0: los he enviado al mundo, y por ellos yo me santifico a mí mismo, para que también ellos sean santificados en la verdad. Versículo 20. Mas no ruego solamente por estos, sino también por los que han de creer en mí por la palabra de ellos. Es decir, ya cuando Jesús hace esta oración, lo involucró a usted, me involucró a mí y involucró a los que han de creer en Jesús hacia el futuro, para que todos sean uno, como tú, oh Padre, en mí y yo en ti, que también ellos sean uno en nosotros. O sea, que uno es plural, en nosotros. ¿Qué es nosotros? Padre, Hijo y el Espíritu Santo, para que el mundo crea que tú me enviaste. Así que esta declaración en la oración sacerdotal nos dará a nosotros suficiente respuesta de nuestro origen, y también nos permite ver la obligación que tenemos para mantenernos allí y no alejarnos de él. Cuatro requisitos para permanecer en el origen. Y aquí los que usan la plataforma, que está todo el bosquejo del Centro Cristiano, la plataforma del Centro Cristiano, todo el bosquejo está ahí. Usted puede acompañarme desde, o si no, haga sus notas. Y le digo, una este mensaje con los otros tres mensajes que ya fueron predicados en la semana pasada, miércoles, jueves y viernes, que es el 31 y el de hoy, para que usted tenga una comprensión completa de lo que se está hablando. Felicito a los que tienen mente que no necesita escribir ni anotar nada. Sin embargo, tengo una leve desconfianza de que usted en cualquier momento no va a recordar lo que oyó. Y cuando llegue la hora de presión, la hora de la prueba, si usted no recuerda, usted fatalmente fracasa. Y ya es tarde. Cuando usted quiere buscar, dice, ¿qué fue lo que me dijeron? ¿Qué fue lo que me enseñaron? ¿Cómo es que se hace? ¿De qué manera procede? Y usted no tiene, usted ya está enfrentando una derrota tremenda. Entonces, los requisitos son herramientas para estos grandes momentos que podrá venir. Primero, enfócate hacia una vida de consagración. Enfócate hacia una vida de consagración. Escuche, querida familia, no juegue con la consagración. No minimilícela. No piense que esto no tiene el valor. Consagración es apartarse, es poner la vida alejada de cualquier tipo de idolatría. Y cuando digo idolatría, no importa lo que sea, sálgase de esta actitud, incluyendo a usted mismo como su propio Dios. Hay momentos que las personas se ven a sí mismo tal que piensa que no necesita de nada más y menos de Dios. Esta es una idolatría al ego. Sálgase de ahí. Al dinero, a la familia, al trabajo, a los negocios. Sálgase de ahí. Y ciertamente a los ídolos. No importa qué tamaño sea ni qué color tenga, usted no es un idólatra. Usted es un hijo de Dios. Usted tiene a Dios y su vida no está consagrada a otra cosa sino a Dios. Hay algo que está en el mundo religioso y espiritual que está ahí como parte de las famosas prácticas de la meditación trascendental y con ella el yoga. Hablo con las mujeres. Si las mujeres que quieren y piensan que este es el camino, examínelo con cuidado, porque si el bienestar viene por ahí, usted está compartiendo su cuerpo, su mente con algo que Dios no aprueba. Y el no aprobar a Dios, usted se debilita, usted se va a llegar a un punto de no tener fuerza para responder cuando la prueba toque la puerta de su vida. ¿Sí? No va a poder. Hay cosas que son fascinación. pero no te garantiza lo que viene en el futuro. No te garantiza. ¿Sí? Entonces, y con ello tantas otras prácticas más. Hoy nosotros tenemos una cantidad de información que llega por medio de las redes. Examine con cuidado la procedencia. Examínelo. No es por una necesidad de va tomando todo y comiendo todo y poniéndolo todo adentro. Hay veneno. Hay veneno que mata rápido y otro que va lento. ¿Sí? Va lento hasta que lo hace secar. Lo hace secar. Así que cuide en ese sentido, que la vida suya y mía pertenece es a Dios. Yo digo que pertenece a Dios. Usted no necesita nada de nadie más. En Cristo estás completo. Sí. Ahora, el apóstol entonces, hablando del enfoque, pone en Hebreos 12: puesto los ojos en Jesús. ¿A dónde? En Jesús, el autor y consumador de la fe, el cual por el gozo puesto delante de él sufrió la cruz, menospreciando el oprobio, y se sentó a la diestra del trono de Dios. Jesús es el centro de nuestra mirada. Ahora, yo entiendo que la gente, y me incluyo, tenemos la tendencia de mirar a la derecha, mirar a la izquierda, qué pasó aquí, qué pasó allá, qué dijo aquel, qué dijo el otro, qué. Y si eso te distrae de mirar a Jesús y por lo que los demás haga o diga, te llega a desenfocarte, estás perdiendo. Y no poco, sino mucho. Porque estas voces del entorno y estas miradas de lo defectuoso que hay en las personas, ellas te amarga, te arruina, te saca de la posición correcta a la incorrecta. Por eso me encanta lo que dijo el salmista en el Salmo 116, verso 7. Cada día, cada momento que uno termina estas tremendas luchas que hay, él dice: vuelve, oh alma mía, a tu reposo, porque Jehová te ha hecho bien. No quedo atrapado en la voz de la casa disonante, murmuradora, criticona. ¿Sabe que hay momentos que las personas sin querer se olvidan de todo lo que Dios ha hecho y se centra como que se nunca hubiera recibido nada de Dios? Y comienza a la lucha interna. Y cuando usted ve eso, usted sabe que eso no es lo que el Espíritu Santo espera de usted o de mí. Entonces dice: pone la mira en las cosas de arriba, no en las de la tierra. ¿Por qué no en las de la tierra? ¿Sabe que las de la tierra no tienen valor? Sí, pero ellas no pueden ser primero. Primero es lo que Dios te ha dado a ti y a mí. Y poner las cosas de Dios de primero es consagrar la vida al plan correcto del Señor. No negociéis su consagración. Si venir a un culto le favorece porque se consagra a oír la palabra, a orar y está en comunión, disfrútelo, vívalo. La reunión es para eso. Reciba toda la instrucción, aún el llamado de atención, la corrección que la palabra nos pueda dar, es siempre para nuestro beneficio. ¿No lo cree? Por eso los que han participado de los devocionales y de las alboradas, de las vigilias y de los ayunos, gana. Dos, enfócate hacia una vida de santidad. La santidad post consagración es el resultado. Enfócate en este resultado de la santidad. Y es importante tener en cuenta, la santidad no amerita discusión. Porque la palabra ser santo no partió ni siquiera de un profeta que siendo celoso de conocer a Dios y querer más. No, partió del propio Dios. En primera de Pedro capítulo 1 verso 16, Pedro dice: porque escrito está. Escrito está. Y está escrito porque Dios lo dijo: sed santos, porque yo soy santo. Así que esta orden no es humana, ella es 100% divina. El que quiere que tú y yo seamos santos no es la iglesia como centro religioso, es el Dios creador de la vida. Y la única forma de que una persona pueda vivir conectado con Él es cuidando su santidad, cuidando su santidad. Ahora, cuando llegamos a esta comprensión, la santidad nos hace ser como Él es. Ser como Él es significa Cristo. En primera de Juan 4:17 dice: en esto se ha perfeccionado el amor en nosotros, para que tengamos confianza cuando en el día del juicio. Pues como Él es, así somos nosotros en este mundo. No dice que seremos es tarde, ser es hoy, es ahora. Así que la palabra está diciendo que cuando usted y yo nos consagramos y nuestra vida llega a ese nivel de santidad, inmediatamente somos, ni siquiera que nos parecemos, somos como Él es. Así que el nivel que satisface la demanda espiritual no es simplemente parecerse a Cristo, es ser como Él es. Y cada persona, cada persona tiene que revisar eso, si realmente estamos llegando y estamos cumpliendo con este requisito. Ahora, ser como Cristo es tener la mente de Cristo. ¿Cómo piensa Cristo? ¿De qué manera actúa Cristo? En 1 Corintios, Pablo nos dice: porque ¿quién conoció la mente del Señor? ¿Quién le instruirá? Más nosotros, diga conmigo, más nosotros. Nosotros es mucha gente, pero gente que está en Cristo, tenemos la mente de Cristo. Tenemos, no es que vamos a tener, la tenemos. Tener la mente de Cristo es actuar. Pero ¿cómo se actúa? Se actúa con inteligencia espiritual. Y aquí hay una confrontación entre la mente espiritual con la mente natural. Y la palabra más adelante dice que la mente natural no comprende la del espíritu. Y por eso se choca. Y a chocar los argumentos de la mente natural con la mente espiritual, entonces esta mente espiritual funcionando, ella es la que está dominando la naturaleza que tiene pensamientos naturales. Ahora ella está siendo gobernada por lo espiritual. Y eso es lo que hace que usted no sea de este mundo. Su mente no funciona como el sistema del mundo funciona. Su mente está por encima de. Debe estar por encima de. Por eso, a oír lo que se oye por radio, televisión, comentarios, no importa dónde, hay un filtro dentro de ti. Y hay un procesador en el cual te dice dónde está la mentira, dónde está el engaño, dónde está la sutileza, los argumentos que no son. Y luego separa lo que no es para mostrar lo que es. ¿Aló? Te voy a dar un ejemplo, que este es un ejemplo difícil de entenderlo, pero al mismo tiempo es lo más práctico que pudo quedar escrito en los evangelios. Pedro respondió una pregunta de Jesús: ¿quién soy yo? ¿Qué dice la gente que soy? Y luego dije: ¿ustedes qué dicen? Entonces Pedro respondió: tú eres el Hijo del Dios viviente. Tremenda revelación. Y el Señor lo miró y dijo: muy bien, no te ha revelado sangre y carne, sino el Padre que está en los cielos. Y lo exaltó. Bien, pasaron algunos momentos y el Señor comienza a decir: voy a Jerusalén, tengo que cumplir unos propósitos que son dados por el Padre y voy a hacer esa tarea. El mismo Pedro se atraviesa delante de él y dice: Maestro, no haga eso. No vayas a Jerusalén. En Jerusalén hay peligro. En Jerusalén hay problemas. Allá en Jerusalén te quieren matar. ¿Estaba hablando mal o bien? Si yo juzgo con la mente natural, Pedro tiene razón. Pero Jesús se paró y dijo: Fuera de mí, Satanás. Lo reprendió. Y Pedro dice: ¿Qué hice? Estás contrariando el plan. Entonces no eres tú. El único que no quiere que no llegue a Jerusalén, que no cumple el propósito, es Satanás. Y de manera tan sutil lo usó, el mismo que recibió la revelación. Por eso de vez en cuando nosotros vemos contradicción con personas que ora, que ayuna y dice cosas que son maravillosas de Dios y puede en cuestiones de horas o de minutos decir otra cosa. El que tiene la mente espiritual y tiene el discernimiento podrá separar lo que realmente es y lo que no es. ¿Sabe? El peligro que estamos viviendo hoy es eso, que el enemigo está proliferando el ambiente para traer a las personas una mezcla de información que los confunda, de sentimientos que los confunden. Uno puede ser confundido por el bienestar de la vida, amar tanto el bienestar que cuando pierde algo se enoja, se llena de ira, se llena de tristeza, se llena de angustia, se llena de depresión. Ese resultado, ¿quién lo quiere? El enemigo. El enemigo. Entonces, ahí es donde usted y yo necesitamos todo el cuidado posible, porque si no tenemos el cuidado, nos perdemos. Dije que nos perdemos. Y la palabra del Señor nos está llamando la atención y está diciendo: tener la mente de Cristo es actuar con inteligencia espiritual. En Colosenses Pablo dice: Por lo cual también nosotros, desde el día que lo oímos, no cesamos de orar por vosotros y de pedir que seas lleno del conocimiento de su voluntad en toda sabiduría y inteligencia espiritual. Vivir dignos del Señor, agradándole en todo, llevando fruto en toda buena obra y creciendo en el conocimiento de Dios. Estar fortalecidos con todo poder, según la potencia de su gloria, para toda paciencia y longanimidad. Y estoy dando los textos, usted los tiene ahí, lo puede anotar. Es Colosenses 1:11. Y en el 12 dice: Agradecer al Padre que nos aceptó para participar de la herencia. Nos aceptó. Wow. O sea que el nivel de santidad nos lleva a ser acepto. Levanta tus manos y diga: El nivel de santidad que me da la palabra y el Espíritu me hace acepto o ser aceptado por el Padre. Y si el Padre me acepta, me da derecho a la herencia. ¿Y qué tipo de herencia? La herencia de los santos. Usted está en el grupo. Gracias por el entusiasmo. Dije que usted está en el grupo. ¿Qué grupo, pastor? En el grupo de los santos. Dice que esta herencia es de los grupos de los santos en luz. Aló. Sé que esta herencia está limpia. No hay contaminación de avaricia. No hay soborno. No hay robo. No hay corrupción. Todo lo que viene como herencia que te enriquece viene a la luz. Está abierto y está limpio. Wow. Tengo ganas de predicar. Nos libró de la potestad de las tinieblas. y nos trasladó ¿a dónde? Al reino de su amado Hijo. No es en cualquier lugar, nos trasladó. Así que no somos de este mundo, no somos del reino del mundo, somos del reino de luz. ¿Lo cree? Del amado Hijo Jesús. En Él tenemos redención por su sangre y el perdón de pecados. Sí, esta es la garantía suya y mía en el origen. Tercero requerimiento: plena comunión con Cristo. ¿Plena qué? Comunión con Cristo. Y cuando llegamos a la comunión con Cristo, hay unos textos que revela lo que Jesús dijo, que ahí ya tiene que ver con la cena, y dice: este es el pan que descendió, que desciende del cielo, para que el que de él coma, ojo, no muera. Y luego dice: yo soy el pan vivo que descendió del cielo. Si alguno comiere de este pan, vivirá por unos días. ¿Puede notar usted esa diferencia? Vivirá para siempre. Lo que significa que la vida entonces está en dos etapas. La primera, la que está en el cuerpo, y la segunda, que es fuera del cuerpo. El espíritu envuelve a Dios. Pero en la resurrección, el cuerpo será devuelto en forma gloriosa. Y volveremos a tener cuerpo igual al de Cristo. Esto es maravilloso. Yo soy el pan vivo que descendió del cielo. Si alguno comiere de este pan, vivirá para siempre. El pan que yo daré es mi carne, el cual yo daré por la vida del mundo. Entonces hubo una discusión. Los judíos contendían con él entre sí, diciendo: ¿cómo puede este darnos a comer su carne? Y mire la respuesta que Jesús les da. Jesús les dijo: de cierto os digo, si no coméis la carne del Hijo del Hombre y bebéis su sangre, no tenéis vida en vosotros. Y aquí hago una advertencia: no participar de la cena por rechazar el valor que tiene el pan, que tiene la copa, es un error. Y lo lleva a un punto de no retorno, que significa muerte. No puede haber vida si no hay alimento de Cristo. No puede haber vida. Dice: no tenéis vida en vosotros. Entonces, usted va a encontrar un ambiente religioso que niega el valor de la cena, como niega el valor del bautismo. Y déjeme decir, cuando usted escucha estas cosas, recuerde que su pastor le dijo, la palabra le dice, que la iglesia no es un club, no es una asociación. La iglesia es el cuerpo de Cristo y está compuesta de miembros, gente que se bautizaron en aguas, gente que tiene comunión. El pan está hecho de la harina de trigo, pero después que él es orado y es presentado al Señor, representa el cuerpo de Cristo. El jugo de la uva que estará ahí es simplemente fruta, pero una vez consagrado para ti, para mí, es la sangre del Señor. A Satanás le espanta eso, le atormenta eso, y él quisiera de una o de otra manera apartarte de ahí, porque sabe que en el día que dejes de comer y de beber, muere. Porque no hay vida en sí mismo. ¿Qué es el cascarón? ¿Y qué es el cascarón? La religión. Yo voy para un templo, estoy allí, yo participo aquí, yo participo allí. No te equivoques, porque eso, cuando llegue el día, aquel día, no pasa. No pasa. Entonces la palabra del Señor es fuerte: el que come mi carne y bebe mi sangre tiene vida eterna, y yo lo resucitaré. ¿Qué garantía? Yo lo resucitaré. ¿Cuánto da gloria a Dios por eso? Vamos, levanta tu mano y diga: yo quiero ser parte de la resurrección. Yo quiero ser parte de los que serán arrebatados, transferidos de la tierra al cielo en el día de su venida. Lo quiero. Y el Señor ratifica: porque mi carne es verdadera comida y mi sangre verdadera bebida. El Señor tenía tanto que decirlo que siguió: el que come mi carne y bebe mi sangre, en mí permanece. Entonces, estoy en la cantera, estoy en la piedra, en la roca de la cual fui cortado, pero no perdí mi origen, porque me sigo alimentando de Él. ¿Sí? Y luego dice: como me envió el Padre viviente, yo vivo por el Padre. Asimismo, el que me come, él también vivirá por mí. Entonces, el año 22 vas a guardar estos requerimientos. No los vas a negociar con nadie. Cuando llegue el día de la cena, te prepararás. No encontrarás excusa. Es que apareció el familiar, que vino el amigo, que vino no sé qué. Invítelo. Si no quiere venir, déjalo en la casa. Pídale permiso. Tengo 3 horas, 4 horas. Yo tengo un compromiso mayor, más grande. Sí. Sí, bueno, yo voy a lo mío, yo voy a lo mío. Porque ojo, en el día de tu partida ningún pariente te va a ayudar. Lo que puede hacer es llorar, pero más no. Lo que puede hacer es lamentarse después, pero la partida es única y solo. ¿Sabe? La hora de la partida es así: el cuerpo está aquí viendo el entorno, y el espíritu, el alma, ve lo que está al otro lado y sabe que va a salir, porque va a salir. Y es cuando la hora de salida, a veces hay quienes duran unos minutos en la batalla, y otros que están plenamente con el Señor, lo que hay en sus expresiones es un gloria a Dios, es un aleluya. Y si hay expresiones: me voy a la morada eterna. Wow, oh, eso no tiene precio. Sí. Cuarto, y aquí cierro el mensaje: enfócate en una vida de derechos, con derecho a la restitución. Es un derecho. Entonces, si yo me consagré, si yo llego al punto de la santidad, el derecho es conferido. Entonces, para lograr eso, mantenerse allí enfocado, tu mentalidad debe estar enfocada en la restitución y no en las pérdidas. Una trampa: perdí, me quitaron, me llevaron, no me dejaron. No, Señor, si ya llevaron, si ya quitaron, ya fue. Pasa al otro punto: eso me será restituido. Yo tengo derecho a la restitución. No, pero que fue millones, me van a restituir. Es que fue la casa, me van a restituir. Es que fue el trabajo, me lo van a restituir. Y hay una serie de cosas que van a pasar para que todo lo que la palabra dice te llegue. Para mantener el derecho a la restitución, necesitas abundancia de conocimiento. ¿De qué? De conocimiento. La falta de conocimiento es igual a abundancia de ignorancia. Y la ignorancia trae como consecuencia lo que dice Oseas 4:6: mi pueblo perece por falta de conocimiento. Ahora, cuando esto llega a la vida de las personas, consecuencia, enfermedades, pobreza, miseria, fracaso por generaciones. Entonces la persona está atrapada. Mi bisabuelo, tatarabuelo, fue un hombre enfermo, pobre, miserable, fracasado. Mi bisabuelo también, mi abuelo también, mi papá también, yo también, y luego los hijos, los nietos y bisnietos, sigue la línea. Eso se corta en Cristo. Esto se corta. Y si el enemigo por algún motivo usó trampa que te lleva a pensar que perdiste eso, agárrate de Cristo. Dije que agárrate de Cristo, porque ya tu herencia no va a depender de papá y de mamá, va a depender de aquel que te salvó. Wow. ¿De quién va a depender? De aquel que te salvó. Dios cuida de que su palabra sea hablada en forma repetida. ¿Por qué Dios hace que se repita? Ah, para asegurar su voluntad, de que tú y yo entendamos y aseguremos la voluntad de Él en nuestras vidas. El profeta Joel lanza estas verdades: tierra, no temas, alégrate, gózate, porque Jehová hará grandes cosas. Y note que está hablando con la tierra primero. Luego dice: animales del campo que está en la tierra, que está en cualquier lugar de bosques o desierto, no temáis, porque los pastos del desierto reverdecerán, porque los árboles llevarán su fruto, la higuera y la vid dará sus frutos. Y luego habla a la gente: vosotros también, hijos de Sión, alegraos. No dice entristezcáis, murmuren, no. ¿Qué dice? Alegraos y gozaos. ¿En quién? En Jehová, vuestro Dios, porque os ha dado la primera lluvia a su tiempo y hará descender sobre vosotros lluvia temprana y tardía como al principio. Las eras se llenarán de trigo, los lagares rebosarán de vino y aceite, y os restituiré. ¿Y qué es lo que va a restituir? Vamos todos conmigo, lea eso. Restituirá los años que comió la oruga, el saltón, el revoltón y la langosta, mi grande ejército que envió contra vosotros. Comeréis hasta saciaros y alabaréis el nombre de Jehová vuestro Dios, el cual hizo maravillas con vosotros, y nunca jamás, me encanta eso, y nunca jamás será mi pueblo avergonzado. Y viene, y viene la palabra final y repite que no habrá vergüenza. Y conoceréis que en medio de Israel estoy yo, y que yo soy Jehová vuestro Dios, y no hay otro, y mi pueblo otra vez nunca jamás será avergonzado. Esto quiere decir que tu futuro está libre de vergüenza. Póngase de pie con las manos levantadas, diga: mi futuro está libre de vergüenza, porque Cristo me ha liberado de la vergüenza y me ha dado el derecho a la restitución. Por eso proclame: soy uno con Dios. Antes de proclamar, quiero que tengan en cuenta: Satanás te va a huir, y a él no le gusta que tú digas que eres uno con Dios. Los demonios que zarandean por todo lugar te va a huir. A ellos no les gusta que digas que eres uno con Dios. Pero los ángeles, los arcángeles, los querubines y los serafines también te va a oír y aplaudirán. El cielo te oye y aplaudirá y creará una protección a tu alrededor que ninguna fuerza maligna podrá entrar en el campo donde tú estás protegido.
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Es una alegría tener este privilegio de compartir con ustedes. Estamos hablando de una temática que a todos nos toca, la tentación. Es una experiencia difícil, ineludible. Todos la enfrentamos y que demanda una fortaleza grande. Quiero hablar del proceso lógico de la tentación humana. Inicio con este importante principio. Pueden vivir la vida cristiana realizada y además disfrutar de grandes bendiciones solo los cristianos que aman a Dios, toman en serio lo que Él permite y prohíbe y se mantienen firmes en sus convicciones para enfrentar las tentaciones. Las tentaciones nunca terminarán, pero podemos evitar tentaciones. Podemos evitar los pecados que nos ofrece la tentación. Cada tentación nos presenta un llamado para o someternos a Dios y vivir en obediencia, o una oportunidad para resistir al diablo para que huya de nosotros. Cada tentación nos presenta también un llamado diabólico para someternos al mal. Nuestra tendencia a veces es resistir a Dios y someternos a nuestra racionalización. ¿Qué es la racionalización? Es encontrar razones lógicas para justificar y hacer lo ilógico y pecaminoso. Frente a ciertas tentaciones, algunos piensan, ¿todos los demás lo hacen? ¿Así se comportan todos en estos días? Otros dicen, así nací, así me conociste, por eso tengo mal genio. No es que te maltrate, sino que soy mal genio, así Dios me hizo. Nadie lo va a saber, es algo pequeño, no tiene mayor trascendencia. Distintas opiniones, pero le invito a estudiar algunas verdades bíblicas, bíblicas con respecto a las tentaciones. Primero, cuidado con Satanás. La táctica satánica no ha cambiado. Él sigue queriendo tener control de nuestra mente para que caigamos en sus tentaciones regularmente. Desde el jardín de Edén, Satanás ha estado librando una batalla para convencernos que Dios no es quien dice ser. Eso es lo que le estaba diciendo a Adán y Eva. No, están creyendo a Dios. Él les dijo eso. Él quiere que pensemos lo que hizo pensar a Eva. Es decir, que obedecer a Dios es seguir los deseos de alguien que no tiene en mente nuestro bien y que pone restricciones innecesarias que solo impiden que disfrutemos la vida. La estrategia satánica fue poner en la mente de Eva un signo de interrogación donde Dios había colocado un signo de exclamación. Y Eva, en vez de decir, Dios realmente lo dijo, se preguntó, ¿Dios realmente lo dijo? Las tácticas del diablo no han cambiado. Él nos sigue tentando a cuestionar la palabra, el carácter de Dios. La mentira del diablo es que podemos encontrar una mayor gratificación fuera de Dios, que el pecado nos hará más felices y contentos. La mentira es que podemos ser nuestros propios dos dioses, que podemos vivir para lo creado y no para el creador, sin consecuencias y tristemente, en un modelo de debilidad, el engaño satánico

es algo que nos afecta. Es sencillo. La gente dice, no, pero yo solamente apoyo un candidato que va a dar mejor situación económica. Pero cree en el aborto, matrimonio homosexual. ¿Dónde está su cambio? Estudiemos otro principio que nos pone frente a la realidad de la tentación. Cuidado con usted. La tentación está diseñada para motivarnos personalmente hacia el pecado. La carnada externa que Satanás nos presenta es apetecible a los deseos internos que nosotros experimentamos. Cuidado con el diablo, cuidado con usted mismo. La Biblia le asegura, la tentación viene de nuestros propios deseos, los cuales nos seducen y nos arrastran. La tentación es un asunto individual, es un asunto personal. No debemos culpar a nadie. Los problemas son personales. Nosotros somos tentados, debemos lidiar con ella personalmente. El ataque satánico y la tentación con diferentes caretas seductoras pueden llegar en cualquier momento, desde cualquier lugar, en cualquier circunstancia y con cualquier persona. La batalla comienza y termina aun cuando nadie la ve. En la privacidad de nuestra propia mente, nadie puede ver nuestra pelea, nadie puede ingresar a nuestra mente, pero en muchos casos pueden ver los tristes resultados de haber caído en la tentación cuando se descubre la mentira o el adulterio o cuando no tenemos dinero para pagar lo que debemos por haber caído en la tentación de haber comprado sin planificación y movido por la emoción. La victoria o la derrota frente a la tentación, en cosa de segundos, y solo producto de una decisión, puede ocurrir. O victoria o derrota. Cuando recibimos la tentación, somos tentados a dudar de la bondad de Dios, a ignorar sus mandamientos, a desconfiar de su poder y tratar de manejar los problemas con nuestras propias fuerzas. Satanás ataca nuestro pensamiento, explota nuestras debilidades y golpea cuando menos lo esperamos. La tentación es un asunto personal porque es un llamado a nuestras pasiones. Por eso Santiago dice, cada uno es tentado. Y luego agrega, cuando de su propia concupiscencia. Ceder es un asunto individual, sin importar quién haya estado involucrado en la tentación. La tentación es un asunto interno, personal, pues dice Santiago que cada uno es atraído y seducido. La atracción presenta la figura de un animal que es atraído por una trampa, movido por su deseo, su poder interno lo mueve por lo que le está tentando. La seducción es un término que más bien se utiliza en la pesca. Literalmente significa que el pez fue atraído por un anzuelo, por una carnada que vio y le gustó. Pedro enseña que así operan los malvados hijos de Satanás, con pensamientos liberales morales que se presentan como interesantes, como dignos de ser imitados por sus palabrerías y estilos de vida que cautivan las pasiones para tentar a los escogidos. Pedro dice que ellos se jactan de sí mismos con alardes tontos y sin sentido. Saben cómo apelar a los deseos sexuales pervertidos para incitar a que vuelvan al pecado los que apenas escapaban de una vida de engaño. Eso dice en 2 Pedro 2:18. Nada fuera de nosotros es lo suficientemente fuerte para provocar el pecado en contra de nuestra voluntad. Nosotros cedemos. Siempre interviene nuestra voluntad, esa condición caída que desea la maldad. El pecado se realiza cuando por voluntad propia nos ponemos de acuerdo, nos comprometemos, cuando aceptamos, cuando nos involucramos en aquello que la tentación nos ha estado ofreciendo. Nada puede obligarnos. Se necesita un acuerdo entre la tentación y nuestra propia voluntad para que el pecado se consume.
Si no existe respuesta frente al magnetismo de la tentación, aunque la atracción llegue a ser cada vez más y más fuerte, si no cedemos, nunca pecamos, pero pecamos cuando cedemos a la tentación. Primero fue cuidado con Satanás, ¿cierto? La advertencia. Segundo, cuidado con usted mismo. Tercero, cuidado con el proceso. Generalmente no caemos súbitamente en el pecado. Se va desarrollando un proceso que podemos interrumpir si deseamos huir. Al inicio de la tentación es más fácil nuestra huida, por eso la orden bíblica es: huya de las tentaciones. No se hagan los valientes, mejor huyan, como lo hacen los valientes. Nuestro deber es conocer el proceso para estar bien preparados, porque la tentación que experimentamos en forma normal siempre sigue un proceso natural. Tenemos que saber lo cual es. Todo cristiano es tentado cuando de su propia concupiscencia es atraído y seducido. Cuando ese proceso se inicia, vamos siendo conquistados lentamente, lentamente. Por eso Santiago dice, cada uno es tentado de su propia concupiscencia. Porque lo que me tienta a mí puede que no le tiente a usted. Lo que le tienta a usted puede que no me tiente a mí. Cada uno tiene sus apetitos, sus debilidades por ciertas cosas. Cada uno de nosotros tiene una propia concupiscencia personal. Observemos cómo se desarrolla este proceso, para que lo tenga en mente, para que sepa cuándo huir. Es mejor huir antes. Pero veamos el proceso. Primero, aparecen los deseos y pasiones naturales que demandan satisfacción. Así que usted desea algo. El problema no es Dios, sino nuestra propia concupiscencia, ese deseo o pasión fuerte que siempre quiere satisfacción. La mayor lucha ni siquiera es con el diablo, los demonios u hombres impíos. Ellos pueden ser ignorados, pero lo que es difícil es ignorar nuestras pasiones que arden dentro de todos. Así que lo primero es que usted desea. Desea un carro, meterse en una deuda que no debe hacerlo, cae en la tentación, desea una mujer que no es su esposa, desea tener sexo con su novio cuando no es su mujer. Segundo, aparece alguna atracción que llama la atención porque encaja en alguno de los apetitos que tenemos en algún área de nuestra vida. Tenemos este apetito por la vida sexual, tal vez no se ha casado, está batallando, y aparece la novia. Nuestro peor problema es esa pasión en cierta área de nuestra vida, porque es la más difícil de controlar, esa área de nuestra vida en la que voluntariamente decidimos ignorar a Dios, pues nos gusta satisfacerla. El problema es que aunque hemos sido redimidos, aunque hemos recibido una nueva naturaleza, y aunque hemos sido creados en Cristo Jesús, todavía tenemos un enemigo dentro de nosotros mismos, pasiones que arden, en que, aunque algunas no son malas, las convertimos en pecaminosas cuando elegimos satisfacerlas con personas o formas que Dios nos prohíbe. No es malo sentir la pasión por la vida sexual, pero hay que casarse. No es malo tener esta pasión, pero hay que satisfacerla dentro del matrimonio, con la esposa, con el esposo. No es malo tener pasión por la sexualidad, debe ser satisfecha de acuerdo con el diseño divino. No es malo tener un buen paladar y un buen gusto por la comida y disfrutarla, pero es pecado la glotonería, la falta de mayordomía personal que convierte a la persona en glotona, con sobrepeso, aun a pesar de que el médico se lo prohíbe. Así que primero aparece el deseo, luego la carnada. Tercero, el fuerte deseo de satisfacción se va tornando incontrolable porque vamos percibiendo la carnada como algo más aceptable. Ese deseo se va tornando cada vez más grande. En la existencia del deseo no hay pecado. Este nos invade cuando ignoramos la moral divina y seguimos las pasiones humanas. Quien se prepara para decidir por convicciones no es dominado por sus pasiones. Puede enfrentar eficazmente la tentación,
quien desarrolló su temor a Dios, quien utiliza los medios de gracia, lleva todo pensamiento cautivo a la obediencia a Dios y evita que el pecado se consume. Quien teme a Dios no coquetea con el deseo, no permite que las emociones se encuentren con el anzuelo. El mundo, la sociedad, la moral pública, las películas, la televisión, los libros, la música, la ropa, todas las imágenes y sonidos están programados para atraer nuestra atención y cautivar nuestras pasiones. Recuerde que hoy el humanismo cree que por emociones e ideología se puede elegir el sexo a pesar de la biología. Si no utiliza los medios de gracia, que son la oración y el estudio, la interpretación correcta de la verdad y su aplicación disciplinada, no tendrá el arsenal de municiones para contrarrestar el mal y los malos pensamientos. Hay que ser fuertes en Dios. Cuarto. Primero, ¿cierto?, el deseo, luego aparece la carnada, luego empieza a arder cada vez más. Y cuarto, se une nuestro deseo ardiente, incontenible y apasionado con la carnada que se nos ha presentado. Estoy usando estos términos porque son los mismos que usa Santiago cuando está hablando de atracción y seducción. El pescado entendido sabe que no debe usar el mismo anzuelo. Él sabe, el pescador conoce. Sabe que no debe usar la misma carnada para todos los peces. Tiene que proveer de algo que sea interesante para ellos, no aquello que odian o lo que no les gusta. Si usted pone un gusano vivo que se mueve, utiliza una carnada adecuada que incita al pez a caer en el anzuelo. El pez que nada, tranquilo, es seducido por lo que le atrae, muerde el anzuelo. Cuando dejamos nuestro lugar de seguridad, que es la vida de sumisión a Dios, y comenzamos a nadar por donde sea, a reunirnos con cualquier persona, a visitar cualquier lugar, a leer cualquier cosa, a ver cualquier película. Entonces estamos alejándonos de nuestro lugar seguro, que es la vida de intimidad con Dios y de obediencia a la verdad. Es en medio de las malas conversaciones que somos tentados a corromper nuestras buenas costumbres. Es cierto, no hay nada malo que le guste estar con amigos que son divertidos. Nada malo que le guste salir a comer con ellos. Pero es terrible que escuche conversaciones, palabras, historias, chistes que exaltan sus egos. La maldad la exaltan en vez de enfocar su mente en todo lo bueno, lo justo, lo santo. Cuando abandonamos nuestros lugares de seguridad, nuestra intimidad con Dios, nuestro tiempo de oración, nuestro estudio de la verdad, y dejamos de desear como niños recién nacidos la leche espiritual no adulterada, entonces nuestras emociones poderosas, nuestros gustos, nuestras pasiones comienzan a dominar nuestras convicciones y es peligroso que aparezca la tentadora carnada. Así que primero, ¿cierto?, el deseo, la carnada, la incitación y luego la carnada que se acerca a nosotros, nos se unen. Y quinto, debido a nuestra debilidad, nuestro descuido o errónea actitud, decidimos la aceptación y cedemos frente a la tentación. Si el resultado de este proceso es la llegada del pecado, nos encontramos allí por nuestra decisión. Cuando huimos, podemos manejar la situación, y cuando decidimos no hacerlo, generalmente mordemos el anzuelo y quedamos atrapados cuando no huimos por nuestra propia decisión. Santiago dice, cuando de su propia concupiscencia es seducido, entonces la concupiscencia, después que concebido, da a luz el pecado. Creo que esta ilustración es muy fácil de entender, ¿cierto? Porque para que haya un nacimiento, en primer lugar, debe haber un proceso de concepción. Tienen que unirse el espermatozoide con el óvulo para que exista concepción. Esto es verdad.
Es verdad también en el caso del pecado. Para que exista pecado, no solamente debe haber la atracción, sino que debe existir una respuesta a aquella atracción. Y cuando respondemos a las pasiones por sobre las convicciones, entonces, dice Santiago, el pecado es concebido y decidimos seguir nuestra voluntad pecaminosa en vez de la santa voluntad de Dios. ¿Qué es el pecado? El pecado ocurre en el mal uso y el abuso de algo que normalmente es correcto y bueno. Todo pecado es solo una perversión de lo bueno. No es malo tener poder. Yo lo tengo. No es malo tener deseos de la carne. Yo los tengo. Lo malo es que hacemos con el poder que tenemos y los deseos de la carne que nos asaltan. ¿Usted cree que no soy tentado a buscar formas de obtener más recursos para esta organización? Claro, como todos. No es malo tener mucho dinero tampoco si usted lo tiene. Yo lo deseo, me encantaría. Pero no lo tengo, ni lo codicio. Y si lo tuviera, lo manejaría basado en principios divinos, como manejo lo que tengo, para que no sea pecaminosa mi administración. Sexto. Debido a que elegimos nuestra desobediencia, es inevitable no sufrir la disciplina por la rebelión y las terribles consecuencias por nuestra desobediencia. Dice Santiago que cuando el pecado, después que ha sido concebido, da luz al pecado. Y el pecado, siendo consumado, da a luz a la muerte. Claro, el pecado siempre lleva a trágicas consecuencias, nos demos cuenta o no. Dios perdona todo pecado, pero Dios disciplina todo pecado, no siempre elimina las consecuencias. Debemos entender que el juez justo no puede pasar por alto la sentencia que merecemos. La paga del pecado es la muerte y todo pecado activa la disciplina divina. Sus hijos tienen que ser disciplinados porque al hijo que ama lo castiga. Pero no solo sufrimos la disciplina que nos produce dolor y sufrimiento. También pese a su perdón, cuando nos arrepentimos sinceramente, Él no evita las consecuencias naturales de nuestra desobediencia siempre. Puede hacerlo. No siempre las evita. Queridos, si queremos vivir una vida de éxito, tenemos que vivir cumpliendo lo que el Señor nos manda. Mi conclusión es que Satanás siempre nos dirá que vamos a sentir placer si respondemos positivamente a la tentación, pero nunca desea que pensemos en las consecuencias de nuestra desobediencia. Dios siempre nos dice que el placer de la siembra en nuestra caída en la tentación será anulado por el dolor de la siega que por nuestra desobediencia produce dolorosas consecuencias. ¿Y cuál debe ser nuestro compromiso? Pues somos hijos de Dios, tenemos que hacer un compromiso con Él. Dígale, Señor, me comprometo a usar herramientas que provees para no caer en tentación.

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1: Hola, soy Bayless Conley. He sido pastor por 4 décadas. Pero si hubieras visto los primeros capítulos de mi vida, tal vez no imaginarías que terminaría sirviendo en el ministerio del Evangelio. De niño, fui criado como un chico normal de California. Pero de adolescente, mi vida cayó en espiral en alcohol y las drogas y en una búsqueda por respuestas. Después de varias experiencias cercanas a la muerte, conocí a Jesús y experimenté su poder que cambia vidas. Descubrí que Él era lo que buscaba y que había respuestas en su palabra. En la vida, todos enfrentamos la incertidumbre, ya sean problemas financieros, valles relacionales, una crisis de salud o solo intentamos descubrir nuestro propósito. Algo es seguro: Dios te ve, Él te ama. No importa lo que estés enfrentando, Él tiene las respuestas. Hola, amigo. Gracias por acompañarme. Tengo cosas que compartirte que pienso que pueden ayudarte. He estado enseñando del libro de Filipenses y he repasado algunas de las últimas cosas que dije. Es increíble que la palabra de Dios parezca estar embarazada. Siempre está pariendo nuevas facetas de revelación e información. Y voy a retroceder un poco porque siento que el Señor me ha hablado. Me habla de algunos de los versículos que ya cubrí y quiero compartir esto contigo y seguir desde ahí. Si tienes una Biblia, ve a tomarla y léela conmigo. La palabra de Dios es sobrenatural. Toda la escritura se da por inspiración de Dios y es provechosa. La Biblia dice, la palabra inspiración significa que es inspirada por Dios. Dios ha dado su vida a la palabra. Jesús dijo, las palabras que les digo son espíritu y son vida. Jesús dijo, si permaneces en mí y mis palabras permanecen en ti, pide lo que quieras y así se hará para ti. Dijo que sigas en su palabra. Por eso somos sus discípulos y conoceremos la verdad y la verdad nos hará libres. Salmo 107:20, Él envió su palabra y los libró. Los sanó y los libró de sus destrucciones. Confío en que hoy, mientras inviertes este tiempo y comparto desde mi corazón las cosas que Dios ha puesto ahí en las Escrituras, pienso que algunas cosas te pasarán, que vas a recibir algo que necesitas. Literalmente, en los próximos minutos, obtendrás una llave que cambiará tu vida o tal vez haya cosas más adelante esperándote y que desconoces, cosas que enfrentarás. Tal vez, no sé, una crisis, una dificultad o una barrera. ¿Quién sabe qué es? Dios sabe. Pero lo que recibas ahora, lo que te impacte profundamente y tú reflexiones, pienses en ello y puedas profundizar. Puede ser que en los próximos días, meses o antes de que este día o noche termine, lo necesites. Eso que Dios te da de su palabra. Padre, te pido por la persona que me ve ahora. Pido que abras los ojos de su entendimiento y le des un espíritu de sabiduría e iluminación para la gloria de Jesucristo. Amén. En el libro de Filipenses, en el primer capítulo, el apóstol Pablo está en una prisión romana y dice lo más interesante: estoy atrapado entre dos. Tengo el deseo de partir y estar con Cristo, que es mucho mejor. En cierto sentido, los romanos de entonces afilaban el hacha para cortarle la cabeza, pero él dice, también tengo el deseo de quedarme, que es más necesario para ti. Y el Espíritu Santo, por sus oraciones, va a proveer todo lo necesario. Y pienso que voy a ser liberado. Fue liberado de esta prisión romana. Y fue una declaración de fe de Pablo dirigirla a la iglesia filipense. Habló de volver a verlos y tomó la decisión de quedarse. Quiero leerte del capítulo 1 y el versículo 27 Él dice que tu conducta sea digna del Evangelio de Cristo, para que tanto si vengo a verte o estoy ausente, pueda oír de tus asuntos que siguen firmes en un solo espíritu, con una sola mente, luchando juntos por la fe del Evangelio. Básicamente dijo, aunque no vuelva a verlos y si me liberan y Dios me llama a otra parte, condúzcanse correctamente. Es interesante, la frase aquí dice, deja que tu conducta corresponda. Eso en griego literalmente dice, compórtate como ciudadano. Literalmente Pablo dijo eso, compórtate como ciudadano. Usa la misma metáfora en el tercer capítulo de Filipenses, versículo 20, donde declara que somos ciudadanos del cielo. Nuestro estilo de vida debería reflejar el hecho de que Dios es nuestro rey y que el cielo es nuestra patria. La forma en que vivimos debería reflejar bien el Evangelio. Tito, capítulo 2, versículos 9 y 10, el apóstol Pablo, por el Espíritu de Dios, nos dice que como creyentes, en el lugar de trabajo, en el entorno de nuestro trabajo, dice, debes tener buena actitud, ser leal, ser fiel y no robar objetos de poco valor para que podamos adornar el Evangelio. Y algunas personas necesitan oír eso. Están en el trabajo y tal vez leen su Biblia, pero tienen una mala actitud. No son leales al lugar donde trabajan, no son fieles, tienen una colección en casa de las grapadoras que han robado, o los lápices que han robado. Dicen, no es gran cosa. Tomé un estilógrafo de la empresa. Bueno, la escritura dice, no robes cosas pequeñas de tu lugar de trabajo. Ten buena actitud y sé leal, etcétera. Sé fiel para adornar el Evangelio. ¿No es interesante para que adornes el Evangelio, insinuando que aunque el Evangelio es absolutamente glorioso por sí solo, podemos adornarlo con nuestro carácter y nuestras acciones, de forma muy atractiva o de forma poco atractiva? Adornamos el Evangelio, lo engalanamos. Volvía de Alemania una vez después de predicar en varias ciudades, estaba cansado y me senté en mi asiento, no había nadie en el asiento a mi lado, iban a cerrar las puertas y pensé, ah, qué bien, voy a poder estirarme y relajarme, no voy a tener que hablar con nadie, no es que no sea amable, pero estaba cansado y pensaba, ¡qué bien! No hay nadie en el asiento junto a mí. Justo antes de cerrar las puertas, una señora abordó. Y ella era rara, llevaba un enorme gorro raro, llevaba unas gafas enormes, llevaba puesta una sudadera ancha y desaliñada. Aunque no lo creas, tenía un ovillo de lana de tejer con dos agujas, y eso te dice cuánto tiempo tiene, porque no dejan subir a un avión hoy con tremendas agujas afiladas. Pero tenía dos agujas de tejer y un gran ovillo de lana, una bolsa grande, se subió y se sentó a mi lado. Le dije, hola, ¿qué tal? Ella dijo, hola. Y pensé, no importa. En fin, antes de que el avión despegara, estaba tan cansado que cerré los ojos. Dormí desde el despegue. No sé, tal vez una hora luego me desperté y íbamos de camino hacia el aeropuerto internacional de Los Ángeles. Ahí abrí los ojos, miré a mi lado y había otra mujer sentada ahí. Y quedé atónito. La mujer sentada a mi lado era delgada, atractiva, en forma, grandiosa, y tenía el cabello arreglado, y yo dije, ¿de dónde saliste? Porque esa mujer literalmente era hermosa. Y noté, me costó un segundo poder digerirlo, era la misma señora que se sentó a mi lado. Se quitó el gorro grande, se quitó las gafas gigantes que la hacían verse rara, metió la bola de tejer en el compartimiento de arriba. Se había quitado la sudadera grande y caída. Y le dije, hola. Ella dijo, hola. Y empezamos a hablar. No sé cómo acabamos llegando a eso. Seguro he tocado el tema. Siempre busco una entrada para cuando hablo con personas. Acabé compartiendo mi testimonio con ella y hablamos sobre el Señor, sobre el cristianismo y sobre la salvación por unas 3 horas. Estaba llena de preguntas. Y terminé. Y luego descubrí que ella era una actriz alemana famosa. Además de, había sido modelo, una top model en Italia, por toda Europa y Alemania, y luego pasó a la actuación y era muy conocida y estaba disfrazada de los paparazzi. Por eso traía el gorro grande y las gafas raras y la bolsa grande y la bola de tejer para que nadie supiera quién era y que todos los fotógrafos no la acosaran al entrar en el aeropuerto o al subir al avión. Era una chica preciosa y me enteré hablando con ella de que hablaba 5 idiomas. Ahí estaba esta persona, súper inteligente, bien hablada, muy hermosa, llena de preguntas inteligentes sobre el Evangelio. Y tuvo un cambio. Cuando pienso en el Evangelio, a veces lo adornamos con ropa desaliñada y hacemos que no sea atractivo por nuestras actitudes o por algunas de las cosas que tal vez decimos. Y Pablo está, dice en Tito, adornen el Evangelio de Dios, tengan una buena actitud, no robes cosas. Las personas te observan y la verdad es que eres la única Biblia que algunos van a leer. Soy la única Biblia que algunas personas van a leer. Entonces, Pablo no quería que actuaran bien solo porque sabían que venía. Déjenme leer ese versículo otra vez. Que tu conducta sea digna. En otras palabras, vive como un ciudadano. Que seas digno del Evangelio de Cristo, la forma en que actúas, la forma en que vives, para que sea que venga a verte o esté ausente, pueda oír hablar de tus asuntos. Que permanezcas firme en un solo espíritu, con una mente, luchando juntos por la fe del Evangelio. Dijo, mira, vaya o no vaya, tienes que actuar como un ciudadano. Es interesante. Estaba en el campo de golf un día con un amigo y jugamos con otros 2 chicos. Estábamos todos ahí y un chico falló un tiro y soltó una perorata, tiró su palo de golf. Era un chico agradable, pero tenía una boca sucia. Si fallaba un pot o golpeaba mal, soltaba insultos y palabrotas, a mitad de la ronda dijo, oye, ¿a qué te dedicas? Bueno, yo soy pastor de una iglesia. Él dijo, oh, perdona por tanto insulto. Fue interesante. Aparentemente, tener al predicador ahí es cierta motivación para comportarse bien. Se disculpó por su boca sucia. Debemos recordar que Jesús está ahí todo el tiempo. Pablo dice, oye, ya sea que vaya o no, tienes que vivir como si Jesús viera todo lo que haces, como si Jesús oyera todo lo que dices. Y la verdad es que algunas personas, hermanos y hermanas en la iglesia, vivirán bien mientras ciertas personas traigan su influencia a sus vidas. Hay personas que, como dije, siguen la línea, asisten a la iglesia y hacen lo correcto solo por la influencia de otros y no por su propia relación personal con el Señor. Eso era así. Hay muchos ejemplos de esto en las Escrituras, pero quiero compartir uno contigo. Hablo del rey Joás. Se volvió el rey de Judá cuando era pequeño. Y Joyada era el sacerdote. Quiero leerlo. Está en 2 de Crónicas, capítulo 24. Escúchalo. En el versículo 2 dice, Joás hizo lo recto ante los ojos del Señor todo el tiempo del sacerdote Joyada. Mientras Joyada estuvo vivo, Joás como rey hizo lo correcto a los ojos del Señor. Pero leemos luego en ese mismo capítulo, versículo 17. De nuevo, este es solo uno de los muchos ejemplos bíblicos. Dice, después de la muerte de Joyada, vinieron los jefes de Judá y se postraron ante el rey. y el rey los escuchó. Entonces abandonaron la casa del Señor, Dios de sus padres, y rindieron culto a Acera y a los ídolos, y la ira de Dios vino contra Judá y contra Jerusalén a causa de esta culpa suya. Pero les envió profetas para que los hicieran volver al Señor, y estos los amonestaron, pero ellos no escucharon. No es así, Dios nos da oportunidades, siempre pone controles y envía advertencias como «No sigas por ese camino, vas a la destrucción». Pero decía que no escuchaban a los profetas. Continúa. En el verso 20, entonces el Espíritu de Dios invistió a Zacarías, hijo del sacerdote Joyada, quien se puso más alto que el pueblo y les dijo, «Así ha dicho Dios, ¿por qué quebrantan los mandamientos del Señor? No prosperarán. Porque abandonaron al Señor, Él también los abandonará». Ellos conspiraron contra Él, y por mandato del rey lo apedrearon en el atrio de la casa del Señor. El rey Joás no se acordó de la bondad que Joyada, padre de Zacarías, había mostrado con él. Mató a su hijo, quien dijo al morir, «El Señor lo vea y lo demande». ¡Qué historia tan triste! Cuando Joyada murió, junto con la gracia e influencia que llevó a lo largo de su vida, Joás se descontroló. Conocía, no muy bien, pero conocía a un ministro y a su esposa, que bueno, eran usados en lo profético y tuvieron un impacto en mi vida. Los respeto mucho a ambos. Él murió. Y poco después de eso, ella simplemente se descontroló, empezó a dormir con muchos hombres y básicamente se alejó de Dios. Y yo me rascaba la cabeza. ¿Cómo? Bueno, fue la influencia de su esposo. Hizo lo correcto a los ojos del Señor todos los días de su vida, pero tenía su propia relación personal con el Señor asegurada y establecida. Y quiero preguntarte, si eres creyente, ¿qué hay de ti? ¿Quién es la persona más influyente de Dios en tu vida? Si se fuera, ¿seguiría sirviendo a Dios? ¿Es un amigo? ¿Es tu cónyuge? ¿Es un ministerio en particular, el ministro, el vicario de tu iglesia? ¿O alguien más que Dios trajo a tu vida? Si esa persona más influyente espiritualmente hablando fuera apartada de tu vida, ¿seguiría sirviendo a Dios? Que así ajustemos nuestro corazón para que sin importar quién venga o se vaya, sigamos siguiendo a Jesús. Y yo siento que estoy animando a alguien. Esta es la bondad de Dios para ti, porque vas a la iglesia, haces cosas que sabes que son correctas, pero es principalmente por la influencia de alguien en tu vida. Necesitas desarrollar tu propia relación con Cristo. Si esa persona o todos los demás fueran retirados de la escena, vas a seguir con Dios. Pablo continuó y les animó a mantenerse firmes en un espíritu con una mente. El espíritu habla de nuestra motivación. La mente habla de nuestro propósito. Las personas pueden tener el mismo propósito, pero motivaciones diferentes para llegar al propósito. Lo vimos antes en Filipenses capítulo 1, que algunos predicaban el evangelio por ambición egoísta, porque querían ser reconocidos, querían ser promovidos. Y otros, ellos predicaban el evangelio por amor y por motivos justos. Pablo dijo, oigan, debemos esforzarnos juntos por la fe del evangelio, no luchar unos contra otros, sino luchar juntos por la fe del evangelio. Somos los primeros en fortalecer nuestra propia fe, y después llevamos esa fe a los otros. Es doble. Cuando dijo, debemos luchar juntos por la fe del evangelio. Número uno, fortalecer nuestra propia fe. Número dos, llevar esa fe a los otros. Podríamos decir que la iglesia tiene un doble propósito: reunirse y enviar. Número uno, reunirnos. Ganamos personas para Cristo, los reunimos, los amamos, les enseñamos y fortalecemos su fe. Y número dos, los enviamos al mundo en sus propios ámbitos de influencia personal al llevar la fe del evangelio a otros. Se dice que la iglesia que no evangeliza se fosiliza, y es cierto. Y cada miembro de la iglesia tiene un papel importante que desempeñar. Si eres cristiano, incluso uno nuevo, o acabas de acercarte a Cristo. Puede que seas una ama de casa, puede que trabajes en una fábrica, puede que trabajes en una granja con vacas, puede que seas un maestro o seas un profesor universitario, puede que estés en la aplicación de la ley, pero cual sea tu trabajo, tienes un trabajo que hacer para Cristo. Dios quiere que lleves la influencia del Evangelio a tu propio mundo personal. Podrías decir, yo soy insignificante, realmente no importa, no, sí importa. Tengo un amigo que me contó una vez que estaba en una relación con un conocido y casi llenaba estadios con el Evangelio. Nunca tuve la oportunidad de conocerlo, pero estaba en la denominación de Asambleas de Dios y él era el superintendente general en ese tiempo de las Asambleas de Dios. Si no lo era en ese tiempo, era alguien de alto rango en la organización, muy respetado, y lo oí predicar muchas veces, pero nunca lo conocí. También era un pianista muy consumado. Esta persona dijo que estaba con un grupo de jóvenes ministros y que habló con ellos, se sentó al piano y tocó una hermosa pieza musical. Todos estaban asombrados de lo bonito que era la pieza y cómo fluía de su interior. Como lo más natural, el piano se convirtió en una extensión de su alma. Luego dijo, quiero tocar la misma canción. La tocó de nuevo y algo no encajaba. El chico dijo, no sonaba como la misma canción. Estaba mal, algo estaba mal. Les preguntó, ¿saben cuál es la diferencia entre la primera vez que la toqué y la segunda vez que la toqué? Dijeron, no, no lo sabemos. Dijo, la única diferencia fue que la segunda vez que la toqué, no usé el dedo meñique. Dijo, creen a veces que el meñique no es importante, como si fueras el meñique, no. Con la composición de Dios, con lo que Dios hace, eres importante, aunque sientas que solo eres el meñique ahí. Necesitamos tu parte. No está bien, no está completo, no es lo que debería hacer, a menos que toda, como el apóstol Pablo usa en la ilustración, toda articulación, todo ligamento se use. Hermano, hermana, Dios quiere usarte para llevar la fe del Evangelio a otros. Luego leemos en el versículo 28, dice, y no siendo, hablando de los creyentes, y no siendo intimidados de ninguna manera por los adversarios, para ellos esta fe es indicio de perdición, pero para ustedes es salvación. Y esto es de Dios, porque se les ha concedido a ustedes a causa de Cristo, no solamente el privilegio de creer en Él, sino también el de sufrir por su causa. Así tendrán el mismo conflicto que han visto y que ahora oyen que sigue en mí. Ahora, vemos que el hecho de que fueran perseguidos y opuestos y que como creyentes no se inmutaban era una señal de que tanto para quienes los perseguían se oponían a ellos como para los propios creyentes era una señal hacia dónde iban. Algunos iban hacia arriba, otros iban hacia abajo. Eso dijo en el versículo 28, que este conflicto, esta persecución que experimentas, lo afrontas con un espíritu firme, un corazón recto y una actitud correcta. Dijo, es una señal segura, tanto para ti como para quienes te persiguen, una señal de hacia dónde ambos se dirigen. Es interesante, Pablo dijo, se les ha concedido a ambos creer en Dios y sufrir por Él. Tanto creer en Jesús como sufrir se consideran dones. ¿Quién lo diría? Entendemos por qué creer puede considerarse un don, pero ¿sufrir? ¿Cómo podría considerarse eso un don? ¿Cómo se me ha concedido sufrir por mi fe en Cristo? Bueno, primero, porque cuando sufrimos persecución con la actitud adecuada, hay una recompensa. Escucha estas palabras de Jesús en Mateo 5, versículo 11. Bienaventurados son cuando los vituperen y los persigan y digan toda clase de mal contra ustedes, mintiendo por mi causa. Gócense y alégrense, porque su recompensa es grande en los cielos. Esa es la razón del don, pero otra razón es porque Dios puede usarlo. incluso al mismo nivel que el apóstol Pablo compartió en el capítulo anterior, que toda la guardia pretoriana, la sección más élite del ejército romano, 10,000 hombres, también eran una gran fuerza política en Roma, dijo, toda la guardia pretoriana ha oído que mis cadenas están en Cristo. Todos han oído del Evangelio. Luego, al final, en el capítulo 4 de Filipenses, Pablo dijo, oigan, los hermanos los saludan, especialmente los de la casa de César. Dios usó esta persecución que estaba viviendo y este encarcelamiento para literalmente llegar a personas en el hogar de la persona más influyente del mundo en ese tiempo, aparte, claro, de Jesucristo, el César. La casa de César, la gente de la casa imperial fue alcanzada para Cristo. Ahora, estos versículos nos dicen que Dios puede usarte de la misma manera, incluso si sufres por el Evangelio. Pablo dijo, oye, lo viste en mí, lo viste cuando estuve en Filipos, sabes lo que pasa en Roma y ahora lo vives personalmente. Estos versículos hablan de adversarios, hablan de sufrimiento, hablan de conflicto, que incluyen ser difamados, golpeados, resistidos y encarcelados. Pablo dijo, oigan, lo vieron en mí, ahora lo experimentan también. Pregunta, ¿cuál fue la verdadera fuente de toda esa persecución, de la resistencia, de ser encarcelados y todo eso? ¿Cuál fue la fuente de eso? Fue Satanás. La Escritura dice, no luchamos contra carne y sangre. Toda la resistencia estaba ahí y se esforzaban por difundir el Evangelio. Literalmente luchaban porque el diablo resistía a la obra de Dios. En el fútbol americano solo tacleas al jugador que corre con el balón. No tacleas a otra persona. Si no quieres tener conflictos en tu vida sobre la fe, si no quieres tener adversarios ni sufrir, es muy fácil. Solo tienes que perder el fuego y dejar de difundir el Evangelio. No hagas, no digas y no seas nada para Cristo. Pero te digo, en cuanto a mí y mi casa, nosotros y nuestra iglesia, eso no va a pasar. El diablo sabe que cuando intentó silenciar el Evangelio en Filipos mediante la persecución, le salió mal. Era como echar gasolina al fuego. El Evangelio se difundió más cuando ve que la presión externa no funciona. Busca causar problemas desde dentro. Verás, el diablo no le teme a una iglesia grande. Tiene miedo de una iglesia unificada. Por eso Pablo habla tanto sobre la unidad y las cosas que la promueven, y eso es algo de lo que vamos a entrar la próxima vez. Solo pido ahora que a partir de las cosas que compartí, Dios te ilumine algo, te resalte algo a ti, y que al considerarlo, al meditar en ello, extraigas lo que Dios intenta decirte. Te bendigo en el nombre de Jesús y espero poder estar contigo de nuevo. Hasta entonces, que lo más rico y mejor de Dios sea tuyo siempre.
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4: La Biblia nos dice que la gloria de Dios llena toda la tierra. No sé cuántas veces he leído eso en las Escrituras, pero cada vez que leo sobre la gloria de Dios llenando la tierra, me rasco un poco la cabeza. Cuando miro hacia afuera, no veo mucho de la gloria de Dios. Veo tráfico pesado, luces brillantes, personas que corren de un lado a otro, atrapadas en las actividades del diario vivir, lo mismo que con el ajetreo que tienes que lidiar todos los días cuando vas al trabajo. No creo que cada vez que entras en la oficina te sientes abrumado por un sentido de la gloria de Dios, ¿verdad? Estoy seguro que no, según mi propia experiencia. De hecho, en toda mi vida puedo contar probablemente con una mano, tal vez dos, el número de veces que he tenido un sentido intenso, pesado y profundo de la presencia de Dios. No quiero sugerir con esto que otras experiencias de la presencia de Dios sean tan raras en mi vida. Cada vez que oro, cada vez que estoy en la iglesia, experimento cierto sentido de la cercanía de Dios. Pero estoy hablando de esos momentos especiales, esos momentos de peso, cuando sientes la sensación casi palpable de la presencia de Dios de manera tan abrumadora y dominante que no puedes ignorarla y te vuelves intensamente consciente de su gloria. Por supuesto, uno de los momentos más intensos de ese tipo que he tenido fue cuando llegué a ser cristiano. La noche en la que conocí a Cristo, estaba solo en mi dormitorio de la universidad y de rodillas frente a mi cama. Sin duda, ese momento, más que cualquier otro momento en toda mi vida, cambió la dirección de mi vida a partir de ese entonces. Pero la mayoría de nosotros, o muchos de nosotros al menos, podemos señalar un momento o lugar general cuando llegamos al cristianismo, aunque no todos podemos ser tan precisos. Pero un año después de mi conversión, tuve otra experiencia que fue casi tan decisiva para dar forma a la dirección de mi vida. Y quiero tomarme un minuto o dos para contarles sobre eso. Sucedió en la misma universidad, solo que esta vez fue un poco diferente. Me había ido a la cama a dormir, pero no podía conciliar el sueño y daba vueltas y vueltas y mi mente no se apagaba y finalmente tuve esta abrumadora sensación de que tenía que levantarme de la cama y salir de ese dormitorio. Y miré el reloj y faltaban 10 minutos para las 12, 10 minutos antes de la medianoche. Me levanté de la cama, me puse la ropa, me puse el abrigo y salí. Y tenía mi auto estacionado en el estacionamiento, pero no me subí al auto, yo solo quería caminar. Era una noche de invierno en el norte y había nieve en el suelo, la luna llena estaba en el cielo. Era una de esas noches extrañas, silenciosas y tranquilas, pero tenía que caminar. No estaba exactamente seguro de hacia dónde me dirigía, pero quería estar solo y quería pensar. Quería reflexionar sobre algunas cosas que me habían sucedido ese mismo día. Así que empecé a caminar hacia el extremo norte del campus universitario donde estudié. Y mientras caminaba, solo por esa acera, estaba en medio de un silencio sobrenatural. Estaba tan silencioso que la torre principal de la universidad tenía un campanario que sonaba campanadas cada hora en punto. Y justo antes de que sonaran las campanas, los engranajes del campanario comenzaban a moverse, a prepararse para mover esas enormes campanas que sonarían. Estaba tan tranquila esa noche que, aunque estaba bastante lejos de la torre, podía escuchar los engranajes sonando en la torre. Y luego, de repente, la torre comenzó a sonar a las 12. Mientras sonaba, pasé por el frente de la torre hasta la entrada de la capilla de la universidad, capilla que había sido edificada en el siglo XIX, construida con piedra. Las puertas de la capilla eran muy pesadas, puertas arqueadas de roble. No sabía si la capilla iba a estar abierta o cerrada durante la noche, pero simplemente empujé la puerta y se abrió. Y entré en el atrio del lugar de esta capilla. Y cuando la puerta se cerró, se podía escuchar el sonido metálico contra la pared y el piso era de piedra. Entré entonces en el santuario. Yo iba a esa capilla todos los días. Teníamos capilla, capilla obligatoria todas las mañanas. 1,500 estudiantes entraban en este gran edificio de vitrales, techos abovedados y todo lo demás para asistir a la capilla. El lugar quedaba abarrotado.

0: la única persona.
1: Y caminé por el pasillo central del santuario hasta las escaleras del presbiterio. Incliné mi cabeza, literalmente, frente a la mesa de la comunión. Y me sentí abrumado por la presencia de Dios. Mi experiencia esa noche no fue la misma que la experiencia de mi conversión a Cristo, pero lo que me sucedió esa noche, que nunca olvidaré, fue que tuve una experiencia muy abrumadora de la presencia de Dios el Padre. Sabemos que Dios es uno en tres, un ser tres personas, pero la mayor parte de nuestra atención en el mundo cristiano se centra en Jesús, en la encarnación de Dios. A veces olvidamos que el propósito para el cual Jesús vino fue para revelarse a nosotros y restaurar nuestra relación con el Padre. Bueno, lo que me llevó a la capilla esa noche fue algo que sucedió en el aula durante el día. Yo, como dije, yo era un estudiante de segundo año en la universidad y ya había sido cristiano durante un año. Y decidí especializar mis estudios en la Biblia porque quería dar mi vida al ministerio cristiano, así que me inscribí para estudiar Biblia. Pero en mi segundo año tuve que tomar un curso obligatorio de introducción a la filosofía. Y pensé que la filosofía era el tema más árido y aburrido del que había oído hablar. De hecho, solía sentarme en la parte trasera de la sala de conferencias y escondía los sermones de Billy Graham debajo de mi cuaderno para que cuando el profesor comenzara a exponer sobre este material seco como el polvo sobre filosofía, yo me entretenía o edificaba leyendo estos sermones de Billy Graham. Y lo hice todos los días, simplemente ignoraba lo que estaba pasando. Y luego, un día en particular, al comienzo del invierno, el profesor estaba dando una conferencia sobre un filósofo cristiano, cuyo nombre era Agustín. Y estaba hablando sobre la postura de Agustín de cómo el universo había sido creado al principio. Y prácticamente en contra de mi voluntad, mientras intentaba leer este sermón y el profesor daba su clase, mi atención quedó atrapada por lo que se decía en la parte delantera de la sala, así que puse el cuaderno a un lado y comencé a escuchar. Y el profesor comenzó a hablar sobre lo que describió como la postura de Agustín sobre el imperativo divino. Ustedes saben lo que es un imperativo, es un mandato, es una obligación, un requisito. Y Agustín, cuando estaba pensando en cómo todo este universo vino a la existencia y reflexionando sobre el primer capítulo de Génesis, donde leemos en el principio, Dios creó los cielos y la tierra, Agustín dijo que la única descripción que da la Escritura sobre el cómo de la creación es que habla del poder de la palabra de Dios. En el principio, cuando el mundo estaba desordenado y vacío y las tinieblas estaban sobre la faz del abismo, las Escrituras dicen que lo que cambió todo fue un mandato de la boca de Dios cuando dijo, ¡sea! Y al instante eso vino a ser. Las luces se encendieron y la oscuridad retrocedió. El planeta, el mundo, el universo comenzó a rebosar con todo tipo de energía, poder y vida. Todo por el puro poder de un mandato de Dios. Y me senté allí en ese salón de clases y comencé a pensar en eso y dije, ¿qué tipo de ser es tan poderoso, es tan trascendente, es mucho más grande que todo lo que yo haya podido concebir, que haya podido experimentar en este mundo, que pueda crear universos con solo decir una sola palabra? Y recuerdo haber leído sobre Jesús en el Nuevo Testamento, donde por el sonido de su voz podía calmar el mar y detener una tormenta, o levantar a un hombre de la tumba, ordenándole salir de la tumba, diciendo, Lázaro, ven fuera. El poder que se desata cuando Dios habla produce cosas de la nada y vida de la muerte. Y yo dije, eso es, ese es el carácter de Dios Padre. Ahora, esa no era la primera vez en la que había pensado en eso, porque el año anterior, en el momento de mi conversión, que dije que sucedió en esa misma escuela y en la misma habitación de la que había salido esa noche, cuando llegué a ser cristiano, estaba tan patas arriba que leí la Biblia completa en 2 semanas. Y no porque fuera diligente o disciplinado, sino que era como si estuviera leyendo una novela que no puedes dejar de leer. Nunca lo había leído antes, nunca había

0: estado expuesto a ella, salí del paganismo y tomé la primera página de la Biblia y leí esa primera página, leí la segunda y seguí adelante, la segunda y tercera página, leí Génesis, Éxodo, Levítico y seguí hasta el final. Puedo recordar que en esas primeras dos semanas de mi experiencia cristiana, caminé de un lado a otro en los pasillos del dormitorio a las 3 de la mañana, caminando como un león enjaulado por lo que había leído en el Antiguo Testamento. Porque a pesar de que crecí en los Estados Unidos y que asistí a iglesias por razones sociales y todo lo demás, nunca había oído hablar de este Dios del que estaba leyendo en el Antiguo Testamento. ¿Lees mucho el Antiguo Testamento? ¿Te has encontrado con el Dios de Israel? ¿El Dios que abre la tierra y se traga a los que se rebelan contra Moisés? ¿El Dios que envía un diluvio para anegar todo un mundo compuesto de personas rebeldes? ¿El Dios que hace temblar la montaña en el Sinaí con truenos y relámpagos y que dice, no te acerques aquí, si tocas esta montaña, morirás? Nunca había escuchado sobre ese Dios en las iglesias que asistí cuando era joven. Así que esta fue mi primera exposición al Dios de Israel, esas primeras dos semanas, y lo estaba recibiendo todo de sopetón. Entonces caminaba de un lado a otro como un león enjaulado y decía, ¡wow! Si voy a ser cristiano, tengo que tomarme esto en serio, porque este Dios no está jugando. Yo no entendía el concepto con el que estaba luchando en ese momento, pero realmente lo que me golpeó en mi lectura inicial del Antiguo Testamento y al escuchar esa clase sobre la postura de Agustín de la creación, fue la santidad de Dios. No fue el amor de Dios ni la misericordia de Dios, todas cosas maravillosas que tienen que ver con su dulzura y su excelencia, sino que fue su majestad trascendente lo que me estaba impactando. Y yo decía, un momento, no sé de qué trata esto. No lo entiendo, nunca me había topado con esto, pero esto es lo que Dios es. Quiero saber más sobre un Dios que es tan majestuoso, que es tan trascendente. Mi profesor me llevó de viaje a Filadelfia a un seminario donde había una serie de conferencias, de nuevo en mi segundo año, que trataba con cosas filosóficas de peso que estaban muy por encima de mi cabeza. No sabía lo que estaba pasando en estas conferencias, pero me quedé quieto y escuché cortésmente. Luego, después de la serie de conferencias de la mañana, fuimos a la cafetería para almorzar. Y resultó que me encontré sentado frente al jefe del departamento de filosofía de esta institución en particular, y el primer plato de nuestro almuerzo fue sopa. Todos tomamos nuestros pequeños tazones y yo tenía mi pequeño tazón frente a mí y este profesor sentado frente a mí levantó su mirada y me dijo, joven, ¿dirías que Dios es trascendente o inmanente? Literalmente escupí la sopa de mi boca porque no sabía lo que significaba la palabra trascendente. Tampoco sabía lo que significaba la palabra inmanente. Pero lo que me estaba preguntando era si Dios es trascendente en el sentido de que Él está muy por encima y más allá de la esfera normal de las cosas humanas que encontramos, o si Dios está cerca, al alcance de la mano, algo que podemos abrazar, ser inmanente. Él me explicó la diferencia entre esas dos palabras y luego me señaló que el Dios bíblico es tanto trascendente como inmanente. Por un lado, está por encima y más allá de todo lo que sea criatura, y sin embargo, en su posición exaltada, todavía visita a su pueblo. Él se hace presente en términos de su Espíritu Santo, en términos de Cristo viniendo a plantar su tienda entre nosotros y en términos de irrumpir en nuestras vidas. Aquí pensé en un pasaje del Antiguo Testamento al que quiero llamar la atención de ustedes por un momento y que tuvo lugar en el libro de Génesis, en la vida de Jacob. Jacob había dejado a su familia y se iba en un viaje para buscar una esposa y se encontraba en medio del desierto y se nos dice que al final del día Cuando cayó la oscuridad, allí es donde decidió acampar. No tenía un Holiday Inn en cada esquina. Uno viajaba lo más lejos que podía hasta el anochecer, pues después de que oscurecía era demasiado peligroso viajar debido a los merodeadores, ladrones, animales salvajes, etc. Entonces, donde quiera que estuvieras en el desierto, simplemente te acostabas y te ibas a la cama. Así que eso fue lo que hizo Jacob. Tomó una piedra y la usó como almohada y se fue a dormir allí en medio del desierto. Luego las escrituras nos dicen que le sobrevino un sueño profundo. Mientras dormía, Dios le dio esta visión de una escalera que se extendía desde la tierra hasta los cielos y vio ángeles que subían y bajaban por esa escalera. ¿Recuerdas esa historia de la escalera de Jacob? Jesús hace referencia a ella en el Nuevo Testamento cuando Natanael se encuentra con Jesús por primera vez. Y Jesús ve venir a Natanael y lo mira y dice, ahí tienen a un verdadero israelita en quien no hay engaño, no hay falsedad. Natanael dijo, espera un minuto, ¿cómo sabes sobre mí? Nunca te había visto antes. Es como si Jesús hubiera dicho, si eso realmente te sorprende, aún no has visto nada. Llegará el día en que verás a los ángeles de Dios ascendiendo y descendiendo sobre el Hijo del Hombre. Deténganse por un momento y piensen en eso. Jesús le dice a Natanael, él está diciendo, oye Natanael, ¿has leído aquella historia del Antiguo Testamento sobre Jacob donde había una escalera que unía el cielo y la tierra, el reino trascendente, el lugar santo de Dios y este lugar de tierra y polvo que parece que nosotros no podemos lograr conectar el cielo y la tierra? Él dijo, yo soy esa escalera. Yo soy el puente entre el cielo y la tierra. Eso es lo que Jesús estaba diciendo. Mientras tanto, volvamos al suelo del desierto donde Jacob está tratando de comprender todo esto y tiene esta visión en la noche. En la visión leemos lo siguiente. Que el Señor estaba sobre la escalera y dijo, yo soy el Señor, el Dios de tu padre Abraham y el Dios de Isaac. La tierra en la que estás acostado te la daré a ti y a tu descendencia. También tu descendencia será como el polvo de la tierra. Te extenderás hacia el occidente y hacia el oriente, hacia el norte y hacia el sur. Y en ti y en tu simiente serán bendecidas todas las familias de la tierra. Ahora escuchen esto. Esto es lo que dice. Dios le dice a Jacob, he aquí, yo estoy contigo y te guardaré por donde quiera que vayas, y te haré volver a esta tierra, porque no te dejaré hasta que haya hecho lo que te he prometido. No sé cómo es con ustedes, pero hay muchas veces en mi vida en las que no siento que Dios esté conmigo. Simplemente no se siente así. Se siente como si estuviera lejos. A veces pienso que me ha abandonado. O que hay algo malo en mí. Recuerdo una vez que fui a predicar en una iglesia donde el ministro estaba en el hospital al otro lado de la calle de la iglesia. Había sido el pastor de esta iglesia durante 30 años y ahora estaba en su lecho de muerte al otro lado de la calle, luchando por su vida. Y los ancianos me habían llamado y me habían pedido que fuera a la iglesia y predicara en lugar del pastor. También dijeron que ese domingo en particular estaban celebrando la Santa Cena y que yo administrara el sacramento y predicara. Y dije que sí. Toda la semana trabajé en mi sermón porque me di cuenta de que la gente de la iglesia estaba en un estado de crisis. Su líder había caído. Su líder estaba a punto de morir. La persona a la que acudían para su guía espiritual estaba enferma de muerte. Y yo tenía un fuerte deseo de ministrarles, darles un sermón inolvidable y hacer que la cena del Señor fuera lo más significativa posible. Y así llegó el domingo por la mañana y la gente se congregó. Yo di mi sermón y los guié durante la cena del Señor. Y tengo que decirles que no puedo recordar un solo momento en toda mi vida en el que haya estado más consciente de la ausencia de Dios que ese. No sentía que estaba predicando realmente. No sentía nada. Las cosas simplemente no me salían. De hecho, cuando terminé, quería encontrar un agujero para esconderme y luego cerrarlo. Lo último que quería hacer al final del servicio era ir a la puerta de la iglesia y estrechar la mano de estas personas porque tenía la abrumadora sensación de que los había decepcionado por completo. Y sucedió lo más extraño. Voy a la parte trasera de la iglesia y saludo a la gente y persona tras persona pasa junto a mí con aspecto de zombie. Sus ojos estaban vidriosos, tenían una mirada extraña en su rostro y me agarraban la mano y decían, gracias. y uno tras otro me dijeron lo abrumados que habían estado esa mañana por la sensación de la presencia de Dios. Salí de allí y me dije, ¡wow! Todos los demás en este lugar sintieron la presencia de Dios, menos yo. Dos cosas. A partir de ese día dije, nunca en el resto de mi vida voy a depender y confiar en mis sentimientos para determinar si Dios estaba presente. Más bien, voy a confiar en que Dios dice que estará con nosotros, dice que estará conmigo, promete que no me dejará, promete que estará allí cuando lo necesite, incluso si es en el valle de sombra de muerte, y no importa si lo siento o no. En otras palabras, dije, ya no voy a ser un cristiano emocional, sino que voy a confiar en que el Señor Dios, cuando hace una promesa como esa, que no me dejará ni me abandonará, que Él quiere decir lo que dice y que cumplirá su palabra. Y la otra cosa que pensé es que ocurrió exactamente lo que sucedió aquí en este texto con Jacob. Escucha lo que sucede. En el versículo 16, despertó Jacob de su sueño y dijo, ciertamente el Señor está en este lugar y yo no lo sabía. Luego dijo, ¿cuán imponente es este lugar? ¿Alguna vez has entrado en una iglesia, tal vez en una catedral, donde tan pronto como cruzas el umbral, entras por la puerta, sientes lo mismo que yo sentí esa noche en la capilla, esa noche invernal, donde experimentas una transición de lo común a lo extraordinario, que estás cruzando un umbral de lo secular a lo santo, de lo profano a lo sagrado, donde, sabes, entras y tienes el techo y las piedras y los vitrales y sientes esa inquietante sensación de la trascendencia? ¿Alguna vez has experimentado eso? Donde nadie tiene que decirte que adoptes una actitud de reverencia. Sabes intuitivamente que la reverencia es la única respuesta apropiada. Eso fue lo que dijo Jacob. ¿Cuán imponente es este lugar? Lo llamó Betel, la casa de Dios, el lugar donde se encontró con un Dios santo y dijo, tuve miedo. Esa es una de las cosas que vamos a ver en nuestra serie. ¿Qué tiene la majestad de Dios que provoca terror y temor? ¿Y por qué es que en nuestros días parece que hemos perdido nuestra capacidad de temblar ante Dios? Pero si lees las Escrituras, cada relato de cada persona que alguna vez se encuentra con el Dios vivo, esa persona tiembla ante Él.
1: Si en verdad hemos sido redimidos por el único Dios verdadero, hemos sido redimidos por un Dios santo. Si el Dios al que adoramos no nos impulsa al temor, estamos adorando a un ídolo creado por nosotros mismos. 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
1: Cuando usted toma una decisión muy importante en su vida, ¿cuál es la pregunta decisiva que hace? Mire, la gente se hace toda clase de preguntas. Pero ¿cuál es la pregunta decisiva y segura que debe hacer cada vez que toma una decisión? Lo esencial ¿es este un acto de obediencia a Dios? Ahora bien, al pensar en la obediencia, ¿cómo la definiría? La obediencia es muy sencilla. La obediencia dice así: y piense en sus propios hijos. Dice: hago lo que Dios diga, cuando lo diga, cómo lo diga, por la razón que lo diga, o con quien diga que lo haga. O sea, se centra en Dios. No hay nada pasivo en cuanto a ser obediente, es activo. Es una decisión que tomamos de obedecer o no a Dios en cualquier situación que estemos. Ahora bien, con todo eso en mente, pensemos en esto. ¿Cómo aprendemos a obedecer a Dios? No vinimos al mundo sabiendo cómo. Y le daré varios puntos a considerar en su propia vida porque nadie conoce su vida como usted mismo. Pero debe aprender a ser obediente a Dios y lo primero es esto. Debe decidir confiar en Él. Si no confía en Dios, no lo obedecerá. Una de las razones por la que no obedecemos a Dios es porque no creemos lo que dice. Cuando Dios dice: supliré todas tus necesidades conforme a mis riquezas en gloria en Cristo Jesús. Si Dios dice eso, pero luego voy y hago algo absurdo, hago algo deshonesto para obtener lo que quiero, lo que deseo, lo que estoy diciendo con ese acto es: no le creo a Dios. Así que pregúntese, cuando se trata de su relación con Dios y vivir en obediencia a Él, ¿dónde está mi nivel de confianza? La próxima vez que sea tentado a ser desobediente, pregúntese lo siguiente: ¿qué es lo que no estoy confiándole a Dios en esta situación? Porque si lo desobedezco, no confío en Él. Entonces, lo segundo es esto. Debemos determinar estar dispuestos a esperar en Dios en oración. Muchas veces Dios nos dirá muy claramente que hagamos algo, pero no dice que lo hagamos de inmediato. Y algunas veces no especifica cuándo lo hará, pero solo dice: quiero que hagas esto. Y decimos: ¿cuándo, Señor? A veces quizás oraremos por algo por mucho tiempo antes de recibir el visto bueno. Veamos un momento lo que dice el Salmo 62. Le invito a que lo busque. Nunca olvidaré este pasaje, Salmo 62, versículos 1 y 2. En Dios solamente está acallada mi alma, de Él viene mi salvación. Él solamente es mi roca y mi salvación es mi refugio, no resbalaré mucho. Y si vamos hasta el versículo 5 de este mismo Salmo, dice: alma mía, en Dios solamente reposa, porque de Él es mi esperanza. Así que si deseo ser obediente, debo estar dispuesto a esperar, aunque no entienda por qué debo esperar, aunque no sepa qué está haciendo Dios, aunque piense que he esperado suficiente. Y eso mete a la gente en problemas y algunos dicen, bueno, ya han pasado 4 semanas y no he escuchado nada, así que haré tal cosa. ¿Es eso obediencia? No, eso es sacar algo de las manos de Dios y ponerlo en sus propias manos. Tomar decisiones sin confiar en Él, por no esperar en Dios, por su tiempo en lo que sea que Él esté haciendo en su vida. Así que pienso en eso y en ¿qué se necesita para esperar? Se necesitan 2 cosas, paciencia y fe. Mire, podemos ser impacientes con otras personas. Eso es de entender, pero ¿ser impacientes con Dios, quien todo lo sabe y tiene lo mejor para nosotros, ser impacientes con Dios? No queremos esperar por su tiempo y luego nos vemos en problemas porque su tiempo es perfecto. Así que si quiero aprender realmente a ser obediente, debo aprender a esperar en Dios. Otro punto es este. ¿Qué debo aprender a meditar en su palabra cada día? No vivirá en obediencia con la Biblia cerrada. Escuche bien. No vivirá en obediencia con la Biblia cerrada. Amén. Entonces pregúntese lo siguiente. ¿Por qué necesito la palabra de Dios? Porque es la forma principal que Dios usa para guiarnos. Quizás usted diga, Señor, no sé qué hacer en esta situación, estoy nervioso. O, Señor, debo reconocer que estoy impacientándome un poco, habla mi corazón, aquí es donde vamos. Porque mire, piense en cuán amplio es esto y en cuántas cosas Dios ha dicho en su palabra. En alguna parte encontraré la respuesta y no recuerdo. Y he sido creyente por más de 68 años y me encanta. Nunca he ido a la palabra de Dios. Quizás no la primera, segunda, tercera o cuarta vez, y en algún momento buscando en la palabra le he dicho, Señor, ¿qué quieres que haga? Y que Él no me responda. Mire, las respuestas están a la disposición de todos. Mire, es la palabra de Dios. Él nos dice, te haré entender y te enseñaré el camino en que debes andar, sobre ti fijaré mis ojos. ¿Qué significa esto? Que Dios interesa tanto personalmente por usted que Él le dará dirección en cada una de las situaciones de su vida, sin excepción y punto. Lo único que Dios quiere es que usted sea obediente a Él. ¿Por qué habría de contestar Dios su oración? Si sabe que usted desobedecerá de todos modos, mire, no vivirá como agrada a Dios sin abrir la Biblia. Y uno de mis pasajes favoritos está en Josué capítulo 1. Me encanta. Y ha sido uno de mis favoritos por años. Escuche lo que le dijo a Josué en el versículo 9. Mira que te mando que te esfuerces y seas valiente. No temas ni desmayes porque Jehová tu Dios estará contigo en donde quiera que vayas. Ahora bien, lo que le dijo fue una afirmación un tanto conclusiva. Dijo que te esfuerces y seas valiente. Dice, Dios te dará este pueblo y esta posesión que te prometió. Y escuche lo que dice en el versículo 7 y 8. Solamente esfuérzate y sé muy valiente para cuidar de hacer conforme a toda la ley que mi siervo Moisés te mandó. No te apartes de ella ni a diestra ni a siniestra para que seas prosperado en todas las cosas que emprendas. Nunca se apartará de tu boca este libro de la ley. No es leerla una vez a la semana, sino que de día y de noche meditarás en él para que guardes, escuche, que guardes y hagas conforme a todo lo que está escrito, porque entonces harás prosperar tu camino y todo te saldrá bien. ¿Cuántos de ustedes creen en toda la Biblia? ¿Cree que toda es verdad? ¿Cree que ese pasaje es verdad? Dios dice que le bendecirá en todo lo que usted haga, pero dice, debes estar en la palabra. La palabra de Dios nos dice que es lumbrera nuestro camino. Nos ha dado su palabra para darnos guía y dirección. Entonces, si deseo aprender a ser obediente, ¿qué debo hacer? Debo reconocer qué hacer luego. ¿Y dónde aprendo qué hacer luego? En la palabra de Dios. Luego debemos caminar aunque la senda no sea clara. Busquemos Hebreos capítulo 11. Hay que estar dispuestos a andar, aunque la senda sea incierta. Alguien dirá, bueno, siento tal cosa. Dios tiene que mostrármelo. Tiene que escribírmelo en el cielo. Dios no se dedica a escribir cosas en el cielo. Vayamos a Hebreos capítulo 11, versículo 8, que habla de Abraham. Dice así: por la fe Abraham, siendo llamado, obedeció para salir al lugar que había de recibir como herencia y salió sin saber a dónde iba. Usted dirá, ¿qué tiene eso que ver conmigo? Simplemente esto. He vivido lo suficiente para saber que muchas veces para ser obedientes a Dios hay que salir sin saber exactamente lo que sucederá. Lo que deseo que vea es esto. Definitivamente no puede predecir lo que Dios hará en su vida hasta tanto no le obedezca. Si Dios le dice que dé un pasito de bebé, hágalo. Y si usted no sabe a dónde irá, mire, lo único que tiene que hacer es obedecer hoy lo que Dios le diga que haga. Dios ya tiene el mañana en su mente perfecta. Así que la razón por la cual nos metemos en problemas es, mucha atención, cuando no vemos nuestra senda claramente y pensamos que Dios no puede verla. Sin embargo, Él dice, mi palabra es lumbrera a tus pies, lumbrera a tu camino. Dios ve el segundo paso, el tercero, el cuarto, el quinto. Él ve todo esto. Solo tenemos que ser obedientes a Él. Y puedo decirle que la sabiduría dice que siempre es mejor obedecer a Dios, aunque sea dando un pasito o un gran salto. En ambos casos no podemos perder porque es Dios quien nos da guía y dirección. Él es quien tiene las metas en mente. A menudo creo que la gente pierde la voluntad de Dios para sus vidas y las bendiciones de Dios porque no pueden ver claramente su camino. Bueno, sabes, puedo ver algo de eso, pero no, es que no sé, sabes, solo estoy esperando. A veces mi corazón se entristece al ver a personas con talentos, habilidades y destrezas y se ponen a un lado porque no pueden ver cómo Dios las va a usar y no dan el siguiente paso. No se puede predecir lo que hará Dios. Sabemos que Él contesta nuestras oraciones y sabemos que Dios nos bendecirá si hacemos ciertas cosas, pero alguien dirá, bueno, ¿por qué Dios no nos muestra la historia completa? ¿Por qué Dios no nos dice, por aquí irás, por aquí te llevaré, por esta razón? Porque Dios generalmente nos deja dar un paso a la vez. ¿Y qué hace Él? Fortalece nuestra fe. Dios dice, quiero que me sigas, confía en mí. No puedes ver por dónde vas, pero confía en mí. Y al dar un paso, Dios hace lo que dice. Mi fe será fortalecida. Mientras más tiempo ando en obediencia a Dios, mi fe será fortalecida más y más y más. Entonces piensa en esto. Piensen en sus hijos, por ejemplo. Ellos ven cómo vive usted y le ven hablar de las cosas del Espíritu. Y le ven siendo obediente a Dios en las decisiones que toma y ven cómo Dios le bendice. Será natural. Ahora, quizás vendrá una etapa desastrosa en sus vidas, pero volverán. Obediencia es confiar y permitir que Dios Santo, justo, omnisciente, que nos ama incondicionalmente, sea en su vida quien Él dice que será. No puede perder. Sé que eso es lo que hace Dios, por experiencia propia. Ahora, por otro lado, debemos estar dispuestos a experimentar conflicto. Si quiero obedecer a Dios, habrá conflicto. ¿Sabe por qué? Todo el que viva como agrada a Dios los tendrá. Puede ser conflicto en su familia, con sus hijos, con su esposa o esposo, así que habrá conflicto, conflicto en nuestra manera de razonar. Esto nos lleva al siguiente punto. Debemos estar dispuestos a dejar las consecuencias en las manos de Dios. Si esperamos hasta entender las consecuencias, no obedeceremos a Dios. Y piensen esto, cada día tenemos el privilegio de crecer un poquito más. Cada vez que hay un reto y obedecemos a Dios, crecemos. Cada vez que lo obedecemos y lo vemos actuar en nuestra vida, crecemos. Por eso uno de mis lemas es este: obedezca a Dios y véalo actuar. Porque si lo ve actuar, lo verá hacer su voluntad en su vida de un modo que le sorprenderá. Así de sencillo. Y eso es lo que Dios ha estado haciendo en su vida desde que usted es salvo, tratando de enseñarle a ser obediente a Él, porque ¿qué le pasa a un padre que ve a su hijo o hija crecer desobediente, rebelde, en pecado? Le rompe el corazón. No fue lo que planearon. Así que los padres sufren como resultado de la desobediencia de un hijo. Y es por eso que debemos tomar en serio el ser obedientes a Dios, debido a la influencia y al testimonio que tenemos. Ciertamente es muy evidente que si desobedecemos a Dios, vendrán consecuencias. A un padre que nunca disciplina a sus hijos le espera dolor y decepción en cosas pequeñas o grandes, en asuntos importantes de la vida. Y alguien dirá, ¿obedecería a Dios? Pero suponga que, suponga que Dios no puede arreglarlo. Suponga que Dios no sepa de eso. Suponga que Dios no se manifieste. Suponga que Dios no provea lo suficiente. Todos esos suponga no tienen validez. O sea, Dios es suficiente y apto para cualquier cosa. Es cuestión de estar dispuestos a obedecerle y dejar las consecuencias en sus manos. Y desde luego, debo estar dispuesto a aceptar la disciplina divina en respuesta a mi desobediencia. Por ejemplo, si desobedece a Dios y Dios baja su mano de disciplina y usted se enfrenta a Dios, se rebela contra él y se niega y culpa a Dios, ¿qué dice eso? Simplemente esto, no confío en Dios, no creo lo que dice, no me gusta cómo respondió. Cuando la verdad es que desobedecimos, a nadie le gusta la disciplina de Dios. Pero él dice que es un acto de amor hacia nosotros. Si en verdad tenemos un espíritu obediente y hacemos algo que traiga la corrección de Dios, sabré que soy obediente a él cuando diga, gracias Señor por no dejarme ir por mal rumbo. Gracias por no dejarme tomar esa decisión. Gracias por no dejarme tener eso. Gracias por mostrarme otro camino. Es decir, si tengo un espíritu obediente, le daré gracias aún siendo disciplinado. Pero si me rebelo contra él, lo culparé, le preguntaré por qué, aunque ya lo sepa. Entonces, de algún modo, no he aprendido a ser obediente a Dios. Ahora, al pensar en su vida y al ver que la obediencia es un proceso de aprendizaje, ¿qué decisión debe usted tomar hoy que está confrontando? En resumidas cuentas, cuando quita todo lo demás, se resume a esto: ¿seré obediente a Dios o no lo seré? Ahora podemos adornarlo y decir, bueno, él piensa esto y ella aquello y tengo esto y aquello. Pero todo se resume a esto: ¿seré obediente a Dios o no lo seré? ¿Haré lo que Dios diga, como lo diga, dónde lo diga, con quién diga o lo que sea? ¿Lo haré o no lo haré? La obediencia no es pasiva, es activa. Es una decisión. Amable oyente, hágase esta pregunta. ¿Hay mejor forma de tomar decisiones en la vida que buscar el propósito y el plan de Dios, quien nos ama absoluta y perfectamente? No la hay. Así que le pregunto, lo que sea que enfrente en la vida hoy, ¿qué le impediría decir, Padre, quiero tu voluntad en esta situación, pese a lo que sea? Hoy decido decirte, seré obediente en esto y dejaré las consecuencias en tus manos. ¿Hay algo en su vida que le impediría decir eso? Y si lo hay, hágase esta pregunta. Bien, si no confío en Dios, ¿en quién confiaré? Si no confío en Dios, ¿qué voy a hacer? No se puede perder al obedecer a Dios. Y si pudiera decir algo en mi lecho de muerte, diría esto: obedezca a Dios y deje las consecuencias en sus manos. No puede perder, no puede. Amable oyente, si usted no ha aceptado a Cristo como su Salvador personal, escuche bien esto. Y para nada estoy condenándole. Solo digo que si no ha aceptado a Cristo como su Salvador, entonces vive en rebeldía contra Dios. Y lo que dice es que piensa que puede actuar mejor que Dios. Lo que dice es que no cree en lo que dijo Dios acerca del cielo, del infierno y del juicio. Así que vivirá a su modo. Y simplemente deseo decirle que no ganará ese juego. Morirá decepcionado, lleno de lamentos, lleno de dolor en su corazón o en su cuerpo. Por eso lo más sabio que puede hacer es obedecer a Dios. ¿Y qué dice él? Hoy es el día de salvación. Invoca el nombre del Señor, que si confesares con tu boca que Jesús es el Señor y que Dios le levantó de los muertos, Él es el Cristo vivo, que su muerte en el Calvario pagó toda su deuda de pecado, y si está dispuesto a pedirle que perdone sus pecados y le limpie, Él le salvará ahora mismo. Ese es el testimonio de la palabra de Dios, la palabra eterna de Dios. Y si no lo acepta como su Salvador, debe preguntarse, ¿cuáles son las consecuencias? Ni siquiera querrá escucharlas. Le ruego en el nombre de Jesús que tome la decisión más sabia que tomará en toda su vida, de ser de Jesucristo el Señor y Salvador de su vida, y decida vivir conforme a este principio. Obedeceré a Dios en cada aspecto de mi vida y dejaré las consecuencias en sus manos.
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1: Quizás usted se pregunte cómo puede invertir para la eternidad. Pues invertimos en la eternidad cuando compartimos el Evangelio de Jesucristo con otra persona. Ver a alguien entender y llegar a disfrutar de la salvación y del perdón de pecados es una inversión para la eternidad, porque esa persona vivirá eternamente. Piense en esto. Tenemos doble recompensa. Cuando invertimos dinero, esperamos recibir algo a cambio. Cuando viene a esta inversión eterna, suceden dos cosas. No solo una persona es salva, sino que cuando lleguemos al cielo, Dios nos recompensará por segunda vez, porque estuvimos dispuestos a dar de nosotros mismos para compartir el Evangelio con otra persona. No hay nada de mayor valor en que podamos invertir, ni nada que pueda durar eternamente, excepto el alma de una persona. No podemos hacer mejor ni más sabia inversión que invertir de nuestro tiempo y dinero en la salvación de alguien al hacerlo. Estamos colaborando con Dios en su más importante proyecto.
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Dios le bendiga. Es siempre un gozo llegar hasta su hogar. Dígale con convicción. Esta es mi Biblia. Soy lo que dice que soy. Tengo lo que dice que tengo. Puedo hacer lo que dice que puedo hacer. Hoy recibiré la palabra de Dios. Confieso que mi mente está alerta. Mi corazón está receptivo. Nunca más seré igual. En el nombre de Jesús. Dios le bendiga. Yo quiero hablar hoy de estar embarazado de posibilidad. Cuando una mujer está embarazada, durante los primeros meses, no se ve nada diferente. Usa la misma talla, la misma ropa, tiene la misma cantidad de energía. En el exterior, no hay señal de que va a tener un bebé. Si lo hubiera solo en natural, usted pensaría, no estás embarazada, no tienes nada diferente. Pero lo que no puede ver es que en el interior, una semilla enraizó. La concepción ocurrió. Y en pocos meses empezará a notarse, subirá de peso. Y en pocos meses, ella sentirá algunas pataditas en el interior. De pronto, una patadita aquí, una patadita allá. Ella aún no ha visto al bebé en persona. Nunca lo ha abrazado. Pero no está preocupada. Sabe que el bebé está en camino. 9 meses después de concebir, dará luz a ese pequeño niño. De igual manera, quizá no se dé cuenta, pero usted está embarazado. Dios ha puesto todo tipo de potencial en usted. Hay dones, talentos, ideas. Él puso sueños, negocios, libros, canciones, sanidad, libertad. Está embarazado de posibilidad. Embarazado de aumento. Embarazado de sanidad. Y solo porque no vea nada sucediendo, no significa que no vaya a suceder. Esa semilla que Dios puso en usted ya está enraizando. La concepción ocurrió. Como esta mujer, quizá no vea ninguna señal de ello por algún tiempo, pero no se preocupe, su tiempo viene. Está embarazado de su milagro, embarazado de abundancia, quizá embarazado de un negocio nuevo, y en vez de estar desanimado, decaído, ay, Joel, nunca va a suceder, ha pasado mucho tiempo, ha pasado por muchas cosas, nuestra actitud debería ser, puedo sentir algo pateando en el interior. Sé que este bebé aún está vivo. Voy a dar a luz lo que Dios puso en mí. Quizá ha luchado con una adicción por mucho tiempo, y en vez de creer esa mentira, que nunca la vencerá, no, estoy embarazado de libertad. Estoy embarazado de plenitud. Quizá no veas ningún cambio, pero puedo sentir algo pateando. Puedo sentir algo despertándose en mi espíritu. Cuando vive con ese tipo de expectación, dará a luz lo que Dios puso en usted. El Salmo 7 dice, el impío está preñado de maldad. Lo bueno es que ese no es usted. Usted es justo. No está embarazado de problemas, de adversidades, enfermedad, escasez, depresión. Está embarazado de favor. Embarazado de talento, embarazado de victoria. Diga durante el día, Señor, te quiero agradecer, estoy embarazado de tus promesas, que dará luz todo lo que has puesto en mí. Quizá no vea ningún cambio, quizá se vea en lo natural como que nunca va a resolverse, pero en lo profundo de su espíritu, tiene que creer que esa concepción ha ocurrido. Está embarazado de esa casa nueva con la que ha soñado. En el tiempo perfecto de Dios, cuando todo esté listo, dará a luz. Quizá su familia está luchando con una disfunción en su hogar. No viva preocupado. Está embarazado de restauración. Embarazado de avance. O quizá el negocio va lento. Perdió su cliente principal. Se podría desanimar fácilmente, pero puede sentir algo pateando en el interior. Algo diciendo, eres la cabeza y no la cola. Todo lo que toques prosperará y triunfará. Quizá su sueño parezca imposible. Ha pasado mucho tiempo, lo intentó y no funcionó, pero en el fondo no puede evitarlo. Algo sigue pateando, diciéndole que viene en camino. Lo que Dios empezó, Él lo terminará. Hablé recientemente con un caballero. Le habían diagnosticado cáncer. Los doctores le dijeron que era de un tipo muy invasivo, que podría propagarse rápidamente. Tras la cirugía, iba a tener que tomar 1 año de quimioterapia. El pronóstico no era bueno. No se deprimió, no anduvo diciendo, ¿por qué yo, Dios? Entendió este principio, que estaba embarazado de sanidad. Los doctores realizaron la cirugía y después entraron en su habitación, rascándose la cabeza. Estaban seguros de que era de tipo invasivo,
que se propagaría rápidamente y muy peligroso, pero al reexaminarlo, no era lo que pensaban. Le pudieron quitar todo el cáncer, él no necesitó más tratamiento y hoy está totalmente libre de cáncer. Quizá está luchando con una enfermedad, peleando una batalla en su salud, en vez de aceptarla, pensando que así va a ser siempre, siga recordándose usted mismo que está embarazado, que usted ya ha concebido, que la sanidad ya está en usted. Es solo cuestión de tiempo para que dé a luz. Nada puede sacarlo de las manos de Dios. No viva negativo, quejándose, dele la vuelta. El informe médico no se ve bien, pero puedo sentir la sanidad completa pateando en mi interior. Ninguna arma forjada en mi contra prosperará. Pareciera que nunca podré salir de deudas, pero puedo sentir la abundancia pateando en el interior. Prestaré y no pediré. O todas mis circunstancias dicen que será estéril toda mi vida. Jamás conoceré a alguien, nunca venceré la adicción, pero en el fondo puedo sentir algo despertándose en mi espíritu. Le puedo decir que estoy viendo gente embarazada hoy. Usted está embarazado de posibilidad. Deje de decirse que no podrá salir adelante, que no tiene suficiente de esto, suficiente de aquello. No, está embarazado de éxito, embarazado de ideas, embarazado de su destino. Usted va a dar a luz lo que Dios puso en usted. No es muy tarde. No ha perdido su oportunidad. En la Escritura, Sara tenía casi 100 años cuando dio a luz Isaac. Demasiada vieja en lo natural, pero servimos al Dios sobrenatural. Él puede hacer un camino cuando usted no ve uno. No aborte a su bebé. No se disuada de sus sueños. No renuncie a lo que Dios le prometió. Aún puede dar a luz. Aún puede conocer a la persona correcta, empezar su negocio, ir a la universidad, vencer a la adicción. Esa semilla aún está viva en usted. Y aquí la clave. No juzgue lo que está en usted por lo que le rodea. Las circunstancias de Sara decían, serás estéril toda tu vida. Eres muy vieja. Nadie tiene bebés a tu edad. Es imposible. Si ella hubiera creído esa mentira, dejado que esa semilla enraizara, jamás habría sucedido. Puede acercar lo negativo con su duda o puede atraer las bendiciones de Dios con su fe. Que lo que ve a su alrededor no haga que renuncie a sus sueños. Estuve en una ciudad grande la semana pasada y parte de ella era muy hermosa, pero otra parte estaba en decadencia. Kilómetros y kilómetros de hogares abandonados. Gente viviendo junto a casas clausuradas. Manejamos por allí durante el día. Había cientos, si no es que miles, de gente afuera. Jóvenes y viejos, pasando el rato, sin propósito, sin dirección. La mayoría es todo lo que han conocido. Nacieron en esto. Crecieron en viviendas sociales, vendiendo droga, en mediocridad y violencia. Quizá usted está en algún tipo de ambiente limitado hoy y nada alrededor lo inspira. En lo natural, no hay manera que pueda salir, tener una educación, tener éxito, pero su alrededor no determina lo que Dios puso en usted. Tiene semillas de grandeza. Está embarazado de éxito, embarazado de habilidad, embarazado de talento. Dios no creó a nadie sin poner algo significativo en el interior. No deje que lo externo, como fue criado, la escasez, disfunción, lo convenzan de abortar su sueño. Cuando esté calmado, solo en la noche, usted solo y Dios, si escucha atentamente, oirá algo susurrando, esto no es tu destino. Fuiste creado para más. ¿Qué es eso? Es su bebé pateando. Es porque está por dar a luz. Usted va a ver oportunidades sobrenaturales, bendiciones explosivas, relaciones divinas. Dios lo va a ayudar a ir a donde usted no podría ir solo. Esto le pasó a mi papá. Fue criado en una familia muy pobre. Sus padres cultivaban algodón. Perdieron todo durante la Gran Depresión. De chico, él no tenía dinero ni educación, apenas suficiente para sobrevivir. Parecía que nunca lograría nada. Las estadísticas decían que debería quedarse en la granja y recoger algodón el resto de su vida.
Pero las estadísticas no determinan su destino, Dios sí. No se convierta en víctima de su ambiente. Usted es un vencedor. Donde está, no es quien usted es. Cuando mi papá tenía 17 años, entregó su vida a Cristo, fue el primero en su familia. Y al hacerlo, algo cobró vida en su interior. De pronto, tuvo el sueño de convertirse en pastor. Sabía que un día pastoraría una iglesia grande. Dios depositó eso en su espíritu. Me dijo, Joel, cuando tenía 17 años, tomé la decisión que mis hijos nunca crecerían en la pobreza y escasez en que yo fui criado. ¿Qué sucedió? Él se embarazó. Podía sentir ese bebé pateando en el interior. Pero si alguien hubiera visto a mi papá a los 17 años, en ese ambiente limitado, nadie en su familia había tenido nunca éxito, hubieran pensado, no tienes nada especial, no vas a hacer nada grande. En otras palabras, no estás embarazado, no hay señal en el exterior, no se te nota, te ves igual. Pero no podían ver que la concepción ya había ocurrido. Se veía igual en el exterior, pero en el interior una semilla se había enraizado. Sabía que estaba destinado a dejar su marca en esta generación. No dejó que lo disuadieran de ello. No dejó que su ambiente lo retuviera. Siguió orando, creyendo, dando pasos de fe. Dio a luz lo que Dios puso en él. Quizá como mi papá, las probabilidades están en contra en alguna área. El informe médico se ve mal. O su ambiente no es saludable. Nadie lo apoya. No tiene las relaciones, los recursos. No se disuada de ello. Siga recordándose que usted está embarazado. La semilla puesta en usted por su Creador ya ha enraizado. No tiene nada que ver con lo que tiene o no tiene, de qué familia proviene, cuán talentoso es. Es una semilla de destino. Cuando dé a luz, va a ir más lejos de lo que imaginó. Sara tenía 80 años. Nunca tuvo un bebé. Donde quiera que ella veía, decía que sería estéril toda su vida. Qué mal, era muy vieja, es imposible. No podía hallar ninguna otra mujer de 80 años que hubiera tenido un bebé. Si hubiera podido encontrar al menos una, podría haber dicho, bueno, Dios, lo hiciste por ella, lo puedes hacer por mí. No pudo hallar ninguna. Quizá mire alrededor y piense, Joel, no conozco a nadie de mi vecindario que saliera e hiciera algo grande. No conozco a nadie que venciera la enfermedad que enfrento. O nadie en mi familia ha sido capaz de vencer estas adicciones. Lo bueno es que usted puede ser el primero. Puede establecer el nuevo estándar. Puede ser quien rompa la barrera. Dios dijo a Sara, te daré un hijo. Tú serás la madre de naciones. Reyes de pueblos saldrán de ti. Una mujer de 80 años, estéril, vive en el desierto, sin procedimientos médicos, ni tratamientos de infertilidad, mas Dios dice, tienes reyes dentro de ti, tienes naciones en ti. Él decía, Sara, que las circunstancias no te engañen, no dejes que tu ambiente te disuada, que tus propios pensamientos no te desanimen, estás embarazada de grandeza. Dios le dice lo mismo a usted, tiene reyes dentro de usted, tiene grandeza en su interior, está embarazado de éxito, embarazado de talento, embarazado de su destino. El profeta Joel dijo, despierten a los hombres poderosos, despierten a las mujeres poderosas. Estoy aquí para despertar sus sueños, despertar sus talentos, despertar su potencial, despertar lo que Dios puso en usted. Quizá dejó que algunas circunstancias lo convencieran de que nunca va a suceder, pero creo que va a empezar a sentir algunas pataditas en el interior. Este bebé, sueño, esta promesa, aún vive en usted. Mejor prepárese para dar a luz algo que va a llevarlo más lejos de lo que podría imaginarse. Lo impulsará a un nuevo nivel de su destino. Una señora me dijo que había tenido un derrame. Había estado en el hospital 3 semanas. Finalmente pudo regresar a casa, pero estaba muy, muy deprimida. No creía que volvería a caminar otra vez. Perdió su pasión, perdió su impulso. La Escritura habla de pelear la buena batalla de la fe. No puede ser pasivo y aceptar cualquier cosa que le suceda pensando que esa es su suerte en la vida. Todos tenemos adversidades, desilusiones,
En sus desafíos, no están allí para derrotarlo, están allí para promoverlo. Del otro lado, hay un nuevo nivel de la bondad de Dios. Pero usted debe hacer su parte y recuperar su fuego.

cenizas, que aún puede vivir saludable y pleno. Cuando oyó eso, dijo que algo despertó en su espíritu. Algo cobró vida en su interior. ¿Qué sucedió? Ese bebé empezó a patear. Ya estaba embarazada de sanidad. Dios ya tenía la restauración allí, pero cuando su espíritu cobró vida, es decir, cuando empezó a creer, fue cuando las cosas empezaron a cambiar. Y en vez de andar pensando, jamás caminaré otra vez, nunca me aliviaré, empezó a declarar, estoy sana, soy fuerte, soy capaz, estoy restaurada. Contra toda probabilidad, mucho antes de lo esperado, dijo que ya estaba caminando de nuevo, estaba más fuerte, más saludable, y todo empezó cuando algo despertó en su espíritu. Quizá como ella, dejó que algo robara su pasión. No cree que se aliviará, o conocerá a alguien, ni logrará su sueño. Todo lo que necesita ya está en usted. Y si aviva su fe, como hizo ella, y se pone de acuerdo con Dios, entonces dará a luz su sanidad, dará a luz sus sueños, dará a luz esas promesas. Génesis 3:15 dice, la semilla de la mujer aplastará la cabeza de la serpiente. En el jardín del Edén, recuerda que la serpiente engañó a Eva y provocó todo tipo de problemas. Dios, de hecho, decía, Eva, es tiempo de revancha. Vas a dar a luz algo que va a derrotar eso mismo que trató de derrotarte. Tu semilla aplastará su cabeza. Y muy seguido, buscamos algo del exterior que nos ayude a vencer. Pero Dios lo puso en el interior. Y si da a luz lo que Dios puso en usted, no tendrá que depender de otros. Si da a luz ese sueño, ese don, ese talento, como mi papá, el don hará espacio para usted. Su don abrirá puertas nuevas. O quizá, si da a luz esa idea, ese libro, ese talento, entonces podrá liberarse de escasez y lucha. Jesús dijo, de tu interior correrán ríos de agua viva. Su liberación no va a venir de otras personas. Su promoción, sanidad, avance, va a venir de su interior. De su interior correrán ríos. Aquí es donde Sara casi se pierde. Pensó que la promesa vendría a través de alguien más. Ella lo razonó, pensando que era muy vieja. ¿Cómo podría tener reyes y naciones en ella? Estaba en sus 80s. ¿No podría tener un bebé? Trató de ayudarle a Dios. Hizo que su esposo, Abraham, durmiera con su sierva. Ellos tuvieron un bebé, pero no era el hijo prometido. Dios dijo, Sara, no puse la promesa en alguien más. No necesitas que otras personas te liberen. Sara, puse la promesa en ti. Dios nos dice lo mismo a nosotros. Usted está embarazado de su milagro. Está embarazado de la victoria. No necesita otras personas. No tiene que esperar que le ayuden, que les caiga bien, que le den una buena oportunidad. Como con Sara, no va a venir del exterior, va a venir del interior. Dios ya lo ha puesto en usted. Si se atreve a creer que tiene lo que se necesita, andando cada día con expectación, sabiendo que está embarazado, entonces puede liberarse. Dará a luz lo que Dios puso en el interior de usted. Pablo lo dijo en Efesios. Dios puede hacer mucho más abundante de lo que pedimos o pensamos gracias a su poder que actúa en nosotros. No es conforme al poder que obra en su vecino, su primo, su pastor, su amigo. El poder está obrando en usted. Bueno, dice Joel, creo estar embarazado. Tengo grandes sueños. Estoy parado en las promesas de Dios. Pero todo viene en contra mía. Pareciera que entre más oro, se pone peor. Hago lo correcto, pero lo incorrecto está sucediendo. He aquí la belleza. El dolor es señal de que va a dar a luz. Problemas, dificultades, sentirse incómodo, son señales de que está acercándose más. Cuando Victoria estaba embarazada de nuestros hijos, los primeros meses, no había problema. Todo estaba bien. Pero a las 7 u 8 meses, le dolía la espalda, sus pies se hinchaban, no podía dormir bien de noche. Mientras más avanzaba el embarazo, más incómodo se sentía. Cuando entró en el parto, estaba en la habitación justo al lado de su cama y ella tenía su mano en mi brazo.
Cuando le venía una contracción, le dolía con tanta intensidad que me apretaba.

0: apretaba el brazo tan fuerte como podía. Ella gritaba y luego yo gritaba. Al acercarse más el nacimiento, fue más doloroso. Cuando todo está en contra de usted, su hijo hace berrinche, líos en el trabajo, reveses en sus finanzas, no se desanime, está por dar a luz, está por ver una promesa realizarse. En esos tiempos difíciles, es cuando muchos abortan sus sueños, pensando, ya sabía que no funcionaría, Joel, el banco me rechazó, el informe médico fue malo, no conseguí el ascenso, no reconozca que son dolores de parto. Está acercándose más. Mantenga la fe. Siga haciendo lo correcto. El nacimiento viene en camino. Había una pareja caminando a través del bosque. Llegaron a un campo grande de champiñones silvestres. Decidieron llevarse unos a casa y cocinarlos. Tenían unos amigos invitados esa noche y todos ellos cenaron juntos. Uno de los platillos sería esos champiñones salteados. En un punto, la gata de la familia entró al cuarto. Era una gata grande y le encantaba comer. El esposo tomó unos champiñones y se los dio a la gata. Los comió como si fuera postre. Una hora después, oyó a la gata haciendo un sonido extraño. Corrió para revisarla y estaba tirada de espaldas con espuma en el hocico en dolor intenso. Le llamó al veterinario y este preguntó qué comió la gata recientemente. El hombre dijo, champiñones silvestres, pero nosotros también los comimos. El doctor dijo, quizás sean venenosos, mejor vayan a la sala de emergencias y que lo revisen. El hombre y los invitados corrieron a la sala de emergencias. Pocas horas después, regresó a su casa y entró para investigar cómo seguía la gata, pensando que estaría inconsciente. Bueno, la gata estaba sentada, tranquila, con los 7 gatitos que acababa de dar a luz. A veces, lo que pensamos que es un contratiempo son dolores de parto. Esa dificultad que enfrente no es al final, es parte del proceso de nacimiento. Está por entrar en un nuevo nivel de su destino. No se desanime por la desilusión, la puerta cerrada y problema es señal que está por dar a luz. Leí sobre un señor que pasaba un tiempo difícil para pagar sus cuentas. Había tenido una niñez dura. A los 12 años, su papá se fue a comprar alimentos y nunca volvió a casa. Dejó que la mamá criara a sus 2 hijos pequeños. En la universidad se enamoró, conoció a su esposa, pero era tan pobre que pidió prestado un traje y una corbata para su boda. Él y su esposa tuvieron un bebé mientras vivían en un remolque viejo y deteriorado. Manejaba un auto oxidado, estaba pegado con alambre y cinta plateada. En los veranos, durante el día, trabajaba en una lavandería, ganando $60 a la semana. Y de noche trabajaba como conserje, limpiando oficinas. Soñaba con convertirse en escritor, pero no tenía una máquina de escribir. Pidió prestada la de un amigo. La instaló en su pequeño cuarto de lavado. Cuando no trabajaba, se pasaba hora tras hora escribiendo ficción. Envió sus historias a diferentes editoriales y agencias, pero cada una de ellas fue rechazada. Ni siquiera sabía si la gente estaba leyéndolas. Escribió una última historia, pero estaba tan desanimado que la tiró a la basura. Su esposa volvió a casa, la halló arrugada en la basura, la sacó y al final la enviaron a otra editorial distinta. Esta vez, el editor respondió y le ofreció un contrato. Esta historia vendió más de 5 millones de copias. En el 76 le hicieron película. Se volvió una de las más exitosas de ese año. Ese hombre era Stephen King, uno de los escritores más exitosos de nuestros días. Como él, algunos de ustedes están embarazados de un libro, embarazados de una película, embarazados de un negocio, quizás embarazados de una caridad. Ha tenido desilusiones, lo intentó y no se dio, pero aún puede sentir las pataditas en el interior. No puede escapar de eso. No se disuada de ello. Todo es parte del proceso. Sigue intentando, siga creyendo, haciendo todo lo que pueda. Y en el tiempo correcto, dará a luz. La gente correcta aparecerá, las oportunidades correctas, los cambios correctos. Usted no pudo hacerlo suceder solo, fue la mano de Dios. Lo que puso en usted será mayor de lo imaginado, mejor de lo que haya soñado, más gratificante de lo que pensó posible. Ahora haga su parte, levante su esperanza. Cada mañana, recuérdese que está embarazado. no de rechazo, fracaso, desilusiones, derrota. Está embarazado de victoria, embarazado de éxito, embarazado del favor de Dios. Claro, quizá haya tenido algunos problemas, pero como Sara, no va a llevar una vida siendo estéril. No va a morir con ese bebé aún en usted. Dios tiene la última palabra y dice que viene un nacimiento. Lo que prometió viene en camino. Siga honrándolo, siga esforzándose y creo y declaro que dará a luz todo lo que Dios puso en usted y será la persona plena que Dios creó que fuera en el nombre de Jesús. Si lo recibe hoy, puede decir amén.
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3: Así que Jesús, lleno del Espíritu Santo, estoy en Lucas 4. Vamos a leer del 1 al 13 y ver si me siguen los 13 versos sin perderse. Y Jesús, lleno del Espíritu Santo, regresó del Jordán y fue guiado por el Espíritu al desierto. ¿Por qué no podemos ver eso? Cada prueba que nos viene, tal vez sea el diablo que la provoca, pero a veces Dios no nos guía lejos de ella, Él nos guía hacia ella, porque Él se propone tomar lo que Satanás quiere usar para herirnos y cambiarlo para nuestro bien. Y yo no sé usted, pero para mí eso es uno de los principios más asombrosos, que Dios puede tomar algo que parece ser tan malo y en actualidad cambiarlo a tal grado que se convierte en una de las cosas mejores que nos ha pasado en la vida. ¿Cuántos han experimentado eso en su vida? ¡Vean, todos! ¿No es asombroso? La palabra de Dios funciona. Donde por 40 días fue tentado por el diablo y no comió nada durante esos días. Y cuando terminaron, él tuvo hambre. Ahora, ¿saben? Satanás va a esperar hasta que esté en un estado débil. Está en realidad cansado, o en realidad muy agotado, o su vida está fuera de balance, ha trabajado hasta el punto donde siente que ya no puede trabajar más, o está enfermo, o algo. Y luego él comienza con sus mentiras. Y el diablo le dijo a él, y yo amo esto, si eres el Hijo de Dios, lo primero que atacó fue el quién él es. ¿Cuántas veces piensa que el diablo me dijo a mí mientras trataba de empezar el ministerio, ¿tú quién crees que eres? Digo, ¿tú quién crees que eres? Les digo, solo estudié hasta la secundaria. No era tonta, pero tampoco súper, súper inteligente. Pero ¿saben lo que sí tengo? Tengo mucho sentido común. Y es asombroso cuán lejos puede llegar con sentido común, ¿verdad? Y no solo eso, no sé de qué otra manera decirlo, sino era muy valiente. Yo soy lo suficientemente audaz para decir, muy bien, a ver qué pasa. Y debe estar dispuesto a fracasar si quiere ver si puede ser exitoso. ¿Me oyeron? Déjeme decirle de nuevo, debe estar dispuesto a fracasar si quiere ver si puede ser exitoso. Pero la gente insegura le tiene tanto miedo al fracaso que la mayor parte del tiempo se quedan en esa misma zona segura que es tan aburrida que los vuelve absolutamente locos. Pero nadie piensa que estoy equivocada. Déjeme decirle algo. Alguien va a pensar algo todo el tiempo, así que ¿por qué no darles algo que pensar? Si eres el Hijo de Dios, ordena que esta piedra se convierta en pan. Y Jesús contestó, escrito está, el hombre no vivirá de pan solamente. Tenemos la palabra, así que podemos hablar la palabra. Cuando el diablo nos está atacando, aprenda a hablarle al diablo porque él ciertamente le habla lo suficiente a usted. el diablo lo llevó arriba y le mostró todos los reinos del mundo en un solo momento y le dijo a él, te daré toda esta autoridad y la gloria porque se me ha entregado a mí y se la daré a quien yo quiera. Si entonces me adoras, todo será tuyo. Y Jesús le contestó, escrito está, adorarás al Señor tu Dios y a Él solo servirás. Y lo llevó a Jerusalén y lo puso sobre la parte más alta del templo. Y le dijo, la misma mentira, si eres el Hijo de Dios. ¿Quién crees que eres? Vamos, compruébalo. Él no tenía necesidad de comprobar nada, porque él sabía quién él era. Así que muchas de las cosas que ve a Jesús hacer, como el no tratar de defenderse en contra de sus agresores, lo acusaban de cosas y él solo estaba parado ahí. Y uno a veces piensa, ¿por qué no trató de defenderse? ¿Por qué no le dices quién eres? Él no tenía necesidad de hacer eso porque él sabía quién él era. ¿Se da cuenta cuánto cambia cuando sabe quién es? Cuando sabe quién es, no tiene que tratar de comprobar a todos los demás quién es. Vamos, ¿lo están entendiendo? Y yo le diré quién usted es. Usted es un imperfecto, desordenado, hermoso, asombroso, hijo de Dios, por el cual Jesús murió. Usted es la justicia de Dios en Cristo, separado y hecho santo por la sangre de Jesucristo. Usted es dotado y talentoso y Dios tiene un gran plan en su futuro y no deje que el diablo se lo robe. Amén. Ese es quien usted es. Y cuando el diablo le diga, ¿quién crees que eres? Necesita responderle y decir, yo soy un hijo de Dios. Yo he sido comprado y pagado por la sangre de Cristo. Fuera de mi camino. Sí eres el Hijo de Dios. ¿Quién crees que eres? Porque escrito está, Él mandará a sus ángeles a tu alrededor para guardarte. Y en sus manos te sostendrán a no ser que tus pies golpeen alguna piedra. Y Jesús le dijo, dicho está, no probarás al Señor tu Dios. Y en los próximos versos dice, y el diablo se fue después de acabar toda tentación. Ahora lea esto. Él se apartó de él hasta un tiempo más oportuno. Así que, ¿pueden captar esto ahora y creerlo? El diablo anda dando vueltas como león rugiente, con un hambre feroz, buscando a quién devorar. No tiene que ser usted. Si sabe quién es en Cristo, no tiene que ser usted. Amén. Y aún sabiendo quién usted es en Cristo y sabiendo que es perdonado y sabiendo que Dios conoce su corazón, no tiene que gastar una hora más de su vida en la culpabilidad y condenación. ¿Me escucharon? No tiene que malgastar más de su tiempo en culpabilidad y condenación. ¿Sabe por qué? Si se ha arrepentido por sus pecados, ese pecado ha sido pagado. El perdón es provisto. Lo que tiene es que recibirlo. Dios sabía todo lo malo que usted iba a hacer antes de hacerlo. Y Él le amó antes de que a usted le importara a Él. Así que no hay nada para comprobar. Seremos probados hasta que estemos seguros en Cristo. En Cristo solamente. Y Cristo dijo, aparte de mí no puedes hacer nada. Y pensé en eso y pensé, ¿sabe qué? Vamos a hablar de eso. Aparte de mí no puedes hacer nada. Bueno, obviamente la gente que no son creyentes hacen cosas asombrosas. Y digo, tienen grandes carreras, inventan cosas, se hacen muy famosos. Pero esto es lo que creo. Yo no creo que alguna persona puede hacer algo aparte de Cristo y en actualidad estar satisfecho y feliz. Pero vea, en Cristo, si sabe quién es, puede ser feliz y estar satisfecho en la plataforma, si es para lo que Dios le ungió, o limpiando el inodoro en el sótano. ¡Ah, eso no les gustó! Y conocen al pastor Mike, que me ayuda acá arriba. Él no es un hombre común. Mire, él puede subir acá y manejar el servicio entero y predicar un buen sermón. Pero si le digo, oye, Mike, el baño abajo no funciona, ¿puedes bajar y arreglarlo? Él diría, es un placer, y se iría a hacerlo. Y vea, cuando sabe quién es en Cristo, entonces no tiene que estar haciendo algo que el mundo piensa que es grande para sentirse importante. Porque este es el punto. Si es lo que Dios le dio para hacer, es tan importante como cualquier otra cosa que le dio a otro para hacer. ¿Verdad? Deje de tratar de impresionar a la gente con lo que hace y cómo se viste y lo que tiene y a quién conoce. Sí. Quiero lanzarme en medio de la audiencia hoy y sacudir a algunas personas. Dios mío, si supieran lo que tuve que atravesar para obtener el conocimiento que tengo, que estoy tratando de darles a ustedes. A veces siento que quisiera abrir a la gente, llenarles con lo que tengo y volver a cerrarles y mandarles afuera. Miren, yo amo ver a la gente ser salva. Ayer, 525 personas dieron sus vidas al Señor. Y capten esto, quiero que disfruten la jornada. No quiero que todos sean miserables y que traten de llegar al cielo. Quiero que disfrutemos cada día que Jesús murió para darnos. Y es imposible si no se disfruta a sí mismo. Y la única forma en que puede disfrutarse a sí mismo es si aprende a saber que está bien. No quiere decir que nunca se equivoca. Sí quiere decir que no tiene que ser como otra persona. Y que usted no se define por su trabajo, sino a quién le pertenece. Y les cuento que yo admiro a mi esposo por algo que hizo hace años, pero en ese tiempo me enojó. Pero ahora pienso en eso y veo qué tan inteligente fue. Él trabajó de ingeniero y fue lo que llamaban un capitán de trabajo. Y, no fuiste un capitán de trabajo, ¿verdad? No fue capitán de trabajo, pero hacía el trabajo de uno. Así que le ofrecieron una promoción para ser un capitán de trabajo, que significaba que iba a tener que viajar mucho, tener más responsabilidad, y en realidad no le iban a pagar mucho más, y él lo rechazó. Bueno, yo era toda ambiciosa y entusiasmada, y ya saben, y pensé, ¿y qué te pasa a ti? ¿No quieres ser promovido? ¿No quieres una posición más alta? ¿No te importa? Bueno, él no necesitaba eso para sentirse que era importante, porque él ya sabía quién él era en Cristo, y él ya sabía por dentro que él no iba a estar en el campo de ingeniería toda la vida. No sabía cuándo exactamente esto otro que estábamos creyendo iba a suceder. Pero Dave siempre ha sido tan feliz porque él es muy seguro y la gente siempre tiene curiosidad acerca de cómo funcionan las cosas entre él y yo, ¿verdad? ¿Cómo debe ser para él? Y es una historia muy corta y fácil. Cuando Dios primero me llamó para hacer esto, Dave no estaba muy feliz. Y le dijo a Dios, bueno, ¿por qué ella? Usualmente es el hombre el que hace eso. Lo cual era correcto. Usualmente es el hombre sí hacía esto. Los papeles iban a cambiar. Y Dios le habló. Y le dijo, si haces lo que te he dado a hacer, siempre serás feliz. Y si dejas que ella haga lo que le he dado a ella hacer, entonces los dos siempre serán felices. O alguna versión de esto, no sé exactamente. No se preocupen, cuando acabe la reunión, David va a decir todas las historias que no conté bien. Él es detallista y yo lo que quiero es que entiendan el punto. Y vaya, ¿cuán asombroso tiene que ser un hombre para dejar que su esposa haga lo que yo hago? Y la gente pregunta, ¿Dave va a todas las reuniones? Quizás han habido 3 veces que no ha estado donde está ahora, en todos estos años. Y vean, usted no lo sabe, pero porque estoy acá arriba, algunos piensan que soy más importante, pero mire, Dave fue suficientemente sabio para manejar el dinero del ministerio de tal forma que nunca hemos tenido deuda, nunca hemos pagado ni un centavo en interés. Todo lo que hemos hecho ha sido en efectivo. Y solo porque alguien no esté en una plataforma no quiere decir que no hace nada. Y sería asombroso ver cuántas asombrosas historias escucharíamos si todos pudieran tener confianza suficiente para hacer lo que se supone que hagan y no sentirse que están en competencia con otra persona. Amén. Dave tuvo que atravesar algunas cosas que no fueron fáciles para él, pero él me dejó ser quien Dios quería que yo fuera. Y saben, cuando uno sabe quién es en Cristo, va a ser capaz de dejar que otros sean quienes ellos son en Cristo. Y si usted no sabe quién es, entonces automáticamente tratará de detener a otros para que no se vean mejor que ustedes. Filipenses 3:3, porque somos la circuncisión que adora a Dios en el Espíritu de Dios y nos gloriamos en Cristo Jesús y no ponemos nuestra confianza en la carne. Nuestra seguridad no puede venir de quién somos en la carne, a quién conocemos, cómo vestimos, ni siquiera cómo nos vemos. Y la Biblia dice que Dios sacude, nos sacude en la vida. En Hebreos 12:27, esta frase una vez más indica el remover de las cosas que son sacudidas. Es decir, las cosas que han sido hechas para que las cosas que no pueden ser sacudidas permanezcan. ¡Guau! Algunos están en un tiempo de sacudida en su vida ahora mismo. Y Dios está sacudiendo todas las cosas que no necesita. Y saben, Juan 15 dice, si no produces fruto, te podaré. Y si produces fruto, te podaré para que produzcas un más excelente fruto. Así que lo entendí rápido. Te podan si lo haces y te podan si no lo haces. Así que mejor es que diga, bueno, Dios, haz tu querer, haz lo que quieras. Ahora, ¿saben lo que es podar? Uno poda las ramas de un árbol o arbusto que va en la dirección equivocada o que están muertas. ¿Saben cuántas cosas muertas arrastramos por todo lado? Cosas que no nos hacen nada de bien. Dios acabó con eso hace 10 años atrás. Y usted aún lo arrastra de un lado a otro, aunque no está ungido, ya no le hace nada de bien, lo odia, ya no lo quiere hacer. ¿Por qué lo hace? Y le roba de toda su energía. Bueno, Dios poda esas cosas. Bueno, si pudiera pensar que es un árbol, y que el jardinero está detrás de usted con un par de tijeras de podar y pudiera sentir cada corte, no se sentiría bien. Es por eso que a veces cuando Dios está tratando con uno, tal vez no se sienta bien. Pero Él está sacando cosas de nuestra vida que en actualidad no son buenas y nos hacen daño. Pero estamos tan acostumbrados a ellas que no las dejamos ir, a no ser que Dios llegue y las corte y no hay nada que podamos hacer. ¿Verdad? Satanás es un mentiroso. Y la mayoría de sus mentiras son acerca de nosotros personalmente. Dios no está contento con usted. Dios está enojado con usted. No importa lo que haga, no será suficiente. Usted es un fracaso. Usted no es amado. No puede oír de Dios. Nunca será exitoso. Usted es feo, es estúpido, no tiene dones, no es talentoso, es demasiado delgado, demasiado gordo, tiene pies grandes. Es asombroso cómo somos. Él siempre nos dice o que somos demasiado de algo o que no somos suficiente. Nunca estamos bien. Así que deje de oírle y escuche a Dios. Satanás nos compara con otras personas. Míralas a ellas porque no eres así. Oh, Dios mío, sí. Es un padre, nunca jamás compare a uno de sus hijos con el otro. Es una de las peores cosas en el mundo que puede hacer a un niño. Y dirá, bueno, ¿por qué Dios no hace que el diablo nos deje en paz? Bueno, Él no lo hace porque quiere hacernos más fuertes. Él quiere que tengamos tenacidad, quiere que sepamos quiénes somos en Él y que en actualidad, de hecho, tenemos autoridad sobre el diablo. Y Él no puede gobernar nuestras vidas si no lo dejamos, pero hay que conocer la palabra y no ser cristianos adormecidos que no le ponen atención a lo que está pasando. Reconozca cuando el diablo le está mintiendo y dígale, eres un mentiroso y no te voy a escuchar, sé quién soy en Cristo. Siempre y cuando el Dios soberano nos libere de cada lugar difícil, entonces no tendremos victoria personal. Un gran ejemplo es el aguilucho aún dentro del cascarón. Cuando el águila está dentro del cascarón y no ha nacido aún, tiene un pequeño diente al final del pico. Y usa ese dientito para romper el cascarón. Y es trabajo duro. Y personalmente nunca lo he visto, pero he leído acerca de esto y que casi duele mirar a un aguilucho tratando de salirse del cascarón porque tienen que darle y darle y darle. Y les digo, tienen que seguir y seguir y seguir y seguir y seguir y seguir. Pero lo que no sabemos es que Dios lo ordenó así a propósito porque antes de nacer ya están desarrollando tenacidad. ¿Saben? Las águilas son aves majestuosas. Majestuosas. Y una de las cosas que me gusta del águila es que normalmente no vuelan en bandadas, sino solas. Bueno, quizás dos o tres personas entendieron lo que traté de decir. Si va a ser un águila para Dios, a veces va a tener que volar solo. Amén. No puede andar con todos los demás en una bandada. Tiene que remontarse sobre las cosas. Y mire, cuando somos bebés cristianos, queremos que los demás hagan todas nuestras oraciones, encuentren las escrituras, nos tomen de la mano y que nos ayuden. Ay, me siento mal, estoy desanimado, estoy esto y lo otro y algo más. Y Dios provee ese sistema de apoyo cuando al principio tratamos de arraigarnos y cimentarnos en Él. Pero un día Él va a venir y va a derrumbar esos apoyos en que dependemos. Y va a tener que ser capaz de creer por sí mismo y defenderse en contra del enemigo y saber quién es y ponerse a trabajar en vez de necesitar ayuda toda la vida, ponerse a ayudar a otros. Ayude a alguien más. Haga algo por alguien más. No solo venga a la iglesia para recibir, recibir, recibir. No solo venga a la iglesia para recibir, recibir, recibir, recibir. Sea voluntario, sirva, invierta tiempo, sacrifique un poquito. La gente insegura no sabe cómo servir. En Lucas 22, del 24 al 27, una disputa se levantó entre los discípulos para ver quién era el mayor de ellos. Es que no aman a estos tipos. Imagínese si fuéramos a almorzar juntos hoy y nos pusiéramos a discutir quién es el mayor. Él les dijo, los reyes de los gentiles ejercitan su señoría sobre ellos y aquellos en autoridad son llamados benefactores, pero no entre ustedes. Mejor que el mayor entre ustedes se convierta en el menor y que el líder sea el que sirva. Bueno, a una persona por allá le gustó esto. Porque ¿quién es el mayor? ¿El que se reclina en la mesa o el que sirve? Escuche, no es el que se reclina. Pero yo estoy entre ustedes como uno que sirve. Aquí está Dios. Descendiendo acá. A esta bola de dolor en forma humana. Tomando nuestros pecados sobre sí. La persona más poderosa que jamás existió. Y él vino como un sirviente. Vea, uno piensa que estar a cargo es poderoso, pero en realidad es cuando sabe quién es lo suficiente como para ser un siervo.

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3: Si usted va a amar a su esposa como Cristo amó a la iglesia, debe estar dispuesto a sacrificarse por ella. Si el amor de usted no es sacrificial, ella lo sabe. Y eso está teniendo un impacto en su matrimonio porque usted está siendo egoísta. 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Y ella lo puede ver.

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1: El himno que lleva como título Estoy bien, o en algunas otras traducciones Alcancé salvación, comienza diciendo: De paz inundada mi senda esté, oh cúbrala un mar de aflicción, cualquiera que sea mi suerte diré, estoy bien, tengo paz, gloria a Dios. Hermosas palabras, ¿no cree? Este himno fue escrito por Horacio Spafford, un hombre de negocios cristiano que vivió en la ciudad de Chicago. Durante un tiempo de dificultad para su familia y después del gran fuego que ocurrió en la ciudad de Chicago, él envió a su esposa y a sus cuatro hijas por barco a Inglaterra con el plan de juntárseles tan pronto como sus negocios se lo permitieran. Camino a Inglaterra, el barco sufrió un terrible choque y se hundió. Sus cuatro hijas perecieron. Su esposa sobrevivió y llegó a Inglaterra, y le envió un mensaje a su esposo diciendo que sus cuatro hijas se habían ahogado. Él tomó el próximo barco a Inglaterra, y cuando el capitán del barco le dijo que estaban pasando por el mismo lugar en el que el otro barco se había hundido, Horacio se fue a la cubierta del barco y se puso a escribir la letra que dio origen a este hermoso himno. No cabe duda que saber el origen de un canto, una poesía, un himno como este, le dan un nuevo significado a esas palabras, ¿verdad? No cabe duda que es muy importante prestar atención a las palabras que cantamos. Uno nunca sabe qué experiencias han vivido los autores de ese himno o de ese canto. Son experiencias con las cuales algunos nos podemos identificar. El día de hoy estaremos leyendo un pasaje que nos dará mucho que pensar, y quisiera que prestara mucha atención a esas palabras. Es un pasaje que las mujeres casadas disfrutan escuchar, sobre todo cuando estas palabras se dirigen a sus propios maridos. Leamos por favor la carta de Pablo a los Efesios, capítulo 5. Si tiene una Biblia a la mano, lea conmigo Efesios capítulo 5, versículos 21 al 33. La palabra de Dios dice de la siguiente manera: Someteos unos a otros en el temor de Dios. Las casadas estén sujetas a sus propios maridos como al Señor. Porque el marido es cabeza de la mujer, así como Cristo es cabeza de la iglesia, la cual es su cuerpo, y Él es su Salvador. Así que, como la iglesia está sujeta a Cristo, así también las casadas lo estén a sus maridos en todo. Maridos, amad a vuestras mujeres, así como Cristo amó a la iglesia y se entregó a sí mismo por ella, para santificarla, habiéndola purificado en el lavamiento del agua por la palabra, a fin de presentársela a sí mismo, una iglesia gloriosa que no tuviese mancha ni arruga ni cosa semejante, sino que fuese santa y sin mancha. Así también los maridos deben amar a sus mujeres como a sus mismos cuerpos. El que ama a su mujer, a sí mismo se ama, porque nadie aborreció jamás a su propia carne, sino que la sustenta y la cuida, como también Cristo a la iglesia. Porque somos miembros de su cuerpo, de su carne y de sus huesos. Por esto dejará el hombre a su padre y a su madre, y se unirá a su mujer, y los dos serán una sola carne. Grande es este misterio, mas yo digo esto respecto de Cristo y de la iglesia. Por lo demás, cada uno de vosotros ame también a su mujer como a sí mismo, y la mujer respete a su marido. ¿Se ha dado cuenta usted que las cosas valiosas toma tiempo hacerlas? Y con frecuencia, entre más costosas sean, mayor es el tiempo que toman para mantenerse, cuidarse y apreciarse. En el país de Turquía se hacen las famosas alfombras tejidas a mano. Las mujeres, sentadas en pequeños bancos incómodos, hacen su obra de arte, escogiendo los hilos de colores que tienen disponibles. Ellas miran el patrón en el telar y escogen el hilo y lo tejen tan rápido como pueden que uno casi ni puede seguir con la vista lo que hacen. Ellas lo presionan hacia abajo, lo ponen en su lugar y luego toman otro hilo y siguen ese procedimiento una y otra vez hasta que terminan su obra de arte. Este trabajo les lleva desde semanas hasta meses realizarlo. En algunos casos, cuando trabajan con hilos de seda en alfombras grandes, les llega a tomar hasta 4 años terminar una sola pieza. Y allí, colgado delante de ellas, está un armazón en la cual se ha trabajado poco a poco, a través de los meses y los años, hasta que finalmente usted ve una increíble alfombra hecha a mano, tejida por estos artistas. Difícilmente uno podría encontrar a una persona en cualquier parte del mundo que se sentara en un banco por una semana o trabajara en una alfombra por años. Esto en verdad es digno de reconocerse. Al pensar en esto, hay dos cosas que me vienen a la mente. En primer lugar, lo extraordinaria que es esa gente que hace este tipo de trabajo. Y en segundo, pensé lo esencial que es seguir un patrón, un modelo. Ellos toman un cuadro de unos 20 por 25 centímetros de lo que quieren representar en la alfombra. Toman los hilos necesarios, los colores correctos y los ponen en el lugar preciso, creando ya sea un ave o una pieza de alfarería o un diseño floral o geométrico, lo que ellos tengan en mente. Y todo es parte del patrón presente en el cuadro. Hay algunas de esas personas que han trabajado por tanto tiempo en esas alfombras que ya no necesitan mirar el patrón, ya lo han memorizado todo. Así que cuando les toca hacer el pico de un ave, por ejemplo, simplemente toman un hilo del color del pico y lo ponen donde va. Lo cortan y lo tejen de una manera impresionante, hasta terminar la idea. En verdad es bien interesante y bien increíble ver cómo ellos hacen lo que hacen. Pero ¿sabe usted algo? Dios nos ha dado a nosotros un patrón a seguir también. Él no pide la opinión de este mundo. Él no le pregunta ni a usted ni a mí lo que pensamos. Él no consulta primero con la cultura o el gobierno. Él no busca algo interesante para los medios de comunicación. Él no desea las opiniones de fuertes guerreros. Él no busca el consejo de los monarcas de este mundo. Él simplemente establece su patrón y dice: toma el hilo correcto, en el momento correcto y con el motivo correcto. Incorpóralo a tu vida. Y una vez que tu vida refleje finalmente el patrón que yo te he dado, será algo que yo utilizaré para mi gloria por generaciones. Simplemente sigue el patrón que te he dado. Pues, estimado oyente, en Efesios capítulo 5, estamos en medio de una sección maravillosa de las Escrituras, la cual podemos titular las más difíciles de todas las relaciones. Obviamente, tengo en mente la relación entre marido y mujer. Hay muchas relaciones que son difíciles, pero ninguna como esta. ¿Por qué? Porque es la más increíble y la más maravillosa. Es la más consistente. Es aquella de la cual usted no puede escapar, aunque quiera. Y cuando se hace de manera correcta, requiere de paciencia, habilidad, determinación y confianza mutua, como no existe en ninguna otra relación en este mundo. Y si fuera algo imposible para hacer, entonces Dios no le hubiera dado a usted ese patrón del matrimonio. Pero el hecho de que esto sea algo que no se hace con mucha frecuencia no quiere decir que haya algo malo con el patrón. Más bien significa que en alguna parte del proceso de seleccionar los hilos adecuados, nos cansamos y escogimos un hilo cualquiera puesto allí, sin prestar mucho cuidado. O tal vez se diga: todo mundo está usando esos hilos, así es que yo voy a hacer lo que los demás hacen. Entonces, el patrón ha sido tergiversado y hasta confundido. El color dominante de esta alfombra doméstica está establecido en el versículo 21 de Efesios capítulo 5. En estas simples palabras: someteos. Este, por cierto, es un término militar y tiene la idea de alinearse en rango bajo a otra persona de mayor autoridad. ¿Someternos a quién? Unos a otros, por ejemplo, unos a otros. ¿Sabe usted lo que significa esto? Significa exactamente lo que dice el patrón. La esposa debe estar sometida al esposo, y el esposo debe estar sometido a la esposa. Debemos someternos unos a otros, unos a otros. Aquí no habla de edades, no habla de sexo, no se habla de ningún nivel de madurez. Una de las características de este magnífico tapiz que está siendo tejido es esto, la sumisión. Pablo habla primero de los hilos relacionados a la esposa, en los versículos 22 al 24. Estudiamos las instrucciones del Señor en estos versículos en cuanto a la sumisión mutua, en este caso, las esposas a sus esposos. Si usted recuerda la serie dirigidas a las mujeres, mencionamos con detalle la parte correspondiente a este patrón en cuanto a lo relacionado con las esposas. Por cierto, usted debe ver de cerca ese patrón, debe pensar en él, debe aceptar lo que dice. Acuérdese, no es mi patrón, es el patrón que pone el Señor. El obrero asalariado le dice a usted lo que usted quiere escuchar. Los pastores le dicen lo que el gran pastor desea que escuchemos. Y como pastor sometido al gran pastor que debo ser, quiero hablarles a ustedes, maridos, con honestidad y abiertamente. Y ahora vamos a hablar de la parte correspondiente a ustedes, hombres. Vea usted el versículo 25. Me parece interesante que los primeros versículos del 22 al 24, Pablo les habla a la esposa. ¿Y sabe qué? Solamente menciona dos versículos. Pero cuando le habla a los maridos, a los esposos, va desde el versículo 25 hasta el 32. ¿Se ha dado cuenta? No cabe duda que hay mucho allí para ustedes, los esposos, lo cual es de especial significado, porque el ser cabeza del hogar implica mucho. De hecho, cuando el esposo cumple bien su papel de ser la cabeza, la esposa no tiene problemas para someterse al marido. A menos que ella sea una persona emocionalmente inestable, no lo hará. Y digo esto en serio. Yo nunca he visto a una persona en rebelión y rechazo de su esposo cuando él asume su rol de liderazgo en el hogar, como debiera ser. Nunca he visto eso, excepto en casos en que la mujer, por alguna razón, ha perdido todo contacto con la realidad. Así que esto es para ustedes, maridos. Esto es el patrón para ustedes. Y estos son los hilos que debe seguir ese patrón. Escuche con atención. Antes que nada, déjeme decir lo que el autor John Stott, en su comentario a los Efesios, escribe en cuanto a estos pasajes, lo cual realmente estoy de acuerdo. Escuche, dice, cada vez que la autoridad del esposo refleje la autoridad de Cristo, entonces la sumisión de la esposa a su protección y a su amor, lejos de disminuir su feminidad, la enriquecerá positivamente. La mujer que es amada como debe serlo por su esposo, la mujer que recibe un liderazgo lleno del espíritu como debe ser, tendrá una vida completamente enriquecida en su matrimonio. Aquí el hilo dominante para la esposa es el respeto por su esposo, lo cual se ve en el versículo 33. Y el hilo dominante para el hombre es amar a su esposa. Es interesante ver que a la esposa no se le da el mandamiento de amar a su esposo. Es bueno si ella lo hace, pero ella no recibe este mandamiento directo de amar a su esposo. Pero el esposo sí recibe el mandamiento de amar a su esposa. Es un mandamiento, es un verbo, es un imperativo directamente de la pluma del apóstol Pablo. Antes de secarse la tinta de la palabra maridos, aparece allí la palabra amad en el versículo 25. Maridos, amad, amad. La palabra utilizada es una palabra increíblemente maravillosa en el Nuevo Testamento. No es la palabra para la intimidad sexual. No es la palabra para la actividad sexual comúnmente revelada en el idioma griego como eros, deletreada E-R-O-S, eros. De allí se deriva la palabra erótico. Esta no es una palabra utilizada aquí. Tampoco se utiliza la palabra que significa afecto, el sentir afecto por ella. Esa es la palabra filos. Es una palabra que significa amor fraternal o afecto fraternal. El afecto que se tienen unos a otros, los miembros de un equipo, por ejemplo, o de una familia. Eso es amor afectuoso. Ese es un amor mutuo. Pero aquí se habla de un amor incondicional. Y la palabra griega utilizada aquí es ágape. Este se define de la siguiente manera: buscar el bien más alto de la otra persona. Esa es la palabra utilizada. Maridos, busquen el bien más alto de sus esposas. Busquen el bien más alto de ella. Y como he dicho, este es un mandato, es un imperativo. Permítame darle un pequeño examen para ver si usted está alerta en lo que estoy diciéndole. El apóstol aquí utiliza dos analogías para describir o ilustrar este tipo de amor. Cada una es introducida con una pequeñita palabra que es cómo. ¿Usted puede encontrarlas? Cuando uno hace una analogía, uno dice, esto es como aquello. Y utiliza la palabra como punto de unión. Esto es como aquello. ¿Puede usted encontrar estas dos analogías? Déjeme ayudarle. Versículo número 25. El marido debe amarla. ¿Lo encontró? Como Cristo amó a la iglesia. Aquí tenemos la primera analogía. El segundo ejemplo aparece en el versículo 28. Así también los maridos deben amar a sus mujeres como, aquí está la segunda palabra otra vez, a sus mismos cuerpos. En mi Biblia yo he puesto la palabra como en un círculo. Como Cristo amó a la iglesia, versículo 25. Como el hombre cuida o ama a su propio cuerpo, versículo 28. Volvamos a la ilustración de la alfombra y de los hilos. Tomando los hilos que componen el tapiz llamado el matrimonio, el apóstol Pablo teje las verdades de la iglesia y cómo Cristo ama a la iglesia como ejemplos de cómo los esposos deben amar a sus esposas. Y luego le habla directamente al hombre diciendo, tal como tú cuidas a tu propio cuerpo, de la misma manera debes cuidar a tu esposa, como a la iglesia, como a tu propio cuerpo. Veamos estos dos versículos. Estudiemos el patrón. Veamos cómo debe verse esta alfombra que es el matrimonio. Primero vayamos al versículo 25. Maridos, amad a vuestras mujeres, así como Cristo amó a la iglesia. Permítame darle cuatro palabras muy útiles aquí. Si usted desea tomar notas, escríbalas al margen de su Biblia. O si quiere, las puede escribir en un papel aparte y revisarlo más tarde. Si no desea escribir nada, está bien, pero escuche estas cuatro palabras: sacrificar, santificar, perdonar y honrar. ¿Escuchó? Sacrificar, santificar, perdonar y honrar. ¿De dónde obtengo estas palabras? Bueno, precisamente de aquí, de los versículos 25 al 27. Estas cuatro palabras aparecen allí o están implícitas en ellos. Maridos, amad a vuestras mujeres, así como Cristo amó a la iglesia y se entregó a sí mismo por ella. Aquí está implicada la primera palabra, sacrificio, sacrificar. Cuando el amor del esposo es como el amor de Cristo por la iglesia, él sacrificará cosas por su esposa. La palabra sacrificio puede definirse de la siguiente manera: el ofrecerse a sí mismo por algo más precioso, entregar, dar, prescindir de algo por el beneficio de otra persona. Hay muy pocas religiones que no involucran sacrificios. El cristianismo practica el sacrificio también. ¿Qué dijo Pablo en Romanos 12:1? Os ruego que presentéis vuestros cuerpos en sacrificio, ¿qué? Sacrificio vivo. Os ruego que presentéis vuestros cuerpos en sacrificio vivo. Pero aquí en Efesios no se trata de un sacrificio ofrecido a Cristo, sino el sacrificarse a sí mismo para el beneficio de su esposa. Una buena pregunta que los esposos deben hacerse es la siguiente: ¿amo yo lo suficientemente a mi esposa como para morir por ella? Si usted va a amar a su esposa como Cristo amó a la iglesia, debe estar dispuesto a sacrificarse por ella. Lo que le estoy diciendo es serio. No es un entretenimiento, no es nada más para que me escuche y se relaje mientras va manejando o está por ahí cocinando algo en su brasero ahí en su casa. No. Esto no es lo que yo quiero decirles ni lo que ustedes quieren escuchar. Este verdaderamente

0: lo sabe. Y eso está teniendo un impacto en su matrimonio porque usted está siendo egoísta. Usted no está dispuesto a sacrificar por ella. Y ella lo puede ver. Ella sabe que algo no anda bien, aunque tal vez no sepa exactamente qué sea. Simplemente se manifiesta como una unión donde usted no es autosacrificado. ¿Y sabe qué, mi amigo? Eso no va a funcionar. En segundo lugar, encontramos aquí la palabra santificar. Observe el versículo 26, ahí está claramente. Para santificarla, dice. ¿Y qué significa esto? El santificar algo significa apartarlo para un propósito original. Preste atención a esto. Cuando algo es santificado, no es un término religioso. El término tiene connotación religiosa, que es distinta, pero no es un término religioso. Por ejemplo, al entrar usted en la iglesia, usted santificó la silla en la cual se sentó. No porque usted sea santo, aunque usted lo es. Usted cumplió el propósito original de esa silla. La silla no fue hecha para ser cargada en brazos, para ponerla en su automóvil, ni para ser pintada o decorada de alguna manera en un lugar. Originalmente la silla fue hecha para sentarse. Cuando usted se sentó en ella, usted la apartó para su propósito original. ¿Me comprende? Cuando yo me pongo una corbata, como la que traigo puesta en este momento, la aparté ya que ella fue hecha para vestirse. No para ser colgada en un closet. Cuando usted se puso sus lentes hoy, inmediatamente al levantarse de la cama para poder ver por dónde va a caminar, usted los santificó, los apartó para su propósito original, para poder ver claramente y leer. Cuando usted se subió a su vehículo para ir a la iglesia o al trabajo, usted puso la llave en el encendido y cuando comenzó a manejar, usted santificó ese vehículo. Usted cumplió el propósito original para el cual fue hecho. ¿Puede entenderme? Muy bien. Al decir todo esto acerca de sillas, corbatas, lentes y vehículos, ¿qué tiene todo esto que ver con el matrimonio? Usted aparta a su esposa para el propósito de ella. Usted y ella entran en un acuerdo en lo que eso significa. Usted ayuda a su esposa a cumplir su propósito como esposa. ¿Cómo es esto? Bueno, si usted no sabe dónde empezar con eso, regresemos al patrón dado por Dios. Vayamos hasta el primer libro de la Biblia, Génesis. Sí, en el capítulo número 2. Vayamos a ese pasaje cuando el matrimonio estaba siendo inventado. Dios lo creó. Así es. Fue idea de Dios. No diga por ahí como dicen que el matrimonio es del demonio. No, no, no. Dios creó el matrimonio. Así que vamos a consultar al Creador. Génesis capítulo 2, versículo 18. Me encanta este versículo, escúchelo con atención. Dice, y dijo Jehová a Dios, no es bueno que el hombre esté solo, le haré ayuda idónea para él. La primera palabra utilizada para describir el propósito de la esposa es ayudar. Ella ayuda en el cumplimiento de esta relación. El Señor le dio al hombre la melodía en la música y la mujer le dio la armonía. Usted canta el obligato. Si usted conoce de música, sabe muy bien a lo que me refiero. Y si no sabe nada, no importa, no se preocupe, confía en mí. La mujer es quien le añade color, armonía y belleza a la relación. De otra manera sería básica y primitiva, tan solo la melodía. El hombre es el líder en la melodía. Pero la mujer es la ayuda idónea. Ella se ajusta a él. Ella es diseñada por Dios para sentirse realizada en esa relación. Esto es apartarla para ese propósito. ¿Ha hecho usted eso? Hay un gran sentido de placer y de realización cuando usted cumple este propósito en ella.
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1: 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Algunas personas son profesionales en menospreciarse y condenarse a sí mismos por tropezar en la misma cosa una y otra vez. Empiezan a pensar que son basura, que no tienen valor y que no son suficientemente buenos para nada. El día de hoy en Esperanza Diaria, el pastor Rick nos da tres pasos para triunfar sobre la autocondenación, la frustración, el desánimo y la desesperación que produce el tropezar en lo mismo una y otra vez. Escuchemos al pastor Rick en la segunda parte de la enseñanza titulada Ganando la guerra en mi interior.
2: ¿Cuántas veces has dicho, Señor, hoy será diferente? Y para el final del día, nada cambió. Pablo dice que ya no lo hará. Cuando dice, está en mí, no puedo ayudarme y ya no lo voy a intentar. No está poniendo excusas, simplemente está reconociendo el hecho de que tiene una naturaleza antigua dentro de él a la que le gusta pecar. Que por cierto, todos la tenemos. Nos gusta pecar. Hay que admitirlo. El pecado es divertido. Nadie lo haría si fuera aburrido. De hecho, la Biblia lo dice en Hebreos 11:25. Gozar de los placeres temporales del pecado. Así lo dice. Hay placer temporal en pecar, pero es de corto plazo, porque después vienen las consecuencias. En otras palabras, está muy padre salir y comprar un montón de cosas nuevas con la tarjeta de crédito, pero después tienes que pagar por esas cosas. Una cosa es salir y comer mucho, pero la otra es el costo de eso, que terminas pagando con indigestión y sobrepeso. Otra es salir y pasarla de fiesta toda la noche, aunque tendrás que pagar al día siguiente. Puedes salir a emborracharte, pero el costo será tener resaca. Siempre habrá una consecuencia para todo lo que hacemos. Cada acción tiene una reacción. Él nos dice que no hay duda de que el pecado es divertido, pero que siempre el placer momentáneo conlleva un costo que no vale la pena pagar. La cuarta cosa que pasa es, número 4, la autocondenación. Sé que algunos de ustedes se han vuelto muy buenos en esto. Son profesionales en menospreciarse y condenarse por tropezar en la misma cosa una y otra vez. Y empiezan a pensar que son basura, que no tienen valor y que no son suficientemente buenos. Se preguntan si realmente pueden llamarse cristianos y piensan que Dios los odia, que está molesto con ustedes y todo ese tipo de cosas. La autocondenación es señal de una batalla espiritual. En el versículo 18 de Romanos 7, Pablo dice, «Yo sé que en mí, es decir, en mi naturaleza pecaminosa, nada bueno habita». Está hablando de sí mismo, se menosprecia y se condena. ¿Cuántas de las metas que te has puesto no las has terminado? Yo creo que muchas. Lo cual nos lleva al siguiente punto. Número 5 es frustración. Esta es la señal de que un cristiano está intentando vivir con su propia fuerza en lugar de con el poder de Dios. En la segunda parte de Romanos 7, 18 al 20, Pablo dice, «Aunque deseo hacer lo bueno, no soy capaz de hacerlo. De hecho, no hago el bien que quiero, sino el mal que no quiero. Y si hago lo que no quiero, ya no soy yo quien lo hace, sino el pecado que habita en mí». La Biblia lo llama la ley del pecado, que es la contraparte espiritual de la ley física de la gravedad. Ambas te jalan hacia abajo. La gravedad te pone un peso para mantenerte en el suelo. De hecho, hasta te hace envejecer porque eso desgasta tu cuerpo. Como les dije la semana pasada, si tú estás abajo y yo arriba, es más fácil que tú me jales hacia abajo a que yo intente subirte. Simplemente es la ley de la gravedad en la dimensión física. Y luego está la dimensión espiritual, donde está la ley del pecado que dice que es más fácil hacer algo malo que hacer lo correcto. Pasa todo el tiempo. La ley intenta mantenerte abajo. Digamos que quiero ignorar la ley de la gravedad y que voy a volar. Seré el primer humano en volar. Así que salgo y empiezo a aletear mis alas, mis manos hacia arriba y hacia abajo. Y podría aletear con todas mis fuerzas y por mucho tiempo, pero jamás voy a despegar. ¿Por qué? Porque la ley de la gravedad es más fuerte que mi habilidad humana para volar. Lo mismo pasa en el ámbito espiritual. Cuando intento hacer lo correcto con solo mi propia fuerza de voluntad, no voy a lograrlo. Puede que despegue por un rato, pero después de un rato regresaré a mis malos hábitos. Cuando intentamos cambiar con fuerza propia, nos cansamos rápido y renunciamos. No vas a vencer la ley de la gravedad físicamente, y no vas a vencer a la ley del pecado espiritualmente. Y eso va a causar frustración en tu vida, así como Pablo lo describe. Déjenme leer una gran pieza teológica de Arnold Lobel, que de hecho no es un teólogo, sino un escritor de libros para niños. Cuando mis hijos eran pequeños, les gustaba mucho una serie de libros llamados Rana y Sapo Juntos. Yo solía leérselos y una de mis historias favoritas se llama Galletas y dice: Sapo horneó unas galletas. Estas galletas huelen deliciosas, dijo Sapo. Probé una y sabían aún mejor. Así que Sapo fue corriendo a la casa de Rana. Rana, Rana, le gritó Sapo, prueba las galletas que hice. Rana comió una de las galletas. Estas son las mejores galletas que he comido en mi vida, dijo Rana. Entonces Rana y Sapo comieron muchas galletas, una después de la otra. ¿Sabes, Sapo?, dijo Rana con la boca llena, creo que deberíamos dejar de comer, si no, pronto querremos vomitar. Tienes razón, dijo Sapo, hay que comer una última y luego paramos. Entonces Rana y Sapo comieron una última, pero aún quedaban muchas galletas en el plato. Rana dijo, Sapo, hay que comer otra última. Y luego paramos. Rana y Sapo comieron otra última galleta. Debemos dejar de comer, dijo Sapo, mientras se comía otra. Sí, dijo Rana, mientras alcanzaba otra galleta. Necesitamos fuerza de voluntad. ¿Qué es fuerza de voluntad?, preguntó Sapo. Rana dijo, la fuerza de voluntad es intentar con todo tu esfuerzo no hacer algo que en verdad quieres hacer. ¿Te refieres a intentar no comer todas las galletas?, preguntó Sapo. Sí, dijo Rana. Entonces Rana metió las galletas en una caja. Ahí dijo, ahora no comeremos más galletas. Pero aún podemos abrir la caja, dijo Sapo. ¿Cierto? Así que Rana amarró la caja con un lazo. Allí está, dijo. Ahora no comeremos más galletas. Sapo dijo, pero podemos cortar el lazo y abrir la caja. Es cierto, dijo la rana. Así que Rana trajo una escalera y puso la caja en una repisa muy alta. Ya quedó, dijo Rana. Ahora no comeremos más galletas. Pero, dijo Sapo, podemos subir la escalera, bajar la caja de la repisa, cortar el lazo y abrir la caja. Tienes razón, dijo Rana. Entonces Rana subió la escalera, bajó la caja de la repisa, cortó el lazo, abrió la caja y la llevó afuera, tirando las galletas y gritando, ¡pájaros! ¡Vengan por galletas gratis! Los pájaros llegaron de todas partes, recogieron las galletas con sus picos y se fueron volando. Ahora ya no tenemos más galletas, dijo Rana, pero tenemos mucha fuerza de voluntad. Te la puedes quedar, Rana, dijo Sapo. Yo me iré a casa a hornear un pastel. Esa es la gran teología de Rana y Sapo. ¿Cuántas veces has jugado a Rana y Sapo con cosas que creíste que ya no harías, pero terminas haciéndolas de nuevo? Esa es la frustración que nos lleva al siguiente punto. Número

0: 6. El desánimo y la desesperación. Pablo se siente desanimado por la guerra que está sucediendo en su interior y en Romanos 7, 21 al 23 dice, así que, queriendo hacer el bien, me enfrento a esta ley. El mal vive en mí, en mi interior. Quisiera obedecer la voluntad de Dios, pero me doy cuenta de que en los miembros de mi cuerpo hay otra ley, que es la ley del pecado. Esta ley está en guerra contra mi mente y me tiene cautivo. Pablo no discute el costo de la batalla, sino la causa. ¿Y cuál es la causa? La causa es que tengo dos naturalezas. Tienes dos naturalezas dentro de ti. Tienes la naturaleza antigua con la que naciste y la que te fue dada cuando confiaste en Cristo, cuando renaciste y te convertiste en creyente. Esta nueva naturaleza quiere que hagas lo correcto, pero aún tienes tu naturaleza pasada. Estas dos naturalezas entran en conflicto constantemente. En otra versión, los versículos 22 y 23 dicen, «Amo la ley de Dios con todo mi corazón, pero hay otro poder dentro de mí que está en guerra con mi mente. Ese poder me esclaviza al pecado que todavía está dentro de mí».
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0: ¿Qué es fuerza de voluntad? Preguntó Sapo. Rana dijo, la fuerza de voluntad es intentar con todo tu esfuerzo no hacer algo que en verdad quieres hacer. ¿Te refieres a intentar no comer todas las galletas? Preguntó Sapo. Sí, dijo Rana. Entonces, Rana metió las galletas en una caja. Ahí dijo, ahora no comeremos más galletas. Pero aún podemos abrir la caja, dijo Sapo. ¿Cierto? Así que Rana amarró la caja con un lazo. Allí está, dijo. Ahora no comeremos más galletas. Sapo dijo, pero podemos cortar el lazo y abrir la caja. Es cierto, dijo la rana. Así que Rana trajo una escalera y puso la caja en una repisa muy alta. «Ya quedó», dijo Rana. «Ahora no comeremos más galletas». Pero dijo Sapo, podemos subir la escalera, bajar la caja de la repisa, cortar el lazo y abrir la caja. Tienes razón, dijo Rana. Entonces Rana subió la escalera, bajó la caja de la repisa, cortó el lazo, abrió la caja y la llevó afuera, tirando las galletas y gritando, ¡pájaros! ¡Vengan por galletas gratis! Los pájaros llegaron de todas partes, recogieron las galletas con sus picos y se fueron volando. Ahora ya no tenemos más galletas, dijo Rana, pero tenemos mucha fuerza de voluntad. Te la puedes quedar, Rana, dijo Sapo. Yo me iré a casa a hornear un pastel. Esa es la gran teología de Rana y Sapo. ¿Cuántas veces has jugado a Rana y Sapo con cosas que creíste que ya no harías, pero terminas haciéndolas de nuevo? Esa es la frustración que nos lleva al siguiente punto. Número 6. El desánimo y la desesperación. Pablo se siente desanimado por la guerra que está sucediendo en su interior y en Romanos 7, 21 al 23 dice, así que, queriendo hacer el bien, me enfrento a esta ley. El mal vive en mí, en mi interior. Quisiera obedecer la voluntad de Dios, pero me doy cuenta de que en los miembros de mi cuerpo hay otra ley, que es la ley del pecado. Esta ley está en guerra contra mi mente y me tiene cautivo. Pablo no discute el costo de la batalla, sino la causa. ¿Y cuál es la causa? La causa es que tengo dos naturalezas. Tienes dos naturalezas dentro de ti. Tienes la naturaleza antigua con la que naciste y la que te fue dada cuando confiaste en Cristo, cuando renaciste y te convertiste en creyente. Esta nueva naturaleza quiere que hagas lo correcto, pero aún tienes tu naturaleza pasada. Estas dos naturalezas entran en conflicto constantemente. En otra versión, los versículos 22 y 23 dicen, amo la ley de Dios con todo mi corazón, pero hay otro poder dentro de mí que está en guerra con mi mente. Ese poder me esclaviza al pecado que todavía está dentro de mí. Aunque soy cristiano, mi naturaleza pasada sigue viva. Odio decirlo, pero vas a vivir con ella por el resto de tu vida. No te deshaces de tu naturaleza antigua hasta que te vas al cielo. Cuando te vuelves seguidor de Cristo, Él te da una naturaleza y habilidad nueva para hacer lo correcto. Pero eso está en guerra con tu yo del pasado. Por eso, a veces se siente como si hubiera dos personas diferentes dentro de ti. Escuché sobre un jefe indio que era cristiano. Estaba intentando explicarle la guerra entre sus dos naturalezas a su hijo. Y le dijo, es como si hubieran dos perros peleando. Hay uno bueno y otro malo. El hijo le preguntó, ¿y cuál gana, papá? Y él contestó, gana el que yo más alimento. Y eso aplica en tu vida también. Ya sea que alimentes tu vieja naturaleza o la nueva. Pero incluso, aunque soy un creyente y he caminado con el Señor por mucho tiempo, sigo teniendo mi antigua naturaleza que quiere que sea orgulloso, egocéntrico, chismoso, mentiroso, que robe, que exagere, etc. Esa naturaleza sigue existiendo. Déjame decirte por qué esto es un problema. Porque la fuerza de voluntad no es suficiente para vencer tu naturaleza antigua. Si piensas que puedes cambiar simplemente queriendo cambiar o aprendiendo sobre el cambio, eso no va a pasar. Puede que te funcione por un tiempo, pero eventualmente te vas a cansar. Saber lo que tienes que hacer no es suficiente para cambiar. Si así fuera, nunca tendría que repetir los temas de los sermones. Romanos 7 es la imagen de un cristiano derrotado y en lucha. Finalmente, Pablo se cae de cara ante el cansancio. ¿Cuál es la cura? Él dice que Dios tiene un plan para la victoria y lo explica en el siguiente capítulo en Romanos 8, que lo veremos la próxima semana. Pero déjame darte un pequeño avance en los pasajes para ganar la batalla en tu interior. Te daré los tres pasos iniciales y la siguiente semana cubriremos los demás. Número 1. Debo profundizar mi comprensión de Cristo. Ya conoces a Cristo, pero ahora debes profundizar tu entendimiento en Él y en lo que hizo en la cruz. No estamos hablando sobre ser no creyentes. Tú eres creyente, como Pablo también lo fue. Jesús ya habita en ti. De hecho, esa es la razón por la que tienes esta batalla. Si no fueras cristiano, esta batalla no existiera. ¿Por qué? Porque solo tendrías una naturaleza, tu naturaleza antigua, y harías todo lo que quisieras, harías lo incorrecto sin siquiera pensarlo. Los no creyentes no tienen esta batalla en su interior porque no tienen la buena naturaleza peleando con la antigua. El hecho de que tú tengas esta batalla es señal de que tienes a Jesús en tu interior. Pero tenerlo en tu interior no es suficiente. No quieres ser solo un residente en tu vida. Quieres ser el presidente de tu vida. No quieres ocupar tu espacio, sino tomar el cargo. Quieres ser el señor de tu vida. Quieres ser el jefe, el que está al mando. Quiere que tengas un cartel que diga bajo nueva administración. Eso es lo que significa tener a Jesús como el presidente de tu vida. Pero el primer paso para hacerlo es profundizando mi comprensión de Jesucristo. Ya está en mi vida, pero debo conocerlo mejor. En Romanos 7, 24 al 25 dice, «Soy un pobre miserable. ¿Quién me librará de este cuerpo sujeto a la muerte? Gracias a Dios por medio de Jesucristo nuestro Señor. En conclusión, con la mente yo mismo me someto a la ley de Dios, pero mi naturaleza pecaminosa está sujeta a la ley del pecado». Fijémonos en cómo dice «sujeto a la muerte». Es una gran frase. Pablo usa una ilustración sorprendente de algo que no entenderías si no supieras lo que estaba pasando con el Imperio Romano, porque en esas épocas uno de los castigos por homicidio era atar el cuerpo de la persona que asesinaste junto a ti. Tenías que caminar con la persona hasta que se descompusiera y se cayera. En lugar de meterte a la cárcel, te ataban el cuerpo de muerte. Lo que significa que a donde quiera que fueras, cargabas el recuerdo de tu pecado. En el versículo también pregunta, ¿quién me librará? No lo dice, porque la respuesta de la batalla no es un principio ni un programa, sino una persona, Jesucristo. No pregunta, ¿qué me liberará? Sino, ¿quién? La respuesta es, solo Dios puede liberarte. Pablo explica, versículo tras versículo, cómo es que está en lo último de sus capacidades, y al final de la cuerda recibe un destello de esperanza y le agradece a Jesús, pues sabe que la respuesta está en Jesucristo nuestro Señor, pero no es suficiente saber que Jesús es la respuesta. Quiero saber cómo es Él la solución a todos mis problemas, pues lo veremos la próxima semana. El segundo paso del plan de Dios para la victoria de mi batalla es, número 2, debo detectar y desarmar la mentira que he creído. Debes entender que la forma número 1 de Satanás para destruir tu vida es mintiéndote. A lo largo que te mientas a ti mismo, cada vez que expones o desafías una mentira que crees, te vas liberando cada vez más. La Biblia dice en 1 Juan 1:8, si afirmamos que no tenemos pecado, nos engañamos a nosotros mismos y no tenemos la verdad. Él dice que el pecado hace que nos engañemos y el engaño nos lleva a pecar.
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3: Todos nos frustramos porque las cosas no salen como queremos o como creemos que deben ser. Pero muchas veces, ¿qué pasa? Dejamos que esa frustración infecte tanto nuestra vida que comienza a afectarnos. Quiero animarte que cuando te frustres, encuentra algo bueno en qué pensar o algo bueno que hacer. Porque ¿sabes qué? Así es la vida. Y van a pasar cosas y lo que debes hacer es aprender a controlar tus pensamientos. ¿Cómo respondes? Recuerda lo que el apóstol Pablo dijo, pienso feliz. Él dijo eso en el peor momento de su vida. Y quiero animarte hoy a que sin importar por lo que pases en la vida o lo que las personas dicen o hacen, No permitas que tu felicidad esté en la cabeza de alguien más. Mantén tu propia felicidad en tu cabeza y eso evitará que te frustres en la vida. Dios te bendiga hoy. Así es. Y por eso es tan importante lo que oyes. Esta mujer se rehusó a adaptarse a las bajas expectativas de su condición. Ella estaba confinada a su condición, pero se rehusó. Y algunas cosas en la vida debes rehusarte. Debes decir, me rehúso a ser pobre, me rehúso a estar enfermo, me rehúso. Dilo hasta que estés cansado de estar enfermo y cansado. Estarás enfermo y cansado de estar enfermo y cansado. ¿Cierto? ¿Cuántos sabemos que cuando las cosas comienzan a pasar es porque te pusiste en serio? Cuando estás en serio sobre tu vida y dices, ya es suficiente, esto se acabó, esto ya está aquí, se terminó. Eso es, no más, no más, no más, no más. Y luego, ¿qué pasa? Las cosas se sacuden. ¿Verdad? Hasta que te pongas en serio, nada cambia. ¿Estás oyéndome? Así que ella se rehusó a adaptarse a las bajas expectativas de su condición. Nota lo que ella oyó sobre Jesús le dio entendimiento para determinar su respuesta. La información debe brindarte transformación. Si la información que recibes no transforma tu vida, es solo información. No quiero ser recolector de datos que colecciona toda la información que pueda. No, yo quiero la información que transforme mi vida. Así que no leo todo libro que veo. Leo libros que puedan ayudarme. Si hay un área en la que lucho, quiero leer libros sobre esa área de mi vida para continuar. El conocimiento brinda revelación. Y ella tuvo una revelación de lo que oyó sobre Jesús y estuvo determinada y ella tenía un plan. Dijo, si yo puedo acercarme y tocar su túnica. Ella quiso usar la túnica como punto de contacto. Debes tener algo en tu vida que puedas usar como punto de contacto en el que digas, al momento de llegar a ese punto, algo va a cambiar. Usamos el primero del año como un punto de contacto. ¿Ah? Adiós a este año, hola al siguiente, y decimos alabado Dios en este nuevo año, voy a hacer esto y aquello y lo otro y eso, pero las palabras solas no transforman tu vida, debes tomar acción. Ella no solo habló sobre lo que quería que pasara, ella hizo algo al respecto. ¿Correcto? El verso 28 dice, ella pensaba. Así que, al retroceder, dice, ella oyó sobre Jesús y ella se deslizó por detrás y tocó su túnica. Pero antes de hacer eso, ella hizo lo del verso 28 antes del 27. Dice aquí que ella pensaba para sí misma. Ella pensaba para sí misma. Si puedo poner un dedo, me encanta esto. Si puedo poner un dedo en su túnica, estaré bien. Todo lo que había que hacer era poner un dedo. ¿De acuerdo? Cosas que deseo. Y a veces, bueno, vamos a la Convención Nacional de Televisoras y las cámaras que ves ahora salieron de ir y por muchos años yo les dije a los muchachos atrás, conseguiremos cámaras nuevas. Claro que sí, tendremos lentes grandes. Claro que sí, tendremos cosas HD. Pero yo tuve que ir. ¿Eh? Fui a ese lugar y, bueno, es una locura. Puse mis manos en ellas así. Y en el nombre de Jesús vendrás a mi iglesia. Claro que sí. Vendrás a casa, bebé. Vendrás con nosotros. Es tocar esas cámaras, verlas trabajar y básicamente decir... Me agrada esto. Es como comprar un vehículo. Solo vas a la concesionaria y te sientas en el auto. Vas a ver lo que a ti te gusta. ¿Eh? Me gusta. Quisiera conducir un auto así. ¿Has estado en la tienda donde venden ese auto y te sentaste? Entonces no te gusta en realidad. ¿Eh? La prueba de manejo es gratis. Sí, es gratis. Ve y siéntate en él. Claro que sí. Actúa como si fueras el dueño. Pon tus dedos en él. Ella dijo, si solo puedo tocar, solo necesito un toque de su túnica y estaré sana. Claro que sí. Ella profetizaba su futuro. Tú debes profetizar tu futuro. Mi futuro es tan brillante que necesito lentes oscuros para ver. ¿Verdad? ¿Ah? Y él dijo, prepárense, ¿para qué? El futuro. En vez de vivir en el pasado. Ella puso su pasado atrás. Puso la fe ante ella y se movió hacia lo que deseaba. ¿Correcto? Ella pensaba, ¿qué piensas sobre ti misma? Si puedo poner un dedo en su túnica, estaré bien. Así que el verso 29 dice, al momento que lo hizo, la hemorragia se detuvo. Ella pudo sentir en su cuerpo que había sanado de su terrible condición. Al momento que lo hizo, al momento que hizo lo que pensaba. No solo se trata de pensarlo, es actuar con el pensamiento. ¿Ella hizo qué? Lo que ocupaba su mente y su ser. ¿Qué ocupaba su mente? Ella decidió actuar con ello. Ella pensó sobre eso, luego actuó. Es el problema con los creyentes hoy. Los creyentes le llaman la gran confesión. Eres salvado porque abres tu boca. Dije, Señor Jesús, te invito a entrar en mi vida y ser mi Señor y Salvador. Confieso con mi boca y creo en mi corazón. Y tú dices, gracias, creo que soy salvado. ¿Y haces qué? Actúas como salvado. Antes de ser salvado, en verdad. Porque en el momento que dices esa oración, tu vida no cambia instantáneamente. ¿O sí? Pero al continuar confesando, soy un creyente, soy un hijo de Dios, soy hijo del Rey, todo lo que te tenía esclavizado en el pasado comienza a desaparecer. ¿Mm? No solo dejas de beber, dejas de pensar en beber. ¿Eh? Al momento que dejas de pensar en ello, dejas de beber. La razón por la que alguien aún necesita eso hoy, la razón por la que sigues bebiendo es porque sigues pensando en eso. Son bebidas de adultos. Es asombroso. Lo que pasa está en tus pensamientos. Son tus pensamientos. Una vez que mueves tu mente de una cosa, esa cosa no tiene más poder sobre ti. Así es. Nota que esta mujer nunca dijo palabras de desesperación. Ella puso sus palabras en pensamientos significativos. Pensamientos significativos brindaron el deseo de sanar. ¿Qué quieres? Jesús siempre preguntó a las personas, ¿qué quieres? Un ciego se acercó a Jesús, él oyó que Jesús pasaba por ahí, y cuando él clamó a Jesús, Hijo de David, ten piedad de mí, Jesús se paró y le dijo al hombre, ven. El hombre fue, luego Jesús le preguntó, ¿qué quieres? ¿Puedes imaginar a un ciego acercarse a Jesús? Y luego Jesús diciendo, ¿qué quieres? Señor, ayúdame. De seguro el hombre dijo, ¿estás ciego? ¿No puedes ver? Pero hasta que él abriera su boca y dijera lo que quería, nunca obtendría lo que quería. ¿Ah? ¿Qué es lo que quieres que haga por ti? Y la razón por la que no podemos pedir lo que queremos es porque no sabemos lo que queremos. Lo que el Señor nunca ores ese tipo de oraciones. Lo que el Señor quiere que tenga es como una pareja joven que va a contraer matrimonio. ¿Cuántos hijos quieren tener? Los que Dios quiera. ¡Ay, Señor! Luego 10 hijos después, eso no era lo que quería. ¿Correcto? No, ¿qué quieres? ¿Qué quieres tener en la vida? ¿Qué quieres tener en tu vida? ¿Cómo quieres que sea tu vida el siguiente año y el año que sigue y un año después? ¿Cómo quieres que sea tu vida cuando tengas 60, 65? ¿Cómo quieres que sea tu vida? Tu vida será solo lo que tú quieras que sea. No depende de Dios. Porque Él ya te dijo lo que quiere. Jesús dijo, vine para que tengas vida y la tengas en abundancia hasta que esa vida se desborde. ¿Ya llegaste ahí? Vivimos por debajo de nuestro privilegio. ¿Por qué? Por los pensamientos. Dijiste mis pensamientos y no tus pensamientos. Dios no piensa en pobreza. Nosotros sí. ¿Entendieron? Dios no piensa en eso porque Dios no... ¿Cómo puede Dios pensar en pobreza? ¿Y cómo puede Dios querer que seas pobre cuando Él no es pobre? ¿Cuántos creen que Dios es pobre? Si Dios es pobre, yo no voy al cielo. Él no es pobre. Nunca creyó en la pobreza. Cuando Dios hizo al hombre, lo puso en el jardín. Ese jardín era rico con materiales primarios. Y Dios le dijo a Adán, puedes ser lo que tú quieras ser. Puedes hacer lo que tú quieras hacer. Tienes todo ese material. Y fue cuando Adán nombró a los animales. Dijo, eso es genial. La primera presentación que tenemos de Dios es de un Dios trabajador. Un Dios creativo, un Dios pensante. ¿Correcto? Y si Dios exhaló en mí, lo que Dios exhaló en mí, lo poseo. Poseo el Espíritu de Dios porque Dios exhaló sobre el hombre el aliento de vida. Y el hombre se volvió un ser vivo. Adán nunca fue a la Universidad de Minnesota a aprender algo de agricultura. La creatividad estaba en él por el aliento de Dios. Y si Cristo está en ti, tú también debes tener la fe de que Dios está en ti. Y vemos que esta mujer aquí, ella era en su plan. Nadie le dijo qué hacer. Ella usó su mente creativa. Ella dijo, debe haber forma de acercarme a Jesús. Sé que es riesgoso, pero estoy dispuesta a tomar el riesgo porque nadie sabe cuánto he sufrido con esta cosa. Suficiente es suficiente. Si puedo tocarlo, creo que seré sanada. ¿Correcto? Ella interiorizó lo que quería, que era transformar su atormentada existencia. Por 12 años. Se enfocó en un claro objetivo. ¿Cuál es tu objetivo? ¿Qué estás buscando? Ella tenía cierto objetivo para su pensamiento, cómo iba a pensar, y su pensamiento es lo que dio vida a su sanidad. Porque Jesús no la sanó. Jesús dijo, tu fe. Tu fe. ¿Ah? Cuando ella tocó su túnica, él dijo, alguien me tocó. Lo diré así, ella hizo una demanda en el poder de Dios. La iglesia no hace una demanda del poder de Dios. Y la única forma en que verás una manifestación de Dios es haciendo una demanda de su poder. Jesús dijo, alguien me tocó. Los discípulos vieron y dijeron, Señor, todos esos a tu alrededor, pero solo porque estés alrededor de Jesús no significa que lo toques. Solo porque levantas la mano y hablas en otras lenguas y corras alrededor de la iglesia, no significa nada. No significa si saltas en la iglesia, la música es fuerte y las luces brillan. No significa nada si no tienes fe. Sin fe es imposible complacer a Dios, ya que quien se acerque a Dios debe creer que Él es y que es un premiador. No solo creer que Dios existe, debes creer que Dios te recompensará cuando ores. Debes creer que cuando dices amén, puedes levantar la cabeza y esperar que algo pase. La expectativa es donde nace lo sobrenatural. Las personas que esperan de Dios reciben de Dios. Así es, tú puedes solo inspeccionar lo que esperas. Cuando ella inspeccionó esa palabra, ella esperó que la palabra hiciera algo en su vida. Ella creyó en lo que ella pensaba. Ella habló sobre lo que quería, de lo que ella creía. Y recibió la manifestación por actuar con su creencia. Ese es el problema. No actuamos con lo que decimos hacerlo, pero no actuamos con lo que decimos creer. Muchos dicen, bueno, no necesitas tener fe, no todo se trata de fe. Sí, se trata de fe. Sí, todo es sobre fe, lo que creemos en la tierra. Entendemos que esta tierra fue formada por la palabra, por fe. Entendemos que servimos no solo a un Dios de amor, también a uno de fe. No dice que sin amor es imposible complacer a Dios, dice que sin fe. Así que sin fe. Y hoy las personas tocan la fe y, bueno, tú ves a iglesias donde tienes que orar en fe y prosperidad. ¡Sí, lo hacemos! ¿Quieres orar pobreza para ti? 6 pasos para quebrar. Número 1, deja tu trabajo. Es asombroso encontrar personas que dicen ser creyentes y no creen en la prosperidad. Quiero decir a las personas, si no crees en la prosperidad, ¿por qué trabajas, hipócrita? Si no lo crees, deja tu trabajo. Porque hay personas ahora que duermen bajo los puentes y la razón por la que están ahí es porque no creen en la prosperidad. Porque si creyeran, no estarían bajo un puente. ¿De acuerdo? Dios quiere que prosperes y seas sano. Incluso tu alma prosperará. El dinero te da opciones, amigo.
4: Bueno, el dinero no brinda la felicidad.
3: Pero te acerca demasiado. Tal vez no soy feliz, pero estoy cerca de estar en Hawái, con mis pies enterrados en la arena y diciendo, gracias, gracias, señor, gracias. No estoy feliz, pero... Es la cosa más estúpida que las personas dicen. Puedes hacer más con más. Puedes esparcir la palabra. Haremos anuncios en espectaculares que van a costar más de $100,000. Algunos se quedan callados. Mejor cree, cuando un hombre diga, bueno, te costará unos... Gracias, señor, yo creo en la prosperidad. ¿Verdad? ¿Ah? Y la razón por la que siempre buscas un trato barato es porque no crees en la prosperidad. Voy para allá. ¿Mm? Tú, alguien dice, ¿y mi Dios cubrirá mis necesidades de acuerdo con qué? No, no, tú crees de acuerdo a tu chequera. Ahora, no creo que debamos desperdiciar. Jesús nunca desperdició nada. Pero no actuó como pobre. ¿Cuántas personas peleaban por su ropa? La túnica que Jesús usaba era una sólida pieza de tela. Que cuando lo estaban crucificando, la arrancaron de su cuerpo y la Biblia dice que apostaban por ella. ¿Cuántas personas apuestan por tu ropa al morir? Uy, ¿quién quiere esto? ¿Correcto? No permitas que nadie te diga en qué poner tu fe. Y seguro ella tenía amigos. Bueno, hermana, pues es lo que es, así es como es Dios, y Dios trata de darte una lección. ¿Por qué no aprendes y sanas? Si Dios usa la enfermedad para darte una lección, entonces aprende la lección y sana para que puedas seguir con tu vida. ¿Ah? Si Dios trata de darte una lección con una enfermedad, ¿por qué vas al doctor para sanarte tú, pequeño rebelde? Lo haces porque no tienes fe. Vaya. Ella sí tenía esa cosa, pero la Biblia dice que ella pensaba, así que ella pasó tiempo cambiando la forma en que pensaba sobre su condición. Todo lo que Dios hace en tu vida es a través de un proceso donde tú cambias cómo te ves a ti misma. Porque Dios no te dará cosas instantáneas. ¿Por qué? Porque no aprendes nada con eso. Es a través del proceso, de paciencia y tiempo, y el ver. Cuando Jesús dice en la Biblia que dijo que mejoraron al ir, comenzaron a ver la manifestación de lo que ellos creían. Ella sintió en su cuerpo después, porque esto se fue, pero ¿qué la curó? No fue la túnica de Jesús. Si fuera la túnica de Jesús lo que sanó a la mujer, lo primero que él señalaría sería su túnica. Habría levantado el lado de su túnica y dicho, oye, oye, lo tengo. Hay algo sobre mi túnica. Lo tengo. No era la túnica. Ella solo la usó como punto de contacto. Solo leer la Biblia no te dará fe. Debes leer las Escrituras como Jesús dijo cuando entró en el templo después de la tentación y él leyó las Escrituras y él dijo, este día la Escritura se cumplió en tu era. Cuando lees las Escrituras sobre lo que te enferma y encuentras la promesa en ello, debes decir, este día, esta Escritura se manifestará en mi vida. Debes reclamarlo. Ella reclamó lo que quería. Ella recibió la manifestación al actuar con lo que ella creía. Te compartí esto antes. Creer no solo es el reconocimiento de algo. Debemos ir más allá del conocimiento. Debemos aprender a recibir lo que creemos. Compartí antes que si una persona se tropezara por este pasillo, se cayera en este altar y al verlo notamos que, por Dios, que este hombre está muy delgado, pediríamos un doctor, el doctor vendría y el diagnóstico sería que muere de hambre. Así que, pues, pides rápido. Pastor Paul, ¿hay algo de comer? El pastor Paul pide comida rápida para ese hombre y el doctor toma la comida y entonces la pone frente a él y le hace una simple pregunta. ¿Crees que si comes esto vivirás y no morirás? ¿Lo crees firmemente? Te garantizo que el hombre dirá seguro. Seguro. Si como esto viviré y no moriré. Recuerda, en la última etapa del hambre, lo que reconoció es verdad, ¿correcto? Si como esto viviré y no moriré. Pero hace poco, el hombre confesó que si come eso, él vivirá y no morirá. Él murió en el proceso de su confesión. ¿Por qué murió? ¿Porque el doctor quería que muriera? ¿Por qué murió? Murió porque no comió. ¿Ah? Él no actuó con lo que él creía. Si él creía que al comer viviría y él, tú puedes morir de algo más, pero no por lo que crees. Bien dicho, Randy Morrison. ¿Cuántos reconocemos y decimos cosas, pero no lo actuamos? ¿Ah? Tú puedes hacerlo. Tú, ella estuvo dispuesta a actuar, estaba dispuesta, dijo, si puedo tocarlo, sí puedo. Y no solo lo dijo, sino que ella lo hizo. Ella se acercó y lo tocó. Ahora nota esto, no tenía un grupo de apoyo. Tú no puedes apoyarte en otras personas cuando se trata de ti y Dios. Esto es entre tú y Dios. Mi fe es mi fe. Él lo dijo, hermana, la fe de tus amigos te sanó. Él dijo, tu fe. La fe es personal. Es un andar personal con Dios. Así que no hay diferencia en lo que una persona haga o no haga. Ve al infierno si quieres, pero no iré contigo. No, amigo, no iré contigo. Yo voy al cielo. Eso es fe. Nada hará que retrocedas. No las circunstancias, no la presión. ¿Verdad? Tú ves a Jesús que él enseñó a sus discípulos sobre el principio de la fe. La fe es un principio, una eterna verdad. No es temporal. ¿Entendieron? No es moda. Las personas viven por moda. La iglesia es una moda. Llevo haciendo esto mucho tiempo y los veo venir y los veo irse. Porque está de moda. No se trata de una relación con Dios o saber cómo caminar por fe. Llevo caminando por fe mucho tiempo. ¿De acuerdo? El justo por la fe vivirá y por ella caminará. Así que Jesús enseñó a sus discípulos a creer, hablar y recibir. Jesús, tu Señor y tu Salvador. Jesucristo, el Hijo de Dios. Tengo que decirte todo esto, así que no creas que predico un error. Él es el Hijo de Dios. Él es el que murió por nuestros pecados. ¿Entendieron? Es el que murió para que podamos ir al cielo. Pero verás, no solo se trata del cielo. No. Él dijo, he venido para que tengas vida y la tengas en abundancia. Quiero algo de la vida abundante ahora. Pues descubrimos en esta serie que nuestros pensamientos muchas veces vienen de la exposición al ambiente. Si quieres saber cómo se desarrollan tus pensamientos, cómo se forman tus pensamientos, piensa en tu ambiente. Y tú estás donde estás y el lenguaje que tú hablas vino ¿de qué? Del ambiente. En Europa tienen diferentes lenguajes. ¿Por qué? Basados en su ambiente. En África, las personas hablan diferentes lenguajes. ¿Por qué? Debido a su ambiente. En China, hablan mandarín debido a su ambiente. En Estados Unidos hablan inglés debido al ambiente. En Latinoamérica hablan español. ¿Debido a qué? El ambiente. Todos somos producto del ambiente. Pero a pesar de todo eso, en medio de eso, tus pensamientos pueden regir tu vida. Yo creo que muchas veces las personas solo se rehúsan a hacer algo diferente, diciendo, bueno, así es la vida. No, la vida es con la que tú y yo nos conformamos. Porque si Dios dice que mis pensamientos rigen mi vida, voy a tener buenos pensamientos. Voy a pensar que puedo hacer todas las cosas en Cristo que me fortalece. Te lo digo, amigo. Este mensaje puede transformar tu vida, puede darte una nueva forma de pensar, una nueva forma de creer, si tú aplicas estos principios en tu vida. Por eso debes seguir diciéndote todos los días y continuamente, oye, mis pensamientos rigen mi vida. Hay una historia de una mujer en la Biblia, ella dice que escuchó a Jesús, pero ella hizo algo al actuar lo que ella creía. Recuerda, creer es una palabra de acción. Y tus pensamientos se convierten en palabras, ¿y tus palabras en qué? En acciones. Así que deja que tus pensamientos rijan tu vida y deja que tus pensamientos te hagan estar donde quieres estar en la vida. Bueno, una vez más el tiempo se termina. Me divierto tanto compartiendo contigo. Confío en Dios que fuiste bendecido por este mensaje y que lo apliques en tu vida. Y si nunca has hecho a Jesús el Señor de tu vida, oye, es muy simple. Lo que tienes que hacer es decir una simple oración e invitar a Jesús a tu vida. La Biblia dice que Él se para en la puerta y toca. Si alguien oye mi voz y abre la puerta, Él dice, entraré a Él. Y es lo que Dios quiere hacer. Él quiere entrar en tu vida, quiere empoderarte para que vivas una vida exitosa. Así que hazlo hoy. Di, Señor Jesús, entra en mi corazón. Sé mi Señor y sé mi Salvador. Así de simple será. Jesús hizo todo el trabajo. Tu trabajo ahora es recibir lo que Jesucristo hizo. Pero no olvides escribirnos, compartirnos tu testimonio o entra en la página de Facebook. Nos gusta saber de ti, el que nos está viendo. Hasta la próxima, mantén la frente en alto y recuerda, tus pensamientos rigen tu vida. Dios te bendiga hoy.
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Salmo 103, 17 y 18. Pero desde la eternidad hasta la eternidad, el amor del Señor es con aquellos que le temen. Y su justicia con los hijos de sus hijos. Con aquellos que guardan su pacto y recuerdan obedecer sus preceptos. Un pacto es un acuerdo entre dos entidades. Cada entidad tiene privilegios y responsabilidades. Dios nos ha prometido tantas bendiciones. Y lo que Él nos pide que hagamos es amarle y obedecerle. Jesús dijo, si tú me amas, tú me obedecerás. Yo creo que está en Juan 14, 15. Él no dijo, si tú me obedeces, yo te amaré. Vea, lo leemos mal. No estamos comprando el amor de Dios con nuestra obediencia. No estamos comprando favores especiales con nuestra obediencia. Hay que amar a Dios primero. Y mientras más uno ama a Dios, aún más le va a obedecer. Así que si uno tiene un problema con obediencia, ¿por qué no ir y estudiar más acerca de cuánto Dios le ama y amarle más y más, enamorarse de Dios? Y mientras más le ame, más va a querer hacer lo correcto porque no soportará no hacerlo. Amén. En vez de tratar en la carne de hacer las cosas bien, solo pase más tiempo con Dios. Noé tenía un pacto con Dios. La tierra había sido inundada. Y cuando la inundación sosegó, Dios hizo un pacto con Noé. Hubo cosas que Dios le pidió a Noé que hiciera y todas fueron leyes dietéticas que no tendrán sentido ahora. Y él dijo, yo pondré un arco iris en el cielo como una señal de este pacto. Y aún logramos ver eso.

Abraham viene por ahí y Dios hace un pacto con él. Y lo primero que le dice a Abraham es Génesis 12, del 1 al 3. El Señor dijo a Abraham, vete de tu país, de tu pueblo y de la casa de tu padre a la tierra que yo te mostraré. Pero ¿por qué tuvo que alejarse de su familia? Porque ellos eran todos idólatras. Y quiero decirle que a veces lo mejor que uno puede hacer por sí mismo es alejarse de algo. Amén. Voy a decirlo de nuevo. A veces lo mejor que uno puede hacer por sí mismo es alejarse de algo. Así que Dios le dijo a Abraham, si tú haces esto, yo haré de ti una gran nación. Número uno. Número dos, yo te bendeciré. Número tres, y yo haré que tu nombre sea grande. Número cuatro, y tú serás una bendición. Y número cinco, yo bendeciré a aquellos que te bendigan. Y cualquiera que te maldiga, yo maldeciré. Y amo cada detalle de eso. Mire, todo lo que él tenía que hacer era dejar algunas cosas malas. Y Dios dijo, te voy a bendecir. Yo voy a hacer tu nombre famoso. Tú vas a ser tan bendecido que te convertirás en bendición a todos. Y todo el que te bendiga, yo le voy a bendecir porque te bendijeron. ¡Wow! Son cosas muy buenas. Y luego él dijo, vamos a hacer un pacto. Y eso es lo que voy a hacer. Voy a hacer todo esto que te acabo de leer. Y dijo, porque tú, yo quiero que obedezcas mis preceptos. Y como una señal de este pacto, cada varón tiene que ser circuncidado. Y yo no sé de usted, pero yo prefiero tener un arco iris a una circuncisión. ¿A cuántos les conviene un arco iris ahora mismo? Bueno, lo siento, quizás no sea como salga. La circuncisión es realmente el cortar la carne. Y es una forma de mostrar bajo el nuevo pacto que Dios quiere que caminemos en el espíritu, no en la carne. Gracias a Dios que no tenemos que hacer lo que le tocó hacer, aunque la mayoría de los niños sí son circuncidados porque es saludable. Pero la circuncisión que nosotros tenemos es la del corazón. Estamos caminando en el espíritu, no en la carne. Y yo pensé que, qué bueno el hecho de que no todo el mundo vive lo mismo. Dios nos salvó por su gracia. Y Él nos dio su Espíritu Santo para ayudarnos a caminar en obediencia a Él. Ni siquiera tenemos que tratar de hacerlo solos. Él nos da toda la ayuda que ocupamos. No somos perfectos en acciones, pero podemos tener un corazón perfecto con Dios. Y eso es lo que Dios busca. Los ojos de Dios recorren de un lado a otro la tierra buscando a alguien cuyo corazón sea perfecto hacia Él, a quien Él pueda mostrarse fuerte. Así que una persona con un corazón perfecto, claro, solo quiere hacer todo lo que Dios quiere que haga y con tantas ganas que lo embargan. Ese deseo de agradar a Dios hace que estudie más y que ore más, hace que uno quiera hacer todo lo que la palabra dice que haga. Y uno no lee la Biblia por obligación, y uno no pasa tiempo con Dios por obligación, y uno no ofrenda por obligación. Uno hace esas cosas porque uno ama a Dios. Yo recuerdo, sí, recuerdo a mi hermano decirme a mí una vez, muchos años atrás, me dice, ¿por qué le das todo ese dinero a la iglesia? Y yo lo miré a él y le dije, yo no le doy a la iglesia, se lo doy a Dios. Y nunca, ni una vez se me ocurrió que se lo estuviese dando a la iglesia o a una persona. Siempre supe que se lo estaba dando a Dios en obediencia a Él. Y tenemos que, uno tiene que entender que cuando da, no da el dinero a un hombre o una mujer o a una persona o un edificio. Dios lo usa a través de sus manos, pero se lo está dando a Dios. Y yo quizás vaya aún tan lejos como decir que si la persona

quien se lo dio, lo mal usa, aun eso no impedirá el que usted sea bendecido, si tiene en mente que se lo está dando a Dios. Así que no somos perfectos en nuestras acciones, pero podemos tener un corazón perfecto a Dios. Y el Espíritu Santo, a través de la palabra, nos ayudará a ser transformados a la imagen de Dios, de gloria en gloria en gloria. Nosotros hemos sido predestinados a ser transformados en la imagen de Cristo. ¿Puedo decir algo? Usted puede ser el único Jesús que su vecino jamás vea. ¡Ay! Yo estoy en una situación tétrica aquí porque solo tengo 11 minutos y ni siquiera he empezado mi mensaje. Y vean, tengo un mensaje de 8 puntos. Y aquí va el número 1. Yo hago esto todo el tiempo. Es patético. Así que solo voy a compartir algunas bendiciones que son suyas. Y les digo que tienen que empezar a insistir un poquito más y dejarle saber al diablo que usted no va a vivir sin bendiciones. Amén. Lo primero que Dios nos ha dado es el perdón de nuestros pecados. Y eso es tan asombrosamente maravilloso. Y es que eso me emociona cuando pienso que Él no solo perdona mis pecados, sino que los olvida. ¡Ja! Los olvida. Y los remueve tan lejos como el este está del oeste, lo cual nadie puede figurar. Pero los olvida. Y yo acabo de ver en Isaías 43:25, y lo he leído cientos de veces, pero nunca vi esto. Y dice, yo sí, yo soy el que borra y cancela tus transgresiones por mi propia causa. Él no lo hace ni siquiera por nosotros, sino por sí mismo. Y quizás me toque pensar en eso un poquito, pero ya saben, eso me emociona porque he enseñado a personas por años que uno no perdona a otros por ellos. Hágase el favor y perdone. Y luego voy y me topo con esto y él dice, por mi propia causa. Dios no quiere que nada se interponga. Él no quiere nada entre usted y él. Él quiere que sea bueno y claro y puro y Él quiere que esté cómodo. Y es que hay tantas escrituras en la Biblia que hablan del perdón de Dios. Pero sabe, una de las cosas en las que creo que nos equivocamos es que pienso que no sabemos recibir. Y creo que leemos acerca del tema y simplemente no sabemos recibir. Así que quiero que tomen 30 segundos y quiero que cierren sus ojos. Y que se sienten calladitos y dentro de su corazón quiero que lo piensen una y otra vez. Todos mis pecados son perdonados. Ya. Esto es un consejito que les estoy dando hoy. Pienso que si lo aplican en casa, deberá ser una bendición a ustedes. Porque yo sí pienso que tenemos todo esto en la cabeza, pero no tomamos tiempo para ir y sentarnos en la presencia de Dios y recibirlo. ¿Cuántos piensan que es cierto esto, verdad? Yo sé. Bueno, y lo segundo de lo que les iba a hablar hoy es que Dios promete estar con nosotros siempre. ¿Pueden tan solo pensar cuán asombroso eso es? Que Dios vive dentro de uno. Dios vive dentro de usted. El Espíritu Santo vive en usted. Jesús vive en usted. Usted es la casa de Dios. Él dijo, yo nunca te dejaré ni te abandonaré. Donde quiera que vayas, yo iré. Yo no te dejaré sino hasta que yo haya hecho todo lo que te dije que yo haría. ¡Dios mío! ¡Cuán maravilloso es eso! Génesis 28:15, yo estoy con ustedes y yo velaré sobre ustedes donde quiera que vayan y yo les traeré de vuelta a esta tierra. Yo no les dejaré hasta que haya hecho lo que les prometí. ¡Gloria! ¡Alguien le dé gloria a Dios! Bueno, vean, yo sé que es duro,
se nos hace difícil enfocarnos y por eso dije 30 segundos. Y esto puede cambiar su vida. Si usted empieza a hacer esto en casa, en vez de solo hacer su oración, seguros de cumplir con la listita. Cada vez que le pida a Dios perdón por sus pecados, tome unos minutos. Diga, mira, mis pecados son perdonados. O pare unas cuantas veces al día y piense, Dios está conmigo ahora. Yo tengo un gran ángel guardián acá arriba que no pueden ver. Bendito Dios, no se metan conmigo. Amén. Yo estaba en Phoenix, Arizona. Esto realmente pasó. Estaba en la iglesia de Tommy Barnett y habíamos orado antes del servicio para que Dios pusiera ángeles alrededor de la iglesia. Y una mujer, yo no creo que me lo dijo a mí, se lo contó a otro y me lo contaron. Y estaba muy conmovida. Y ella dijo, mi esposo solo me trajo aquí porque es mi cumpleaños. No le importa para nada ver a Joyce, no es creyente. Pero él me trajo aquí porque es mi cumpleaños. Y dijo, durante el servicio, él empezó a temblar y a llorar. Y yo pensé, ¿tú qué tienes? ¿Qué te pasa a ti? Y dijo, ¿no lo ves? ¿Tú no los ves? Y el punto clave de la historia es que él dijo, cuando Joyce salió, y yo usualmente en la conferencia me quedo por un ladito, por decir allá, y él dijo, cuando ella entró, de aquel lado habían un montón de hombres en túnicas blancas que estaban con ella y pensé que eran el coro. Y él dijo, cuando caminó hacia la plataforma, levantó su Biblia, ellos hicieron un semicírculo alrededor de ella. Y que cada uno saca una espada y la levanta. Y ustedes tienen lo mismo. ¿Cierto? ¿Por qué no usar nuestra imaginación para cosas que no sean ridiculeces? Amén. Es que yo no puedo imaginar lo que los discípulos pensaron cuando Jesús se fue. Pero él sí trató de decirles que volvería. Pero yo no sé cuánto ellos creyeron eso o no, pero en la cultura judía, ellos tenían una costumbre en su cultura que era algo que hacían cuando iban a casa de alguien a cenar. Que si les gustó y querían volver de nuevo, ellos doblaban su servilleta bien y nítida y la ponían en su plato. Eso significa disfruté su compañía y disfruté su comida. Si a ellos no les gustó, la tomaban y le hacían un bultito así y la dejaban ahí. Y yo comprobé dos veces lo que estoy a punto de compartirles con un experto. En la tumba, en la tumba, cuando entraron y la hallaron vacía, el lino que había estado envuelto alrededor de Jesús estaba puesto en la parte de arriba donde iba la cabeza, la servilleta doblada bien nítida, y estaba puesta así. Miren, Dios ya ha vuelto al venir el Espíritu Santo. Pero Jesús vuelve pronto. Y yo no sé usted, pero yo quiero estar lista. Amén. Una de las cosas que tenemos, y es una bendición, es que somos coherederos con Dios. Con Cristo, coherederos con Cristo. Todo lo que Él recibe, lo recibimos. ¿Puede creerlo? Y la Biblia dice
que somos predestinados a ser adoptados como hijos e hijas de Dios. Vea, yo sé que quizás no le interese tanto. Dice Efesios 1:5, en amor Él nos predestinó para ser adoptados como sus hijos por Jesucristo, de acuerdo a su voluntad y querer. Bueno, esto es lo que oí el otro día. Yo lo leí. Y es tan interesante que me emociona. En la cultura romana, si uno tenía un hijo natural y por alguna razón decidía desheredarlo a él, uno podía. Quizás no le caía bien, quizás iba a malgastar su dinero, por lo que fuera podía desheredarlo, pero si tenía un hijo adoptado, uno no podía desheredarlo por ningún motivo. Y hemos sido adoptados por Dios. Así que no hay forma que el diablo nos quite el ser hijos. Amén. Y yo tengo muchas más cosas que no puedo decirles ahora, la próxima vez. Dios nos ha provisto tanto. Por favor, no dejen que el diablo se los quite. Estudien y encuentren todo lo que les pertenece a ustedes. La misericordia es suya, la gracia es suya. El perdón les pertenece a ustedes. Dios ha prometido suplir todas sus necesidades de acuerdo a sus riquezas en gloria por Cristo Jesús. Amén. Escuchen, si no ha recibido a Jesús como su Salvador, por favor, no salga de aquí sin hacerlo. Me gustaría hacer una oración con ustedes. Quienes digan hoy, yo nunca he rendido mi vida a Cristo. Yo sé que soy pecador y hoy quiero nacer de nuevo. Yo quiero salir de aquí sabiendo que estoy bien con Dios y que estos privilegios son míos. O quizás ha tratado de servir a Dios por un tiempo y ha caído y ha vivido en pecado de nuevo. Y dice, tú sabes, Señor, estoy solo, quiero volver a casa. Si ese es usted hoy, puede levantar la mano donde quiera que esté y voy a orar con usted. Vengan, súbanlas en alto para verlas. Si ese es usted, por favor, por todo el lugar. Bueno, vean, escúchenme. Les voy a pedir que hagan algo. La gente no quiere hacerlo, pero no hago esto para avergonzarles. Les voy a pedir que estén en pie. Y la razón es porque si no pueden estar en pie aquí, no hay forma en que lo harán allá afuera en público con riesgos. Así que si lo digo en serio, quiero que se ponga en pie donde está, por favor, sí. Hermoso, sí. Muy bien. Bueno, su vida va a cambiar ahora mismo. Quizás sienta algo, puede que no sienta nada, pero déjeme decirle, verá la diferencia en días venideros. Quiero que todos hagan esta oración conmigo repitiéndola. Digan, Padre Dios, yo te amo. Jesús, yo creo en ti. Y creo que tú moriste en la cruz. Tú pagaste por mis pecados. Y creo que resucitaste de entre los muertos. Y que estás sentado a la diestra de Dios. Yo me rindo a ti. Yo sé que soy pecador. Pero ya no quiero vivir de esa manera. Yo quiero ser cristiano, un seguidor de Cristo. Ven a mi vida. Tómame tal y como soy. Y ahora haz de mí lo que tú quieras que sea. Yo creo que soy salvo y que voy rumbo al cielo. Y quiero disfrutar la jornada. Amén.

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0: Dios le bendiga. Es siempre un gozo llegar a este hogar. Levante su Biblia, dígalo con convicción. Esta es mi Biblia. Soy lo que dice que soy. Tengo lo que dice que tengo. Puedo hacer lo que dice que puedo hacer. Hoy recibiré la palabra de Dios. Confieso que mi mente está alerta. Mi corazón está receptivo. Nunca más seré igual. En el nombre de Jesús. Dios le bendiga. Yo quiero hablar hoy de úselo o piérdalo. Dios ha puesto dones y talentos en el interior de cada uno de nosotros. Pero hay potencial en usted que todavía no ha aprovechado. No fue diseñado para salir todo de una vez. No llega a ser todo para lo que fue creado al instante. Esos dones fueron puestos en usted con liberación prolongada. Están destinados a abrirse en ciertos momentos a través de su vida. Entrará en estaciones de crecimiento nuevo, estaciones de oportunidad, estaciones en las que descubre talentos y habilidades que no sabía que tenía. No fuimos creados para alcanzar un nivel y atorarnos. Quizá ha terminado su educación, pero no ha terminado de aprender. Quizá tenga esa posición con la que siempre soñó. Y está satisfecho, pero no es su etapa final. Dios no está satisfecho. Ha puesto más en usted. Él tiene talentos nuevos, habilidades nuevas, incluso niveles nuevos. Pero seguido, tenemos dones que están escondidos porque no hemos tomado tiempo para desarrollarlos. No estamos siendo disciplinados para estudiar, para crecer, para ser mejores. Tenemos talento que es infrautilizado porque estamos cómodos. No queremos tener que estirarnos y hacer algo que fuera de nuestra rutina. Pensamos, bueno, voy bastante bien, pero bastante bien no es su destino. A veces nos atoramos porque nos intimidamos. Dejamos que pensamientos de miedo y duda nos disuadan. Cosas como, no puedes con esa posición gerencial, no puedes escribir ese libro, no puedes dirigir esa clase, no estás calificado, provienes de la familia equivocada. Y todos los qué tal llegan. ¿Qué tal si intentas y fracasas? ¿Qué tal si no funciona? ¿Qué tal si lo haces y fracasas? Bueno, ¿qué tal si se para allí y triunfa? ¿Qué tal si va a un nivel nuevo? ¿Qué tal si establece un nuevo nivel para su familia? No deje al miedo apartarlo de su destino. Ese es un don de liberación prolongado, intentarlo salir. No pierda su estación. Usted mira y se le fue otro año. La vida vuela rápido. No tiene tiempo que perder estando desenfocado, intimidado, dejando que las oportunidades pasen a su lado. Usted tiene que poner el alto y decir, se acabó, me voy a enfocar. Voy a ser intencional, no ir a la segura en mi vida entera. Voy a empezar a estirarme, dando pasos de fe para liberar esos dones que Dios puso en mí. Pablo dijo en Romanos, Dios dio a cada persona la habilidad de hacer ciertas cosas bien. Usted tiene un don. Hay algo en lo que es bueno. Descubra qué es y hágalo bien. Quizá pueda cantar y nunca ha tomado una lección. Puede cifrar cómo funcionan las cosas técnicamente y nadie les ha enseñado. Puede pararse enfrente de la gente, dirigir esa clase, y ni siquiera piensa en eso dos veces. Eso es quien usted es. Esos son dones que Dios ha invertido en usted. Esta es la clave. Dios espera una ganancia de su inversión. Tiene dones que están siendo infrautilizados. No está tomando tiempo para desarrollarlos. Está demasiado ocupado para hacer un esfuerzo extra, estirarse, aprender, volverse mejor. O quizá puede sentirse ese removerse en el interior. Puede sentir ese deseo en su espíritu. Sabe que debería, pero sigue disuadiéndose usted solo, dejando que eso lo intimide. Jesús dijo en Mateo 25, aquellos que usan bien lo que se les dio, aún más les será dado. Pero los que son desleales, aún lo poco que tengan, les será quitado. Y si no usa bien lo que le ha sido dado, si no toma tiempo para desarrollar sus talentos, maximizar su potencial, entonces le puede ser quitado. Pero cuando los usa bien, es responsable, está enfocado, está apasionado, estudia, crece, mejora, porque los usa bien, aún más les será añadido. Esta escritura viene de la parábola que Jesús contó de los talentos. Había un hombre que salió de un viaje largo. Dejó a 3 de sus empleados diferentes cantidades de talentos para que los cuidaran mientras estaba fuera. Un talento en esos días era alrededor de $1,000. A un hombre le dejó 5 talentos, a otro dos talentos y al tercer hombre le dejó un talento. Entonces se fue de viaje. El hombre con los cinco fue inmediatamente e invirtió los cinco talentos. Con el tiempo ganó cinco más. El hombre con dos los invirtió y ganó dos más. Pero el tercer hombre tuvo miedo. Él salió y cavó un hoyo en la tierra y enterró su talento. Meses después, cuando el dueño regresó, el hombre con los cinco talentos vino y dijo, «Señor, aquí están sus cinco talentos que me entregó, más cinco que yo gané». El dueño dijo, «Bien hecho. Has sido fiel en lo poco. Ahora voy a darte más». El segundo hombre dijo, «Señor, aquí están los dos talentos que me dio, más dos que gané». El dueño dijo lo mismo, «Bien hecho. Has sido fiel con lo que te di. Ahora te voy a dar más». El tercer hombre vino y dijo, «Señor, tuve miedo. No quería perder lo que me dio. No quise tomar ningún riesgo, así que solo enterré mi talento, ya que está el único talento que usted me dio». Este dueño, que representa a Dios, pudo haber dicho, «Entiendo, fuiste sobreseguro, al menos no perdiste lo que yo te di». Pero el dueño estaba furioso. Estaba tan enojado que dijo, «Hombre flojo, al menos debiste haber puesto mi dinero en el banco para que hubiera ganado algún interés. Ahora, quítenle al que tiene uno y déselo al hombre que tiene 10». Usted pensaría, si Dios siendo tan amoroso, tan misericordioso, que había dicho, miren este pobre tipo, solo tiene un talento, miedoso, inseguro, vayan por unos cuantos talentos del hombre que tiene 10 y déselo a él. Fue justo lo opuesto. Dios nos mostraba este principio. Si usted no lo usa, lo perderá. Si siempre está poniendo excusas, esperando el tiempo perfecto para dar un paso de fe, Joel, un día saldré de mi zona de comodidad. Un día daré el paso y enseñaré esa clase. Un día puliré mis habilidades. Su un día quizá nunca llegue. Amigos, hoy es su día. No lo vaya a posponer otro año. No viva en neutral, sin pasión, sin intención, sin enfoque. Avive lo que Dios le dio. Atrévase a dar esos pasos de fe. Desarrolle esos talentos. Dios espera una ganancia de lo que ha invertido en usted. No sé usted, pero yo no quiero que nadie obtenga lo que debería ser mío. No soy codicioso, me encanta dar, pero no quiero que Dios tenga que decir, Joel, no usas ese talento, ese don, no te mantienes apasionado, no das paso para avanzar hacia adelante, así que voy a tomar lo que debería haber sido tuyo y lo daré a quien haya sido un buen mayordomo de lo que le di. No, tome esa decisión conmigo. Va a estirarse, va a crecer, va a hacer oraciones audaces, va a tener sueños grandes, no va a vivir intimidado, dejando que pensamientos negativos lo disuadan. No puedes hacerlo y no lo lograrás. Esto no llegará a ser mejor. No, deje que entre por un oído, salga por el otro. Siga usando lo que tiene y Dios le dará más. Quiero encender un fuego nuevo en nosotros hoy, porque no siempre vamos a estar aquí. El salmista dijo, nuestra vida es como niebla. Estamos aquí un momento y luego nos fuimos. Cuando sea tentado a ser indiferente, a no perseguir lo que sabe que está en usted, tiene que recordarse este principio. Si no lo uso, lo voy a perder. Si no doy ganancia a Dios de su inversión, si no soy un buen mayordomo, entonces Él tomará lo que debería ser mío y lo dará a alguien más. Esto no es para que usted viva presionado, sino para que viva apasionado, para que avive dones que están siendo infrautilizados, para que dé pasos de fe para convertirse en la persona plena que Él creó. Y aquí la clave. No es importante cuántos talentos tiene usted, lo importante es, ¿está usando lo que tiene? Quizá yo tenga 4, ella tenga 9, él 3. Dios ha dado a cada persona diferentes talentos y cantidades. Él no va a juzgarnos así. ¿Llegaste tan lejos como tu vecino? ¿O fuiste tan astuto como tu colaborador? ¿Fuiste tan talentoso como tu primo? Nada de eso le importa a Dios. Él no dijo al hombre que le trajo 2 talentos extras, oye, me has desilusionado. ¿Por qué no trajiste 5 como el primer hombre? No, le dijo, bien hecho, igual que al primero. ¿Cuál es el punto? No compare sus talentos con nadie más. Quizá usted recibió 3 y ellos recibieron 6. No le toca a usted decidir eso. No tiene que seguirles el paso, solo corra su carrera. Esfuércese al máximo con lo que Dios le ha dado Si usted es fiel con los tres, Dios le aumentará. Pero cuando comparamos nuestros talentos con alguien más, terminamos compitiendo con ellos. Queremos hacer más, vestir mejor, conducir mejor, construir más, compitiendo en una carrera para la que no fuimos diseñados. Cuando comparamos, terminamos desanimados, porque siempre hay alguien más hermosa, más talentoso, más exitoso. Tome el talento que tiene y pula esa habilidad. Desarróllala, crezca, aprenda, estudie y Dios le dará más. Al principio, cuando empecé a ministrar en el 99, no sabía realmente lo que hacía. Solo había ministrado una vez antes. Luego, esa misma semana, mi papá murió. 2 semanas después, me hallé otra vez en frente de 6,000 personas. Los primeros meses, ni siquiera me podía ver en video. Estaba tan avergonzado, hablaba tan alto y tan rápido, se podía decir que estaba muy nervioso. Y, por supuesto, crecí como hijo de un ministro. He visto a algunos de los ministros más experimentados, elocuentes, increíbles de nuestros días. Lo conocí en persona. Si hubiera cometido el error de comparar mi talento con el suyo, tratando de competir y superarlos, lo hubiera dejado y renunciado al instante. Sin embargo, tomé sencillamente lo que Dios me dio. Tomé ese talento y sigo puliéndolo. Sigo trabajando, estudiando, sigo creciendo. Cuando veía esos ministros increíblemente experimentados, talentosos, en vez de sentirme intimidado por ellos, era inspirado por ellos. Poco a poco, Dios me dio más perspicacia, más habilidad, más influencia, más favor. Pude haber visto lo que no tenía, pero me enfoqué en lo que sí tenía. Aprendí que no tiene que tener un gran talento para que Dios lo use en gran manera. Si es fiel en lo que Dios le ha dado, Él le encomendará más. ¿Está usando bien lo que tiene? ¿O está comparando lo que tiene? ¿Estando desanimado? ¿Compitiendo con alguien que ni siquiera está en su carrera? ¿Está escondiendo sus dones? ¿Enterrando sus talentos? ¿Demasiado ocupado para invertir en lo que Dios le dio? Amigos, desarrollar sus dones no es una opción. Si no los usa, los puede perder. Vemos este principio en el libro de Génesis. Isaac dijo a su hijo Esaú, tu hermano se ha llevado tu bendición. Eso no parece justo. Seguramente Dios no dejaría que alguien la tomara, pero hay una razón. Esaú era el hijo primogénito. Su hermano gemelo Jacob nació después de él. De hecho, la Escritura dice que durante el nacimiento, Jacob agarraba los talones de Esaú, tratando de adelantarse desde el principio. Jacob cometió muchos errores. No tenía integridad, timó a la gente. Pero a pesar de todas esas debilidades, tenía la audacia para volverse la persona plena que Dios creó. Una vez, hasta luchó con un ángel. Dijo al ángel, no te dejaré ir hasta que me bendigas. El ángel lo bendijo. Jacob se comportó equivocadamente, especialmente al principio, pero estaba apasionado por cumplir su destino. Por otro lado, su hermano Esaú era justo lo opuesto. Esaú sabía que tenía la bendición que venía de ser el hijo primogénito. Él sabía que tendría una doble herencia de su padre. En esos días, la primogenitura era extremadamente valiosa. Un día, Esaú había estado cazando, intentando encontrar algo que comer. No pudo matar nada. Regresó tan hambriento que sintió que iba a morir de hambre. Olió un guisado que Jacob hizo. Se acercó y le preguntó si podía darle un poco. Bueno, Jacob, siendo el intrigante que era, dijo, oye, Esaú, haré un trato contigo. Te cambiaré mi olla de guisado por tu primogenitura. Una oferta ridícula. Hoy sería como decir, te daré mi casa y mi auto por una comida. Él ni siquiera debió considerarlo. Pero Esaú fue tan indiferente a lo que tenía, tan despreocupado, que pensó, bueno, ¿qué bien va a hacerme la primogenitura si me muero de hambre? Cambió algo extremadamente valioso por una olla de guisado. Dios pudo haberle detenido. Dios controla el universo. No tenía que dejar que su hermano se llevara su bendición. ¿Por qué sucedió? Cuando Dios ve a alguien que tiene la bendición y no la valora, que no está apasionado por lo que Dios le ha dado, que lo subestima, esta primogenitura no es gran cosa. Estos dones, talentos, los voy a desarrollar después. Si somos despreocupados, como Esaú, no disciplinados, ni enfocados, entonces alguien puede llevarse nuestra bendición. Dios dice, prefiero tener alguien como Jacob, que comete errores, tiene debilidades, pero al menos está apasionado por servirme. Al menos reconoce sus dones. Irá a pelear con un ángel si debe hacerlo para volverse la persona que yo creé. Prefiero tener a alguien así que a alguien como Esaú, que tiene la bendición y no la valora. La Escritura dice, Dios odió a Esaú. No puedo hallar a nadie más en la Escritura que diga que Dios lo odió. ¿Qué hizo Esaú que fue tan malo? ¿Matar a alguien? ¿Mentir? ¿Timar? ¿Robar? Lo que puso a Dios tan descontento fue que tenía la bendición y no la valoró. No estaba enfocado, no era disciplinado, no era apasionado. Por eso el apóstol Pablo dijo a Timoteo, Timoteo, aviva tus dones, aviva tu llama, reconoce lo que tienes. Cuando me veo en retrospectiva, Dios ha sido demasiado bueno para vivir indiferente, despreocupado y no apasionado. Tengo demasiado respeto y reverencia por Dios para subestimarlo. Para pensar, bueno, si tengo tiempo de desarrollar este don, un día seré más enfocado, más intencional, más disciplinado. No sea un Esaú. Que alguien no se lleve su bendición. Si no la valora y la usa, le puede ser quitada. Bueno, usted dice, Joel, he perdido muchas oportunidades, cometido demasiados errores. Supongo que es muy tarde para mí. No, el solo hecho que esté aquí hoy, el solo hecho que esté escuchando, es señal de que tiene un corazón tras Dios. Lo que sucedió en el pasado no importa. Lo importante es el ahora. Puede hacer lo que Timoteo, empezando a avivar sus dones y usando bien lo que Dios le dio. Si hace esto, no tiene que preocuparse. Nadie puede llevarse su bendición. Dios lo protege a usted y su futuro, y nada puede penetrarlo sin permiso de Dios. La única razón por la que Saúl perdió su bendición es porque Dios retiró esa protección. Y dijo, muy bien, Esaú, no vas a usarla, así que voy a dársela a alguien que usará bien lo que le he dado. Cuando el profeta Samuel llegó a la casa de Isaí para ungir a uno de sus hijos como el siguiente rey, Isaí no llevó a su hijo menor, David, a la casa. Cuando Samuel intentó verter el aceite sobre los otros hijos, no fluyó. Desafió la gravedad. David llegó a la casa finalmente, y cuando Samuel vertió el aceite, fluyó libremente sobre David. ¿Qué estoy diciendo? No tiene que vivir preocupado, pensando, oh no, estoy atrasándome. Otros se llevan mi bendición, nunca veré el cambio que necesito. No, mientras siga honrando a Dios, avivando sus dones, desarrollando sus talentos, el aceite que le pertenece a usted no fluirá sobre nadie más. Dios lo llevará a donde se supone que esté. Cuando David andaba pastoreando en esos campos, mientras joven, estaba solo. Su papá no creía en él, tenía grandes sueños, pero todo lo que hacía un día tras otro era cuidar a las ovejas. Pero en vez de quedarse quejándose, sacaba su honda y se ponía a lanzar piedras. Se volvió un experto. Podía darle un blanco a 30 metros. Comparado con su sueño, era un talento pequeño, no gran cosa. Pero por desarrollar lo pequeño, un día ese talento pequeño lo llevó a derrotar a un gigante que lo llevó al trono de Israel. ¿Qué tal si hubiera estado pastoreando diciendo, Dios, qué aburrido estoy? ¿Cómo es que no recibí un gran don, Dios? No quiero andar jugando con esta onda, quiero dirigir un ejército. Si hubiera sido indiferente como Esaú, no valorando lo que Dios le dio, ese aceite podría haber fluido sobre alguien más. Aquí es donde muchas personas se pierden. Usted tiene que ser productivo justo donde está. Lo que Dios le dio, aunque sea pequeño, desarrolle ese don. Dios invierte lo máximo en quienes son productivos. Si le muestra incremento a Dios, Él lo incrementará más. Cuando los israelitas eran esclavos, Dios dijo a Moisés, dile a Faraón que deje ir a mi pueblo. Moisés dijo, Dios, no puedo hacerlo. No hablo bien. Tartamudeo. Estaba diciendo, Dios, no recibí un gran don, solo obtuve un talento. Sigo poniendo excusa tras excusa. Tanto así que, la Escritura dice, Dios se enojó con Moisés. No se enojó porque tartamudeara, no se enojó porque tuviera fallas, se enojó porque no veía que sus dones fueran suficientes. Era como el hombre con un talento, escondiéndolo, temeroso, pensando que no tenía lo que se requería. Dios no está descontento con nosotros porque aún tengamos debilidades, tengamos defectos. Está descontento cuando no usamos lo que nos ha dado. Cuando ponemos excusas, menospreciamos nuestros dones. Mire, Dios no le habría pedido que lo haga si no hubiera dado ya justo lo que necesita. Deje de menospreciarse. Bueno, Joel, si tuviera sus talentos, si tuviera su apariencia, si tuviera sus dones, entonces podría ser algo grandioso. No, tome el talento que tenga, ya sean 5, 2 o 1, y aprovéchelo al máximo. Si usa lo que Dios le dio, Él le dará más. Moisés siguió quejándose, siguió poniendo excusas. Finalmente, Dios le dijo, Moisés, ¿quién hizo tu lengua? ¿Quién hace al sordo oír? ¿Quién hace al ciego ver? Estaba diciendo, Moisés, yo creé el universo. Lancé las estrellas al espacio. Con mi palabra, creé mundos. Moisés, sé lo que hago. No fuiste engañado. No estás carente. Yo te di exactamente lo que requieres. Moisés aún no creyó. Aún no lo haría. Estaba sosteniendo un bastón en su mano, una vara, y Dios le dijo que la soltara. Al hacerlo, se convirtió en una serpiente. Moisés, este poderoso hombre de fe, el que finalmente abrió el Mar Rojo y liberó a los israelitas de la esclavitud. Al ver a la serpiente, ¿sabe lo que hizo? La Escritura dice, estaba aterrado y dio la vuelta para huir. A veces vemos esos héroes de la fe en la Escritura como sobrehumanos. Es bueno saber que son como nosotros. Estaba hablando con Dios, vio una serpiente y salió corriendo. Significa que tenemos esperanza. Dios le dijo que hiciera algo interesante. Dijo Moisés, regresa y recoge esa serpiente. ¿Puedo oírlo? Dios, no voy a tocar a esa serpiente. Voy a hablar con Faraón, pero no voy a tocar a esa serpiente. Algunas veces, Dios nos pedirá que hagamos cosas que nos den miedo. Cuando mi papá murió, pensé, Dios, no puedo ofrecerme a pastorear la iglesia. Solo he ministrado una vez. Pero solo porque sienta miedo, no significa que no se suponga que lo haga. Si tuviera toda la confianza, valor, fortaleza para hacerlo, no requeriría fe. La fe dice, Dios, tengo miedo. No sé si pueda dar el paso y hablar enfrente de esa gente. Dios, no sé si este negocio nuevo que estoy empezando va a triunfar, pero Dios, creo que lo pusiste en mi corazón. Así que voy a dar un paso de fe, sabiendo que tú estás conmigo a cada paso del camino y que me llevarás a donde se supone que esté. Debes salir de su zona de comodidad y hacerlo con miedo. Si va a la segura su vida entera, jamás alcanzará su potencial completo. Jesús dio una ilustración en Lucas capítulo 13 de un hombre que tenía una higuera en su viña. Salió mes tras mes, la iba a revisar, pero nunca encontró ningún fruto. Estaba tan frustrado, finalmente dijo a su viñador, he esperado 3 años. Esta higuera no ha producido ni un higo, córtala. Está ocupando espacio que podría ser usado para algo más. El viñador dijo, Señor, dale una oportunidad más. Déjela otro año. Le daré atención especial. Si no produce fruto en un año, entonces la cortaremos. El dueño de la higuera representa la justicia de Dios. Estaba diciendo, este árbol debería estar más avanzado por su edad. A los 3 años, debería estar produciendo fruto. La justicia dice, córtalo. Está ocupando espacio valioso. Podría ponerse algo allí que haría mejor uso de la tierra, los nutrientes y el sol. El viñador representa la misericordia de Dios. Dijo, Señor, dele una oportunidad más. Sí, es estéril, pero aún creo que puede producir fruto. Aún veo un potencial en ella. No está tan lejos como debería estar, pero sé que lo logrará. Déjele un año más. Si Dios viniera a echar un vistazo a su higuera, cuando vea su vida, vería algún fruto. ¿Está produciendo algún higo, desarrollando lo que se le dio, o estará siendo estéril? Bueno, Joel, tú dijiste, úsalo o piérdelo. Puedo decirte que lo perdí. Cometí errores. Es muy tarde para mí. La justicia dice, tienes razón, deberías estar más avanzado. Qué mal, estás acabado. Lo bueno es que la misericordia de Dios dice, voy a darte otra oportunidad. Voy a trabajar contigo otro año. Voy a darte atención especial. Gracia, favor, sabiduría, la fortaleza, avances para dar el paso y que seas la persona que yo creé. Mi desafío es que haga su parte y se enfoque. Sé intencional. No desperdicie otro instante poniendo excusas. No sea como Esaú y no valore lo que Dios le dio, viviendo indiferente, despreocupado. No, avive sus dones. Esté apasionado por sus sueños. Atrévase a dar algunos pasos de fe, saliendo de su zona de comodidad. Si usted usa bien lo que Dios le ha dado, creo y declaro que Dios está por incrementarle aún más. Está por dar el paso a un nuevo nivel. Va a haber dones nuevos, talentos nuevos, oportunidades nuevas, la plenitud de su destino, en el nombre de Jesús. Si lo recibe hoy, puede decir amén. No nos gusta terminar nuestro programa sin antes darle la oportunidad de hacer a Jesús el Señor de su vida. ¿Puede orar conmigo? Solo diga: Señor Jesús, me arrepiento de mis pecados. Entra en mi corazón. Te hago mi Señor y Salvador. Si hizo esta sencilla oración, creemos que nació de nuevo. Busque una iglesia donde enseñe la Biblia. Tenga a Dios en primer lugar y le llevará a lugares que nunca ha soñado.
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2: El rechazo produce uno de los dolores más horripilantes. Como dijo el pastor, todos le dijimos a una chica o la chica a un chico, ¿me amas? Y nos rechazaron. Nos rechazaron. Ese rechazo duele. Te rechazaron por el color de tu piel. Te rechazaron por tu apariencia. Te rechazaron porque creyeron que no eras digno para estar en ese lugar. Eso nos hace sentir ignorados, invisibles, no elegidos. Esta es la historia de Lea. En la historia de Lea encontramos el reflejo de muchas personas que han vivido a la sombra del que brilla, a la sombra del que es tomado en cuenta, y yo no soy tomado en cuenta, a la sombra de aquel que eligieron, y a nosotros no nos eligieron. No hay nada más horrible para los hombres que juegan fútbol, que lo elijan de último. Y de último porque nadie lo quería y había que llenar el espacio. Y usted se da cuenta que no es bueno para eso. No es fácil. Lea era la hija mayor de Labán, pero de ojos apagados. Y su hermana era bella, de rostro bello. Y entonces ella, la hermana era la deseada y Lea la rechazada. Génesis 29, 16 al 18. Labán tenía dos hijas. La mayor se llamaba Lea. La menor se llamaba Raquel. En los ojos de Lea no había brillo. No había brillo en los ojos de Lea. En cambio, Raquel era de figura hermosa y de cara bonita. Llega Jacob, el chico guapo, el nuevo que llega a la iglesia. ¿Y de quién se enamora? De Raquel. Era lógico, porque nos enamoramos de lo que vemos. Nos enamoramos de la apariencia. Y es correcto, es normal, es natural. Pero eso trae una herida mayor al corazón de la que tiene ojos apagados. Y una vez más el rechazo se acentúa en su corazón. La costumbre era que la que se casaba era la mayor primero. Pero ahora, quien aman es a la menor. Observe la redención. Génesis 29, 31. Cuando el Señor vio que Lea no era amada, le concedió que tuviera hijos. ¡Wow! Déjame explicarte algo. Dios mira tu dolor. Mira el rechazo que has vivido. Mira la marginación en la que te han puesto. Pero en medio de ese rechazo, Dios tiene un propósito propósito contigo que va más lejos de lo que tú puedes ver. Y es tu dolor lo que tiene que llevarte a los brazos correctos. El dolor de no ser elegido por los hombres es terrible. Lea es entregada, vea el resumen de su dolor. Es entregada en matrimonio por Labán con engaño. Te voy a meter en la cama, hija. Tú te vas a casar con él. Pero papá, él no me ama a mí. Lo sé, pero la que debe casarse primero eres tú. Ahora no solamente es rechazada, sino es el objeto de un engaño. Más rechazada todavía. Jacob ha trabajado por Raquel, no por Lea. Nunca trabajó por Lea. No pagó el precio por Lea. Es rechazada por su apariencia. Desde el inicio de la historia está marcada por el rechazo humano. Pero en medio de ese dolor hay un propósito divino de restauración. Dios no ignora tu dolor. Muchos hoy vivimos heridos. Nos comparamos, nos abandonaron, nos traicionaron. El esposo se le fue con otra. Tus papás se divorciaron y vinieron nuevos hijos. Y ahora tú no eres amada o amado porque tus padres aman más los nuevos hijos que a ti. Y te das cuenta que hay un rechazo ahí. Eso no es fácil, es duro. El mundo valora lo externo, mas Dios mira tu corazón, tu dolor. Dios mira tu llanto en silencio. Delante de los demás te muestras fuerte, pero en silencio lloras. El otro día escuchaba a alguien que decía, yo vengo de una familia muy pobre. Mi esposo y yo hemos trabajado duro para comprar la casa. Ahora los dos trabajamos para pagar la casa, pero nunca podemos ir de vacaciones, dice. Y me llena de cólera cuando veo que la gente publica las fotos en la playa, vacacionando y comiendo rico. Yo no puedo. ¿Qué le robó el gozo? La comparación. Porque ella está viviendo el milagro que siempre anheló, una casa. Tienen trabajo los dos, pero compararte, mirar lo que otros hacen, te roba la posibilidad de disfrutar los beneficios de Dios en tu vida. Muchos viven sintiéndose mal porque fueron el plan B. No fueron elegidos por sus padres. No fueron elegidos por un enamorado. No le dieron el trabajo porque no le vieron calificado. La sociedad le rechaza, le margina. Pero no haber sido elegido por los hombres no significa que Dios se ha olvidado de ti. Dios te ha elegido con planes maravillosos y tienes que descubrirlos. Lo mismo le ocurrió a David. El profeta llega y dice, trae a tus hijos. David era tan marginado que el padre ni lo invitó. No lo tomó en cuenta, lo marginó, lo rechazó. Los hermanos mayores, cuando David les lleva comida en la guerra, lo humillan. Eliab lo humilla, lo denigra. Yo sé a qué has venido. ¿Dónde dejaste las pocas ovejas que tienes que cuidar? Te marginan por tu trabajo sencillo. Te humillan por tu apariencia. Te humillan por tu nacionalidad. Eso determina mi imagen delante de Dios. ¿Qué determina mi imagen? Es Dios el que me creó, el que determina quién soy yo. Deja de escuchar a quienes miran como miran los hombres y comienza a escuchar como mira Dios, el que te creó. Jeremías 31:25 dice, Dios le ha dado descanso al fatigado y al afligido le ha dado alegría. Ese es el propósito. ¿Quién te lo da? ¿Los hombres? No, porque ellos tienen una vista distorsionada, porque ellos miren parcialmente. Quien te da el valor, quien te da alegría, quien te da descanso, quien te da plenitud, quien lo llena todo es Dios. Es Dios. No te mires en los ojos de los hombres. Porque los ojos de los hombres miran a partir de sus propios complejos. El que se siente superior tiene espíritu de superioridad, no, tiene complejo de inferioridad. Por eso necesita disfrazarte con un espíritu de superioridad y por eso te humilla, para él sentirse bien. No tiene nada que ver con que ellos están viendo claramente. Escúchame, Dios mira tus lágrimas, las que derramas en secreto, las oraciones que nadie más ha escuchado. Tu clamor en secreto tiene más valor que tu apariencia pública. Dios mira a los dolidos. La Biblia enfatiza lo que Dios vio en Lea. Esa mirada es profundamente sanadora y restauradora. Dios mira tu clamor. Génesis 29, 31 dice, cuando el Señor vio que Lea no era amada, le concedió lo máximo que anhelaba una esposa en aquel tiempo, ser madre. El don más bello. No fue amada por Jacob, pero fue vista y amada por Dios. Nota bien que Jacob es uno de los patriarcas, el nieto de Abraham. Lo que quiere decirte es que aún en iglesia ocurren estas cosas. Aún entre la gente buena ocurren estas cosas. Aún entre la gente noble, porque Jacob era noble, ocurren estas cosas. Pero no estás mirando bien. El rechazo viene porque te estás viendo en el espejo equivocado. Ten cuidado. No fue amada por su apariencia, pero fue elegida para ser, escucha bien, la madre de Judá, de donde vendría el rey David y Jesús, nuestro Mesías. Lea, nuestro dolor viene porque nuestra misión, nuestra visión está limitada y es circunstancial. Pero si yo pudiera verme en los ojos de Dios, miraría de mí lo que ni yo mismo he visto. Dios tiene un plan maravilloso, te llena de gozo, de alegría. Le dijo a la mujer samaritana, 5 maridos has tenido y el que ahora tienes no es tu marido. Quiero decirte, lo que tú andas buscando, lo andas buscando en el pozo equivocado. Si tomares del agua que yo te puedo dar, no tendrías sed jamás. Esa es la realidad. Primera de Samuel 16:7. Mira lo que nos pasa. La gente juzga, dice Dios, por la apariencia, pero el Señor mira el corazón. Dios está mirando tu corazón. Cuando sientas que nadie te ve, Dios te está mirando con atención, con compasión y con propósito. Dios sigue viendo a los ignorados, al marginado, al rechazado, al no elegido. Dios sigue mirando ese corazón. Dios ve a la madre soltera, al niño sin padre, al trabajador olvidado, al trabajador que no han reconocido, aquí, al cónyuge rechazado. Dios mira tu corazón, no ignora tu dolor. No ignora lo que has vivido. Observa lo que Dios hizo con Agar, la criada de Abraham. Agar es la madre del hijo de Abraham. Me explico, pero ¿por qué era esclava? Porque no esperó Sara. Pasa esto y en medio de su dolor, Génesis 16, 13 dice, Agar dijo, tú eres el Dios que me ve. Wow. También dijo, de verdad que he visto aquel que me ve. Si yo pudiera detenerme para aprender a mirarme en los ojos de Dios. Hoy tú tienes un gran reto. Todos quieren mirarse en las redes sociales. ¿Quieres que

a un amigo que le decía al otro, que le decía, oye, ¿y cuántos seguidores tienes en redes sociales? Creo que como 3 millones. Y el otro tenía como 1 millón. Y el de 1 millón dijo, wow, si yo tuviera 3 millones, ¿qué no haría? ¿Cuántos millones necesitas de seguidores para estar lleno y feliz? No importa cuántos tienes, no importa cuánto anheles. Escúchame, cuando llegues ahí vas a querer el doble y el triple, porque si te miras en los ojos de los hombres, nunca llegarás. Tu visión está distorsionada. ¿Cómo Dios sana nuestro corazón? ¿Cómo pasar del dolor a la alabanza y a la plenitud? Vamos a ilustrarlo con los hijos de Lea, porque cada hijo representaba el dolor de su corazón. El primero fue Rubén. Génesis 29, 32 dice, el Señor se ha dado cuenta de mi sufrimiento. Ahora mi esposo me amará. Nuevamente, el anhelo es válido, el enfoque está equivocado. Porque tu plenitud, escucha, escúchame bien, no viene ni siquiera de tu esposo. Cuando mi esposo me ame, cuando mi esposo me atienda, cuando mi esposo me vea, cuando mi esposo sea cariñoso como el esposo de la otra, y usted ni sabe cómo sufre la otra. Rubén. El Señor se ha dado cuenta de mi sufrimiento. Es cierto, escúchame bien. Dios se ha dado cuenta de tu sufrimiento. Pero tienes que cambiar de visión. No es que ahora tu esposo te ame. No es que ahora el profesor ya no le caigas mal. No es que el chico que te gusta ahora te vuelva a ver. Esa no es tu respuesta. El segundo hijo se llamó Simeón. En Génesis 29, 33 dice, el Señor oyó que no era amada y me ha dado otro hijo. Escúchame, tú no puedes quedarte lamiendo tu dolor. Eso no te saca del dolor. Número dos, tú no puedes seguir viviendo como víctima si me ve con esta cara de angustia, me llegará a amar mi esposo. No, esa cara de angustia, de tristeza, de afligida, de víctima, aleja a cualquiera porque tus ojos están tristes. Así no brillas. Ahora sí, él oyó que no soy amada. El otro día alguien me dijo, mi esposo me dijo que me va a dejar, que tiene otra y me ha menospreciado. ¿Qué hago? Pues báñese. Bien, vístase bien, vaya que la maquillen, póngase el mejor vestido, hágale una cena y despídalo. Y no me entendió, me dice, perdón, le digo, claro, dígale que usted no se va a echar a morir porque él se va, que su plenitud depende de Cristo, no de él. ¿Cuál es el problema en el amor? Que cuando usted no se siente amada o amado, usted suplica y el amor no crece a partir de suplicar. El amor no se mendiga, el amor no se implora, el amor no se llora, el amor nace cuando usted encuentra dignidad en aquel que te creó. Luego viene Leví. Ella dice en Génesis 29, 34, ¡wow! No, no, no. Le he dado 3 hijos. Esta vez mi esposo sentirá y rebaja el nivel de amor y dice, sentirá cariño por mí. Por lo menos que me dé cariño. Le he dado 3 hijos. Que me vuelva a ver. ¿Qué está haciendo nuevamente Lea? Suplicando el amor del esposo. Ya le he dado 3 hijos. Por lo menos que me dé cariño. Espérame. Creo que tu esposo no ha despertado y podría ser, escúchame bien, y podría ser que nunca despierte. Entonces vivirás suplicando cariño.

0: diseño para ser feliz. Tu plenitud, a ver, te lo ilustro más cruel. Mira, tú gastas todo tu dinero en tus hijos. Los tuviste con dolores de parto. Te dolió cuando tomaban leche de tu pecho. Corriste al hospital. Le compraste todo lo que necesitaba. Lo educaste. Llegó a los 20 y tantos y se enamoró de otra persona. Ahora se casó. Y ahora ese hijo al que tú le entregaste todo, ahora ama a alguien más que a ti. Ese es el ciclo de la vida. Ese es el ciclo de la vida. Yo amo a mis hijos. Yo amé a mis hijos y amo a mis hijos. Pero hoy mis hijos tienen otra prioridad. Aman a su esposa y a sus hijos más que a mí. Ellos son su prioridad, no yo. Ese es el ciclo de la vida. Por lo tanto, tú no puedes cifrar tu esperanza de felicidad esperando que aquellos a los que has amado te devuelvan en la misma dimensión de tu entrega. Esta vez, por lo menos, sentirá cariño por mí. Deja de mendigar amor. Deja de suplicar amor y levántate con la belleza y haz que tus ojos te brillen porque te has mirado en los ojos del Dios que te creó. Y ahora nace Judá. Ahora sí, el enfoque de ella es diferente. Génesis 29:35. Y este texto tiene que subrayarlo. Este texto tiene que tenerlo presente en su corazón, porque ahí se sana el corazón de Lea. Esta vez alabaré al Señor. Esta vez. Ya no esperaré que mi cónyuge cambie para yo ser feliz. Esta vez me llenaré de gozo, de alegría, de plenitud, porque mi gozo viene de aquel que me creó, el que me ama, el que ha visto mi dolor, el que ha visto mi sufrimiento, el que ha visto mi rechazo. Me refugiaré en Dios, porque Él es mi plenitud. ¡Wow! Lea pasó del dolor de ser rechazada por Jacob a refugiarse en los brazos de Dios. Entonces vino plenitud. El cuarto hijo marca el punto de quiebre. Ya no buscó agradar a los hombres, sino decidió encontrar su alegría, su gozo y su plenitud en Dios. Ahora tenía alabanza. ¿Cuándo se nota que tú eres feliz? Tu rostro lo evidencia. Tus ojos brillan, tienes sonrisa en tus labios, te vistes bonita y te vistes elegante porque has aprendido a amarte, a valorarte, a apreciarte. Ahora eres hermoso y entre más cerca de Dios estás, tú eres hermoso. Todos vivimos momentos difíciles. Por ejemplo, uno de mis crisis, esta es una intimidad, pastor, fue cuando comenzó a caérseme el pelo. ¡Qué crisis, Dios mío! Y yo decía, Padre, por favor. Pero el Señor me decía, es genética, hijo. Tu papá era calvo. Genética. Y yo comencé a ir a centros de tratamiento para ver si podía, y póngase esto y ponga lo otro y pague y que esto. Y yo dije, aquí en estos centros de tratamiento hay un tema repetido. Todos los que están aquí tienen vergüenza. Todos los que están aquí se sienten mal. Todos los que están aquí se sienten disminuidos. Yo dije, ¿qué estoy haciendo aquí? Yo estoy en el lugar equivocado. Y me dije, me es importante que mi esposa me ame. Fui a la casa y le dije un día, Helen, ¿tú me amas con pelo o sin pelo? Y Helen me mira y me dice, ¿sabes qué, mi amor? Yo te amo como sos. No tienes que preguntarlo. Yo te amo como sos. Y yo dije, el tratamiento más barato. Escuchen, ¿por qué? Porque yo me miro en los ojos del que me ama. Efectivamente, todos necesitamos sentirnos amados. Todos. Yo necesito saber que mi esposa me ama, que yo soy agradable para ella. Pero no puedo cifrar en mi esperanza de plenitud a que mi cónyuge, mis hijos, mis amigos me amen, me aplaudan, me reconozcan. No, porque el vacío va a venir dentro de ti. Tu plenitud, tu llenura está en que te mires en los ojos de aquel que te creó. El proceso de sanar el corazón herido implica dejar de buscar la validación de los hombres para comenzar a encontrar tu identidad en Dios. Una de las cosas bellas que estoy disfrutando este año, ya casi alcanzo al pastor, llego a 66 años. Yo estoy disfrutando mis años grandes. Cuando usted entra en crisis, la crisis de la mediana edad o la crisis de la adultez, cuando usted quiere ser joven y ya es un adulto, usted entra en una crisis. Entonces quiere conquistar porque usted piensa que se equivocó. Lo van a amar por la billetera y no por su belleza. Usted se equivocó. Se equivocó. Usted entra en crisis. Cuando cumplí mis 40 años, monté mi propia tesis de la crisis de la mediana edad y dije, la crisis de la mediana edad es la negación de los años que vivo, la negación de la etapa que experimento, pero los 40 son los mejores años de la vida, porque si el promedio de vida son 80, me falta la otra mitad sin pasar por infancia ni adolescencia. Estoy viviendo los mejores años de mi vida y comencé a alabar a Dios que habían llegado a los 40. Usted entra en crisis cuando quiere ser quien no es. Quiere vivir la etapa que no vive. Por eso yo estoy disfrutando mis 60. Cuando llegué a mis 60, hice mi investigación sobre lo que significan los 60. ¿Sabe qué descubrí? Que la década más productiva del ser humano es la década de los 60. Donde se cosecha todo lo que se ha sembrado. Y la segunda década más productiva y de plenitud del ser humano es de los 70 a los 80. Estoy viviendo el mejor momento de mi vida. Esa es mi reflexión. Tú tienes que hacer la propia. Tienes que concluir en tu propia edad. Cuando dejamos de vivir para agradar a los hombres y dejamos de mendigar amor para vernos en Dios, experimentamos libertad, paz y plenitud. Dios es nuestro refugio. La sanidad comienza cuando dejamos de buscar validación humana y comenzamos a adorar al Dios que nos creó. Lea fue la... Escucha este detalle. Investigando en la Biblia descubrí que Lea fue la primera persona registrada en la Biblia que alabó directamente a Dios. La primera. Cuando yo leí eso, yo dije, ¡wow! El dolor profundo cuando te encuentras con Dios te hace encontrar una dimensión de plenitud que terminas adorando a tu Creador. Vea la recompensa. Lea es la madre de la dinastía mesiánica. Lea es la madre, una madre con propósito, una mujer con propósito. Lea es llamada matriarca del pueblo de Israel. Sí, Raquel fue la madre de José, pero Lea fue la madre antecesora del rey David y de Jesús. Es decir, que en medio de tu dolor, en medio del rechazo de los hombres, hay una gloria que no has descubierto porque no te has visto en los ojos del Dios que planeó tu destino. ¿Qué disminuye tu capacidad de ver el cumplimiento de toda esa gloria? El que te fijes en el lugar equivocado. Dios no solo vio a Lea, la utilizó para cumplir un plan de redención de toda la humanidad. El plan de redención de toda la humanidad. A través de una mujer que no fue elegida por los hombres, Dios trajo al elegido para salvar al mundo. Yo quiero vivir ese propósito, el propósito de Dios. 1 Corintios 1:27 dice, Dios eligió lo que el mundo considera ridículo para avergonzar a los que se creen sabios. Dígame si no es fascinante que Dios utiliza a los rechazados, a los marginados, a los que nadie cree, a los que nadie desea, a los que vuelven a ver para abajo. Lo que la gente no sabe es que Dios está utilizando a los quebrantados de corazón para glorificar y cumplir su propósito. La honra de Dios muchas veces no se manifiesta en el momento. En el momento vemos dolor, quebranto. Pero escucha bien, escucha bien. Quien es fiel a Dios en la aflicción será recompensado por el Dios que nos ve. En medio de la crisis, no te vayas de Belén. Permanece en iglesia. Permanece con tu familia. En medio de la crisis, no te angusties. Deja que Dios haga la diferencia. Lea es una enseñanza para todos los que hemos sido ignorados. Yo fui ignorado muchas veces. En la escuela no me iba bien por mi déficit de atención, por mi hiperactividad, porque tenía un poco de dislexia. Entonces la escuela era horrible para mí. Mi maestra de tercer grado dijo, ese niño es tonto. Y llegó a mis oídos. Eso no es fácil. No es fácil ir a tutoría, tutoría, tutoría. Hasta en educación física te mandan a tutoría. Es terrible. Estás como desubicado en este mundo. Tus calificaciones son mínimas. ¿Sabe por qué yo pasé en escuela? Porque mi papá colaboraba mucho. Si no, no paso. Es triste ver que otros sacan buenas calificaciones y a ti no te llega corriente todavía. Es triste ver que no eres bueno en la música. Yo un día intenté ser parte de la banda, pastor. No me daba el ritmo, ¿no? Y el maestro dijo, fuera. Pero no te lo dicen bonito, pastor. Te lo dicen feo. Y eso duele. Yo estudié leyes y un día le caí mal a un profesor. En todas las materias me iba bien, menos en esa. Y le pregunté al asistente, ¿por qué este profesor me deja si yo no soy un mal estudiante? Y él me dijo, ¿sabes qué? Él te deja porque le caes mal. ¿Perdón? Pero si él es un abogado destacado, ¿por qué le caigo mal si yo soy un provinciano de una familia pobre? ¿Por qué? Y ahí yo me di cuenta que no puedo mirarme en los ojos de los hombres. Porque ellos te miran con sus propios complejos y con sus propios miedos. Lea nos recuerda que nuestro valor no viene del amor de los hombres. Nuestro valor viene de la mirada de Dios. Si yo me pudiera ver en la mirada de Dios, si yo pudiera ver a mi cónyuge como lo mira Dios, me daría cuenta con el tesoro que me he casado. Si yo pudiera ver a mis hijos con la mirada de Dios, me daría cuenta el futuro que ellos tienen y sería profeta para ellos. Las circunstancias nos lastiman. Jueces 6, Gedeón, el ángel aparece y le dice, varón esforzado y valiente. ¿Cómo le dijo? Varón esforzado y valiente, ve con esta tu fuerza y libera al pueblo de Israel. Y Gedeón responde desde el espejo equivocado y dice, soy de una familia pobre, soy el menor de mi casa, estoy subyugado por el enemigo. ¿De qué me hablas? Y el ángel le vuelve a decir lo mismo. Lo que le está diciendo es, deja de fijarte en el espejo de crianza, en el espejo de la circunstancia, y fíjate en los ojos de Dios. Lo que vengo a decirte es que tú en el cielo eres conocido como un hombre esforzado y valiente. Termino, no fuiste olvidado por Dios. En secreto sus brazos han estado extendidos para consolarte. Te ama, tiene propósito contigo. Tu identidad no depende de la aceptación de los hombres, sino de que te dejes amar por Dios. ¿En qué área te has sentido no elegido, rechazado? ¿Te has mirado en el rechazo de aquel que no te ha visto, que no te ha valorado? ¿Has estado buscando la validación de los seres humanos en lugar de la aprobación de Dios? ¿Está tu rostro lleno de vida o tienes ojos apagados? Dios tiene propósito para los que el mundo ha rechazado. Escucha, cuando dejes de luchar por ser amado por otros, descubrirás que siempre fuiste el deleite del corazón de Dios. Cuando dejes de buscar la aprobación, la admiración de los demás y descubras que tu mirada, que puedes verte en la mirada de Dios y que Él te dice que eres su hija amada, su hijo amado, su pueblo santo adquirido, que brillas como una novia radiante y comienzas a contemplarte en tus ojos, algo ocurrirá dentro de ti.
1: Cuando se acercaron a Jerusalén y vinieron a Betfagé, al monte de los olivos, Jesús envió dos discípulos, diciéndoles: id a la aldea que está enfrente de vosotros, y luego hallaréis una asna atada y un pollino con ella. Desatadla y traédmelos. Y si alguien os dijere algo, decid: el Señor los necesita, y luego los enviará. Todo esto aconteció para que se cumpliese lo dicho por el profeta cuando dijo: he aquí, decid a la hija de Sión: he aquí tu rey viene a ti, manso y sentado sobre un asna, sobre un pollino, hijo de animal de carga. Y los discípulos fueron e hicieron como Jesús les mandó. Y trajeron el asna y el pollino, y pusieron sobre ellos sus mantos, y él se sentó encima. Y la multitud, que era muy numerosa, tendía sus mantos en el camino, y otros cortaban ramas de los árboles y las tendían en el camino. Y la gente que iba delante y la que iba detrás aclamaba diciendo: Hosanna al Hijo de David, bendito el que viene en el nombre del Señor, Hosanna en las alturas. Cuando entró él en Jerusalén, toda la ciudad se conmovió diciendo: ¿quién es este? Y la gente decía: este es Jesús, el profeta de Nazaret de Galilea. Amén. Palabra fiel, digna de ser recibida por todos. Amén. Los evangelios sinópticos, ¿cuáles son los sinópticos? Mateo, Marcos y Lucas. ¿Por qué se les llama así? Porque son una sinopsis. Y Juan registran este momento, y para mí eso es llamativo, porque la última vez que los cuatro evangelios estuvieron de acuerdo fue en la multiplicación de los panes y los peces, la alimentación de los 5,000. Esto nos indica una vez más la importancia de este evento. Pero entre la multitud de lecciones espirituales, yo quiero enfatizarme en lo que ya les he dicho. Hoy podemos pedir al Señor, porque siempre pedimos. Pero hoy usted no vino aquí nada más a pedir al Señor. Hoy usted vino aquí porque Dios le va a pedir algo a usted. Y sobre esto, pensemos en los dos discípulos que el Señor envía. Los envía a Betfagé. Y el Señor les dice: hallaréis el pollino atado con su madre, desátenlo y tráiganmelo. Y si alguien les pregunta por qué lo hacen, sencillamente le dirán: porque el Señor los necesita. Y dijo más: y luego los devolverá. Así que esto es lo que ocurrió. Llegaron porque era necesario que Jesús entrara en un pollino. ¿Y por qué era necesario? Jesús no podía entrar en un caballo. ¿Por qué? Porque la profecía ya establecía que fuera un pollino. Así que olvídense de yegua y nada. Tenía que ser un pollino. Están los dueños, o el dueño del asna. Yo no sé si era un dueño o eran varios. Pero el Señor dijo: si alguien les pregunta por qué lo hacen, dígale: el Señor lo necesita. Hoy no eres camarógrafo, por favor. Hoy eres el dueño del asna. Así que están desatando el pollino. Marcos y Lucas dice que vinieron y le preguntaron: ¡ey! ¿Qué pasa contigo? ¿Qué es lo tuyo? El Señor los necesita. y luego los devolverá. Así que se llevaron el animal. Jesús ha pedido algo a alguien. Ese es mi tema. Cuando Jesús te pide algo. Ay, papá. Así que veamos estas lecciones rápidamente. Lección número uno. Cuando Jesús te pide algo, se pone a prueba tu mayordomía. Difícil, pero ¿estás preparado para que el Señor te pida algo hoy? Hay bendiciones cuando Dios nos pide algo. No me ponga esa cara de herramienta, por favor. Hay bendiciones cuando el Señor nos pide algo. No las descubrimos así inicialmente, pero aquí las vamos a ver. Porque el Señor le ha ido a través de dos discípulos a pedir algo a esos habitantes o a esa familia de Betfagé. Dame el asno. Así que cuando Dios te pide algo, se pone a prueba tu mayordomía. ¿Y qué nos dice la mayordomía? La mayordomía nos dice que Dios es soberano. Yo no le puedo reclamar nada a Dios. Dios es soberano. Y la Biblia dice que Dios hace lo que quiere. Y Dios no le rinde cuenta a nadie. Isaías 43:13, anótelo. Isaías 43:13. Aún antes que hubiera día, yo era. Y no hay quien de mi mano libre. Lo que hago yo, ¿quién lo estorbará? No había día, no había sol, no había nada. Ya yo era. Y tú me vas a decir a mí, ¿te pasa? No, no. Dios no es así, pero Dios es soberano. En Jeremías, cuando va a la casa del alfarero, el Señor le termina la lección diciendo, le dirá el barro al alfarero, hazme así o asá. Yo mejor quiero ser taza, yo no quiero ser plato. No, Él es soberano. Daniel 4:35. Todos los habitantes de la tierra son considerados como nada. Y Él hace según su voluntad en el ejército del cielo y en los habitantes de la tierra. Y no hay quien detenga su mano y le diga, ¿qué haces? ¿Le vas tú a preguntar a Dios? ¡Santo! No, pero hoy nos han enseñado a decir decreta, afirma, establece, ordénale a Dios. La mayordomía reconoce que todo le pertenece a Dios. No solamente Dios es soberano, todo le pertenece a Dios, todo. Salmo 24:1, usted lo sabe, de Jehová es la tierra y su plenitud, el mundo y los que en él habitan. Todos, todo le pertenece a Dios. Primero de Crónicas 29:11. Tuya es, oh Jehová, la magnificencia y el poder, la gloria, la victoria y el honor, porque todas las cosas que están en los cielos y en la tierra son tuyas. Tuyo, oh Jehová, es el reino y tú eres excelso sobre todo. Así que cuando el Señor envía a dos discípulos a hablar con este hombre, el mayordomo fiel no le niega nada a Dios, porque él sabe que todo le pertenece a Dios. Ese es un principio de mayordomía. Y cuando Dios nos pide algo, está probando si nosotros somos buenos mayordomos. Nehemías 9:6 dice, tú solo eres Jehová, tú no hay nadie más. Tú hiciste los cielos y los cielos de los cielos, ángeles, arcángeles, querubines, serafines, todo, con todo su ejército, la tierra y todo lo que está en ella, los mares y todo lo que hay en ellos, y tú vivificas todas esas cosas, y los ejércitos de los cielos te adoran. Santo, y tú le vas a negar el diezmo a Dios. La mayordomía reconoce que nosotros únicamente somos administradores. Y que mi carro, mi casa, mi pantalla para ver mi mundial, eso no es tuyo. Dios te lo puso en tus manos para que lo administres. Pero al final todo sigue siendo de Dios. Así que aquel dueño de los animales dijo: ¿cómo lo voy a negar? Si no son míos, yo solo los administro. Yo iba a dar mi casa para la red. Pero cuando yo veo a esa gente que viene masticando chicle y se quitan el chicle y lo ponen en la silla. Pero si aquí lo hacen también, ¡ay, misericordia! Entonces tú estás diciendo: esto no es de Dios, esto es mío. Y aunque Dios me lo pida, es mío. No hay mayordomía. El mayordomo reconoce que todo le pertenece a Dios, que yo solo administro. Y como dijo Pablo: ténganos los hombres por servidores de Cristo y administradores de los misterios de Dios. 2 Corintios 4:1, pero dice: ahora bien, se requiere del administrador que sea hallado fiel. Si este hombre le niega su animal a Jesucristo, es un administrador infiel, porque está diciendo: esto es mío. Miren, un administrador administra en función del interés del dueño. Usted administra lo que Dios le da, pero no en el interés suyo, sino en el interés del dueño. ¿Y quién es el dueño? Dios. Dios. Si Dios te dio una voz hermosa, como la del pastor Ricardo, pero no, otro Ricardo, no, otro, ese es otro. No la use para ganar millones para usted, porque esa voz no es suya. Úsela para proclamar la grandeza de Dios. Úsela para traer gloria al nombre del Señor. El administrador debe ser responsable. Entonces yo no le voy a dar a Dios el pollino que ya se le cayeron los dientes, ya el rabo se le cayó de viejo, está lleno de mosca. No, le voy a dar lo mejor que tengo, un pollino nuevo, un pollino de la última generación. El administrador le da a Dios lo mejor. Amén. Dele una alabanza al Señor, porque el administrador debe ser responsable. Y en ese sentido, entonces, el administrador le debe dar el mejor uso al bien que se le ha confiado. Su dinero no es para la lotería. Dios le confió ese dinero. Su dinero no es para el casino. No es para el herrerano. Ni para el six packs. Eso no es. Su dinero no es para el burdel. No. Dios le ha confiado algo para que usted le dé el mejor uso a lo que Dios le ha confiado. Amén. ¿Y cuál es el mejor uso que usted le puede dar a lo que Dios le ha confiado? El mejor uso, el mejor destino que usted le puede dar a lo que a Dios le ha dado es usarlo para la gloria de Dios. Hermanos, y finalmente, el mayordomo, el administrador, el mayordomo tiene que rendir cuentas. Algún día vendría el dueño de los pollinos, del asna, y le preguntará: vine acá y me negaste el pollino. Ah, Señor, lo que pasa es que yo no sabía que eras tú. El Señor dice, cuando no lo hiciste con uno de estos mis pequeños, conmigo tampoco lo hiciste. Entonces, yo le tengo que dar cuentas a Dios. Hermanos míos, hasta por el templo del Espíritu Santo tendremos que darle cuenta a Dios. Y algunos dirán, Señor, yo hice un buen uso del templo. Tú me diste un templo, yo lo convertí en catedral, Señor. No. Entonces, cuando Dios nos pide algo, está probando tu mayordomía. Pero le está abriendo una puerta a algo superior. Porque al que es fiel sobre lo poco, sobre lo mucho le pondré. Y recuerden, al que tiene, más se le dará. Periseo, si eres buen administrador de lo que Dios te ha dado, seguramente vas a recibir más. Y nunca pararás de recibir más. Mientras le des el concepto y el trato adecuado de tu mayordomía. Esa es la primera lección. Lucas 8, por ejemplo, dice que Jesús podía ejercer su ministerio, versículo 1, 2 y 3, porque le seguían sus discípulos, pero dice, y algunas mujeres que habían sido sanadas de espíritus malos y enfermedades, del nombre de ellas, María, la que se llamaba Magdalena, de la que habían salido 7 demonios, y menciona a otras mujeres más, Juana, mujer de Chuza, intendente de Herodes, y Susana, y otras muchas mujeres que le servían de sus bienes. Administradoras, fieles, le servían de sus bienes. ¿Cuántas personas hicieron cosas en la Biblia y ni siquiera su nombre aparece? De hecho, los discípulos ni sabemos quiénes eran, pero de estas mujeres sabemos sus nombres. Porque hay recompensa para el mayordomo fiel. Aleluya. Alabado sea el Señor. Tenemos la mujer, tenemos tantos ejemplos, ¿verdad? La mujer con el frasco de alabastro, dice que era finísimo, lo quebró y lo derramó delante del Señor. Tenemos el ejemplo de María de Betania, igual. Dice, esto pudo haberse vendido por 200 denarios. Era como una pérdida, como un desperdicio, dijo Judas. Pero el Señor dijo, esta ha hecho una buena obra. Usó sus bienes, usó lo que tenía para la gloria de Dios. ¿Y qué piensa de Zaqueo? Señor, si en algo he defraudado a alguien, se lo devuelvo cuadruplicado. Use lo que Dios le ha dado para la gloria de Dios, y siempre vendrá que eso que usted utiliza para la gloria de Dios se multiplica para la gloria del Señor. Lección número 2. Cuando Dios pide, oye esto, cuando Dios pide, se abre la puerta de la fidelidad. Dios pide para poner a prueba tu obediencia. Hermoso esto. Dios pide para poner a prueba tu obediencia. No hay obligación en nosotros. Dios nunca va a violar nuestro libre albedrío. Jamás va a ir por encima de nuestra voluntad. Se requería obediencia para que estos discípulos fueran a buscar un pollino. No conocían a los dueños. Tenían alguna idea de dónde podía estar el pollino por las indicaciones. No sabían la reacción del dueño. Pero obedecieron. Pero también se requería obediencia del dueño o de los dueños del pollino. La obediencia determina nuestro nivel de fe. Señor, si eres tú, manda que yo vaya a ti sobre las aguas. Ven. Comenzó a caminar. Se requiere un nivel de fe para obedecer. en contrario senso, la desobediencia nos identifica con el temor, con la duda o con el corazón malo. Sabemos lo que es correcto, sabemos que hay recompensa, sabemos lo que Dios ha prometido, pero no lo hacemos porque sencillamente hay maldad en el corazón. Cuando Dios pide, se está revelando lo que hay en tu corazón. Cuando Dios pide, también se revela el nivel de nuestro amor. De tal manera amó Dios al mundo que ha dado a su Hijo unigénito. Dios dio por amor. Conozco personas, físicamente conozco personas que han, por ejemplo, donado un riñón a otra persona porque la aman. Conozco hijas que le han dado riñones a sus madres para que pueda seguir viviendo. La mamá no le pagó por eso, lo hizo por amor. Cuando Dios pide y yo me reservo, o yo soy cauteloso, o ando calculando, se está poniendo a prueba nuestro amor. La obediencia a lo que Dios pide es el termómetro de nuestro amor. Mire, cuando la mujer pecadora vino a la casa de Simón el fariseo, y mientras Jesús estaba para comer, ella se vino por detrás, quebró el frasco de alabastro y lo echó sobre la cabeza de Jesús, y los pies los llenaba de lágrimas, se los enjugaba con sus cabellos. Simón dijo: si el Señor supiera, si tuviera discernimiento, entendería que esta mujer que lo está tocando es pecadora. Pero ¿qué dijo Jesús? Simón. Y le da una lección. Para ponerle un ejemplo a usted, un hombre debía $1,000,000 y fue perdonado. Otro hombre debía $100 y fue perdonado. ¿Cuál de los dos amará más? Señor, el que debía $1,000,000. Entonces, el que mucho ha sido perdonado, mucho ama. Por eso esta mujer no vio el precio, no vio el precio de lo que ella estaba poniendo delante de mí. Los fariseos ven el precio porque no aman. Pero el que ama no ve el precio del sacrificio cuando llega la hora de darle a Dios. Piense en Elías y la viuda de Sarepta. Oye, una mujer que está preparando su última comida, que está recogiendo leño, que está diciendo: vamos a preparar lo último, mi hijo y yo, y nos dejaremos morir. Y cuando está así, ¿qué le dice Elías? Dame a mí primero. ¡Qué abuso! Dame a mí primero. ¿Por qué? Se pone a prueba tu fe, pero también se determina tu nivel de amor por el Señor. Lección número 3. Cuando Dios pide, abre la puerta para el cumplimiento de sus propósitos. Amén. Número 3. Cuando Dios pide, Dios abre la puerta al cumplimiento de sus propósitos. Dios es un Dios de propósitos. Dios es un Dios de planes. Dios tiene propósitos contigo. Amén. A ver si alguien lo dice con el pastor. Dios tiene propósitos conmigo. Dios no ha terminado conmigo. Todavía hay propósito de Dios para mi vida. Alabado sea Dios. Ahora mira esto. Cuando Dios te pide algo, ese pedir de Dios se conecta directamente con los propósitos de Dios. Dios no pide nada por capricho. Cuando Dios pide algo, hay un propósito grande en lo que Dios está pidiendo. Dame, hijo mío, tu corazón. ¿Para qué te pide Dios el corazón? Si no le das el corazón a Dios, no serás salvo. Imagínate, pierdes la vida pierdes la eternidad. Así que cuando Dios te dice, dame, hijo mío, tu corazón, el propósito es darte salvación. Más que pedirte, te está ofreciendo la salvación. Pero para eso tú tienes que dar el corazón. Dios pide con propósito. Vamos al número uno de esto. Número uno, cuando Dios te pide, el primer propósito de Dios es usarlo. Nada que tú le des a Dios es inútil. Cuando Dios te pide, su propósito es lo que tú le darás, Él lo usará. ¿Para qué le pidió el animal? Para entrar en Jerusalén, para cumplir la profecía, para usarlo para que la palabra se cumpliera. Cuando Dios te pide, no solamente el propósito es usarlo. Cuando Dios te pide, Dios te pide para bendecir. Dígame un amén, por favor. Dios nunca pide para maldecir. Dios pide para bendecir. Y detrás de la bendición, detrás de la petición de Dios, hay una poderosa bendición. Muchas veces dudamos. Muchas veces pensamos. A veces hasta decimos, será el diablo que me está diciendo. Y cuando Dios pide, y el hermano metió la mano en el bolsillo y sacó el billete de 100 y dice, reprenda al diablo. Y lo volvió a meter. Era el de 1. Dios pide para usar lo que pide. Dios pide para bendecir. Con lo que pide. Lo que Dios pide será usado para bendecir. La Biblia es su propio intérprete. Señor, despídelos. La hora es avanzada. Se van a desmayar. Denle vosotros de comer. Señor, es imposible. No tendríamos pan. No hay panadería. No hay. Vean qué tienen. ¿Qué encontraron? A un niño con 5 panes y 2 peces. ¿Qué dijo Jesús? Tráigamelo. ¿Qué sucedió después? No usó Dios eso que le dieron para bendecir a 5,000 hombres, sin contar las mujeres y los niños. Cuando Dios te pide algo, piensa que Dios está pensando que alguien necesita lo que tú tienes, y en las manos de Dios se convertirá en una bendición para otros. Santo. Un minuto. Adopto un minuto. Y tú no sabes la bendición que eso es para tanta gente. Así que Dios pide para usar lo que se pide. Dios pide para bendecir con lo que se pide. Dios pide para recompensar al que da lo que se pide. Estoy hablando de los propósitos de por qué Dios te pide. Y cuando Dios te pide, está pensando en la recompensa de aquel que da lo que se pide. Y Dios pide para ser glorificado con la entrega que se pide. No hubo nada que se entregara a Dios que luego no trajera gloria a Dios. Moisés, ¿qué tienes en tu mano? ¿Y qué tenía Moisés? Una vara vieja. Pero esa vara dividió el Mar Rojo. Esa vara provocó las plagas de Egipto. Esa vara le demostró a Faraón quién era Jehová. Cuando Dios pide, el propósito de Dios es revelar su gloria por medio de aquello que se entrega cuando Dios pide. Te voy a dar algunos ejemplos. Volvamos a la viuda de Sarepta. Llegó Elías. Y ella le dijo: mira, mi hijo y yo estamos aquí muriéndonos de hambre. Preparábamos la última comida, recogíamos leños, comeremos y nos dejaremos morir. Pero Elías le dice: dame. Y mientras ella va a preparar, Elías le dice: hazme a mí primero, porque Jehová, Dios de Israel, ha dicho: la harina de la tinaja, el aceite de la vasija no escaseará ni menguará hasta que Dios haga llover sobre la faz de la tierra. Amén. Siempre he pensado que Dios podía seguir alimentando a Elías. ¿Cómo era alimentado Elías en ese tiempo? Cuervo, pan y carne en la mañana, pan y carne en la tarde. Pero cuando Dios lo envía a Sarepta, allá hay una viuda que morirá si Dios no hace un milagro. ¿Cuál era el secreto de la viuda? Lo que Elías le estaba diciendo: hazme a mí primero. Y dice la Biblia en Primero de Reyes, capítulo 19: y ella hizo como el profeta le dijo, y comió ella y su hijo muchos días, porque la harina de la tinaja y el aceite de la vasija nunca disminuyó. ¿De qué estoy hablando? De que cuando Dios te pide, Dios está pensando en tu recompensa. Dios está pensando en el tiempo que viene. Voy a darte otro ejemplo. Llega el Señor a la playa. Está enseñando. Se dificulta por la forma. Venga a Israel con nosotros. Siempre vamos a esa playa también. Y de allí predicamos. ¿Y qué hace el Señor? A ver, ¿quién ha leído Biblia? Le pide la barca a Pedro. Préstame la barca. Y desde la barca comienza a enseñar. Y enseña y predica. Cuando termina de usar la barca, la pidió para usarla. La pidió para bendecir, lo que les he dicho. La pidió para su gloria, pero la pidió para recompensar. Cuando terminó de predicar, ¿qué dijo? Boga mar adentro y echad vuestras redes para pescar. ¿Cuál fue la respuesta? Señor, toda la noche hemos estado trabajando y nada hemos pescado. Pero hubo algo. Como tú le prestaste la barca, ahora viene tu recompensa. Amén. ¿Alguien sabe lo que sucedió? ¿Alguien sabe lo? Dice: recogieron tal cantidad de peces que la barca se hundía. Tuvieron que llamar a los de la otra barca para que les ayudaran con la cantidad de peces. Eso es lo que te estoy diciendo. Si le das algo a Dios, si le das a Dios lo que Dios te pide, si no te reservas, si no cuestionas lo que Dios te está pidiendo, lo que te está esperando es un milagro sobrenatural de provisión, porque Dios está pensando en tu recompensa. La instrucción de Jesús para estos discípulos fue: vayan, hallaréis un asna, un pollino que nadie ha montado, desátenlo y tráiganlo. Y si vienen y les preguntan, y Marcos y Lucas dice que vinieron y les preguntaron, dice Marcos: el Señor lo necesita y luego lo devolverá. Dios nunca se queda con lo que tú le das.
2: Hola amigos, ¿cómo están? Bienvenidos a un episodio de mi podcast. En esta oportunidad tengo un amigo muy, muy especial. Hace tiempo que lo quería entrevistar y quería conversar con él. Así que bienvenido, Marcos, ¿cómo estás?
3: Un privilegio, Sergio, qué bueno estar aquí en tu podcast y en tu país, en tu congregación. Estoy feliz.
2: Ya te estábamos extrañando por Lima.
3: Sí, hace muchos años, ¿no? Yo creo que la última vez que vine, no sé, yo era chiquito. No, ya estaban en el Coliseo. qué gran obra que el Señor les dio y los felicito. Te felicito por la administración y lo que están haciendo. A Dios sea toda la gloria.
2: Gracias, gracias. Cuéntanos un poquito qué han pasado en estos últimos años. Póngnos al día de qué ha sido de Marcos Brunet, su familia y bueno, lo que están haciendo.
3: Esto es un buen detalle. Bueno, yo estoy casado hace casi 20 años. Tenemos 19 años casados. Y antes de la pandemia teníamos 3 hijos. Después de la pandemia ahora tenemos 5 hijos.
2: Oh, se multiplicaron.
3: No tenemos Netflix, solo hacemos hijos. No, mentira. Es que adoptamos a 2 hijos en medio de la pandemia. Y eso para nosotros fue, no era porque nos sobraba tiempo, que no teníamos nada que hacer y adoptamos dos hijos, sino que creo que Dios nos agrandó el corazón y para nosotros fue una experiencia. En los últimos 5 años creo que yo he aprendido más del Evangelio en este proceso de adopción que todo lo que yo había estudiado antes de teología. Wow. Que en la práctica el Evangelio es como Dios nos transforma de huérfanos a hijos.
2: Total.
3: Y para mí es muy especial porque semana pasada, justo semana pasada, ellos recibieron su documento que dice Brunet.
2: Oh,
3: así que
2: wow,
3: estamos en una etapa muy hermosa. Antonella y Benjamín también, nuestros nuevos hijos. Y ahí estamos sirviendo al Señor. Hace, junto con la adopción de los hijos, también comenzamos una iglesia local. Justo en 2020, en medio de la pandemia, comenzó nuestra congregación y estamos en Córdoba, Argentina. Hace unos años atrás escuché un susurro del Señor que me dijo, si me amas, apacienta mis ovejas. Y aunque seguía con tantas invitaciones para servir el cuerpo de Cristo, con ministerio de adoración, con Toma tu lugar, nosotros, como pasó acá también, con muchas veces que me escribías, así muchos pastores amigos, por un tiempo nos dedicamos solo a poner fundamento.
2: Wow.
3: Y eso también es una expresión de adoración al Señor. Así lo tomamos nosotros, porque no lo estoy haciendo para cambiar de ministerio, cambiar de rubro, o cambiar de tarea, sino para expresar mi amor al Señor. Si Él me dijo, si me amas, apacienta mis ovejas, entonces yo quiero expresarle, dar lo que Él quiere recibir. Y ahí estamos cuidándole. Tenemos una iglesia local, un centro de entrenamiento. Tenemos como, recibimos personas como de 25 países.
2: Wow.
3: Tenemos una casa de oración que funciona de lunes a viernes, abierta para la ciudad. Y ahí estamos sirviendo al Señor en Córdoba y pronto queremos recibirte ahí. Es más, sé que quería honrarte en público porque, en público para todos los que están viendo, Pastor Sergio se volvió una referencia de Perú en las naciones.
2: Gracias.
3: Cada vez que yo escucho hablar de tu nombre, yo, qué buen embajador es el Pastor Sergio en Perú, y vas a visitar mi ciudad también y
2: sí,
3: el congreso más influyente de Argentina, y gracias por ser una buena voz, un buen representante del reino allá.
2: Gracias, gracias amigo. La verdad que la admiración es mutua. Yo me acordaba ahora que venía a la entrevista de que hace muchos años, de hecho, me inspiraste a empezar un altar familiar.
3: ¡Ay, qué lindo!
2: Había una frase que decías, lo que sucede en la casa sucede en la nación, y la verdad que me inspiraste a compartir con mis hijos, y eso nos ayudó mucho, sobre todo en el tiempo de pandemia, ¿sabes? Que lamentablemente fue un tiempo acá en nuestro país donde la cuarentena se hizo muy larga y casi no podíamos salir, habían permisos ocasionales para ir a hacer compras, pero algo que rescato de ese tiempo fueron los tiempos de altar familiar que tuvimos, tiempos de oración, de adoración, y me acuerdo que poníamos a los chicos y ellos eran los que predicaban la palabra.
3: ¡Qué bueno!
2: Sí, fue un tiempo muy, muy especial. ¿Cómo nació eso en ti?
3: Bueno, la verdad que aprendí de mis papás.
2: Okay.
3: Yo vengo de un contexto que mis papás eran pastores. La iglesia comenzó en la terraza de mi casa.
2: Okay.
3: Pero de mis recuerdos, mis mejores experiencias con Dios fueron en lo que mi papá llamaba culto doméstico. Yo después puse el nombre de alta familia, pero mi papá llamaba culto doméstico. Entonces, en nuestro living de nuestra casa, mi papá siempre hacía lo mismo. Predicaba la palabra y a veces profetizaba. O sea, de esta casa van a salir profetas para las naciones. Y hoy hay gente que dice amén. En aquella época mis hermanos y yo nos reíamos. Decía, ¿cómo va a salir profeta de esta casa? Y hoy, bueno, algunos, bueno, conoces a Tiago,
2: sí,
3: mi hermano que tiene un ministerio en Brasil muy influyente. Daniel, mi otro hermano, los tres estamos sirviendo al Señor. Entonces mi papá siempre dice eso, que los padres declaran los destinos de los hijos.
2: Wow.
3: Y el momento de altar familiar es donde también se descubren los dones. Mi papá dice que en los momentos que él hacía eso, nosotros, él veía que uno le gustaba escribir, al otro le gustaba hablar, al otro le gustaba tocar. Entonces él fue viendo en qué invertir en cada uno.
2: Oh,
3: hoy
2: wow.
3: Tenemos con mis dos hermanos, o sea, somos muy diferentes en lo que hacemos.

0: temática muy seria que las familias a veces no tienen tiempo juntos. Cuando están juntos en la mesa, no están conectados, están a veces con el celular o están viendo algo, pero qué lindo es ver altar. La palabra altar viene de altura. ¿Qué ponemos en el lugar más alto? ¿Qué es lo que estamos poniendo en el lugar más alto de la familia? Y a veces está bien ver series, televisión, está bien jugar, pero ¿cuándo es el momento donde ponemos a Jesús en la cabecera y decimos, toma tu lugar en nuestra casa, venimos a escuchar tu palabra? Y más allá del formato, por eso no me gusta tanto compartir qué hago yo exactamente. Yo creo que cada familia tiene su contexto.
1: Es verdad.
0: Lo importante es decir, tenemos un tiempo de poner a Cristo en el centro. O sea, total, donde apagamos todas total las notificaciones, todas las actividades, y sea, dependiendo de los niños, algunos que quizás no van ni a prestar atención. Entonces, no se puede poner un molde y decir se hace así, punto número uno, dos y tres. Sino de acuerdo a la realidad de cada familia, porque algunos, el papá no es cristiano, la mamá no es cristiana, pero lo que sí es dos o tres reunidos en su nombre, poniendo a Cristo en el lugar más alto, qué es lindo, ahí donde el altar se enciende y el fuego no se va a apagar.
1: Wow, wow. Yo creo que más que nunca es necesario que las familias, los padres, entiendan la importancia de tener un altar en casa.
0: Así es.
1: La verdad que no alcanza con venir un par de veces al mes a la iglesia, no alcanza en un mundo que está siendo tan bombardeado, donde las familias están siendo tan atacadas. Qué importante este concepto del altar familiar.
0: Sí, es un ataque desproporcional porque nuestros hijos en el colegio, en las redes sociales, es tanta información que a veces lo único que hacemos es orar un poquito en la comida, orar antes de dormir, y algunos ni eso hacen, y no es suficiente. Y es verdad que necesitamos entender que nuestra casa es como un vientre espiritual, tiene que ser un lugar de refugio y no un lugar de caos, no un lugar de pelea, no un lugar de supervivencia, sino un lugar donde la presencia de Dios reposa. Y el concepto es sencillo. ¿Qué tipo de anfitriones estamos siendo para la presencia de Dios? Dios se queda donde es bien recibido. Entonces, si encuentra un papá, una mamá e hijos que dicen, mira, no sabemos bien cómo es, pero queremos que te sientas como en casa. Queremos cantar lo que te gusta escuchar, queremos seguir tu palabra, y el Señor honra los corazones quebrantados que lo buscan.
1: Wow, wow, qué lindo, qué lindo. Hablando de música, ¿has seguido haciendo música?
0: Sí.
1: ¿Estás sacando algún nuevo disco?
0: Sí, nosotros tenemos un sello discográfico que se llama Tetele Music, de Toma Tu Lugar.
1: Ajá.
0: Y entonces Toma Tu Lugar hoy son muchos ministros. Uno de ellos me está acompañando acá, Jean Eyre, y otras voces en el ministerio donde siempre están sacando algo, que no necesariamente soy solo yo.
1: Buenísimo.
0: Nos hemos multiplicado como una familia ministerial de voces proféticas y canciones que todo el tiempo hay, y diferentes formas, diferentes estilos. Pero como Toma Tu Lugar, todos los años lanzamos algo. Lo último que fue Habitación, ¿no? Un álbum que se llamó Habitación, que salió el año pasado. Y ahora estamos preparando uno que se va a llamar Hechos 2:42, basado justamente en el sonido de la iglesia. Cómo exportar un sonido en la iglesia que funcione en las casas, que funcione en el templo y funcione en las calles, de perseverar hasta que Él venga. Pero a nivel personal, el último álbum que lancé justo se llamó Altar Familiar.
1: Oh, wow.
0: Altar Familiar, y que mis hijos oraron en cada una de las canciones.
1: Qué lindo.
0: Fue lo último que hice, y ahí estamos orando que vamos a grabar este año. Sí.
1: Qué chévere. Hablando acerca de la mesa, de hecho además tienes un podcast con tu esposa.
0: Se llama Tiempo de Mesa.
1: Tiempo de Mesa. Y hablas de un concepto que creo que es muy importante, que así como una mesa tiene cuatro patas, hay cuatro, digamos, pilares, cuatro fundamentos, cuatro hábitos que tuvo la iglesia primitiva que la ayudaron no solo a crecer y multiplicarse, sino también a perseverar a pesar de la oposición y persecución que vivieron. Cuéntanos un poquito de esos cuatro pilares.
0: Sí, yo creo que esto tiene que ver con la identidad y la naturaleza de la iglesia. La iglesia es así, y eso aparece en Hechos 2:42. Cuando comenzamos a estudiar cómo comenzar la congregación, yo, como usted de hecho, conocí un montón de otras congregaciones y tenía la buena tentación de decir, ¿cómo hace Sergio? ¿Cómo hace Pastor Cash? ¿Cómo hace este? ¿Cómo hacen en Europa? ¿Cómo hacen en Estados Unidos? Y eran tantas formas, de tantos modelos, que el Señor nos llevó a decir, ¿Por qué no me preguntan a mí? Ajá. El que come...

0: Jesús dijo, yo edificaré mi iglesia. Entonces, volvimos a estudiar Hechos y cómo funcionaba.
1: Buenísimo.
0: Entonces, siempre con el lente del siglo XXI que estamos, claro, pero cómo aplica ahí. Entonces, vimos lo que la iglesia perseveraba. Hechos 2:42 dice que ellos perseveraban en la doctrina de los apóstoles, en la comunión los unos con los otros, en el partimiento del pan y en las oraciones. Y comenzamos a profundizar qué era eso exactamente. Y llegamos a estudiar uno por uno. La doctrina de los apóstoles era lo que los apóstoles enseñaban, que Jesús les había enseñado.
1: Ajá.
0: Que debería ser lo mismo que enseñamos hoy.
1: Uh-huh.
0: Entonces, algo, hay una distancia de 2000 años que de repente comenzamos a enseñar un montón de cosas, quizás por las necesidades de las personas, o por la cultura, o por los ambientes, o por la diferencia. Pero hay un ADN de la iglesia. Y hoy, lo que estabas diciendo también de las presiones sociales, hoy estamos viviendo como nunca antes un ataque a la identidad.
1: Total.
0: La ideología de género, cosas que generaciones nunca se habían planteado.
1: Uh-huh.
0: El hombre es hombre, la mujer es mujer, porque la Biblia dice y porque la biología lo dice, la ciencia lo dice. Pero hoy estamos en una generación que se pone a duda todo y todo se volvió relativo. Y más allá de la hipersexualización, de ideología de género, hablando de iglesia,
1: uh-huh,
0: ¿cuántos de nosotros a veces nos autopercibimos algo? No, aquí yo hago así, a mí me gusta así, o aquí no funciona así, pero la Biblia dice que la iglesia tiene una naturaleza, tiene una identidad.
1: Ajá.
0: No es como Marco se autopercibe o como Sergio se autopercibe que debería ser la iglesia, sino ¿cuál es la identidad? Y la identidad tiene que ver con esos cuatro. O sea, predicar el mismo evangelio.
1: Uh-huh.
0: Pablo, en la época de Pablo, él ya decía, porque algunos predican otro evangelio. En la época del apóstol Pablo ya había otro evangelio.
1: Otro
0: Imagínate
1: evangelio.
0: En los días de hoy, tantas falsas doctrinas o falsas, pero no se trata de predicar algo nuevo, sino de volver a lo que Cristo estableció.
1: Uh-huh.
0: Y nosotros resumimos que la doctrina de los apóstoles es el evangelio.
1: Uh-huh.
0: Es la sana doctrina. Y el evangelio, en aquel tiempo había una... ¿Puedo hablar de cada uno de los
1: sí,
0: cuatro
1: dale,
0: puntos?
1: Dale.
0: Sí, me apasiona ese tema,
1: sí.
0: Por eso cortame cuando quieras. Pero la primera, había una enseñanza que se llamaba Didaqué. Didaqué fue antes que estuviera escrita la Biblia.
1: Ok.
0: Había una enseñanza de los apóstoles que se repartía por todas las iglesias y tenía como unas pautas y que encontramos que se divide en tres partes. Eso se puede encontrar en cualquier lugar de internet. Uno busca Didaqué, que significa enseñanza, y se divide en tres partes. Una era salvación, solo hay dos caminos. Uno va a la vida eterna, otro a la perdición uh-huh. eterna. La otra parte tiene que ver con liturgias y disciplinas espirituales que nosotros lo resumimos como discipulado, la okay. formación de Cristo en nosotros. Y la tercera era el día del Señor, Maranata, el Señor va a volver.
1: Uh-huh.
0: Todos los apóstoles, Pedro, Juan, Pablo, Santiago, todos tenían ese armado. Ellos uh-huh. decían, solo hay una forma de salvarse, Cristo tiene que ser formado en nosotros. Y prepárense porque él va a regresar.
1: Buenísimo.
0: Entonces, esa era una estructura de la doctrina de los apóstoles que nosotros nombramos como el evangelio completo. Completo porque es lo que él hizo, lo que él está haciendo y lo que él va a hacer. Lo que él hizo en la cruz nos salvó. A través de la obra del Espíritu Santo, él nos está formando uh-huh. su carácter en nosotros y nos está preparando para el gran día que el Señor va a regresar y todo ojo lo verá. Y toda rodilla se doblará y toda lengua va a confesar que Jesucristo es el Señor.
1: Amén.
0: Entonces, eso, por ejemplo, la tercera parte, Maranata, significa, es una palabra en arameo que significa tanto, Él vino como Él viene. Era como un código de comunión también para la iglesia primitiva. ¿Crees que Jesucristo vino en carne, murió y resucitó? Sí, creo. ¿Crees que Él va a regresar? Sí. Entonces tenemos comunión. Entonces la gente se saludaba y decía, Maranata.
1: Maranata.
0: Entonces, hoy en día, ese mensaje en algunos casos se volvió un sobreénfasis del fin o de volverse medio, ¿cómo se llama? No sé si dice así acá, pero amarillento y ver solo la parte de sensacionalista
1: sí.
0: del anticristo, la bestia y cuando hay un terremoto diciendo que Cristo viene
1: uh-huh.
0: y relacionamos el regreso de Cristo con terror, uh-huh. con miedo, cuando en realidad es la base del evangelio, es una esperanza, es la bendita esperanza, dice la palabra.
1: Wow.
0: Entonces, y no es algo para eruditos y para alguien que estudió muchos años en el seminario, es todo nuevo creyente. En la iglesia primitiva sabía por qué era salvo, cómo Cristo estaba siendo formado en él y cómo se tenía que preparar para el regreso del Señor. Entonces, eso es lo que creemos, que esa es una de las patas de la mesa, si puede decir así, que la predicación del Evangelio. La otra es la comunión de los unos con los otros, que nosotros relacionamos a la vida de iglesia normal, la iglesia local, que la iglesia no es, más que reuniones, son relaciones. Por eso la palabra comunión es una vida en comunidad.
1: Koinonía, ¿no?
0: Koinonía. Por eso muchos en la pandemia, por ejemplo, se apartaron cuando ya no estaban las reuniones en el templo, porque en realidad ya estaban desconectados del cuerpo. Porque la iglesia no es un lugar a donde vamos, es una familia a la cual pertenecemos. Entonces, básicamente, ese segundo punto tiene que ver con eso. ¿Cómo estamos desarrollando una verdadera comunión como un estilo de vida, por lo cual llamamos eso iglesia? La tercera pata tiene que ver con el partimiento del pan. Uh-huh. El partimiento del pan, lógicamente, es la imagen del pan y el vino, la cena del Señor, que es un recordatorio. Pero yendo profundo en la imagen del pan de vida, que el pan de vida es Cristo, cuando Jesús fue partido en la cruz, Él dejó de ser el unigénito para ser el primero de muchos. Entonces su muerte nos trajo vida, su castigo nos trajo paz. Es como era el efecto contrario. Y cuando Él fue partido, en realidad Él se multiplicó y muchos hijos.
1: Es verdad.
0: Entonces el partimiento del pan es un recordatorio, pero es también una señal. Cada vez que partimos el pan debemos recordar, Cristo debe ser multiplicado. Y por eso nosotros relacionamos el partimiento del pan no solamente con hacer el pan y el vino en memoria de Él, sino es cómo multiplicamos a Cristo en nuestro barrio, en nuestra ciudad, en nuestra nación, que en otras palabras es el cumplimiento de la Gran Comisión.
1: Total.
0: Por lo que veo que ustedes están compartiendo de hasta lo último a ser discípulos, entra en esa pata de la mesa.
1: Sí, porque sabes que yo creo totalmente en las relaciones, creo en la unidad de la iglesia, creo en que debemos fomentar la amistad, pero todo tiene un propósito.
0: Sí.
1: O sea, no es simplemente ser un club social, no es simplemente reunirnos por reunirnos, sino reunirnos, sí, tener relación, sí, vamos a partir el pan, pero sabiendo que hay propósito, que Dios nos ha puesto en esta mesa para hacer algo juntos, tenemos una misión por delante.
0: Está igual. Y yo creo que es una secuencia. Cuando yo entiendo el Evangelio, yo vivo en comunidad, porque sé que no es solo para mí, es para compartir. Y cuando vivo en comunidad, quiero multiplicar eso, quiero compartir eso con otros.
1: Total.
0: Escuché una definición de evangelismo hace poquito de un misionero, 20 años en Pakistán y dando su vida en Asia Central. Él dijo una frase: evangelismo es cuando un mendigo dice a otro mendigo dónde encontró pan.
1: Sí.
0: Eso me... Y a veces lo queremos tener demasiadas explicaciones o saber demasiado, pero cuando alguien entendió el Evangelio y lo está viviendo en comunidad, dice, quiero compartir con otros.
1: Sí.
0: Y eso es el partir el pan.
1: Total.
0: El partir el pan no es solo, repito, recordar el pasado, sino decir, ¿cómo multiplico lo que estoy viviendo en que otras personas prueben, que no se mueran de hambre, sino que prueben del pan de vida que es Cristo? Y eso incluye hacer discípulos, esto incluye las obras de justicia, eso incluye las obras misioneras, eso incluye abrir otras células, otras congregaciones. Básicamente, este evangelio del reino será predicado en todas las naciones como testimonio al mundo entero y entonces vendrá el fin. Acá es donde fortalece cómo estamos colaborando con la Gran Comisión. Y el cuarto punto, la cuarta pata de la mesa son las oraciones, que la iglesia perseveraba en las oraciones.
1: Sí.
0: Entonces, mi secuencia es sencilla. Si nosotros entendemos el evangelio, lo vivimos en comunidad y lo multiplicamos, o sea, si estamos en contacto con la necesidad, siempre vamos a tener motivo para orar. Pero, y yo creo que está en ese orden, que por último es orar. Porque cuando simplemente decimos, vamos a hacer una reunión de oración todas las semanas, hay gente que se aburre o ya no sabe más que orar porque no entendió el Evangelio, no está viviendo en comunidad y no está en contacto con la necesidad, no lo está multiplicando. Pero cuando lo estoy entendiendo, o sea, me gusta una frase de, creo que Tim Keller, que dijo, cuando quien no entendió el Evangelio, ora pidiendo cosas. Quien entendió el Evangelio, ora pidiéndolo a Él. Porque si lo tenemos a Él, lo tenemos todo. Y creo que hay una iglesia que va a perseverar en oración. Dice Lucas 18:7, cuando está hablando de la parábola de la viuda y el juez injusto, dice: ¿acaso no hará Dios justicia a sus escogidos que claman a Él día y noche? Uh-huh. O sea, cuando se ve, cuando no se ve, cuando se siente, cuando no se siente. Hay una iglesia que va a estar orando día y noche. Y dice: y cuando el Hijo del Hombre venga, hallará fe en la tierra, dice el verso 8. O sea, cuando el Señor venga, ¿cómo va a encontrar la iglesia Agua Viva de Perú?
1: Total.
0: Que nos encuentra orando, que nos encuentra adorando. No nos vamos a estar quejando, no vamos a estar diciendo los problemas que tenemos, sino vamos a decir: Señor, que nos encuentres adorando, que nos encuentres intercediendo. Pero para eso, cada una de esas patas son necesarias. Por eso nos gusta la imagen de la mesa, porque si una de las patas de la mesa no está firme, no se puede apoyar.
1: Es verdad.
0: El peso de gloria en una región y una congregación depende si estoy perseverando en eso. Ahora, yo estoy compartiendo algo que estamos viviendo hace poco, pero no vengo a hablar desde la experiencia o que ya, como dice el apóstol Pablo, no que ya lo haya alcanzado. Sí, lo estamos persiguiendo todos los días, pero creo que ya no es cuestión de lo que a mí me parece. Solo estoy exponiendo lo que está en las Escrituras y que lo estamos persiguiendo y que es posible que viva. Después, al compartir eso con algunas iglesias y algunos pastores, es muy lindo porque en realidad creo que toda iglesia saludable que crece está viviendo eso.
1: Sí.
0: Está viviendo eso, solo tiene que reagrupar sus ministerios. Ah, esto es el ministerio de enseñanza, necesitamos calibrar con el evangelio completo. La vida de sistema discipulado, cómo estamos viviendo la comunión, cómo estamos viviendo la gran comisión y cómo estamos viviendo el sistema de oración, como nos enseñó el pastor Satirio, ¿no? Visión, sistema y ambiente. Entonces, los sistemas se acomodan a la esencia de la iglesia, a lo que debe ser, y creo que eso me da mucha expectativa. Yo quiero ser esa iglesia. No va a haber otra, es la misma iglesia hasta el final.
1: No, y ¿sabes qué me emociona, Marcos? Que yo también tuve ese viaje en el cual me comencé a preguntar qué modelo debo hacer de iglesia, qué sistema debemos aplicar. Hay tantos buenos sistemas en el mundo, aún en nuestro continente. Nuestra iglesia empezó siguiendo el modelo del pastor Cho, por ejemplo, de crecimiento. Ah. Y hemos tenido varios sistemas, pero llegó un momento en que yo también sentí claramente que Dios me dijo: yo ya establecí un modelo.
0: Qué bueno.
1: Y es el modelo de la iglesia primitiva. Entonces, si lo vemos en la iglesia primitiva, lo vamos a aplicar en la iglesia. La iglesia primitiva se reunía en el templo y en las casas. Y es por eso que no solamente venimos el fin de semana a la iglesia o el domingo a la iglesia, sino también tenemos las reuniones de grupos, de células. Entonces,
0: qué bueno.
1: Ese es el modelo a seguir. Y justamente uno de los mensajes que preparé en una serie hablando acerca de la iglesia primitiva era Hechos 2:42, el fundamento, los cuatro pilares. Y me encantó después cuando lo escuché en tu podcast, que ustedes también están con un énfasis muy fuerte en esos cuatro pilares.
0: Sí, como dije, estamos aprendiendo y estamos poniéndolo en práctica. Si cualquiera, bueno, cuando vengas y que nos visites vas a ver cómo está funcionando en la práctica. Pero por eso no creo que sea un nuevo modelo, nueva moda,
1: total,
0: una nueva forma. Creo que Dios está acercando cada vez más la iglesia al diseño original, entonces vamos a tener los frutos de lo mismo que pasó ahí, que a pesar de la persecución de Roma, crecía. Era persecución y avivamiento,
1: sí.
0: Era imparable la iglesia porque perseveraba en esas cuatro cosas. Y creo que Dios nos está llevando a eso, que madurez no necesariamente está diciendo cosas nuevas, sino fortalecer los fundamentos que siempre deberían ser.
1: Te escuché una frase que me impactó, la verdad. Decías, si nuestro cristianismo, nuestra espiritualidad es superficial hoy, es la antesala para una fe fría mañana.
0: Así es.
1: Cuéntanos un poquito acerca de qué significa una fe, un cristianismo superficial.
0: Wow. Dice Mateo 24:12, dentro de la característica que Jesús está hablando, Jesús hablando de cómo va a ser el fin de los tiempos, ya no es opiniones de hombres, es el mismo Jesús. Y en el verso 12 él dice: porque la iniquidad aumentará y el amor de muchos se enfriará.
1: Se enfriará. Sí.
0: Es como que Hay una imagen acá. La maldad ya está aumentando y es lo que estamos viendo en nuestra generación. Y el amor se está enfriando. Parece una mala noticia, pero en realidad yo veo lo bueno acá. Porque dice, el amor de muchos se enfriará, pero muchos no son todos. Y sé que Dios siempre tiene un remanente en cada generación. Y el verso siguiente dice, y el que persevere hasta el fin, ese será salvo. Entonces yo creo que el que comienza hoy, necesitamos tener una especie de termómetro de nuestra fe.
1: Sí.
0: Y déjame volver a los otros cuatro puntos. Ajá. Sería bueno que cada creyente hiciera como una evaluación personal. Del 1 al 10, ¿cómo estoy entendiendo, viviendo y predicando el Evangelio? A nivel personal, si hace mucho que no me emociono por entender que Él me salvó, que me restauró. Hay mucha gente que quizás se acostumbra y dice, no, el Evangelio es cosa para gente que está comenzando. Y me gusta una frase que dice, el Evangelio no es el ABC de la vida cristiana, es el del A a la Z. El momento que yo pierdo el asombro de decir, wow, Él me adoptó, es el momento que mi corazón se está enfriando. Necesitamos tener un termómetro, porque el que no se está encendiendo, se está enfriando.
1: Total.
0: Eso es lo que dice la entropía, ¿no? La ley de la termodinámica. Todo tiende al caos. Si lo dejamos así como estamos, no significa que, no, bueno, yo hace mucho que no leo la Biblia, hace mucho que no oro, hace mucho que no voy a la congregación, pero no estoy mal. Si no me estoy encendiendo, me estoy enfriando. Entonces yo creo que si yo no tengo medidores, un termómetro, ¿hace cuánto que no siento fuego en mi corazón ni lágrimas en mis ojos?
1: Wow.
0: Eso debería ser un medidor por entender el Evangelio, por la comunión de los santos. ¿Hace cuánto que no me interesa si me congrego o si no me congrego? ¿O cómo está el hermano? ¿Cómo está su corazón? Del 1 al 10, ¿cómo está mi nivel de comunión con los santos? Del 1 al 10, ¿cómo está mi nivel de compasión en la práctica? ¿Cuánto estoy compartiendo el Evangelio con otros? ¿Cuánto estoy sirviendo de una forma desinteresada? Dar sin esperar nada a cambio. Del 1 al 10, ¿cómo está mi perseverancia en la oración? Entonces, cuando necesitamos identificar o tener gente alrededor que diga, hey, ¿te das cuenta que te estás enfriando?
1: Sí, total.
0: Porque una espiritualidad fría hoy es la apostasía de mañana. Y nadie planifica corromperse.
1: Claro.
0: No, yo un año voy a estar bien y después de ahí echo todo a perder. No, nadie se planifica a enfriarse. Pero de repente, como dice la palabra, ¿no?, que las preocupaciones de la vida, el engaño de las riquezas, de repente va ahogando la semilla. Y que tenemos que tener un termómetro. Tenemos que tener gente que nos ayude a señalar, hey, hace mucho que no te veo llorar en la presencia de Dios. Hace mucho que no te veo compartir el Evangelio. Hace mucho. Pero el parámetro, la evaluación, no puede ser cosas externas o opiniones personales, sino de acuerdo a esa base de la Biblia, lo que le dice la Biblia.
1: Wow, wow. ¿Sabes? Se me viene mucho este pasaje de Apocalipsis que dice, qué fuerte, ¿no? O sea, es fuerte. Te prefiero frío o caliente, porque si eres tibio,
0: te vomitaré de mi boca.
1: Te vomitaré de mi boca. Y pensaba hasta, a ver, lógicamente, o el sentido común me dice que si yo dejo una taza de café, no va a tender a calentarse, sino si regreso a la hora va a estar fría. Y lo mismo pasa muy con bueno, nuestros corazones. Si no estamos avivando el fuego, si no estamos echando leña a nuestro corazón, eso no va a tender, o sea, como tú decías, aún las leyes naturales nos enseñan que un cuerpo no va a tender a calentarse, sino a enfriarse. Y qué importante tener esas personas que te rodeen, que te ayuden. Porque una de las maneras más rápidas que una leña se pueda enfriar es si la sacas de la fogata.
0: Muy bueno, así es.
1: Pero una de las maneras que la puedes avivar es si vuelves ese leño nuevamente a la fogata, ¿no?
0: Solo estar cerca, sí. Y por eso creo que la pandemia fue una muestra de las mayores intensidades que van a venir en fin. Porque ¿cuál era la gran estrategia? Aislar a la gente. El diablo nos quiere aislados, pero Dios quiere que busquemos aliados. Necesitamos aliados del reino. Si me preguntaras, algunos me han preguntado, ¿cuál es tu secreto para mantener tu intimidad con Dios? Y mucha gente me pregunta eso por las canciones que hago, por las cosas que yo hago, que yo digo, esperando que yo voy a decir cuántas horas oro o cómo es mi devocional o mi disciplina espiritual. Pero para mí, yo creo que mi mayor secreto es la gente que yo me rodeo.
1: Oh, wow.
0: Es tener amigos y aliados del reino que son los que tienen autoridad para decir, hey, este no eres tú. Yo me acuerdo un evento muy grande que terminamos. Creo que había como 60,000 personas. Y como estamos saliendo en el carro, alguien gritó allá en el fondo, Marcos, nunca cambies. Y mi papá estaba conmigo en el auto. Era en Argentina, pero mi papá estaba conmigo. Mi papá vive en Brasil. Y dijo, ¿qué dijo? Porque mi papá no hablaba español. Y dijo que yo nunca cambie. Y dijo, ¡ay, qué bueno! Entonces, cada vez que mi papá me llama, dije, acordate lo que te dijo el chico. Nunca cambies. ¿Quiénes son los que tienen acceso a nuestro corazón para empujarnos a Jesús? Para mí, amigo de verdad, no son los que te hacen un comentario en las redes sociales o que te repostean las cosas en Instagram. Para mí, amigo es aquel que cuando te ve paralítico en algún área de tu vida, hace un agujero en el techo donde está Jesús y te lleva a estar cara a cara
1: con él. Oh, wow.
0: Y yo necesito amigos así. Uno de ellos está acá conmigo. Yo nunca ando solo, pero mis amigos son la fogata. Ellos, hey, vamos a adorar al Señor.
1: Sí.
0: Gloria a Dios por el evento, gloria a Dios por los resultados, gloria a Dios por las visualizaciones, por los seguidores en las redes sociales, pero no nos olvidemos el fuego del primer amor. Él nos trajo hasta aquí. Entonces, a veces tenemos que elegir cuál es nuestra compañía. Si los amigos nos están empujando más a ver los resultados o a no perder la esencia.
1: Sí, sabes que me impresionó porque el año pasado fuimos a Turquía, hicimos un viaje por las 7 iglesias.
0: ¡Ay, qué hermoso!
1: Y tuve la oportunidad de predicar en alguna de las iglesias de Apocalipsis. Y cuando me tocó a predicar acerca de este pasaje de prefiero frío o caliente.
0: La Odisea.
1: Que si eres, sí, la iglesia de la Odisea, que tibio. Hay una versión que habla que tibieza es igual a apatía.
0: Wow.
1: Que cuando ahí habla acerca de la tibieza de nuestro corazón, está hablando de la apatía de nuestro corazón, de la pasividad de nuestro corazón, de la indolencia que muchas veces tenemos. Y se me hace mucho eco a lo que tú me estás hablando acerca de hacernos ese chequeo también espiritual, ese... usaste la palabra termómetro, ¿no?
0: Un termómetro, ¿no? Sí. Hay algo interesante de la historia. Y yo nunca fui. Quiero ir pronto. Amaría hacer ese viaje. Pero estudiando del contexto de la Odisea era una ciudad muy rica.
1: Sí.
0: Tenía como... ellos eran ricos porque producían lana negra.
1: Sí, una lana especial.
0: Y que esa lana... ¿quién tenía ropa negra en aquel momento? Eran como los ricos y los que ostentaban. Y a la vez ellos tenían también una fuerte área de medicina que hacían como un polvito para los ojos, que en la época no había anteojos y era muy conocida la ciudad porque producía sanidad en los ojos. Pero a la vez, por más que tenía dinero y tenía muchos recursos, no tenía fuente natural, no tenían agua. Entonces dependían, había una ciudad que se llama Hierápolis, que tenía agua caliente al lado.
1: Ajá.
0: Y después Colosa, de Colosenses.
1: Ajá.
0: Que tenía el agua fría. Y ellos tenían dinero y construyeron un acueducto y conectaron.
1: Wow.
0: Entonces una traía agua caliente y otra agua fría, pero cuando llegaba tibia. Entonces cuando Jesús dice eso a la iglesia de la Odisea, lo decía porque ellos entendían muy bien.
1: Entendían el concepto, sí.
0: Estaba diciendo, ustedes no tienen fuente natural. Por eso le dice, yo les aconsejo que si quieren ser ricos, que compren de mí oro. Que quieren vestirse bien, dejen su lana negra y vístanse de blanco, que es santidad. Y quieren ver la realidad, yo unjo sus ojos con colirio para que vean. Y es maravilloso cuando entendés el contexto también, pero que tibieza tiene que ver que yo quiero beber de otras fuentes.
1: Oh.
0: Y necesito volver a la fuente original y reconocer mi dinero no sirve de nada, mis capacidades no sirven de nada, mi influencia no sirve de nada, mi ropa de marca no sirve de nada. Necesito rendir mi corazón delante del Señor.
1: Wow.
0: Y eso es el fuego del primer amor. Es tan sencillo como decir, no puedo solo, no tengo todo lo que necesito, no sé. Cuando yo reconozco que no sé, comienzo a acceder a la sabiduría divina. Cuando yo reconozco que no puedo, su poder se perfecciona en mi debilidad. Cuando yo reconozco que no tengo, entonces su presencia se manifiesta más. Entonces yo creo que una estrategia del diablo es llevarnos a eso, a creer que podemos, que tenemos, que sabemos solos, y nos lleva a estar construyendo con nuestros recursos fuentes de otros lados que no es el Señor. Y eso nos lleva a una vida de apatía y de tibieza. Y lo peor de todo que me parece ahí es la expresión que nos dice, te vomitaré de mi boca. Porque te vomitaré, aunque suena muy asqueroso el ejemplo, lo que está diciendo es, si crees que estás bien, que tienes todo, no te voy a hablar más. No vas a estar en mi boca. ¡Qué fuertes!
1: Sí.
0: Yo no sé a ti, pero doy gracias a Dios por el ministerio. Veo la influencia que el Señor me dio y estoy muy agradecido. Los números, millones de personas en las redes sociales, las canciones, etc. Pero si el Señor me deja de hablar, me muero. Yo cambio toda la influencia por su presencia. Lo que sostiene la influencia es la intimidad. Entonces, ¿de qué me sirve los resultados? ¿Qué sirve la lana negra? ¿De qué sirve tener recursos naturales si no, si pierdo su voz? Si él dice, no te hablo más.
1: Sí.
0: Entonces yo, tenemos que tener un termómetro y decir, ¿hace cuánto que no siento la voz del Señor ardiendo en mi corazón? ¿Hace cuánto que quizás estoy cambiando los regalos por su presencia? Estoy cambiando los resultados por su voz. Y ahí es tan sencillo como dice, a los que reprendo es porque yo amo. Arrepiéntete y vuelve. Arrepiéntete y vuelve de donde caíste.
1: Sí, ¿sabes? Creo que es importante, de hecho es una de las patas de la mesa, la oración, pero sí. A ver, creo que muchas veces tenemos la imagen o la idea o el concepto que orar es pedir. Pero oración es mucho más que pedir.
0: Es conversar,
1: es sintonizarnos también con el corazón de Dios. Y sé que no eres de, a ver, hay que orar tanto tiempo, ni este modelo de oración, pero ¿qué consejo le puedes dar a alguien que quiere empezar nuevamente a retomar una vida de oración genuina, real?
0: Muy bueno, muy bueno. Yo creo que número uno es estar consciente de con quién estoy hablando. Yo creo que muchas veces queremos solo hacer la disciplina por nuestra lista de peticiones y transformamos eso en un monólogo. Pero la oración es un diálogo.
1: Total.
0: Voy a hablar con una persona. Cuando estoy consciente que estoy con el Creador del universo, el que tiene su currículo Génesis 1, que con su palabra creó todas las cosas y todas las cosas se sostienen con su palabra de poder, no lo puedo dejar plantado en una cita. Dice, hay gente que pierde de vista con quién está hablando.
1: Claro.
0: Si, yo pienso, si me dijeras que tengo una cita con el presidente de Perú aquí, me voy a preparar, voy a pensar qué voy a hablar y qué conversaciones puedo tener o qué cosas puedo preguntar, cuántas cosas quizás sepa y etcétera. O el presidente de la ONU, o el presidente de Estados Unidos, más allá del contexto. Cuando sabes que vas a estar con alguien que sabe mucho o que tiene mucha experiencia, piensas en qué pregunta vas a hacer. Es una persona interesante, por más que creas cosas diferentes. A mí me gusta mucho aprender de la gente.
1: Sí.
0: Pero cuando perdemos de vista de delante de quién estamos, no sabemos qué hablar.
1: Wow.
0: Y no tenemos temas de conversación. Entonces, número uno, retomar el peso de quién es la persona que estoy hablando, que es el que es mucho más interesante que cualquier presidente de esta tierra. Él es el soberano de los reyes de la tierra. Él es el primogénito de la creación. Él estuvo antes que todas las cosas fueron hechas y él sabe todas las cosas. Es muy interesante sentarte con alguien que sabe todas las respuestas. Pero ¿por qué no vamos a conversar? Porque perdimos de vista que él es el que puede, él es el que sabe y él es el que tiene. Entonces, creo que número uno es eso. ¿Y cómo hacemos ese camino de regreso? Ahí entran las Escrituras. Yo creo que la Biblia es los temas de conversación que él dejó. Todo lo que conocemos de Dios no es por nuestra imaginación. A Dios no se le imagina, a Dios se le conoce. Y Él dejó escrito lo que Él quiso revelarse. Entonces, acá conocemos la personalidad de Dios, en la Biblia conocemos los atributos de Dios y conocemos también incluso lo que Dios quiere que oremos. Entonces, cuando alguien no sabe qué decir, arranca con la Biblia. Agarra los salmos, agarra las oraciones que Jesús enseñó a los discípulos, Padre nuestro que estás en los cielos, las oraciones de los apóstoles, ¿qué oraron ellos? Eso es lo más certero que yo puedo orar. Si no sé muy bien qué tema conversar, cuando oro la Biblia, estoy conversando lo que le interesa a Dios conversar. Me acuerdo el Salmo 2:8, cuando dice, pídeme y te daré las naciones como herencia. ¿Y qué hacemos nosotros? Pedimos automóvil, pedimos casa, pedimos con quién me voy a casar. Cuando dice, no, yo te dije, pídeme y te daré las naciones. Así que pídeme lo que yo te quiero dar. Cuando te alineas a mis deseos, que yo te quiero dar una nación, dentro de la nación te voy a dar el automóvil, la persona con quien te vas a casar, te voy a dar todos los recursos necesarios, pero pídeme lo que yo te quiero dar. Y entonces, cuando no lo conocemos, comenzamos a pedir cosas. Es como estar con un presidente y dice, ay, ¿me podrías arreglar este celular, por favor? Y le dice, hey, si supieras que yo te puedo dar permiso para construir una estación de celular. Entonces, cuando perdemos de vista, también perdemos la influencia que podemos tener en su corazón y las cosas que podemos colaborar con su plan.
1: Sabes que mientras hablabas se me venía esta idea un poquito complementando lo que estás diciendo. No lo había pensado, de hecho, pero cuando tú dices, qué importante saber que estoy delante del trono del Creador del universo, ¿no? Pero también qué importante saber que tú eres un hijo delante de Dios.
0: No solo quién es,
1: exacto, no solamente quién es Él, sino quién eres tú.
0: Muy bueno.
1: Porque si voy delante de Dios como un mendigo, como un huérfano,
0: muy bueno,
1: entonces mi oración
0: cambia.
1: Voy a pedir migajas. Voy a pedir la casa cuando puedo pedir las naciones.
0: Wow, es cierto. Muy bueno. Y pienso también en el ejemplo, por ejemplo, una junta directiva, que está el presidente en la punta y todos los gerentes, gerente comercial, de publicidad, de administración, y todos queriendo ganar favor con el presidente, porque si dicen cosas correctas pueden ascender. Y de repente entra un flaquito de jean y le dice, pa, ¿me das la billetera? Yo creo que el que sabe que es hijo tiene la billetera de papá, tiene todos los recursos de papá y no está peleando por una posición, está peleando por el corazón del padre y sabe quién es, y eso es un buen punto. No solamente sabe quién es el padre, pero sabe que soy hijo y que tengo herencia. Muy bueno.
1: Marcos, hay un mensaje que está también en tu corazón y es el de Maranata, lo compartiste al comienzo. Pero también dijiste que muchas veces se ha sobreexagerado sobre este mensaje. Cristo viene y quizás toda una generación estuvo cruzada de brazos esperando que Cristo venga pero en realidad, Maranata, ¿qué significa?
0: Muy buena pregunta. Gracias por preguntar. Para mí, entra ahí dentro del contexto del Evangelio. Por eso no hago un sobreénfasis en el fin, sino en entender el Evangelio. Pero la palabra en sí, Maranata, es una palabra en arameo que es muy interesante, ¿no? La Biblia fue escrita en hebreo y en griego, pero Dios quiso poner esa palabra. Solo aparece una vez explícitamente en la Biblia, que es en 1 Corintios 16:22, un saludo de Pablo a la iglesia de Corinto. Dice, si alguno no amare al Señor, que sea anatema, Maranata. Entonces, Maranata es una palabra que le usó en arameo que, dependiendo de cómo se escribe, puede ser ven Señor o el Señor ha venido.
1: Ok.
0: Y nosotros podemos extraer por lo menos tres significados de eso. El Señor vino, por lo cual eso garantiza su presencia entre nosotros. Cada vez que dos o tres están reunidos en su nombre, allí Él está. Y eso solo puede suceder porque Él vino, el Verbo se hizo carne, Él murió, resucitó, tomó las llaves de la muerte, del infierno y derramó su Espíritu sobre nosotros. Pero también Maranata significa que Él va a venir. Es una esperanza concreta. Así como yo creo que Él vino en carne y hueso, y ni tú ni yo lo vimos. Qué interesante, ¿no? Nosotros creemos que Él vino, nació de una virgen que físicamente creció en Israel, murió y resucitó. Creemos, pero no lo vimos. Pero cuando se dice que Él va a volver físicamente, literalmente, visiblemente, para reinar sobre todas las naciones, hay mucha gente que tiene más fe en el pasado que en el futuro.
1: En el futuro.
0: Y la palabra Maranata es decir, si crees que Él vino, si crees que Él está presente, de la misma manera debes creer que Él va a regresar.
1: Amén.
0: Entonces, es creer lo que Él hizo, lo que Él está haciendo y lo que Él va a hacer. Ahora, yo creo que también, como todo lo que Dios quiere hacer, el enemigo hace diseños paralelos. Entonces, rodeó esa palabra de tanta confusión, de tanto engaño, de tanto miedo, para que la gente se aleje del mensaje. No, no hablemos del regreso de Cristo, porque al final la gente se enfría o no quiere entrar en los lugares de la sociedad o se encierra en la habitación. Yo creo que necesitamos enseñarlo correctamente. Y para mí el equilibrio ahí es cuando dice en 2 Pedro 3:12, esperando y apresurando el día del Señor. Es, ¿quién cree que el Señor va a venir? Comienza a ver las Escrituras, que Él no va a venir antes que el Evangelio sea predicado en todas las naciones.
1: Sí.
0: Entonces, yo quiero que Él venga, voy a hacer. El Evangelio como testimonio al mundo entero, no está hablando solamente de naciones, es etnias, personas, pero el mundo entero está hablando del sistema hecho por hombres. O sea, tener personas que dan testimonio en la política, en la economía, en los medios de comunicación, en la educación. ¿Quién está dando testimonio? Yo no creo que todos los sistemas se van a cristianizar. Yo creo que necesitamos dar un testimonio. Como siempre fue la historia. Este es el monte de la bendición, este es el monte de la maldición. Elijan, ¿qué quieren? Pero hoy la iglesia no está dando opciones. Entonces yo creo que cuando una iglesia entiende el mensaje de Maranata, comienza a entrar una urgencia por la predicación del evangelio, una urgencia por la santidad personal, una urgencia por la madurez. Porque hasta que todos lleguemos a la madurez del Hijo, hasta que todos seamos una iglesia sin mancha, sin arruga, entonces hay una urgencia en hacer cosas para colaborar con su plan, para colaborar con la consumación de la historia. Entonces, para mí es, Él escribió la historia, Él nos está incluyendo en su historia por medio de la salvación y Él va a consumar la historia. Y ahora depende de nosotros si vamos a ser colaboradores o si vamos a estorbar. Y yo quiero ser de los que colaboran.
1: Sí. ¿Sabes qué? Cuando empezó el conflicto entre Israel y Hamás, hace ya como año y medio, pues muchas personas comenzaron a decir el fin del mundo es inminente, apocalipsis, y bueno, a raíz de todo eso hice una serie para la iglesia, hice un estudio de las palabras de Jesús, de Pablo y de Pedro, que acabas de mencionar. Y básicamente fue un estudio de 4 o 5 semanas acerca de los últimos tiempos. Pero básicamente lo que encontré es que los tres, incluyendo el Señor Jesús, lo que nos dice es prepárense.
0: Muy bueno.
1: Estén preparados. Tú no sabes el día, tú no sabes la hora. No sabes si va a ser mañana no sabes si va a ser en 100 años.
0: Muy bueno.
1: Pero estate preparado. Es más, el mismo ejemplo de las vírgenes nos hablan de las insensatas y de las que estaban preparadas.
0: Muy bueno.
1: Preparadas para el regreso del novio, preparadas para el regreso del Señor. ¿Cómo la iglesia se puede preparar?
0: Muy bueno, eso para mí que es el punto central, tal cual. Yo creo que la palabra perseverar, que cuando estamos hablando acá, que el que persevera hasta el final será salvo, está hablando de estar listo. Y a la vez, lo contrario de eso en la etimología es procrastinar. Procrastinar es no estar listo. Y yo creo que una generación ha procrastinado muchas cosas en lo que sí teníamos que hacer para estar preparados. Y que una de las cosas es entender el entendimiento. Preparar el entendimiento. El apóstol Pedro dice eso, 1 Pedro 1:13, preparen su entendimiento para la acción, para la venida de nuestro Señor Jesucristo. Sí. Es muy interesante. Entonces, antes de la acción viene el entendimiento. Entonces, por ejemplo, una de las frases que usaste, yo creo que mucha gente a veces elimina la preparación cuando dice, nadie sabe el día y la hora, por lo cual voy a vivir mi vida. Pero el contexto que Jesús dice, nadie sabe el día y la hora, está hablando que son principios de dolores. Y no dolores de muerte, dolores de parto.
1: Sí.
0: Y es un parto natural. sea, nadie sabe de la hora de un parto natural, uh-huh. pero todos sabemos, sexto mes, séptimo mes, hay cosas visibles que van pasando, dice algo bien. Entonces hay mucha gente que dice también, siempre hubo guerras, uh-huh. siempre hubo terremotos, siempre hubo pandemias, porque dicen que ahora Jesús está volviendo. El concepto es como que las contracciones uh-huh. van a ser cada vez más intensas y más seguidas, más intensas y más seguidas. Y Jesús dijo, no pasará esta generación hasta que todo esto suceda. Uh-huh. Entonces está hablando, habrá una generación que va a ver todas esas señales de Mateo 24 junto. Uh-huh. Y esa generación tiene que estar preparada. Y creo que Dios está soplando eso sobre nosotros. La pandemia, después la guerra con Israel y diferentes asuntos, está haciendo con que la iglesia vuelva a hablar de eso.
1: Sí.
0: Pero ahora de una forma madura, no de una forma como un sobreénfasis en el fin, solamente viendo las señales. Y me gusta tu pregunta, retomando con cosas prácticas. ¿Cómo me preparo? Número uno, teniendo entendimiento. Uh-huh. ¿Cuáles son las señales? ¿Qué es lo que Jesús dijo que tenemos que hacer? Uh-huh. Y ahí entra la vida de iglesia de los uh-huh. cuatro puntos. Yo creo que la forma de prepararnos es conociendo el Evangelio, uh-huh. viviendo vida de comunión en la iglesia, compartiendo el Evangelio con uh-huh. otros y permaneciendo en adoración e intercesión. Porque adoración e intercesión es lo que la Biblia dice, velen. Velen wow. y oren, mantenerse despierto. A mí me gusta mucho también la parábola de las 10 vírgenes, porque están hablando que son 10 vírgenes. O sea, las 10 son santas y salvas. Uh-huh. Solo que 5, el porcentaje es muy grande.
1: Sí.
0: 50% se volvieron insensatas. Insensato es sin sensibilidad. Perdieron la sensibilidad. Uh-huh. Y 5 se dedicaron a producir aceite, que es intimidad con Dios. Uh-huh. Entonces, como hablábamos fuera de cámara, lámpara encendida es lámpara, es la estructura, y aceite es la esencia, la intimidad con Dios. Entonces, algunos solo tienen intimidad, pero no tienen estructura. Uh-huh. No van a ningún lado. Y otros solo tienen estructura, pero no tienen intimidad, entonces están apagados. La pandemia reveló mucho a esa gente Exacto. que tenía estructura, pero no tenía aceite. Entonces, la iglesia preparada es la iglesia que está teniendo lámpara encendida.
1: Encendidas.
0: O sea, dedico tanto tiempo, energía y recursos para el sistema y la estructura, al mismo nivel estoy preparando a la gente en intimidad con Dios, en vigilias, en adoración, en intercesión, no solo para sostener la estructura, sino para mantenernos despiertos para el Señor.
1: Wow.
0: Porque el aceite extra no era para el ministerio, era para el amado. Entonces, a veces nuestra vida de oración se resume solamente en recibir una palabra para el domingo. O para ministrar el que es músico, el que está sirviendo, y ora solo para tener aceite para dar a otros, pero se queda sin aceite extra para el Señor.
1: Oh, wow.
0: Y yo anhelo ver una iglesia que está preparada para Él. Entonces, no me importa tanto el asunto de la tribulación antes, después, el milenio, o la bestia, el anticristo, Ajá. cuando va a aparecer. El asunto es,
1: tal cual.
0: Si yo estoy con lámpara encendida, puede venir la hora más oscura, y mi amado está conmigo. Y si Él está conmigo, si Dios es por nosotros, ¿quién contra nosotros? Otro ejemplo.
1: Sí, porque mucha gente se queda en justamente en esos detalles que al final del día lo importante es lo que estás diciendo.
0: Estar, o sea, preparado.
1: Estar preparado.
0: Me gusta la idea de un maratón. Entonces, algunos que creen que vamos a ir antes de la tribulación y otros que creen que es después. Entonces, si crees que es antes, entonces te vas a entrenar para solo un medio maratón, 21 kilómetros. Uh-huh. Pero si es después, tendrías que entrenar 42 kilómetros.
1: Sí.
0: Entonces, los que creen, más allá de tu teología, ¿por qué no te entrenas para 42 kilómetros? Uh-huh. Y si te vas antes, te vas entrenado. Pero el problema es que si no te vas antes, si te toca ser luz en medio de las tinieblas, porque dice, porque en medio de la tribulación mucha gente se va a convertir. ¿Cómo se van a convertir? Alguien tiene que estar ahí para predicar, para hacer luz en medio de las tinieblas. Pero más allá de ese asunto, ¿qué creen? Es estar preparados. Uh-huh. Es, muchos se enfriarán, el amor de muchos se enfriarán.
1: Sí.
0: Yo no sé, tú, no sé los que nos están escuchando en casa, pero yo quiero ser de los que perseveran.
1: Total.
0: Yo entré en el mensaje Maranata, no porque yo quiero saber todas las señales y no porque yo quiero dar mi opinión, ni por curiosidad de las señales del fin, es porque yo quiero amar al Señor hasta el final. Uh-huh. Yo quiero que en aquel gran día Él no me diga malo y perezoso, sino que diga bueno, siervo y fiel. Amén. Con lo que te di, permaneciste fiel. Quiero que termine mi vida y que mi esposa siga enamorada de mí, que mis hijos me honren y que termine la vida siendo cristiano, aunque sea. Más allá de todos los frutos. Pero hay mucha gente que abandona y tú conoces cuánta gente comenzó bien y hoy está apartado, sí. Está en frío y otros en el ministerio también. Entonces, el motor, el combustible, es cuidar de mi aceite para el amado. Por eso, eso es lo que me mantiene despierto para él. Y me gusta mucho esa imagen también de cuando, volviendo a la parábola de las 10 vírgenes, que cuando viene el amado, se oyó un clamor, ahí viene el novio, todas se despertaron y las que no tenían lámpara fueron a pedir las que sí tenían aceite. ¿Y qué dijeron ellas? No, no te vamos a dar. ¿Cómo te voy a dar todos mis actos de obediencia? ¿Cómo voy a dar todos mis tiempos que yo tuve con Dios? Yo no te puedo transferir mis decisiones. Yo no te puedo transferir. Eso es lo que las vírgenes prudentes estaban diciendo, las insensatas. Sí. No te puedo dar algo que yo... Fue una historia de amor con Jesús toda la vida y no te puedo dar ahora. Andá con los que compran y con los que venden aceite. Eso habla de que hay gente que negocia con la unción.
1: Wow.
0: Que te da el alimento procesado para... Pero Dios quiere sacarnos de la parálisis espiritual, de la comodidad de ser solo consumidores, sino de ser productores de aceite. Entonces, eso para mí es la iglesia prudente, la iglesia con lámpara encendida, que cuido de la estructura y cuido de la esencia, y eso me mantiene despierto. Eso es lo que Jesús dice, preparen y velen. Perdón, mi último ejemplo. Jesús dijo, esto será como en los días de Noé. Y los días de Noé, dice que comían, bebían, compraban, vendían, y no se dieron cuenta cuando vino el diluvio. Entonces, mi pregunta es, ¿es pecado comer y beber? No, principalmente en Perú, no es pecado. Creo que la última vez que vine en ayuno. Hoy no vine en ayuno, hoy voy a comer todo. Ahora, ¿es pecado comprar y vender? No. Pero el pecado ahí fue que las cosas que estaban haciendo no robaron su sensibilidad y no se dieron cuenta del tiempo que estaban viviendo. Entonces vino el diluvio, se cerró la puerta y se quedaron afuera. Eso, escuché un teólogo que dijo una frase muy fuerte, estaban embriagados con la vida normal. ¿Cuántos en nuestra generación quizás dicen, no estoy en pecado, pero están embriagados con la vida normal? Viven para el entretenimiento, viven para los beneficios, viven para comprar, vender, comer, beber, que eso no está mal, pero si te roba tu sensibilidad de Dios, si te roba el fuego del primer amor y no te das cuenta de las señales, yo no soy de las señales apocalípticas, pero sí, Jesús dijo, va a haber guerras, va a haber rumores de guerra, entonces pongan atención.
1: Claro.
0: Sí tengo que poner atención, está muy bueno lo que existe, o sea, hay una guerra. ¿Qué quiere decir? ¿Dónde aparece en la Biblia eso? No lo que dice el youtuber tal o la opinión de uno o de otro, sino que dice la Biblia. Y qué bueno que las señales nos sacudan y nos empujen a Cristo.
1: Nos despiertan, empujen, ¿no?
0: Nos despiertan a la palabra.
1: Son como una alarma de...
0: Y que el Señor nos libre de estar embriagados de la vida normal, embriagados con el sistema y el vino de Babilonia, así que nos mantengamos despiertos por Él y para Él.
1: Marcos, muchísimas gracias. La verdad que... podríamos seguir conversando.
0: Ay,
1: pero
0: sí, me encantó charlar,
1: siempre, siempre es un placer compartir contigo. Maranata, amigo.
0: Maranata. Ese es un código de comunión. Gracias.
1: Y con ustedes hasta el próximo episodio. Muchas gracias.
2: Amén. Leía Isaías 48 y el Señor le dice al pueblo Israel, ustedes son un pueblo de dura cerviz. La cerviz es la cervical, esta parte acá. Y le dice, ¿por qué dura cerviz? Porque una persona que es orgullosa anda así y nunca puede humillarse. Nunca puede decir, lo siento. Es más, Isaías 48 dice, dura cerviz, y dice que son de frente de bronce. ¿Y por qué frente de bronce? Qué interesante, porque aquí en el frente está la parte del juicio de la persona donde decidimos. Y dice, tu frente es tan dura que no sos capaz de cambiar tu manera de pensar. Es impresionante, la Biblia, cada cosa, cada elemento que tiene, nos habla siempre. Ahora, cuando hablamos de oración, nosotros queremos saber, entender que el requisito número uno para que nuestras oraciones sean oídas es la humildad. Sin humildad usted no puede orar. No hay manera. Incluso para los judíos de aquel entonces, cuando el Señor trabajó con ellos y preparó el pueblo de Israel para Jesús, ellos era inconcebible que oraran fuera del templo. Ellos solamente podían orar en el templo. Y yo pensando en eso, cuando el apóstol Pablo después le escribe a los tesalonicenses allá en capítulo 5, le dice, orad sin cesar. Eso le voló la cabeza a ellos. Pues, ¿cómo orad sin cesar? Pablo, si tenemos que ir al templo para orar. Pero lo que ellos no entendían era que la presencia que antes estaba encerrada en el lugar santísimo y que usted como a 50 metros podía orar, ahora la tienes tú aquí adentro en tu corazón. La presencia de Dios está en ti. Por eso cambió mi manera de orar, aunque trato y busco todo el tiempo tener tiempo de intimidad a puerta cerrada con Dios, hoy yo he aprendido a orar sin cesar. ¿De qué manera? Cuando manejo, en lugar de escuchar la Chocolata y el Erasmo, y usted se ríe porque usted sabe quiénes son, porque los escucha seguramente. Ay, no, ¿verdad? En vez de escuchar cualquier cosa, yo escucho silencio y voy hablando con el Señor. Y voy manejando y voy hablando y se me cruza alguno y dice, Señor, bendice a ese filisteo por allá que me cerró el tráfico. Y voy orando y acuérdate de mis hijos, acuérdate de mi esposa. Y voy comiendo y muchas veces cuando andamos juntos con Sir en el auto, casi todos los días, vamos a orar. Le tomo la mano y ahí, sin cesar, todo el tiempo. Lo que significa orar sin cesar, significa que yo estoy conectado y consciente de su presencia en mí todo el tiempo. ¿Cómo cambiaría mi vida si yo pudiera saber que constantemente yo llevo aquí adentro al Rey de Reyes y Señor de Señores? Por eso orar, Señor, que venga tu Espíritu, es una oración que lo hacían los judíos en el Antiguo Testamento. Nosotros no oramos que venga tu Espíritu. Lo que oramos es, Señor, Espíritu Santo, toma más de mí porque tú ya estás aquí adentro. El Espíritu ya está en ti. Cuando aceptaste a Cristo, dice Pablo en Efesios 1:13, fuiste sellado con el Espíritu Santo y ahí está el Espíritu Santo en ti. ¡Ay, Señor! Esto sería para gritar, para saltar, para alabar. Pon tu mano aquí, aquí, aquí. Digo conmigo, aquí está Dios. No porque usted simplemente es un ser humano, sino porque aceptó a Jesucristo. Si usted no aceptó a Jesucristo, es una criatura, pero no es hijo. Gálatas dice que hijos son solamente aquellos que tienen el Espíritu de Dios adentro. Por eso es que nos emocionamos sabiendo de que cuando Cristo está en nosotros, la cosa cambia. Entonces, ¿qué es un cristiano? Es un portador con patas de la presencia de Dios. Hoy el templo ya no está en Jerusalén. Hoy el templo va donde yo voy. Cuando llego mañana a mi casa, usted abre la puerta y dice, buenos días, ya llegó Dios a este lugar. Cuando llegó a su casa mañana después del trabajo, abre la puerta y dice, hola mi amor, te informo, ya llegó Cristo a la casa. Ese no fue tan fuerte ese amén ahí. Y tu abuela también. Está bravo esto. Ahora la pregunta es, ¿por qué Dios no contesta mi oración, pastor? Bueno, en primer lugar, quiero decirte, muchas oraciones no son contestadas porque Dios solamente contesta las oraciones que van de acuerdo a su propósito y no motivadas por mi capricho personal. Hay muchas oraciones caprichosas que yo he orado. Y le doy gracias al Señor porque muchas de las oraciones que yo he hecho, Dios me dijo así, se tapó el oído, qué tonto, ¿cómo vas a pedir eso? Y no me lo dio. Porque si Dios me hubiera dado todo lo que yo hubiera pedido, creo que no estaría ni vivo. Pero el Señor contesta las oraciones que van de acuerdo a su propósito y no mis caprichos. Vamos al tema esta mañana. Algunos han llamado al Sermón del Monte como el código civil del reino de los cielos. El Sermón del Monte, encontrado en Mateo capítulo 5, 6 y 7, es el mensaje más largo de Jesús registrado en la Biblia. Tiene 3 capítulos. Donde Jesús toma todos los principios del Antiguo Testamento y hace un resumen de todo y lo traduce para que nosotros podamos aplicarlo al Nuevo Testamento. Eso es el Sermón del Monte. En otras palabras, él ahora nos puso a disposición la ley hecha gracia. Que parece medio raro eso, ¿verdad? Pero antes no podíamos cumplirla y el Señor vino y nos explicó y nos da los principios del antiguo aplicados al nuevo. O sea que así como en un país nosotros tenemos un código civil, todos digan código civil, en el reino tenemos un código civil. ¿Qué rige este código civil? Bueno, sencillamente rige nuestras normas éticas, rige nuestros principios espirituales para relacionarnos con Dios y también rige principios relacionales. Mateo 5, versículo 3, el Señor va a dar inicio al

Bienaventurados los pobres en espíritu, porque de ellos es el reino de los cielos. Quiero decirte algo, de ese versículo se desprende todo lo que Él va a decir en adelante. De ese versículo se desprende el principio fundamental para relacionarnos con Dios y con el prójimo. Yo no sé si usted alguna vez se encontró con personas que se acercaron a ti como demandando algo y como que tenían la tú tenías la obligación de darte lo que te piden. Y pues como casi de pues, ¿verdad? Y con esa arrogancia, esa prepotencia, y voy a aprovechar para hablar un poquito de los casados. A veces los maridos llegamos a la casa y pensamos que la mujer que está ahí tiene que servir y tiene que atenderte. Pues ya llegué. ¿Y mi comida? No hace así esa cara, pero más o menos. Y a veces nos quejamos que la muy floja está en la casa y no trabaja. Conté 500 veces esta historia, pero los que no lo saben, los que lo saben, perdón. Aquel hombre que oraba un día y decía, Señor, por favor, no es justo, yo voy a trabajar, mi mujer en casa, la floja no hace nada. Cámbiame, hazme que yo sea ella y ella yo para que aprenda la muy floja cómo se vive afuera en la calle, en el roofing. Era rufero este. Y se fue y esa noche, ¡pum! Dios le cambió el sueño que tenía. Quiso convertirse en ella. Y mañana voy a descansar, dijo. ¡Uh! A las 6 de la mañana, ¡pum! Un codazo. Ella, que ahora era él, le conté, la comida, hacerme el lunch, me tengo que ir rápido. ¡Uy! Se levantó. ¡Uy! Los niños, tenía 14 hijos, preparar los lunch aparatos. Y correr de aquí para allá y pagar los cheques del banco, hacer la limpieza que lleva. El tipo a las 5 de la tarde, que ahora ella estaba muerto de cansado. Y llega el marido del roofing, cansado, quemado. ¡Mi comida dónde está! No había comida. Le hizo lo que pudo. A las 10 de la noche terminó de lavar el último calzoncillo al marido. Se acostó. Y cuando se acostó, codazo otra vez. ¿Qué faltaba? Deberes conyugales. Bueno, lo cumplió como pudo. Imagínate, estaba muerto él, ahora ella. Y se duerme. A la mañana se levanta, escucha esto, y Señor, que estuve pensando, qué tonto fui, cómo pude, Dios mío, por favor, perdóname porque yo no valoraba a mi esposa. Dios mío, perdón, perdón, perdón. ¿Me podías cambiar otra vez a mí? Yo quiero ser yo y que ella sea ella. Sí, dijo Dios, no hay problema, solamente que ahora tendrás que esperar 9 meses porque anoche quedaste embarazado. Dios mío, muy malo, ¿verdad? Los hombres levanten las manos, los hombres todos digan, a partir de hoy, renuncio a demandar, exigir. Amén, ¿se entendió o no se entendió? Bien, eso va para ti también, Matías. Mucho cuidado cómo tratas a mi hija. Ay, ay, ay. Yo les dije lo que hice con ellos antes de casarse o no. Les di una charla, él estaba en Paraguay, gracias a Dios no viajo lejos, siempre es mejor. Les di una charla de, ¿cuántas eran? 18 sesiones. De prematrimonial. Qué tremendo estaba eso, ¿no? Uy, hermano, me saqué la gana. Te vi. Y él decía, amén, amén. Y es que Melvin me decía, dale duro, papá. Pero muchas veces nosotros creemos que la gente tiene la obligación de ayudarnos. Y el cónyuge, nuestro sirviente. Y ni hablar que el pastor o el hermano o el líder y cuántas cosas, ¿verdad? Y a veces pensamos lo mismo con Dios. Pensamos que Dios es nuestro sirviente cósmico todopoderoso. Que yo necesito algo y voy a la iglesia y le hago una frotadita, como, ¿se acuerdan la de Aladino? Que encontró una lámpara en el desierto y la frotó y salió un genio y dijo, ¿qué quieres? Y pensamos que Dios está ahí para que nosotros le hagamos una oracioncita. Y venir aquí al culto, Señor, yo fui a la iglesia. Hace 3 domingos voy, ¿qué pasa, padre? Vamos, vamos. Y pensamos que Dios tiene que responder todos mis caprichos. Y porque yo estoy dando, diezmando, no sé qué. Y creo que Dios tiene la obligación de ayudarme y de cumplir todos mis deseos. ¿Me están siguiendo? Esto es tremendo, hermano. Dios no es una máquina expendedora de milagros. Cuando usted va y le mete una monedita, aprieta el botón y le sale la Coca-Cola. ¿Le pasó a usted?
¿Y cuánto le pasó que usted metió la moneda

0: y no salió la Coca-Cola. ¿Cuál es la actitud de Armando cuando no salía la Coca-Cola? Le cuento, yo lo vi el otro día, yo lo vi. No, no. ¿Qué hacemos? Le sacudimos a la máquina y le dice, dame mi plata o mi coca. No, coca no, soda, eso, otra cosa. Dámela. Y empezamos a patear la máquina porque creemos que es injusticia. Yo te di un dólar, no me diste coca. Y a veces nos pasa lo mismo con Dios. Le damos una oración, le damos una limosna y pensamos que Dios tiene la obligación de responderte rápido. Todos digan orar con humildad. Por eso Jesús dice, bienaventurados los pobres en espíritu. Y en otras palabras, quiero decirte algo. Todo lo que hay. ¿Cuánto? Todo lo que hay en el reino de los cielos le pertenece a quienes reconocen su pobreza espiritual. Aquellos que reconocen que en sus fuerzas no pueden. La pobreza en espíritu no es pensar menos de mí, sino que es pensar menos en mí. Eso es la humildad. Una persona humilde es la que reconoce que los otros son superiores a él mismo. Pablo lo va a decir una y otra vez. En otras palabras, puse una imagen más que dice así, el reino de los cielos no se gana, se recibe. ¿Qué hace? ¿Cómo es el reino de los cielos? Se recibe, usted extiende las manos. Usted no va a poder llegar al cielo así todo con hombros erguidos y decir, bueno, señor, ¿dónde está mi mansión? Que yo allí fui muy fiel en la tierra, mira que yo pagué, yo diezmé, Usted no va a llegar al cielo por sus méritos. Es todo por gracia. La corriente, la moneda corriente, presta atención, la moneda corriente del reino de los cielos no es otra cosa sino que la gracia. Por gracia somos salvos. Por gracia yo recibo todo lo que Dios tiene para mí. Ahora, en otras palabras, solamente quienes se presentan delante de Dios con las manos vacías de mérito propio obtienen algo de Él. Cuando yo reconozco, Señor, yo no tengo nada para ofrecer. Yo en mis méritos no tengo nada. Es por tu gracia, porque yo y usted merecíamos el infierno grado 10. Y yo los conozco a muchos de ustedes, el 20 quizás, porque de dónde venimos, de dónde Dios nos sacó y dijo, en lugar de darte lo que tú mereces, el infierno, te voy a dar lo que no mereces, te voy a dar mi gracia y todo lo que eso implica, recíbelo por fe. Esa es la bendición que Dios nos da. Ahora, ¿por qué mucha gente no ora? Yo sé que si yo preguntara aquí cuántos tienen una vida consistente de oración, quizá usted va a decir, pastor, yo no estoy muy habituado a orar. Y no te estoy condenando. Simplemente la falta de oración es un indicador que el orgullo ha tomado mi corazón porque dice, yo puedo. Cuando yo no estoy orando, estoy diciendo, Señor, yo no te necesito porque yo tengo los contactos. Señor, mi experiencia, yo sé cómo se hace esto. Señor, ¿te puedes correr un poquitito porque necesito pista? O sea que la falta de oración, en realidad, lo que está diciendo, no necesito ayuda. Yo tengo lo que se requiere para lograr este objetivo. Así que levanta tu mano así conmigo, bien alto, y decir conmigo, yo no puedo. No puedo decir. Necesito la ayuda del Señor. O sea que es imposible orar sin humildad, pues al orar venimos delante del Señor reconociendo que no podemos en nuestras fuerzas. Y muchos empezaron orando así. Cuando empezaron un negocio o cuando empezaron una situación y después cuando les empezó a ir bien, se fueron olvidando de que todo lo que recibiste era gracias a Él. Por eso el pueblo de Israel cuando estaba punto de pisar la tierra prometida, Dios le da una advertencia y dice, no te olvides que cuando tu casa se llene de oro y tus corrales de vaca y vivas en casas artesonadas, que lo que tenés yo te lo di, dice el Señor. Muchas veces el orgullo entra porque, claro, ahora viniste aquí con aire acondicionado, con tu troca azul, ya mejoró, ya ni roja, azul ya. Y ya venís todo así, todo bien vestido. Ya no vas a comprar en Goodwill. Y yo voy a comprar un zapato catingudo que un gringo usó ahí. Yo voy a comprar algo 0 kilómetros en shopping mall. ¿Verdad? Ya no usas ropa de segunda. Y entonces ya empezás a cambiar y el orgullo nos va tomando y empezás a decir, ah, sí, gracias, venís acá a la iglesia. Quiero decirte algo de paso. ¿Qué hora vienen ustedes aquí los domingos? El primero, ¿usted a qué hora llega? 8:30 ya están llegando aquí para que usted el domingo a las 11 venga y tenga una buena experiencia de adoración. Yo no sé ustedes, pero otro día salíamos acá de la iglesia y Paul me dice, papi, la alabanza en la iglesia está como por una iglesia de 5,000 personas, me dijo así. Y yo dije, tiene razón, es increíble. Usted no sabe lo que está en la iglesia donde hay músicos que cantan para la honra y la gloria, pero horrible cantan. Donde desafinan, donde el sonido es un desastre. Y ellos tienen que venir aquí los martes y tienen que venir aquí los domingos. Mientras usted está ahí en su cama, ¿voy o no voy al culto? Ellos están ensayando acá. Y usted se da el lujo de llegar tarde. Y no lo está deshonrando a ellos, lo está deshonrando a él. ¡Ay, ay! Te lo dije con mucho amor, pero con un palo enjabonado. Mi hermano. Es más, yo veo algunos de ustedes que levantan la mano y cantan así, y otros están así como que mascando chicle, ¿verdad? Quiero decirte, Salmo 95, esto es un paréntesis del mensaje, me da un minuto, ¿verdad? Salmo 95 dice, entrad por sus puertas con acción de gracia. El hecho de... Pero mucha gente me dijo, pastor, yo no, yo veo a la hermana allá que le va... ¿Qué siente? No siente nada. Para levantar las manos no hace falta sentir. Usted levanta como una acción de rendición al Señor. Por eso te dice, cuando yo sienta levantar las manos, las voy a... No, equivocado. Yo levanto las manos por gratitud, por honra, porque me rindo, porque acá me entrego, Señor. ¿Me entiendes? Y yo sé que ustedes pueden levantar la mano y gritar. Porque yo el otro día lo vi con mis ojos. Cuando jugaron los Thunder y acá se pasó el partido. Ese muchacho que está sentado delante ahí, no voy a decir quién es, pero le digo, se llama Armando, por la duda. Quedó afónico. Yo dije, se van a romper la silla. Nunca lo vi tan eufórico. Pero te tengo que admitir que tú sí adoras también. O sea, que pasaste la prueba. Pero no es si yo siento o no. Yo vengo y levanto y aplaudo y ay, Señor, gracias, Señor. Porque yo quiero demostrarte con mi cuerpo. Usted me dice, no, pero yo le amo a mi esposa. Ya en el fondo de mi corazón se te bajó el intestino al recto ya. Porque no le dices. Y si usted no le expresa, y ella no va a sentirse amada por el duodeno hasta tus emociones. Tienes que decir, yo te amo, y ponle cara. Así que no vayas a tratar el auto a su casa y decir, y el pastor dijo, bueno, te amo, vieja. No. Usted le dice con amor, wow, qué belleza, mira, se rajó el piso cuando caminaste. Dile algo y por favor dile a tu cara que estás emocionado que la amas. No que ya tenga que adivinar por esa cara de perro bulldog con limón. Ese no era el tema de esta mañana. Domingo que viene seguimos. Bueno, entonces, uno de los indicadores que más muestra que yo soy orgulloso es la falta de oración. A ver, seamos honestos. Quizás hasta antes de venir esta mañana te considerabas humilde, pero ahora te das cuenta, yo soy bastante negligente en mi vida de oración. ¿Cuántos orgullosos tenemos aquí esta mañana? Uno, gloria a Dios. Vamos al cielo. No trate de engañar a Dios. No se puede, no se puede. Mira, puse otra frase ahí. La oración coloca a Dios en el centro. Amén. La falta de oración me coloca a mí en el centro. Cuando yo oro, Padre, es por ti. Pero cuando no oro, me pongo yo en su lugar.
1: Ay, madre.
0: Por eso es que no oramos. Y yo no estoy diciendo que, porque yo me he frustrado. Yo me he levantado un día, dije, yo a partir de hoy, Señor, a las 3 de la mañana me voy a levantar todos los días a orar. Y dormí 3 horas y duré una semana y casi me internan. Porque yo necesito dormir 7 horas. Y nos acostamos tarde, de la iglesia ya salimos acá. Yo a las 11 llego a mi casa. Y ahí, bueno, come, y bueno, rápido comemos algo y todavía tengo que cumplir ciertos deberes, gloria a Dios. Y me acuesto, ¿a qué hora me duermo? Y 2 horas. ¿Tengo que dormir? No, Señor, yo voy a dormir, pero voy a orar. Voy a buscar un momento, quizás no sea ahora, pero a partir de hoy trate de decir, Señor, yo quiero estar consciente de tu presencia todo el tiempo. Quizás apague un poco su celular para que no todo el tiempo esté Instagram y Facebook sonando, sino que usted diga, yo necesito ese tiempo contigo, Señor. Oh, Dios mío. Quería leerte una historia que era el mensaje de esta mañana, pero ya no lo voy a poder hacer. Era la parábola del publicano. ¿Te acuerdas? Y el pecador. El publicano fue y de lejos se quedó y dijo, ay, Señor, te pido que seas propicio a este pecador y perdóname. Y detrás de él, o sea, delante de él, porque él estaba, ni se acercó, entró el fariseo y dice la Biblia, te leo 2 versículos, Lucas 18, a unos que confiaban en sí mismos como justos, él va a enseñar acerca de la oración. Este es un pasaje de oración. Y dice, a unos que confiaban en sí mismos como justos y menospreciaban a los otros, dijo también esta parábola. Fíjate por qué la razón por la cual no oramos. Dice, confiaban en sí mismos. ¿Por qué no oro? Porque yo puedo. Encima, dice, confiaban en sí mismos como justos. Usted sabe que en el momento que usted se cree lo suficientemente bueno para lograr algo de parte de Dios, Dios te mira de lejos, lo dice Santiago. Al altivo mira de lejos. Yo no merezco, yo no puedo, yo no tengo mérito alguno. Y dice, estos dos hombres subieron al templo a orar. Uno era fariseo, otro publicano. Y el fariseo puesto en pie, me puse a estudiar la palabra puesto en pie, y es la palabra stateis, stateis en griego. La palabra stateis hace alusión a alguien que se para así, firme. Así, ¿verdad? Eso es stateis. De ahí viene la palabra estática, estar quieto así. Y el fariseo, confiado en sus buenas acciones, en sus diezmos que daba y en su... todo lo que él decía, los ayunos que hacía, se paró así delante de Dios. Yo, Señor, acá vengo a orar. Y dice, oraba consigo mismo. ¿Con quién oraba? Mi hermano, escuche, cuando usted se presenta delante de Dios con arrogancia, tu oración no vaya, estás orando contigo mismo. Oraba consigo mismo, dice ahí el versículo. Y fíjate qué interesante la oración de este fariseo. 4 veces él habla de él mismo. Yo le puse el yo, eso no está en el texto. Dice, yo te doy gracias porque yo no soy como los otros hombres, ladrón, injusto, adúltero, ni aún como este publicano. Yo ayuno 2 veces a la semana. Yo doy diezmo de todo lo que gano. Entonces, en otras palabras, ¿estaba confiado en quién? ¿En la gracia de Dios o en lo que él era? Ahí estás orando con orgullo. Cuando nosotros nos acercamos al Señor creyendo que merecemos, creyendo que poseemos algo. Mi hermano, usted y yo somos pobres mendigos, restaurado y rescatado por la gracia de Dios. Yo no tengo mérito alguno. Yo estoy aquí parado gracias por el mérito de Cristo, porque yo soy el menos apropiado para pararme aquí y hablar este micrófono a tu vida. Pero el Señor me rescató y me incluyó dentro de su reino por gracia. Amén, diga así conmigo, por gracia. Termino rapidito. Te voy a dar 3 o 4 cosas. ¿Cómo identificar que estoy orando con orgullo? Primero, oramos con orgullo, la siguiente, cuando esperamos que Dios nos dé respuesta por lo bueno que hemos hecho. Yo merezco. Ahí estamos orando con orgullo. Y a veces pensamos que porque ayunamos 3 días, ahora Dios tiene la obligación de escucharme. No, mi hermano. Dice el fariseo, ayuno dos veces a la semana, doy diezmos de todo. El problema del publicano no era su vida impecable, porque aparentemente vivía una vida impecable. El problema era que él confiaba en lo que él hacía y no en la gracia de Dios. Repetito, ¿se entendió esa parte o no? Eso es orar con orgullo. O sea, suena a reclamo, no a petición. La oración de este hombre estaba basada en lo que él hacía y no descansaba en la gracia de Dios. Otra vez, manos arriba, bien alto y de conmigo, descanso, Señor, en tu gracia. Amén. Oramos con orgullo cuando oramos para ganarnos el favor de Dios. Y yo quiero que Dios me vea. Y ahora voy a orar. Y la razón por la cual yo oro no es ni siquiera para obtener algo, es para poder acercarme a Él, es para poder conocerlo a Él. La oración no es la moneda de oro del reino. La oración es el modo por el cual yo me acerco para tomar conciencia de que todo lo que tengo viene de Él. Yo tengo una lista en mi teléfono de oraciones de hace muchos años ya. Y me encanta, y pongo así muchas oraciones, y después, cuando se cumplen, la letrita esa que tacha, ¿conoce? Y están tachados. Y cada vez que hablo mi motivo de oración, primero hay como 15, 20 motivos tachados, grosos, que yo pedí al Señor. Digo, Señor, te doy gracias porque hiciste esto, gracias porque hiciste lo otro, gracias. Entonces, esa oración tachada me ayuda a agradecer ya. Y abajo viene lo que falta todavía por cumplir, que yo sé que Dios también lo va a hacer, porque Él es fiel y Él va a cumplir. Amén. Oramos con orgullo cuando le queremos recordar a Dios los errores de los demás y no somos conscientes de los mismos. El publicano dijo, yo no soy como este publicano. Él se creía justo. Él se creía impecable, moralmente superior, y como si no necesitara el perdón del Señor. Mi hermano, quiero decirte algo. Yo conocí a gente que se llenó la cabeza de teología, que su teología se convirtió en su idolatría. Porque creen que saben tanto de Dios que ya no se ven como Él los ve. Dios mira tu teología como un trapo sucio. Porque no es cuánto conoce tu cabeza, sino cuánto tu corazón le dio a Él. Yo conozco a gente que se convirtió la semana pasada y tiene más relación con Dios que teólogos de 40 años. Porque basan su experiencia en lo que conocen de la Biblia y no en la relación con el Señor. Se creían justo. ¡Ay, Señor! Menospreciaban a los demás. Se sentían superiores. Y termino. Oramos con orgullo cuando nuestras oraciones solo giran en torno a lo que yo necesito. Quiero ver cuántas oraciones orgullosas hiciste esta semana. ¿Cuánto de tu vida de oración incluyó al vecino, a tu grupo pequeño, a la iglesia, a la ciudad, a aquel mendigo, a aquel, no sé, adicto? ¿O todo lo que yo oro es dame, Señor, bendíceme, como dice Santiago, para satisfacer sus propios malos deseos? Ustedes piden y no reciben porque piden, ¿cómo dice? Mal para ustedes mismos. Por eso Jesús, cuando va a enseñarnos a orar, dice, es increíble, entra, ¿dónde dice? A tu cuarto, cierra la puerta y ora allí en secreto a tu padre que está en secreto. ¿Cuánta gente hay en ese cuarto? ¿Cuánta gente en ese cuarto? Yo y él, estamos solos, ¿verdad? Sin embargo, y entonces cuando cierren la puerta, oren así, Padre nuestro. Señor, para, no, Padre mío, estamos tú y yo acá. Porque en realidad cuando yo oro, yo me llevo toda mi familia, todos mis amigos, todos mis hermanos a la presencia de Él. Porque si tú solamente oras, Padre mío, estás orando egoístamente y te estás perdiendo la bendición. Porque la oración se trata de Él, de mí y de todos los que me rodean. Esa es la oración. El orgullo es ese deseo que me lleva a querer ser como Dios. Bien, termino. ¿Qué revela tu vida de oración en este tiempo? ¿Orgullo o dependencia? Si no estás orando, hay orgullo. Y si estás orando, quizás estás por buen camino. Segunda pregunta. ¿Has aprendido ya a orar como Jesús? No se haga mi voluntad, sino la tuya. Por eso tenemos que empezar y orar. Cuando empezamos a orar, vas a la presencia, manos arriba, Padre nuestro. que estás en los cielos. Ahí me ubica a mí. Yo aquí, tú allá. Tú estás sobre todo. Señor, yo vengo delante de ti, tomando conciencia de que tú estás en mi vida. Por eso no nos persignamos. ¿Sabe por qué? Porque cuando mucha gente se persigna para orar, voy a orar, voy a terminar, y se persigna. Con mucho respeto lo digo a mis hermanos católicos. Pero yo me persigné, si lo quieres decir así, cuando acepté a Cristo, Él vino en mí y nunca más dejé de orar. Por eso dice la Biblia, orar sin cesar. Tendría que estar todo el día persignándolo. Ahora voy a empezar, voy a terminar, voy a empezar, voy a terminar. No, empecé y nunca más paro. Eso es la oración. Amén. Termino. Tú no puedes orar si no eres hijo. Padre, no dice, Jesús pudiera haber empezado la oración de muchas maneras. Pudo haber dicho, soberano Señor, sempiterno, eterno, poderoso. Y la lista va larga. Y dijo, papá, si tú no eres hijo, no puedes orar. En otras palabras, si no aceptaste a Cristo en tu corazón, no eres hijo. No tienes derecho a orar. Porque la oración es el privilegio de los hijos. La oración es el privilegio de los hijos. O sea, así, tu mano acá, así, con mucho orgullo, así. Yo soy hijo. ¿Eh? Yo soy hijo. Y si tú no eres o no estás seguro, ¿seré hijo? Bueno, quizás no seas. Y la única manera, según la Biblia, de asegurarte que eres hijo es Juan 1.12. Y Juan 1.12 dice, ¿qué dice Juan 1.12? Mas a todos los que le recibieron, a los que creen en su nombre, les dio el derecho de ser llamados hijos suyos. Si usted no creyó en Cristo y no le recibió en su corazón, hoy es el día que lo puedes hacer. Y yo quisiera que ahí donde estás, si tú quieres hoy entregarle tu vida a Cristo, levantes tu mano y digas, Señor Jesús, yo quiero entregarte mi vida. Yo quiero recibirte como Señor y Salvador. Yo quiero vivir para ti. Quiero que vengas a vivir en mí. Solamente levante, quiero guiarte en una oración de fe, de entrega y de arrepentimiento. Vamos, allá veo 1, 2, 3, 4, 5, 6, 7 allá, 8. ¡Wow! Gloria a Dios, con la mano en alto. Diga así conmigo fuerte, diga Padre Celestial. Yo reconozco que por mis méritos yo no puedo recibir nada de ti. Yo soy pecador. Dígalo fuerte, soy pecador. Todos orando juntos. Merezco el castigo, pero me arrepiento de mis pecados. Y te confieso, Jesús, como mi Señor y como mi Salvador. Vamos, dígalo. Entra a mi corazón. Sálvame. Perdóname. En el nombre de Jesús, y la iglesia aplaude y grita y ¡wow! ¡Aleluya! ¡Woo! ¡Dios es bueno! ¡Bienvenido a la familia de Dios! Tienes derecho a orar. Tienes derecho a presentarte delante del Señor. No por tus méritos. Hoy vas a ir a orar. Padre, yo vengo aquí no con arrogancia, con humildad, agradecido porque Cristo murió por mí. Me puedo presentar delante del trono en humildad, reconociendo lo que soy. Puesto de pie, por favor. Vamos a orar. Qué lindo, Señor. Gracias, Jesús. ¿Qué le parece si hacemos lo que dijimos recién y levantamos nuestras manos? No te estoy pidiendo si sentís o no. Simplemente en actitud de rendición, levante su mano al cielo y hable con el Señor. Señor, te agradecemos porque tú estás aquí. Tú lo prometiste, Señor, estar en medio de la iglesia, donde haya dos o tres. Y aquí hay un poco más de dos o tres. Padre, yo te pido perdón, porque muchas veces mi falta de oración demostró orgullo. Y pensaba que podía, que yo sabía y que tenía la experiencia. Y te dejé al lado, te dejé afuera, Señor. Perdóname, Señor, por esa actitud. Ayúdame a tomar conciencia de tu constante presencia en mi vida, de que tú estás, caminas a mi lado, caminas en mí y donde yo voy, tú vas. En el nombre de Jesús, yo te bendigo con una conciencia de la presencia de Cristo en tu vida. Que a partir de hoy va a tomar conciencia que el Señor está contigo. En los momentos de alegría, de tristeza, de angustia, de dolor, Él no te deja y va contigo. En esa crisis que estás pasando ahora, Cristo está contigo. El Señor te toma de la mano. Sé consciente de eso. El Espíritu Santo te rodea y te lleva a través de todas las temporadas de tu vida. Te bendigo con una vida de oración intensa, con una vida de oración gratificante, que cada vez que te pongas de rodillas y levantes tus manos al cielo, que la presencia de Dios desciende sobre tu vida, que el Padre te rodea. Ahí está el Padre esperándote en el nombre de Jesús. Amén y amén. Y aplaude bien fuerte al Señor. Gracias, Jesús. ¡Oh, Dios! ¿No es maravilloso? Julio, escuchá esto. ¿No es maravilloso de que diga, cierra la puerta y ora a tu Padre que vendrá allí, ¿verdad? No. ¿Dónde está Él? Que Él está en lo secreto. En otras palabras, el Padre ya está esperándote en tu closet. Él ya está esperando en tu dormitorio. Pero yo ando tan rápido que no me detengo a estar con Él. No pases. No pases. Dice, Señor, gracias porque tú me estás esperando. Hoy de noche, antes de dormir, ve y enciérrate, no sé, en el baño, en el closet, no sé, arriba del techo. Pero el Padre está ahí, en ese lugar donde tú te dispones a buscarlo.
1: El tema es, volverás a recuperarte. ¿Cuántos lo creen? Amados, tanto la Biblia como la sabiduría de la vida misma nos revela claramente, sin ningún tipo de opacidad. Lo podemos ver claramente a través de la Biblia, a través de la vivencia, a través de las experiencias, que señores, es absolutamente posible estar arriba y descender abajo. Sentir que todo está bien y ser sacudidos por algo que literalmente nos haga sentir como que todo se terminó. Es posible que personas que tú pensaste que iban a estar contigo toda tu vida, en un momento que tú menos esperas, se vayan de tu vida. Es posible que lo que más seguridad te proveía, en un momento que tú no esperabas perderlo, sencillamente lo pierdas. Es triste ver cómo a veces la gente se aferra más a lo que hace que a lo que es. Y precisamente cuando esto pasa, estos golpes de la vida suelen ser más difíciles de superar. Por ejemplo, si una persona se aferra a un cargo importante que tiene, generalmente se siente orgulloso por el cargo que ocupa. Si un día le quitan el cargo, siente que su mundo se derriba porque se apoyaba mucho en el cargo. Si una persona solamente dice todo el tiempo que es el esposo o la esposa de tal fulana o tal fulano, o la madre o el padre de tal fulano porque haya alcanzado ciertos logros, el día que eso cambia, entonces la persona siente que ya no es nada. ¿Por qué? Porque cree que lo que valía y lo que tenía, lo que era, era porque lo que tal persona le ofrecía le daba el valor para poder enfrentar la vida. Por eso en Dios, más importante que lo que usted tiene es lo que usted es. Y cuando usted entiende que su importancia no radica en un cargo, no radica en el éxito que un familiar suyo pueda tener, porque eso puede variar. Así que está bien que celebremos las bendiciones que puedan tener nuestras familias, pero que eso no sea lo que te haga sentir a ti que tu vida tiene valor. Tu vida tiene valor cuando la persona con la que tú vives o la persona que es tu cónyuge es exitoso, o cuando no lo es, tu vida tiene valor. Tu vida tiene valor cuando tú tienes un cargo importante, o cuando no lo tienes, tu vida tiene valor. Tu vida tiene valor cuando tienes el trabajo que te da todas esas reputaciones, privilegios. Tu vida tiene valor, pero también cuando no lo tienes, tu vida tiene valor. Entonces, en esa dirección yo quiero que usted sepa algo y dígalo conmigo. La vida puede cambiar en cualquier momento. Entonces hay que ver de dónde que tú te estás agarrando. Si de lo que tú tienes ahora, si de lo que tú ocupas ahora. Porque si eso se te quita y esa es tu base, tu fundamento, vas a sentir que todo se te viene abajo. Pero sí, señores, es posible perder cosas, es posible perder personas, es posible perder posiciones, es posible perder tiempo en la vida, es posible. Y de acuerdo a cómo usted esté listo para enfrentar esas situaciones, usted o se levanta o esas situaciones lo arrastran. Déjeme decirle lo que Dios es capaz de hacer con todo lo que a nosotros nos pasa. Dios es capaz de reciclar todo lo que nos pasa y convertir de lo que nos pasa grandes testimonios que sirvan de fortaleza a la vida de otros. Pero diga conmigo, la vida cambia. Así que no te aferres a lo que tú tienes, conoce el valor que tú tienes en el Señor, para que si las cosas cambian, tú te mantengas inamovible. La Biblia revela muchos ejemplos de personas que le cambió la vida. Uno de esos ejemplos es el rey Saúl. Dice la Biblia que él era el primer rey de Israel. Fue el primer rey hermoso, lindo, de la tribu de Benjamín, alto, tremendo, guerrero. Sin embargo, desobedeció a Dios y dice la palabra que el Señor quitó a Saúl y lo reemplazó por David. Y el Señor dijo, hablando de esto, yo encontré a David, mi siervo, el cual hará todo lo que yo quiero. Y Dios quitó a Saúl y puso a David. Es decir, que cuando usted quiere permanecer en lo que Dios le ha dado, la mejor forma de hacerlo es usted asegurándose de que usted haga las cosas como el Señor quiere que usted la haga. Porque lo que Dios le entregó no es suyo, es de Él. Y en la medida que usted quiere retener eso, usted va a tener que obedecer a quien lo puso ahí. Saúl tomó el cargo, pero él no quería obedecer a quien le dio el cargo. Entonces el Señor dijo, un momento, Saúl, fui yo que te puse ahí, fui yo que te di lo que tú tienes, todos esos privilegios yo te lo di, entonces ahora que te lo di y estás donde estás, ¿tú no me quieres oír a mí? Dice la Biblia que por Saúl no escuchar a Dios, el Señor lo reemplazó por David. Y es mi oración que mientras tú vivas, nadie tenga que reemplazarte. Es mi oración que mientras tú vivas, Dios no tenga que buscarte a ti un sustituto porque tú no le quieras obedecer en lo que Él te entregó a ti. ¿Alguien dice gloria a Dios aquí? Oiga lo que dice la Biblia, que el Señor sacó a Saúl de donde estaba y lo sustituyó por David. Luego me dice la palabra que hay otro cuadro de una mujer que estaba muy bien. Tenía sus hijos, tenía su marido, pero una mala decisión le descompuso la vida. Esa mujer se llama Noemí. Dice la Biblia que Noemí vivía muy bien en Belén. El término Belén se traduce como la casa del pan. Pero estando en la casa del pan, faltó pan. Y es interesante ver cómo en la misma casa del pan puede a veces faltar el pan. En la casa del pan no había pan. Y cuando no había pan en Belén, dice la Biblia que Noemí, su esposo Elimelec y sus dos hijos, Malón y Kelión, se fueron a vivir a los campos de Moab. El nombre de Belén o el término Belén se traduce como la casa del pan, pero Moab se traduce como la tina de basura. En la casa del pan se termina el pan y en la tina de basura había pan. Y hay momentos que Dios nos va a probar haciendo que cese el pan en el lugar correcto. Y el enemigo, sabiendo que tú quieres pan, va a tratar de sacarte del lugar correcto, ofreciéndote lo que a ti te falta en ese lugar. Y hoy el Señor te dice, cuidado, si tú no entiendes que en Belén, aunque no hay pan, aleluya, esté el panadero. Porque el pan se acabó, pero el panadero seguía ahí. Dígale al que quede cerca, dígale, el pan se acabó, pero el panadero seguía ahí. Y el Señor hoy viene a decirte, ¿qué es lo que a ti te mueve? ¿Te muevo yo o te mueve lo que te doy? Porque hay momentos que para probarte Dios va a poner en pausa lo que te da. Para que se revele realmente qué es lo que a ti te mueve. ¿Qué es lo que te mueve? Y te voy a decir algo, bienaventurados son aquellos que aun cuando se termina el pan en Belén permanecen ahí. Diciendo, el Señor conoce mi hambre. El Señor sabe lo que a mí me hace falta. Él sabe lo que yo necesito. A alguien que llegó hoy aquí, el Señor le dice, yo sé lo que te hace falta. Yo sé lo que tú necesitas. Yo tengo lo que a ti te hace falta, pero estoy probándote. A ver si tú amas más el pan que al panadero. Belén representa la casa del Señor. Y hay momentos que tú estando en la casa del Señor, hay cosas que tú quieres tener, necesitas tener y no las tienes. Y es ahí donde el enemigo va a comenzar a tratar de llamar tu atención por otras vías. Diciéndote, pero tú estás ahí y no consigues trabajo. Tú estás ahí, nadie te llama para un negocio bueno. Tú estás ahí, no consigues un novio. Tú estás ahí, no consigues una novia. No hay pan en Belén. No hay pan en Belén. Y el Señor conoce tu hambre. Y vengo a decirte, el Señor sabe lo que a ti te hace falta. Y cuando tu hambre te quiera desesperar y llevarte a Moab, dile, yo no salgo de Belén. Yo no salgo de Belén porque el panadero sabe lo que yo necesito. Yo no salgo. Yo no salgo de aquí, Dios mío. Cuidado, aleluya, porque no se sabe tanto como cuando falta pan, quién realmente ama al que lo hace. No se sabe tanto que cuando falta pan, quién realmente está en Belén por quien hace ese pan. Dice la Biblia que Noemí sale de Belén y se va a los campos de Moab con su esposo y sus dos hijos. Y oiga lo que pasa, dice que primero muere Elimelec. Elimelec se traduce como Jehová es Dios. Así se traduce Elimelec. Luego mueren Malón y Kelión. Malón se traduce como enfermo, Kelión se traduce como lánguido. ¿Qué pasa? Que cuando ellos salen del lugar correcto, porque tú sabes lo que pasa, mientras tú estás en el lugar correcto, el diablo no te puede tocar. Pero cuando tú sales del cerco, sales de la cobertura, es como que él dice, lo logré. Qué bueno que tu hambre te sacó de Belén. Porque ahora yo cambio tu estabilidad por un pancito para que te quite el hambre. Pero Satanás no da panes si primero no los envenena. Y el Señor hoy te dice, cuidado, espera en mí, porque yo sé que cuando, aleluya, tú me pases la prueba, yo sé lo que te hace falta y va a venir no solo lo que tú esperabas, va a venir más de lo que tú esperabas por haber confiado en mí. Dígale al que le quede cerca, dile, Dios te va a sorprender, dile. Prepárate que va a venir más de lo que tú esperabas. ¿Alguien lo cree? ¿Alguien lo cree? Ahora escucha lo que pasa. Esta gente sale del lugar correcto y dice la Biblia que primero muere el marido y luego mueren los dos hijos. Y ella se queda sola. Porque por una mala decisión, una mujer que estaba estable, ay Dios mío, la falta de algo que quería tener en el momento la desestabilizó. La movió y le quitó lo que ella no perdía en Belén. No lo podía perder porque Dios tenía cuidado de ella. Pero cuando salió de la protección, es mejor arrastrarse en Belén y no celebrar fiesta en Moab. Es mejor llorar en Belén y no reír en Moab. Es mejor tener hambre en Belén y no estar saciado de pan envenenado en Moab. Es mejor tener los hijos y el marido en Belén. Están lánguidos y están enfermos, pero están en Belén. Lo que pasa es que si salgo de Belén se mueren. Habrá alguien que le pueda decir a su vecino, no salgas de Belén. Dile, no te desestabilices. Sigue esperando en Dios. Él sabe lo que te hace falta. Saúl perdió la corona. Noemí perdió la familia. Moisés perdió el propósito, señores. El gran líder del Antiguo Testamento llamado Moisés perdió el propósito. ¿Por qué? Por un impulso. Donde dice la palabra que él no obedeció a Dios, sino que hizo las cosas impulsivamente. Cuídate de tus impulsos, cuídate de tus decisiones, cuídate de tu querer hacer las cosas a tu manera. No te parezcas a Saúl, no hagas las cosas a tu manera. No te parezcas a Noemí, cuida tus decisiones. Y no actúes por impulso, no te parezcas a Moisés para que la vida no se te descomponga. Porque una cosa es que usted se busque el problema y otra cosa es que Dios lo pruebe. La Biblia habla claramente que la vida nos trae tragedias. Esas tragedias pueden alterar nuestro destino y nuestro propósito en Dios. Pero Dios puede restaurarnos si nos humillamos. Y yo lo voy a volver a decir. Dios puede restaurarnos si nosotros le buscamos a Él de todo corazón. Yo vengo a decirte que no importa los errores que tú has cometido hasta hoy, Dios puede restaurarte de eso. Si tú decides salir de ese error, no importa las malas decisiones que tú hayas tomado hasta hoy. Si tú dices, Dios, reconozco que no voy bien y necesito tu ayuda, Dios puede levantarte a partir del día de hoy. No importa con qué tú te hayas equivocado, de la forma como hayas fracasado. Si tú vienes donde Dios y le dices, Dios, yo reconozco que este problema me lo busqué yo. Porque actué por impulso, no te obedecí, tomé decisiones a cuenta mía y no por dirección tuya. Dice el Señor, si tú vienes a mí con tu corazón abierto, listo, sincero, diciéndome: Dios, yo no vine a justificarme. Yo vine a decirte que la vida me enseñó que no puedo sin ti. Que la vida me enseñó que te necesito en el timón. Yo no te puedo poner a ti en el baúl, por favor. Hay gente que quieren llevar a Dios en su vehículo, en el vehículo de su vida, pero no en el timón, sino en el baúl. Y le voy a decir lo que le pasó a una joven en Brasil en el año 1979. Dice que su madre estaba de compras ese día, comprando la comida de la casa. Llega a la casa y se encuentra con su hija de 16 años, que le dice: mami, préstame el vehículo para salir con mis amigos. La madre le dice: está bien, mi amor, pero vete con Dios. Y ella dice: si Dios quiere ir, que se vaya en el baúl, porque el carro está lleno. Oiga esto, a las 3 de la mañana llaman a la madre y le dicen: tenemos una noticia terrible que darle. Ella dice: díganme. La policía le dice: su hija tuvo un accidente terrible y todos los que iban con ella fallecieron. Ella llega al lugar destrozada, pero algo le llama la atención. Y es que el carro está hecho pedazos, mas el baúl está intacto. Cuando ella dice: ábranme el baúl, dentro del baúl se le habían quedado 2 guacales de huevos. Y ni uno solo estaba cuarteado. Y se acordó de que su hija le dijo: si Dios quiere ir, que se vaya en el baúl. Saca a Dios del baúl de tu vida y ponlo en el timón para que te vaya bien. Para que te vaya bien. Para que te vaya bien, dele la gloria a Dios, désela fuerte y diga conmigo: Dios, te necesito y quiero que me vaya bien. ¿Alguien lo dice? No hay forma de que nos vaya bien teniendo a Dios atrás. A Dios hay que ponerlo adelante. Él no llegó como pasajero, Él llegó como el piloto. Y yo quiero que tú sepas hoy que no importa de dónde tú vengas, las cosas que hayan pasado en tu vida, dice Dios: vamos a comenzar juntos otra vez. Vamos a hacer borrón y cuenta nueva. Lo único que yo ando buscando es un corazón que se humille, que reconozca que me necesita. Porque es que eso es lo que le abre paso al obrar de Dios. El reconocimiento de decir: Dios, yo a ti te necesito. Yo te necesito. Pero hay gente que tiene un orgullo, señores, que ellos creen que es que ellos se creen como que son dioses de la vida de ellos. Y te voy a decir algo. El Señor dice, es que, óyeme, sin mí, ustedes nada pueden hacer. A veces Dios te suelta soga, Él te suelta soga. Pero entonces cuando la vida te enreda, oh Dios mío, si tú no clamas a Él, te hundes con los golpes a los que tú no le sabes responder. Pero cuando es el Señor el que te ayuda, tú vas a poder decir lo que dijo el salmista: me empujaron con violencia, pero me ayudó el Señor. Yo quiero saber a cuántos Dios ayuda en esta mañana. A cuántos, dele la gloria al Señor en esta hora. Dios puede restaurarnos si se lo pedimos de todo corazón. ¿Alguien lo cree? Segunda de Crónicas 7:14 dice: si mi pueblo, luego de haber fallado, se humilla y ora y me busca, y si al mismo tiempo abandona su mala conducta. Oiga esto, yo estoy leyendo la TLA de Segunda de Crónicas 7:14. Si mi pueblo, luego de haber fallado, se humilla y ora y me busca. Se humilla, número uno. Se humilla, si ora, si me busca. Hay gente que ora, pero no se humilla. Aún en la oración tiene un orgullo en su forma de orar. No, Señor, que yo te sirvo. No, Señor, que tú sabes. No, señores, hay momentos donde hay que venir a Dios roto, diciendo: yo no tengo ni siquiera cómo orar, hoy ni siquiera tengo fuerza, hoy solamente vine a decirte que si tú no me socorres, me muero, Dios. Hoy no tengo fuerza, Señor, hoy yo no vine a presentar razones, hoy no tengo derechos, hoy yo solamente vine a decirte: Dios, por favor, reconoce mi aire, reconoce mi aliento, reconoce mi alma quebrada, reconoce que sin ti no puedo. Dios, yo no sé cómo orar en medio de esto, pero vengo a ti, ayúdame y socórreme. Pablo dice: nosotros no sabemos pedir como conviene, pero el Espíritu nos ayuda porque intercede por nosotros con gemidos indecibles. Dice la Biblia que intercede por nosotros con gemidos indecibles. Y quiero que usted oiga algo. Hay momentos de la vida que usted no va a saber ni siquiera cómo orar. Dígame si alguien ha estado ahí. Dice el Señor, cuando tú no sabes cómo orar así, el Espíritu ora por ti. Hay momentos donde yo he llegado al lugar de la oración y yo solamente digo, Señor, estoy aquí. Aquí estoy. Y sinceramente lo único que hago es que me pongo a llorar. Porque hay momentos donde tu alma no sabe qué decirle a Dios. Pero escucha, aunque tú no oigas palabras, tu alma es muy bien interpretada por el Espíritu. Y el Espíritu, lo que tú no dices con la boca, Dios mío, lo interpreta de espíritu a espíritu. Y sube al trono de Dios y le dice a Dios, esto es lo que Él te quiere decir. Esto es lo que su alma te está diciendo ahora. Y por eso es que hay momentos donde tú dices, wow, yo nunca pronuncié eso. Y cosas que tú no pronunciaste, tú comienzas a ver que Dios la comienza a realizar a tu favor. Pero no fue tu boca que lo pidió, no fue tu boca. Fue tu corazón que clamó desde la angustia. ¿Por qué? Porque en el momento que te conectaste con Dios, ahí yo siento la presencia del Señor. Es que en ese mismo momento el Espíritu Santo comenzó a interpretarte. Y hay gente aquí que es que no han tenido fuerza para orar en estos días. Pero el Señor le dice, mi Espíritu te ha estado interpretando. Yo sé lo que te está pasando en la casa, en el trabajo. Yo sé lo que te está presionando. Mi Espíritu te ha estado interpretando. Y hoy Dios te dice, te quiero quebrantado. Te quiero reconociendo que tú necesitas de mí. ¿Qué tú haces buscando tanta gente humana que te ayude? ¿Por qué tú no vienes a hablar conmigo? Te dice Dios. ¿Por qué tú estás buscando como que tú no tienes padre, quien tenga lástima de ti? Tú no eres huérfano, te dice Dios. Clama a mí, yo te responderé. Y te mostraré cosas grandes y ocultas que tú no conoces. Hay gente aquí que está buscando todos los métodos, menos al que tiene que buscar. Todas las vías, todos los canales, todas las llamadas, todas las cuñas, las posibles conexiones. Hay momentos donde el cielo dice, te voy a enseñar que tu respuesta esté en mí. Y tú puedes llamar a todo el que tú conoces y nadie se hace parte de tu problema. Y no es que la gente sea mala, es que Dios dijo, esta vez será mi manera. Esta vez quien se va a llevar la gloria soy yo. Sí, ese es el aplauso, dése lo mejor al Señor. ¿Alguien dice amén? Entonces escúcheme, si mi pueblo, esto está tremendo, a mí, yo de verdad mire esto, si mi pueblo ora, si mi pueblo me busca, si mi pueblo se humilla, si al mismo tiempo de hacer esto abandona su mala conducta, si la abandona, entonces yo escucharé en el cielo su oración, perdonaré sus pecados y los haré prosperar de nuevo. ¿Qué es lo que Dios va a hacer? Él va a oír desde el cielo, va a perdonar los pecados y nos va a hacer prosperar de nuevo. Entonces hoy el Señor viene a decirte, te voy a restaurar otra vez. Vas a volver a levantarte otra vez. Pero ¿cómo? Si tú oras, si tú abandonas tu mala conducta, si me buscas de todo corazón, si reconoces que me necesitas, yo te voy a oír desde el cielo, voy a perdonar tus pecados y voy a hacer que tú prosperes de nuevo. Olvídate de lo que pasó y lo que quedó atrás. No traigas a memoria las cosas pasadas, porque aquí el Señor hace cosas nuevas si tú te humillas, si tú oras y si tú abandonas tu mala conducta. No estés justificando, yo soy así porque me hicieron ser así. Yo soy así porque en el trabajo todo el mundo es así. Yo soy así porque mi familia es así. No, nada de eso. La Biblia dice, de modo que si alguno está en Cristo, nueva criatura es, las cosas viejas pasaron y aquí todas son hechas nuevas. Escucha ahora lo que dice el Salmo 113, verso 7. Dios mío, Él levanta del polvo al pobre y saca del basurero al necesitado para hacerlo sentar entre príncipes, entre los príncipes de su pueblo. A la mujer estéril le da un hogar y le concede la dicha de ser madre de hijos. En la medida que nosotros clamamos a Dios por socorro, esa es la medida que Él nos socorre. Ay Dios, dice el Señor, tú me hiciste parte a mí, tú me hablaste ya de lo que te está pasando. Ay, es que yo no encuentro cómo voy a resolver esto. Y el Señor te dice, hazme parte. Señores, le voy a profetizar algo aquí, escúchelo bien. Hay gente que cree que la salida está afuera y que está por allá y que la tiene aquel. Cuando usted ora, el Señor va a hacer que a usted se le abran los ojos espirituales. Y lo que parecía lejos, usted lo va a ver cerca. Déjame decirte que hay situaciones que tú crees que se van a resolver con respuestas que vienen de afuera, cuando la respuesta ya tú la tienes dentro. pero no le estás viendo porque hace falta que Dios te ruede el velo y te haga ver lo que solamente por medio del ojo espiritual se puede ver. Recordemos que cuando la viuda endeudada va donde Eliseo, Eliseo lo que le dice es: declárame qué tú tienes en tu casa. En tu casa. Ella dice: tu sierva ninguna cosa tiene en casa, solo una vasija de aceite con un poquito. Eliseo le dice: busca vasijas prestadas, no pocas. Porque lo que tú estás viendo como poquito es algo grande. Aleluya. Cuando tú lo pones en las manos de Dios. Vengo a decirle algo importante a la gente que llegó aquí y a los que están conectados ahí. Cada vez que Dios te va a bendecir, usa lo poquito que ya te dio. Ah, ya sea para alimentar a una multitud de más de 5,000. Él dice: ¿qué hay aquí? ¿Qué hay aquí? Un muchacho con 5 panes y 2 peces, tráiganmelo, tráiganmelo. Ya sea para sacar a una viuda de la deuda. ¿Qué tienes en tu casa? ¿Qué tienes en tu casa? Y te voy a decir cómo todo eso se da. Es cuando tú lo llevas a Jesús. Es llevándolo a Jesús. Porque en la mano de nosotros sigue siendo nada. Pero cuando tú te acercas a Dios con lo poco, Él te va a hacer ver que de eso poco puede salir algo grande. Le voy a profetizar a todos los que dicen: tengo poca fuerza. La Biblia dice: pero tú aumentarás mis fuerzas como las del búfalo. Yo no tengo mucha, pero si la llevo a ti, tú la vas a aumentar. Tú la vas a aumentar. Yo no tengo mucha sabiduría, pero si clamo a ti. Dice Santiago: el que esté falto de sabiduría, pídala a Dios, el cual la da a todos abundantemente y sin reproche. El salmista dice: tú me hiciste más sabio que mis profesores. Y el Señor te dice: ¿por qué tú te quejas por lo poco? Si me agradeces por lo poco. Ay, ay, ay, ay. Tú vas a ver que, wow, Dios mío, Padre, que dándome gracias por lo poco. Señores, ustedes saben algo. Miren bien el milagro de Juan 6. Dice la Biblia que Jesús tomó los 5 panes y los 2 peces y dio gracias. Señores, ni siquiera dice que los multiplicó, dice que dio gracias y que luego los repartió. La multiplicación se dio mientras daba gracias. El problema es que hay gente que no sabe dar gracias por lo poco que tiene. Pero te voy a decir cuál es la fórmula de la multiplicación aquí. Si por eso poco que tú tienes, tú das gracias. Vamos. Iglesia, aleluya. Pastores, que mis hijos no están como yo lo quiero ver. Pero si tú das gracias, que por lo menos Dios te dio hijos. Porque hay mujeres que están esperando ser madres desde hace décadas. Y tú tienes hijos. Quizás no son lo que tú quieres tener. Pero si tú te atreves desde hoy, decir: Señor, estos muchachos no se portan todo el tiempo bien, pero Señor, por esos, gracias. Señor, esta mujer a veces me da dolor de cabeza, pero la verdad es que tu palabra dice que el que haya esposa, haya el bien. Gracias por el bien que me hiciste hallar con ella. Padre, este hombre no siempre me comprende, pero Padre, hay mujeres que tienen años esperando que tú le mandes el compañero y ya tú me diste uno a mi Padre. Por eso, mira, gracias. Se nos hace difícil dar gracias porque es que nosotros queremos ver lo que queremos ver para entonces dar gracias. Y la Biblia lo que te dice: si tú comienzas a agradecer con lo que tú tienes ahora, entonces lo que tú tienes se va a convertir en lo que tú quieres ver. Si ese es el aplauso, dáselo mejor a tu Padre. Y dígale al que le quede cerca, dígale: hasta por ti yo doy gracias, dile. Hasta por ti le doy gracias a Dios en el día de hoy. ¿Cuántos dan gracias? Es que en la medida que yo involucro a Dios, involúcralo. Te voy a decir algo, hay un nivel de intimidad entre tú y Dios que Dios comienza a decirte hasta la ropa que Él quiere que tú uses. Y comienza el consejo de Dios a decirte: sácame eso que no me gusta cómo te queda. Eso recógelo y se lo lleva fulano de tal. Te voy a profetizar que en estos días, cuando tú te acerques al Señor, vas a comenzar a sentir una intimidad con Él como nunca antes. Y Él te va a aconsejar y Él te va a decir lo que tienes que hacer, dónde ir, con quién hablar, con quién no hablar, cuándo hablar y cuándo callar. ¿Cuándo meterte en un negocio y cuándo no meterte? ¿Cuándo defenderte y cuándo no defenderte? El Señor dice: hazme parte. Pero en la medida que tú lo invitas, porque es un caballero, si yo toco la puerta, dice Apocalipsis, he aquí Él está a la puerta y llama, Apocalipsis 3:20. Ah, He aquí, Él está a la puerta y llama. Si alguno abre, Él entra y cena con Él. Es un caballero, no rompe puerta. Él está a la puerta y llama. Él no está a la puerta y rompe. Él está a la puerta y llama. Él puede abrirla, pero tampoco la abre porque llama. Entonces le está llamando su gente hoy. ¿Quiénes quieren que yo me haga parte de su asunto? Hazme parte, te dice Dios. Entonces no siga tomando decisiones así. Si sabes que te equivocaste, ven donde tu amigo que quiere restaurarte. Dios quiere restaurarte. La medida del socorro de Dios viene en la medida que reconocemos que lo necesitamos. ¿Cómo así, pastora? Sí, porque mire lo que pasa. Es que Dios no se supone que se tiene que integrar en todo lo que Él sabe que me hace falta. No, Él es un caballero. Mira, mira esto. Mateo 8:2, el Señor se le acerca a un leproso y le dice...

Obviamente no, no todos los leprosos quieren ser sanos. Ah. Dice la palabra en Marcos 10:51 que el Señor oye que Bartimeo lo llama y le dice: ¿qué tú quieres que yo te haga? ¿Qué tú quieres que yo te haga? A un ciego. ¿No se supone que si es ciego quiere ver? No. No todos los ciegos quieren ver. My God. ¿No se supone que si el Señor sabe que mi papá es un borracho lo tiene que liberar? Hay que ver si él quiere ser libre. ¿No se supone que si Dios sabe que mi hijo consume droga lo tiene que liberar? Hay que ver si tu hijo quiere ser libre. ¿No se supone que si Dios vio el lío que hay en mi casa, él tiene que entrar y organizarlo todo? Hay que ver si tú lo invitaste. Porque cuando usted tiene un invitado, usted dispone la entrada para el invitado. Entonces el Señor dice: ábreme paso que voy para allá. Y si me estás invitando, yo no llego a ocupar asiento de copiloto. Yo llego a tomar el control. Entonces, si ese es el aplauso, ay, siento a mi padre. Dígale al que le quede cerca: Jesús va para tu casa. No, no te crees. Yo dile: Jesús va para tu casa. Zaqueo, bájate de ahí. Que hoy es necesario que yo pose en tu casa. Zaqueo, hoy es necesario que yo pose en tu casa. Y dice la Biblia que por Jesús llegar a la casa de Zaqueo, Zaqueo dice: yo me arrepiento, le voy a devolver al que le robé 4 veces lo que le quité. 4 veces, porque es imposible que él llegue a un lugar y las cosas se queden igual. Entonces, ¿qué tanto tú quieres a Jesús? Involúcralo en tu vida. Dile: Dios, mira, te voy a involucrar tanto a partir de ahora que quiero que tú encuentres hasta lo que yo no me acuerdo que escondí. ¿Usted sabía que hay cosas que comienzan a aparecer a veces que tú ni siquiera te acordabas dónde fue que la escondiste? Entonces yo le pido a Dios que pase por tu vida a sacar lo que tú no te acordabas que estaba ahí. El odio que tú no te acordabas que tenías. El resentimiento, el orgullo, la envidia, los celos. Que te saque lo que tú no te acordabas que estaba ahí. Si ese es el aplauso, dáselo mejor a tu padre. Dáselo mejor a tu padre. Y que Dios saque lo que tú no te acordabas que estaba ahí. Ahora escuche esto, gloria a Dios. La Biblia dice en el Salmo 34, verso 6, este pobre clamó y lo oyó el Señor y lo libró de todas sus angustias. Salmo 51, verso 17 dice: los sacrificios del Señor son el espíritu quebrantado. Y en la versión RBC, en la parte B dice: Dios nunca desprecia a quien con sinceridad se humilla y se arrepiente. Ay, Dios mío, pero qué difícil le resulta a una persona inconversa entender cómo es que el que era sicario antes, ahora Dios lo perdonó. Ay, pastora, ¿qué fue lo que usted dijo? Eso mismo, que la consecuencia le van a seguir, claro, le toca cárcel, pero que el perdón de Dios llegó a su vida, claro que llegó, pero es que él se cansó de robar allá afuera y sí se arrepintió de corazón. ¿Tú sabes lo que dice la palabra? Nadie puede llamar inmundo lo que yo limpié. Porque aunque tus pecados fueran rojos como el carmesí, ay, yo siento a mi padre. Ese es el conflicto que tiene la gente. Es que cómo es que ese hombre que era tan violento, esa mujer que era tan malcriada, ese hombre que era tan lioso, ahora di que qué predicador. Es que precisamente el Señor toma lo que nosotros éramos para quebrantarlo, Dios mío, y para hacer cosas nuevas de nosotros. Ya usted no es el mismo. No acepte que nadie lo inculpe a usted por cosas de su pasado. Ay, Dios mío, siento a Dios. Escucha lo que dice el Señor. Hay gente que no dice que están recibiendo ataques de culpa de gente. Es que ellos mismos se martillan y se culpan a ellos mismos. Que tú hiciste, que tú dijiste, que tú maltrataste, que tú hiciste, que tú... señores, miren, si ya usted fue perdonado por el Señor, no ofenda, no ofenda el perdón de Dios en su vida, creyendo que la sangre de Cristo no es suficiente para limpiar tus pecados. Si tú confiesas tu pecado, te apartas, dice la Biblia, alcanzas misericordia. La sangre de Cristo es más que suficiente para limpiarnos de todos nuestros pecados. Ya tú no eres el que eras antes. Ahora tú eres nuevo en la presencia del Señor. Si cuando estabas en el fango lo llamaste y dejaste que Él se involucrara haciendo algo nuevo de ti. ¿Alguien dice gloria a Dios? Pero en la Biblia hay muchos ejemplos y con esto voy aterrizando para que usted vea lo que le pasó a Jonás. Ahora yo quiero que usted le diga al que le quede cerca: agárrate que Dios te va a hablar. En la Biblia hay muchos ejemplos de personas que...

0: se le descompuso la vida o el cuadro, y cuando se le descompuso lo que ellos tenían como un plan personal, ellos clamaron a Dios y Dios los ayudó. En la Biblia hay muchos ejemplos de hombres y mujeres que cuando se equivocaron, se humillaron delante del Señor y Dios los levantó. Y le voy a decir algo, Dios es el mismo de ayer, hoy, por los siglos. Su brazo no se ha cortado, él sigue siendo el Dios de misericordia, el Dios que perdona, liberta, levanta. Yo creo que a alguien Dios le vino a hablar aquí y me dice el Espíritu Santo que fue por ti que trajo este mensaje aquí. Óyeme, yo no sé los años que tú llevas cometiendo los mismos errores, pero Dios te ama tanto que te dice, escúchame. Es que yo hago borrón y cuenta nueva contigo. Es que desde el vientre de tu madre yo te escogí. Conozco todas tus fallas y por encima de todas te sigo amando. Te sigo amando, te dice el Señor. Tengo cosas grandes para ti. Tengo una agenda contigo, pero depende de ti. Ay, que Dios, señores, miren, hay una parte que depende de Dios y hay otra parte que depende de nosotros. ¿Quiénes lo saben aquí? Hay un tema y es que Dios a veces nos suelta soga. Por ejemplo, dice la Biblia, entonces el Señor le habló a Jonás y le dijo, ven acá, Jonás, quiero que tú sepas que te di vida. Tú no tienes vida porque tú te diste vida, fui yo que te di vida. Porque te di vida, tengo derecho sobre ti. Salmo 100, verso 3, reconozcan que el Señor es Dios. Él nos hizo y no nosotros a nosotros mismos. Si Él me hizo, Él puede disponer de lo que hizo por derecho de autor. Por derecho de autor, el Señor le habla a Jonás y le dice, tú vas para Nínive. Pero la hechura le dice al hacedor, no voy para Nínive, voy para Tarsis. ¿Cuántas veces no nos hemos parecido a Jonás? Dios te quiere completo sirviéndole a él. No voy, yo voy a visitarlo domingo cuando tenga tiempo. Eso es Jonás en otra versión. No voy para Nínive, voy para Tarsis. Dios te dice, quiero que te enfoques en hacer las cosas correctas. Yo vivo mi vida a mi manera. Eso es, no voy para Nínive. Y el Señor deja que tú vayas a Tarsis. Eso sí que prepárate. Prepárate. Que el dueño del mar está ahí. Entonces Jonás pagó su pasaje para él ir a Tarsis. Porque cuando usted se va por la vía de Dios, Dios le paga el pasaje. Pero cuando usted hace la cosa a su manera, quien paga el pasaje es usted. Y hay gente que está pagando un precio por su desobediencia. Si usted quiere, yo le predico y si no, no. Ay, pero ¿por qué será que yo tengo que pagar este precio? Porque tú te montaste donde no te tenías que montar y cogiste un rumbo que no tenías que coger. Dice el Señor, yo sé el rumbo que cogiste y como yo invertí lo mío en ti, te voy a caer atrás. Le voy a decir porque aquí hay gente que el diablo no se la ha comido vivo. Fue porque Dios le cayó atrás. A más de 10 de los que llegaron a este servicio, Dios le cayó atrás. Por eso el COVID no acabó contigo. Por eso el accidente no te mató. Por eso el atraco, aleluya, no terminó contigo porque Dios te cayó atrás. Otros no llegaron hasta aquí, pero tú sí. Y a ti lo que te ha traído hasta aquí no es la suerte, es el propósito de Dios. Escucha, dice la Biblia que Jonás paga su propio pasaje para ir a Tarsis cuando Dios lo mandó a Nínive. Perfecto, dice la Biblia que cuando él iba rumbo a Tarsis, se desata una tempestad, que se desata una tempestad en el mar. Terrible, a tal punto que todos los que iban ahí se iban a ahogar. Por un desobediente, todos los que iban ahí se iban a ahogar. ¿Usted sabía que sus decisiones afectan a su gente? ¿Usted sabía que hay gente en casa pagando consecuencias que no son de ellos, sino del Jonás que se puso a comprar pasajes para ir a Tarsis? Por eso dice la Biblia, ay, si tú eligieras el camino de la bendición para que te vaya bien a ti y a tus hijos. Le voy a decir algo, mi alma adora a Dios. Cuando usted elige bien en Dios, sus hijos se benefician de sus buenas decisiones. Por eso es que tú tienes que saber que tú no estás solamente pagando un precio por ti. No. Ese precio de obediencia va a beneficiar también a tus hijos. Es que tus buenas decisiones, aunque no son cómodas, por favor, van a traer bendición a favor de tu casa. Y dice el Señor, por eso es que no es solamente por lo que te beneficia a ti, es que esas decisiones van a bendecir también a los que vienen detrás de ti. Pero cuando tú andas viviendo la vida loca, como que no hay mañana, entonces lo que le vas a dejar a tus hijos es vergüenza, es vergüenza. Pero el Señor hoy te dice, ¿qué es lo que tú quieres hacer con tu vida? Te quiero redireccionar. Vine a decirte, desmóntate de la nave que te lleva a Tarsis. Y comienza a caminar en el sendero que yo te di. Siento a mi Padre, siento a Dios, siento a Dios. Yo siento al Señor aquí. Dice la Biblia que la nave estaba a punto de hundirse. Y ellos dicen, ¿pero qué es lo que está pasando aquí? ¿A causa de quién viene esto? Y Jonás dice, el culpable de eso soy yo. La única manera de que este problema se resuelve es que ustedes me tiren a mí al mar. Él sabe que lo único, porque él sabe con quién es que se está metiendo. Él dijo, el Dios que yo le sirvo me ama. Pero cuando dice que hay que hacerle caso, hay que hacerle caso. Y te voy a decir algo, aquí esto no se va a calmar. Nos vamos a hundir todos si ustedes no me tiran. ¿Ustedes quieren que esto se salve? Tírenme. Esto es fuerte. Tú sabes que a veces lo mejor que te puede pasar a ti es que te tiren. A veces lo mejor que te puede pasar a ti es que te saquen del trabajo para que tú entiendas cuál es la dirección que Dios te quiere dar. Por eso es que a veces Dios no impide que te quiten el trabajo. Quítenselo, tírenlo, tírenlo. A veces tiene el novio que dejarte, que te tiren. Para que luego de que tú te veas sin novia, sin novio, tú entiendas quién es el primero en tu vida. A veces Dios no te evita que te tiren. Parece que hay dos o tres que han sido tirados en estos días por aquí. Y se sentaron de este lado, ya yo lo ubiqué. Dice el Señor, yo estoy en eso. Yo estoy en eso. Fui yo el que dispuse que te tiren. Te digo porque por el bien de los que van ahí, que no tienen nada que ver. Ay, esa gente iba ahí y no tenían ruta. Ellos no tenían ruta. Ellos podían ir a Tarsis, con ellos no había problema. De hecho, cuando se desmontó Jonás, ellos seguían a Tarsis y con ellos no hubo ningún problema. Todo se calmó y ellos iban para Tarsis. O sea que hay gente que puede irse para donde le da la gana, pero tú no. Hay gente que puede irse para donde quiera. Óyeme, hay gente que puede hacer lo junte que quiera. Puede hacer la pachanga, ¿verdad? Que quieran, como dicen en el campo. Ellos pueden hacer los amigos que quieran, los grupos que quieran, los viajes que quieran, pero a ti no. Señor, pero yo veo que incluso aquel es evangélico también y vive su vida a su manera. Pero contigo yo tengo un trato distinto. Ni siquiera busque evangélico para ver cuál de los evangélicos. No, no, no. Dígale a su vecino, suelta eso, dile. Que te tienen un pasaje y no es para Tarsis. Dile, dile, dile. Te tienen tu pasaje y no es para que tú vivas como a ti te dé la gana. El Señor te llamó a hacer su voluntad. Alguien tiene que adorar a Dios aquí. Ay, siento a mi Padre. Siento a mi Padre. Aleluya. Aleluya. Escúchame, Jonás, pagaste tu pasaje de barde. Tú ni vas para Tarsis y a esta gente te va a tirar al mar. Pero a mí lo que me impacta es, Señor, ustedes tienen que ver esto conmigo. Y el Señor tenía un pez preparado. Otra versión dice, esperándolo. O sea que Jonás no había llegado al agua y ya el pez estaba haciendo la tanda, espera. Yo me imagino a los otros peces, ¿qué tú buscas ahí? Y él, no, tengo que esperar a alguien que en poco, ya está a punto de tirarlo. Tan. El pez. Escuche, es que esto no es, escúchelo, esto pasó realmente. Esto es historia, esto no es anécdota, esto no es parábola. En la Biblia hay parábolas, pero esto no es parábola. ¿Y cuál es la diferencia de una parábola y esto? Las parábolas no tienen nombre propio. Donde quiera que usted ve nombre propio, es historia, no es parábola. Esto es historia de un profeta que quiso hacer las cosas a su manera. Dice el Señor que tú puedes aprender de él. No siga comprando pasaje para Tarsis. Ya yo te dije lo que yo quiero que tú hagas en este año. Te quiero metido conmigo. Quiero que ordene tu vida. Quiero que te desprenda de todo lo que tú sabes que no es mío. Quiero que no busques excusas ya. Te quiero enfocado en lo que yo quiero hacer contigo. O voy a ver si quiere que yo hable con un par de peces que te van a esperar ahí afuera. Y el pez estaba esperando a Jonás. Hay una versión que dice, y el pez lo estaba esperando. Jonás, aquí estoy esperando. Señores, y le voy a decir lo que yo sé por la palabra. Dios a todo lo que ordena le da instrucciones. Yo sé que el Señor le dijo al pez, lo esperas y cuidado si lo mastica. que lo espera y te lo traga entero. Cuidado, aleluya. Tú sabes algo, tú has pasado por situaciones a las que Dios le dijo a esa situación tuya. Tú has pasado por problemas. Tú has pasado por situaciones. Te voy a decir algo, es más, te lo voy a decir. La cosa que mucha gente de la que está aquí ha pasado, a cualquiera lo hubieran masticado. Y a ti no. A ti no te masticó. Y todo el que te ve te dice, ¿cómo fue que tú sobreviviste a ese cáncer? Me tragó, pero no me masticó. ¿Y cómo fue que tú pudiste salir vivo de ese divorcio? Me tragó, pero no me masticó. ¿Pero cómo fue que tú te levantaste de la quiebra de ese negocio? ¡Ay! Porque me tragó, pero. ¡Uf! ¿Habrá alguien que pueda aplaudir al Señor por eso? Dígale a tres ahora mismo, dile, me tragó, pero no me masticó. Me tragó, pero no me masticó. ¿Y cuál es la diferencia? ¡Ay! ¿Cuál es la diferencia, señores? Que Jonás llegó enterito, vivo, y desde el vientre del pez allá adentro. No, pero usted tiene que oírlo. Dios también le preparó un espacio. Mira, mi hijo, es difícil. Tú vas a tener un lugar así, porque ya que tú no quisiste hacer mi voluntad allá afuera con toda la libertad y todo el aire, vamos a ver si tú me entiendes lo que te quiero decir desde el vientre de un pez. Entonces, desde el vientre del pez, Jonás oró. Oye, ¿por qué que Dios me dijo que te predique esto? Porque la vida te va a desestabilizar, porque van a llegar situaciones que te van a probar. Pero cuando lo que te tiene a ti metido entre el vientre de un pez es tu falta de obediencia. Entonces, la única forma de salir de ahí es haciendo lo que hizo Jonás. ¿Y qué fue lo que hizo Jonás, pastor? Escuche lo que dice la Biblia. Dice la Biblia que Jonás oró. Jonás 2, 1 dice, entonces Jonás oró al Señor desde el vientre del pez. ¿Desde dónde? Y le dijo al Señor, Señor, en mi angustia te invoqué y tú me oíste. Desde el fondo del abismo clamé a ti y tú me escuchaste. Me echaste a las profundidades del mar y las corrientes me rodearon. Todas tus ondas y tus olas pasaron sobre mí. Entonces dije, me has desechado delante de tus ojos, pero todavía he de ver tu santo templo. Las aguas me rodearon hasta el cuello y el abismo me envolvió. Las algas se enredaron en mi cabeza, bajé hasta los cimientos de los montes. La tierra echó para siempre sus carrojos sobre mí, pero tú, mi Señor y Dios, rescataste mi vida. Tú me rescataste del sepulcro. Cuando dentro de mí desfallecía mi alma, desfallecía y yo me acordé de ti, Señor. Y mi corazón llegó hasta ti, hasta tu santo templo. Escuchen lo que dice esto. Los que siguen vanidades ilusorias abandonan tu misericordia, pero yo con voz de alabanza te ofreceré sacrificios y cumpliré mis promesas. Cumpliré mis promesas. La salvación es tuya, Señor. Y el verso 10 dice, entonces luego de Jonás haber orado, el Señor le ordenó al pez escupir a Jonás sobre la playa. Jonás, ¿cuántos días tú vas a durar en ese pez? Tú lo decides. 3, él pudo salir al día 1. Ayúdeme. Y pudo no salir. Depende de ti. Pastor, ¿y cuánto tiempo yo voy a durar en este problema? Hasta que tú le digas a Dios, ya no va a ser a mi manera. Señor, mira, reconozco que la razón por la que yo estoy en este enredo es porque yo tenía un pasaje y no era para Nínive, era para Tarsis. Yo reconozco que yo me he metido en todo este lío porque yo creo que soy muy sabio, muy sabia. Pero desde hoy yo te invito, como invitó Jonás al Señor desde el vientre del pez y le dijo, desde aquí tú eres mi Dios. Y cuando yo salga afuera y vea la luz otra vez en tu templo, es a cumplir con lo que tú me digas. Dijo el Señor, allá tú te preparaste para eso, pez. Vete a la orilla. Alguien tiene que adorar aquí. Oye, pez, ahora ve a la orilla y oiga lo que dice la palabra. Entonces el Señor ordenó al pez. Tú sabes que el Señor le puede dar orden a tu situación y se la puede dar hoy. Ay, Dios. Ay, entonces ve difícil. Es que ordenó al pez. Y dice la Biblia que el Señor, estando con los discípulos en medio de una tempestad, los discípulos dijeron del Señor, ¿y quién es este que aún el viento y los mares le obedecen? Pedro ve a pescar. Y el primer pez que tú encuentres, ábrele la boca, porque ahí va a estar el dinero de nosotros pagar los impuestos. Señor, eso nada más no era Pedro ve a pescar. Eso también era pez, ve a encontrarte con Pedro. Eso no era dique que Jonás oró. Eso es que pez, ve a la orilla y escúpelo. Yo no sé, pero yo quiero profetizar y cerrar con esto. Yo no sé si usted cree lo que yo le voy a decir. Pero le voy a decir algo. Hay cosas que ya debieron de ser tuyas hace rato. Que debieron de llegar a ti hace rato. Que tú debiste de haberlas abrazado hace rato. Pero el Señor está esperando que tú cambies la actitud hacia Él. Dice el Señor, es que quiero tu corazón. Es que no es que, escúchame, es que yo tengo más que darte que tú que pedirme. Pero a mí quien más me importa eres tú. Quien más me importa eres tú. Yo quiero una relación de hijos contigo. Quiero una relación. Dice el Señor, obedece.
1: A veces miramos hacia atrás y nos damos cuenta que estuvimos quejándonos por una bendición, por un proceso de Dios. La gracia de Dios estaba actuando en nuestras vidas, pero estábamos demasiado ocupados quejándonos como para estar agradecidos por eso, ¿no? Yo una vez te conté que todo lo que vemos, que todo lo que oímos, que todo lo que olfateamos, queda grabado en nuestro disco rígido interno de nuestro cerebro. Cuando escuchamos una canción o vemos una película, queda trazada en nuestra corteza cerebral una línea llamada engrama. Hablamos de eso en varios mensajes durante el año. Y cada repetición va siendo un surco y ese engrama se va haciendo más profundo hasta que finalmente esa canción o esa imagen queda grabada en la superficie de nuestra corteza cerebral. De hecho, hay tres niveles de memoria. La memoria sensorial, que es tan fugaz como aprenderse un número de teléfono o una dirección. Después está la memoria a corto plazo, que es una memoria que tiene una vida un tanto más larga. Podemos recordar, qué sé yo, lo que llevábamos puesto ayer, qué almorzamos antes de ayer. Pero esos detalles después se terminan desvaneciendo, porque el cerebro sabe que hay que descartarlos porque no suman en importancia. Ocuparían lugar, gigas, pero no sumarían. Pero hay un pequeño número de experiencias que llegan hasta nuestra memoria a largo plazo. Sencillamente así fue como Dios nos cableó, como Dios nos estructuró. El 99% de nuestras experiencias del pasado son olvidadas con rapidez. No tenemos un cerebro para almacenar todo. Pero aparte son olvidadas porque no las hemos sentido emocionalmente. Solo el 1% llega a nuestra memoria consciente, el 1% de todo lo que vivimos. Y menos de ese 1% es realmente inolvidable. De allí la frase cuasi romántica o cursi, alguien puede olvidarse de lo que le dijeron, pero nunca de cómo lo hicieron sentir, ¿no? Porque esos momentos son los que nos definen, cómo nos sentimos. O sea, la duración del recuerdo y la profundidad de cómo va a quedar grabado el engrama dependen de la fuerza de emoción relacionada con ese acontecimiento. ¿Cómo nos sentimos? Para bien o para mal. Es decir, que mientras más fuerte sea la emoción, más fuerte y duradero va a ser el recuerdo. Vamos por ahí diciendo, yo me acuerdo de toda mi infancia. Mentira, nos acordamos de pequeñas cositas. A veces son, de hecho, recuerdos de los recuerdos. Que es como nos hicieron sentir, si nos sentimos huérfanos, solitos o muy amados. Esos son los sucesos que quedan grabados en la memoria a largo plazo. Casi todos nuestros recuerdos a largo plazo están asociados con emociones intensas, tanto positivas como negativas. Por eso, digo siempre, es muy sanador el manejo, la mayordomía de nuestros recuerdos, especialmente cuando se trata de ser agradecidos. Si hoy no podemos hacer un inventario de los recuerdos, no vamos a estar agradecidos por el año que se está yendo. Antoine de Saint-Exupéry decía en su Principito, o escribió en su Principito, todas las personas mayores fueron al principio niños, pero muy pocas la recuerdan su infancia con objetividad. Entonces, cuando vamos envejeciendo, bueno, ustedes antes que yo, obviamente, nuestros recuerdos ya no son tan objetivos. ¿Qué digo? Son demasiado subjetivos los recuerdos. A medida que vamos creciendo, los recuerdos ya no son lo que creíamos que eran. Entonces tenemos la tendencia de añadirle a nuestro pasado algo de romanticismo o un dramatismo catastrófico. Yo digo siempre que mi abuelo me contaba unas historias que yo llegué a creer que era el nieto de Rambo. Y decía, cuando estuve en la guerra y las granadas enemigas explotaban, y la vieja le decía, viejo, si ni siquiera fuiste al servicio militar. Entonces, todos distorsionamos nuestros recuerdos. ¿A base de qué? De minimizar algunos, mientras que ampliamos o exageramos otros. Pero, insisto, nuestra manera de manejar nuestros recuerdos va a determinar nuestro agradecimiento y nuestra manera de ver el futuro. ¿Cómo vamos a enfrentar en este caso el 2026, que está ahora, a horas de comenzar? A principios de los años 70 se hizo muy popular el tema en mi país del brasileño Roberto Carlos, llamado La Montaña. Él cantaba en portuñol, que es una mezcla de español y portugués, y decía, voy a seguir. Si alguno se acuerda, ya está en edad de una buena colonoscopía, ¿no? Decía, una luz en lo alto voy a oír, una voz que me llama voy a subir la montaña y estar más cerca de Dios y poder orar. Y recuerdo que mi mamá, que en aquel entonces, en los 70, por ahí 72, 73, todavía se consideraba católica, apostólica, romántica, nos decía a mi hermano y a mí una frase que estaba mezclada con algo de misticismo y metáfora. Decía, mis hijos, no se olviden de subir a la montaña y ser agradecidos. Siempre decía lo mismo, no se olviden de subir a la montaña y ser agradecidos. No entendíamos mucho la metáfora, no sabíamos de qué montaña, no lográbamos entender a qué se refería mamá, pero sí teníamos claro que la falta de agradecimiento no iba a ser una opción en nuestra familia. Había que agradecer porque no comíamos salteado, había que agradecer porque había caldo, había que agradecer porque teníamos techo. Nadie se le ocurría decir, pero el techo es prestado, rentado, alquilado, propio, teníamos techo. Había que agradecer por poder ir al baño, no estaba la posibilidad. ¿Y por qué no tenemos dos baños? Había uno y había que hacer fila. Había que abrir la ducha y cerrar los demás grifos porque te congelabas. Era todo un sistema operativo que nosotros conocíamos, pero no nos podíamos quejar. Porque ella decía, no olviden de subir la montaña y ser agradecidos. Entonces, hablando de agradecimientos, yo quiero que nos imaginemos que acabamos todos de cruzar el Mar Rojo. Y estamos de espaldas a Egipto, el lugar donde sufrimos opresión, esclavitud durante años. Por primera vez somos libres. Obviamente estamos agotados, cansados de la persecución, porque acabamos de tolerar una esclavitud de años. Pero nuestro corazón está lleno de adrenalina y acelerado gracias a los milagros impresionantes que acabamos de presenciar. Fuimos testigos de las 10 plagas, cómo Dios puso de rodillas al faraón, pero ahora al fin, en resumen, estamos libres. Dios lo hizo. Y en ese entonces, desde algún lugar de nuestra izquierda, escuchamos como un débil arrullo surgir entre la multitud, que al principio parece una cantinela judía, una melodía. Es Miriam, la hermana de Moisés, que comienza a tararear el himno. Quién sabe qué música le habrán puesto, pero supongamos que le haya puesto algo como: cantaré al Señor por siempre, su diestra es todo poder. Entonces, de a poquito se va sumando un estruendo de un volcán de emociones que está a punto de hacer erupción, porque todos quieren agradecer. Y se convierten en doxologías espontáneas por todo el campamento. De pronto Moisés, su hermano, le añade letra y melodía a la canción de Miriam. Echó a la mar quien los perseguía, jinete y caballo, echó a la mar. Por ahí era medio tenor, echó a la mar. La compuerta de la emoción se rompe, entonces estalla un cántico generalizado y fue como el sonido de pronto de un estadio haciéndole porras, decimos en mi país, hinchada a su equipo. Alguien completó la canción y todo empieza. Echó a la mar los carros del faraón. ¡Hey! ¡Hey! ¡La, la, la, la, la! Y empieza todo Israel a cantar. La celebración gloriosa de Éxodo 15 es la primera canción oficial de agradecimiento que se registra en las Escrituras. Y cuando vemos Éxodo 15, dice arriba, canción original de Moisés y Miriam. Dice, cantaré yo a Jehová porque se ha magnificado grandemente. Ha echado a la mar al caballo, al jinete. Jehová es mi fortaleza, es mi cántico y ha sido mi salvación. Y luego dice, echó a la mar los carros de Faraón y todo su ejército. Y sus capitanes escogidos fueron hundidos en el Mar Rojo. La canción sí existió, mucho antes de que la conociéramos contemporáneamente. Y todos ellos cantaron, danzaron, aplaudieron, tocaron sus panderetas hasta quedar extenuados, locamente extenuados. El rugil de la multitud de voces hacía un eco en todo el desierto, a través de las nubes, hasta llegar al cielo. Pero Dios sabía que a pesar de esa alabanza eufórica, iban a olvidarlo todo en cuestión de ¿qué? De días, ni siquiera de meses. ¿Por qué? Porque así somos gente. Así que después que los israelitas cruzaron el Jordán, Dios le dice, vamos a hacer otra cosa. Quiero que no solo me alaben cuando están felices, quiero que levanten un monumento conmemorativo, porque sabía que su pueblo necesitaba ayuda para recordar. Entonces Josué llamó a los 12 hombres que había designado de los hijos de Israel, de cada tribu, y les dijo en Josué 4:5, cada uno cargue en su hombro una piedra, 12 piedras, una por cada tribu de Israel, y servirán como señal entre ustedes. Y en el futuro, cuando a sus hijos les digan, ¿y por qué está en esta piedra aquí? ¿Qué hace esta montaña acá? Ustedes les van a decir, el día que el arca del pacto del Señor cruzó el Jordán, las aguas del río se dividieron frente a ella. Y para nosotros, los israelitas, estas piedras que están aquí son un recuerdo permanente de aquella hazaña. Porque Dios sabía que si Josué no hacía esto, podía pasar lo que pasó en la generación de Moisés, que se olvidaron. En cambio, cuando la gente pasara por esas piedras en el antiguo Israel y Palestina, preguntaría, ¿qué significa esta montaña de piedras? Y al rememorar la historia, surgiría el agradecimiento. Mi mamá, aunque muy limitada académicamente, porque apenas tenía la escuela primaria completa, recuerdo que solía cantar a dúo, ella se sentía parte de los Pimpinela o parte de un gran dúo, cantaba junto a Roberto Carlos, voy a pedir que las estrellas no paren de brillar. Mi mamá lo hacía con su voz. Que los niños no dejen de sonreír. Y Roberto Carlos contestaba, que los hombres jamás se olviden de agradecer. Y mi mamá decía, mis hijos, no se olviden de subir a la montaña y ser agradecidos. Repetía. El apóstol Pedro llevó este concepto más allá. Por eso escribió en el capítulo 2, versículo 4 de su carta, dice, al acercarse a Dios, también ustedes son como piedras vivas, con las cuales se está edificando una casa espiritual. De este modo, van a llegar a ser, dice Pedro, un sacerdocio santo para ofrecer sacrificios espirituales de Dios, que Él va a aceptar por medio de Jesucristo. Entonces, somos piedras vivas, decía Pedro, con una historia que contar. Somos piedras, la gente nos mira a nosotros, ya no hay monumentos conmemorativos. Y cuando la gente nos ve, ve que hemos sido redimidos, cómo Dios nos bendijo durante este año, nos ve agradecidos, que no necesitamos emborracharnos, empaparnos de alcohol para que tenga sentido el 31 de diciembre. Entonces nuestra manera de vivir debería despertar curiosidad en los seres queridos que no tienen a Cristo, en los vecinos, de manera que nos pregunten, ¿por qué siempre se te ve tan feliz? ¿O estás empastillado o tenés un problemita mental? ¿O tiene que ver con la iglesia donde vas, no? ¿Cuál es tu secreto? Entonces, la pregunta es, ¿cuándo fue la última vez que la gente notó el amor, la gracia, el agradecimiento que emana de nosotros, que orgánicamente tuvieron que preguntarnos, ¿y por qué eres así? Yo lo dije mucho durante la pandemia, ¿cómo nos habrán visto los que no tienen a Cristo en el corazón? ¿Nos habrán visto serenos? Claro, tomando las precauciones lógicas del caso, pero nos habrán visto realmente sin miedo. Porque si nos vieron temerosos como ellos, no habrá servido de nada el haber predicado de Cristo tanto tiempo si al final el miedo nos venció y fue más que el que está sentado en el trono. Entonces, ¿qué nos hace diferente? ¿Qué nos distingue del resto? Deberíamos vivir de manera tal que nuestro modo de vida demande una explicación. Que los vecinos digan, esa gente o está loquita, o algo tiene con la religión o con lo que profesa, porque siempre se lo ve bien, siempre se lo ve felices. Y no es que se lo ve feliz porque todo le va bien. Se lo ve feliz aunque las cosas le van mal. Aunque viven en la misma ingratitud que el resto, aunque viven en la misma tierra que nosotros, aunque viven en el mismo planeta, aunque sufren el mismo presidente, sea en el país que vivan, están felices. Por eso decía al inicio del mensaje, a esta altura del año necesitamos hacer un inventario de nuestra memoria. Yo me pregunto si Abraham regresó a aquel monte donde un carnerito reemplazó a su hijo y él fue al monte, pero esta vez para agradecer tener al hijo vivo. Yo creo que sí, lo tuvo que haber hecho. No hay registro de todo lo que hicieron los profetas, pero tuvo que haberlo hecho. ¿Y Jacob? ¿Habrá acampado otra vez en Betel solo para agradecer, allí donde alguna vez peleó con el ángel? ¿Pedro habrá remado en el mar de Galilea donde alguna vez caminó y ahí, justo en las coordenadas correctas donde él más o menos se acordaba, habrá elevado una canción de agradecimiento, una oración? ¿Capaz que Zaqueo dejó que sus nietos subieran al árbol donde él vio por primera vez a Jesús? ¿O cuántas veces Pablo, se habrá detenido en la milla exacta, en el kilómetro exacto donde fue tumbado camino a Damasco? Y si fueras Lázaro, ¿no irías una vez al año a la tumba en donde una vez te sepultaron por 4 días? ¿A quién le vas a llevar flores, Lázaro? ¿A la tumba vacía donde estuve? Yo creo que sí, yo creo que iría. Los cristianos, especialmente los protestantes, le tenemos tanta fobia a caer en idolatría que ya no levantamos piedras para agradecer. Y con esa teología de que Dios está en todas partes, a veces dejamos de subir la montaña de agradecimiento. Dejamos de decir, voy a agradecer por esto que me ocurrió, por el techo, por estar vivo. Por eso muchos cristianos a veces, de hecho, hasta abandonan la tumba de sus propios seres queridos porque creen que ir hasta ahí es idolatría. Todos sabemos que en esa tumba ya no está su alma, pero me pregunto si al abandonarla no hace que de a poco hasta nos vayamos olvidando de aquellos que nos precedieron o aquellos que nos dieron la vida. Por eso la palabra recuerda, recuerda, recuerda aparece 250 veces en las Escrituras. Es una de las palabras más repetidas, más que pecado, más que cielo, más que gracia, más que salvación. Recuerda. Y no es porque el Señor supiera que padeceríamos de Alzheimer, pero sí sabía que tenemos una memoria frágil. Y la memoria frágil siempre está conectada con la ingratitud, con el desagradecimiento. Entonces tenemos tendencia a recordar lo que deberíamos olvidar y a olvidar lo que deberíamos recordar. Si uno nunca se olvida las cosas que hizo Dios por uno, uno nunca dejaría de ser agradecido. Yo le decía recién a los muchachos ahí atrás, le decía, yo puedo llegar a River cada domingo a la mañana y decir, mira la gente que hay, va a ser un lío estacionar, o va a ser un lío llegar, no sé si voy a encontrar asiento, o puedo decir, ¿dónde estaba yo hace 20 años atrás? Y hoy tengo el privilegio de pertenecer a esta nave insignia donde Dios nos habla, donde Dios nos bendice. ¿O no? ¡Es maravilloso! Entonces, si no ponemos una piedra junto a las aguas que algún día se abrieron, poco a poco nuestra frágil memoria va a hacer que nos volvamos petulantes, desagradecidos. Yo tengo el hombro derecho dislocado, me cuesta mucho mantener la postura. Fue como resultado de un evento evangelístico en un teatro allá en el 2001, durante una función se me estaba peleando con un doble de riesgo. Usted dirá, ¿y qué hacías peleando con un doble de riesgo? He hecho tantas cosas. Pero estaba al principio de la función había una metáfora de la película Matrix que en ese momento estaba de moda y yo peleaba con unos dobles de riesgo que representaban el mal. Teníamos la coreografía armada. De hecho, el que peleaba al principio era un doble mío con una máscara y después el doble caía detrás de una escenografía y salía yo y hacía el último truco. Y la gente decía, ¡wow! ¡Qué estado físico tiene Goebbels! Pero el último truco yo decía, ¡ta, ta, ta! Y me liquidaba unos 3-4. Y caí mal en ese último truco, en una de las funciones se me cortaron los ligamentos del hombro derecho. Y nunca me operé, porque el posoperatorio iba a durar 6 meses. Y yo tenía que viajar, tenía giras. Y entonces le pregunté al médico, le digo, ¿y qué puede pasar? Me dice, ¿qué edad tienes? Le digo, 36. Me dice, bueno, capaz que después de los 50 te va un poco a desmejorar la calidad de vida. Yo dije a los 50, lo que falta. Bueno. Cada vez que me duele, cada cambio de clima, cada vez que me tengo que bañar y subir la mano derecha, me acuerdo de esos días difíciles y digo, ¿por qué no me operé? Pero también me acuerdo cómo Dios me libró. Y me siento como Jacob, a mi manera, rengueando, y cada vez que me duele recuerdo que algo le pasó a mi hombro. David también, David, tenía su manera de recordar. Primera de Samuel 17:54 dice, y David tomó la cabeza del filisteo, la de Goliat, y la trajo a Jerusalén, pero las armas de él y su cota de malla y su armadura las puso en su tienda. La cabeza no sé si la entregó para que haga un asado, no sé qué, pero él se quedó con las armas, ¿no? Y no es un dato menor que la Biblia diga que la cota de malla de Goliat pesaba 5.000 siclos de bronce, son 50 kilos. Así que no cabía en la repisa de la chimenea al lado del Grammy, no cabía. La caja de recuerdo de David pesaba muchísimo. Y cada vez que David se mudaba, la cota de malla de Goliat iba con él. Esa era su montaña de agradecimiento. Un símbolo de 50 kilos. Su montaña de agradecimiento. Cada vez que él dudaba ante una batalla o tenía que enfrentar a los enemigos, solo tenía que mirar la armadura del gigante que él venció cuando tenía 16 años aproximadamente. Entonces, cada vez que David la veía, se acordaba que Dios hace caer a los gigantes. Así que vale la pena el peso del recuerdo. Vale la pena el peso del recuerdo, ¿sí o no? Dios hace caer a los gigantes. Entonces, son los buenos recuerdos del pasado los que le dan significado a nuestro presente. Y nos alientan para el futuro, desde luego. Por eso Pablo dice en Romanos 8:28, y sabemos que a los que aman a Dios, todas las cosas les ayudan para bien. Entonces, cuando vemos, insisto, nuestro pasado, a través de ese lente nos damos cuenta que siempre fuimos parte de un plan maestro. El tema es que en lugar de agradecer a Dios por lo que nos tocó vivir, a veces tratamos de buscarle una explicación lógica y lineal a lo que nos pasó durante este año. En vez de decir, gracias, Señor, porque lo bueno me ayudó, lo malo no lo entiendo, pero supongo que también me habrá hecho crecer. Aprendí. Y las cosas que todavía no se resolvieron me están haciendo crecer. Gracias, Señor, que solo porque cambia el calendario tú no detienes el proceso. Continúas interesado en mí. Un ejemplo. Atraviesas un divorcio. No solo tienes que explicarle el divorcio a tus familiares, a tus hijos, a tus amigos, sino que te los tienes que explicar a ti mismo. Y entonces uno enfrentas una multitud de recuerdos, porque un divorcio podría ser una mudanza, podría ser una muerte, pero se me hace que esto podría ser quizá un ejemplo donde conozcamos a alguien que se haya divorciado y uno dice, ¿y por qué si se llevaban bien? Pero uno no tiene la menor idea qué pasaba en la intimidad. Entonces el que lo está atravesando puede explicarlo por la genética. Dice, bueno, mis padres también se divorciaron, así que yo heredé lo mismo, era lógico que me iba a pasar. Puedes explicarlo en función de incompatibilidades. Bueno, no estábamos hechos el uno para el otro, siempre fuimos el agua y el aceite. Puedes explicarlo justificándote. Bueno, él nunca me amó. Ella nunca me amó. Puedes asumir una responsabilidad excesiva, decir, bueno, todo fue mi culpa, yo nunca pude hacer feliz a nadie, lo arruino todo, todo lo que toco lo arruino. Lo puedes estimar o subestimar. Racionalizar o espiritualizar. Pero por lo general un divorcio suele estar por encima de cualquier capacidad de explicación. Pero son tus explicaciones lo que va a debilitarte o te va a fortalecer. Porque ese recuerdo puede ser una plataforma para el cambio o una experiencia que te encierra en una celda de depresión. Como te lo expliques, te va a detener o te va a ayudar a continuar. Entonces, no se puede cambiar el pasado, ¿sí? Pero podemos aprender de él. Y así es como enfrentamos el futuro. La experiencia puede ser la misma. El tema es cómo nos la explicamos. Porque hay mucha gente que este 31, al levantar la copa, va a tratar de explicar por qué un ser querido ya no está en esa silla. O porque fue deportado, o porque murió, o porque hubo un divorcio, o porque hay una pelea, o porque los malos entendidos no se arreglaron para esta fecha. haya sido lo que haya sido, incluso una muerte, insisto, uno tiene que aprender a decir, bueno, yo no lo entiendo, no es lo que yo hubiese hecho, pero estoy seguro que Dios usó esto para bien, para darme una oportunidad. Por eso mi madre insistía con la canción, por más que sufra, te agradezco, Señor, también si lloro, decía la vieja. Que todo eso me enseñe el camino que lleva a ti. Y luego decía, mis hijos, no se olviden de subir a la montaña de agradecimiento. Y lo repetía una y otra vez. Poco antes de la pandemia, recuerdo que algunos domingos yo observaba, antes de la pandemia, observaba a la gente durante el servicio mientras cantaba. Algunos lo hacían desaforados, en éxtasis, apasionados. Pero otros llegaban tarde, buscaban asiento, hablaban entre sí, miraban el celular y usaban ese tiempo de adoración como las publicidades del cine, ¿no? Es lo que están pasando hasta que viene el mensaje. Y quizás hizo falta una crisis como la del 2020. Una de las razones por las cuales el Señor nos pone o permite situaciones difíciles es para darnos la oportunidad de adorar de verdad, de entonar sus alabanzas de verdad. Yo digo siempre que cuando uno vuela, en cualquier avión comercial es fascinante porque cuando el avión se eleva por encima de las nubes negras, ese día tormentoso, uno se da cuenta que es debajo de las nubes nada más. En días muy tormentosos ha levantado vuelo mi avión y se elevó por encima de las nubes y era un día soleado, maravilloso, el día que había hecho el Señor. Son las mismas nubes, pero mi perspectiva es diferente, porque las tormentas siempre se ven diferentes desde arriba. Y Colosenses 3:1 dice, pues si habéis resucitado con Cristo, buscad las cosas de arriba, donde está Cristo, sentado a la diestra de Dios. Y decía, poned la mira en las cosas de arriba, no en las de la tierra. El apóstol dice, porque habéis muerto y vuestra vida está escondida en Cristo Jesús. Entonces, si la sabiduría es ver las cosas desde el punto de vista de Dios, la alabanza, el agradecimiento son las reacciones naturales a ese punto de vista. Cuando uno ve las cosas de arriba, uno no le queda más que adorar. Ya sea que estemos en la parte superior o en la inferior de la tormenta, ya sea que estemos en la orilla del lado este o del lado oeste del Mar Rojo, Dios siempre abrirá un camino, no te lo olvides, Dios siempre va a abrir un camino como lo hizo en el año que se está yendo. Siempre, siempre, ¿me oíste? Siempre, siempre. Y mientras lo hace, ¿qué hay que hacer? Lo que decía mi mamá, subir la montaña y agradecer. En la carta de Pablo a la iglesia de Colosas, él le dice en el capítulo 3, versículo 16, le dice, y sean agradecidos, canten salmos, himnos, canciones espirituales, póngalo Nanando a bailar, dice mi versión, con gratitud, de corazón a Dios. Luego añade, y todo lo que hagan, ya sea de palabra o de hecho, háganlo en el nombre del Señor Jesús, dando gracias a Dios, el Padre, por medio de Él. En otra de sus cartas, exhorta a los cristianos y nos dice, den gracias a Dios en toda situación, no en algunas, en todas, porque esta es su voluntad, para ustedes, en Cristo Jesús, en todo. Hay que dar gracias a Dios en los días soleados, en los días fríos, en los días de lluvia. Dar gracias a Dios cuando en la casa reina la paz, cuando la suegra viene a pasar la fiesta. Dar gracias a Dios en todo. Una mayor gratitud no es el resultado de adquirir más cosas, ni de comprar la casa, ni de tener mejor crédito, sino de tener más conciencia de la presencia de Dios y su bondad. Por eso cantábamos hoy, yo cantaré de la bondad de Dios. Cuando uno está consciente de la bondad de Dios, dice, wow, es increíble. El apóstol Santiago añade, mis queridos hermanos, no se engañen. Toda buena dádiva, todo don perfecto, esto excluye el pan en la mesa, el estar vivos, el respirar. Toda buena dádiva, si es algo bueno en la vida, desciende de lo alto, donde está el Padre que creó las lumbreras celestes. Todo lo que nos pasa lindo viene de arriba. ¿Alguien lo cree, sí o no? No obstante, cuando lo damos por sentado o pensamos que nos merecemos sus dones, ya no somos agradecidos. Porque no podemos ser agradecidos por algo que pensamos que es nuestro derecho. Y si no hay un corazón agradecido, el alma sufre. Aquí es donde muchos de nosotros fallamos la prueba de la gratitud, ya que tendemos a mirar a nuestro alrededor y pensar que tenemos derecho a las bendiciones. Encima, tenemos tantos predicadores diciendo, reclame sus bendiciones, empodérese, decrete, dígalo, proclámelo. Entonces la gente cree que es derecho, es lo que le corresponde. Pero no nos merecemos nada de lo bueno que nos pasó en este año que se está yendo. Nada. Todo lo que tuvimos vino por gracia y misericordia de Dios. Nada nos merecemos, nada. Nadie oró demasiado, nadie ayunó demasiado. Nadie pagó un precio por eso. ¿Estamos de acuerdo? Sin embargo, he aquí el problema. Mientras más nos consideremos con derechos, menos agradecidos seremos. Pablo, el apóstol, afirma que esta es una característica de una vida opuesta a Dios. Dice, a pesar de haber conocido a Dios, no lo glorificaron como a Dios, ni le dieron gracias. Pedro estaba enojadísimo, el apóstol estaba enojadísimo, porque dice, no le dieron gracias. No lo glorificaron, sino que se extraviaron en sus inútiles razonamientos. Qué feo es cuando no nos dan las gracias y estamos haciendo un esfuerzo y eso que somos humanos. Por eso la ingratitud constituye, no es un problema psicológico, constituye un pecado. El Salmo 103 dice, alaba alma mía al Señor y no olvides, no olvides, no olvides. Lo diré otra vez, no olvides ninguno de sus beneficios, no te olvides ninguno. Los que esta mañana desayunaron, aunque sea una taza de café, no te lo olvides. Alaba al Señor por esa taza de café que a lo mejor pudiste no haberla tenido. No olvides. En los días de Jesús, todo israelita elevaba, una vez te conté, las 18 bendiciones. Eran una oración que hacían por día, 18 bendiciones. En el hebreo, una bendición era cualquier oración que empezaba con la palabra bendito. Y en la mañana, cuando se despertaban, repetían 18 veces, bendito seas Dios, bendito seas Dios, bendito seas Dios, bendito seas Dios. 18 hacemos. Y en la noche, antes de irse a la cama, repetían 18 veces, antes de encender Netflix. Repetían 18 veces, bendito sea Dios, 18 veces. Al mediodía hacían una pausa y elevaban las 18 oraciones, bendito sea Señor que perdonas en abundancia. Entonces las bendiciones en hebreo conectaban el don con el dador y le recordaban a los ciudadanos de Israel que todo lo bueno en la vida provenía de Dios. Era como decir, qué increíble, logré vivir ayer. Y hoy tengo otro día para vivir. ¡Dios es fabuloso! ¡Bendito sea Dios! Que me acabo de despertar en un nuevo día. Por eso mi mamá decía, mi hijo, no se olviden de subir a la montaña y ser agradecidos. Y decía, por eso digo, te agradezco, Señor, un día más. Mi mamá decía, un día más. ¿Qué sería de mí sin la fe que yo tengo en ti? En estos años a mí me ha tocado oficiar funerales, incluso de niños. Y los padres me preguntan, y yo simplemente les prometo, van a ver a su bebé en el cielo. Es una promesa. Pero yo me digo, si el cielo no existiera, yo no tendría nada que ofrecer. No podría ni siquiera oficiar un funeral, porque ¿qué puedo decirle a papis que tienen que estar frente a un cajoncito blanco? Pero si incluimos nuestro hogar celestial en la vida, la gratitud hasta puede aparecer en un servicio funeral. Señor, gracias porque lo vamos a volver a ver. Va a ser dura la vida. Quizás nunca más nos vamos a volver a reír en familia, pero gracias que lo vamos a volver a ver. La gratitud hasta puede incluirse, insisto, en un servicio funeral. Gracias porque tú cuidarás de él. Por eso dice Primera de Tesalonicenses 5:18, dad gracias a Dios en todo. ¿En todo? En todo. En lo que nos pasó este año, en todo, en los problemas, en la estadía en el hospital, en los aprietos, en los líos, en los desiertos, en todo. En el desierto los israelitas se olvidaron de eso. Números 21:5 dice, y comenzaron a hablar contra Dios y contra Moisés, diciendo, ¿para qué nos sacaron de Egipto para morir aquí en el desierto? Además, estamos hartos de este horrible maná. Te dicen, pero qué gente, pero somos así. Nosotros los que estamos aquí, lo saben los que están en casa, los que estamos de este lado de la frontera, en la Unión Americana, tenemos seguridad. Quizás nos faltan cosas, como en todos lados. Pero tenemos cosas que son un lujo en nuestros países. En nuestra región, desde México hasta Tierra del Fuego, acá vivimos cosas que a lo mejor son un lujo allá. Yo viví 40 años en Argentina, te puedo dar cátedra de lo que falta en nuestros países y aquí lo tenemos como algo común. Y a veces hasta somos desagradecidos. Yo les cuento siempre a la gente de América Latina que aquí hasta la gente no saca el auto cuando llueve. Cuando nosotros íbamos a tomar 4 o 5 buses o 9 camiones para llegar donde teníamos que llegar. Pero en un momento Israel le pasó eso, se olvidó de la liberación de Dios. Olvidaron que el Mar Rojo se convirtió en una alfombra roja, que el maná caía como monedas de plata. Olvidaron que bailaron la danza del jubileo. Y al principio sí fueron agradecidos, yo te conté. No obstante, con el paso del tiempo, la ingratitud tomó el control. Suele pasar. Así que comenzaron a quejarse. Ya no era suficiente escapar de la esclavitud. Ahora querían manicuras, pedicuras, spa, masajes faciales y vida sin suegras. Y eso no se puede. Se volvieron amargados, pesimistas. Y Dios sabe que nada calla más a los gruñones como la gratitud. Entonces Dios responde con una lección práctica e inolvidable. Envía serpientes al campamento. Alimañas con escamas se deslizan en las tiendas de campaña. Colmillos venenosos por todos lados. Y dice la Escritura, entonces el Señor envió serpientes venenosas entre el pueblo y muchos fueron mordidos y murieron. Así que el pueblo acude a Moisés y dice, hemos pecado en hablar contra el Señor y contra ti. Hemos sido desagradecidos. Pide al Señor que nos quite las serpientes. Moisés va y ora y intercede por el pueblo. Entonces el Señor le dice a Moisés, ¿por qué no te haces la figura de una serpiente venenosa y la atas a un poste? Y todos los que son mordidos tienen que mirar la serpiente y van a ser sanos. Va a ser la inmunidad, va a ser la manera en que ellos no tengan que morir. El antídoto. Así que Moisés es una serpiente de bronce, la ata a un poste y entonces los que eran mordidos miraban la serpiente de bronce y se sanaban. Entonces, ¿cuál es la cura para la ingratitud? Que cuando tenemos que mirar para arriba en medio de una pandemia y agradecer por el hecho de respirar sin estar entubado y vivir un día más, nos volvemos agradecidos por la fuerza. Señor, gracias porque puedo respirar. Gracias porque no soy una víctima del COVID, por ejemplo. Entonces, cuando la pandemia llega y arrasa con el planeta, todo el mundo era agradecido. Ay, gracias. Yo no escuché gente hablar de Dios cuando jamás se acordó de Dios. Y salíamos a los balcones y aplaudíamos a determinada hora a los enfermeros y a los médicos, esos mismos que después no dejábamos entrar porque creíamos que nos iban a contagiar. Entonces, cuando Dios ve que el tiempo que debería ser alabanza y adoración se transforma en nuestro tiempo para llegar tarde y quejarnos porque nos tocó un mal asiento o porque tenemos que dar muchas vueltas en el estacionamiento, Él se encarga de ponernos los patitos en fila. Cuando lo sagrado se vuelve común, Él hace que solo el hecho de seguir respirando sea sagrado. Cuando lo sagrado se nos vuelve común, cuando nuestra queja es porque el wifi no es muy rápido, Dios permite que una temporadita en el hospital nos haga valorar lo que significa estar en casa y no depender de un suero intravenoso o de un catéter de Foley. Cuando nos volvemos petulantes, cuando nuestros hijos hacen un escándalo porque no les regalaron el último celular, Dios se ocupa de mostrarle lo que significa una pequeña temporada cuando falta lo básico, cuando tenemos que despedir a un ser querido en un funeral, cuando tenemos que pasar por el hospital, cuando tenemos una temporada sin dinero. Entonces los milagros del ayer son olvidados rápidamente en medio de las crisis de hoy. Por eso desde Génesis hasta Apocalipsis, Dios nos grita, recuerda, recuerda, recuerda. Si todos los días recordáramos lo que hizo Dios por nosotros, nunca pasaríamos un 31 de diciembre quejándonos. No hay razón. Nos haya ido como nos haya ido. Si llegamos al 31 vivos y respirando, caramba, ya hay que agradecer. Ya hay que decir, gracias, Señor. ¿Sí o no? Ahora, considera la exhortación de Moisés a Israel después del milagro del Mar Rojo en Éxodo 13:3. Dice, cuando mañana tu hijo te pregunte, ¿qué es esto? ¿Qué es esta montaña? Le dirás, Jehová nos sacó con mano fuerte de Egipto y nos sacó de la casa de servidumbre. Hijo, tú deberías ser un esclavo y no lo eres. Esto te será como una señal sobre tu mano, dijo Moisés, y como un memorial delante de tus ojos, por cuanto Jehová nos sacó de

gente. Dejen de quejarse por el maná. Recuerden de dónde venimos. Recordemos, hispanos queridos, de dónde venimos. ¿A dónde teníamos que haber estado hoy muchos de nosotros? Capaz que acá hay muchas excepciones a la regla y unos dicen, bueno, yo tenía siempre un futuro brillante porque mi casa era el palacio de Buckingham. Yo no. Yo nací en un barrio chiquitito llamado Billinghurst, San Martín, Buenos Aires. No tuve ni la oportunidad de ir a la universidad. No había dinero. Y mamá me decía, a lo mejor ni a la secundaria te podemos mandar si no te dan una beca. Y comíamos de salteado y agradecíamos que con el mismo aceite se freía todo el mes. Negras salían las milanesas y duro. El pan se guardaba y el pan duro se rallaba para tener pan rallado y todo tenía que durar. Todo tenía que durar y hasta que no nos comíamos ese tomate momificado que estaba ahí hace 6 meses en la nevera, no había nuevos tomates. Así nos criamos. Y cuando uno se cría así, no tiene expectativa de que las cosas van a cambiar. Cuando uno hereda la ropa de los hermanos, uno dice, la voy a heredar toda la vida. Yo me pasé la infancia, la adolescencia sin nada nuevo. Nunca, nunca, nunca estrené nada. Ni calzones. Dios sabe lo que digo. Estaban viejitos mis calzones, pedían piedad. Decían, regálenme. Háganme trapito de azulejos. Entonces cuando yo trazo la línea de puntos hacia atrás, mi balanza no me puede dar más queja que agradecimiento. No puedo, no tengo derecho. No tengo derecho. Y el Señor le estaba diciendo lo mismo en esencia a Israel. Guarden estas memorias. Ténganlas a mano. Refresquenlas en sus mentes. Y cada vez que enfrenten una crisis nueva, porque tendréis aflicción, cada vez que enfrenten un gigante, cada vez que un nuevo enemigo se acerque, deben recordar los milagros que yo he provisto. No olviden los milagros, dice Dios, que experimentaron conmigo. Luego asegúrense de contárselo a sus hijos, porque estos hijos van a ser unos petulantes, unos hijos de hispanos que se creen gringos con derecho. Síganle hablando acerca de los milagros de generación en generación. Háblenle de lo que sufrieron sus abuelos, de los que tuvimos abuelos inmigrantes. Háblenle de lo que significaba disimular el hambre para que nadie se diera cuenta. Que lo sepan. Entonces aumentará tu fe y la fe de tus hijos, la generación que sigue, dijo Dios. Entonces tenemos que recordar cada mañana como nos acordamos de lavarnos los dientes o la cara. Pero solemos olvidarnos la manera en que Dios nos libró. Solemos olvidar. Cuando llegué a este país, recuerdo que lo primero que aprendí allí en la Catedral de Cristal es la famosa frase gringa: acá tenemos un presupuesto, ajústate a la planilla. Y en los primeros meses yo tenía terror de excederme un centavo de lo que nos habían asignado, que por cierto era muy poco. Y de pronto empiezo a orar y Dios empezó a verse pequeñito. Dios se veía como el tamaño de una planilla Excel. Y un día Él me exhorta y me dice, ¿cuándo estando en Argentina, cabezón, necesitaste un presupuesto y limitaste mi obra a un presupuesto humano? Y ese recuerdo, esa montaña de agradecimiento nos transformó hoy en un granero para las naciones hasta la fecha. Esa montaña de agradecimiento. Entonces, no podemos enfrentar al gigante si olvidamos al león y al oso. No. Si olvidamos al león y al oso cuando los atacábamos o defendíamos nuestras ovejas del león y el oso, nunca enfrentaremos al gigante. Primera de Samuel 17:33 dice que David le dijo a Saúl, tu siervo era pastor de ovejas y cuando venía un león, cuando venía un oso y tomaba algún corderito de mi manada, yo salía tras de él, lo hería, lo libraba de su boca y tu siervo lo mataba. Y ese filisteo incircunciso, esa bola de grasa, es como uno de ellos. Él hizo la matemática, David, 1 + 1 = 2. Si Dios estuvo conmigo con los leones y los osos, va a estar con este incircunciso. O sea, va a estar conmigo para que yo venza a este incircunciso. Es sencillo. Dios no cambia, es el mismo ayer, hoy y por los siglos, ¿sí o no? Entonces, nos describe eso. Nos olvidamos que una vez estuvimos enfermos y el Señor nos regaló salud y hoy estamos otra vez. Yo he estado enfermo aquí, predicando varios domingos en este año. Y sin embargo,

0: Dios volvió a darme salud. Pasó. Recordamos ese desastre financiero. Sin embargo, el Señor nos dio salida y nos ha guardado hasta hoy. ¿Dónde encontramos la fe, la valentía para levantarnos y ganar la victoria otra vez? ¿Dónde encontramos la valentía para empezar un 2026 diferente? Recordando al león y al oso, gente. No podemos ser un adorador genuino si no tenemos memoria. Y mucho menos ser agradecidos si no tenemos memoria. Si sientes que el mundo te debe algo, prepárate para una vida con horas muy amargas. Nunca vas a conseguir la paga que esperas. El universo no va a ser suficientemente digno de tenerte entre los seres humanos. El salmista nos dice lo siguiente: entren por sus puertas con acción de gracias, vengan a sus atrios con himnos de alabanza. Fíjate que nos dice cómo venir. Denle gracias, alaben su nombre. Esto sería: entren al estacionamiento sin querer pisar al Welcome Team y vengan cantando desde ahí. Y luego, cuando lleguen hasta acá, sigan cantando aunque la fila sea larga, porque el Señor es bueno y su gran amor es eterno y su fidelidad permanece para siempre. Entonces yo no me refiero a la clase de gratitud que sentimos hacia Dios cuando las cosas van bien. Me refiero a la gratitud centrada en Cristo. Un espíritu de gratitud es capaz de encontrar una bendición dentro de cualquier carga. Me acuerdo que hace unos años yo, esto te lo conté, felicité a alguien porque le llegó finalmente su ciudadanía. Le había llegado, creo que por sorteo. Y entonces, inmediatamente, junto con su estatus legal, le aumentaron el salario. Y le dije: qué increíble, ¿y cómo ves la vida ahora? Y me dice: ahora me quiero morir. ¿Sabes lo que tengo que empezar a pagar impuestos ahora? Me dice. Yo dije: o la mamá no tomó mucho ácido fólico durante el embarazo, o este tipo tiene un serio problema de deforestación mental. Porque en lugar de... Viste qué lindos insultos de fino, ¿no? En lugar de recibirlo como una bendición y convertirlo en alabanza, estaba desalentado porque le tenía que pagar impuesto el tío Sam, ¡de verdad! Y tengo otra peor que la anterior. Cuando nosotros empezamos a crecer como iglesia, íbamos por los hoteles, no teníamos este edificio, yo le contaba a alguien que se dedica también a pastorear lo que sucedía cada domingo. Me dijo: ¡ay, qué lío tienen ustedes para estacionar! Yo me muero si tenemos que vivir nosotros en nuestra iglesia ese estrés. No, nosotros somos bien poquito, gracias a Dios, me dijo. Ni siquiera el crecimiento era una razón para estar agradecido. Y eso mismo sucede con nuestra relación con Dios. Cuando nos convertimos, decimos: uy, es que la gracia de Dios es demasiado, no puedo creer. Es demasiado buena para ser cierta. El hecho de que pudiéramos ir a la Biblia y Dios nos habla es un beneficio que no podíamos creer. Yo le decía a mi pastor: ¿de verdad Dios me va a hablar acá? No hay una cosa que eso es algo que no podríamos pagar. Y luego comienza en nosotros una sensación de tener derechos. Y las cosas que queríamos hacer, servir a Dios, ofrendar, orar, predicar, se convierten en cosas que teníamos que hacer. Pero la ingratitud muere cada vez que recordamos. La ingratitud muere cada vez que recordamos. David escribió: alaba alma mía al Señor, alabe todo mi ser tu santo nombre. Alaba alma mía al Señor y no olvides ninguno de sus beneficios. Él perdona nuestros pecados, dice: perdona mis pecados, sana mis dolencias. Hace una lista: rescata mi vida del sepulcro, me cubre de amor y compasión, me colma de bienes la vida, me rejuvenece como a las águilas, hasta estética me hace. Entonces Él nos salvó, bendice, perdona, restaura, satisface, sana, cubre y rejuvenece. ¡Caramba! Que hay que agradecer a Dios. ¡Oh, no! Alguien tiene que celebrar más que eso, ¿sí o no? Entonces, el desánimo y la depresión no encuentra manera, el desánimo, de establecer una base de operaciones en un corazón que está lleno de alabanza y gratitud. La gratitud nos conduce a través de tiempos difíciles. Y el camino más seguro para salir de una depresión es el que está marcado con el letrero gracias. El que esté triste, que este año diga: estoy triste por las cosas, no se dieron, gracias. Yo sé que estás pensando: pero es difícil dar gracias en medio de una tragedia. Jesús lo hizo. Primera de Corintios 11:23 dice, la noche que fue traicionado, el Señor tomó pan, dio gracias, lo partió, y luego dijo unas palabras. No es frecuente encontrar las palabras traicionado y gracia en la misma frase, mucho menos en un mismo corazón. Pero en medio de la oscura noche del alma, Jesús encontró un motivo para dar gracias. Cualquiera da gracias por la luz, pero Jesús nos enseña a dar gracias por la oscuridad. Por eso mi mamá decía, una vez más, te agradezco, Señor, que el sol nació. Te agradezco, Señor, nuevamente agradezco, Señor. Mis hijos, no se olviden de subir a la montaña y ser agradecidos. Y para cerrar, te voy a contar una de mis historias favoritas, que capaz que la oíste, el uruguayo Fernando Parrado, alias Nando, fue el sobreviviente del accidente aéreo en el cual un avión transportaba a un equipo de rugby desde Montevideo hasta Santiago de Chile y se estrelló contra la cordillera de los Andes hace 53 años atrás. Y de los 45 pasajeros, solo 16 regresaron finalmente a casa. Nando fue uno de los sobrevivientes que decidió emprender el camino a través de la cordillera en busca de ayuda. Lo último que recuerda Parrado antes del accidente es haber visto la montaña justo debajo del avión, seguida de un terrible ruido y oscuridad. Un golpe en la cabeza lo mantuvo en coma durante 3 días. Cuando despierta en el medio del fuselaje roto, descubre el horror. El avión se había roto en 2 pedazos y su madre había muerto en el accidente. Su hermana fallecería en sus brazos pocos días después, así como varios de sus amigos. Y ahí comenzó el reto imposible, sobrevivir a 4.000 metros de altura, sin cobijo, sin alimento, sin agua, a temperaturas inferiores de 20 grados centígrados bajo cero. Son 68 grados bajo cero, grados Fahrenheit. Tuvieron que cometer canibalismo, puesto que las proteínas estaban en los cadáveres, y tomaron esa decisión, haciendo un pacto. Y Parrado decidió que iba a morir caminando hacia algún lugar en busca de ayuda. Y él mismo lo cuenta así en sus conferencias. Él dice, en la vida, lo que Dios permita en su voluntad es fundamental. Cuando llegué al aeropuerto de Montevideo para tomar ese vuelo, no daban números de asientos para el avión. Al que le tocaba, a mí me tocó la fila 9. Cuando el avión chocó contra la montaña y se partió en 2, de la fila 9 para atrás, todos murieron en el primer impacto. De la fila 9 para adelante, sobrevivimos. Y cuando finalmente nos dimos cuenta que nos iban a rescatar, también me percaté que de regreso al continente yo no iba a tener ya a mi familia, ni a mis mejores amigos, ni a mi mamá, ni a mi hermana. Pude haberme puesto muy mal, perdí mucho. Pero a la vez no podía creer que estaba vivo y que otros 29 amigos habían muerto en la cordillera helada. Entonces decidí vivir agradecido. Ser agradecido aunque a veces tenga que comer sobras de ayer e irme a la cama. Y yo agrego a lo que dijo Nando y digo, si este año que se termina, tu balance es, bueno, mis extremidades funcionan, puedo ir al baño por mí mismo, por lo general desayuno, tengo un techo, propio o ajeno, techo. Respiro normalmente, no estoy en un hospital ni en una cárcel. Puedo bañarme cuando lo desee. Tengo a alguien que me ama y Dios me dio un año más de vida. Si alguien acá tiene todo eso, o algo de eso, o todo eso junto, porque es un súper afortunado, entonces debería subir a la famosa montaña del agradecimiento, por lo menos cantar la vieja canción de Roberto Carlos como mi mamá. Porque si tienes todo eso, significa que en la vida te tocó de la fila 9 para adelante. Créeme, la mayoría vive de la fila 9 para atrás. Créeme. La mayoría vive de la fila 9 para atrás. Hay gente mirándome desde los hospitales, desde las cárceles, y están de la fila 9 para atrás. Mijos, no se olviden de subir a la montaña y ser agradecidos. No te olvides, sé agradecido.
1: ¡Bendito eres! Dale un aplauso grande al Señor de señores, al Rey de Reyes. Nos ha hablado el Señor hoy, que ese aplauso se escuche fuerte. ¡Aleluya! ¡Ya va!
2: Es un honor estar aquí por primera vez en Expo Seattle. Honrar la vida de los pastores José y Violeta. ¿Cuántos bendicen a los padres de esta casa, a los pastores de esta casa? Los honramos, los bendecimos. Conocemos a su hija, a su yerno desde hace algún tiempo atrás. Y gracias por el privilegio que nos dan de estar aquí. La mujer que escucharon anteriormente es mi hija, Daniela, y está soltera. Pero tiene que pasar por la escarpeta, la escopeta. Por cierto, si buscan mi apellido, es sin E, es con S, escarpeta. Y no soy de Italia, porque algunos piensan que uno es italiano. Ese apellido es de Italia. Yo me quedo callado. Digo, sí, piensa lo que quiera. Pero yo nací en el campo de Colombia. Allá en el rancho grande, allá donde... Ah, usted también es del rancho entonces. Y Dios nos ha dado la bendición de tener 4 hijos con mi esposa. Me casé a los 18 años. No sabía lo que hacía, hermano. ¿Cuántos se identifican conmigo, hermano? Yo me casé, hermano. No me arrepiento, ¿no? O sea, me arrepiento, pero no me arrepiento. Y usted mira las fotos de mi matrimonio, para la foto de la primera comunión. ¿Quién es el niño que lleva las argollas? Soy yo que me estoy casando. Y la verdad que hemos visto la fidelidad de Dios en estos 26 años. Imagínense. Padre de la gloria. ¿Cuántos tienen más de 30 años de casados? Gloria a Dios, pastor, qué lindo, mire, qué bonito, qué lindo. Dios bendiga a nuestras generaciones, amén, nuestros nietos. Vamos a ver nuestros nietos, nuestros bisnietos, y si el Señor lo permite y no ha venido, hasta nuestros tataranietos. Padre, dame esa fuerza de Caleb en el nombre de Jesús. Me encanta el lema que tienen para este año. ¿Cuál es? A ver, las mujeres, díganlo. Los que mandan, digámoslo. 1, 2, 3. Algunos hombres gritan acá porque en la casa no los dejan, entonces tienen que expresar lo que no dejan hacer en la casa. ¿Quién la diga? ¡Aleluya! Y cuando llega a la casa, ¡aleluya! Todos, 1, 2, 3. ¿Cuál es la primera palabra de esa frase? ¿Qué significa abajo? Estar sometido a. Estar bajo la autoridad de. Estar bajo la influencia, la persona, la autoridad, la voluntad. Muchos escuchamos bajo la unción del Espíritu, aleluya. Lo primero que pensamos es fluye la unción y el poder, y eso es verdad. Pero primero nos sometemos. El que no se somete al Espíritu Santo, su persona y su voluntad, no puede fluir en la unción de la persona. Entonces me encanta ese lema porque nos ubica. Alguien diga conmigo, nos ubica. Que no es solo el ser usado por Dios, es estar sometido a Dios. Y yo profetizo sobre ti en el nombre de Jesús, que entre más te sometas al Espíritu Santo, más serás usado por el Espíritu Santo. Viene un tiempo en que Dios te usará de una manera impresionante. Mira, Dios no solamente va a usar aquí a los predicadores. Cuando ustedes salgan después de todos estos días, ustedes van a ser unos revolucionarios donde vayan. Porque la unción no se queda en la cabeza, la unción baja al cuerpo. ¿Y dónde está el cuerpo de Cristo aquí en Seattle? Gloria a Dios. Abra su Biblia en Hechos capítulo 1. Hechos capítulo 1, versículo 6. Hechos 1:6.
3: Soy colombiano.
2: Hay alguno por ahí de mi tierra, pero amo a México. Nunca he ido a Honduras, pero me gustan la comida de Guatemala. Pero nada se compara con las pupusas del Salvador. Y ahí me quedo. Hechos 1:6. Vamos a leerlo juntos a la voz de 3, 1, 2 y 3. Entonces, los que se habían reunido le preguntaron diciendo: Señor, ¿cuál era la pregunta? Vamos a leer otra vez la pregunta. 1, 2, 3. ¿Restaurarás el reino a Israel en este tiempo? Quiero que me prestes atención. A mí me encanta, y creo que es lo correcto, hablar acerca del contexto de los pasajes. Porque a veces sacamos un versículo acá y otro acá y otro acá y un poquito aquí, un poquito allá. Pero a veces perdemos el contexto en el cual se hablaron las palabras que se dijeron. Y Jesús está hablando con sus discípulos aquí. ¿Con quién está hablando? Muy bien. Después de haber resucitado, estuvo con ellos 40 días en su cuerpo glorificado. Les preparó desayuno. Imagínense uno recibir un desayuno de Jesús en su cuerpo glorificado. ¿Ah? Les enseñó la palabra, compartió con ellos. Pero antes de partir al cielo, Él les dice: chicos, no se muevan de Jerusalén, quédense aquí hasta que reciban la promesa. ¿Cuál promesa, muchachos? ¿Cuál? Alguien diga la venida del Espíritu Santo. Entonces Jesús les dice: no se muevan, quédense acá, porque recibirán esa promesa, se va a cumplir esa promesa. Pero me llama la atención que los discípulos, al escuchar la instrucción de Jesús, le salen con una pregunta que nada que ver. Ellos estaban en CNN y Jesús estaba en Fox News. ¿Cuál es la pregunta que le hacen a Jesús? La leímos. Señor, ahora, ¿qué significa esa pregunta? Resulta que Israel estaba sometido bajo un imperio romano. Estaban sometidos política, económica, religiosamente. Estaban bajo un régimen. Y la esperanza de ellos es que cuando Jesús resucitara, les devolviera a Él reino como nación, como Israel. O sea, la idealización de ellos era: wow, ahora que ya resucite y manda sobre todo, va a agarrar a ese César, lo va a quitar de ahí y nos va a regresar la identidad como nación. Y Jesús, ¿qué les responde? Versículo 7. Y el Señor les dijo: no les toca a ustedes. Di esa frase conmigo: no les toca a ustedes. Quiero que le digas al vecino: no le toca a usted. A ver, ¿qué quiere decir esa frase de no me toca a mí? Ayúdeme. Ayúdeme. ¿Qué quiere decir eso? Ah, algo que no le incumbe. Gracias, la hermana más explícita. No le importa. ¿Qué más significa no le toca a ustedes? Ok, hablemos en inglés. It's not your Wow, I'm in the middle of a gringo people right here. No es cuestión de ustedes. A mí me hizo un clic aquí. Porque los discípulos estaban, alguien diga conmigo, gritando fuerte, preocupado. No, pero si eso es gritar, uno, dos, tres. Estaban preocupados, mírame aquí, estaban preocupados porque tenían una expectativa incorrecta de la vida. El problema de muchos que aún conocemos a Dios es que tenemos una perspectiva incorrecta de las cosas de la vida. Pensamos que el evangelio es solo tener una relación con Dios para que Él me ayude a lo que yo necesito. La petición de ellos fue: ¿me puedo bajar? Sí, me puedo. La petición de ellos fue: Señor, ¿cuándo? Alguien diga eso. Me encanta esa palabra. Otra vez. Alguien ha hecho esa oración en algún momento de su vida. Complete la oración. ¿Cuándo qué? Compléteme la oración. ¿Cómo? ¿Cuándo me sacarás de este proceso? Uy, hermana, ¿cuándo sanarás a mi padre? Wow. ¿Alguien más? ¿Ustedes no? Ah, no, ustedes son ángeles. Algunos se identifican conmigo. ¿Cuándo me casaré? Y el Señor le dice: esto está muy difícil. Cosa difícil has pedido. ¿Cuándo llegarán mis papeles? ¿Cuándo? Alguien diga fuerte: ¿cuándo? Ahora, la pregunta de ellos era: es ¿cuándo restaurarás? ¿Cuándo nos devolverás el reino? En otras palabras, lo que le están queriendo decir es: porque cuando uno quiere, cuando uno hace la pregunta de ¿cuándo?, lo que uno realmente está diciendo, está demorado, ¿no? ¿Sí o no? Uno no pregunta ¿cuándo? Porque uno está tranquilo. No, uno pregunta ¿cuándo? Porque uno está intranquilo. Ellos estaban ansiosos. Ellos estaban llenos de afán. Pero esto es lo que me toca. Y el Espíritu Santo me lo habló, me lo reveló de una manera hermosa. Me decía David: los discípulos estaban preocupados, afanados. No porque no amaban a Dios ni amaban a Jesús, sino porque tenían una perspectiva incorrecta. Ellos pensaban que la resurrección de Jesús iba a dar como resultado que el César estuviera fuera y que Israel se estableciera como nación y que ellos digan: ahora sí es el Mesías. Pero una de las cosas que me encanta de Jesucristo es que los ubica. No es cuestión de talentos, ni es cuestión de tener lo mejor, es cuestión de estar ubicado. Jesús tiene que ubicarlos y les dice: no, les toca a ustedes. Eso a mí me toca. O sea, me toca la palabra. Me toca que Dios me diga: no le toca. Porque muchas veces nosotros estamos preocupados y afanados por algo que el Señor nos ha dicho: no le toca. A ver, no sé tú, pero yo he vivido momentos en mi vida donde me he afanado por cosas. Y entre más me afano y me afano, menos respuestas encuentro. Pero cuando ya no estoy afanado por eso, alguien aquí tiene que escuchar esto. Cuando ya eso no me preocupa, quiere decir que estoy listo para recibir algo mejor de lo que espero. Alguien levante la mano derecha y diga: lo que no me toca. Y alguien tiene que recibir esa palabra. A ti no te toca cambiar del corazón a tu marido.
4: Es que usted se convierte porque se convierte. Y le cierro la fábrica hasta que no doble rodilla.
2: Y ese pobre marido. A usted no le toca cambiar el corazón de sus hijos. A usted no le toca acelerarle a usted mismo los tiempos y pisarle la cabeza al vecino para ser promocionado. Usted, eso a usted no le toca. A usted no le toca el ser famoso. No, señor. No. ¿Cuántos años llevamos viviendo detrás de lo que no nos toca? Y perdemos esfuerzo, recursos, sudor, tiempo, porque estamos tratando de perseguir algo que Dios nos ha dicho. Y venimos a las conferencias y al Espíritu Santo, ayúdame, ayúdame, ayúdame. Y Dios dice, usted siempre llorando por lo que no. Yo me imagino la cara de los discípulos cuando Jesús les dice: no os toca a vosotros, no les toca a ustedes. Yo creo que Pedro mira a Juan y dice: yuca, hermano, el jefe no va a hacer nada. ¿Para qué tanto show si no va a hacer nada? Y cuando les mira los rostros caídos, porque Israel todavía no iba a ser nación, porque iban a tener que sufrir persecución, porque iban a tener que seguir bajo ese régimen que ellos no querían seguir. Y les dice: Pero, hey, levanta la cara. Pero recibirán poder cuando haya venido sobre ustedes el Espíritu Santo. Alguien que levante la mano derecha y diga: no me toca. Pero Jesús no les dice: bueno, hermano, lo mordió la vaca porque eso no le toca y ahí se va a quedar chupando cable hasta que se muera. No, les dice: no les toca a ustedes conocer los tiempos y las sazones. La palabra sazones no significa sal, comino, no. La palabra kairos. No les toca a ustedes conocer los tiempos y los kairos que su padre ha puesto en su... Alguien haga así. Mírame aquí. Hay algo que Dios se reserva en su soberanía, en su voluntad. Y nosotros no le podemos torcer el brazo. Con todo respeto lo digo. A veces estamos predicando un evangelio que Dios hace lo que yo le diga. Y Él me tiene que obedecer. Él es mi empleado. Él trabaja para mí. No, señorito. La fe logra lo imposible. Sí, amén. La fe es la que mueve el músculo de lo imposible de Dios. Pero recuerda que la fe no es solo creer porque Dios hará algo. La fe es creer en Él aunque no lo haga. Recuerda que Hebreos capítulo 11 dice que los héroes de la fe, por la fe, taparon boca de leones. ¿Cuántos quisieran tapar boca de suegras? Perdón, de leones. Dice que por la fe conquistaron reinos. Dice que por la fe salieron de su tierra, una tierra que Dios le daría en el caso de Abraham, por la fe. Pero recuerda que por esa misma fe otros fueron partidos por la mitad, aserrados, atravesados, y el mundo no era digno de ellos. Ese es el lado de la fe que no nos gusta, porque esa fe es la fe que descansa en la soberanía de Dios. ¿Quiere que le diga esto? A veces nos frustramos porque nosotros mismos predicamos: es que tiene que ser así, tiene que ser así. ¡Ah! Y de repente no pasa como uno esperaba.
4: Mi hermano de 20 años, oramos, ayunamos, reprendimos. Y el Señor se lo llevó a los 20 años. ¿Cómo uno lidia con eso? Cuando Daniela, nuestra hija, usted escuchó el testimonio de ella, quedó parapléjica. Yo le grité a Dios en ese cuarto de hospital: ¿por qué? Usted no ha pasado por ahí. Usted es una santa paloma. Pero aunque usted no lo ha dicho, a lo mejor lo ha. ¿Hasta cuándo? Y ta, ra, ra, ra, ra.
2: Y escuché la voz de Dios diciendo: hasta cuando yo diga. Y esa respuesta me dio paz. ¿Quieres que te hable de parte de Dios? Te voy a dar una demanda y una promesa. Suelta el control y dáselo a Dios. Y si lo haces, vivirás desde el reposo, no desde el afán. No desde el afán. ¿Otra vez? A ver, los de arriba. ¿Pero qué si nos toca? El poder del Espíritu Santo. Mira esto, mira, mira, mira. Ellos estaban pensando en un reino terrenal. Alguien ponga la mano abajo. Terrenal. Otra vez. Más fuerte. Ese es el bendito problema de nosotros, que tenemos una mentalidad terrenal habiéndose nos dado un evangelio espiritual. Y tomamos todo el evangelio espiritual y lo metemos dentro de... Imagínate que tú tuvieras parado frente a un río que fluye, ¡vum, vum, vum!, unas aguas increíbles. Y tú, en vez de meterte en ese río, agarras una botella chiquita de esas Coca-Cola mexicana que se va a echar ahorita con unos tacos allá afuera en la comida.
3: Publicidad política pagada.
2: Y tú miras esa agua y dices: toda esta agua. Agarras la botellita y tomas un poquito y ya estás feliz y piensas que esa es la plenitud. Esa es la imagen de mucho cristiano evangélico. Porque toma todo el evangelio de Cristo, todas las riquezas espirituales, y piensa que todo eso se tiene que reflejar solamente en que tengo un Tesla nuevo. ¿Really? En que Dios me va a dar la 60, 90, 60 de esposa. ¿Really? Cuando Dios nos dijo: busquen primeramente lo que está arriba, y lo que está abajo se los voy a dar de añadidura. Había una mujer que andaba estresada por lo que no le tocaba. Marta. Ella le tocaba servir, pero lo que no le tocaba era manejar la situación. Me meto por ahí, hermanas.
4: No, pastor.
2: Sí, hermana. Porque Marta era una increíble servidora. ¿Cuántas servidoras hay aquí? Ya no levantan la mano, ¿verdad? No, es que a veces anulamos a Marta y decimos: Marta endemoniada, hay que ser como María. No, toda iglesia necesita a Marta sin María. Dentro de nosotros tiene que haber una. Imagínense todos, solo María ahí. No, dice: no, levántese, mueva, sirva, sirva las mesas, haga los tacos, póngase a orar, interceder, sirva en el ministerio de intercesión, sirva en el ministerio de consolidación, sirva en el ministerio de alabanza, sirva a los niños. Pero hay gente que se queda no solo contemplando. No, necesitamos ser Marta también. A veces satanizamos a Marta. El problema de Marta no era su servicio. El problema de Marta era que ella quería controlar la situación.
5: Siento la gloria.
2: Porque es que hay hermanas, mujeres, que sirven con diligencia, pero a la manera en que yo quiero que se haga. Porque si algo no les gusta, se empieza a manifestar esa Jezabelita chiquita que tiene por dentro.
4: A mí no me gusta esto.
2: Y empieza a ser mala cara. Y la gran servidora quiere controlar la situación. Miren, aquí, ¿me voy por ahí o no? ¿Es que dice que ya tengo que terminar ya? Los varones están felices. Espere que ahora hay para usted, espere. Marta, mírame. Marta estaba feliz sirviendo. Antes que llegara Jesús, María va a llegar de socio, va a preparar una bandejita para esas ser bien ricas para que se las coma el chicharroncito y tal. Estaba Marta feliz cocinando, así cantando alabanzas, así.
4: Ah, como David estaba en la presencia del Señor.
2: Tal. Y María, tal vez, quién sabe qué estaba haciendo. Llega el Señor y Marta con una expectativa, una sonrisa. Oh, Señor, qué lindo. Así como muchos empiezan a servir al principio. Hasta que se encuentran con una María en el ministerio. Y resulta que la María no es tan diligente como ellas. Y se empiezan a manifestar. Primero empiezan, hasta que se cree, aquí sirviendo al Señor. Y como no aguantan, porque es que el que va detrás de lo que no le toca, se agita. Ustedes no saben qué es eso. Ustedes son almas benditas de Dios. Se ponía ansioso y termina abriendo la bocota.
4: ¡María! Aquí uno le toca hacer todo.
2: Y hay hermanos que no hacen nada. Usted conoce ese tipo de personas que hablan y es como un eco que...
4: Porque a mí nadie me escucha. Yo soy el más consagrado, hago. Y el hermano es un endemoniado, hago.
2: Ahí estaba María. Y como no pudo con María, se mete con Jesús. Y le dice al de la visita:
4: Jesús, corrija a María.
2: Marta, afanada y turbada estás con lo que no te toca. Que no era el servicio, era el controlar la situación. Recibo esta palabra. Aunque estés sirviendo con personas difíciles, sigue sirviendo y ámalas, porque Dios es el que se encarga. Tú no. Alguien grite conmigo: eso le toca a Dios. Eso le toca, no a mí. Y ese mismo estrés lo llevan a la casa con los hijos. Por eso muchos hijos no quieren ni venir a la iglesia. Porque aquí la mujer, aleluya, y llegan a la casa levitando. Ya, termino aquí. ¿Quieres que le hable a los varones?
5: Hoy no, mañana.
2: Pero escuche, cuando nos vamos detrás de lo que no nos toca, nos agitamos, vivimos ansiosos. Y a veces esas cosas que no nos tocan se disfrazan de sueños aparentemente nobles y bonitos. Señor, quiero que me uses. Yo era ese tipo de persona. Señor, úsame, Padre, para tu gloria. Pero por dentro lo que estaba diciendo era: quiero que me conozcan. Quiero tener un micrófono. Quiero predicar. Y cuando uno empieza a buscar eso, entre más lo busca, más se le esfuma. quiero ser rico. Pero de una mala manera, no de una mala manera en el sentido de hacer malos negocios, pero agitándome por eso. Quiero apresurarme y necesito tener el doble de lo que empecé en enero y tengo esto en diciembre, tengo que tener el doble. Y no, vamos, y no es que yo no crea, yo creo en la prosperidad integral, yo soy próspero, bendecido, amado, yo deseo que seas prosperado. Pero no busques la prosperidad, busca al Dios que trae la prosperidad. Y entonces nos afanamos, tengo que terminar, tengo que hacer esto y tengo, y tengo, y tengo, y tengo, y tengo, y tengo. Y nos vamos detrás de lo que mi Dios suplirá. El Señor es mi pastor y Él es el que me guía, Él es el que me pastorea, Él es el que dice, yo sé de lo que tú tienes necesidad. Pero el mismo el que me dice eso me recuerda, busca primeramente Quiero dos hombres que suban aquí y me ayuden. Vengan, hermano, solo van a hacer el ridículo nada más. Vengan. Sí, ya subieron. Háganse detrás de mí. Ustedes se llaman añadiduras. ¿Cómo se llaman ustedes?
6: Añadiduras.
2: Eso. Más bajito que yo. Y quiero a alguien delante mío. Alguien más grande que yo. Venga, hermano, que le están diciendo que pase y. No se haga, hermano. No se haga el de las gafas, venga. Usted representa al Espíritu Santo. Y ellos representan las añadiduras. Entonces los discípulos estaban, Señor, ¿hasta cuándo? ¿Cuándo, Señor? El reino, Israel. Y el Señor les dice, no escucho. Y cuando están así, cabizbajos, dice, pero recibirán poder cuando haya venido sobre ustedes el Espíritu Santo. El Señor los redireccionó, los ubicó y les dijo, no persigan aquello que está en el control de Dios. Y mira lo que pasó cuando ellos fueron revestidos del Espíritu Santo. Todo lo demás vino detrás de ellos, señales y milagros les seguían, el respaldo de Dios les seguía, las puertas abiertas les seguían. Alguien tiene que decirme amén a eso. Dios te trajo a esta conferencia para realinearte. Que nosotros todos buscamos poder, dame poder, dame poder. Espérate, antes de darte poder, te tengo que ubicar. Porque si no estás ubicado, ¿para qué quieres poder? Qué terrible es tener poder estando desubicado. Por eso estamos como estamos, porque hay gente con poder, pero desubicadas. Pero no hay nada más lindo que alguien que tiene un corazón ubicado. Y ellos abrazaron la porción que les tocaba. Y entonces usted agárreme a mí, hermano. Usted camine para allá que yo lo voy a seguir. Bajo la unción del Espíritu Santo. Alguien tiene que recibir esta. No me suelte. Alguien tiene que recibir esta palabra. Cuando caminas bajo la unción del Espíritu Santo, la riqueza camina también contigo. El favor también camina contigo. Las puertas abiertas caminan. Alguien tiene que recibir esa palabra. En este año, lo que queda de este año, vino.

corre conmigo. Las puertas abiertas corren conmigo. Siga corriendo que tiene que adelgazar. Dios camina con aquellos que caminan con Él. Alguien reciba esa palabra mientras tú abraces al Espíritu Santo. Las promesas te abrazan a ti. Alguien reciba esa palabra. Mi familia llegará a los pies de Cristo. No me voy a afanar por aquellas cosas que todavía no tengo. Mi prioridad será caminar, caminar bajo la unción del Espíritu Santo. Alguien grite conmigo, abraza tu porción. Otra vez. No es que Dios no quiera bendecirnos, es que estamos abrazando lo que no nos toca.

0: Hasta que no lo hagan todos, no me voy.
1: Sí me toca. ¿Qué es lo que nos corresponde? El Espíritu Santo.

Hay alguien que Dios le dice hoy: si yo no soy suficiente para ti, si no soy suficiente para ti, es porque todavía tu corazón está persiguiendo lo que no te toca. No vayas detrás de las cosas de este mundo. Tu sueño no es ser el más grande, o tu sueño no es ser el más rico. Tu sueño es hacer mi voluntad. Y ahora mismo hay personas que están aquí, que Dios les ha... No sé, pero yo siento en el espíritu que hay gente que Dios le abrió el entendimiento, que llevas años frustrado por lo que no te toca, y hoy te diste cuenta de eso. ¿Cuántos dicen: David, ese soy yo? Levante la mano que dice: David, ese soy yo. Ponte de pie, sé valiente. Dicen: sí, ese soy yo. Y te voy a quitar algo de tu cabeza en el nombre de Jesús que el enemigo había puesto. Y es que hoy se va a ir toda frustración de tu vida por aquello que no has alcanzado, por aquello que Dios no ha respondido. Se está yendo de tu vida, porque el Señor te recuerda hoy y te dice: abrázame a mí, porque yo soy suficiente.

quiero que me mires un momento. Cuando los discípulos recibieron esa instrucción, ellos entendieron. Y alguien diga conmigo, dejaron de afanarse. Ya su vista no estaba en el palacio de Roma. Mira, esto está bonito, ¿lo quieres escuchar? Mírame, mírame, todo el mundo, míreme bien. La vista de ellos y la mentalidad de ellos estaba fijada en el palacio de Roma. Pero después de eso, su vista y su mirada se fueron hacia el aposento alto. Mírame, mírame. Alguien diga conmigo, para entrar al aposento alto, tengo que soltar lo de este mundo. Dios te está trayendo todos estos días para sacar algo de tu mente e implantar en ti realmente lo que vale, y es la persona del Espíritu Santo. Mírame. Pedro sabía que no iba a poder volver a las redes. Mateo sabía que no iba a poder volver a la mesa de los impuestos. Porque el que se compromete con Jesús quema los puentes que lo conectan con el mundo. Así como Eliseo tuvo que quemar los bueyes

0: Santo alto y el Espíritu Santo que está disponible para ti. Y se metieron al aposento alto. Me imagino que oraron cosas como esta: Espíritu Santo, no te conocemos, pero Jesús nos habló de ti y Él nos dijo que ibas a venir y que nos ibas a bautizar. Y empezaron a orar juntos, orando, orando, orando. Y en Hechos capítulo 2 dice: y de repente la porción que les tocaba llegó la promesa. Porque Jesús no miente, sus palabras son verdaderas y veraces. Sécase la hierba, marchítese la flor, pero la palabra de Jesús permanecerá para siempre. Y vino el Espíritu Santo. Lenguas de fuego se pusieron sobre sus cabezas. Comenzaron a hablar en los idiomas de todas las naciones bajo el cielo. Tanto fue que los diferentes hombres que estaban ahí de diferentes países quedaron atónitos, diciendo: y esta gente iletrada que hace hablando en mi lengua nunca ha visitado mi país. Y fueron todos llenos a plenitud. En lo que significa fueron todos llenos, significa que a tope. Alguien diga eso: a tope. Es decir, no le quedó ni una pezuña sin estar llena del Espíritu Santo. Todo dentro de ellos se les llenó. Y cuando caminaron llenos bajo la unción, ya no volvieron a hacer esas preguntas. Tú sabes cuando hay alguien bajo la unción del Espíritu Santo y alguien que no está bajo la unción del Espíritu Santo. El que no está bajo la unción del Espíritu Santo está preocupado, cansado, angustiado, se le nota en la cara, está derrotado. Pero el que está bajo la unción del Espíritu Santo ¿Cuántos quieren recibir esa unción en esta noche? ¿Cuántos dicen: David, yo suelto en el altar lo que no me toca? Corra, que me quedan unos minuticos. Corra rápido al altar. El que dice: David, yo quiero ser esa persona. Este mensaje fue para mí. Rápido, porque el tiempo se fue.
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4: Para que el crecimiento espiritual se lleve a cabo, tiene que haber esfuerzo, tiene que haber disciplina, tiene que haber una voluntad de pagar el precio para superar todo tipo de adversidades y obstáculos en una lucha muy real. Tener una meta frente a nosotros nos dice al menos en qué dirección deben enfocarse las energías con las que estamos involucrados en nuestra lucha, porque las personas

0: Correcto.
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2: Continuando con nuestro estudio sobre la búsqueda de la formación del carácter cristiano y examinando los diversos pasos para el crecimiento espiritual, vamos a considerar en esta sesión la meta del crecimiento cristiano. Nunca estoy seguro de qué héroe o heroína de los cuentos de hadas hizo qué, pero creo que fue Cenicienta quien cantó "Un sueño es un deseo que hace el corazón". ¿Es así? Pues Cenicienta, un sueño es un deseo que hace el corazón. ¿Cuándo? Cuando estás profundamente dormido. Y esa canción resuena en mi mente una y otra vez porque soy una de esas personas que sueña despierta y me gusta pensar en cosas maravillosas que sucederán en mi vida y en el mundo. Pero en la realidad de nuestra vida cotidiana he descubierto un punto muy sencillo que estoy seguro de que la mayoría de ustedes han descubierto mucho antes que yo, y es que a nuestros sueños no les suele pasar nada si nunca se traducen en metas. Para que el logro tenga lugar, para que el movimiento y el progreso sucedan, ese sueño tiene que convertirse en una meta. De lo contrario, se convierte simplemente en una fantasía ociosa apta para la contemplación en medio del sueño. La segunda cosa que tiene que suceder para que un sueño se haga realidad es que las personas tienen que despertar y tienen que moverse en la dirección de la acción. Por esa razón, empecé con nuestro enfoque en la importancia de entender que para que el crecimiento espiritual se lleve a cabo, tiene que haber esfuerzo, tiene que haber disciplina, tiene que haber una voluntad de pagar el precio para superar todo tipo de adversidades y obstáculos en una lucha muy real. Tener una meta frente a nosotros nos dice al menos en qué dirección deben enfocarse las energías con las que estamos involucrados en nuestra lucha, porque las personas pueden estar decididas y pueden ser entusiastas, pero si no se están moviendo en la dirección correcta, entonces es poco probable que terminen en el lugar correcto. Ahora, mi pregunta para esta sesión es, ¿cuál es la meta del crecimiento espiritual? O para decirlo de otra manera, ¿cuál es la meta o el propósito de la vida cristiana? Me gustaría responder a eso en parte, dirigiendo su atención por un momento a los inicios, a las primeras partes del registro del Antiguo Testamento, al primer capítulo de Génesis, y voy a leer selectivamente, leyendo en el versículo 26, y dijo Dios: "Hagamos al hombre a nuestra imagen, conforme a nuestra semejanza, y ejerza dominio sobre los peces del mar, sobre las aves del cielo, sobre los ganados, sobre toda la tierra, y sobre todo reptil que se arrastra sobre la tierra". Dios creó al hombre a imagen suya, a imagen de Dios lo creó, varón y hembra los creó. Y luego, yendo rápidamente al versículo 31, leemos lo siguiente: "Dios vio todo lo que había hecho, y era bueno en gran manera". Ahora, es la siguiente frase la que quiero que ustedes escuchen: "Y fue la tarde, y fue la mañana, el sexto día". vemos que el patrón o la estructura de la creación, tal como el autor del Génesis nos la

0: se establece dentro del marco de los escenarios de los días individuales. Y en el primer día Dios crea una cosa y en el segundo día crea otra, y parece ser que el orden de la creación se está moviendo en un patrón ascendente, alcanzando una especie de crescendo en el sexto día, donde celebramos el día en que Dios está involucrado en lo que llamamos el acto culminante de toda la creación, que es la creación del hombre y de la mujer. Pero muy a menudo, en lo que leemos ese relato, nuestra atención se detiene al final del capítulo 1, al final del sexto día, como si al examinar los primeros 6 días de la creación, de alguna manera hubiéramos agotado las riquezas de ese acto divino de la creación. Y llegamos a ese punto increciendo en el sexto día, y luego consideramos el séptimo día como una postdata final no científica, una especie de apéndice que se agrega en el segundo capítulo, una especie de suspiro de alivio o tal vez un interludio de respiración en el que simplemente decimos, bueno, sí, en el séptimo día Dios reposó y así por el estilo. Pero si hacemos eso, lo que hacemos es interrumpir el flujo del registro bíblico y permitir que nuestros ojos se detengan en el lugar equivocado. Hay un sentido en el que la narración de los 6 días de la creación nos da la teología del humanismo, porque vemos el pináculo del movimiento en el sexto día. Pero en las categorías bíblicas, el sexto día no es el último día de la obra de la creación, es el penúltimo día. Es importante, es extremadamente importante sin duda, pero no es el movimiento final de la creación. Si queremos descubrir en categorías hebreas cuál es la meta de la creación, cuál es el propósito de toda esta narración, tenemos que ir más allá del sexto día y pasar al séptimo día. Y hagámoslo ahora mismo. Veamos lo que el texto nos dice sobre el séptimo día. Así fueron acabados los cielos y la tierra y todas sus huestes. En el séptimo día ya Dios había completado la obra que había estado haciendo y reposó en el día séptimo de toda la obra que había hecho. Y Dios bendijo el sexto día porque fue en el sexto día que alcanzó la cima del éxito. ¿Es eso lo que dice? Dios no bendijo el sexto día. Él bendijo el séptimo día y lo santificó porque en él reposó de toda la obra que Dios había creado y hecho. Ahora, una lectura superficial de este texto podría llevarnos a la conclusión de que el objetivo de la creación, la cima de la creación, es el equilibrio, la inactividad, la inercia, donde todo el mundo está como flotando, absorto en la inactividad. Ahora, hay ciertas variantes en el pensamiento oriental. Existe la idea de que el objetivo del hombre, todo el propósito de la creación, es perderse algún día en el alma suprema del universo. Y la analogía que se usa con frecuencia es que el hombre, cuando muere, se convierte en una gota en el vasto océano cósmico. Y a medida que el agua se difunde por todo el océano, pierde su propia identidad, pierde su conciencia y todo es absorbido en el uno. Y la gente se sentará en la esquina de la calle y cantará sobre esta unicidad y abandono en el equilibrio y gritará Om, Om. Pero ese no es el grito del Antiguo Testamento. El reposo sabático, tal como lo vemos expandido a lo largo del resto de las Escrituras, no es un estado de equilibrio. Pero el punto es que si leemos entre líneas y lo adornamos con el resto de las Escrituras, creo que es seguro decir que lo que escuchamos aquí es que la meta y el fin para el cual el hombre fue creado es la santidad. Ese es el propósito para la consagración. Pero, ¿qué queremos decir con eso? ¿Y qué significa ser humano? Retrocedamos un momento y volvamos al sexto capítulo, donde leemos ese texto tan familiar, donde Dios dice: hagamos al hombre a nuestra imagen, conforme a nuestra semejanza, y ejerza dominio sobre los peces del mar, etcétera. Dios creó al hombre a imagen suya. A imagen de Dios lo creó. Varón y hembra los creó. Has oído decir un millón de veces que el hombre fue creado a imagen de Dios. Que el hombre y solo el hombre es lo que los teólogos llaman la imago Dei, la imagen de Dios. ¿Qué significa ser la imagen de Dios? Históricamente, la iglesia ha tenido que lidiar con esto porque es una especie de metáfora, ¿no es así? Si lo tomamos cruda y literalmente como lo hace una institución religiosa, la conclusión a la que podríamos llegar es que si somos a la imagen de Dios, ¿qué somos? Luciríamos como Dios. Decimos, oye, ese joven es la viva imagen de su padre, no es de tal palo tal astilla, él es la imagen repetida, y lo miro y digo, wow, idéntico a su padre. Y cuando pensamos en imágenes, pensamos en aquellas cosas que reproducen la semejanza de un original. Y la copia, en la medida en que participa de la semejanza con el original, recrea o representa esa idea. Entonces, ¿qué significa que hemos sido creados a imagen de Dios? Tiene algo que ver con una analogía, algo que ver con semejanza, al menos de alguna manera somos como Dios. Ahora, esto es ciertamente es muy peligroso, ¿no es así? En nuestro pensamiento, porque si enfatizamos demasiado la semejanza, ¿qué puede suceder? Terminamos, como nos enseña la Biblia, en la idolatría, cuando comenzamos a convertir a Dios en la imagen del hombre. Eso es idolatría, adorar ídolos, adorar cosas en el mundo creado como si fueran Dios. Y algunas personas han dicho que hoy en día el problema con la teología es que Dios ha sido creado a imagen del hombre. Ludwig Feuerbach en el siglo XIX hizo esa protesta. Fue él quien dijo, eres lo que comes, ¿recuerdas? Por eso tanta gente está comiendo cosas no muy saludables como pasteles y quieren hacerlo de todos modos. Dijo que las personas tienen una tendencia a crear su imagen de Dios extendiendo las características humanas a la enésima potencia. Por lo que hubo una reacción en contra de eso. Karl Barth, por ejemplo, se pronunció enérgicamente a principios de este siglo y dijo, tenemos que decir no a todos esos conceptos idólatras de Dios que lo arrastrarían desde los cielos, lo despojarían de su trascendencia, de su majestad y lo convertirían en una parte del orden creado. Barth se preocupaba celosamente por reafirmar la trascendencia de Dios. Fue tan lejos que llegó a decir, Dios es tan diferente de nosotros que él es totaliter aliter, es decir, no estaba tratando de rimar allí, lo que estaba tratando de decir es que Dios es completamente otro, T-O-T-A-L, ¿has escuchado esa expresión? Dios es totalmente otro. Un momento, pensemos en eso por un segundo, hablé con un teólogo no hace mucho y él tomaba esto literalmente y decía, Dios es absolutamente diferente de la humanidad, en ningún sentido él es como nosotros. Pregunté, ¿cómo sabes sobre ese Dios? Respondió, bueno, por revelación. Me rasqué la cabeza y dije, si Dios es tan absolutamente diferente de nosotros, que de ninguna manera es como nosotros, ¿cómo es posible que Él se nos revele? Él dijo fácil, a través de las Escrituras, de Jesús, de la naturaleza. Le dije, espera, no entendiste mi punto. Es decir, si tú crees que la Biblia lo revela y la naturaleza lo revela y todo, pero estoy haciendo una pregunta más fundamental. ¿Cómo puede incluso la Biblia hacerlo? ¿Cómo puede incluso Jesús hacerlo? Si Dios es completamente diferente de nosotros, no habría un punto de referencia común por el cual pudiera tener lugar alguna comunicación entre el Creador y la criatura. ¿Lo entiendes? El teólogo lo entendió al instante y dijo, vaya, tal vez no debería decir que Dios es completamente otro. Dije, sí, tal vez no debería decir que Dios es completamente otro. Buscamos ese sentido en el que hay esa semejanza entre el hombre y Dios. Y la iglesia históricamente ha dicho, bueno, nos enfocamos en ciertas facultades humanas, como que el hombre tiene la capacidad de pensar, reflexionar, o la capacidad de tomar decisiones, elecciones morales, es una criatura volitiva, tiene voluntad, y cosas así. Y miramos ese tipo de cosas y decimos, Dios puede pensar, el hombre puede pensar, Dios puede tomar decisiones, el hombre puede tomarlas. No quiero discutir esa dimensión, pero creo que la Biblia trata de llegar a algo mucho más que a esas facultades humanas. Si entiendo el propósito hebreo aquí, lo que está diciendo es que el hombre ha sido creado con una capacidad única para reflejar y manifestar el carácter de Dios. Lo que eso significa es que tú, como ser humano, has sido constituido, hecho y dotado por tu Creador con ciertas facultades y tienes la capacidad en la creación de reflejar o manifestar la santidad de Dios. No eres santo en ti mismo y por ti mismo. Dios es santo en sí y por sí mismo, pero Dios te ha llamado en la creación a dar testimonio de Él, a refractar, a reflejar, a transmitir al resto del mundo su mismo carácter. ¿No es eso lo que Cristo hace en su vida de perfecta obediencia? ¿Acaso no cumple Él el propósito y el destino para el cual el hombre fue creado? ¿No es de extrañar que los teólogos hablen de Jesús como la nueva humanidad? ¿Y por qué Pablo habla de Él como el nuevo Adán, en quien mora corporalmente la plenitud de la Deidad? Pero más que eso, Él es el resplandor de la gloria de Dios, la imagen expresa de su persona. Y Jesús dice a sus discípulos: si me ven, han visto al Padre. Ahora, debemos tener cuidado allí. No estoy sugiriendo ni por un momento que la Deidad se reproduce en nosotros, de ninguna manera. Pero ¿recuerdas cuando Moisés subió a la montaña y habló con Dios cara a cara? Bueno, no cara a cara, sino cara a espalda. Solo le permitió ver las espaldas de Yahvé cuando Dios lo escondió en la hendidura de la roca, ¿te acuerdas? Y luego bajó de la montaña. ¿Y qué pasó? Su semblante cambió. Su rostro estaba resplandeciente, radiante. Había un resplandor de gloria que rebotaba en Moisés. Fue que de repente la gloria interna y la majestad de este pastor madianita de repente y finalmente brotaron por su piel para que la gente pudiera ver lo que realmente había dentro de Moisés por primera vez. Lo sabes muy bien, lo que estaba sucediendo era que Moisés estaba tan íntimamente conectado con la presencia de Dios y rodeado por la gloria de Dios, que cuando bajó de la montaña, esa gloria todavía se reflejaba en el rostro de Moisés y era tan brillante que ¿cuál fue la respuesta del pueblo? Ocultaron sus rostros, retrocedieron alarmados y gritaron a Moisés: ¡Moisés, cúbrete la cara! No solo no podemos soportar mirar la gloria pura y descubierta de Dios mismo que nos mataría, ningún hombre puede ver a Dios y vivir, sino que ni siquiera podemos soportar la vista del reflejo de su gloria. Moisés, cúbrete la cara. La meta más alta del cristiano, la cosa por la que vivimos, nos movemos y existimos, la mayor esperanza de la consumación de la vida cristiana, es lo que llamamos la visión beatífica, la visio Dei, la visión de Dios. Ser capaz de mirar no el rostro de Moisés, sino mirar el rostro de Dios mismo. Incluso después de la caída, el hombre es expulsado del huerto, es enviado al oriente del Edén. El ángel con la espada encendida es puesto a la entrada del paraíso para que el hombre no regrese a esa presencia inmediata de Dios. Pero Dios no simplemente envía al hombre al exilio y abandona a su criatura para siempre, sino que incluso después de que se lleva a cabo el juicio sobre la caída, se hace la provisión desde el principio para redimir a esta criatura caída. La imagen de Dios ahora está manchada, mancillada, desfigurada, pero no borrada. El hombre en su humanidad es preservado por Dios. Dios no lo aniquila. De hecho, retira su primera amenaza. Él dijo: el día que peques, morirás. ¡Ese día! ¿Mató a Adán y Eva ese día? La gente ve esto y dice: bueno, sufrieron la muerte espiritual. Sí, lo hicieron, pero la medida completa de la amenaza no era solo la muerte espiritual, sino la aniquilación, el tánatos, la muerte física. Y Dios preservó su creación y comenzó a establecer la actividad de la redención. Entonces Dios dijo, yo seguiré siendo tu Dios, habitaré en medio de mi pueblo, se acercarán a mí, me acercaré a ustedes, pondré mi casa en medio de ustedes, construiré mi tabernáculo, voy a acampar con mi pueblo. Y así Dios continuó teniendo una relación con su pueblo. Pero había una prohibición absoluta que seguía vigente. ¿De qué se trataba? No podrán ver mi rostro. Puedes acercarte, pero nadie verá mi rostro, ni siquiera tú, Moisés. Ahora, Juan nos dice en sus epístolas en el Nuevo Testamento, mientras reflexiona sobre el futuro del pueblo de Dios, sobre nuestro destino, sobre ese punto final para el cual hemos sido creados en primer lugar, él dice que, miren, cuál gran amor es este que seamos llamados hijos de Dios. Y luego dice, amados, aún no sabemos lo que habremos de ser, pero sabemos esto, que cuando Él venga, seremos semejantes a Él. ¿Por qué? Porque lo veremos como Él es. En latín, ense est, lo veremos tal como Él es, no como se refleja, no como se manifiesta en la gloria de su creación o incluso en la imagen del pueblo que ha hecho, sino que lo veremos como Él es en sí mismo. Miraremos sin velo directamente al rostro de Dios y en ese momento toda la plenitud de tu espíritu humano quedará satisfecho. ¿Por qué no lo vemos a Él ahora? ¿A quién se le promete la visión de Dios? En el Nuevo Testamento las bienaventuranzas vienen y ciertas bendiciones son pronunciadas por Jesús sobre su pueblo. ¿Quiénes serán consolados? La gente que llora, ¿verdad? ¿A quién se le dará de comer? El pueblo que tiene hambre y sed de justicia. Bueno, ¿a quién se le promete que verá a Dios? A los puros de corazón. Bienaventurados los limpios de corazón, porque ellos verán a Dios. Pero, queridos amigos, no somos puros de corazón. Nadie en esta sala ha visto nunca a Dios, y esa es la razón. Ahora, el objetivo de nuestras vidas es ser conformados a la imagen de Cristo, cumplir el propósito original por el cual fuimos creados, reflejar al mundo que nos rodea el carácter mismo de Dios.
1: Establecer metas claras es importante para cualquier tarea, pero especialmente cuando se trata de nuestro crecimiento en Jesucristo. 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
0: Y todo esto nos indica que estamos llamados a reflejar y manifestar la santidad de Dios. 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
3: Si nos fijamos en el periodo del siglo XVIII, durante la expansión territorial americana, nos daremos cuenta que durante el gran avivamiento había una idea recurrente en la predicación de ese entonces, una especie de doble énfasis. Por un lado, el mensaje de los predicadores era que el ser humano es muy, muy, muy malo y que Dios está muy, muy enojado. En otras palabras, hubo tal énfasis en el pecado humano y en la ira de Dios que casi algunos terminaron llamándola la teología del miedo, la cual predominó durante ese periodo. Y luego, en el siglo XIX, vemos una dramática reacción en contra de esa clase de tendencia en la predicación, de modo que ahora el mensaje era, ok, el humano no es tan malo y Dios no está tan enojado. El énfasis estaba ahora en el amor de Dios y la bondad del ser humano. Bueno, a finales de ese siglo, a principios del siglo XX, en Norteamérica hubo una respuesta a esa reacción dentro del mundo de la teología, con el advenimiento de una teología llamada teología de la crisis. Y fue llamada teología de la crisis porque lo tomó prestado del término griego crisis, que significa juicio. Estos teólogos en Norteamérica dijeron que si iban a tomar en serio el retrato bíblico de Dios, deberían una vez más tomar en serio lo que dice la Biblia acerca de la ira de Dios. Había algunos extremistas en ese grupo que decían que lo que vemos en las Escrituras, especialmente en ciertos momentos del Antiguo Testamento, es una expresión de algo que es irracional en el carácter de Dios mismo. En otras palabras, ellos dijeron que sí, que es inevitable ver, sin lugar a dudas, una manifestación de la ira de Dios en el Antiguo Testamento. Pero esa ira no es tanto una manifestación de la justicia de Dios o de su santidad, sino una manifestación de un defecto en su propio carácter. Aunque no lo crean, he leído algunos teólogos que hablan del lado oscuro de Yahvé. Dicen que dentro de Dios reside el elemento de lo demoníaco y que este aspecto demoníaco de Dios se hace notorio por manifestaciones repentinas, no provocadas, de una ira antojadiza, caprichosa y arbitraria de Dios. Algunos de los pasajes que se consideran incluyen algo de la narrativa que leemos en el libro de Levítico. Permítanme leerles esto brevemente. Al inicio del capítulo 10 de Levítico leemos este relato. Nadab y Abiú, hijos de Aarón, tomaron cada uno su incensario y pusieron en ellos fuego, sobre el cual pusieron incienso, y ofrecieron delante de Jehová fuego extraño que él nunca les mandó. Y salió fuego de delante de Jehová y los quemó, y murieron delante de Jehová. Ahora, en esta descripción discreta y concisa de la muerte de los hijos de Aarón, parece indicarnos un ejemplo de esa manifestación rápida y caprichosa de la ira de Dios. Cuando leo esto, trato de leer entre líneas y me pregunto, ¿cómo reaccionó Aarón en todo esto? Imagínenlo. Recuerden que antes en la Escritura hay una ceremonia muy elaborada, ordenada por Dios, para consagrar a Aarón como el sumo sacerdote de Israel. Tal como Dios ordenó al detalle el diseño de las prendas que iban a ser usadas por el sumo sacerdote y que fueron planteadas para mostrar gloria y belleza. Entonces pueden imaginarse cómo se sintió Aarón cuando vio a sus propios hijos consagrados al sacerdocio. Aquí están estos sacerdotes jóvenes que hacen algo y no sabemos con exactitud qué fue, pero de alguna manera fueron al altar e hicieron como a menudo hacen los ministros jóvenes, experimentar un poco, alguna novedad, hacer bromas infantiles, perdiendo el tiempo en el trabajo, en un sentido, mostrando inmadurez. Y sin previo aviso y sin reprensión alguna, mientras ofrecen ese fuego extraño en el altar, ¡zas! Dios los mata instantáneamente. ¿Pueden oír a Aarón? Él va a Moisés y le dice, ¿qué está pasando aquí? ¿Qué clase de Dios es el que servimos? Dediqué mi vida entera al ministerio y al servicio de Yahvé. Y este es mi agradecimiento. Así nomás, así como así se lleva a mis hijos. Por una pequeña transgresión. ¿Qué clase de Dios es este? Escuchen lo que dijo Moisés. Entonces Moisés dijo a Aarón, esto es lo que habló Jehová diciendo, en los que a mí se acercan, me santificaré. Y en presencia de todo el pueblo, seré glorificado. Y luego leemos estas palabras. Y Aarón estuvo callado. Será mejor creer que Aarón se quedó inmóvil. Cuando el Todopoderoso vino y dijo, mira Aarón, sé que todo esto es muy duro para ti, que haya tomado la vida de tus hijos. Pero ¿te acuerdas cuando establecí el sacerdocio? ¿Recuerdas el día en que te aparté y te consagré para esta tarea sagrada, para lo cual dije que hay ciertos principios que no negociaría con mis sacerdotes? Seré considerado santo por todos y por a cualquiera que se atreva a presumir de ministrar en mi nombre. Y ante el pueblo seré tratado con reverencia. Y cuando Dios habló, Aarón cayó. Pero hay otras ocasiones como esta, ¿no es cierto? Una de las historias más espeluznantes en el Antiguo Testamento es la historia de Uzza, el coatita. Todos ustedes conocen la historia de Uzza. Y no se trata de las siglas del país norteamericano. Es la historia del traslado del arca de la alianza. Recuerden que el arca de pacto era el trono de Dios, era el artículo más sagrado en el lugar santísimo y había caído en manos de los filisteos y luego a través de una serie de increíbles incidentes había sido devuelta al pueblo judío y guardada en custodia por un tiempo hasta que llegó el momento adecuado para que el arca del pacto fuera devuelta a su lugar en el santuario. Y David ordenó una celebración y pidió que el arca del pacto sea transferida a la ciudad Y las personas se alinearon en las calles y bailaban y cantaban mientras se movilizaban y veían la procesión del trono de Dios delante de ellos. Y se nos dice que el arca del pacto fue trasladada al ser puesta en una carreta de bueyes. Y la Biblia nos dice que a medida que el carro se desplazaba por el camino, los coatitas caminaban junto a ella para protegerla, cuidándola. Uno de ellos se llamaba Usa. Y en medio de la procesión, de repente, uno de los bueyes tropezó. Y el carro comenzó a tambalearse y a inclinarse, y parecía como si este artefacto santo de Israel estaba por deslizarse de la carreta de bueyes y caer al barro y ser profanado. Por instinto y de forma involuntaria, Usa extendió su mano para sostener el arca y asegurarse de que este trono de Dios no cayera en el barro. ¿Qué sucedió? Los cielos se abrieron y una voz diciendo, ¡gracias, Usa! No, tan pronto como Usa tocó el arca santa de Dios, Dios le produjo la muerte. Recuerdo haber leído la malla curricular de la escuela dominical en una de las iglesias en donde trabajé. El documento venía de la oficina principal y vi textos como este que decían, ahora entendemos que este tipo de historias que leemos en el Antiguo Testamento, como la de Usa y Nadab, como la de Dios destruyendo el mundo con un diluvio, hombres, mujeres y niños, de Dios ordenando la expulsión de una persona o diciéndole al pueblo judío que fuera a Canaán y eliminaran a todos sus habitantes, hombres, mujeres y niños, esto no puede ser una verdadera manifestación del verdadero carácter de Dios. Debemos entender esas historias del Antiguo Testamento simplemente como que personas judías, antiguas, precientíficas, primitivas, seminómadas, interpretaron lo que vieron a la luz de su propia teología peculiar. Probablemente lo que pasó fue que Usa tuvo un ataque al corazón y murió. Y el escritor judío atribuyó la causa de su muerte a una expresión despiadada de la ira cruel de Dios. En otras palabras, era impensable para los autores de ese currículo que Dios mismo realmente pudiera tener algo que ver con la muerte de Usa. Sin embargo, si vemos con atención el Antiguo Testamento y la historia de los coatitas, creo que la respuesta se hace evidente. ¿Recuerdan que en el Antiguo Testamento a las 12 tribus de Israel se les asignaron ciertas tareas y asignaciones que la tribu de Leví fue apartada para Dios como la familia que sería responsable del sacerdocio, de los asuntos del templo, de la educación y de otras cosas? Y Leví era de esa tribu. Dentro de la familia de Leví había otras familias importantes y a cada familia se le asignó una tarea especial. Ahora, Coat fue uno de los hijos de Leví y la familia de Coat fue separada por Dios para una tarea específica. Su trabajo, toda su razón de ser, la vocación de sus vidas era cuidar de las cosas sagradas. Y fueron entrenados y disciplinados desde la niñez con todas las descripciones y detalles meticulosos de la ley de Dios acerca de cómo estos objetos sagrados y los recipientes debían ser custodiados. Y el único principio absoluto y no negociable que se le inculcó a cada coatita desde que era un niño fue este: nunca, nunca, nunca, nunca, nunca toques el trono de Dios. Y Dios dijo, si lo tocas, morirás. En primer lugar, nos preguntamos por qué transportaron el arca en una carreta de bueyes. Tenía que ser transportada a pie. Había hoyos en el borde del arca a los que se insertaban varas para asegurarse de que ninguna mano humana tocara ese trono. Pero en vez de eso tenían prisa y la pusieron en la carreta de bueyes. Y así se fueron. Y Usa hizo lo impensable. Él tocó el trono de Dios. Pero nosotros decimos, espera un minuto, ¿por qué lo hizo? Su motivo era puro. Estaba tratando de preservar el trono de Dios de caer en el barro. El presuntuoso pecado de Usa fue este, señoras y señores. Él supuso que sus manos estaban menos contaminadas que la tierra. No había nada en la tierra que profanara el trono de Dios. La tierra estaba allí en el suelo haciendo lo que Dios la había llamado a hacer. Ser tierra, convertirse en polvo cuando se secara y volverse barro al mezclarse con agua. Ella obedece las leyes de Dios día tras día, haciendo exactamente lo que se supone que el polvo debe hacer. No hay nada profano allí. Fue la mano del hombre de la que Dios dijo: no la quiero sobre este trono. En una palabra, Uza violó la ley de Dios y Dios lo mató. Pero aún así, ¿no parece esto una manifestación de un castigo cruel e inusitado? Si nos fijamos, por ejemplo, en el Pentateuco y vemos la lista de crímenes capitales que se especifican en Israel, hay más de 30 delitos para los que Dios ordenó la pena de muerte entre los judíos. No solo por asesinato en primer grado, sino por actos homosexuales, por adulterio. Si un niño era malcriado en público y ofendía a sus padres, podía ser condenado a muerte. Era un crimen capital para un judío ir a un adivino. Por más de 30 delitos, Dios ordenó la pena con la muerte. Y de nuevo, los teólogos miran esto y dicen: ¡cuán primitivo! ¡Cuán sanguinario! ¡Qué severo! Esa no puede ser la palabra de Dios, sobre todo a la luz del Espíritu de misericordia y amor del Nuevo Testamento. Uno de los capítulos fascinantes o acotación de la historia de la Iglesia es el hecho histórico que provocó la compilación formal de la Biblia como el canon de las Sagradas Escrituras. Recuerden que es un libro compuesto de muchos libros individuales. 27 libros del Nuevo Testamento, estas epístolas individuales y evangelios que fueron escritos muy temprano, circulaban en la iglesia y eran reconocidos como escritura y funcionaban como escritura, pero nadie se molestó en ponerlos juntos y decir, esta es la Biblia. Hasta que un hombre llamado Marción produjo la primera edición formal de la Biblia, el primer canon de las Sagradas Escrituras. Fue un canon muy extraño. El Antiguo Testamento estaba ausente y muchos de los evangelios estaba ausente. Solo unos pocos comentarios del apóstol Pablo fueron incluidos en este canon, porque el principio de trabajo de Marción fue que cualquier referencia al Dios del Antiguo Testamento, Jehová, no podía ser Sagrada Escritura, porque Jesús en el Nuevo Testamento revela una deidad distinta a esa deidad explosiva y malgeniada que tronó desde el Sinaí en el Antiguo Testamento. ¿Alguna vez lo habías pensado? Lo escucho hoy en día todo el tiempo. Hay marciones en todas partes que me dicen: bueno, me gusta el Nuevo Testamento, pero ese Dios del Antiguo Testamento es más de lo que yo puedo soportar. Cuando comparamos el Antiguo Testamento con el Nuevo Testamento, el Antiguo pareciera severo. He encontrado ayuda para lidiar con esto en los escritos de un teólogo muy importante que es muy controversial en la Iglesia romana. Su nombre es Hans Küng. En una de sus primeras y más importantes obras, escrita en alemán bajo el título que lo traducimos en español bajo justificación, allí el doctor Küng habla de esta misma pregunta, de la aparente injusticia de la ira de Dios que encontramos en la Biblia, en especial en el Antiguo Testamento. Y él señala lo siguiente, él dice: el verdadero misterio de la iniquidad, el real rompecabezas, no es que un Dios santo y justo deba ejercer justicia. ¿Qué hay de misterio en un creador santo que por su propia voluntad castigue a las criaturas desobedientes? Y dice, el verdadero misterio es por qué Dios, de generación en generación en generación, tolera criaturas rebeldes que cometen traición cósmica en contra de su autoridad. ¿Lo has pensado así? Y Kuhn continúa reflexionando y dice, Recuerden que aunque hay 30 y tantos delitos capitales en el Antiguo Testamento, eso no representa una forma cruel e inusual de justicia en manos de Dios, sino que eso representa de por sí una reducción masiva en la cantidad de delitos capitales. Acuérdense de las reglas establecidas en la creación. Cuando Dios, el gobernante omnipotente de los cielos y de la tierra, sopló sobre el polvo aliento de vida y formó una criatura a su imagen, y Él le dio a esa criatura el estatus más alto en este planeta y la mayor bendición y regalo que en ningún momento estaba obligado a dar. El don de la vida estampado a su imagen en ese pedazo de barro. Y dándole vida, Él dice, el alma que pecare, esa morirá. Todo pecado fue visto en la creación como ofensa capital. Y no que este castigo sería la muerte en algún momento después que se haya cumplido 70 años, sino bajo los términos de la creación. El día que de él comieres, ciertamente morirás. Ahora sé que la gente lee eso y dicen que lo que el texto está diciendo es que el día en que la transgresión toma lugar, sufrimos la muerte espiritual. Eso no fue lo que Dios dijo. Eso podría ser verdad, que el hombre sufrió la muerte espiritual el día que transgredió la ley de Dios. Pero los términos de la creación fueron, el día que comas, mueres biológicamente. Se acabó. Ahora, ¿hay alguien que pueda condenar a un creador santo, perfectamente justo, que por pura misericordia crea una criatura y le da todas esas bendiciones? ¿Hay algo malo en que Dios extinga a una criatura que tiene la audacia de desafiar la autoridad de Dios para gobernar su creación? ¿Se ha detenido a considerar lo que está involucrado en el más mínimo pecado? Aún con un pecadillo, amados, decimos que mi voluntad tiene un derecho más alto que los de Dios. Me aterra que en nuestra cultura la gente practique cosas como el aborto y diga que tiene el derecho moral para hacerlo. Si sé algo acerca de Dios, es que Dios nunca ha dado a nadie el derecho moral de hacer algo como eso. Y me estremezco al pensar en lo que pasará cuando una persona se presente ante Dios y diga, yo tenía el derecho de hacer eso. ¿Quién tiene ese derecho? Pero incluso un pecadito, sin contar algo abominable como el aborto, en el más mínimo pecado, al que llamamos pecadillo, en ese pecado ya desafío la autoridad de Dios. Insulto su majestad. Reto la justicia de Dios. Pero estamos tan acostumbrados a hacer eso y a justificar con cuidado nuestra desobediencia que nos ponemos tercos en nuestros corazones, nuestras conciencias se han endurecido y creemos que no es nada serio desobedecer al Rey del universo. Yo lo llamo la traición cósmica. Pero Dios lo que hizo fue esto. Pero Dios lo que hizo fue esto, como lo dice el doctor Kuhn, que en lugar de destruir la humanidad en el momento de este acto de sublevación y rebelión a la autoridad de Dios, Él se adelantó y extendió su misericordia. En lugar de la justicia, Él derramó su gracia. Y la historia del Antiguo Testamento, amados, es la historia de repetidos episodios de las manifestaciones de la paciencia llena de gracia de Dios y de un perdón misericordioso hacia un pueblo que desobedecía día tras día. Y Kuhn medita y dice, es verdad, no conozco los designios de Dios, no puedo leer la mente de la edad, pero él dijo, me pregunto si la razón por la que encontramos periódicamente en la Biblia estos ejercicios raudos y repentinos de la justicia, quizás sea que Dios ve necesario el interrumpir su patrón normal de clemencia, paciencia, gracia y misericordia para recordarnos de su justicia. Él mismo dice que su paciente misericordia está diseñada para darnos tiempo para arrepentirnos. Pero en vez de eso nos aprovechamos y pensamos que a Dios si no le importa si pecamos, o aunque se importase, no hay nada que pueda hacer al respecto. Vi una vez a un joven desafiar a Dios gritando a los cielos: si estás allí, mátame con un rayo. Desafiando así al Todopoderoso. Yo no quise mirar, pero vi su cadáver al día siguiente. Nunca lo olvidaré. Pero señoras y señores, estamos tan acostumbrados a los patrones normales de gracia y misericordia de Dios, que no solo comenzamos a darlos por sentado, los asumimos y empezamos a exigirlos, y si no lo conseguimos, enfurecemos. Hace poco hablé en el Seminario Teológico de Dallas, compartí de un pasaje en el Nuevo Testamento donde Jesús habló de este mismo tema y utilizó mi ilustración favorita. Cuando yo era un joven profesor universitario, mi tarea era enseñar a 250 nuevos estudiantes introducción al Antiguo Testamento. El mismo primer día de clases tuve que entregar los trabajos y tenía que ser muy cuidadoso con los requisitos porque ellos tratarán de distorsionarlos para librarse de ellos. Y les dije: miren, tenemos solo unos pocos ensayos de 3 a 5 páginas o de 2 a 4 páginas, pequeños escritos cortos. Y dije: son 4 de ellos, si no se presentan a tiempo serán desaprobados a menos que hayan ingresado a la enfermería o se haya muerto un familiar cercano. Y tuve que explicarle todo a ellos y dije: todos entienden, oh sí, estamos de acuerdo, el primer plazo se vence el 30 de septiembre. 30 de septiembre, 225 estudiantes diligentemente vienen con sus trabajos, 25 de los estudiantes estaban de pie, allí temblando, asustados y llenos de miedo. Me dijeron: oh, doctor Sproul, no alcanzamos a terminar nuestros trabajos, no administramos bien el tiempo, no hicimos la transición de la secundaria a la universidad. Por favor, no nos vaya a reprobar, denos una extensión de 2 días. Yo dije: ok, voy a concederle esta vez, pero no dejan que suceda de nuevo. Recuerden hoy que el mes que viene quiero que esos trabajos a tiempo. Llegó el 30 de octubre. 200 estudiantes llegaron con sus trabajos. 50 de ellos no entregaron sus trabajos. Entonces, ¿dónde están sus trabajos? Ellos dijeron: oh, profesor, todo el mundo está con trabajos para esta semana y ese fue el regreso a casa y estábamos ocupados con todos esos temas. Por favor, denos una oportunidad más. Y dije: ok, les voy a dar una prórroga de 2 días. ¿Y saben lo que pasó? Empezaron a cantar espontáneamente: te queremos, profesor Sproul, o sí que te queremos. Oh, yo era el profesor más popular del campus hasta el 30 de noviembre. Noviembre 30, 150 estudiantes llegaron con sus trabajos. Los otros 100 entraron como si estuvieran yendo a comprar el pan. Estaban relajados, casuales. Dije: Juárez. Él dijo: sí, señor. Le dije: ¿dónde está su trabajo? Él dijo: hey, profe, ellos saben. No se preocupe por él, se lo voy a traer en un par de días. Así que saqué el libro negro y dije: Juárez. Él dijo: sí. Le dije: tiene 0. Pérez, ¿dónde está su trabajo? No lo tengo, señor. Le dije: 0. Martínez, 0. En ese momento alguien en el fondo de la sala gritó, y ustedes pueden ver lo que gritaba: ¿qué? ¡Eso no es justo! Jiménez, ¿dijo usted eso? Él dijo: sí. Le dije: ¿ha dicho usted que no es justo? Y él dijo: correcto. Le dije: ¿recuerdo mal o usted no entregó la vez pasada su ensayo a tiempo? Él dijo: es correcto. Le dije: bueno, si quiere justicia, va a tener justicia. Yo escribí 0 para ambos y dije: ¿alguien más? ¿Alguien más quiere justicia? Señores y señores, tenemos que entender la diferencia entre justicia y misericordia. Al momento que piensan que Dios le debe misericordia, una alarma debe sonar en sus cerebros que les advierta que ya no piensan más en misericordia. Porque por definición, la misericordia es voluntaria. Dios nunca está obligado a ser propicio a una criatura rebelde. Él no le debe misericordia. Como Él ha dicho, yo tendré misericordia de quien yo tenga misericordia. Y voy a cerrar con esto. Un Dios santo, un Dios santo es justo y misericordioso. Nunca injusto. Nunca injusto. No hay momento en ninguna página de las Escrituras donde alguna vez se castigue a una persona inocente. Dios simplemente no sabe cómo ser injusto. Le doy gracias cada noche porque Él sabe cómo ser no justo. Porque la misericordia es no justicia, pero no es injusticia. Y así los dejo con esto. Cuando oren, ni se le ocurra pedir a Dios que te haga justicia. Él podría hacerlo. Y si Dios fuera a tratar con nosotros de acuerdo a la justicia, pereceríamos tan rápidamente como Nadab y Abiú, Uza y Ananías y Zafira en el Nuevo Testamento. Pero vivimos, amados, por gracia, por su misericordia. Y nunca lo olvidemos. Oremos. Padre nuestro, perdónanos por dar por sentada tu bondad amorosa, por exigirla, por enojarnos cuando no la recibimos. Padre, ayúdanos a asombrarnos con tu gracia, porque lo pedimos en el nombre de Cristo. Amén.
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Es una alegría tener este privilegio de compartir con ustedes. Estamos hablando de una temática que a todos nos toca, la tentación. Es una experiencia difícil, ineludible. Todos la enfrentamos y que demanda una fortaleza grande. Quiero hablar del proceso lógico de la tentación humana. Inicio con este importante principio. Pueden vivir la vida cristiana realizada y además disfrutar de grandes bendiciones solo los cristianos que aman a Dios, toman en serio lo que Él permite y prohíbe y se mantienen firmes en sus convicciones para enfrentar las tentaciones. Las tentaciones nunca terminarán, pero podemos evitar tentaciones. Podemos evitar los pecados que nos ofrece la tentación. Cada tentación nos presenta un llamado para o someternos a Dios y vivir en obediencia, o una oportunidad para resistir al diablo para que huya de nosotros. Cada tentación nos presenta también un llamado diabólico para someternos al mal. Nuestra tendencia a veces es resistir a Dios y someternos a nuestra racionalización. ¿Qué es la racionalización? Es encontrar razones lógicas para justificar y hacer lo ilógico y pecaminoso. Frente a ciertas tentaciones, algunos piensan, ¿todos los demás lo hacen? ¿Así se comportan todos en estos días? Otros dicen, así nací, así me conociste. Por eso tengo mal genio. No es que te maltrate, sino que soy mal genio. Así Dios me hizo. Nadie lo va a saber, es algo pequeño, no tiene mayor trascendencia. Distintas opiniones, pero le invito a estudiar algunas verdades bíblicas con respecto a las tentaciones. Primero, cuidado con Satanás. La táctica satánica no ha cambiado. Él sigue queriendo

batalla para convencernos que Dios no es quien dice ser. Eso es lo que le estaba diciendo a Adán y Eva. No, están creyendo a Dios. Él les dijo eso. Él quiere que pensemos lo que hizo pensar a Eva. Es decir, que obedecer a Dios es seguir los deseos de alguien que no tiene en mente nuestro bien y que pone restricciones innecesarias que solo impiden que disfrutemos la vida. La estrategia satánica fue poner en la mente de Eva un signo de interrogación donde Dios había colocado un signo de exclamación. Y Eva, en vez de decir, Dios realmente lo dijo, se preguntó, ¿Dios realmente lo dijo? Las tácticas del diablo no han cambiado. Él nos sigue tentando a cuestionar la palabra, el carácter de Dios. La mentira del diablo es que podemos encontrar una mayor gratificación fuera de Dios, que el pecado nos hará más felices y contentos. La mentira es que podemos ser nuestros propios dos dioses, que podemos vivir para lo creado y no para el Creador, sin consecuencias y tristemente, en un modelo de debilidad, el engaño satánico es algo que nos afecta. Es sencillo. La gente dice, no, pero yo solamente apoyo un candidato que va a dar mejor situación económica. Pero cree en el aborto, matrimonio homosexual. ¿Dónde está su cambio? Estudiemos otro principio que nos pone frente a la realidad de la tentación. Cuidado con usted. La tentación está diseñada para motivarnos personalmente hacia el pecado. La carnada externa que Satanás nos presenta es apetecible a los deseos internos que nosotros experimentamos. Cuidado con el diablo, cuidado con usted mismo. La Biblia le asegura, la tentación viene de nuestros propios deseos, los cuales nos seducen y nos arrastran. La tentación es un asunto individual, es un asunto personal. No debemos culpar a nadie. Los problemas son personales. Nosotros somos tentados. Debemos lidiar con ella personalmente. El ataque satánico y la tentación con diferentes caretas seductoras pueden llegar en cualquier momento, desde cualquier lugar, en cualquier circunstancia y con cualquier persona. La batalla comienza y termina aun cuando nadie la ve. En la privacidad de nuestra propia mente. Nadie puede ver nuestra pelea, nadie puede ingresar a nuestra mente, pero en muchos casos pueden ver los tristes resultados de haber caído en la tentación cuando se descubre la mentira o el adulterio o cuando no tenemos dinero para pagar lo que debemos por haber caído en la tentación de haber comprado sin planificación y movido por la emoción. La victoria o la derrota frente a la tentación, en cosa de segundos, y solo producto de una decisión, puede ocurrir. O victoria o derrota. Cuando recibimos la tentación, somos tentados a dudar de la bondad de Dios, a ignorar sus mandamientos, a desconfiar de su poder y tratar de manejar los problemas con nuestras propias fuerzas. Satanás ataca nuestro pensamiento. Explota nuestras debilidades y golpea cuando menos lo esperamos. La tentación es un asunto personal porque es un llamado a nuestras pasiones. Por eso Santiago dice, cada uno es tentado. Y luego agrega, cuando de su propia concupiscencia. Ceder es un asunto individual, sin importar quién haya estado involucrado en la tentación. La tentación es un asunto interno, personal, pues dice Santiago que cada uno es atraído y seducido. La atracción presenta la figura de un animal que es atraído por una trampa, movido por su deseo, su poder interno lo mueve por lo que le está tentando. La seducción es un término que más bien se utiliza en la pesca. Literalmente significa que el pez fue atraído por un anzuelo, por una carnada que vio y le gustó. Pedro enseña que así operan los malvados hijos de Satanás.

con pensamientos liberales morales que se presentan como interesantes, como dignos de ser imitados por sus palabrerías y estilos de vida que cautivan las pasiones, para tentar a los escogidos. Pedro dice que ellos se jactan de sí mismo con alardes tontos y sin sentido. Saben cómo apelar a los deseos sexuales pervertidos para incitar a que vuelvan al pecado los que apenas escapaban de una vida de engaño. Eso dice en 2 de Pedro 2:18. Nada fuera de nosotros es lo suficientemente fuerte para provocar el pecado en contra de nuestra voluntad. Nosotros cedemos. Siempre interviene nuestra voluntad, esa condición caída que desea la maldad. El pecado se realiza cuando por voluntad propia nos ponemos de acuerdo, nos comprometemos, cuando aceptamos, cuando nos involucramos en aquello que la tentación nos ha estado ofreciendo. Nada puede obligarnos. Se necesita un acuerdo entre la tentación y nuestra propia voluntad para que el pecado se consume. Si no existe respuesta frente al magnetismo de la tentación, aunque la atracción llegue a ser cada vez más y más fuerte, si no cedemos, nunca pecamos, pero pecamos cuando cedemos a la tentación. Primero fue cuidado con Satanás, cierto, la advertencia. Segundo, cuidado con usted mismo. Tercero, cuidado con el proceso. Generalmente no caemos súbitamente en el pecado. Se va desarrollando un proceso que podemos interrumpir si deseamos huir. Al inicio de la tentación es más fácil nuestra huida, por eso la orden bíblica es: huya de las tentaciones. No se hagan los valientes. Mejor huyan, como lo hacen los valientes. Nuestro deber es conocer el proceso para estar bien preparados, porque la tentación que experimentamos en forma normal siempre sigue un proceso natural. Tenemos que saber lo cual es. Todo cristiano es tentado cuando de su propia concupiscencia es atraído y seducido. Cuando ese proceso se inicia, vamos siendo conquistados lentamente, lentamente. Por eso Santiago dice, cada uno es tentado de su propia concupiscencia. Porque lo que me tienta a mí puede que no le tiente a usted. Lo que le tienta a usted puede que no me tiente a mí. Cada uno tiene sus apetitos, sus debilidades por ciertas cosas. Cada uno de nosotros tiene una propia concupiscencia personal. Observemos cómo se desarrolla este proceso, para que lo tenga en mente, para que sepa cuándo huir. Es mejor huir antes. Pero veamos el proceso. Primero, aparecen los deseos y pasiones naturales que demandan satisfacción. Así que usted desea algo. El problema no es Dios, sino nuestra propia concupiscencia, ese deseo o pasión fuerte que siempre quiere satisfacción. La mayor lucha ni siquiera es con el diablo, los demonios u hombres impíos. Ellos pueden ser ignorados, pero lo que es difícil es ignorar nuestras pasiones que arden dentro de todos. Así que lo primero es que usted desea. Desea un carro, meterse en una deuda que no debe hacerlo, cae en la tentación, desea una mujer que no es su esposa, desea tener sexo con su novio cuando no es su mujer. Segundo, aparece alguna atracción que llama la atención porque encaja en alguno de los apetitos que tenemos en algún área de nuestra vida. Tenemos este apetito por la vida sexual, tal vez no se ha casado, está batallando, y aparece la novia. Nuestro peor problema es esa pasión en cierta área de nuestra vida, porque es la más difícil de controlar, esa área de nuestra vida en la que voluntariamente decidimos ignorar a Dios, pues nos gusta satisfacerlo, satisfacerla. El problema es que aunque hemos sido redimidos, aunque hemos recibido una nueva naturaleza, y aunque hemos sido creados en Cristo Jesús, todavía tenemos un enemigo dentro de nosotros mismos, pasiones que arden, en que, aunque algunas no son malas, las convertimos en pecaminosas, cuando elegimos satisfacerlas con personas o formas que Dios nos prohíbe.
No es malo sentir la pasión por la vida sexual, pero hay que casarse. No es malo tener esta pasión, pero hay que satisfacerla dentro del matrimonio, con la esposa, con el esposo. No es malo tener pasión por la sexualidad, debe ser satisfecha de acuerdo con el diseño divino. No es malo tener un buen paladar y un buen gusto por la comida y disfrutarla, pero es pecado la glotonería, la falta de mayordomía personal que convierte a la persona en glotona, con sobrepeso, aún a pesar de que el médico se lo prohíbe. Así que primero aparece el deseo, luego la carnada. Tercero, el fuerte deseo de satisfacción se va tornando incontrolable porque vamos percibiendo la carnada como algo más aceptable. Ese deseo se va tornando cada vez más grande. En la existencia del deseo no hay pecado. Este nos invade cuando ignoramos la moral divina y seguimos las pasiones humanas. Quien se prepara para decidir por convicciones no es dominado por sus pasiones. Puede enfrentar eficazmente la tentación. Quien desarrolló su temor a Dios, quien utiliza los medios de gracia, lleva todo pensamiento cautivo a la obediencia a Dios y evita que el pecado se consume. Quien teme a Dios no coquetea con el deseo. No permite que las emociones se encuentren con el anzuelo. El mundo, la sociedad, la moral pública, las películas, la televisión, los libros, la música, la ropa, todas las imágenes y sonidos están programados para atraer nuestra atención y cautivar nuestras pasiones. Recuerde que hoy el humanismo cree que por emociones e ideología se puede elegir el sexo a pesar de la biología. Si no utiliza los medios de gracia, que son la oración y el estudio, la interpretación correcta de la verdad y su aplicación disciplinada, no tendrá el arsenal de municiones para contrarrestar el mal y los malos pensamientos. Hay que ser fuertes en Dios. Cuarto. Primero, ¿cierto?, el deseo, luego aparece la carnada, luego empieza a arder cada vez más. Y cuarto, se une nuestro deseo ardiente, incontenible y apasionado con la carnada que se nos ha presentado. Estoy usando estos términos porque son los mismos que usa Santiago cuando está hablando de atracción y seducción. El pescado entendido sabe que no debe usar el mismo anzuelo. El pescador entendido sabe que no debe usar el mismo anzuelo. Él sabe, el pescador conoce. Sabe que no debe usar la misma carnada para todos los peces. Tiene que proveer de algo que sea interesante para ellos, no aquello que odian o lo que no les gusta. Si usted pone un gusano vivo que se mueve, utiliza una carnada adecuada que incita al pez a caer en el anzuelo. El pez que nada, tranquilo, es seducido por lo que le atrae, muerde el anzuelo. Cuando dejamos nuestro lugar de seguridad, que es la vida de sumisión a Dios, y comenzamos a nadar por donde sea, a reunirnos con cualquier persona, a visitar cualquier lugar, a leer cualquier cosa, a ver cualquier película. Entonces estamos alejándonos de nuestro lugar seguro, que es la vida de intimidad con Dios y de obediencia a la verdad. Es en medio de las malas conversaciones que somos tentados a corromper nuestras buenas costumbres. Es cierto, no hay nada malo que le guste estar con amigos que son divertidos. Nada malo que le guste salir a comer con ellos. Pero es terrible que escuche conversaciones, palabras, historias, chistes que exaltan sus egos. La maldad la exaltan en vez de enfocar su mente en todo lo bueno, lo justo, lo santo. Cuando abandonamos nuestros lugares de seguridad, nuestra intimidad con Dios, nuestro tiempo de oración, nuestro estudio de la verdad, y dejamos de desear como niños recién nacidos la leche espiritual no adulterada, entonces nuestras emociones poderosas, nuestros gustos, nuestras pasiones,
comienzan a dominar nuestras convicciones y es peligroso que aparezca la tentadora carnada. Así que primero, ¿cierto?, el deseo, la carnada, la incitación, y luego la carnada que se acerca a nosotros, nos se unen, y quinto, debido a nuestra debilidad, nuestro descuido o errónea actitud, decidimos la aceptación y cedemos frente a la tentación. Si el resultado de este proceso es la llegada del pecado, nos encontramos allí por nuestra decisión. Cuando huimos podemos manejar la situación, y cuando decidimos no hacerlo, generalmente mordemos el anzuelo y quedamos atrapados cuando no huimos por nuestra propia decisión. Santiago dice, cuando de su propia concupiscencia es seducido, entonces la concupiscencia, después que concebido, da a luz el pecado. Creo que esta ilustración es muy fácil de entender, ¿cierto? Porque para que haya un nacimiento, en primer lugar, debe haber un proceso de concepción. Tienen que unirse el espermatozoide con el óvulo para que exista concepción. Esto es verdad. Es verdad también en el caso del pecado. Para que exista pecado, no solamente debe haber la atracción, sino que debe existir una respuesta a aquella atracción. Y cuando respondemos a las pasiones por sobre las convicciones, entonces, dice Santiago, el pecado es concebido y decidimos seguir nuestra voluntad pecaminosa en vez de la santa voluntad de Dios. ¿Qué es el pecado? El pecado ocurre en el mal uso y el abuso de algo que normalmente es correcto y bueno. Todo pecado es solo una perversión de lo bueno. No es malo tener poder, yo lo tengo. No es malo tener deseos de la carne, yo los tengo. Lo malo es que hacemos con el poder que tenemos y los deseos de la carne que nos asaltan. ¿Usted cree que no soy tentado a buscar formas de obtener más recursos para esta organización? Claro, como todos. No es malo tener mucho dinero tampoco si usted lo tiene. Yo lo deseo, me encantaría. Pero no lo tengo, ni lo codicio, y si lo tuviera, lo manejaría basado en principios divinos, como manejo lo que tengo, para que no sea pecaminosa mi administración. Sexto, debido a que elegimos nuestra desobediencia, es inevitable no sufrir la disciplina por la rebelión y las terribles consecuencias por nuestra desobediencia. Dice Santiago que cuando el pecado, después que ha sido concebido, da a luz al pecado. Y el pecado, siendo consumado, da a luz a la muerte. Claro, el pecado siempre lleva a trágicas consecuencias, nos demos cuenta o no. Dios perdona todo pecado, pero Dios disciplina todo pecado, no siempre elimina las consecuencias. Debemos entender que el juez justo no puede pasar por alto la sentencia que merecemos. La paga del pecado es la muerte y todo pecado activa la disciplina divina. Sus hijos tienen que ser disciplinados porque al hijo que ama lo castiga. Pero no solo sufrimos la disciplina que nos produce dolor y sufrimiento. También pese a su perdón, cuando nos arrepentimos sinceramente, Él no evita las consecuencias naturales de nuestra desobediencia siempre. Puede hacerlo. No siempre las evita. Queridos, si queremos vivir una vida de éxito, tenemos que vivir cumpliendo lo que el Señor nos manda. Mi conclusión es que Satanás siempre nos dirá que vamos a sentir placer si respondemos positivamente a la tentación, pero nunca desea que pensemos en las consecuencias de nuestra desobediencia. Dios siempre nos dice que el placer de la siembra en nuestra caída en la tentación será anulado por el dolor de la siega que por nuestra desobediencia produce dolorosas consecuencias. ¿Y cuál debe ser nuestro compromiso? Pues somos hijos de Dios, tenemos que hacer un compromiso con Él.
Dígale, Señor, me comprometo a usar herramientas que provees para no caer en tentación.

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1: Hoy quiero tocar un tema que en algunas ocasiones entre evangélicos y católicos hay una gran diferencia, o por lo menos eso dicen, y crea grandes cuestionamientos y críticas. Y yo estoy seguro que aquí eso no va a pasar. Amén. Creo que vamos a estar, ¿verdad? No es que vamos a estar necesariamente de acuerdo en todo, pero creo que vamos a tener una buena conversación en el día de hoy y aclarar algunos puntos para que podamos ver diferentes perspectivas. Y específicamente me refiero al tema de lo que es la palabra de Dios, si es infalible o no, si es la última autoridad, las diferentes religiones y las diferentes iglesias, doctrinas, como usted le quiera llamar en el día de hoy, pues tienen diferentes posiciones y posturas con respecto a lo que es la Biblia, lo que es la palabra. Hoy definitivamente no vamos a poder tocar todo lo que esto representa, porque tendríamos que hablar del canon bíblico, bueno, hablar de tantas cosas, pero de manera cordial, sencilla, simple, y que podamos quizás traer un poquito de luz con respecto a este tema en relación a lo que es la infalibilidad de la palabra del Señor como última autoridad. Si sí, si no, ¿qué cree la Iglesia Católica? ¿Qué creemos los evangélicos? Así que el tema promete mucho en el día de hoy. Antes de presentar formalmente a mis invitados, quiero mencionarte rápidamente. Bien importante, suscríbete en el canal y comenta, escribe en los comentarios qué opinas, de dónde nos ves. Estamos haciendo esto saliendo todos los miércoles, así que todos los miércoles sale un podcast nuevo hablando de estos diferentes temas. Nos gustaría saber qué tú opinas, suscríbete al canal y enciende la campanita. Y te comento que el primer tema que dimos y algunos otros han tenido un poquito de controversia en el sentido de YouTube. YouTube no te los va a promover, tienes que ir a buscarlos. No te van a salir ahí en tu sistema simplemente porque la plataforma no los va a promover, porque quizás alguno de los contenido suena un poquito controversial para algunas personas. No es nuestra intención, lo que queremos es traer un diálogo cordial y simplemente tratar de ver diferentes puntos de vista. Para esto me acompaña hoy, y vamos rápidamente al tema, pero me acompaña hoy el gran amigo, una persona como siempre digo que admiro y que es una gran bendición que esté con nosotros, el padre Carlos, que nos acompaña.
2: Gracias, pastor, como siempre en esta plaza pública poder discutir estos temas que nos interesan como creyente, como puertorriqueño, como país. Así que me alegra mucho de nuevo de estar aquí, que aprendo mucho y salgo con muchas cosas que tienen eco en mi corazón.
1: ¡Qué bendición! Y bueno, nos acompaña una vez más el pastor Carlos Bonilla, de Fuente de Aguadiva de Caguas.
3: Contento que me invitaron una vez más a la plaza pública. La próxima vez traigo domino. Y en esa conversación eso surgen mismo, tantas, ¿verdad?, buenas ideas, ¿verdad? Y el padre habla y yo acá apunto a mensajes futuros. Y hago el pastor Otoniel, imagínese.
1: ¿Usted juega domino? ¿Usted juega domino?
2: Sí, sí, domino. Jugaba, ¿verdad?, con mis viejitos. Ya menos, pero jugaba.
3: Vamos a hacer una edición.
1: Bueno, vamos a tener que hacer una edición domino. Algún día ahí de jugar una domino ahí. Domino. Traer ahí, así que, pero qué bendición. Mire, padre, esta pregunta primeramente la traigo con mucho respeto, sí. Y la traigo por dos razones. Uno, me pidieron, tan pronto vieron el primer podcast, usted sabe, la gente siempre quiere traer controversia y demás, y me hicieron esta pregunta y me la hicieron en la radio y la televisión en vivo, ¿verdad?, preguntándonos acerca de si la palabra es infalible, porque pues a través de los tiempos la Iglesia Católica y Evangélica han tenido quizás un poco de discrepancia con respecto a lo que esto significa. Así que por eso es que traigo el tema, me gustaría que, ¿verdad?, que lo discutamos en el día de hoy, número uno, y número dos, también porque usted me dijo, pastor, traigamos estos temas.
2: Sí, exacto, para poder que tengamos la oportunidad en estos debates hermosos de poder conocernos mutuamente, porque estoy seguro que muchos de los que nos escuchan son evangélicos creyentes y habrá también muchos que son católicos, y tener la posibilidad de escucharnos mutuamente, ver nuestras riquezas y tradiciones, pues nos ayudará un poco a conocernos mejor y sin duda nos irá llevando a esa ansiada unidad, que no es otra cosa de ser cada vez más fieles a Jesucristo, convertirnos para ser más fieles a Él. Uh-huh. Así que yo aprendo aquí un montón y así nos conocemos mutuamente.
1: Bueno, y en el podcast anterior el padre aquí dio un sermón completo evangélico, así que estoy seguro que él las va a batear todo y vamos a terminar en paz y vamos a buscar un arreglo razonable.
3: ¿Cómo es? Un acomodo razonable.
1: Un acomodo razonable detrás de todo el asunto. Pero empiezo con el pastor joven primero, ¿verdad? En este concepto del hecho de la palabra como infalible, tú que has estado, ¿verdad? Eres un pastor joven, llevas tiempo en el Evangelio y has estudiado, pero ¿cómo miras ese concepto? ¿Cómo miras lo que significa, lo que representa? ¿Cómo lo ves?
3: El aspecto de lo infalible yo creo que se ve cuestionado a veces por las dudas que surgen del mismo ser humano, dudas que surgen por el hecho de las escrituras a nivel de recibirlo, que nosotros creemos que es por inspiración del Espíritu Santo, quien lo recibe, y comienza a evaluarse diferentes aspectos como científicos, aspectos, ¿verdad?, históricos, y como van teniendo relevancia a través de la historia por la palabra del Señor, y yo creo que por la duda es que va surgiendo la interrogante de si es infalible o no infalible. Yo creo que es infalible, que es la palabra de Dios inspirada, definitivamente todos nosotros nos dejamos llevar por ella. Mientras estudiaba, surgió un término que, si soy sincero, no lo había escuchado, y es el término de la inerrancia.
1: Sí.
3: ¿Verdad? Y la inerrancia va más allá aún, porque sí hace y confirma cómo los elementos científicos, elementos, ¿verdad?, de arqueología y todas estas cosas como reales. Yo siempre le digo a mi gente una cosa: el dudar no es malo, hacernos preguntas no es malo. Lo que nosotros tenemos que analizar son las respuestas que vienen y surgen de esas preguntas. Si las respuestas son que nos acercan a Dios, definitivamente no es malo el poder tener esos pensamientos. Pero yo creo que cuando la gente comienza a dudar y hacerse preguntas que los distancien, buscando la excusa para no tener la relación con Dios que debieran tener. Pero yo creo que
1: tú traes esos dos términos, voy a definir un poquito esos dos términos. Usted me dice si está de acuerdo con esas dos definiciones. Lo voy a definir en mis propias palabras, no tan técnico. Entonces le hago una pregunta y ahí le doy para que usted, ¿verdad? Porque quizás para algunas personas, aunque algunos sí conocen de la controversia que existe, otros no entienden la controversia. Yo quiero ponerlo en el contexto y ahí empezamos para que podamos mirar. Tú traiste algo muy cierto, que son los dos conceptos teológicos que se utilizan, el hecho de que la palabra sea infalible, que es que no puede fallar. Exacto. Básicamente no puede fallar, eso es una cosa. Y lo que es la inerrancia es el hecho de que no contiene errores. Uh-huh, básicamente esa es la definición básica. Uh-huh. No contiene errores, y una es que no puede fallar, y especialmente infalibilidad quiere hablar más que nada de que es absoluta en el propósito de la palabra. Y la inerrancia es que la realidad es que la Biblia no tiene todas las contestaciones a los tiempos modernos, y lo que puede ser considerado errores no lo son, porque cuando tú lo miras en realidad en el contexto histórico, lo que está hablando, lo que está diciendo, realmente lleva una verdad, lleva la verdad absoluta, ¿verdad? Eso es de forma básica. Hasta ahí estamos más o menos de acuerdo.
2: Completamente.
1: ¿Verdad? Esa es una forma sencilla, no es
2: tan teológica. Lo único que puedo decir es amén.
1: No es tan teológica, pero esa es una forma sencilla de poderlo ver. Pero son dos términos que hay que mirar. Cuando hablamos de la infalibilidad, Carlos, la controversia con la Iglesia Católica en muchas ocasiones viene, es que para la Iglesia Católica hay otras autoridades, no tan solo la Biblia. Entonces, para el término reformador cristiano evangélico,
2: Sola escritura.
1: Viene la última palabra, punto, se acabó. Que eso también yo creo que debemos hablarlo. Ahorita las interpretaciones, lo moderno también de las interpretaciones y demás. Pero ahí es donde viene quizás
2: la diferencia.
1: Porque la Iglesia Católica creo que tiene tres cosas que son la autoridad. Usted me corrige, no las voy a definir bien, pero sé que es la palabra.
2: La palabra, la tradición
1: y el magisterio de los papas. Esas tres cosas, exactamente.
2: Pues mira, yo creo que es excelente lo que has puesto. Sin duda, para la Iglesia Católica, la palabra de Dios es centro y raíz de la revelación divina a los hombres. Ella entiende la palabra, como la entendemos los cristianos, que es inspirada por Dios. Uh-huh. O sea, Dios es el autor. Pueden ser 73 libros o 66 libros, como la tradición evangélica afirma. Uh-huh. Pero todos nosotros...
1: ¿Por qué 63 o 66?
2: Porque hay 7 libros en el Antiguo Testamento que serían...
1: Esa sí que nunca la había oído.
2: Sí. El Nuevo Testamento, todos los cristianos tenemos los mismos libros. Uh-huh. Y ahí no hay diferencia. Hay una serie de libros, 7, y algunos pedazos del libro de Daniel, uh-huh, en la cual nosotros los cristianos tenemos diferencias. ¿Por qué? Porque la Iglesia...
1: No me está hablando de los apócrifos.
2: Lo que algunos llaman apócrifos y nosotros llamamos deuterocanónicos.
1: Pero los apócrifos serían añadirle libros. a bueno, los 66 serían más libros. Serían los,
2: exacto, 7 libros más.
1: Por eso, pero no serían 63 entonces, sería 73.
2: 73.
1: Ahora, si es que dijo 63, por eso es que me confundí por el 66, número. 66. Serían o 66 o 73.
2: 73. Ahora, para la Iglesia ahora Católica, la Iglesia Católica 73. 73 para la Iglesia Evangélica.
1: Ahora, sí. Ahora, si es que me confundí porque sí, entendí que dijo 63, entonces dije, nunca
3: había dos. Y que había dos pendientes que sacan los evangélicos.
1: Exacto. Aclarado el punto, son para la Iglesia Evangélica 66.
2: Y la Iglesia. Exacto, la Iglesia Evangélica llama esos libros apócrifos. Uh-huh.
1: Los siete extras.
2: Los siete extras. Y la Iglesia Católica los llama deuterocanónicos. Uh-huh. O sea, porque la idea de fondo en la Iglesia Católica es que en el Antiguo Testamento el pueblo judío tenía como dos grupos canónicos. Uh-huh. Tenía el grupo de las personas que estaban en el exilio, por ejemplo, en Alejandría, y el canon que sería propiamente el canon judío que vivían en Jerusalén. Después, uh-huh, en el año 70, hubo un concilio judío, el de Yamnia, donde determinó, nuestros libros son 66. Uh-huh. Pero el cristianismo católico entiende que esos libros también están inspirados. Por lo tanto, los mismos elementos, los mismos libros en el Nuevo Testamento, diferencia en el Antiguo, pero tenemos el mismo criterio, inspirados por Dios, inerrancia, o sea, no se pueden equivocar, porque Dios no puede equivocarse ni engañar. Uh-huh. Por lo tanto, nosotros de manera absoluta decimos que la palabra escrita de Dios es absoluta, es el centro. Uh-huh. La Iglesia Católica añade, esa palabra debe ser interpretada desde la homilía del párroco en la esquina, uh-huh, hasta el dibujo que yo pongo en la iglesia, o hasta la relación del padre y los padres en sus hogares que le transmiten la palabra, interpretándola, ¿verdad?, para darle un sentido, ¿verdad?, pleno según la Iglesia Católica. O sea, para que podamos entender, y no quiere decir que hay que estar de acuerdo, cuando un pastor lee la palabra, ¿verdad?, en sí misma es fuerte y eficaz. Uh-huh. O sea, para nosotros como para todos los cristianos, la palabra es la palabra viva. Entonces, nosotros no creemos en un libro, creemos en una palabra viviente donde Dios sigue hablando hoy. Esa palabra escrita. Entonces, cuando el pastor predica, que intenta aplicar a las coordenadas de tiempo y espacio lo que la Escritura nos dice siglo, pues se podría interpretar en el sentido católico, como es como la tradición, en el, no tradición porque estamos pasando, sino tradición en el sentido, estoy entendiendo de manera plena lo que la palabra me quiere comunicar. En el caso del magisterio del Papa, como para poder entendernos, como el magisterio de los pastores, para nosotros el Papa nos ayuda a entender la Escritura. Hablamos de infalibilidad del Papa en el sentido que cuando él interpreta la Escritura en cosas de fe y moral, tiene una asistencia especial de Dios que nosotros llamamos infalibilidad. Tienen que darse unas condiciones para que ese ejercicio como pastor universal de la Iglesia se pueda ejercer. Pero en estos elementos.
1: Pero que ¿cuánta autoridad tiene esa? Bueno, termine su alocución. Sí,
2: la idea es que la autoridad del Papa o de la tradición no está por encima de la palabra.
1: Okay,
2: ahí tiene que ser consistente con la palabra.
1: ¿Pero quién determina eso?
2: La Iglesia. O sea,
1: pero la Iglesia, si el Papa es lo más grande.
2: Claro, pero el Papa.
1: No es que ustedes se van a reunir y le van a decir usted está mal y no, tiene que darle para atrás.
2: Porque, de nuevo, cuando él habla de fe y moral, ¿verdad?, ejerciendo su autoridad, nosotros creemos que va a ser infalible. Cuando el Papa.
3: A lo práctico.
2: Exacto.
3: Y si él lo dijo, a lo práctico.
2: Exacto. Pero si el Papa, por ejemplo, dice, pero fíjate, yo creo que la palabra me dice que hay que votar por Biden.
1: Okay.
2: Por supuesto, la Iglesia entiende que él no está ejerciendo su ministerio.
1: ¿Y si dijera que va a votar por Trump?
2: Y si dijera que le voy a dar la mano, gracias, padre, pero, ahí usted no es infalible. ¿Entiendes? Eso nos pasa a todos. A veces hay gente que dice, ah, me dijo el Espíritu, ¿verdad? Etcétera. Pero la idea de fondo es que el Papa no está por encima de la palabra. La tradición es todo ese caudal durante siglos.
1: De interpretaciones.
2: De interpretación. La Iglesia, por ejemplo, venera con especial cariño la que ella, en lo que la Iglesia llama los padres de la Iglesia. Es decir, fueron esos autores de los primeros siete siglos del cristianismo que acogieron esa palabra de los apóstoles y la fueron interpretando y se convierte casi como en una referencia normativa. Un poco para hacerme entender, cuando, por ejemplo, un pastor destaca por su santidad, por su ministerio, sin duda lo que él dice tiene una autoridad especial con respecto a los otros pastores. Claro, ustedes no es que sea infalible. Por ejemplo, Gigi Ávila, para la tradición evangélica en Puerto Rico es un punto de referencia en su ministerio y en la predicación. O sea, la palabra predicación, ministerio. Y por supuesto, las cosas que él decía, para muchos creyentes cristianos, tenía una autoridad especial.
3: Había una influencia.
2: Sí, había una influencia. Un poco la Iglesia Católica con distinción.
1: Estoy diciendo que la Iglesia Evangélica tiene sus papas.
2: La Iglesia Evangélica tiene ministerios de autoridad, como tiene la Iglesia Católica. No es solo el Papa. La Iglesia cree que, por ejemplo, cuando todos los obispos reunidos en concilio determinan algo sobre la interpretación de la palabra. Por ejemplo, el primer concilio de la Iglesia, el concilio de Nicea, después del concilio de Jerusalén.
1: Seguro.
2: Ese concilio, ante personas que decían Jesucristo no es Dios, es un ángel, los obispos del mundo se reunieron en Nicea y tomaron la determinación, la interpretación de la palabra, es que Jesucristo es Dios de Dios, luz de luz, Dios verdadero de Dios verdadero. Por lo tanto, la palabra fue interpretada con autoridad por parte de los obispos reunidos en concilio. O la Iglesia también cree que cuando los fieles coinciden en una fe de la Escritura, por ejemplo, los fieles pueden creer Jesucristo está sentado, tío, creen, a la derecha del Padre. Esa expresión de los creyentes es autoritaria. O sea, yo puedo hacer referencia, es que mi parroquia, la gente afirma de manera clara, por ejemplo, que Jesucristo sana. Claro, es que Jesucristo sana, lo dice la Escritura, y los fieles lo acogen. O sea, tal vez el poner en las polémicas que hemos tenido católicos y evangélicos, que hemos puesto el acento, lo nuestro es tradición y Biblia y Papa. Entonces, la tradición evangélica, lo nuestro es sola Escritura. Claro, ambas tienen elementos comunes.
1: Pero usted me está diciendo que en el comportamiento de la Iglesia evangélica se da el aspecto
3: de que no hay papa, pero hay gente
1: de influencia. Pero hay gente de influencia, de autoridad. Ese es su punto.
2: Claro, por ejemplo, cuando yo le escucho...
1: No estoy totalmente en desacuerdo en el sentido de que, por ejemplo... para algunos la última autoridad es Gigi Ávila, por ejemplo, y todo lo que yo diga, o Tony El Font, si no va de acuerdo a lo que Gigi Ávila dijo, pues básicamente yo estoy errado.
2: Exacto,
1: para algunos fieles
2: que le reconocen una autoridad particular, una autoridad de inerrancia, de inspiración divina, etcétera.
1: Y yo no le estoy quitando nada a Gigi Ávila.
2: Y Gigi se concentraba en la Escritura.
1: Era su interpretación. Por eso, pero para algunos, es que aún el Papa también tiene su interpretación.
3: Claro,
2: sí, hay que distinguir entre ejerciendo su ministerio como pastor de la Iglesia Universal, ¿verdad? En la tradición católica,
3: claro.
2: Nosotros afirmamos que Pedro tuvo ese ministerio, que lo ejerció durante su vida, claro, con la espontaneidad, no con las estructuras que ahora nos vemos claras.
3: Claro.
2: Por ejemplo, cuando él está
1: en... Pedro fue regañado por la interpretación negativa de...
2: ¿Por Pablo?
1: Llegó, y también por el mismo Cristo, antes del Espíritu Santo, sí, por supuesto.
3: Pero después del Espíritu Santo tuvo su conflicto con Pablo, que Pablo también traía unas palabras y a nivel interpretativo lo hace.
2: Pero fíjate que la iglesia en concilio en Jerusalén, date cuenta lo que pasó allí. Tal vez es el acontecimiento más importante del cristianismo. Allí estaba en juego, ¿esto es gracia o es obra? O sea, ¿tengo que pasar por las tradiciones judías para poder acceder a la gracia? Claro. Porque claro, Pedro...
3: Y trayendo el ministerio a los gentiles y trayendo la verdad a los gentiles.
2: Recuerda que Pedro, antes del concilio, que es lo que provoca la gran polémica, hay un soldado que recibe inspiración divina de un ángel, le dice, búscate a Pedro, que te va a decir el camino. Pedro va allí y Pedro va con cierto temor, porque es pagano. No es de la tradición judía. Es la primera vez que el cristianismo se enfrenta con alguien que no es judío. Hasta ahora, ellos tenían cierta conciencia, aunque Jesús había dicho, había llamado de ir hasta los confines de la tierra, ellos tenían cierta conciencia. Bueno, nosotros somos judíos porque el cumplimiento de la Escritura es Jesucristo. Entonces, ¿qué pasó allí? Pedro se acerca y ve que aquel hombre que él le está hablando del Evangelio de Jesucristo recibe el Espíritu y dice adiós, dice a los demás. Digo, no son las palabras textuales. Dice, wow, estos han recibido el Espíritu como nosotros. ¿Cómo le voy a negar yo el bautismo? Y dice que lo bautizó. Cuando regresa, se forma la de San Quintín en el Concilio de Jerusalén. ¿Cómo es posible que tú no le digas que tiene que pasar por las tradiciones judías, circuncidarse, etcétera? Y Pedro es el primero que habla y hace una exposición que todos los demás, después habla Santiago. Santiago le da sentido de escritura a lo que Pedro da testimonio de apostolado. O sea, no quiero decir, ¿verdad?, que esa sea la interpretación que tenga que ser, pero un poco la idea que la iglesia entiende es que ese ministerio petrino específico que se ejerce como maestro ha pervivido en la misión o ministerio del Papa. Pero Papa. Él no está por encima de la escritura.
4: Carlos,
2: él está
4: ¿qué opinas?
2: Al servicio de la escritura.
3: ¿En qué sentido? ¿Lo de toda la iglesia? Yo creo, y lo voy a criollizar, yo creo que todas las organizaciones van a tener su influencia en cuanto al interpretativo de la palabra del Señor.
2: Eso.
3: No sé si eso hace a esa figura inefable. Porque es
2: o infalible.
3: Infalible. Porque es la palabra, la infalible, ¿verdad? Lo que un ser humano le dé como interpretación, porque nosotros, ¿verdad?, en el aspecto evangélico, que vemos tantas formas en que y dinámicas que se dan a nivel de la práctica,
2: sí,
3: que es donde va lo infalible, que es en lo práctico. La palabra del Señor en lo práctico es infalible. La palabra dice que somos salvos por gracia, somos salvos por gracia.
2: Amén.
3: Somos salvos por el sacrificio de la cruz del Calvario, somos salvos por el sacrificio de la cruz del Calvario. Todo lo que se salga de la palabra del Señor y que miramos muchas veces y que entes naturales lo promueven a nivel interpretativo, no se puede ver como infalible, pero tiene una influencia entonces en el pueblo. Y ahí es donde yo creo que está lo complicado.
2: Fíjate que el cristianismo evangélico ha dado una aportación al sentido de la escritura, distinta a la experiencia católica. El cristianismo evangélico entiende que cada individuo puede acceder a esa palabra de modo directo. Por lo tanto, recibir, por decir así, esa palabra de Dios. La Iglesia Católica afirma,
1: de modo directo, pero dependiendo de la persona del Espíritu Santo.
2: Exacto. Claro.
1: O sea, es la clave. Cada individuo tiene acceso al Espíritu Santo y el Espíritu Santo es quien te va a revelar la palabra.
2: Exacto.
1: Y te va a confirmar la palabra. Y cada creyente evangélico también se le exhorta, o por lo menos debemos exhortarlo, que aunque tú tengas a alguien de autoridad que tú admires y admires su santidad y su honestidad, o como tú le quieras llamar.
3: Y aprendas
1: de él, confirmes con el Espíritu y la palabra lo que vas a recibir.
2: Exacto.
1: No lo puedes tomar como un todo o como una
3: lo que se va a llevar a la práctica
1: absoluta.
2: Exacto. Claro. Para la Iglesia Católica, esa experiencia.
1: Disculpe que le diga, padre, pero lo que dicen algunos evangélicos de la Iglesia Católica es que eso no es así. En la Iglesia Católica lo que dicen es lo que diga el Papa, tiene que creer, los puntos y se acabó y todo el mundo por ir para abajo. Si el Papa dice allá arriba cualquier cosa, padre Carlos aquí lo tiene que decir. Si un día el Papa dice hoy, interpretativamente, voy a decir un extremo, ¿verdad?
2: Sí, sí.
1: Un extremo. El Papa dice.
2: Que a los gays hay que casarlo.
1: Ese era el punto que iba a llevar. Pues el Padre Carlos va a tener que.
2: Pues el Papa, si dijese eso en el ejercicio de su ministerio petrino con toda la Iglesia Universal, hay que distinguir entre cuando él ejerce autoridad y hay que distinguir cuando él interpreta, por llamarlo así, coloquialmente, lo que significa la palabra y las consecuencias que tiene. Si el Papa dijese que hay que casar a los gays, por supuesto la Iglesia le dijese, como ha habido casos en la historia, eso no es consistente con la palabra ni consistente con su ministerio. Son momentos difíciles porque
1: como hay algunos que decidieron que sí lo deben hacer y se separaron de la Iglesia Católica.
2: Claro,
3: y crearon su organización.
2: Pero que entendió que el modo interpretativo de la escritura.
1: Sí, pero Lutero no creía que se había que casar a los gays.
2: No.
3: Sale de la Iglesia Católica. Sí, se dio a entender eso.
1: Sale
3: de la Iglesia Católica por cuestiones doctrinales.
1: Ahí sí que vienen los reformadores.
2: Sí. Me cae encima. No, evidentemente.
1: Porque Lutero, hago referencia para aclarar el punto, ¿verdad? Hago referencia de que, por ejemplo, me aclara, la Iglesia Episcopal sale de la Iglesia
2: Católica
1: y una de las cosas que la separa eventualmente, y los mismos episcopales se han dividido entre ellos.
2: ¿Quién tiene autoridad en la iglesia?
1: Oye, pero que el punto que iba para aclararlo, ¿verdad? Que no le demos aquí en el aire, es que han habido divisiones de la separación de la iglesia católica por cosas que personas entienden que se deben hacer en este momento y que la iglesia por autoridad ha dicho que no, y que ha habido ciertas divisiones. Claro. Entonces usted ahí trae el punto de que Lutero, sí, también en un momento dado no cree en ciertas cosas y se separa. Claro, pero porque no tiene que ver con el concepto de
2: la iglesia. No, ni de ninguna manera. Pero un poco la idea, de nuevo, la tradición, como la iglesia afirma como fuente de autoridad, es que la iglesia, como conjunto de los seguidores de Jesucristo, la iglesia tiene una promesa: el Espíritu os llevará a la verdad plena. Y la iglesia entiende que en una estructura de servicio, obispo, el Papa, los sacerdotes, todos tienen en esa tradición, que no es otra cosa, interpretar, desarrollar, llevar a plenitud nuestra interpretación católica de la Escritura Santa. Pero hay una cosa, tal vez en eso, o sea, para Lutero, él decía, no hay una autoridad por encima de la palabra, sino solo Escritura, porque yo no entiendo que la mediación de una institución religiosa pueda sustituir la lectura directa del fiel con la palabra en el Espíritu. Claro, la tradición católica dice, claro que tú puedes acceder directamente a la palabra, de hecho accede, pero siempre en ese sentido eclesial habrá uno que tenga la autoridad, como tuvieron los apóstoles, de poder decirnos con autoridad, eso está contenido en la palabra o eso no.
1: Pero tal vez es la gran diferencia. Pero para usted, el Papa es infalible.
2: Cuando cumple unas condiciones, por ejemplo, que quiere hablar como pastor de la Iglesia Universal, que habla solo de fe y moral, porque si me habla de debo comprarme un carro u otro, por supuesto que no. Y cuando lo expresa, de manera expresa, valga la redundancia, en aquello que pronuncia. O sea, yo no, la Iglesia Católica no cree que el Papa es infalible en cada momento en que habla.
1: Okay.
2: Su infalibilidad precisamente se expresa en el modo como él quiere. Cuando él diga,
1: no por se ejemplo, mete en problema usted por decir eso.
2: No, bendito, no.
1: ¿Seguro?
2: No, seguro, claro que sí. No. Pero no,
1: pregunto porque no sé, que usted está aquí a cargo. Usted tiene una gente aquí, no tenemos señores y tiene gente aquí.
3: Ya todo está público. Ya.
2: Pero, por ejemplo, es bien importante entender que para la Iglesia Católica, ¿verdad? Ese servicio del Papa, la infalibilidad para estos asuntos, el ejercicio cotidiano de los obispos en la predicación, en el gobierno, o de los sacerdotes, no está por encima de la palabra, sino al servicio de la palabra. La distinción con el mundo evangélico, entiendo yo, ¿verdad? Es un modo distinto de entender cómo debe ser ese acercamiento. El acercamiento católico es yo con toda una iglesia de 21 siglos, por decirlo así. El modo como la tradición evangélica se acerca es sola escritura, nosotros accedemos de manera individual con el Espíritu, pero nos congregamos, porque cuando nos congregamos, nosotros de alguna manera podemos compartir la palabra de un modo comunitario. Uh-huh. O sea, evidentemente, al final, yo no quiero forzar, ¿verdad?, modos distintos, pero al final, en el fondo, ambas tradiciones, aunque de un modo distinto y con acentos diversos, entienden la autoridad es la palabra. La clave es acceder a ella, si sea yo con mi comunidad o si soy yo, ¿verdad? La tradición evangélica, soy yo directamente en la Escritura con el Espíritu y, por supuesto, me ayuda también el congregarme para sacar toda esa riqueza. Yo creo que esa es la clave.
1: Sí, pero hay una diferencia.
3: Pero quiero escuchar esa diferencia. Pero tengo una pregunta al padre. Nosotros en el ambiente eclesiástico, evangélico, moderno, no creo que promovamos, ¿verdad?, que haya una figura infalible, el ser humano. Pero habrán pastores que usted haya visto y que considere que hablan como si tuvieran una infalibilidad, esa palabra está bien dicha, sí. Que parezca que se pronuncien como que sus palabras sean infalibles en
1: pastores,
3: el mundo evangélico, que, pues mira, que se podrá dar esa práctica, no intencional, pero que uno mire cómo pastores se dirigen a hacer.
1: Es que la pregunta traigo es peligrosa.
3: No, esto no es una pregunta.
1: Le está preguntando un padre y lo está poniendo en 3-2.
3: Que lo vea en la perspectiva.
2: Pero fíjate, todos los pastores que yo conozco, como el pastor Fon y los otros que conozco, la pastora Wanda
1: Rolón,
2: el pastor Ricky Rosado. Uh-huh. Todos son personas de gran autoridad espiritual, pero por supuesto, ninguno dice, en lo que yo digo soy infalible. Pero sí, todos hemos visto en nuestras propias tradiciones que hay gente que reclama una autoridad directamente de Dios. Por ejemplo, hace poco un pastor, y no porque sea pastor, porque también ha sucedido con sacerdotes, un pastor dijo, el 24 de septiembre...
1: Va a venir Cristo.
2: Viene el arrebatamiento.
1: El arrebatamiento, ajá.
2: Pasó el 24 y no fue.
3: Estamos aquí.
2: Pero mucha gente sintió que la autoridad con que hablaba esa persona, y de nuevo, no es porque sea pastor, o sea, sucede también en el catolicismo, pero esa persona... pues adquirió una especie de autoridad divina. Esta persona me está diciendo... Eso sucede, por eso el discernimiento tan importante que tenemos que hacer todos, porque nada nos puede sustituir en nuestra conciencia creyente. Y en el caso de la Iglesia Católica, en su experiencia de siglo, ha podido discernir que el ministerio petrino, cuando reclama infalibilidad, solo puede ser ejercido con una serie de características que la Iglesia de siempre la ha acogido.
1: Pero mira... Primeramente, ya el padre contestó esa pregunta. Por ejemplo, una persona que él entiende que ha tenido, no es que él lo cree para él infalible, pero sí lo ha visto con una autoridad, pues, por ejemplo, una persona como Gigi Ávila, personas que son trascendentales, ¿verdad?, dentro de todo el asunto. Pero aquí yo quiero establecer unas diferencias, muy brevemente, y hacer unas preguntas, ¿verdad?, ya que ya tenemos esta discusión y podamos, ¿verdad?, analizar, basado aún en lo mismo que usted dice. Pero, por ejemplo... Dos o tres premisas. Número uno, yo creo que las batallas que uno ve en internet, padre, muchas veces, uno no son batallas realmente con el deseo de que la gente mejore, sino que son batallas teológicas por poder.
2: Sí, exacto.
1: Básicamente es imponer mi punto.
2: Exacto.
1: Yo
2: gano, etcétera. Tú eres el hereje, tú eres el idólatra.
1: ¿Verdad? Claro. Que la idea de muchas batallas que hay allá afuera es, esto es lo que hay, y yo lo que quiero es que todo el mundo tiene que creer como yo, y yo tengo que dominar, y yo voy a establecer mi punto. Entonces, yo sí sé, creo que a la ley de la postre, por ejemplo, estas batallas que existen en el día de hoy, pues para mí son infructuosas, porque detrás de todas esas batallas y todas esas peleas, nunca veo que se termine hablando de Cristo, que debe ser la figura central detrás de todo, pienso yo, ¿verdad? Entonces, yo creo que hay una batalla de poder allá afuera más que de una conversación, número uno, número dos. Una crítica que yo hago a muchos amigos míos reformadores es que yo le pregunto, o tú eres de Pablo o tú eres de Cristo, ¿verdad? ¿A qué me refiero? Porque toman únicamente la interpretación de Pablo como la última autoridad bíblica para regir todas las cosas de la iglesia moderna en el día de hoy, cuando la realidad es que Pablo siempre apuntó a Cristo y no necesariamente lo que él habló en la iglesia de Corinto aplicaba a Romano, aplicaba al otro sitio, aplicaba al otro lugar, ¿verdad? Entonces, yo creo que a veces perdemos la figura central que es Cristo y nos vamos aún a una persona como Pablo o como Pedro, porque la iglesia católica enfatiza mucho a Pedro, la iglesia reformada enfatiza a Pablo, y entonces cuando miramos a ver, la pregunta es, ¿dónde está la figura central que debe ser Cristo? ¿Verdad? Eso es mi interpretación de lo que yo veo allá afuera, la batalla. Si vamos a hacer algunas diferencias, para estar claro en el día de hoy aquí, y volvamos a los puntos para que la gente, yo sé que es que me van a decir, él le está enseñando, lo está convenciendo, ¿verdad? Así que yo...
2: Es bien importante que usted clarifique, porque este es un diálogo, pero es un diálogo en el que usted tiene que decirle a la querella evangélica, cuidado, o sea, tenemos diferencias, descubrimos que tenemos cuestiones comunes.
1: Oye, eso es lo que quiero establecer, algunas cosas comunes que tenemos.
2: Pero es bien importante que no es que ahora el padre está convenciendo a los dos evangélicos.
3: Es una conversación.
2: La semana que viene van a venir con un rosario en el cuello. No, por supuesto que
3: y
2: no.
3: Y decir algo, pero bonito.
1: La gente tiene que saber la diferencia más grande, ¿verdad? De las diferencias más grandes que existen y en las que no nos movemos, ¿verdad? Es el aspecto, por ejemplo, del canon. La Iglesia Católica tiene 66 libros, 73 libros, perdón. Nosotros tenemos 66 libros. Lo interesante es que sé que hay algunos amigos míos reformadores que se van a aprender con esto, pero parte de este canon se lo debemos a la Iglesia Católica, a los 66 nuestros, ¿verdad? Dentro de todo hay una...
2: Pero fíjese, pastor, perdone que lo interrumpa, es bien interesante. ¿Cómo tú puedes discernir si un libro es, por decir así, inspirado y parte del canon bíblico? La tradición evangélica ha utilizado un criterio, gracia, no obra. solo Jesucristo, solo
1: Escritura. Hay más criterios que eso, pero...
2: Sí, no, solo la cruz, etcétera, por decir alguno. O sea, cuando ellos
1: disiernen... Solo por fe, solo en la gloria, fe, solo gracia.
2: Cuando ellos disiernen el texto, ustedes, me imagino que habrá sido el criterio de Lutero, de los primeros reformadores, es discernir estos libros de la Escritura. Son concordes con ese patrimonio cristiano. El problema de los siete libros...
1: Pero el problema para los reformadores de los siete libros es que ni aún fueron avalados muchos de ellos por la tradición judía.
2: Exacto, la tradición judía...
1: No avaló muchos de esos libros y eso... No, y entonces,
2: en el concilio de... Primero, entiendo que
1: déjeme decir la diferencia y vamos a eso. Porque ese era uno de los puntos que quería traer, ¿verdad? La gente, los reformadores evangélicos carismáticos, creemos 66 libros. Los apócrifos no los aceptamos y no los entendemos nosotros como parte de nuestro canon. Es más, ni se exhorta que lo lean, ¿verdad? Exhortamos a que ni los lean muchas veces, ¿verdad? Porque traen unas interpretaciones de los tiempos de antes, etcétera, y unos histórico. Términos. Bueno, para algunos lo pueden...
3: Lo llevan como libros históricos.
1: Los que son maduros, que pueden leerlo como libros históricos, entender alguna interpretación, bueno, pero lo demás es que para otros les causa un poco de confusión si no entienden el contexto de cómo lo interpreta la iglesia, ¿verdad? Entonces es complicado. Así que estamos de acuerdo aquí. No estamos de acuerdo, pero la diferencia es que los apócrifos, ¿verdad? No estamos de acuerdo. Son 66 y son 73. Definitivamente yo creo que podemos estar de acuerdo que ningún hombre es infalible.
2: Exacto.
1: Para nosotros.
2: Por sí mismo.
1: Por sí mismo, ¿verdad? Es a través de la palabra del Señor.
2: El espíritu que hay
1: detrás de todo el asunto, ¿verdad? No sé si estamos ahí totalmente de acuerdo, aunque hay gente que me va a decir, no, para los católicos el Papa es infalible, aunque usted ha explicado en qué parámetro es infalible.
2: Tiene
1: y no,
2: que ser en el Espíritu Santo.
1: En el Espíritu Santo.
2: Porque él por sí mismo no es.
1: Entonces, esas sí que son de las diferencias más grandes. Yo creo que las diferencias más grandes que existen, si vamos ahora que estamos bastante de acuerdo en las figuras de que las personas no son infalibles a menos que estén dentro de un contexto y estén adjudicados a lo que es la palabra del Señor y al Espíritu Santo, ese error lo pueden cometer las iglesias evangélicas. Las iglesias evangélicas podrían poner a personas, por ejemplo, voy a un caso extremo y ahí donde que aquí es donde estamos en la batalla. Si nosotros permitimos, Padre y Carlos, que permitimos que interpretaciones bíblicas se vuelvan infalibles, puedes tener casos como Jim Jones.
2: O Heaven Gate.
1: Puedes tener casos de personas que en el día de hoy usted trajo un ejemplo simple, usted trajo un ejemplo sencillo de la venida de Cristo.
2: Exacto.
1: Lo cual es bien controversial, porque Gille dijo que venía también en unas épocas.
2: Sí, él percibía que ya estaba.
1: No, y dio fechas.
2: Dio fecha
1: también. Sí. Entonces, es bien interesante que, ¿verdad? Es bien curioso eso, ¿verdad? Porque, pero nada.
3: Por eso yo traía el planteamiento de que sí se podían ver pastores así, porque hay unos que lucen de una forma y hablan.
2: Por eso.
3: Lucen como si fueran infalibles, aunque yo sé que no lo están haciendo de esa forma, porque no creo que sean reconocidos por sus organizaciones de esa forma. A diferencia de la Iglesia Católica, que dice, sí, el Papa. Su palabra es infalible, así y
2: en
3: así.
2: En esta condición
3: es así. Nosotros los evangélicos no lo practicamos así, pero hay líderes evangélicos que
2: de
3: se
2: facto
3: proyectan
2: hay...
3: así. Y eso es peligroso.
1: Pero una cosa es proyectarte y una cosa es
3: reconocerlo.
1: Que aquí es la quizás otra diferencia, Padre, y usted me la aclara. Nosotros, a veces la gente evangélica piensa que la Iglesia Católica y el que es católico está obligado a ciertas cosas en particular. Versus la iglesia evangélica opera más desde la libertad. En otras palabras, la iglesia evangélica opera más desde que debe conocer y estudiar la palabra del Señor tú mismo y tú vienes a confirmar en la iglesia. Básicamente, yo estudio la palabra en mi casa, en mi hogar, personalmente, el Espíritu me habla y el pastor viene y básicamente me confirma lo que ya el Espíritu me ha estado confirmando en esa comunidad. Versus La práctica católica o como se ve desde el mundo evangélico, que es que la gente va a buscar a la iglesia la autoridad y la interpretación de lo que dice la palabra, aunque a lo mejor no necesariamente es la verdadera interpretación.
2: Fíjate, la iglesia católica se percibe a sí misma, utilizando una imagen, como una especie de papá y mamá. Nene tiene libertad, pero es una libertad, volvemos, ordenada. O sea, nene toma iniciativa, pero tiene que consultar con mamá y papá para que esa iniciativa sea consistente con la vida de familia. Doy un ejemplo bíblico, de nuevo, y la belleza es, no, mi intento no es convencer.
1: Tranquilo.
2: Mi intento es que nos podamos entender nuestras diferencias y nuestras unidades, por decir así. San Pablo cuenta en una de sus cartas que él estuvo predicando, pero decidió ir a la iglesia de Jerusalén para hablar con los apóstoles, porque él, para evitar estar corriendo

0: del evangelio que estaba predicando, dice él, ¿verdad? Que estuvieron de acuerdo. Y una cosa curiosa, lo digo como detalle, le dijeron que no olvidase a los pobres. Después que le confirmaron que lo que ellos habían, lo que él había predicado, estaba, por decir así, de acuerdo con aquellos que tenían la función, como le dijo Jesús, ¿verdad? Sobre esta piedra, que hay una interpretación católica y evangélica, o aquella que le dijo también a Pedro y a los apóstoles, lo que ustedes aten en la tierra, quedará atado en el cielo, etc. Un poco la idea de lo que significa obispo y papa en la Iglesia Católica es ese discernimiento apostólico. O sea, si tú lees la escritura individualmente, hay una autoridad que te va a garantizar que no estás corriendo fuera del camino. Es un poco la idea. De nuevo, como es obvio, son dos modos diversos que incluso yo creo que en algún momento se tocan, porque como usted muy bien dijo, yo leo la palabra en mi casa y confirmo esa palabra cuando me congrego en ese diálogo de comunidad y evidentemente el mundo evangélico, sin duda, usted tiene una autoridad particular con sus fieles y con el cristianismo general. Lo mismo pasa con la pastora Wanda Rolón. Las personas que asisten a su culto, sin duda, tienen, o sea, la palabra yo accedo a ella, tengo que tener discernimiento de conciencia, porque la pastora me manda algo pecaminoso, como si me lo manda el Papa, pues uno tiene que decir lo siento, hasta ahí llegamos.
1: O no pecaminoso, ella o yo, cualquiera, la mandamos a hacer, a meternos en cosas que no debemos meternos.
0: Exacto, eso es.
1: Porque, por ejemplo, ahí ya usted entra en otro tema, que es el tema de la jurisdicción, hasta dónde debe la iglesia tocar temas. Yo no debo estar escogiendo el carro que usted se va a comprar, yo no debo estar
0: Exacto.
1: escogiendo la casa que usted va a comprar, el barrio que usted va a comprar. Es más, hay educación en su casa de cómo usted se comporta y trata a sus hijos, es
0: Exacto.
1: que yo no me debo meter. Hay cosas que sí, hay cosas que no, hay cosas que la iglesia no debe estar metida.
0: Y fíjense, hay momentos donde el discernimiento del fiel llega, un momentito, me está diciendo cuántos hijos
1: Bueno,
0: puedo tener.
1: espero que eso sea lo que llegue. Lo
0: Y
1: que
0: el
1: pasa es que eso no es lo
0: criterio, el
1: que pasa,
0: criterio.
1: papá. El padre, ¿verdad? Eso no es lo que.
0: Papa,
1: Él
0: no.
1: me papá, papá, papá, ya le iba a decir papá.
0: Muy bien.
1: Dale, ¿qué tú piensas?
2: Usted dice
1: No,
2: que
1: yo
2: usted dice que
0: me.
2: eso es lo que pasa, que iba a comentar ahí, que eso era lo que pasaba ahí, que estábamos en la
1: Bueno,
2: conversación
1: que
2: de
1: lo
2: que
1: que
2: eso es
1: pasa
2: lo
1: es
2: que
1: que
2: pasa.
1: lo que pasa tanto en la iglesia, yo en ese sentido, y yo, ¿verdad? Quiero dar una frase más para ver si estamos todos de acuerdo. Lo que estamos de esa. Yo creo que si vemos la interpretación que el Padre nos trae aquí en el día de hoy, pues yo puedo estar de acuerdo en el concepto, ¿verdad? En el concepto
2: Claro.
1: de que ni el Papa, ni yo, ni nadie, ni tú eres
2: Claro,
1: infalible.
2: claro.
1: Yo creo que nosotros como líderes tenemos que tener cuidado de no cruzar unas líneas
2: Eso es lo que yo iba a
1: donde
2: decir.
1: no debemos
2: Que tiene
1: meternos.
2: que estar en la conciencia del
1: Yo creo
2: líder.
1: que nosotros como líderes, y yo creo que el problema es que eso, tener una congregación así es más difícil. Tener una congregación que opere desde la libertad es más difícil que
2: Claro.
1: una que opere bajo manipulación y bajo control.
0: Sí,
2: claro.
0: fíjese, pastor, yo quiero decir una cosita. Hay un texto de la escritura que yo, que me ordené hace 37 años, siempre ha sido objeto de rumiarlo y meditarlo. La carta, la carta a los hebreos, hay un texto que habla del sacerdocio del Antiguo Testamento, pero lo aplica a Jesús. Es la primera vez donde se le dice que Jesús es sacerdote, ¿verdad? No de la línea de Aarón, sino según,
1: ¿Dónde
0: ¿verdad?
1: me quise de?
0: Melquisedec.
1: ¿Sabe?
0: Pero dice una cosa, él dice más o menos lo siguiente: el sacerdote es un hombre sacado de entre los hombres, puesto al servicio de los hombres en aquello que mira a Dios. Siempre yo me lo aplico, porque yo he visto en el seno de mi iglesia cómo las confrontaciones políticas llevan al alejamiento, a la asfixia de las conciencias y a las confrontaciones de los fieles. Por lo tanto, yo estoy en muchos sitios, ¿verdad? Yo he estado en la legislatura, en los medios de comunicación, en distintas batallas, pero siempre he tenido una conciencia en aquello que mira a Dios. Yo, a mis hermanos políticos, que son de todas las tendencias, ¿verdad? Algunos no me quieren, de todas las tendencias, y algunos me quieren y yo los aprecio mucho, pero con todos. Y es lo que he querido hacer, a lo mejor no lo he hecho, es siempre en aquello que mira a Dios. Si yo defiendo al niño en el vientre materno, es porque eso es lo que quiere Dios. Si yo defiendo la libertad religiosa de los creyentes, en aquello que mira a Dios. Yo nunca le digo a ninguno de mis políticos o a mis fieles, lo saben ellos, Yo nunca le he dicho...

0: voten PNP, popular, independentista. Yo nunca les he dicho voten independencia, estadidad o autonomía.
1: Exacto.
0: Yo sí les digo los valores que tiene que tener cualquier candidato político, cualquier opción, en aquello que mira a Dios. Uh-huh. Y eso tal vez es parte de esa batalla al interno de nuestras comunidades, porque hay gente que pretende violentar la conciencia de los fieles, aduciendo con autoridad religiosa, tú tienes que hacer esto. Y hemos visto casos aberrantes en la Iglesia Católica y en el
1: mundo. Yo creo que mucha gente, lo que pasa, Carlos, ¿verdad? Y no sé qué tú opinas, y quiero dar unas frases más. No sé, ¿querías preguntar algo más?
2: No.
1: Yo creo que la gente, yo creo que muchas veces también los padres y Carlos, ¿verdad? Los individuos entregamos nuestra responsabilidad. Porque es más fácil tú hacer culpable a otro y responsable a otro de tus cosas que tú mismo aceptar responsabilidad. ¿A qué me refiero? Yo prefiero que el padre o el pastor me diga qué tengo que hacer,
3: claro,
1: para echarle la culpa a alguien.
3: Claro.
1: ¿Me entiendes?
3: Cuando
1: fue
3: no
1: porque
3: sale,
1: no me dijiste,
3: fue
1: porque no me dijiste, ¿verdad? Exacto. Yo creo que si fuéramos a establecer aquí las diferencias, sí hay diferencias interpretativas. Mm. Por ejemplo, el apóstol Pedro, ¿qué significa sobre esta roca edificar en mi iglesia? Hay, ¿verdad? Y otras, hay unas diferencias que muy drásticas también en los libros apócrifos, por ejemplo.
0: El valor que tienen.
1: El valor que tienen.
0: La función de María en la historia de la salvación. Mm-hmm. Sí, hay unas diferencias que no podemos ocultar.
1: Mm-hmm, mm-hmm.
0: Lo bueno es que nos hemos despertado en la unidad, en las batallas comunes que estamos haciendo por el país. Nos podemos sentar a orar juntos. Según el marco del Padre Nuestro, amamos la Escritura, todos los libros del Nuevo Testamento y los libros que reconoce la Iglesia Evangélica, los reconocemos nosotros. O sea que podemos leer hasta la palabra juntos, pero es cierto, no podemos ocultar.
1: Pero para usted, la autoridad final es la Biblia.
0: La autoridad final para la Iglesia Católica es la Sagrada Escritura.
1: La Sagrada Escritura.
0: Y todos los que ejercen un ministerio, tradición, están al servicio de y no para ocultar a la palabra de Dios.
1: Le pregunto, ¿verdad? Y estamos ya aquí a punto de ir cerrando. Mientras estudiaba y pensaba en el tema de hoy, ¿verdad? Porque sí, lo hemos hecho aquí un diálogo bien amable, pero esto es un diálogo bien...
0: Sí, álgido allá afuera.
2: No, yo lo podía traer más carnicero, como dicen por ahí.
0: Sí.
2: Y no con la Iglesia Católica, con los mismos evangélicos.
1: Bueno, sí, la realidad es que...
2: Nos vamos a lo inefable una vez más de un ser humano, pero con la palabra del Señor, inefable que es la palabra del Señor, sí se dan unas dinámicas en los lugares que no se vieron dar.
1: Y hay unas tendencias muy dramáticas en las iglesias evangélicas carismáticas que a mí hoy mismo me ocupan, ¿verdad? Pero tampoco, quiero aclarar, tampoco están exentos los reformadores.
2: Claro.
1: ¿Verdad? Porque aquí hay una batalla hoy, padre, entre reformadores y evangélicos más liberales, le llaman.
2: Sí.
1: Pero entonces también tú tienes los reformadores que tienen sus papas.
2: Claro.
1: Con respeto, John MacArthur era el papa de los reformadores. Sí. Y lo que él diga es la ley, punto, se acabó.
2: Y no son los puritanos antiguos.
1: Oiga,
2: es que en los tiempos modernos escogen una gente que son los que lo que digan es lo que dijeron. Sí.
1: Yo tengo, la iglesia tiene...
2: Yo he estado callado porque nos fuimos solamente, perdón, pastor, porque nos fuimos en la dinámica de conocer la Iglesia Católica. Pero sí, el mundo evangélico se ha dado una
1: dinámica. No, pero bueno, traerlo porque por ejemplo, yo no estoy de acuerdo con todo lo que John MacArthur dijo. Pero yo tengo que aplaudirle algo. John MacArthur luchó durante la pandemia como, ¿sabe?, fiel luchador por la iglesia.
0: Yo le escuchaba, resultaba interesante, por supuesto, pienso en muchas cosas distintas, pero tal vez la gran diferencia, pastor, entre la Iglesia Católica y la Iglesia Evangélica sobre estos temas, cómo se accede a la Escritura, por mediación de la iglesia o directamente, es que para la Iglesia Católica la unidad es un valor que precisamente la autoridad, cuando te ayuda a entender el texto o cuando tú disiernes con ella, evita la dispersión. Tal vez lo que yo percibo, lo que yo percibo dentro del mundo evangélico es precisamente la dispersión, porque sí es cierto, el acceso a la Escritura es uno de los grandes valores del cristianismo evangélico, pero también lleva a que alguien pueda pensar, ay, yo creo que la palabra dice esto, y no hay una autoridad que te pueda ayudar a discernir con autoridad. De eso tiene su ventaja.
1: Organizaciones de acuerdo con usted, ¿verdad? Pero ahora sí entramos en la controversia.
2: Organizaciones tiene su...
1: Estoy de acuerdo con usted, pero si usted me pone ese punto, usted me está diciendo que entonces sí, el que la Iglesia Católica...
2: La palabra tiene, final y firme.
1: La palabra, el Papa es el que dirige, básicamente...
2: Para decirlo, final y firme.
0: Si el Papa es bueno, pues bueno. Pero si el Papa es Alejandro VI, ¿cómo terminaremos?
1: Entonces, yo...
2: Pero mantiene el grupo.
1: Yo lo que veo es que Las dos son problemáticas.
2: Claro. ¿No?
0: Tienes, podríamos decir externamente, ¿verdad? Cada uno cree lo que es, pero sí, cuando uno lo mira, uno ayuda. Ayuda y desayuda. Nosotros. Cada uno tiene sus ventajas y desventajas.
2: Nosotros con la interpretación, con la hermenéutica, con entender qué libro fue escrito como una poesía, que la historia, la interpretación, cómo lo llevo a lo práctico, porque tenemos una apertura a llevar las cosas a lo práctico, o sea, algunas cosas y unas ideas increíbles.
0: Nosotros que tenemos la oportunidad de tener una autoridad máxima, los obispos, el Papa, que nos ayuda, por decir así, a ser fiel al principio, según lo queremos nosotros. Claro, también hay sus problemas, porque se puede crear una especie de inmadurez de conciencia que tú aceptes como divino.
2: Y no haya criterio personal.
0: Exacto, lo que tú tienes que criticar. Si a mí el sacerdote me dice, mire, hermanita, yo creo que usted debe dejar de comer durante 2 semanas. ¿Por qué? O sea, y la hermanita es diabética.
2: Diabetes, claro.
0: Ah, pero es que lo dice el padre. Claro. No. O sea, uno no puede renunciar. Hay un santo inglés que se llamaba Newman, un gran pensador, converso de la tradición episcopal, lo digo un poco como él lo decía, y yo sé que lo van a interpretar bien, decía, el primer vicario de Cristo después del Espíritu Santo es la conciencia. O sea, si tú no tienes conciencia, toda esta riqueza que tenemos ambas de nuestras tradiciones, no podrás utilizarla correctamente y te servirán, en vez para acercarte a Dios, alejarte de él.
1: Bueno, nos queda poco tiempo, quiero mencionar varias cosas, ¿verdad? Para mí, la iglesia evangélica tiene sus problemas, crea sus propios papas. Creo muy de acuerdo con usted. Creo que la dispersión a la iglesia evangélica, tener tantas interpretaciones, tenemos una dispersión de doctrinas por todos lados y la batalla que hay allá afuera, y esa dispersión de doctrina crea una imbalance en la iglesia, me parece que terrible. Yo tengo que admirar, aunque a algunos evangélicos les moleste, la iglesia católica sí ha sido buena, aunque discrepo de muchas cosas, ha sido buena en mantener
0: una unidad,
1: y eso también ha permitido que la iglesia perdure a través de los tiempos. Esa es la verdad. O sea, pero cuando tú ves tantas doctrinas allá afuera, y yo creo que tenemos que tener cuidado. Termino diciendo, yo creo que compartimos y estamos de acuerdo en el hecho de que la última palabra la tiene la Biblia, la Escritura, número uno. Número dos, creo que podemos rechazar los dos, tanto la Iglesia Católica como la Iglesia Evangélica. Yo creo que rechazamos el relativismo moral. Exacto. Y aún mismo el relativismo doctrinal. Lo que dice la palabra del Señor
0: es nuestro punto de referencia.
1: Y que creo que la Iglesia Católica tiene esto mejor que nosotros, que la Iglesia Evangélica, aunque nosotros entendemos como principio, es el hecho de que la Iglesia ha sido llamada a preservar y a transmitir la fe.
0: Exacto.
1: Y la Iglesia Católica tiene eso, son muy conscientes, y por eso es que ellos creen tanto en la tradición y en el magisterio, ¿verdad? ¿Cómo es? El magisterio de la Iglesia. La Iglesia Evangélica ha dado tantas veces tanta libertad que ha permitido que se diluya realmente lo que debe ser nuestra fe. Bueno, pero podemos seguir hablando aquí, tenemos que terminar. Usted tiene que salir, yo también. Así que gracias por este rato, gracias por habernos. Pastor.
0: Gracias por enseñarme y poder entender
1: todavía
0: la gran tradición evangélica.
1: Todavía tenemos que trabajar, ¿verdad?, en ciertas cosas más de este tema, pero
0: claro que sí.
1: Gracias por haber estado con nosotros. Sígaros en las redes, por favor, comente y déjenos saber qué usted piensa. Así que los veo a la próxima.
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4: Los que descienden al mar en naves y hacen negocio en las muchas aguas, ellos han visto las obras de Jehová y sus maravillas en las profundidades, porque habló e hizo levantar un viento tempestuoso que encrespa sus ondas, suben a los cielos, descienden a los abismos, sus almas se derriten con el mal, tiemblan y titubean como ebrios, y toda su ciencia es inútil. Esto está hablando de un proceso difícil, está hablando de tormentas. Entonces, alguien diga, entonces, claman a Jehová en su angustia y los libra de sus aflicciones. ¿Cuántos pueden decir amén? Cambia la tempestad en sosiego. Eso es lo que te espera después del proceso. Y apaciguan sus ondas. Luego se alegran. La alegría no está en medio del proceso, pero sí es prometida al final del mismo. Luego se alegran porque se apaciguaron. Y así, de esta manera, con este plan, así los guía al puerto que deseaban. ¿Alguien está escuchando la palabra de Dios? Eso es poderoso. Pon la mano en tu corazón y dile: Padre, háblame, porque mi corazón te escucha atentamente. Amén. Dale el mejor aplauso que le hayas dado al Señor. Existe una razón por la cual, cuando tú llevas de emergencia a un familiar, te sacan del quirófano. ¿Cuántos de ustedes saben que en el momento, en esas películas de medicina, en esa serie de medicina, tú llegas con la persona herida y lo primero que te hacen es que te dicen: quédate afuera? ¿Y sabes por qué? Porque tú no entenderías el proceso por el cual quieren salvar la vida a tu familiar. En el momento en que le abran el pecho, tú vas a pegar un grito y vas a decir: lo están matando. No, lo están tratando de salvar. Ahora, muy bien, en lo espiritual esto no debe ser así. Usted no debe estar paniqueado todo el tiempo en el proceso que Dios tiene para con tu vida. ¿Por qué? Porque Él te ha revelado en la Biblia que vas a atravesar por un proceso difícil para tener un final feliz. La Biblia dice: no te confundas cuando vengan las pruebas. No te confundas y pienses que todo mal es precisamente malo. Hay procesos divinos que te llevan a un final feliz. Hay procesos difíciles con el fin de que tú llegues al lugar que Dios tiene para ti. Yo no sé si alguien me está entendiendo, pero yo no me puedo cansar de predicar y ministrar proceso. Porque hay una gran mayoría de cristianos en las iglesias que, cuando están siendo procesados, se amargan contra Dios. Y esto termina por hacer el proceso mucho más difícil de lo que debe ser. Yo no estaba esperando que mucha gente dijera amén, pero para disimular, dile al que está a tu lado: no te hagas loco, que esto es para ti. Existe un concepto bíblico y es el concepto de diseño. ¿Cuánto usted entiende que cada uno de nosotros fue diseñado para algo? ¿Cuánto lo entienden? Todos hemos sido diseñados para algo. Y como hemos sido diseñados para algo, vamos a tener un lugar para que ese algo valga. En otras palabras, el concepto de destino divino sí existe. El profeta dijo: desde el vientre de mi mamá yo fui llamado a ser profeta. ¿Alguien entendió eso? ¿Alguien lo entendió? Por lo tanto, entiende esto: para Dios llevarte a ese lugar, tiene que procesarte. Anda. Sin proceso no llegas. Yo dije: sin proceso no llegas. Porque usted no nace sabiéndolo todo. Usted no nace derechito. No, Dios tiene que moldearte como una vasija de barro para poder usarte. El que no es moldeado no es usado. El que no es moldeado no es usado. El que no es moldeado no es usado. Alguien debió decir amén. Y por lo tanto, mira dónde está el lío. Desde que tú naces, tú traes aquí. Tócate la barriguita. Tócate la pancita. Con todo ese café con leche, con pan. Tú traes aquí un deseo que tú mismo no puedes procesar porque es espiritual. Usted tiene un deseo que usted no puede poner en imágenes o en palabras. Usted tiene un deseo con el cual usted nace. ¿Ustedes han visto cómo los niños desde pequeños comienzan a perfilarse en lo que terminan siendo? No sé si ustedes han visto eso. ¿Ustedes se han dado cuenta de eso? La personalidad del niño se empieza a mostrar. ¿Por qué? Porque ellos tienen un deseo que viene en el espíritu. Es como una programación genética que viene aquí dentro, desde el vientre. Y tú me dices, ¿pero cómo el vientre? Claro, donde tú eres formado, ahí se mete el deseo. Usted tiene un deseo y Dios te quiere llevar al puerto de tu deseo. Pero para llevarte ahí, te tiene que hacer chicharrón. Y ustedes dirán, ¿por qué? Porque las cosas tienen que ser formadas. Y en la formación de estas cosas hay dolor. ¿Alguien está entendiendo eso? Mira, te lo voy a demostrar. Mira lo que dice el Salmo 139, versículo 13. Mira, esta revelación la tuvo David. Porque tú, hablándole a Dios, formaste mis entrañas. ¿Sabías eso, verdad? Desde el vientre de tu mamá Él te está formando. Dice, tú me hiciste en el vientre de mi madre. Te alabaré porque formidables y maravillosas son tus obras. Estoy maravillado y mi alma lo sabe muy bien. No fue encubierto de ti mi cuerpo, bien en lo oculto fui formado y entretejido en lo más profundo de la tierra. Mi embrión vieron tus ojos. Y aquí es donde viene lo interesante. Y en tu libro estaban escritas todas aquellas cosas que fueron luego. La tienes que agarrar. Me formaste y escribiste todo lo que después tenía que ser formado. En otras palabras, me formaste para formar una vida que ya estaba escrita. Ya el plan está escrito. Y tú dices, entonces, ¿por qué no se cumple? Porque tú estás dando brega. Porque entre tu ego, tu orgullo y tu babosada, el Señor tiene que darte bien duro para romperte. Dios te forma en el vientre y dice, este hombre, esta mujer va a llegar a ser esto. Y escribe todo tu destino. Un plan entero, un diseño. Usted solamente llega a sentirse bien cuando usted se alinea a ese diseño. Porque una cuchara no sirve de pala. Y una pala no sirve de cuchara. Y el problema es que somos tan rebeldes, orgullosos, egocéntricos y ególatras. Que queremos hacer lo que nos da la gana. I don't care what God wants. I want to do what I want to do. Y pasarte la vida entera sintiéndote un desdichado y que algunos muriendo sin saber lo que hubieran podido ser. Tu plan hiede. Tu plan hiede. El mejor plan es el de Dios, que ya viene bendecido. Pero para tú alcanzarlo tienes que ser procesado. Tienes que ser procesado. Para usted agarrar el plan de otro, hay que someterlo. Hay que quitarle esa cuestioncita que usted tiene que se llama orgullito. Esa egolatría que tú tienes de ti mismo, como que eres tan inteligente, eres más bruto que la pata de una mesa. Porque el principio de la sabiduría es el temor a Jehová. Y cuando usted teme a Dios, usted le dice lo que tú quieras, cuando tú quieras, de la manera que tú quieras, aunque a mí no me guste, aunque no lo quiera hacer, yo me derroto a mí mismo para servirte a ti. Yo tomo la cruz y te sigo. Pero en vez de nosotros querer morir a nosotros mismos, lo que hacemos es que nos pompeamos. Yo soy. El yo soy te está matando. Because you shouldn't be. La Biblia dice que usted tiene que, para seguir a Jesús, tomar su cruz. No la de él, la tuya, papá. La tuya, mamacita. Dice, niéguese a sí mismo, niégate a ti. No pompees el ego, que eso lo hace el diablo. Niégate. Niégate. Frases tan estúpidas como, esa es la manera en que yo soy y punto. No te apures. Cada vez que tú dices eso, te da más duro todavía.
5: Soy rebelde porque el mundo me ha hecho así. Te apures, mamacita, que te voy a enseñar una leccioncita.
4: Para ser usado hay que ser formado. ¿Y cómo nos forma Dios? ¿Cómo nos procesa Dios? A la mala. ¿Y por qué? Porque la idea es romperte. ¿Entendiste? ¿Y por qué me quiere romper Dios? Porque tú eres una construcción no autorizada. En esa nación europea llamada la República Dominicana. Y está mi hermana y mi sobrino que pueden decir si esto es cierto. Construyeron un edificio muy grande en el malecón. Malecón es la zona de la orilla, la ribera del mar, ¿verdad? Pero construyeron un edificio increíblemente alto. Pero una cosa impresionante, y de repente el edificio hizo y se dobló. Se dobló después de tener, qué sé yo, 14 pisos, 20 pisos. Fue una cosa, pero una falta. Mi sobrino está calculando porque él es ingeniero. Pero por una falta en los cimientos se dobló. Y eso trataron de enderezarlo y arreglarlo. Mira, compadre, eso fue, trajeron gente de Francia, trajeron gente de China, trajeron gente de todos sitios, tratar de enderezar esta cuestión. Pasó como 18 años el edificio y no lo lograron enderezar. ¿A qué ustedes no saben lo que tuvieron que hacer? Lo tumbaron porque estaba mal hecho. ¿Y tú sabes lo que tú tienes 18 años haciendo? Enderezando el disparate que tú has hecho. ¿Y tú sabes lo que Dios quiere hacer? Tumbarlo, quebrarlo, romperlo, aplastarlo, incinerarlo, para construir algo nuevo. Alguien diga amén. Y ese deseo tú lo tienes. Lo que pasa es que no logras filtrarlo en tu conciencia, porque viene de tu espíritu. Tú quieres ser, pero no vas a ser de la manera que tratas de ser. Por eso Dios tiene que traer procesos duros, fuertes. Y de eso nos habla el Salmo 107, que las naves van al mar, y en el mar es donde Dios hace su milagro. ¿Por qué? Porque en el mar la vida no es más preciosa. Aquí no. En el mar se levantan las tormentas. Y es Dios que la levanta. Dice que Él habla y se revuelve todo. Y tú te estás preguntando todavía, ¿será Dios que me está sacudiendo? ¡Yes! ¿Y cuál es el fin? Atiende, atiende. Dale una galleta que está al lado y la atiende. El fin es, chécate. Sus almas se derriten con el mal. A meltdown. ¿Allí donde tren? Lo primero que Dios hace es que melt down your soul. ¿Qué hay en tu alma? Tu voluntad. Y haga lo que yo haga porque me da la gana de hacer lo que yo hago y yo soy como yo soy. Porque... Y con la tormenta se derrite el alma. De repente tú ves las olas de 50 pies y dices, ay, yo sí soy chiquito. Y te vienen tsunamis y tsunamis. Y te vienen los líos y los vientos soplan, el peluquín sale volando. Ahí no hay nadie, las extensiones de las hermanas, ahí no hay nadie que resista. Ahí no hay cómo asegurarse cuando tú estés en la mar, no hay chapulín que venga a tu rescate. Porque es el mismo Dios que te tiene en la batidora. Segunda cosa, dice, tiemblan y titubean como si fueran borrachos. ¿Sabe cómo se siente un borracho? Vulnerable. No se puede valer por sí mismo. Y eso es lo que Dios quiere. Que usted se baje del caballo que usted tiene, como que usted Atila. ¿Atila de qué? Que usted le baje. No soy tan maravilloso. Separado de él, nada puedo hacer. Sansón llegó un momento donde estaba tan vulnerable que tuvo que buscarse un tipo que lo guiara. Y ese fue el momento en que alcanzó su mayor victoria. Porque usted tiene que depender de Dios. Lo voy a decir otra vez. Usted tiene que crear una codependencia con Dios. No con la gente, con Dios. Hay mujeres que son codependientes de los hombres. Y hay hombres que son codependientes de las mujeres. Y esto es ridículo, porque maldito el hombre que confía en el hombre. Y a veces así te tiene que procesar Dios. El hombre del cual era tu vida te pega un cuerno. La mujer que tanto confiaba un día se va para donde su mamá, la suegra tóxica, que ha trabajado en la oscuridad como la bruja del 71. Y de repente te das cuenta que la única codependencia que tú necesitas es la que viene de Dios, porque Él es fiel, Él es fiel, es el único fiel, el único incambiable, el único... Bienaventurado el hombre que confía en Jehová. Es por eso que el hombre que confía en Jehová no le tiene miedo a nada. Nadie lo manipula. Yo veo gente que a veces me quieren manipular y yo digo, este menso o esta mensa, ¿qué se cree? Como que yo estuviera impresionado con algo. Are you kidding? El hombre que tiene puesta su confianza en Dios, le vale tres pepinos quién viene y quién va. Quién hace, quién no hace. Quién permanece y quién no permanece. Porque tú no dependes de la gente. Dependes de Dios. Y Él siempre está contigo. Yo dije, Él siempre está contigo. Él no se va a mover. No se dormirá. Ni se adormecerá. El que cuida a Israel. Yo no te dejaré. Ni te desampararé. Hasta el final de los tiempos. Estaré contigo en las buenas y en las... Alguien va a tener que dar un grito de victoria aquí. Y la tercera cosa es que toda su ciencia es inútil. Cuando tú tengas una tormenta de proceso, te das cuenta que tú no sabías nada. Tú estabas más perdido que Adán en el Día de las Madres. Tú no sabías nada. Tú dices, pero es que yo pensé, pero es que yo calculé, pero es que yo... No, tú no sabes nada. Nada de nada. Y aunque ChatGPT te diga lo que es, no te puede ayudar tampoco. ChatGPT te dice cuál es el golondrino que tiene abajo el brazo, pero no te lo puede sanar. El único que sana es Dios. Por eso Dios te mete en la tormenta. Literalmente. Cuando usted agarra la ropa de usted y la mete en la lavadora Yo tengo una lavadora de esas que tú puedes, como si tú fueras un imbécil y te vas a sentar a ver la ropa lavándose, pero tiene una ventana. Pero por lo menos para la ilustración, déjame darte con esto. Usted mete sus calzoncillitos ahí, usted mete sus mediecitas ahí, y usted le da, y usted ve que ñaca, ñaca, ñaca, ñaca, ñaca. Usted no puede decir, oh my God, esa máquina está ahogando mi calzoncillo. Lo está limpiando. ¿Para qué? Para que lo puedas usar otra vez. Y las moscas no te sigan. Y así mismo, sabes, ser predicadora. Así mismo es cuando Dios te tiene en la batidora. Cuando usted está en la barca, sube y baja, tira y jala. Y tú dices, Señor, ¿dónde está? Ahí, ahí, ahí. Él es tu lavadora. Él es tu licuadora. Yo nunca he sabido cómo se llamaba la cuestión que se usaba antes, que había en los gimnasios de los 1950, que se ponían y la agarraban así. Y yo los otros días por una ilustración estaba buscando en YouTube y no lo encontraba. Pero ¿qué puede hacer esta cuestión que no sea gordo de riaña, dejar de comer? Es como que eso te va a rebajar. La gente salía de ahí y así, se comía su pastelito temblando. Pero Dios es tu lavadora, Él es tu licuadora, Él te está sacudiendo. ¿Por qué? Porque te quiere romper, porque quiere quebrar tu ciencia, tu autonomía, tu independencia. ¿Alguien está entendiendo? Mira que está a tu lado, no te hagas loco, que esto es para ti. Esto fue para ti, te cocinaron hoy, para ti. ¿Y hay pruebas de lo que tú estás diciendo? Pues absolutamente. A ustedes los teólogos, mírate. Dios lleva a Jonás al naufragio para llevarlo al lugar de su destino. Se lo traga una ballena para llevarlo al lugar de su destino. Pablo queda ciego para llevarlo a ser el hombre que Dios llamó su instrumento. La iglesia es esparcida por persecución y aún asesinato para llevarla a ser la iglesia poderosa que él quería. ¿Alguien escuchó? Pablo naufraga en Malta para llevarlo a su máximo potencial ministerial. Toda la isla de Malta se convirtió. David tuvo que huir a una cueva para llegar a ser rey. Y si tú no entiendes que a través de tormentas Dios te lleva a tu mejor lugar, cada día vas a estar cuestionando la fidelidad de Dios. Hay cristianos que están muy así, tú le ves la carita así, mira que está a tu lado, mira. Y están peinaditos, y cuando están alabando, pero tienen una cuerda con Dios, que están aquí como para chismear nada más, a ver qué va a hacer Dios para yo decirle a alguien. Esa gente, yo no sé qué es lo que tiene Dios conmigo. Mire, hay dos cosas que yo siempre le agradezco a Dios en la mañana. Número uno, que tú no eres Dios. Porque si tú fueras Dios, ya me hubiera matado. Y número dos, que yo no soy Dios, porque yo te hubiera matado a ti. Tú sabes la cantidad de gente que dice, Señor, ¿qué es lo que tú? Mátame mejor. Ay, si yo fuera. Yo estuviera incinerando gente todos los días. Yo estuviera como en Benihana, que hacen cortando cabeza. Por freco. A la cantidad de gente que no entiende que muchas cosas que Dios permite que pasen a tu vida es para procesarte. Que sin eso no vas pa' parte. Que sin eso no llegas a ser quien Dios te llamó a ser. ¿Por qué? Porque hay mucho tú. Y es necesario que tú mengües para que Él crezca en ti. Yo le dije a ustedes, cuando yo le pregunté al Señor desesperadamente, tenía ya 8 años en el pastorado y yo era mi propio admirador. Yo decía, pero ese negrito, yo miraba los videos míos y decía, yo siento la gloria de Dios cuando ese negro predica. Y era yo. Y yo decía, Dios mío, gloria de Dios, ¡ay, santo! Y yo tiraba una ofrenda frente a la computadora y todo. 8 años la iglesia no crecía. Los mismos 4 locos, aquel y este. No le voy a señalar directamente quiénes son, pero esos 4 estaban aquí. Y los mismos 4. Y yo le dije al Señor un día, Señor, dime de una vez. Dímelo por texto, mándamelo en un email, dime algo. ¿Cómo es que yo voy a tener un ministerio grande? Me dijo, quítate de en medio. Get out of the way. Demasiado tú y poco él. Y tiene que ser mucho él y poquitititin tú. You're full of it. Too much. Demasiado ego. Ego es tu problema. Muy poca humildad. Usted tiene que humillarse para ser promovido. Tiene que dejar de usar de su ego. Tiene que volver a entender que Dios resiste a los soberbios y da gracia a los humildes. It's not going to work for you. Y la gente dice, no, pero a mí me ha funcionado. No te ha funcionado nada. No te ha funcionado. Lo que pasa es que no sabes ni siquiera dónde estuvieras si no fueras tan cabezón. ¿Tú crees que te funcionó? No te funcionó, hermanita. It didn't work for you. 3 divorcios y todavía sigues pensando igual. Vete donde una hermanita divorciada y cuestiónala por un momento. Y te va a decir, el primer esposo mío era un desgraciado, el segundo un tarado y el tercero era el diablo. Y hasta el arcángel Miguel al lado de Dios dice, oh my God, oh my God. Aquí hay hombres que han fracasado en 27 negocios. Vienen al reino, Dios le dice que diezme de su negocio y dice, oye, oye. ¿Cuántos fracasos va a tener que tener para que entienda que si no honras a Dios está bajo maldición? Pure and simple. Pure and simple. Pero la gente batalla con Dios. Batalla con Dios porque está enamorado de la porquería que construyó. Es porquería. Es tontería. No es más que una piedra en el desarrollo del reino en tu vida. Por lo tanto, aquí es donde viene lo interesante y tengo solamente 5 minutos. Estas cosas que te voy a decir son las cosas que en medio de tu proceso, en medio de la barca, en medio de la mar, en medio de la tormenta, en medio del revolú en el cual estás, usted necesita entender. Dale un cocotazo al que está al lado y le presta atención. Muchacho, hay gente que obedece, oíste. Este pastor es tan violento. Yo me voy por una iglesia americana que son más dulces. Este tipo está fuera de control. El lunes yo le prediqué a los hombres y del lunes para acá hay un montón de hombres durmiendo en la sala. Pero para la gloria de Dios, ¿se va a enderezar o se va a enderezar? Es a la mala que la cosa se endereza. Ustedes entienden que las cosas se enderezan a la mala, ¿verdad? Usted entiende que cuando usted va con una pierna rota, no le van a dar un masaje, ¿verdad? Le van a poner algo rígido para que... Es así que se endereza. Es a la mala. Es a la mala. Usted quiere enderezar un hierro, es con un flete y fuego. Así que se endereza. Es a la mala. Pues entonces... Es que a veces yo le peleo a social media porque social media pone la foto más fea mía. Si yo estoy ahora mismo... ¡Ah! Y a veces yo estoy así mirando y dije, pero ¿qué es este babún? ¿Qué es esto tan feo? Como de maldad que lo hace. No tú, brother, no tú. Tú lo hiciste bien. Dejaste que yo posara. ¿Aquí quieres aprender esto, sí o no?
6: Sí.
4: No, yo te lo voy a decir anyway. Número uno, en tu proceso, no juzgues demasiado rápido. Dios no te está torturando, Él te está transformando. So no hables disparate. No comiences a decir que yo no sé, que Dios. Tranquilo, Él está trabajando. No emitas un juicio. ¿Sabes lo que pasó con Job? Que dice que Job no inculcó despropósito alguno a Dios. Quienes lo hicieron fueron sus tres amigos. Tú tienes que votar a todos los amigos que te estén diciendo, es que Dios te está juzgando, es que Dios te abandonó. Los amigos de Job hay que cerrarle la puerta. ¿Usted viene a criticar o usted viene a orar? Cuando una gente está en Getsemaní, usted tiene que ponerle la mano en el hombro como hizo el ángel y fortalecerlo. No, porque el ángel no sacó a Jesús de Getsemaní, porque era un proceso. Usted no puede sacar los canelones. Los canelones. Yo no cocino, señores. Nada más se lo advierto, si un disparate no importa. Usted no puede sacar eso porque, ay Dios mío, tienen mucho calor. Es un proceso, se están ablandando. Si lo saca antes de tiempo, dice, para que no sufran los caneloni, no te lo vas a poder comer, no lo vas a poder consumir, no lo vas a poder usar. Lo dije bien, caneloni. Eso se procesa así. Lo que tú tienes que hacer es mirar esa pasta y decir, wow, están mejor que yo, están en un jacuzzi. Dios no te puede sacar del lío, porque el lío es lo que te está procesando. Ahora, mientras más rápido tú atravieses por el proceso, más rápido sales de ahí. Dos, no guardes rencor ni animosidad a personas, situaciones o lugares que fueron parte del proceso divino en tu vida. A veces la gente no te ayuda porque Dios no se lo permite. A veces la gente te cierra la puerta en la cara porque Dios no te lo permite. No sé si me están entendiendo, pero José dijo, no fueron ustedes los que me enviaron aquí, fue Dios. Ustedes no me ayudaron porque no podían, porque esto era un proceso de Dios. Va a haber gente que no te va a apretar cuarto. Va a haber gente que no te va a responder la llamada. Va a haber gente que tú vas a creer en un momento que te está haciendo daño. Lo que te está haciendo es empujándote hacia adelante. No le guardes rencor. Va a haber gente que se va a ir de tu vida, como se fueron los discípulos de Jesús en Getsemaní. Y usted tiene que decir, gloria a Dios, sigue papá, sigue trabajando en mí, que te tengo a ti. Si te tengo a ti, lo tengo todo. Fuera de ti. Bueno, déjenme un aplauso. Esos son los good bunnies de esta iglesia. Tres, controla tus emociones. Cuando usted esté en el proceso, tenga dominio propio. La Biblia dice que Dios nos dio un espíritu de amor, poder y... ¿Sabe lo que quiere decir dominio propio? Poder para controlarte a ti. Usted no tiene que controlar su mujer. Usted no tiene que controlar su hombre. Usted no tiene que controlar sus hijos. Usted se tiene que controlar usted. En el momento del proceso, keep it together. Sea una persona no reactiva. El que reacciona comete errores. No te llenes de temores y de angustia. David le decía a su propia alma: alma mía, ¿y por qué tú te abates? Tú estás loca, Espera en Jehová. Predícate tú mismo, órate tú mismo, cáete y levántate, revuélcate, libérate. Échate fuera los demonios. Keep it together. El pánico no te sirve de nada. Cuando tú tengas una situación difícil, no te eches a correr, compa. No te eches a correr. Hello. Nosotros estábamos, yo recuerdo que éramos jóvenes. Bueno, todavía somos jóvenes, pero como yo les dije a ustedes, nosotros teníamos unos amigos y unos primos que no íbamos de campamento en la República Dominicana. Éramos una especie de boy scout en aquel entiendo. Entonces, fíjate eso. Nosotros un día estamos acampando y comienza una lluvia, pero bien fuerte. Y nosotros dijimos, vamos a salir a la lluvia en la noche. Eran las 12 de la noche. Y vamos a salir, toda la estupidez de los muchachos, ¿sabes cómo es? Y salimos a la lluvia. Y ha caído un rayo. Pero señores, yo le estoy hablando que nosotros vimos esa cuestión así, que pegó y el humo y todo. Y el primo mío salió huyendo cuesta abajo a lo oscuro. Y se fue por un risco. Que todavía eran las 3 de la mañana y no encontrábamos esa bestia. El tipo se volvió tan loco, su reacción fue tan de tanto pánico que él no atinó a entender que él iba cuesta abajo en un risco y se desbarató la vida. ¿A que ustedes no saben quién no se desbarató? Yo. ¿Por qué? Porque cuando usted ve situaciones así, tú tienes que tranquilizarte. No puedes reaccionar. Tienes que mantenerte estoico. El comediante de anoche decía: yo te quiero en una película. Digo, yo soy caro, papá. Denzel Washington no es nada al lado mío. Mantente chillado. No reacciones. No te vuelvas loco. En las situaciones difíciles, you keep it together. Chill the heck out. Bájale dos. No sé si me están entendiendo. Como yo le digo a ustedes, tú sabes lo que la confianza que infunde. Ustedes han visto cuando hay turbulencia. Yo lo estaba diciendo anoche en la reunión de pareja. Pero cuando hay turbulencia, de repente el ¿cómo se llama? El piloto hace:
6: hello. Quiero decirle que vamos a pasar por un poquito de turbulencia. Algunas nubes están atravesándose en nuestro camino. No se preocupen que todo va a estar bien. Y tú dices,
4: pues claro, ya dijo, el líder dijo que todo iba a estar bien, ¿no? Pues yo le digo a la gente que si de repente en una turbulencia tú llegas, Jehová es mi pastor, nada me faltará. Tú dices, no fuimos, esto va para abajo. Nosotros íbamos. Yo iba en un avión una vez, ni siquiera me acuerdo para dónde era que yo iba, pero agarramos por una turbulencia de esa brava. Una de las cosas más terribles es cuando el avión cae en un pocket, en un vacío, y hace y baja de golpe y los ojos tuyos se pegan allá arriba. Tú estás viendo tu maleta que está arriba. Y una señora que iba al lado mío en esa turbulencia hizo así, yo no sé de dónde ella la sacó, te lo juro que no sé. Y sacó un cuadro de una virgen. Yo dije, ¿dónde tenía esta señora esto? Y el cuadro lo puso ahí. Comenzó, Virgencita Santísima. Y yo miraba y la virgen me hacía de qué. En la turbulencia. Yo decía, pero esta virgen me está mirando. Ustedes han visto como los Jesús que ponen en el tablero. Y la virgen me miraba con la turbulencia. Yo tenía cuerda, mano. Entonces, como la Virgen me iba acosando y la señora me tenía ya desesperado, le dije, señora, pero bien estoico, señora, no se preocupe que este avión no se cae. Y la doña me dijo, usted es piloto. Digo yo, no, soy pastor. ¡Ay, cállese la boca! Señores, yo creía que la señora se iba a morir. Le dio un ataque de pánico y ni las azafatas la ayudaban porque era mucha la turbulencia. Llegamos, allá me acordé, era para Bolivia que íbamos. Y llegamos allá y yo como que le dije, tú sabes, quise acercarme, pero era para testificarle, no era para decirle, te lo dije, no. Usted vio, doña, que no se cayó el avión. Y me dijo, agarre y ayúdeme, hombre, que para eso es que tiene que servir la gente. Y yo le cargo la maleta a la señora y pongo mi cuadro de la Virgen y están como 800 pastores esperándome afuera y yo salgo con mi Virgen y mi doña. Los pastores que me están esperando afuera dicen, pero ese es el bicho. Yo iba arrastrando mi doñita y mi cosa y yo oía, tú has venido a la orilla, no has buscado ni a pobre ni a rico. Ya yo estaba que le decía a los pastores, solamente un delementen, llévense esta vieja al león. ¿Cómo fue que caímos en eso, señores? Oh, you keep it together. Keep it together. Chill out. Dile al que está al lado, relájate. Cuatro, suelta el timón de tu barca. Suelta el timón de tu barca. No trates de controlar lo incontrolable. ¿Saben lo que dicen los estoicos? Y la razón por la cual yo cito a los estoicos es porque la filosofía estoica de Marcos Aurelio se alinea mucho a los conceptos de la Biblia. Y los estoicos decían, solo preocúpate por lo que puedes controlar, no por lo que no puedes controlar. Por eso lo más estúpido que puede hacer un ser humano es ver noticias. ¿Para qué usted quiere saber lo que hace Trump o lo que no hace Trump? ¿Para qué que usted quiere saber las leyes que están? Eso no le concierne a usted. Anda todo el mundo friqueado todo el tiempo. Lo que a ti te concierne es si está lloviendo afuera para saber qué te pone. No trates de amplificar tanto tu radio de preocupación. Preocúpate por lo que puedes controlar. Lo que no puedes controlar, déjalo. ¿Usted ha visto la gente que vive en teorías de conspiración? Esa gente termina en una esquina hablando disparate. Porque entonces, Jeffrey Epstein era del Mossad y estaba conectado con Biden. Y Biden era primo de una amiga mía. Y la amiga mía era Illuminati. Y la prima de la amiga mía que era Illuminati se llamaba Nati. ¿Qué tiene eso que ver contigo? Anda todo el mundo buscando al anticristo. Llámame cuando lo encuentre entonces. A lo mejor es tu suegra y no lo sabe. ¿Saben quiénes no se rieron? La suegra. Y a ti, tú vas a dormir en la calle hoy. Sigue inventando. Acuérdate en tu proceso que Dios te va a llevar al puerto que deseas. Al final, Dios te va a llevar. ¿Entendiste? Yo siempre le digo a los niños, cuando yo me mudé a la Florida, ¿verdad? Nosotros vivíamos en Texas y me mudé a la Florida, había que subir a ver a Mickey Mouse como 60 veces al año. Y los muchachos míos siempre hacían lo mismo. Ya estamos llegando. Estamos en Hialeah. Tú te bajabas, comprabas un café, cuatro pastelitos. Ya llegamos. ¿Qué tú le decías a los muchachos? Si me vuelves a preguntar otra vez, te voy a matar. Sí, porque los papás dominicanos no dicen te voy a... No, no, te voy a matar. Así era la educación de los papás dominicanos. Muy linda, es muy linda. Muy linda. Tú quedas con un... El que sobrevivió un papá dominicano sobrevive cualquier cosa. Te pueden tirar ahora mismo en Ucrania y tú le dices a Putin, ¿qué es lo que es? Toda la cultura, los colombianos son tan decentes, ¿eh? Y le hablan a los niños con decencia. Los americanos ni se diga. No, no le grites al niño que se traumatiza. Los dominicanos estamos tostados.

Vale, suave esto, señores. 5. Pídele a Dios que abra tus ojos. Pídele a Dios que te revele que estás en un proceso. No estoy hablando de que lo veas con ojos físicos, sino con los ojos de la fe. 6. Da gracias a Dios por todo. Alguien diga amén. Enfócate en lo que tienes, no en lo que no tienes. Te voy a dar un ejercicio. Todas las mañanas, levántate y escribe 3 cosas por las cuales agradecer a Dios. ¿Y sabes lo que va a pasar? Te vas a pasar el día entero enfocado en lo que tienes y no en lo que no tienes. Y cuando te enfocas en lo que tienes, tu esperanza va a crecer para entender que si Dios te dio esto, te da aquello. Por ejemplo, yo no tengo un pianista ahora, pero estoy enfocado en que deje de tomar café allá atrás y venga, oh, vestido de rojo. Esto es muy sospechoso. Porque vestido de rojo y negro es un poquito sospechoso. Quiere decir que hay amor y hay odio. O sea, la canción que te pega a ti ahora, estoy preso entre las redes de un poeta. Eso sí, ¿verdad? Te está delatando, ¿viste? Tú y tus amigos rusos son peligrosos. Ay, Dios mío, yo estoy abusando a este tipo de chiquito. Pero es más buena gente. Yo no sé. Tan buena gente que lo quiero matar ya. Para que no tropiece, lo voy a ahorcar. Bueno. Óigame, da gracias a Dios por todo. Enfócate en lo que tú tienes. Sea agradecido. Porque una cosa es lo que tú tienes y otra cosa es lo que viene. Pero lo que tienes y lo que viene, las dos cosas te las va a dar Dios. ¿O no dice la Biblia que toda buena dádiva y todo don perfecto viene del Padre de las luces, en el cual no hay sombra de variación? ¿No tuviste novio en San Valentín? ¿Pero estás en salud? Hay gente que pasaron San Valentín en un hospital. ¿No tuviste flores en San Valentín? Hay gente que recibieron flores porque se murieron. You don't want those flowers. Claro, piénsalo así. ¿Viniste anoche a la cena de San Valentín, aunque viniste solo o sola? Hay gente que se la pasaron llorando en su casa, viendo películas. ¡Ay, ay, ay! En depresión y tú ten gozo. La mujer que vio Enough de J-Lo anoche tiene problemas emocionales. Yo quiero un hombre para partirle la cara. Deja eso, chica. Agradece lo que tienes. Mira dónde tú estás en esta mañana. Tú estás en la antesala de lo que será la eternidad gloriosa en Cristo Jesús. Dale gracias a Dios. Si te dio lo uno, te va a dar lo otro. ¿Amén? ¿Sí o no? Y termino con esto. Espera el final del proceso. Yo siempre le cuento a ustedes de que la primera vez que yo vi un sonograma, que fue mi hija Vanessa en el vientre de su mamá, yo me quedé así. Y la pastora decía, ay Dios mío, qué linda, mire, yo lo que veo es un garabato. Ah, ahora no, ahora los sonogramas son 4D. Tú ves literalmente al niño de qué. Pero en aquel entonces era una cosa borrosa. Pues yo no lo entendía, yo decía, pero es un niño o una niña.

0: niña con la nariz grande. Que no te. Ande, no la agarraron. Ah. Tan flojo en biología. Entonces yo me desesperé. Yo dije, pero es que yo no veo, no entiendo. Ahí lo que hay es una mancha negra y no veo. Y el Señor me habló y me dijo, es que no lo puedes ver todavía porque todavía no está listo. Se está procesando, mi compa. Y usted tiene que mirar al final del proceso, no al proceso que tiene delante. Invisiona y sueña con un final feliz. Sueña, sueña, sueña. En medio de la tormenta, sueña con la paz. En medio del calabozo, sueña con la libertad. En medio de la fosa de los leones, sueña con el rompimiento. ¿A quién yo vine a predicarle hoy?
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2: Juan capítulo 15, comenzando el versículo 1, dice: yo soy la vid, está hablando Jesús, la vid. Yo soy la vid verdadera y mi padre es el labrador. Él corta de mí toda rama que no produce fruto y poda las ramas que sí dan fruto. Usted dice que él corta, pero también poda. Está hablando de lo que se hace con los árboles, con las plantas. Luego, el versículo 5, ciertamente yo soy la vid, ustedes son las ramas. Los que permanecen en mí y yo en ellos producirán mucho fruto, porque separados de mí no pueden hacer nada. No pueden hacer nada. Luego dice el 7: si ustedes permanecen en mí y mis palabras permanecen en ustedes, pueden pedir lo que quieran y les será concedido. Y el 8 dice: cuando producen mucho fruto, demuestran que son mis verdaderos discípulos. Padre, háblanos en esta hora, que podamos entender lo que tú quieres hacer con nosotros. Y decimos todos, amén y amén. Yo dije que el arrepentimiento es un cambio de mentalidad. Segundo, es un cambio de dirección. Y tercero, es un cambio de vida. Tres cosas. Eso es arrepentimiento, que es distinto a remordimiento. El remordimiento no produce nada de eso, solamente llanto y pena y vergüenza. Pero el arrepentimiento es cambio de mentalidad, cambio de dirección y cambio de vida. Pero también les dije que en nuestras relaciones herimos a otras personas, ofendemos a otras personas, pecamos contra otras personas. Y hablé de que es necesario cerrar esos ciclos. Tenemos que cerrarlos. Y para yo cerrar esos ciclos, les enseñé cuatro cosas. Primero, aceptar mi error o mi pecado. Debo aceptar, me equivoqué. Segundo, pedir perdón sin justificación. Tercero, recoger las palabras de deshonra que salieron de mis labios y reemplazarlas por palabras de honra y bendecir a esa persona. Y cuarto es hacer restitución. Ahora, amados, hoy vamos a mirar entonces en Juan capítulo 15 algo que está unido a lo anterior. En Juan capítulo 15, si usted nota el versículo 1, dice: yo soy la vid verdadera. Comienza con la frase: yo soy la vid. La vid es un árbol, ¿no? Ahora, en el Evangelio de Juan aparece 7 veces la palabra yo soy. La primera está en Juan 6:35, yo soy el pan de vida. La segunda está en Juan 8:12, yo soy la luz del mundo. ¿Me pueden ir siguiendo ahí los hermanos? La tercera es en Juan 10:9, yo soy la puerta. La cuarta es en Juan 10:11, yo soy el buen pastor. La cinco es Juan 11:25, yo soy la resurrección y la vida. Y la seis es en Juan 14:6, yo soy el camino, la verdad y la vida. Y esta última, Juan 15:1, yo soy la vid verdadera. Ahí van a aparecer unas diapositivas para que tengamos una concepción. Primero coloquen: yo soy el pan de vida. El pan. ¿Cuántos conocen un pan? Yo soy el pan de vida. Mira, el pan, él es un, tiene una profundidad de eso. La segunda: yo soy la luz del mundo, la luz más fuerte que el sol. La tercera: yo soy la puerta. El que quiera entrar al cielo, yo soy la puerta para entrar al cielo. La cuarta: yo soy es buen pastor. El que se acerca, como en las personas de hoy aquí, el pastor que se acerca a la oveja que está herida. Cuarto: yo soy la resurrección. Yo resucité a Lázaro. Yo soy. Los que caminan conmigo y mueran, yo los voy a resucitar. Alguien que lo pueda recibir. Sexto: yo soy el camino, el único camino. Y por último, yo soy la vid verdadera. Cuando hablamos de una vid, hablamos de el árbol de la vid, de donde salen las uvas. Mira esa ilustración tan hermosa. Salen las uvas. Aquí en Colombia nosotros no conocemos mucho los árboles el árbol de la vid, no lo conocemos mucho. Pero aquí en Colombia, en el Valle del Cauca, el 70% de los cultivos de uva están allá. Y luego el otro porcentaje está en el Huila y el otro está en Cauca. Esos son los tres departamentos donde hay cultivos de la vid. El Señor dice allí en el versículo 1 que Él va a quitar las ramas. Dice el versículo 2: Él corta toda rama que no produce fruto y poda las ramas que sí dan fruto. Aquí vamos a tener esta ilustración. Aquí hay una planta. Esta no hay que podarla. No, esta no hay que podarla. Ya dio sus flores. Las hojas están muy lindas. Pero esta otra, según la información que me dieron, esta otra puede tener mejores flores que esta. Pero mira cómo está. Esta está como por diosera. por Dios era de amor. Entonces, hay que cortarle las punticas acá, mira. Eso dijo el jardinero. Dijo, cuando le corten las punticas, esto es podar, seguro que dentro de poco tiempo la planta comenzará a producir las flores tan hermosas, tan lindas, que nadie se imaginó en la condición que estaba. Lo que el Señor dijo fue: yo soy el árbol, ustedes son las ramas, y las ramas tienen que dar fruto. Esas que no dan fruto, yo las corto para siempre. Así, mira, las corto para siempre, las saco. Pero hay otras que solo toca podarlas, y tengo que quitarle mañas, tengo que quitarle cosas, porque está hablando, las ramas somos nosotros, el árbol es él, y nosotros hemos sido injertados en ese árbol. Cristo, cuando vino a la tierra y murió en la cruz, pagó el precio, y él ahora quiere que usted y yo seamos productivos. Cuando hablamos de podar, hablamos de limpiar, de cortar, de quitar. A veces son raíces que se podan, hojas que se podan, ramas que se podan, flores que se podan. La razón por la que hay que podar es para que la vid sea más fuerte. Otras veces para salvarle la vida, otras veces para que mejore su apariencia, y otras veces para que dé un mejor fruto. Lo que Dios va a usar, escúcheme, lo que Dios va a usar para podarme será su palabra. Su palabra. Él va a usar otras cosas, claro, pero la principal que va a usar será su palabra. ¿Tiene la palabra de Dios allí? ¿La trajo? Levántela. Diga, esta es la palabra de Dios. A ver, levántela. Si la tiene en la aplicación, entonces búsquela y levántela. Y diga, esta es la palabra de Dios. Este es el libro que me habla de Dios, que me lleva a Dios. Este es el libro que Dios dejó para podarme y para enseñarme principios, valores y verdades. Por eso, amados, cuando una nación saca la Biblia de la educación, se vuelve ignorante, y a lo malo se le llama bueno, y a las cosas que son buenas se le consideran malas. Cuando en una iglesia los hermanos no aman la palabra, esa iglesia termina acomodándose más al mundo que a Dios. Por eso estamos haciendo un énfasis al comenzar cada culto: 10 minutos de lectura de la Biblia. Porque el Señor me dijo que la iglesia Manantial tiene que ser una iglesia que ame el libro de Dios, porque esta es la palabra de Dios. Pero aquí aparece en el versículo 4, en el versículo 5, en el versículo 6, versículo 7, versículo 9, aparece 8 veces la palabra permanecer. Permanecer es una palabra griega, meno, significa quedarse en un lugar, perseverar, vivir de manera permanente en un sitio y estar unido a un árbol. Permanecer. Diríamos, mire, diríamos, sí, permanecer. Permanecer en Cristo. Permanecer en Él es estar unido a Jesús. Así vivió Jesús con el Padre. Jesús estaba en la tierra, pero a la vez estaba en el cielo. Por eso le dijo a Nicodemo: nadie subió al cielo sino el que descendió del cielo, el Hijo del Hombre que está en el cielo, le dijo. Y Nicodemo quedó confundido. Jesús le dijo: ¿eres tú doctor de la ley y no sabes esto? Nadie subió al cielo. Jesús está aquí en la tierra. Entonces Nicodemo dice: no entiendo, nadie, usted está en la tierra. Dice que ya subió al cielo. Nadie subió al cielo sino el que descendió del cielo. O sea, usted sube y baja. El Hijo del Hombre que está en el cielo, pero está aquí. No entiendo. Dijo Nicodemo: no entiendo. Cuando tú permaneces, tienes los pies en la tierra, el cuerpo en la tierra, pero tienes tu corazón en el cielo. Estás ahí. Estás arriba, estás abajo. Vives en el mundo, pero no eres del mundo. Caminas con los que no conocen a Dios, pero no haces lo malo de esos que no conocen a Dios. Porque el que está en Cristo, arriba conectado, nueva criatura es. Las cosas viejas pasaron, están pasado. Aquí todas son hechas, ¿qué? Nuevas. ¿Dónde está la gente que quiere permanecer en el Señor? Amén. Permanecer es mantener una comunión consciente con Jesús. Permanecer es una dependencia de las, en las 24 horas del día. Permanecer es estar conectado con Jesús cada momento, en cada lugar y en cada circunstancia. Entonces ya no somos religiosos, ya somos personas enamoradas de Jesús. Ahora la Biblia, aquí en este pasaje de la palabra, nos presenta cuatro beneficios de permanecer en el árbol de la vid, que ese árbol es Jesús. Cuatro beneficios. Primer beneficio es que voy a dar fruto, más fruto y mucho fruto. Y mira esto tan tremendo: cuando tú permaneces como esta, como aquí está este tallo, como él está aquí, esta flor está pegada, y como ella permanece, por eso se mantiene hermosa. Entonces, el que permanece no necesita mucho esfuerzo. No, solamente permanecer. En la Biblia tú encuentras en Marcos capítulo 4, Jesús habló de la semilla. Una fue sembrada junto al camino, otra fue sembrada en pedregales, otra fue sembrada entre espinos y otra fue sembrada en buena tierra. Y dice que la que fue sembrada junto al camino, las aves se la comieron. Y dice allí el mismo escritor, dice: ese es el que oye la palabra y apenas sale, dos, tres días ya no tiene nada que ver con Dios. Ese fue el que oyó la palabra, pero la palabra no produjo ningún efecto. Luego, el que fue sembrado en pedregales, ese es el que no echa raíces. Diríamos, viene a la iglesia, escucha la palabra, muy linda, pero no se matricula en Camino a la Libertad, en las escuelas de influencia, no entra a una célula de cuidado, entonces no echa raíces y seguro que se va a secar. La semilla que fue sembrada entre espinos, esa surge y dice que aquel, los espinos ahogan el árbol, y dice que el afán de la vida, dice ahí en Marcos, la codicia, dice que las riquezas, el materialismo, la zozobra, la angustia ahogan y también se muere. Pero el que es sembrada, la semilla que cae en buena tierra, ese dice allí que da fruto. Eso está en Marcos 4:20. Coloquemos esa cita para que ustedes la vean. Dice que da fruto. Que da fruto. Y dice en tres niveles. Dice, y las semillas que cayeron en la buena tierra representan a los que oyen, aceptan la palabra y producen una cosecha. Y da tres categorías: 30, 60 y hasta 100 veces más numerosa de lo que se había sembrado. Digan amén a eso. De lo que se había sembrado. Amén. El que permanece da fruto, más fruto y mucho fruto. Vuelvo a repetir, la persona que permanece en el Señor, conectada en el Señor, da fruto asociado con el 30, más fruto asociado con el 60, mucho fruto asociado con el 100. Fruto. La razón de ser del árbol de la vid es que da uvas. Y de esas uvas sale vino. Y el vino no sale fermentado, es el ser humano el que lo fermenta. El vino sale dulce, agradable. Cuando tú te comes una uva que la compras en un centro comercial, ya sea de color verde o roja o cualquier otro color, tiene un sabor agradable y haces un jugo de uva y tiene unos nutrientes impresionantes para la salud del cuerpo. El árbol de la vid no sirve para madera, de ahí no se sacan tablas, de ahí no se saca para hacer un mueble, no, ella es para dar uva, para dar fruto. Y nosotros somos las ramas, los pámpanos, y de allí, de nosotros, Dios dice, den fruto al 30, al 60, al 100 por 1, den fruto. Fruto significa vivan cada día agradándome, cada momento, cada circunstancia, que cuando la gente los vea a ustedes, me vea a mí en ustedes, y entonces me buscarán y yo también a ellos los haré que den fruto, más fruto y mucho fruto. Bendito sea el nombre de Dios. Amén. El segundo beneficio de permanecer está en el versículo 7. Vamos a leerlo. Versículo 7 dice: si ustedes permanecen en mí, permanecen, mire, y mis palabras permanecen en ustedes, pueden pedir lo que quieran y les será concedido. Entonces, el segundo beneficio del que permanece es que él dice que las oraciones de esa persona serán contestadas. Y si hay algo que uno quiere, es que Dios conteste nuestras oraciones. ¿Y por qué? Porque Él va a contestar nuestras oraciones. Porque vamos a pedir de acuerdo a su voluntad. Porque estamos conectados. Estamos conectados con el árbol. El árbol es Jesús. Y la savia de ese árbol alimenta las ramas. Así que el que permanece no tiene oraciones al aire. El que permanece tiene oraciones guiadas por el Espíritu Santo. El que permanece ve milagros. El que permanece sabe que Dios lo escucha. El que permanece sabe cuando Dios le dice: no voy a darte eso porque no está de acuerdo a mi voluntad. El que permanece oye al Espíritu y dice el Salmo 85:8, coloquemos esa cita en la Reina Valera: escucharé lo que hablará Jehová Dios, porque hablará paz a su pueblo y a sus santos para que no se vuelvan a la locura. El que permanece escucha al Padre y de acuerdo a lo que escucha ora, y al orar eso que pide Dios se lo va a dar. Alguien que lo reciba en el nombre de Jesús. Número 3, el que permanece, el versículo 10 dice: cuando obedecen mis mandamientos, permanecen en mi amor. El que permanece, le será fácil obedecer los mandamientos de Jesús, no serán difíciles. El que permanece, mira para acá, el que permanece tiene su naturaleza pecaminosa reducida a su mínima expresión, la tiene abajo, porque es que está conectado con la fuente principal. El que permanece tiene su naturaleza caída reducida, bien, la tiene enana, chiquita. Ese que no permanece la tiene como un gigante, lo atrapa, lo arropa, lo destruye. Se deleita en guardar la palabra. Número 4, versículo 11. Dice el versículo 11: les he dicho estas cosas para que se llenen de mi gozo. El que permanece tiene un gozo interior que no depende del mueble, de la ropa, del taxi, del día, sino que tiene ahí adentro una presencia del Espíritu que le produce confianza y paz, y sabe que los que aman a Dios, todo ayuda para bien. Filipenses 4, versículo 4, en la NTV, mire este texto tan lindo. Dice: estén siempre llenos de alegría en el Señor. Lo repito, alégrense. ¿Dónde están los que quieren tener una semana alegre? Amén. Salud que tiene a su lado y dígale estoy alegre. Amén. Y a veces usted viene con una cara así como bravo. Yo creo que hasta el Señor le da miedo cuando lo ve así. Sí, no saluda, porque se enoja. Hoy es día de victoria para ti. El gozo del Señor. Ese que permanece pegado a Jesús, le será más fácil tener gozo interior, acá adentro. Sí. Primera Tesalonicenses 5:16. Mire cómo dice ese texto tan hermoso: estén siempre alegres, Siempre alegres. No de vez en cuando. ¿Cómo así que usted ni ríe? Y haciéndole cosquilla. ¿Cómo así que usted todo el tiempo enojado, bravo? Y cuando va a felicitar a alguien, lo saluda es con rabia. Cuando va a pagar algo, lo paga mal. Cuando va a los diezmos, diezma mal. Cuando va a ofrendar, está de mal genio. Y en la casa le tiene miedo todo el mundo porque usted anda de mal genio. No, la Biblia dice, el gozo del Señor es mi fortaleza. Pero hay que permanecer. La Biblia dice que cuando el hijo pródigo regresó, hubo una fiesta. La Biblia dice que cuando alguien se convierte, hay fiesta en los cielos. Eso merece un aplauso al Señor. Número 5. El quinto beneficio del que permanece es que le será más fácil reflejar el carácter de Cristo. Le será más fácil reflejar el carácter de Cristo. Sí. Dios me salvó. Anote estas frases. Dios me salvó para que yo sea cada vez más parecido a Jesús. Escriba eso. Dios me salvó a mí, Eduardo, Catalina, Angus, a César, como usted se llame. Antes eran nombres todos raros: Filomena, Eustaquio, Filiberto. Dios lo salvó a usted. Dios lo salvó a usted para que usted sea cada vez más parecido a Cristo. Alguien que lo reciba en su corazón. Usted sea cada vez más parecido al Señor. Entonces, si viene, por ejemplo, viene el cumpleaños, los 15 años de mi hija. Dios me salvó para que en mi casa seamos más parecidos a Cristo. Entonces, le hacemos una fiesta sin licor. Le hacemos una fiesta sin bailes impíos, sin canciones con letra sucia, pecaminosa. No, no, no. Dios me salvó es para que yo sea cada vez más parecido a Jesús en todo lo que hago. Y segundo, anote, Dios me salvó para que yo sea gradualmente menos como yo y más como Él. Menos como yo y más como Él. Dígalo fuerte. Menos como yo y más como Él. Ponga sus manos cerca de su corazón y diga: menos como yo y más como Él. Levante su mano derecha y diga: menos como yo y más como Él. Sí. Recuerde que tiene que haber una diferencia. Tres cosas para permanecer. Una vida sumergida en las Escrituras es lo primero. Sí. Lea la palabra todos los días, así sea un versículo de la Biblia, y aplique eso a su vida. En lo posible, al comenzar el día. Una persona que tiene la disciplina de meditar en las Escrituras permanentemente, le va a ir mejor. Dice la Biblia que en todo le irá bien. La palabra de Dios. Segundo consejo para que permanezcas: una vida sumergida en la adoración. En la adoración. Y aquí te tengo este consejo. Guarda una canción en tu corazón, esa que te gusta a ti, guárdala en tu corazón. Guárdala, cántala en la casa, en el carro, porque la repetición de esa canción te va a llevar a vivir como esa canción dice. alguien que lo reciba, te va a llevar a vivir. Amén. Limpia, limpia tu casa de música que no le agrada a Dios. Limpia tu carro de música que no le agrada a Dios, porque esa música te va a llevar a vivir lo que ella dice. Hay dos canciones que a mí me gustan mucho. Hay una que yo pongo en el devocional. Vamos a ponerla. Y mire, tan curioso, no se canta, casi no es popular. Yo la pongo en el devocional. Pongámosla, por favor, que ustedes la oyen. Cuando la gente oye esa canción, está con, yo estoy conectado con ella. Y cuando yo pongo esa canción en el devocional, se abre la puerta de los milagros. Y lo que esa canción dice me lleva a creer que Él obra de manera que a veces no puedo entender. Más fuerte. Levante sus manos, díganlo.

Hasta ahí. Yo he querido quitar esa canción, pero el Espíritu me ha dicho no, porque está con, tú estás conectado con ella y ella está conectada contigo. Y cuando yo estoy haciendo el devocional, no hay milagros, no hay nada, pero cuando yo suelto esa canción, yo siento que sobre mí viene lo que dice la canción, que Dios va a abrir sendas a donde no hay forma de que se abra. Hace como 15 días, una niña de nombre Sara, de la sede del Tejar, con cáncer, Dios, cuando le puse esa canción, el Espíritu cayó sobre mí y yo dije el nombre de ella y dije que tenía cáncer. Y me acaban de mandar un video donde la niña, el médico le dice que no sabe qué pasó, los médicos, la junta médica, que está completamente sana. Sí. Amén. El Señor te toca, el Señor te levanta, el Señor te lleva de la mano. Y lo último, para que lo anotes allí, es para que permanezcas, tienes que tener una vida sumergida en la oración. Tres cosas: la palabra, la adoración y la oración. Así permanecerás y darás fruto al 30, al 60 y al 100 por 1. Amén. Vamos, aplausos al Rey. Amén. Póngase de pie y volvamos a poner esta canción, Sendas Dios Hará. Amén. Yo estaba en una tribulación, mi esposa y yo estábamos en una tribulación, y alguien me regaló ese CD y el Espíritu me tocó y entendí que Dios nos iba a ayudar. Levante sus manos.

Cántalo, mamá. Cántalo, papá. Cántalo, varón. Viene un milagro para alguien. Viene un milagro.

Oh, papá. Y yo estoy conectado con, la, con lo que dice esa canción. Y creo que Dios abrirá sendas a donde no es posible. Y por eso suceden tantos milagros en el devocional. Sí. Y esta otra canción que hemos cantado, también yo estoy conectado con esta canción porque tuvimos un embate en el hogar. Y cuando esta canción cristiana, yo comencé a cantarla, comencé a ver a Dios y levantó nuestro hogar. Te agradezco, Señor Jesucristo. A ver, que has guardado mi vida y mi hogar. Qué glorioso como lo guardabas mientras lo azotaba el cruel vendaval. Te agradezco, mi Señor amado, porque tú has guardado mi vida y mi hogar.

0: día más de existencia. Me has dado nueva fuerza para continuar. Te agradezco, mi Señor amado, porque tú has guardado mi vida y mi hogar. Amén. Dale aplausos a Él. Sí, Señor.
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2: Hoy vamos a hablar de las cuatro maneras más difíciles de amar.
3: Bueno, las para nosotros.
2: Para nosotros. Cada pareja tiene las suyas, pero estas son nuestras cuatro maneras más difíciles de amar. Y para empezar, Kelly iba a contarnos una historia.
3: Es que le contaba a Andrés que ayer leí de un esposo que estaba diciéndole a su esposa, tratando de hacerla creer, que las mujeres hablan más que los hombres. Así que le enseñó un estudio que, según demostraba, que las mujeres hablan 20,000 palabras por día generalmente, y los hombres 10,000 palabras por día. Depende de la personalidad, pero en general. Y entonces la esposa se quedó como pensativa y dijo: bueno, es que las mujeres usan lo doble de palabras porque tenemos que repetir todo lo que decimos. Y el esposo se quedó medio atónito y la miró y le dijo: ¿qué? ¿Lo entendieron? Gracias. Es, por ejemplo, hoy en la mañana Andrés me preguntó: ¿dónde está tal spray? Para quería poner en su ropa, y le dije: está en el closet. Como si no le hubiera respondido, me dijo: ¿dónde está el spray para la ropa? En el closet. En este caso fueron tres veces que tuve que decir lo mismo. Entonces, yo sí creo esa estadística bien pudiera ser cierto ahí de pareja a pareja, pero por eso tenemos que hablar tanto. Pero mira, Dios es bueno, el amor de Cristo nos une, trabajamos juntos, nos entendemos, no solo entre matrimonios, familia y todo eso, pues es lo que es, ¿no? Te veo muy pensativo.
2: No.
3: ¿Quieres que te lo repita?
2: Súper buena historia.
3: ¿Otra vez?
2: Mire, llevada la señora, buena onda, ¿verdad? Pues para empezar también el día de hoy con la enseñanza, Kelly ya nos explicó que hay retos en los matrimonios, pero hoy queremos aprender qué significa amor sano. La semana pasada vimos que Jacob fue sano y pudo amar a su familia mejor. Hoy vamos a hacernos la pregunta: ¿de dónde se origina el amor sano? ¿Qué es el amor sano? ¿Quién lo describe? ¿Cómo podemos practicar el amor sano? ¿Qué es? Entonces, antes de leer una lista de características de lo que es el amor sano, quiero leer unos versículos que nos explican de dónde viene el amor sano, el amor verdadero. Y se encuentra en 1 Corintios capítulo 13, verso 1. Dice: si hablo en lenguas humanas y angelicales, pero no tengo amor, no soy más que un metal que resuena o un platillo que hace ruido. Si tengo el don, escucha, si tengo el don de profecía y entiendo todos los misterios, si poseo o tengo todo conocimiento y si tengo una fe que logra trasladar montañas, pero me falta o no tengo amor, no soy nada. Si reparto entre los pobres todo lo que poseo o todo lo que tengo, si entrego mi cuerpo para tener de qué presumir, pero no tengo amor, nada gano con eso. ¿Qué palabra te diste cuenta que se repite casi más que cualquier otra palabra? No. Tengo. Tengo es una palabra clave en este pasaje que en todos mis años de estudiar la Biblia nunca había visto lo importante y lo clave que es la palabra tengo. Porque de ahí aprendemos de dónde viene el verdadero amor. Hay dos palabras en el griego que se usan para tener o poseer en este pasaje. Una palabra es la palabra hiparchonta o hiparconta, que tiene que ver con posesiones, las cosas que cuento, hiparconta, que tengo a mi nombre. Cosas, por ejemplo, si la casa está a tu nombre, o el carro, o la alacena que compraste, que tienes en tu casa para tu sustento, las cosas que están en tu posesión, tengo, ¿sí? Pero la otra palabra que se usa, por ejemplo, si tengo el don de profecía, si tengo eso, pero no tengo amor, el otro tengo es la palabra eco en el griego. Y eco significa sostener o tener en la mano. No significa que es tuyo, significa que lo sostienes. Por ejemplo, en una cueva donde hay cierta acústica, tú vas y dices, hola, hola, hola, hola, hola. ¿La cueva tiene o posee ese sonido? No. ¿De dónde salió el sonido? De ti. Tú tienes esa voz. Pero la cueva, ¿qué está haciendo? Lo está sosteniendo durante un tiempo. Tengo. Lo está sosteniendo y luego ya no sostiene. Entonces Pablo está diciendo que la profecía es un don de Dios que nosotros hacemos eco. El amor es una virtud o atributo de Dios que tú y yo sostenemos como un eco. Por eso muchos no aman porque no han recibido el amor de Dios. O lo recibieron, pero dejaron de experimentarlo o de darle importancia y ya no lo sostienen. Dejaron de hacer eco del amor de Dios. ¿Tiene sentido esto o no? Por eso hay cristianos que una temporada muy amorosos, pero luego dejaron de expresar amor. ¿Por qué? Porque el amor no proviene de nosotros, proviene de Dios. Por eso el apóstol Juan dice, amamos porque Él nos amó primero. Cuando tú experimentas el amor incondicional de Dios por ti en la cruz del Calvario de Cristo Jesús, que murió, fue torturado, traspasado, fue golpeado, rechazado, crucificado por ti, ves el amor de Dios, te impacta y su Espíritu Santo te muestra el amor del Padre. Cada vez que te impacta el amor de Dios, estás respirando su amor, sosteniendo, exhalando su amor como un eco. Entonces, ¿de dónde viene el amor verdadero? Viene de Dios. Tú solo eres un eco. Entonces, ¿por qué digo eso? Porque la gente dice, yo amo a fulano o a fulana, o es que si yo tengo amor, pero quizá el amor que tienes no es un eco de Dios, quizás es un eco de la cultura, quizás es un eco de lo que viste en casa, o es un eco del TikTok o del Hollywood, o es un eco de otra cosa. Pero el amor sano y verdadero es un eco del amor de Dios. Mire esto, el amor verdadero no procede de nosotros, procede de Dios. Por lo tanto, amor sano es ser un eco del amor de Dios.
3: Me encanta. Vamos a leer juntos 1 Corintios 13, 4, la segunda parte del pasaje.
2: Y esto es, lo que Kelly va a leer es la explicación de Así ese es. Amor que viene de Dios.
3: La descripción
2: este es el amor.
3: Del amor sano Así y verdadero. Es. Así que estamos listos. El amor es paciente y bondadoso. El amor no es celoso, ni fanfarrón, ni orgulloso. Escuché una risita por allá, ni ofensivo. No exige que las cosas se hagan a su manera. No se irrita ni lleva un registro de las ofensas recibidas. No se alegra de la injusticia, sino que se alegra cuando la verdad triunfa. El amor nunca se da por vencido, jamás pierde la fe, siempre tiene esperanzas y se mantiene firme en toda circunstancia. ¿Alguien se siente retado? Que escuché varios, cuando siempre que leo este pasaje, en donde sea, escucho así, bueno, es súper, de a veces es súper difícil, y no digo que sea fácil, no lo es, pero tenemos la ayuda de Dios.
2: Y entonces hoy lo que vamos a hacer es que, de acuerdo a esta lista, Kelly y yo vamos a exponer las cuatro maneras más difíciles de amar, de acuerdo a esta lista, para nosotros.
3: Para nosotros.
2: A lo mejor para ti son otras, pero de acuerdo a esta lista que habla de cuál es el amor sano de Dios, así quiere que nos amemos Dios? ¿Cuáles son las cuatro más difíciles para nosotros? Y que él iba a empezar confesando sus pecados.
3: Gracias por ser tan caballeroso
2: el día de hoy.
3: Y dejarme ir primero. Mira, si me conoces un poquito, sabes que he mencionado que batallo con la paciencia, ese amor que es paciente y bondadoso. Y con algunas cosas soy paciente, pero luego les cuento con cuáles sí, porque ahorita no se me ocurren, pero con muchas no soy paciente. Por ejemplo, yo siempre fui ese y soy ese tipo de madre, aunque mis hijos ya han crecido, que les estoy extendiendo la mano para darles algo que me dieron y todavía ni lo reciben. Y ahorita ya estoy mejorando, pero les digo, ¿qué se dice? Gracias, mamá. Todavía ni se los daba, pero a mí me gusta una respuesta rápida. Se le digo a Sofía, recoge tu cuarto, que sea rápido. Soy media o bastante impaciente. Si vuelvo a encontrar los calcetines de Andrés ahí al lado del cesto de la ropa sucia, es otra vez practicar, ya va mejor, pero pues otra vez volver a practicar la paciencia. Pero algo donde batallo mucho con ese amor que es paciente y bondadoso es cuando alguien en mi familia inmediata, Andrés o mis hijos, se enferman o según les duele algo.
2: Fíjese, según.
3: El según. Porque digo, con todo respeto a Andrés y a todos los hombres presentes, cuando dicen, me duele la cabeza y no lo soporto y no puedo hacer nada, tú dices, a ver, yo sé cuál es el dolor de tener hijos, o sea, de parir, cesáreas, lo que sea, no, o sea, la vida sigue. O sea, párate, te damos un ibuprofeno, un Tylenol, pero, o sea, la verdad es que no digo que esté bien, no te estoy diciendo que imites eso para nada, pero me cuesta trabajo ser paciente en esos contextos. Por ejemplo, estaba recordando que cuando nuestro segundo hijo Lucas estaba, no recuerdo si era kinder o primeros años de primaria, hicieron un video hermoso en el Colegio Libertad, en el Día de la Familia de la Madre. Y la pregunta a los niños chiquitos era, ¿qué hace tu mamá? ¿Cómo te cuida tu mamá cuando estás enfermo o enferma? Y los niños decían unas cosas tan hermosas. Pero cada vez que pasaba Lucas, le hacía como si estuviera tratando de agarrar, no sé, el tono de una canción. Le hacía me prepara un té. Y pasábamos otra vuelta, ¿no? Y los niños decían otra cosa, así bien bonita. Y pasaba Lucas.

0: O sea, la verdad es que no es mi. Tengo otras fortalezas, pero batallo con ser paciente. Confieso mi primer pecado. Pero estoy entendiendo y Dios me ha retado mucho y me sigue retando. Esto es un proceso, ¿verdad? Que cuando yo ya no quiero volver a tener paciencia con alguien en mi vida, Dios me recuerda que Él siempre vuelve a ser paciente conmigo. Y cuando yo veo eso, digo, bueno, ni cómo argumentar, pido la ayuda del Espíritu Santo y aquí estoy otra vez teniendo paciencia, porque así es Dios, porque Dios es paciente y yo lo quiero imitar. Amén. ¿Estás bien?
1: Sí, tenme paciencia.
0: Pídele a Dios que me ayude.
1: Eres un eco del amor de Dios. Ok, entonces, la primera que le dijo, amor, dice que el amor es paciente, lo leímos, que le dice, esto, me cuesta mi trabajo eso. Ahora, a mí, Andrés, me cuesta trabajo esta segunda manera que vamos a hablar y es donde dice que el amor no es ofensivo, no es ofensivo. O no se comporta con rudeza. De hecho, la palabra en griego puede ser ofensivo, áspero, rudo, así como medio golpeado, como dicen, hablan medio golpeado. Entonces, ¿cuántos saben que a veces sabemos que estamos siendo ofensivos y a veces no sabemos que estamos siendo ofensivos? A veces no medimos la fuerza de nuestro tono de voz o de nuestra manera de hablar. Yo crecí en una casa en donde nos hablamos pues fuerte, así normal, tú, ¿quién sabe qué? No, pero tú estás mal y yo estoy bien. Y sí, o sea, y así todos somos amigos felices al final. En la mesa hablamos muy fuerte. Entonces, yo cuando nos casamos, pues para mí era lo más normal del mundo, era como, no, hablar así. Y para aquel era como, ¡oh! No me levantes la voz. Y yo decía, no te estoy levantando la voz. O sea, era como que, ¿sabes? Pero en mí, porque yo no, en mi mente yo no estaba siendo ni rudo, ni áspero, ni mala onda, pero para Kelly sí lo era. Y tengo que confesar que durante mucho tiempo yo le decía, así como, es que en mi casa era así, y así somos los speakers, y tú tienes que aprender, y, o sea, no querer yo agarrar la onda, sino pedirle a ella que más bien ella se adaptara a mí, en lugar de yo aprender a adaptarme a ella. Pero aquí dice que el amor no es ofensivo o áspero o rudo. Y he aprendido que aunque yo no considere que es rudo o áspero, si para ella es ofensivo, yo necesito cambiar la manera de tratar y hablar con ella. Por ejemplo, si tú vas a un país y te dicen que cierta palabra que se usa en México es ofensiva en ese país, tú no la vas a usar. ¿Por qué? Porque es ofensivo para esas personas y vas a respetar. Igual en el matrimonio, quizá para mí no es ofensivo, pero si para ella es ofensivo, el amor tiene que aprender a hablarle de la manera que la otra persona lo entiende. Eso es muy importante. Ahora, lo opuesto a no ser ofensivo o ser rudo o ser áspero, lo opuesto es ser amable, amable. Kelly me decía y me chocaba que me lo dijera. Me decía, Andrés, yo veo que cuando estamos con otros amigos, tú hablas bien amable, bien bonito. ¿Por qué a mí no me hablas así? Y en mi mente era como que, pues, ¿qué ibas a decir? A ver, impaciente,
0: Iba a
1: venga, a
0: decirte,
1: ver.
0: mira cómo las risitas se escuchan, mira, mira, sea amable conmigo, también lo decía.
1: Entonces,
0: y
1: y
0: me
1: ahí.
0: decía, sí estoy siendo amable contigo.
1: Dice, pero sí estoy siendo amable contigo. O sea, eres como que. Y como que no nos damos cuenta, pero somos capaces de ser amables cuando nos esforzamos. ¿Por qué es que no nos esforzamos para ser amables con la esposa o con el esposo? Y eso me ha confrontado mucho. Estoy aprendiendo, casi después de 27 años de casados, estoy aprendiendo algunas cosas. Primero estoy aprendiendo que Dios siempre me habla con mucha amabilidad. Aunque es Dios y es firme, si tú ves la persona de Cristo, tú ves cómo Él habla. La Biblia dice que Jesús es el reflejo del Padre. Puedes leer muchos versículos en la Biblia y piensas que Dios es mala onda, pero cuando tú ves a Jesús,

0: Jesús habla con amabilidad a todo tipo de personas. Él sabe cómo hablar. Así que Él me habla y te habla con amabilidad. Segundo, estoy aprendiendo que cuando hablo así, no solo estoy siendo Andrés, estoy lastimando a mi esposa. Y si estoy lastimando a mi esposa, estoy lastimando a una hija de Dios. O sea que Dios, además de ser mi padre, es mi suegro. Y dice el apóstol Pedro que si tú tratas mal a tu esposa con tu manera áspera de hablar, Dios Padre no va a escuchar tus oraciones. Así que hombres, quizá hay oraciones que Dios no te ha contestado porque no has querido hablarle amablemente a tu esposa. Ahí se los dejo, ¿ok? Y la, sí, las mujeres están aplaudiendo ahorita, ¿ok? Y yo soy hombre y créame, y soy competitivo y soy masculino, pero estoy aprendiendo a que nada tiene que ver ser masculino con ser amable. O sea, ser la masculinidad sana también es amable y respetuosa con la esposa.
1: Amén.
0: Hay que aprender a hacer eso.
1: Con la mujer en general.
0: Con la mujer en general, claro. Con la mujer, los hijos, los niños, en general. Y por último, estoy aprendiendo que estoy en modo aprendizaje. A ver, todos digan conmigo, modo aprendizaje. ¿Qué significa? Estoy ahorita a mis 49 años reaprendiendo a hablar. Literal, reaprendiendo a hablar. Pregunto antes de hablar, ¿cómo lo va a tomar Kelly esto? Les voy a decir, bien, ¿cómo empiezo? O sea, estoy reaprendiendo. ¿Por qué? Porque antes hablaba y luego pedía perdón si raspaba a alguien. Ahora estoy pensando antes de hablar. Es una muy buena idea pensar antes de hablar. De hecho, le digo a Kelly, le digo, oye, ayúdame a decirlo bien, o le pregunto, ¿lo dije bien? Estamos en modo aprendizaje.
1: Y noto el esfuerzo y lo estás haciendo muy
0: gracias,
1: bien.
0: Ahí vamos. Y yo noto tu paciencia.
1: Ay, sí, gracias.
0: Vas muy bien.
1: Gracias. Una cosa con la que yo batallo es donde dice no llevar un registro de ofensas. En algunas versiones, por lo que veo, no estoy sola. No guardar rencor, no llevar registro de las ofensas. Y qué difícil es eso para algunos de nosotros. Y una ofensa que llegó a estar en mi corazón, que Dios ha sanado y está sanando, es que cada 14 de febrero, el Día del Amor y la Amistad, desde nuestro primer 14 de febrero de casados, yo tenía 19 años y recuerdo estar emocionadísima y le compré un detallito a Andrés y me acerqué a él y se lo di, y él no me agradeció, sino que me dijo, yo no sé por qué tenemos que festejar este día, esto es pura mercadotecnia. Y me lo dijo tan
0: ¿Algún otro inteligente cometió ese error en alguna ocasión?
1: Sí, que me rompió el corazón y me ofendí, me dolió así profundamente. Y ya llevamos 28 días de el amor y la amistad juntos. Y todos los, ese día 14 de febrero,
0: 27 de casados, pero 28 en total, ¿no?
1: Bueno, 28, bueno, gracias. Tú eres bueno para las matemáticas. Todos les digo, bueno, mira, te doy esto, aunque sé que no te gusta este día. Y me he dado cuenta que como que no lo había perdonado bien, porque tenía un registro de esa ofensa en mi corazón. Y entre ¿qué dicen? Entre broma y broma, la verdad se asoma, ¿verdad? Bueno, ahí está. Y pues Dios se sigue sanando. Eso se redimió, cada año se ha redimido, siempre me festeja y eso. Entonces ya nunca volvió a decir eso, porque me dio, o sea, solo ese primer año, pero nunca no lo había superado.
0: Y cuando me arrepentí y lo arreglé cada año.
1: Ajá, y necesitamos arreglar esas ofensas porque salen a la luz y afectan la relación en diferentes momentos y temporadas. Y otra cosa, porque sé que Andrés está disfrutando que confiese mis pecados aquí, no le dije lo
0: Oye,
1: que iba a decir.
0: Oye, pero solo para cerrar eso, diles que este año te regalé 28 rosas rojas por 21,
1: ¿ya les dijiste
0: 28
1: tú?
0: Días de San Valentín juntos. ¿Les ibas a decir?
1: Sí, sí, claro que les iba a decir.
0: Ah, bueno.
1: 28 rosas.
0: Y soy.
1: Va redimiéndose.
0: Y te llevé a cenar el 13
1: sí,
0: de
1: no,
0: febrero.
1: La
0: para
1: verdad
0: ver.
1: Es que sí me has estoy,
0: me he puesto
1: pero
0: las
1: a mí me quedó
0: pilotas.
1: Así como que el dolorcito en el corazón, pero ya lo estoy olvidando ya, soltando la ofensa, borrando el registro. Iba a decir que tenía yo la costumbre, y todavía lo tengo, de cuando Andrés salía de viaje. Algo así le escondía una notita bonita así escrita a mano en su maleta abajo, escondida entre la camisa, la playera. Pues estoy orando por ti, te quiero mucho, estoy muy orgullosa de ti, gracias por ser tan trabajador y otras cosas que no voy a decir. Pero yo le escondía esa nota y él nunca me agradecía las notas, o sea, no ni deja de que agradecerme las notas, no reconocía que le había mandado una nota. Entonces, pues yo guardé registro de esa ofensa. Dije, entonces ya no le voy a mandar notas, que se le quite. O sea, nunca, ya. A ver si le duele. Pues llegó de ese viaje que no mandé una notita y no me dijo nada. Como que le dio igual.
0: Yo tengo otra versión.
1: Yo sabía que esa actitud no estaba bien. Entonces me arrepentí. Dije, Dios, perdón, tú has puesto esto en mi corazón. O sea, su respuesta no es mi responsabilidad, pero mi corazón delante de ti sí. Y volví a hacerle notitas y todo eso. Y diles ahora lo que me confesaste tú en la hace dos reuniones, unas horas que me acabo de enterar de las notas.
0: Sí, mire,
1: literal, literal.
0: Lo que pasa es que quizá yo no hacía el esfuerzo de agradecerle las notas que ya me daba, pero les ponía perfume. Les ponía un beso.
1: O sea, me esmeraba.
0: Claro. Yo sí lo apreciaba mucho, lo valoraba. De hecho, he guardado todas esas notas en un cajón.
1: ¿Pueden creer?
0: Que tengo ahí.
1: A ver. Las que se conectan conmigo el miércoles, voy a comprobar.
0: Sí,
1: ahorita
0: sí,
1: que
0: sí,
1: llegue
0: sí,
1: a la casa
0: sí,
1: voy a buscar a ver.
0: Entonces,
1: si sí.
0: Entonces, he tenido que trabajar.
1: ¿Dónde está el cajón?
0: Pero bueno.
1: Les diré. Te creo, amor, te creo. Termina.
0: Mire lo que pasa, una la trata bien y luego responden así. Ese es el tema, ¿verdad?
1: Sí, te creo.
0: No, pero estamos reaprendiendo cómo amarnos con amor sano.
1: Nada más quiero decir que creo que la única manera de tener amor sano y poder avanzar en una relación y amar como Jesús ama, realmente es haciendo borrón y cuenta nueva todos los días. Todos los días es muy importante. Ok, hoy es un nuevo día, vamos a avanzar. Amén.
0: Muy bien. Pues la última, y obvio hay más, nomás que no tenemos tiempo, pero se nos complican más, no solo cuatro. Pero la cuarta cosa es el no insistir en que las cosas se hagan a su manera. Y dice, el amor no insiste, no exige que las cosas se hagan a su manera. Y esta es de las más difíciles para mí. Yo tengo la clase de personalidad que tengo una frase favorita. ¿Quieres saber cuál es? ¿Quieres saber la frase favorita o no? Hay una manera correcta de hacer las cosas. Amén. Primera
1: no.
0: De San Andrés 1:1.
1: No. Ahí está.
0: Y la frase favorita de Kelly es: hay más de una manera de hacer las cosas.
1: Amén.
0: Todos tenemos nuestra manera de hacer las cosas, ¿verdad?
1: Así es.
0: Primera de San Kelly, 1:1, ¿verdad? Entonces, eso es como que nuestras. Y estamos aprendiendo. Ahora, a mí esto sí me cuesta mucho trabajo, porque no es solo porque yo digo, no amo a Kelly. Es porque es un patrón de cultura, de pensamiento, sí. De perfeccionismo muy arraigado en mí, que me ha tomado mucho tiempo estar sanando. No es fácil, pero algo que me ha estado sanando, y lo hemos dicho desde el inicio, es que es el amor de Dios que tú recibes, que tú inhalas, que tú agradeces, que tú reconoces, que te permite entonces exhalar, ser un eco del amor de Dios. Y algo que a mí me ha ayudado mucho es ser sanado por la manera en que Dios me ve a mí. Yo siempre, cuando me veo, tengo una voz autocrítica siempre. Los que batallamos con perfeccionismo, tenemos una pequeñita voz que nos está criticando todo el tiempo. está mal esto, está mal lo otro, te escuchas mal así, y constantemente. Entonces, esa voz de autocrítica te hace crítico hacia los demás y te vuelve perfeccionista. Entonces, es el amor de Dios, experimentar el amor de Dios en la manera en que Él me ve, que Él me ama, que Él me valora, que Él me diseñó. El de verdad descansar en su amor me ha permitido poder valorar y apreciar más las diferentes maneras en las que Dios se mueve a través de otras personas. Hay un versículo que habla de la multiforme gracia de Dios. A ver, dígalo conmigo: multiforme gracia de Dios. ¿Sabe cuántas formas tiene Dios de mostrar gracia? Más de 8,000,000,000 de maneras. ¿Por qué? Porque hay más de 8,000,000,000 de personas. Y cada persona puede ser un reflejo de la gracia de Dios. Dios te hizo con un tono de voz, una manera de ser, una personalidad, una perspectiva especial. Entonces, es el amor de Dios cuando dejamos que nos sane a nosotros. Eso lo podemos expresar. Y estoy aprendiendo, ¿verdad, Kelly? Espero.
1: Sí, claro.
0: Estoy aprendiendo a dejar que. Y miren, es llevada mi esposa, porque de pronto ella sabe, está haciendo algo que ella sabe que yo digo, ¡ay! Pero entonces estoy aprendiendo a morderme la lengua. Entonces ella está haciendo y me ve que estoy así como que con el chip así medio todo como trabado. Y me dice, ¿qué? ¿Qué? ¿Qué vas a decir? ¿Qué? ¿Querías decir algo? ¿Qué? ¿Qué? O sea, me provoca.
1: Es súper divertido hacer eso. Sí.
0: Pero estoy trabajando y me estoy mordiendo la lengua y estoy. No,
1: falta,
0: no,
1: falta.
0: Todo padrísimo, me encanta, increíble, increíble.
1: Falta cambiarte, amor. Sí. Falta cambiarte el rollo del papel higiénico.
0: No,
1: como
0: ese
1: yo
0: sí,
1: lo
0: no,
1: pondría,
0: ahí sí, no,
1: a ver
0: ese
1: cómo
0: sí es una forma correcta. Hay un patente en el internet, hay una manera, eso sí.
1: Esa, ¿verdad?, es la prueba de fuego.
0: Pero bueno, queremos, sí, queremos leer este último pasaje. Queremos repetir este pasaje porque Kelly y yo mencionamos cuatro cosas, pero queremos releer la lista, sí, para que ahora tú, de manera quizá honesta o a forma de autoevaluación, escuchando al Espíritu Santo, digas, a mí se me complica esa. Vamos a leerlo.
1: El amor es paciente y bondadoso. El amor no es celoso, ni fanfarrón, ni orgulloso, ni ofensivo. No exige que las cosas se hagan a su manera. No se irrita ni lleva un registro de las ofensas recibidas. No se alegra de la injusticia, sino que se alegra cuando la verdad triunfa. El amor nunca se da por vencido, jamás pierde la fe, siempre tiene esperanzas y se mantiene firme en toda circunstancia.
0: ¿Cuáles serán las formas o maneras de amar en que tú debes trabajar? ¿Cuáles son las cosas en que tienes que decirle al Espíritu Santo, muéstrame más el amor de Dios hoy, para yo poder ser un eco de ese amor sano de Dios? Termino con este pasaje, el verso 8 dice: la profecía, el hablar en idiomas desconocidos como lenguajes de oración, y el conocimiento especial o revelación se volverán inútiles. Pero el amor que durará para siempre. Solo hay una cosa que va a perseverar a través de la eternidad, y no es la profecía. Que dice, no, yo tengo que aprender a super mega profetizar, porque cuando vea a Cristo voy a ser el profeta número uno en el cielo. No va a haber profetas en el cielo. La profecía es precisamente para que otros conozcan el amor de Dios. Pero si te has vuelto experto en profetizar y no en amar, tus profecías no ayudan, lastiman a la gente. Te estás desviando en una prioridad que ni siquiera está reflejando a Dios. Lo único que va a durar para la eternidad es el amor de Dios, y hay que aprender a practicarlo. Amén. Vamos a orar. Póngase de pie. ¿Le ayuda esto? ¿Está bien? ¿De dónde viene el amor sano? Nosotros solo somos un ¿qué? Un eco, lo sostenemos. Vamos a orar.
1: Si quieres levantar tus manos ahí enfrente de ti y decir, Espíritu Santo, ven.
0: Espíritu Santo, ven.
1: Muéstranos en dónde tenemos que trabajar el amor en nuestras vidas.
0: Sí, Dios.
1: Gracias porque tú estás aquí mostrándonos, hablándonos.
0: Sí, Dios.
1: No para condenarnos, sino porque nos amas tanto. Y sabes el gran futuro,
0: sí,
1: que tienes para cada uno de nosotros, para cada tipo de relación y cada matrimonio. Señor, aquí estamos en tus manos. Trabaja, sí, en nosotros. Gracias por lo que nos has hablado el día de hoy. Yo pido que no se nos olvide. Sí, y al tener esta, entrar a esta nueva semana, cada uno de nosotros, yo pido que tomemos un tiempo, cada uno, para poder ir delante de ti y decir: Jesús, te entrego esto, sigue trabajando en mí, en el nombre tuyo te lo pedimos.
0: Así, con tus ojos cerrados un momento, quizás estás con tu esposa, tu esposo, con tus hijos, algún amigo, y si quieres hacerlo, dile: Señor, ayúdanos, haznos un eco del amor de Dios. Hoy entendemos que no es el amor que yo pienso o como yo creo que debo amar, sino que tú defines el amor. Ayúdanos a amar como tú nos amas. Que esta descripción del amor, cada vez un poco más, cada día un poco más, cada año un poco más, podamos aprender a amar. Hay muchas cosas buenas que aprender, dones que practicar, pero el más importante es el amor. Enséñanos, Dios, que nuestros matrimonios, nuestras familias, nuestras amistades estén llenos de un amor sano. No un amor carnal, sensual, de Hollywood, de redes sociales, sino un amor sano que proviene de Cristo Jesús. En tu nombre pedimos, amén. Con tu mano en el corazón, hagamos una oración rápida de salvación. Dí conmigo: Señor Jesús, creo y confieso que eres el Hijo de Dios, el Salvador del mundo, que moriste en la cruz por mis pecados y resucitaste para darme salvación. Recibo tu perdón, lléname con tu Espíritu Santo, y desde hoy yo sé que soy un hijo de Dios, una hija de Dios. Soy amado, soy bendecido, soy perdonado y tengo vida eterna. Amén y amén.
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3: Volvió a reunir a todos los escogidos de Israel, 30,000. Y se levantó David y partió de Baala de Judá con todo el pueblo que tenía consigo, para hacer pasar de allí el arca de Dios. Di conmigo: el arca de Dios, sobre la cual es invocado el nombre de Jehová de los ejércitos, que mora entre los querubines. Pusieron el arca de Dios sobre un carro nuevo y lo llevaron de la casa de Abinadab, que estaba en el collado, y Usa y Ahío, hijos de Abinadab, guiaban el carro nuevo. Cuando lo llevaban de la casa de Abinadab, que está en el collado, con el arca de Dios, Ahío iba delante del arca, y David y toda la casa de Israel danzaban delante de Jehová con toda clase de instrumentos de madera, de haya, con arpas, salterio, panderos, flautas y címbalos. Cuando llegaron a la era de Nacón, Usa extendió su mano al arca de Dios y la sostuvo, porque los bueyes tropezaban. Y el furor de Jehová se encendió contra Usa y lo hirió allí delante de aquella temeridad, por aquella temeridad, perdón, y cayó allí muerto junto al arca de Dios. Y se entristeció David por haber herido Jehová a Usa, y fue llamado aquel lugar Pérez Usa hasta hoy. Y temiendo David a Jehová aquel día, dijo: ¿cómo ha de venir a mí el arca de Jehová? De modo que David no quiso traer para sí el arca de Jehová a la ciudad de David, la hizo llevar David a la casa de Obed-edom Geteo. Y estuvo el arca de Jehová en casa de Obed-edom Geteo 3 meses. Y bendijo Jehová a Obed-edom y a toda su casa. Fue dado aviso al rey diciendo: Jehová ha bendecido la casa de Obed-edom y todo lo que tiene, di conmigo, todo lo que tiene, a causa del arca de Dios. Amén y amén. Esa es la historia de dos posiciones diferentes, dos pensamientos diferentes. La casa, el arca de Dios había estado en casa de Abinadad desde el tiempo en que los filisteos la tuvieron y la regresaron. Por 20 años el pueblo estaba afligido detrás del arca. Pero quizá después, porque los tiempos no dan, dice 20 años el pueblo estaba afligido, pero luego parece que se conformaron porque pasó todo el reino de Saúl, el arca en esa casa. Y David sube al reino y lo primero que quiere hacer es traer el arca de Dios, traerlo a su casa, a su ciudad, hacerle una tienda para que el pueblo adorara a Dios. Así que Usa y Ahío, el hijo, los hijos de Abinadad, la traen. La tuvieron por años y no sucedió nada. Tenían el arca de la gloria de Dios en su casa por años y no sucedió nada. Y cuando la traían en el camino, como tropezaban los bueyes, para Usa esa caja era solo un objeto religioso, un objeto sagrado para la nación, pero no lo que realmente representaba, lo que significaba, es el arca de Jehová. Así que es, para él era acomodar mejor la caja para que no se caiga del carro donde era llevado por los bueyes, e inmediatamente Dios lo hiere y muere. Y David tiene temor de llevarlo a su casa y lo lleva a la casa de Obed-edom. Pero se oye en 3 meses que estuvo en la casa de Obed-edom, que la casa de Obed-edom toda prosperó. Y cuando habla de prosperar es en todas las cosas, en las materiales, en las familiares y en las espirituales. Porque aún los hijos de Obed-edom, después de ese evento, se volvieron parte de los ujieres de la casa de Dios, se volvieron parte de los servidores en la casa donde estaba el arca. Fueron tan profundamente afectados con el arca que se volvieron servidores en la casa del Señor. Y la otra posición era la de David, alguien que deseaba la gloria de Dios. Abinadad y sus hijos, para ellos era un objeto más y no pasó nada. Para Obed-edom era la responsabilidad del arca de Dios y prosperó, lo que hizo que David la trajera a su casa y prosperara. Desde que David trajo el arca a la casa de Dios, las cosas comenzaron a cambiar. Lo primero que sucedió fue que Dios hizo un pacto con él, conocido como el pacto davídico, donde Dios le prometió que de la descendencia de David vendría el Cristo, la salvación para el mundo. Y no solo le hace ese poderoso pacto, que a veces es lo más grande, sino que le da victoria donde quiera que iba. Derrotó a los amonitas, moabitas, sirios, todos los de Soba, todos los filisteos, y puso guarnición en las tiendas, en las naciones vecinas. Eso se llama victoria total, victoria total. Aleluya. Lo que quiero decirles es el valor que tiene el arca, el valor que tiene la presencia de Dios. Es aquí donde yo veo el peligro de un movimiento del Espíritu en segundas y terceras generaciones. Cuando se convierte como un objeto sagrado y no hay una pasión por la presencia de Dios, por la presencia del Espíritu Santo. El arca es un símbolo de la presencia del Espíritu Santo en medio del pueblo. Y yo quiero mostrarles ese valor para que nunca, nunca te acostumbres a las cosas que Dios hace, sino que siempre vengas a su casa con pasión, con hambre y deseos de la gloria de Dios. A Moisés le dice: he aquí, yo vengo a ti en una nube espesa para que el pueblo oiga mientras yo hablo contigo, y también para que te crean para siempre. Mire lo que hace la presencia de Dios. Yo quiero que lo puedan entender. Este hombre llega con señales al pueblo de Israel. Este hombre está al frente, viendo cómo respaldaba la nación, viendo cómo Dios lo respaldaba con plagas. Y el era impresionante. Moisés decía que voy a orar y mañana no van a estar las ranas, y oraba y no estaban las ranas, no están las moscas. Lo que él decía se cumplía. Este hombre que se paró frente al mar rojo y extendió su vara y el mar se abrió. Pero Dios le dice: voy a descender en una nube y ahora sí te van a creer. Ese es el valor de la presencia de Dios. Es más grande que los milagros, es más grande que las señales. Lo más grande que tenemos es la presencia del Espíritu Santo. Eso hará que te crean. Si tienes esa presencia, van a creer en lo que Dios está contigo. Aleluya. Eliseo. Estaban los profetas y Eliseo estaba con Elías, y cuando desciende la unción que estaba sobre Elías, sobre Eliseo, dice la escritura que los profetas dijeron: el espíritu que estaba sobre Elías descendió sobre Eliseo, y vinieron y se postraron. ¿Qué es esto? Autoridad. La presencia de Dios nos da autoridad. No es como cualquier persona, no es como cualquier ministerio, cualquier congregación. Cuando la presencia de Dios está, eso es un poderoso avivamiento que nos da autoridad espiritual. Aleluya. A Josué, el pueblo le dijo: nosotros haremos. Cuando Josué subió para reinar, para liderar el pueblo a la conquista, le dijeron ellos, el pueblo: nosotros haremos todas las cosas que tú nos mandes, e iremos a donde quiera que nos mandes. De la manera que obedecimos a Moisés en todas las cosas, así te obedeceremos a ti. Solamente que Jehová tu Dios esté contigo, como estuvo con Moisés. Si Él está contigo, si la presencia de Dios está contigo, nosotros te vamos a seguir. ¿Esto qué es? Liderazgo. La presencia de Dios te da autoridad. La presencia de Dios te da liderazgo. La presencia de Dios hace que te crean que Dios está contigo. Aleluya. Su presencia transforma. Nunca puede ser igual una persona, una familia o una congregación cuando la presencia de Dios entra. Cuando vino en el aposento alto el Espíritu Santo, nace la iglesia. Estos 120 estaban escondidos, llenos de miedo, orando, gozosos porque Jesús había resucitado, pero escondidos. Pero cuando vino la presencia de Dios, el Espíritu de Dios, ellos se pararon y hablaron con denuedo la palabra de Dios, y es el nacimiento de la iglesia del Señor. Aleluya. Cuando Pablo llegó a Éfeso, había un grupo de 12 discípulos que no conocían nada acerca del Espíritu Santo. Y cuando Él puso las manos sobre ellos y el Espíritu de Dios vino sobre estos 12 y comenzaron a orar en lenguas y a profetizar, lo que sucedió fue un poderoso avivamiento en Éfeso y en toda Asia. En 2 años toda Asia escuchó el Evangelio de Jesucristo, y por mano del apóstol Pablo se hacían milagros extraordinarios. Yo no sé si sabías, pero Éfeso se volvió la capital del cristianismo, la capital del avivamiento. En Jerusalén fue un gran movimiento hasta el año 70, que fue destruida la ciudad. Pero el avivamiento pasó a Éfeso. Eso es lo que hace la presencia de Dios. En esta casa éramos 70 en un salón tan grande por ahí como esta plataforma. Pero la presencia de Dios hizo una transformación y nos dio un avivamiento. Aleluya. En la calle Azusa, en Gales, pues ese derramamiento del Espíritu, esa shekina del Señor, lo que hizo que naciera el movimiento pentecostal, que se convirtió en el más grande en el mundo entero. Su presencia hace que prosperes. Obededón tuvo el arca en su casa 3 meses, y en 3 meses todo prosperó. Cuando en diciembre del año 92 el Espíritu Santo me visitó a mí, y por 3 meses estaba yo sumergido en esa gloria, yo no sabía lo que iba a pasar, pero a los 3 meses fue cuando fue derramado el Espíritu en la congregación, y en días una iglesia a la que nosotros teníamos que pararnos en la puerta y mirar cuándo venían los hermanos, y no aparecía nadie. Nuestras reuniones eran miércoles y domingo. El miércoles en la noche, temblando del frío, como hoy tal vez estuvo Bogotá frío, y mirando por un lado y otro, y no venía nada. A las 7 de la noche, ¿qué hacemos? 7 y 5, 7 y 10. Al frente había una cafetería, íbamos a tomarnos un café, y de pronto aparecía un hermanito y el otro hermanito. Cuando completábamos unos 5 o 6, entonces nos metíamos al templo y comenzábamos la reunión. Pero después de ese día, nunca más volvió a pasar eso. Los lugares se llenaron. Tuvimos que cambiar 9 veces de lugar para llegar a este lugar. Siempre hay hambre. Hoy Bogotá está hecho un caos de invierno y de tráfico, pero aquí están los hijos de Dios. Eso es la presencia de Dios la que nos convoca. Aleluya. Dice: acontecerá en aquel tiempo que su carga será quitada de tu hombro y su yugo de tu cerviz, y el yugo se pudrirá a causa de la unción. Ese es el poder que tiene la presencia del Espíritu Santo, que es la unción, que el yugo se pudre. Cuando el Espíritu Santo vino sobre Gedeón, 7 años habían sido oprimidos por los madianitas, pero la unción quebrantó ese yugo. Cuando el Espíritu de Dios vino sobre Moisés, 430 años bajo la aflicción, pero ese yugo se pudrió. Cuando David subió al reino, el yugo de los filisteos se pudrió. Y si la unción viene a tu vida, el yugo que oprime tu casa se pudrirá. Aleluya. Y Dios te dará victoria donde quiera que vayas. Donde quiera que vayas. Para David enfrentó los amonitas, los moabitas, los filisteos, los sirios, los edomitas. Y dice la Biblia: y Dios le daba victoria donde quiera que iba, y los subyugaba, los hacía sus siervos y los hacía tributarios. Por eso es que cuando Moisés habla con el Señor: si tu presencia no va conmigo, no me saques de aquí. El Señor le dice: mi presencia irá contigo y te daré descanso. Y entonces él dijo: Señor, muéstrame tu gloria. Y el Señor dijo: te voy a mostrar mi gloria. Pero la palabra que usa es tú, que es mi bien. Dice: yo haré pasar todo mi bien delante de ti, y proclamaré el nombre de Jehová delante de ti. Tendré misericordia del que tendré misericordia. Ese bien, esa palabra tú ves, te voy a mostrar mi bondad, te voy a mostrar mi belleza, te voy a mostrar mi prosperidad, mi riqueza. Es lo que le está diciendo a Moisés, y es lo que nos está diciendo a nosotros si tenemos su presencia. Desde que entró la gloria de Dios a este lugar, nos multiplicamos. Y Dios hizo que fuera un ministerio de impacto nacional y de impacto internacional. Dios permitió que vinieran miles, que tuviéramos eventos como Avivamiento al Parque, donde cientos de miles iban a esa reunión. o el Congreso Mundial de Pastores nos dio los medios de comunicación, y la radio, la prensa, la radio, la televisión, las redes sociales. A este lugar han venido de CNN en inglés para entrevistarnos, han venido de la BBC de Londres para entrevistarnos, vienen de las naciones porque quieren saber qué es ese fenómeno espiritual que está pasando en esta nación. Hay un despertar en toda Colombia desde ese tiempo. Yo les digo, yo he visto crecer iglesias cuando antes, en lugares donde no había. Pregunten ustedes que viajan, queridos senadores, pregunten cuánto tiempo lleva la iglesia, las grandes, y notarán que son todas menos de 30 años. Entró la presencia de Dios a esta nación y Dios se va a tomar a Colombia para Jesucristo. Hace 30 años éramos el 0.1%. Hoy somos entre el 20 y el 25. Pero prepárense porque esto es solo el comienzo. Colombia será una nación cristiana. Aleluya. Y Dios le hizo un pacto. Porque este hombre trajo la presencia de Dios. Le hizo un pacto. A Moisés también. A Moisés, cuando el Señor le dijo: listo, mi presencia era contigo y te daré descanso. Y entonces le dijo: he aquí, yo hago pacto delante de todo tu pueblo. Haré maravillas que no han sido hechas en toda la tierra, ni en nación alguna. Dice: ni en nación alguna, y verá todo el pueblo en medio del cual estás tú la obra de Jehová, porque será cosa tremenda la que yo haré contigo. Si tú preguntas cuál es la palabra que más se usa en avivamiento, tremendo, tremendo. Hizo Dios tremendos milagros, hizo tremendos servicios. Siempre estamos diciendo tremendo. Aleluya. Y aquí estamos frente a dos posiciones. Y escúchenme, porque esto es lo más importante de lo que he querido compartirles esta noche. Acostumbrarnos a su presencia como un objeto sagrado o menospreciable trae muerte. Por eso Uza murió. Todo comienza a morir a nuestro alrededor, apagarse. Nos mantiene en un desierto. No prosperamos. ¿Cómo es que en 3 meses Obededón prospera de esa manera y en más de 20 años la casa de Abinadab no prospera? Te hace estéril. Eso es lo que le pasó a Mical. Cuando traían el arca y había un gozo que David danzaba y todos danzaban, que ella lo menospreció. Y entonces él dijo, bueno, ustedes conocen la historia y de pronto cantamos esa cuando David dice: me haré más vil. Pero Dios le secó la matriz y nunca tuvo hijos. El asunto no es ser estéril. El asunto es que el Hijo de Dios iba a venir sobre la descendencia de David y ella hubiera sido parte de la genealogía del Señor. Pero porque menospreció ese momento de gloria, porque lo menospreció, se secó su matriz y no fue parte de esa genealogía. Ministerios que han criticado los avivamientos, todo movimiento del Espíritu, se secan. Se vuelven estériles. ¿Me están entendiendo? Entonces, ¿qué tenemos que hacer? Amar su presencia. Buscar su presencia. Desear su presencia. Que Él sea para nosotros lo más grande en estas reuniones. Si tú estás deseoso de Él, hambriento de Él, ponte de pie, levanta tus manos o ven al altar y dile: Señor, si tu presencia no va conmigo, no me saques de este lugar. Si tu presencia

Quiero decirles que la incredulidad también lo aparta. Por eso a veces en los servicios de milagros, los que han estado todos los servicios, cuando hay una palabra de ciencia y la persona no sale, se baja la unción. Y luego viene aquí al final y dice: pastor, yo era eso, mira aquí los exámenes, el Señor me sanó. Digo, ya, tú le robaste la gloria a Dios. Si lo hubieras, si hubieras salido sabiendo lo que ya había sido sanada, la unción hubiera subido. Incredulidad mata la unción, nuestra fe sube la unción. Levanta tus manos y dile: Señor, llueve una vez más entre nosotros y quédate con nosotros, te lo pido en el nombre de Jesús. Haz llover otra vez.

Sabes, podrías pedirle perdón si tú no valoraste su presencia. Decirle, Señor, eres lo más grande que tenemos. Que la gloria, que tú estés con nosotros. Que tú estés con nosotros es lo mejor que nos ha pasado.

Jesús, gracias Señor. Perdónanos Señor si no cuidamos, por no cuidar tu presencia, por no valorarla.

0: la lluvia de tu presencia,
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que sea una oración unánime lo que vamos a decir ahora en este coro, unánime, de común acuerdo. Por eso quiero que empecemos pidiéndole perdón si no hemos valorado su presencia, si hemos contristado al Espíritu Santo. Perdónanos, Señor. Limpia nuestro pecado y no tengas en cuenta lo que hemos hecho, porque nos has regalado tu presencia a este ministerio de una manera maravillosa. Te rogamos que regreses, que te quedes entre nosotros. Te prometemos darte gloria, te prometemos darte alabanza. Si es así, levanta tus manos y juntos vamos a decir: llueve, Señor, haz llover otra vez.

Haz llover otra vez. Danos un Pentecostés. Vamos a pedirlo todos.

Señor. Llueve aquí.

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3: Dice la Biblia que Noé halló gracia ante los ojos de Jehová. Y cuando pienso en eso, recuerdo lo que dice en Génesis 6 y le invito a acompañarme a

y de eso hablamos en el mensaje anterior, escuchó a Dios, halló favor ante sus ojos. No solo lo escuchó, sino dice la Biblia que también confió en él. Esa es la parte que deseo tratar hoy en este pasaje. Escuchó a Dios y luego confió en él. Entonces, al pensar en eso, pregúntese, ¿sé cómo escuchar a Dios? Y diría usted que, después de escucharlo, está presto y dispuesto y listo, no solo para escucharlo, sino dispuesto a confiar en él. Piense en esto. Puede orar cuanto quiera. Si no confía en Dios, pierde su tiempo. Porque la fe es fundamental, fue esencial para recibir su salvación. Es esencial para la vida cristiana. Hay mucha gente que dice, bueno, soy salvo. ¿Alguna vez escucha usted a Dios? Pues en verdad no, pero sé que soy salvo. Pues en primer lugar, si es salvo, tuvo que escuchar a Dios porque fue él quien le dijo que necesitaba ser salvo. Una vez que lo haya escuchado, él le dirá qué hacer. Así fue como aceptó a Cristo como su Salvador. Pero mucha gente no escucha a Dios. Y si no lo escucha, ¿cómo sabe si está haciendo lo correcto o no? Y luego, ¿tiene fe en Dios cuando le pide algo? Cuando le pide algo a Dios, cierra su oración con grandes expectativas de que Dios contestará su petición. O hace como la mayoría de la gente, o sea, oran y hablan con Dios de esto, aquello y lo otro, y dicen, en el nombre de Jesús, amén, se levantan y se van. Primero que todo, debemos escuchar a Dios. Segundo, debemos confiar en Él. De eso se trata este pasaje y este mensaje. Así pues, hablamos de lo que es el favor de Dios. El favor de Dios es su aceptación, su aprobación, su apoyo, su provisión para nosotros, la energía divina que nos da y su gozo. Con eso en mente, le invito a buscar Proverbios capítulo 3, que es un pasaje bíblico maravilloso. Y en realidad es la forma en que vivió Noé en aquellos días cuando escuchaba al Señor. Vayamos entonces a Proverbios capítulo 3 desde el versículo 5. Dice la palabra, fíate de Jehová y de todo tu corazón, y no te apoyes en tu propia prudencia, confiar en él. Reconócelo en todos tus caminos, confiar en él, y él enderezará tus veredas, confiar en él. No seas sabio en tu propia opinión, teme a Jehová y apártate del mal. Entonces, nuestra primera responsabilidad es escuchar a Dios. Le pregunto, ¿toma tiempo para escuchar a Dios? No solo arrodillarse o lo que sea que haga y comenzar a hablar. En segundo lugar, una vez que ora, usted comienza a pensar en lo que ha orado y comienza a pensar, bueno, esto es lo que le he pedido a Dios. ¿Confía en Dios? ¿Tiene cierta expectativa? Al levantarse de sus rodillas, es la única forma de decirlo, es la manera en que oro. Cuando termina, espera que Dios haga algo en cuanto a lo que le dijo en oración. Creo que la mayoría de la gente no ora así. Hablan con Dios y le dicen lo que quieren que haga, lo que necesitan que haga, y luego dicen, en el nombre de Jesús, amén. No, un momento. Si voy a pedirle eso, voy a confiar en él. Me levanto, me siento, me voy diciendo, sí, Señor, te he pedido esto, lo espero, confío en que conteste mi petición. Si no termina su oración con un sentido de confianza, solo está balbuceando palabras. Piense en esto. Toda su relación con Dios se fundamenta en eso. ¿Cómo llegó a ser salvo? Al escuchar la palabra de Dios. Fue salvo por fe en que Dios haría lo que dijo. ¿Amén? Eso sonó muy débil. ¿Amén? Confió en él para que le salvara y lo único que hizo fue pedírselo de palabra, arrepentirse de sus pecados, confesar sus pecados, y le pidió eso, y luego se levantó y se fue y confió en que Dios contestó su oración. Así que la razón por la cual Noé halló gracia a los ojos de Dios es primero que todo porque escuchó a Dios lo que Dios le dijo. En segundo lugar, confió en Dios.

0: No sabemos la historia. Le invito a acompañarme al capítulo 6 de Génesis, porque es un ejemplo perfecto de los tres fundamentos imprescindibles para que Dios actúe en nuestra vida y para que logremos lo que Dios quiere que cumplamos. Primero que todo, escucharlo. En segundo lugar, confiar en Él. Y deseo que veamos esto a la luz del carácter de Noé, qué clase de hombre fue, y la forma en que Dios dijo que vio a su sociedad. Esto fue lo que dijo en el sexto capítulo. Y vio Jehová que la maldad de los hombres, versículo 5, era mucha en la tierra y que todo designio de los pensamientos del corazón de ellos era de continuo solamente el mal. Y se arrepintió Jehová de haber hecho hombre en la tierra y le dolió en su corazón. Y dijo Jehová, raeré de sobre la faz de la tierra a los hombres que he creado, desde el hombre hasta la bestia y hasta el reptil y las aves del cielo, pues me arrepiento de haberlos hecho. Pero Noé halló gracia ante los ojos de Jehová. Esta sociedad donde estaba era abominable. Y Dios le habló. Dios vio que Noé era distinto a todas las demás personas. Y lo que vio fue a un hombre que tenía una perspectiva distinta. Entonces la Biblia dice, halló gracia ante los ojos de Jehová. Veamos esto. Estas son las generaciones de Noé. Noé, varón justo, era perfecto en sus generaciones, con Dios caminó Noé. Piense en esto en serio. Puede decirse de usted de tres maneras, por su conversación, su conducta y su carácter, que es una persona que camina con Dios. Cuando alguien piensa en usted, algún amigo, compañero de trabajo, familiar, quien sea, ¿diría que le ven de esa manera? ¿Por su carácter mismo, por su conducta, le ven como una persona que camina con Dios? En breve lo veremos al comenzar a observar todo esto. Así pues, deseo que veamos el punto de vista que Dios tenía de Noé. Dijo en primer lugar, halló gracia ante los ojos de Jehová. Su historia era justo, perfecto en sus generaciones, con Dios caminó Noé. ¿Puede decirse eso de nosotros? Si no pueden decir eso de nosotros, ¿qué dirían? Que fulano es rico, famoso, que está ocupado, que es buen empleado, buen gerente, un gran vecino, que es alguien de la iglesia, que va a la iglesia, ¿o qué podrían decir? ¿Qué sería más impactante que dijeran de nosotros que caminamos con Dios? Que caminamos en su gracia, que hallamos el favor de Dios. Tenemos el favor del Señor cuando lo escuchamos y cuando confiamos en Él. Y eso es cierto en la vida de Noé. Así que deseo que pensemos en esto por un momento. Dios le dijo, Noé, solo hay maldad, pecaminosidad y malicia por todos lados. He hallado en ti un hombre sin tacha, así que quiero que hagas esto. Entonces Dios comenzó a hablarle y le ordenó que construyera el arca. Ahora, ¿qué carrizo era un arca? Nadie sabía acerca de eso. No tenía ni idea de lo que era. Pensemos en algo de 137 metros de largo, de unos 23 metros de ancho y de 3 pisos. Entonces el Señor le habló, luego la pregunta sería, ¿habría Noé de confiar en lo que Dios le dijo? Pero mire, Noé caminaba con Dios. Dice la palabra que halló gracia para con el Señor. Ahora bien, mucha atención. Si escucha, diga amén. Si le pide algo a Dios y Él le dice el primer paso, quizás sea un paso menor, puede que sea algo muy sencillo que cualquiera podría hacer, oír o lo que sea que Dios le haya dicho. Si Dios le da el primer paso y usted no lo da, lo pierde. Ahora, ¿qué dice la naturaleza humana? Bueno, Señor, si me enseñas cómo, si me dices cómo hacerlo, lo haré. No, le dijo, ocúpate. Así que tuvo que ocuparse de hacer lo primero que Dios le había dicho que hiciera. Entonces le pregunto, cuando tiene una impresión, una profunda impresión en su corazón de algo que Dios desea que haga, ¿le da alguna excusa para no avanzar y decir, está bien, Señor, lo que sea que digas? ¿O necesita que todo tenga una explicación? Pienso en muchas cosas que Dios me ha dicho que no me explicó, De haberla explicado, es probable que me haya parecido un problema mayor. Dios solo dice, esto es lo que debes hacer, confía en mí. No solo escuchar, sino confiar. Hay tres claves en la vida de Noé. Escúchame, confía en mí y obedéceme. Esas son las tres claves en la vida. Confía en mí, escúchame, obedéceme. Así que tuvo que lidiar con eso. Dios le dijo muy claro a Noé, he hallado en ti a una persona justa, intachable. Esto es lo que quiero que hagas. Y esa fue la instrucción que le dio en ese momento. Entonces le pregunto, cuando Dios le habla de algo, le da lo que sea o lo que reciba, por mi parte digo, Dios le habló a mi corazón y dijo, así lo escucho. Cuando Dios le habla, ¿qué hace usted? La Biblia dice que Noé caminó con Dios y halló gracia ante Dios. Entonces el desafío para Noé fue su fe. Haré lo que Dios dijo que hiciera por la razón que me dio, aunque no entienda ni la más remota posibilidad, ni siquiera sé lo que parece. Si me dice que construya algo, ¿que construya qué? Así que Noé tenía muchas preguntas legítimas, mucha tensión. Cuando vaya Dios con una pregunta legítima, no deje de orar por no entenderlo o no tener la respuesta. Ahí no es cuando dejamos de orar, solo hay que hacer una pausa y decir, Señor, no entiendo esto, pero si me dijiste que lo hiciera, solo hay una respuesta correcta, lo haré. Eso fue lo que hizo Noé. Así que pensemos en esto. Al hacerlo, tuvo un gran enfrentamiento con su sociedad. Piénselo. Él era la única persona justa. Y aquí comienza a hacer algo que era impensable. Mire, parecía absurdo. Solo a alguien sin juicio se le ocurriría pensar en algo así y de paso intentar hacerlo. Mucha atención. Habrá ocasiones cuando Dios le dirá que haga algo que quizás más nadie estará de acuerdo y tal vez ni usted mismo lo entienda. Pero esa no es señal para no obedecer a Dios. Haga lo que Dios le diga cuando y como diga que lo haga y al hacerlo y deje las consecuencias en sus manos. Cuando obedecemos a Dios podemos dejar la responsabilidad en sus manos. Pensemos en esto por un momento. Tuvo una colisión frontal. Piense en el furor de la gente. Cuando Noé comienza a construir algo que al parecer sería inmenso. Se preguntaban cómo piensa que hará todo esto. Así fue como una colisión frontal con su sociedad, quienes no entendían y creían que haría un desastre y dañaría el hermoso terreno de su región. En segundo lugar, cuando dice que Dios le dijo que lo hiciera, mire, ¿quién es este Dios que le ha dicho que haga lo que parece imposible? Pues que hizo eso, le dio a Noé la oportunidad de decirles quién es Dios. ¿Ahora lo entendieron? No. ¿Lo creyeron? No. ¿Cómo lo sé? Por una sencilla razón, que Dios los exterminó a todos. Así que querrían saber quién es el Dios que te ha dicho que hagas eso. Le pregunto, ¿alguna vez le ha contado a alguien lo que le dijo Dios y le han preguntado, ¿qué clase de Dios es él? Dios no me habla así. ¿Quién es ese Dios que te dijo eso? Dios no me habla así. De vez en cuando he contado algo que Dios me dijo que hiciera y alguien me contestó así. Dios nunca me dice cosas así. ¿Será que no le pregunta? Mire, Dios no nos trata igual a todos. Depende de su voluntad para nuestra vida. Lo que deseo que vea es que nuestra responsabilidad ante Dios no es contestar todas las preguntas, sino escucharlo y confiar en Él. Porque si no confiamos en Dios, nada más funcionará en nuestra vida. Piénselo. Si no tiene cuatro neumáticos en un auto, no irá a ninguna parte. Si no tiene fe en Dios, no irá a ningún lado en la vida. Entonces dirían, ¿este Dios a quien adoran, cómo funcionará esto? No parece su nombre rico. Pues, ¿cómo lo costeó? No tengo idea de cómo proveyó Dios, pero de algo estoy seguro. Si Dios nos dice que hagamos algo, Dios asume la responsabilidad de proveer lo que sea necesario para que hagamos su voluntad, sea lo que sea. Si siempre esperamos a tener todas las respuestas en la vida, Dios nunca podrá bendecirnos como quiere hacerlo. Noé escuchó a Dios, captó eso, sí. ¿Y qué más hizo? Vamos. Escuchó a Dios y ¿qué más hizo? Confió en Él. Y es donde se estanca mucha gente. Esto es lo que creo que Dios me dijo, pero seguro que no dijo eso. Y es probable que eso mismo haya pensado Noé al principio cuando Dios le dijo que hiciera esto. Porque pensemos en lo que Dios le dijo que hiciera. Luego le dice, esto es lo que haré. Luego le dice, hazte un arca de madera de gofer. Luego le describe todo, precisa, que será de 127 metros de largo, 23 de ancho, 3 pisos. O sea, ¿cómo? Pero no escuchó a Dios. Y tras escucharlo, confió en él. Vea lo que pasa. La razón por la cual tuvo valentía fue porque Dios le había hablado. Y él confiaba en que el Dios a quien adoraba cumpliría su promesa. ¿Y qué ocurrió? Dios dijo, estos son los planos. Contestaré las preguntas. Mire, Dios está igual de dispuesto a darnos una respuesta así de clara a nuestras peticiones cuando le ofrecemos esas peticiones con toda sinceridad al clamar a Él hará como lo hizo con Noé. Solo que no estamos construyendo arcas. Estamos haciendo otra cosa. Puede ser comprar algo, o mudarnos, o hacer algo, lo que sea. Mire, tenemos derecho a preguntarle a Dios, ¿ahora qué hago? ¿Cuántas veces cree que no habrá dicho, Dios mío? Vaya. ¿Quieres decir 127 metros de largo? Mucha atención. En ningún lugar de la Biblia dice que nunca debamos hacer preguntas. Pero dudar de la palabra de Dios no es lo mismo. Mire, la Biblia dice que Noé halló gracia a los ojos de Jehová. ¿Por qué halló gracia? Porque escuchó a Dios y porque confió en Él. Así pues le pregunto, ¿escucha usted a Dios? ¿Confía en Él? Si eso es cierto en su vida, Dios le mostrará su favor en cada faceta de su vida. Si en todos los aspectos escucha usted a Dios y confía en Él. Esas son las dos terceras partes. Estamos en el proceso de confiar en Dios y que hará Dios, bendecirá lo que sea que hagamos. Y no es un ejemplo perfecto, mucha atención, de la vida diaria. Es nuestro diario vivir. ¿Qué hacemos? Escuchar a Dios, confiar en Él, y si somos sabios, lo obedecemos. A, B, C, 1, 2, 3. Pensemos en esto. ¿Qué hay que agregar a esta fórmula para vivir? Creo que la Biblia es muy clara. Me cuesta describirlo. En una historia, hace miles de años, mediante un hombre, Dios nos dio el fundamento para vivir cada día de nuestra vida. Escucharlo, confiar en Él, obedecerlo. ¿Hay algo mejor que eso? No. Si sabe contar 1, 2, 3 o sabe el ABC, tiene la solución de Dios para vivir en un mundo vil, cruel, pecaminoso, corrupto e injusto. Y queremos hacerlo complicado ahora. Escucharon de este único Dios verdadero y estoy seguro de que Noé trató de decirle quién era. Me imagino lo que le habrían dicho. ¿Dios? ¿Quién es ese Dios? ¿Por qué eres tú el único que lo has escuchado? ¿Por qué más nadie lo ha escuchado? Porque Dios dijo que eran viles como el diablo. Y no le prestaban atención a Dios. El mundo era tan corrupto que Dios dijo, borraré todo lo que he creado y comenzaré de nuevo. Ahora eso es tan sencillo que un niño de 5 años puede entenderlo. Preste atención. Podemos aplicar esa fórmula a cada aspecto de nuestra vida. ¿Qué les enseñamos a nuestros hijos? A escucharnos, confiar en nosotros y obedecernos. Asimismo, al pensar en cómo Noé expresó su valentía y su confianza en Dios, para él fue muy sencillo. Y pensemos en esto. No existía la Biblia. Noé fue uno de los primeros hombres mencionados aquí. No existía nada, solo tenía la voz de Dios que le hablaba a su mente, a su corazón, a su espíritu, porque trataba de llevar una vida justa, santa y consagrada. Quizás sabía muy poco de Dios, pero Dios le había dado suficiente claridad que sabía obedecer la voz que estaba dentro de él. Y Dios lo enseñó a hacer lo imposible. Miles de años después, encontramos a un hombre la clave para vivir la vida. ¿Sabe? Podría detenerme allí, alabar a Dios el resto del día. Escuchar a Dios, confiar en Él y obedecerlo. Al pensar en eso, pienso que al confiar en Dios a veces estaremos en situaciones así. Mucha atención. Nadie más entendió a Noé. Nadie lo entendía. Piensen cuán sencillo y profundo es esto. Que Dios le dijera a un hombre, al único hombre en la tierra y a su familia, a quienes Dios salvaría de la destrucción total de la sociedad, a un hombre, esta es la razón por la cual te concederé mi favor con la vida. ¿Me escuchas? Confías en mí y ahora estás dispuesto a obedecerme. Uno de los hombres más importantes de la Biblia nos enseña en el principio de la Biblia cómo vivir el resto de la vida. La manera de tener una vida consagrada, la vida cristiana, es escuchar a Dios, y lo escuchamos principalmente al leer su palabra. Creemos en lo que dice y luego obedecemos lo que dice. Pensemos en lo maravilloso que es Dios. Con todo conocimiento de todo, tiene todo poder en toda circunstancia de la vida. Nada lo supera. ¿Y qué hace? Lo resume todo a tres cosas que quiero que hagamos. Quiero que me escuches, que confíen en mí y quiero que me obedezcan. ¿Sabe qué? Piensa en esto. Pienso en cuántos millones de millones de volúmenes se han escrito acerca de la Biblia, de tantos aspectos de la palabra de Dios, y lo decimos en una oración. Todo está aquí en la Biblia. Es una explicación o una ilustración del fracaso o de la disposición a escuchar a Dios, confiar en Él y obedecerlo. Y cantamos el himno Obedecer y confiar en Jehová. Es la senda marcada para andar en la luz, pero olvidaron algo. Escuchar, obedecer y confiar en Jehová es la senda marcada para escuchar, confiar y obedecer. ¿Cómo podría olvidar este mensaje? No tiene nada que ver conmigo, sino con la sencilla verdad de la palabra de Dios. La próxima vez que lea la historia de Noé, recordará esto. Escuchar a Dios, confiar en Dios y obedecerlo. Entonces alguien dirá, ¿qué sucedió? Lo que sucedió fue que el mundo entero fue destruido y Noé y todos esos animales salieron vivos. Mire, ¿fue Noé perfecto o no? Pero escuchó a Dios, creyó en lo que Dios le dijo y le obedeció. Tal vez usted aún no ha aceptado a Cristo como su Salvador. ¿No sabe de qué se trata esto? Se trata de esto, que Dios le ama. Él tiene un plan para usted. Si escucha a Dios y sigue su liderazgo y su guía. O sea, si le confía a Dios su vida, su futuro, y lo obedece, hallará vida a plenitud. Si no lo hace, está de su cuenta. Dios no lo forzará, le da la opción de decidir. Es una opción maravillosa, fabulosa. Usted debe tomar la decisión. Ahora piénselo. Solo tres cosas. Escuchará a Dios, confiará en Él y lo obedecerá. Si quiere la vida a plenitud, no importa quién sea usted, aquí está la solución. Amén. Padre, te amamos, te alabamos y te damos gracias por este estudio sencillo y tan profundo. Te pido que el Espíritu Santo le hable a alguien aquí que aún no es salvo porque no ha escuchado. Te pido que hoy haya escuchado y esté dispuesto a confiar en tu perdón, no importa qué haya hecho. Que esté dispuesto a obedecerte hoy, aceptando a Cristo como su Salvador y Señor. Confiamos en ti y oramos en el nombre de Jesús. Amén.
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2: Una de mis series favoritas es Catástrofes Aéreas. Y ahí he visto que algunos accidentes fueron ocasionados simplemente porque los pilotos descuidaron algo supremamente importante. Y fue un detalle dentro de lo que se llama el checklist. Y aquí tengo el checklist de un Airbus A320. Hay un pre-start checklist, es decir, antes de iniciar el vuelo. Entonces uno de los dos le dice al otro parking brake y el otro dice set. Navigator o nav lights, y el otro dice on, no puedo leerlo todo. Flaps, el otro dice up. Fuel quantity, o sea, hay suficiente gasolina, y el otro dice check. Doors, y el otro dice closed, es decir, cerrados. Luego está el startup checklist, es decir, cuando van a arrancar el avión, y por ahí dice uno de los dos fuel pump switches. Entonces los switches de la gasolina, y el otro dice on, left engine. El otro dice engine one, start. Y ahí es cuando comienza. Oil pressure, se prueba la presión del aceite. Fuel flow check. Luego está el taxi checklist. Taxi es cuando ya comienza por fin a moverse. Y el tipo dice taxi lights, y el otro dice on. Parking brake release. Luego viene el before takeoff checklist. Flight instruments, y el otro dice check. Engine instruments check. O sea, todo bien. Luego está el takeoff checklist, el cruise checklist, ya cuando estamos en el crucero. Approach checklist, cuando estamos a punto de aterrizar. Landing checklist, o sea, el checklist para aterrizar. After landing, después de aterrizar, hay también un poco de chequeos. Luego el parking checklist, para parquear. Y luego el shutdown checklist. Por eso hay accidentes, porque se saltan algunos puntos. Yo me salté como 1,000. Pero ¿sabían ustedes que esto mismo pide Dios de nosotros, sus líderes? Hay un checklist. Y si tú no lo cumples, vas a hacer que se accidente o que fracase tu grupo de conexión o la gente que te está siguiendo. 1 Timoteo 3:1, Dios nos dice: si alguno aspira a ocupar el cargo de anciano en una iglesia, es decir, de obispo, de pastor, desea una posición honorable. Y en el versículo 8 dice: de la misma manera los diáconos, en otra traducción dice los servidores. Y encontramos un listado, un checklist, con las características que Dios espera de nosotros. Y por si acaso hay alguien que está pensando, este mensaje no es para mí, Jesús les dice, Mateo 5:14, ustedes son la luz del mundo. Y ninguna luz se enciende para luego taparla, no. Se coloca en un lugar alto, visible. De la misma manera, dejen que sus buenas acciones brillen a la vista de todos. Eso me muestra que Dios quiere que todos aquí seamos personas de influencia, personas que estemos inspirando a otros a que lo sigan a Él. Pero así como el oro se prueba por medio del fuego, un líder también tiene que ser probado, pero también aprobado. Hay que decir check, listo. Jesús dijo, Apocalipsis 3:12, al que venciere, es decir, al que pase la prueba, lo haré columna en el templo de Dios y escribiré sobre él el nombre de Dios, es decir, pondré mi unción sobre su vida. Y para ser aprobados tenemos que cumplir con ese checklist que encontramos en primera de Timoteo 3. Ahora, yo sé que ninguno de los que estamos aquí estamos totalmente calificados, pero quiero que veamos este listado de verificación para que podamos ver las áreas en donde tenemos que trabajar en nuestro carácter. Porque dice en Filipenses 1:6, aquel que comenzó la buena obra en ustedes será fiel en terminarla. Pero ¿sabe cuándo se termina? Cuando Cristo vuelva. Entonces, número uno, dice 1 Timoteo 3:2, un anciano, un siervo, un servidor debe ser una persona que lleve una vida intachable. En otra traducción dice que no se le pueda acusar de nada malo. Y en el versículo 8 dice, los diáconos, es decir, los servidores, deben ser dignos de mucho respeto. En otra traducción dice, honestos, y deben tener integridad. Y en otra traducción dice, cumplir su palabra. ¿Sabían que la integridad de una persona gira alrededor de su forma de hablar, de cumplir sus promesas o lo que dice? Y precisamente el que fuésemos intachables fue mi objetivo en mis últimos tres mensajes que di aquí los miércoles. El primero fue confrontando mis pecados. Pregunto, ¿lo hiciste? El segundo fue confrontando mis inseguridades. ¿Ya trabajaste con tus temores, timidez, celos, baja autoestima, envidias? Porque la sanidad interior es necesaria. Porque ese chichón que tienes podría ser la raíz de tus pecados. Y el último tema fue confrontando las voces en mi mente. ¿Estás oyendo esas voces que te traen condenación, que te hacen sentir culpables o que distorsionan todo lo que otras personas dicen o que te han llevado a odiar a cierta persona, a sentir ganas de matarla? ¿Has pensado en huir o en suicidarte? ¿Hay un espíritu de control sobre ti? Porque si es así, es porque no has sido liberado de la influencia que tienen demonios sobre tu vida. Pero número dos, segundo checklist, ¿están listos? Dice, fiel a su esposa. Y en casi todas las traducciones, 1 Timoteo 3:2 dice, esposo de una sola mujer. Sin embargo, en la traducción viviente dice, fiel a su esposa. Es decir, que no tenga sucursales por ahí, no la de Cartagena, la de... No, una sola, sin enredos sexuales, sin ataduras sexuales. Pregunto, y este es el checklist, ¿eres apto o no? Una aventura, sexo pre o fuera del matrimonio, quita automáticamente nuestra investidura como líderes. Por eso pregunto, ¿eres apto para ser líder? Una persona que no es fiel a su esposo o a su esposa, y esto incluye en el área emocional, en un involucramiento emocional, esa persona tiene que arrepentirse, pero también tiene que ser sanada y liberada, y tiene que rendirle cuentas a otra persona hasta que logre su libertad total. Nosotros creemos que en un Dios que no condena. Recuerden que Jesús dijo, ¿dónde están los que te acusaban? Creemos en un Dios que restituye. Jesús por eso dijo, yo tampoco te condeno. Pero también creemos en un Dios que exige santidad. Ve y no peques más. Exige santidad sexual. Por esa razón, si un líder de nuestra iglesia está pecando sexualmente contigo, yo necesito que lo sapies. Nosotros tenemos que enterarnos de ese desgraciado o desgraciada. ¿Por qué? Porque ese pecado lo descalifica como líder de nuestra iglesia. Ahora vamos a oír los dos lados de la historia, porque siempre hay dos lados. Y confiamos que el Espíritu Santo nos guía para saber quién está diciendo la verdad. Y vamos a tomar una decisión que va a proteger y va a cuidar a la iglesia. Nosotros no somos una iglesia en donde exponemos al pecador, donde lo señalamos y lo avergonzamos. Y creemos en la restitución. Pero si no hay una evidencia de verdadero arrepentimiento, esa persona no cumple con el checklist, con los requisitos. En tercer lugar, en la Nueva Traducción Viviente dice: debe tener control propio, dominio propio. Pero me llama la atención lo que dice la traducción del lenguaje actual: debe controlar todos sus deseos y pensar dos veces lo que va a hacer. Interesante. Antes de hacer cualquier cosa, voy a controlar mis deseos y pensar dos veces. Por eso, ¿haces esto con tus impulsos sexuales? ¿Los controlas y piensas dos veces antes de dejarte llevarlo? Lo mismo con tus antojos de comida, porque ahí se inicia mucho. ¿No? ¿Lo controlas o lo piensas dos veces? ¿Será que sí vale la pena? ¿O con tus compras? ¡Ay, ay, ay! ¿Tienes dominio propio? ¿O te enreda el vendedor? ¿O las ganas, la competencia? ¿Con los juegos de azar? Porque hay gente adicta al juego, a los juegos de azar. ¿Con lo que dices, con tus palabras, lo piensas dos veces? Pero también con tus sentimientos, sentimientos de celos, de envidia, de rabia, de tristeza o de miedo. Y espero que estén haciendo su checklist, porque algunos dirán: oh, en este punto me rajé. Cuarto lugar, dice que hay que vivir sabiamente. En unas traducciones dice sensato y en otras prudente. Un líder debe ser una persona que toma decisiones sabias. Eso significa que no se deja engañar por el diablo, ni tampoco se deja engatusar, presionar ni manipular por este mundo, o por esta sociedad de consumo, por los vendedores mentirosos. Quiero que sepan que son mentirosos. Pregúntele: ¿y tú ya lo compraste? Ah, no, es que no. Si él no lo ha comprado, ¿por qué lo vas a comprar tú? Pero tampoco se deja engatusar por el hombre seductor, ni por una mujer inmoral. Y aquí quiero que leamos el libro de sabiduría en la Biblia. Se llama Proverbios. El capítulo 1, versículo 2, Salomón nos dice, o el Señor a través de Salomón: el propósito de los proverbios es enseñar sabiduría y disciplina y ayudar a las personas a comprender la inteligencia de los sabios. ¿Sabías eso? Algunos recomiendan leer un proverbio por día, hay 31. Pero luego dice una y otra vez que para que nosotros seamos sabios tenemos que oír a nuestros padres. ¿Sabías eso? ¿Y por qué a los papás? Porque ellos han cometido errores, pero aprendieron de sus errores. Por eso hay sabiduría en ellos. Mire, Proverbios 1:8: hijo mío, Presta atención cuando tu padre, sí, aburrido y ñoño, pero presta atención cuando él te corrige. Y no descuides la instrucción de tu madre. Y esto lo vuelve a repetir una y otra vez en el libro de los de Proverbios. En el capítulo 4, versículos 4 al 6 y luego el 8, Salomón dice: mi padre me enseñó. ¡Wow! ¿Quién? David. Sigue mis mandatos y vivirás. Adquiere sabiduría. Desarrolla buen juicio, discernimiento, porque ella te protegerá, te guardará, te engrandecerá y te honrará. Y en Proverbios 2, del 1 al 2, 5 al 6, 12 y 16, Salomón escribe como si él estuviese hablando a su hijo o como si fuese su papá el que le estuviese hablando a Salomón. Y dice: hijo mío, presta atención a lo que digo y atesora mis mandatos. Afina tu oído a la sabiduría y concéntrate en el entendimiento, porque entonces comprenderás lo que significa temer al Señor. Y él dice allí una y otra vez que el temor a Jehová es el principio de toda sabiduría. Y sigue diciendo: y obtendrás conocimiento de Dios. Habla de revelación. El Espíritu Santo te va a dar conocimiento, pues el Señor concede sabiduría, y la sabiduría te salvará de gente mala y te librará de la mujer inmoral. ¡Wow! Por eso uno de los requisitos de un líder es vivir sabiamente. Pero número 5, y esto es interesante: recibir con agrado visitas. 1 Timoteo 3:2: y huéspedes en su casa. Oh, en unas traducciones dice hospedador. Es decir, que tiene que ser una persona encantadora. Tiene que tener la habilidad de hacer sentir bien a la gente. ¿Y qué hace sentir bien a la gente? Pues algunas personas arreglan su casa de una forma impresionante. Preparan la mesa con una forma, de una forma tan llamativa que dan ganas de comer hasta envuelto. A mí me ha pasado como ¡wow! Eso es el don de la hospitalidad. Pero también nos ponen atención. Dejan todo lo que están haciendo para ponernos atención. Esa es una característica de un líder. Número 6, debe tener la capacidad de enseñar. Y aunque este es un requisito más para los que hemos sido llamados a ser pastores y maestros, a mí me llama la atención que los empresarios les gusta a la gente de nuestra iglesia. Y me dicen: es que tienen una facilidad para expresarse impresionante. Pero eso lo dicen de los que han hecho el proceso de formación. Si tú no lo has hecho, eres un loser, perdedor. Sorry. ¿Sabían ustedes que se aprende más aquí que en la universidad? Por eso yo no entiendo por qué gente no puede ir porque estoy en la universidad. Aquí, por alguna razón, porque se sanan las personas, porque hay liberación o por la presencia del Señor, las personas tienen una facilidad para expresarse. Y esto lo tenía David. Y yo creo que lo que tenía David lo tenemos nosotros. Miren lo que dijo una persona cuando se lo recomendó al rey Saúl en 1 Samuel 16, 18: es un hombre valiente, hábil guerrero, sabe expresarse y es de buena presencia. No es bonito, pero impacta. Y eso es lo que yo busco con la gente aquí. Porque algunos sí, sí, la tiene, pero no tiene presencia, le falta algo. ¿Por qué? Porque no ha trabajado en su carácter. No sabe expresarse, porque no ha sido sanado. Número 7, listos con este. No dado al vino, sorry. Lo dice Dios. Porque algunos dicen, es que en esa iglesia, no, en la Biblia. En unas traducciones, 1 Timoteo 3:3 dice no dado al vino, en otras dice no debe emborracharse, lo cual es obvio, porque la Biblia dice que los borrachos no van a ir al cielo. No sé si lo sabías, no vas a ir al cielo. Sí, pásala rico, pero vete al infierno, porque los que se emborrachan no van al cielo. Por eso mi pregunta es, ¿con qué propósito consumes alcohol? ¿Para darle sabor a la comida? ¿O para embriagarte? Y esto quiere decir, lo hago como me hace sentir. Es que me quiero sentir extrovertido, alegre. O quiero ahogar mis penas. O quiero ver la desnudez de mi novia. ¿Se han preguntado por qué en las películas siempre hay trago? Porque esa es la intención. Y lo dice la Biblia, Habacuc 2:15. ¡Ay de ti! Maldito tú que emborrachas a tu prójimo, a tu amiga o a tu novio. Ay de ti que lo embriagas con vino para contemplar su cuerpo desnudo, es decir, para acostarte con ella o con él. Ay de ti. Yo tengo un amigo del colegio que Dios ha bendecido. Tiene una empresa con más de 200 empleados. Y él me contó que un detalle que él tenía para ellos, los fines, al final de los años, era llevarlos a Cartagena o a Santa Marta. El avión estaba lleno con todos sus empleados. Y eso lo hacía para premiarlos por su trabajo, pero lo tuvo que cancelar porque ese paseo estaba destruyendo hogares. Y me dijo un amigo no cristiano que el culpable de todo era el licor, porque se emborrachaban y terminaban en la cama. Pero él dijo, como no se les puede prohibir tomar trago, me tocó quitarles ese regalo. ¿Por qué? Porque el licor destruye matrimonios, arruina. La Biblia dice que pobreza, arruina, embrutece, lleva al desenfreno, a la violencia y a la muerte, al infierno. Dice Proverbios 23:29. ¿Quién tiene angustia? ¿Quién siente tristeza? ¿Quién es el que siempre pelea? ¿Quién está siempre quejándose? ¿Quién tiene moretones sin motivo? ¿Quién tiene los ojos rojos? El que pasa muchas horas en las tabernas probando nuevos tragos. Y luego dice, no te fíes en lo rojo que es el vino. Yo los he visto ahí. Y vienen en el avión y me lo muestran. No jugo en arana, por favor. Ni en cómo burbujea, mírelo cómo burbujea el demonio este. Ni en lo suave que se desliza, pues al final muerde como serpiente venenosa, pica como una víbora. Por eso nosotros creemos que los líderes de nuestra iglesia se tienen que abstener del alcohol. Porque aunque todo me es lícito y podrás encontrar razones para hacerlo, mi libertad podría hacer caer a otro. Y 1 Corintios 10:10 dice, Pablo dice, no hago solo lo que es mejor para mí, es decir, no soy un egoísta que hace solo lo que es mejor para él. Hago lo que es mejor para otros a fin de que muchos sean salvos. Hay gente que va a ir al infierno por culpa de un cristiano mundano y mediocre. Pero la Biblia dice en Ezequiel que la sangre de esa persona te la demandará a ti. Número 8. Vamos bien en el checklist. dice, no debe ser violento. Y todos los que estamos aquí tenemos que trabajar con el instinto animal de violencia y agresividad que está en todos nosotros y que se manifiesta cuando nos sacan la piedra, pero también cuando estamos de afán o cuando tenemos un objetivo, estamos enfocados en un objetivo y alguien nos saca de ese objetivo, o cuando estamos frustrados por algo. Yo fui afectado por un hombre de Dios que admiraba tremendamente, me encantaba como predicaba, pero un día cuando falló el sonido comenzó a ofender, a gritarle a los del sonido. Esa fue la última vez que lo oí. ¿Por qué? Porque yo pensaba, un hombre de Dios no puede ser así. Y yo creo que hasta el día de hoy hay hombres, hay muchachos de la iglesia de él que no quieren nada con Dios. ¿Por qué? Porque un líder, un predicador, un hombre de Dios, una mujer de Dios no puede ser violento. Pregunto, ¿te enojas con facilidad o explotas bajo presión? Proverbios 15:18 dice, el que pierde los estribos con facilidad provoca peleas, pero el que se mantiene sereno las detiene. Número 9, dice la Biblia, no debe amar el dinero ni codiciar ganancias mal habidas. ¿Sabían ustedes que pastores que han involucrado a su gente en compras, en comprar y vender acciones, o líderes que han usado gente de sus iglesias para las ventas multiniveles o para deudas y fraudes en pirámides, han destruido sus iglesias? Hay líderes de mucha influencia a nivel mundial que se acabaron por esto. Pero la Biblia es muy clara. Por eso no lo hagas. Proverbios 15:16 dice, más vale tener poco con el temor del Señor que tener grandes tesoros y vivir llenos de angustia. Si tú vives lleno de angustia, tu prosperidad no es de Dios. Proverbios 22:1 dice, elige una buena reputación, un buen nombre sobre las muchas riquezas. Ser tenido en gran estima es mejor que la plata o el oro. Mantén tu buen nombre. Qué triste que uno de los hombres más grandes a nivel mundial quedó con un mal nombre porque quiso ayudar a su hijo con negocios y metió a la iglesia en eso. Proverbios 6:1-5 dice, hijo mío, si has salido fiador por la deuda de un amigo, si quedaste atrapado por el acuerdo que hiciste y estás enredado por tus palabras, sigue mi consejo y sálvate, pues te has puesto a merced de tu amigo. Ahora trágate tu orgullo. Ve y suplica que tu amigo borre tu nombre, te lo quite de ahí. No postergues el asunto, hazlo enseguida. No descanses hasta haberlo realizado. Sálvate como una gacela que escapa del cazador, como un pájaro que huye de la red. Entonces uno lee esto y dice, ¿pero por qué? Si estoy ayudándolo. Pues porque Dios dice que no nos endeudemos. Y si tú eres fiador de la deuda de otro, eres cómplice de su pecado. No lo hagas. Y en Proverbios 22:7 dice, así como el rico gobierna al pobre, el que pide prestado es sirviente o esclavo del que presta, es decir, del banco. No lo hagas. Yo recuerdo que hubo un tiempo, un predicador que nos dijo, si hay gente que tenga deudas, no pueden ser líderes. Y a muchos les molestó, ¿cómo así? Pero la razón es que cuando hay deudas comienzan, ay, me prestas. Y una deuda es algo que se continúa y se continúa, continúa de por vida. No lo hagas. Pasas este checklist. Número 10. Debe ser amable. Wow. Hace poco en este viaje que tuvimos, al venir de Australia, pasamos por el mostrador de Air New Zealand. Viajamos en Air New Zealand. Y la niña fue tan querida que le dije a mi esposa, qué niña tan amable, parece cristiana. No lo podía creer. Nos subimos al avión y qué auxiliares de vuelo. Impresionante su amabilidad. Llegamos a Auckland, el vuelo siguiente estaba retrasado 5 horas. Dije, no puede ser. Y me senté a ver el cricket, que es un deporte aburridísimo, pero a mí me encanta, desde chiquito lo veo. Y el que estaba a mi lado se puso a conversar conmigo, como si fuéramos amigos. Y por eso, después de eso, le hablé a mi esposa, dije, qué gente tan amable. Cuando estábamos haciendo compras en otro lugar, a la cajera nos decían, ¿y cómo ha estado el día? Y comenzó a hacer conversación y no seas metida, pensábamos como latinos. Pero no es una amabilidad impresionante. Por eso le dije a mi esposa, sí deberíamos ser en la iglesia. Y por eso me puse esta chaqueta, choose to be kind. Elige ser amable. Y voy a dar una serie sobre la amabilidad, pero todavía no. ¿Por qué? Porque todavía no soy amable. Voy a trabajar 3 años en mi amabilidad. Dice Efesios 4:32, sean amables unos con otros. Sean de buen corazón y perdónense. Número 11, debe dirigir bien a su propia familia. Y que sus hijos los respeten y lo obedezcan. Wow. ¿Por qué? Porque mi verdadera tarjeta de presentación son mis hijos. Yo puedo aquí aparentar de que soy un hombre santo y todo, pero los hijos saben lo que yo realmente soy. Y por eso lo más triste es oír a hijos como esos cantantes Jesse and Joy, que no quieren nada con Dios. Porque según ellos, ahora no sabemos si es verdad, y se va a hacer toda una serie sobre eso. Según ellos, sus papás eran autoritarios, pero también tenían doble moral. Una cosa era lo que la iglesia veía y otra lo que ellos veían en su casa. Pregunto, ¿estás listo para levantar vuelo como líder? Checklist. Número 12. Dice 1 Timoteo 3:6, ya está muy claro, no debe ser un nuevo creyente, porque podría volverse orgulloso. Otra traducción dice, se le subiría el poder a la cabeza y el diablo lo haría caer. Número 13. Que hablen bien de él los que no son de la iglesia. Wow. Esto es interesante porque recuerdan que Jesús dijo en Mateo 5:11, dichosos serán ustedes cuando por mi causa la gente los insulte, los persiga y levante contra ustedes toda clase de calumnia. ¿Por fin qué? Si Jesús dijo eso, ¿por qué en 1 Timoteo 3:7 dice, se requiere además que hablen bien de él los que no pertenecen a la iglesia, para que no caiga en descrédito y en la trampa del diablo? Se refiere a que nosotros estemos tranquilos, porque eso que están diciendo no es verdad. Y eso es lo que dice 1 Pedro 3:16, mantengan siempre limpia la conciencia. Porque entonces, si la gente habla en contra de ustedes, será avergonzada al ver la vida recta que llevan, porque pertenecen a Cristo. En la versión internacional dice que se avergüencen ellos de sus calumnias. Por eso nosotros no podemos dar papaya. Nosotros no podemos hacer nada que ellos puedan usar para hablar en contra nuestra. ¿Y sabe qué es lo que más hace que la gente hable mal de los cristianos? Que tengamos dinero en exceso, especialmente los pastores. Y por eso Proverbios 23:4 dice: no te desgastes tratando de hacerte rico. Sé lo suficientemente sabio para saber cuándo

mal de nosotros son los cristianos que no pagan sus deudas. No es que se fue sin pagar el arriendo y dices que es cristiano. No lo hagas. Y precisamente por eso aquí prohibimos que se preste dinero y que pidan prestado. Y algunos dicen, no le presté dinero, qué bruto usted. Pero lo otro es que sean mediocres en su trabajo, que lleguen tarde, que sean incumplidos. Se lo entrego el jueves y no lo entregan el jueves. Lo otro que hace que la gente hable mal de los cristianos son los que están tomando y rumbeando. Están ahí, y no es que eres cristiana. Pero lo otro que los del mundo no perdonan son las embarradas sexuales. O sea, ellos sí, una vida sexual terrible, pero cuando un cristiano la embarra es noticia. Por eso no le des papaya al diablo. Y si hiciste algo indebido en tu pasado, es probable que en algún momento el diablo lo saque a la luz, como lo hizo con uno de los hombres de mayor influencia en todo el mundo. Un hombre que, siendo pastor, con 20 a 22 años, tuvo una relación indebida con una niña de 12 años. Y 40 años después, ella lo sacó a la luz. Y todo se derrumbó. Sin embargo, él aceptó toda responsabilidad. Se humilló. Dijo, yo soy culpable. Y aceptó la pena. Y va a estar en la cárcel. Y él dijo, espero que con mi pena ella pueda sentir algún alivio del daño que le hice. Pero su reputación y su buen nombre quedó destruido de por vida, porque quedó etiquetado como un sex offender. Por eso no des papaya. En 14.14, debes guardar las grandes verdades de la fe. Y por eso pregunto, ¿tienes conocimiento teológico? ¿Conoces claramente la doctrina de salvación? Y en el caso nuestro, ¿conoces la doctrina pentecostal acerca del Espíritu Santo? Porque somos pentecostales. Pero también, ¿conoces a Dios? Porque una cosa es conocimiento y otra es intimidad con Él. ¿Pasas tiempo en su palabra? ¿Adoras? ¿Eres guiado por el Espíritu Santo? Y lo último dice 1 Timoteo 3:10, que primero sean puestos a prueba. Y los estamos poniendo a prueba. Y después, si no hay nada que reprocharles, entonces que sirvan. Quiero que nos pongamos en pie. Y Señor, yo te pido que hoy podamos hacer un checklist. Porque estamos de paso por este mundo. Y lo que realmente importa es lo que estamos haciendo para ti. Lo que le da verdadero valor y significado a nuestra vida es lo que hacemos para ti. Y te pido que hoy salgamos de este lugar conscientes de que somos luz y que una luz debe ser puesta en un lugar visible para que todos vean sus obras y glorifiquen a Dios. Reconocemos, Señor, que hay áreas en donde tenemos que trabajar, pero por eso te damos gracias por este checklist que encontramos en tu palabra, tan claro y tan sencillo. Y te pido, Señor, que trabajemos en cumplir cada uno de esos puntos. Pero, Señor, reconocemos que en nuestras fuerzas no podemos. Por eso te damos gracias por tu obra en la cruz, por tu gracia y por tu Espíritu Santo. Vas a levantar tus manos y le vas a decir, Espíritu Santo,

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1: Lucas 5 habla de aquel suceso donde Jesús se acerca a Pedro después de tener una muy mala noche, una muy mala temporada de fracasos, de situaciones difíciles. Y en la mañana lo incomoda y lo pone a servir en medio de su mala temporada. Jesús no llega a la vida de Pedro para resolverle sus asuntos así como así, así nomás. Jesús llega a la vida de Pedro, y Jesús, sabiendo que tenía una mala temporada, que le había ido mal la noche anterior, la red se había roto, no había pescado nada, estaba cansado, quizás económicamente con alguna deuda o con algún compromiso que no podía atender, situaciones difíciles en su casa, Jesús se acerca entonces a él y lo incomoda. Pareciera Jesús un poco injusto, porque lo incomoda y lo pones a servir. Préstame tu barca, échala un poco más para allá. Él ya quería irse a descansar después de trabajar toda la noche, y Jesús lo hace quedarse durante toda la mañana mientras él predicaba. Después le dice: Pedro, tengo hambre, dame algo de comer, vamos a pescar. Dice: Señor, no he pescado nada, pero vamos. Y a través de ese servicio, Dios atiende la crisis, los asuntos difíciles de Pedro. Ahora, hay un detalle que no podemos pasar por alto en Lucas 5. Versículo 5. Cuando Jesús le da la instrucción, él le contesta y le dice: Maestro, toda la noche hemos estado trabajando y nada hemos pescado, mas en tu palabra echaré la red. Y habiéndolo hecho, encerraron gran cantidad de peces y su red se rompía. Entonces hicieron señas a los compañeros que estaban en la otra barca, porque Jesús estaba con Pedro solo en la barca. Ellos fueron simplemente, la expectativa de Pedro era ir por un par de pescados no más, porque Jesús tenía hambre, era darle de comer a Jesús. Entonces dice, como estaban solos y encerraron gran cantidad de peces y las redes se rompían, versículo 7, comenzaron a hacer señas a los compañeros que estaban en la orilla, en las otras barcas, para que viniesen a ayudarles. Y claro, ellos vinieron y llenaron ambas barcas de tal manera que se hundían. Versículo 8. Viendo esto, Simón Pedro cayó de rodillas ante Jesús. Y nos dice en el versículo 9, ¿por qué cayó de rodillas? Dice, porque la pesca que habían hecho, mejor, el temor se había apoderado de él, de Pedro, y de todos los que estaban con él. Esa reacción de Pedro llama mucho la atención. Normalmente en la escritura tú encuentras que Dios hace grandes y extraños milagros, pero la respuesta de aquel que recibe un milagro no es generalmente el temor. Dios multiplica, Dios sana, Dios provee, Dios liberta, Dios guarda, Dios restaura. Y la respuesta de aquel que recibe el milagro no es sentir temor. La respuesta de aquel que recibe el milagro es agradecerle a Dios, celebrar el milagro, asombrarse, maravillarse. Alguien alguna vez dijo, bueno, Pedro quizás se atemorizó porque era un pecador. Y yo pregunto, ¿acaso quién en la Biblia no era pecador cuando recibió un milagro? ¿Acaso quien en la Biblia era un perfecto cuando recibió un milagro? Todos los que recibieron milagros en la Escritura eran pecadores, eran hombres imperfectos. Así que no puede ser que por el pecado Pedro se haya atemorizado. Tiene que haber algo más. Tiene que haber algo más. Y estudiando la Escritura, estudiando un poco la palabra y profundizando, preguntándome por qué se atemorizó Pedro, qué fue lo que entendió Pedro, qué fue lo que vio Pedro para que haya caído de rodillas lleno de temor y de temblor delante de Jesús. Hay una virtud, hay una característica que solo los antiguos y los hebreos, el pueblo de Dios, honraba a Dios, le atribuía a Dios esa capacidad o esa cualidad. Con el tiempo, nosotros, por las traducciones quizás, por lo desprevenido en ocasiones de nuestra lectura bíblica, no tenemos el cuadro completo. Y reducimos esa expresión a algo muy simple quizás, y es la expresión la bondad de Dios, la bondad de Dios. La bondad de Dios, o la palabra bondad en griego, es agaxos, con G, agaxos. En hebreo es la palabra tuv, T-U-V, tuv, que traduce Dios es bueno o algo es bueno. Cuando decimos la bondad de Dios, el agaxos de Dios, el tuv de Dios, es Dios es bueno. Pero los antiguos tenían una precisión cuando se referían a la bondad de Dios. Mucha gente cuando dice Dios es bueno, se pregunta, bueno, y si Dios es tan bueno, ¿por qué me pasan cosas malas? Si Dios es bueno, ¿por qué suceden cosas injustas? Si Dios es bueno, ¿por qué a los hijos de Dios les acontecen cosas difíciles, injustas? Si Dios es bueno, ¿por qué se murió un pastor de COVID? Si yo estaba sirviendo a Dios y dejé mi carro parqueado y entré a predicar a un lugar y cuando salí, si Dios es bueno y estaba predicando de Dios, ¿por qué me robaron el carro? Si yo estaba en la iglesia sirviendo y si Dios es bueno, ¿por qué me entero hoy que mi esposa me es infiel? Entonces, la bondad o la palabra Dios es bueno, frente a estos interrogantes, se queda limitada. No alcanza a contestar. Así que los antiguos entendían, número uno, que este es un mundo imperfecto, porque la gente pregunta, venga David, ¿y por qué precisamente si Dios es bueno tienen que pasar cosas malas a nuestro alrededor? Y bueno, porque estamos en un mundo imperfecto. Estamos en un mundo contagiado por el virus del pecado, de la maldad. Dios nos entregó a todos y a cada uno de nosotros un libre albedrío y usted y yo tomamos decisiones. Pero a nuestro alrededor también hay personas que Dios les dotó con esa misma capacidad, ese mismo libre albedrío. Ellos también toman decisiones y muchas de esas decisiones de ellos nos perjudican a nosotros. Estamos en un mundo imperfecto, un mundo corrompido por el virus del pecado. Así que este mundo imperfecto no niega a un Dios perfecto. Los antiguos entonces entendían el concepto de la bondad de Dios con un poco más de profundidad, y ellos decían esto: la bondad de Dios no es simplemente que Dios sea bueno. La bondad de Dios traduce que Dios hace cosas buenas en medio de situaciones difíciles. La bondad de Dios es la virtud, es la capacidad que Dios tiene de sacar provecho de las situaciones difíciles para hacer cosas buenas. La bondad de Dios no es simplemente que Dios sea bueno. La bondad de Dios es que ante aquellas situaciones injustas que le pasan a los hijos de Dios, aquellas situaciones difíciles, aquellas situaciones que incluso no merecemos, la bondad de Dios dice que Dios está ahí contigo, acompañándote en el momento difícil, en la circunstancia difícil, en la circunstancia injusta, para hacer de eso algo bueno. ¿Eso cómo se llama? La bondad de Dios. Una vez más, ¿eso cómo se llama? ¿Qué es entonces la bondad de Dios? Ya se lo he dicho una vez más. Si a usted le pregunta a alguien, ¿qué es la bondad de Dios? No es simplemente que Dios es bueno. Repito, esa es la reducción de la traducción, y nos hemos quedado con la afirmación y hemos dicho, ¿qué significa la bondad de Dios? Que Dios es bueno. O hacemos la afirmación, simplemente Dios es bueno. Pero lo que pretendo ilustrarte es que en la escritura, en la mentalidad del pueblo de Dios, en la escritura, en los escritos, la bondad de Dios va un paso más allá y dice que en un mundo injusto, en situaciones difíciles, cuando decimos que Dios es bueno, nos referimos a que solo Dios es capaz de situaciones duras, injustas, que no merecemos, dolorosas, persecuciones, ante los enemigos, ante situaciones injustas. Solo Dios es capaz de sacar provecho de esa situación y sacar cosas buenas de esa situación. Mira, Génesis 50:20. Hay un joven, sus hermanos lo venden, lo tratan con injusticia, él no lo mereció. Era un buen muchacho, no era perfecto, pero en medio de todo pretendía ser un buen muchacho. Sus hermanos lo venden como esclavo, y estando en esa situación de esclavo, lo acusan, termina en la cárcel acusado de abuso o intento de abuso sexual a la esposa de Potifar. 13 años en una situación dolorosa. Y él entonces, haciendo recordación, un día conversando con sus hermanos, tiempo después de haber pasado esa situación, en Génesis 50:20, él dice esto, hablando con sus hermanos: vosotros pensaste mal contra mí, ustedes pensaron hacerme cosas malas, mas Dios lo encaminó a bien. Esa palabra bien ahí es bondad. Mas Dios lo encaminó a bien para hacer lo que vemos hoy, para mantener en vida a mucho pueblo. Dios, de esa situación difícil de José, había hecho bondad, había manifestado su capacidad de bondad y había transformado a este esclavo en gobernador de Egipto, y a través de ese gobierno él había preservado la vida del pueblo hebreo, de todos sus hermanos y de su familia y de sus generaciones. Ese es un acto que manifiesta ¿la qué? La bondad de Dios. Muy bien, eso es la bondad de Dios. Mira, un día está Esther, una mujer que llega al trono, y un hombre malo, Amán, en aquel lugar, en aquella historia, habla con el rey y le dice que firme un decreto para que el día 13 del mes 12 se autorice a asesinar a todos los hebreos en aquel reino, a todos persona judía en aquel reino, y que los hebreos, los judíos, no tuvieran la capacidad de responder. Tenían que dejarse matar prácticamente. Podían matar hombres, mujeres y niños, dice la Biblia, y despojarlos de todos sus bienes. En medio de esa situación de amenaza que ellos no merecían, no la buscaron, no hicieron nada. Eran en este mundo imperfecto. Simplemente un día se decretó esa amenaza contra ellos. Un hombre lleno de odio, de rencor y de venganza contra los judíos, sacó este decreto. Había un anuncio de muerte. Y en medio de esa situación dice que esta mujer oró. Fue y clamó al rey. Y lo que parecía ser un día de destrucción termina siendo la historia en que el rey entonces, como no podía anular el decreto, sacó un nuevo decreto diciendo que les permitía a todos los judíos defenderse. La historia termina con que los judíos no solamente se defendieron, sino que eliminaron a todos sus enemigos. Y todo el pueblo de Israel, todo el pueblo judío en este territorio fue honrado. Dice incluso la escritura que muchos se hacían judíos, se convertían y querían hacerse judíos. Los hombres se circuncidaban al ver tal favor, tal bondad que Dios había hecho aquel día, que de esta situación tan difícil había transformado y había convertido en una victoria memorable para el pueblo de Israel. ¿Eso cómo se llama? La bondad de Dios. Una mujer, una viuda, se acerca a Eliseo, al profeta, Segunda de Reyes capítulo 4, y le dice: Eliseo, mira, tengo tantas deudas que se van a llevar a mis hijos como esclavos. Él le dice: ven, ciérrate en tu casa, que tienes en ella, dice, solo un poco de aceite. Ve y pide tinajas y llénalas. Esta mujer entonces va, pide tinajas, comienza a llenar el aceite que nunca escaseó, hasta que llenó cientos y cientos de tinajas. Salió, vendió el aceite, pagó la deuda, y antes le quedó dinero para vivir ella y sus hijos. Esta mujer, de una situación difícil, de escasez, de una noticia dolorosa, de llanto, de esclavitud, de ese momento tan amargo y tan difícil, sale algo tan espectacular y tan glorioso, que no solamente paga la deuda, sino que ella queda con recursos para vivir el resto de sus días sin preocupaciones. ¿Eso cómo se llama? La bondad de Dios. Creo que he sido claro, o he intentado ser claro al explicarte qué significa la bondad de Dios. Es esa capacidad, es esa virtud que solo Dios tiene, solo Dios tiene, de sacar de un momento difícil, de un engaño, de una enfermedad, de un robo, de una pérdida, de una muerte, de una infidelidad, de un momento de angustia, de dolor. Solo Dios tiene esa capacidad, esa virtud de, en medio de esa situación, sacar cosas buenas. La bondad de Dios. Creo que a eso se refería el apóstol Pablo cuando en Romanos 8:28 afirma y dice, y la palabra ahí que usa para bien es la misma palabra bondad. Romanos 8:28. Y sabemos que a los que aman a Dios, todas las cosas les ayudan conforme a la bondad, al bien de Dios. Esto es, a los que conforme a su propósito son llamados. A eso se refería el apóstol Pablo. David lo explicó muy bien en el Salmo 27:13-14. David dice, en medio de un momento difícil y doloroso que él está viviendo, dice: hubiera yo desmayado si no creyese que veré qué, que veré la bondad de Dios, la bondad de Jehová en la tierra de los vivientes. Aprenda eso, abra su mente. Cuando hablamos de la bondad de Dios, nos referimos a esa capacidad que solo Dios tiene de convertir una noche oscura en un tremendo y espectacular milagro. Muy bien, volviendo a Lucas 5. Entonces dice que cuando Pedro vio aquel milagro, cayó de rodillas atemorizado. ¿Qué fue lo que Pedro comprendió? Repito, esta es una virtud. La bondad de Dios es una virtud, es esa capacidad que solo Dios tiene. ¿Que solo quién? Dios tiene, una vez más, que solo Dios tiene. Usted y yo no la tenemos. Esta capacidad no la tiene un ángel. Esta capacidad no la tiene un brujo. Esta capacidad no la tiene un hechicero. Esa capacidad no la tiene un santo. Esa capacidad no la tiene una virgen. Esa capacidad no la tiene un rezo. Esta es una virtud, es una capacidad que solo Dios tiene. A lo largo y ancho de la Biblia, solo Dios tiene esa capacidad. Así que Pedro en aquella barca, él comprendió después de una noche difícil donde nada se pescó, después de un tiempo duro, redes rotas, cansancio, fatiga, deudas, después de un momento de preguntas sin respuesta, momentos dolorosos, en un instante aparece un hombre que tiene la capacidad de sacar de una noche triste en la mañana una pesca milagrosa. ¿Qué fue lo que entendió él? Aquí se está manifestando la bondad de Dios. Este hombre que está delante mío no es un profeta más. Este no es un rabino más. Este no es uno que enseña más. Este no es un discípulo más. Este tiene que ser Dios mismo, porque esa virtud solo la tiene Dios. Y ante su asombro, al ver la bondad de Dios manifestada, cayó de rodillas atemorizado y diciéndole: no, apártate de mí, Dios, apártate, porque soy un pecador. Ahora, la bondad de Dios en toda la escritura, hay como que dos condiciones. Cuando tú lees el texto, pareciera, hay como dos requisitos, si lo podemos llamar de alguna manera, que siempre que la bondad de Dios se manifiesta, ellos están alrededor. Son como el telón de fondo, son como la tarima, para que actúe, para que se manifieste, para que se haga presente la bondad de Dios alrededor. Siempre hay dos situaciones, dos condiciones que pasan en todas las historias. Número uno, y es obvio y lógico, para que la bondad de Dios se manifieste, tiene que haber una situación dolorosa, una situación injusta, algo que los hijos de Dios no merecen. No es eso que tú te mereces, que fue que lo agarraron robando y le pegaron. No, es eso precisamente lo contrario. Que tú estás sirviendo a Dios y de un momento a otro, ¡pum!, te llega un diagnóstico de enfermedad. Tú quieres caminar bien y hacer las cosas bien con Dios, y quieres honrar y quieres caminar obedeciendo a Dios. Quieres trabajar en tu empresa, en tu negocio, que las cosas salgan bien, y te roban. Estás intentando hacer las cosas bien en tu hogar y te enteras de una traición, un engaño de tiempo atrás. ¿Alguien sabe de lo que estoy hablando? ¿Alguien tiene una situación algo parecida de injusticia que no mereces, que estás atravesando? ¿Alguien que me diga: yo estoy en esa condición? Muy bien, esos que dijeron yo, te digo en esta mañana, tú eres un candidato para recibir la bondad de Dios. No, ya no se cuelen todos, solamente 10 dijeron. Repito, para que la bondad de Dios se manifieste en tu vida, en mi vida, tiene que haber una situación difícil que estemos pasando. Una situación que tú no comprendes, que tú dices, ¿y por qué me pasa esto a mí, Señor? Y que incluso alguien te dice, venga, pero si Dios es bueno, ¿usted por qué le pasa eso? Número uno, requisito número uno. Ahora, requisito número dos. Para que la bondad de Dios se manifieste, debe haber una situación difícil. Pero número dos, aquella situación difícil, tú la tienes que afrontar, tú la tienes que pasar, tú la tienes que vivir sirviendo a Dios. Bajaron los amenes. Mira, la bondad de Dios, esa virtud, esa capacidad que solo Dios tiene de transformar algo injusto y sacar provecho de eso y transformarlo y convertirlo en algo glorioso, se da en aquellas situaciones, en aquellas personas, mejor, que viven situaciones injustas y que las atraviesan, condición número dos, sirviendo a Dios, obedeciendo a Dios. Este chico José, que hablamos en la cárcel, este muchachito, para que él pudiera ver la bondad de Dios, el bien de Dios sobre su vida, número uno, tuvo que pasar situaciones difíciles, injustas, que no merecía. Pero cuando la situación difícil vino, tocó su puerta, lo alcanzó, se hizo una realidad. En medio del dolor, porque hay que llorarlo, en medio del duelo, porque hay que hacer el duelo, en medio del llanto, porque hay que llorar, en medio de las preguntas, él no simplemente se quedó diciendo, ¿y por qué a mí? Su respuesta ante la injusticia, su respuesta ante el dolor, su respuesta fue aferrarse a Dios y decir, Dios, yo veré tu bondad. Hoy yo me aferro a tu bondad. Tú eres un Dios bueno que tiene la capacidad de sacar cosas buenas de los peores momentos. Tu bondad me encontrará. Tú me encontrarás a mí obedeciéndote. Tú me encontrarás a mí sirviéndote. Tú me encontrarás a mí haciendo tu voluntad, sirviendo, sirviendo, sirviendo. Entonces tú encuentras que en la cárcel aquel muchachito José dice que servía en todo, al punto que se hizo confiable ante el que cuidaba la cárcel y puso todos los asuntos de la cárcel en cuidado de José. Mira cómo respondió a él ante la injusticia. Él no fue y pateó al jefe de la cárcel. Él no fue y maldijo y golpeó y se portó como un patán en la cárcel porque era injusto lo que estaba viviendo. No, él reaccionó sirviendo. Esther, ante la situación que te conté del decreto de muerte, ella no reaccionó con violencia. Ella no dijo, pues mire, yo siéndole fiel a este rey y este rey nos quiere mandar a matar, pues esta noche lo que voy a hacer es infiel para que aprenda y respete. No, ante la situación de injusticia, ella decidió obedecer a Dios. Ella sirvió. Aquella mujer, ante la situación de angustia y de calamidad, aquella viuda sirvió. Y comienzas tú a revisar historia tras historia, relato tras relato, y vas a encontrar la misma conducta. La bondad de Dios se manifiesta en aquellos que ante las injusticias, que ante los momentos difíciles, que ante las malas noticias, reaccionan obedeciendo a Dios, sirviendo a Dios, dando una milla de más, alabando a Dios, glorificando a Dios, no refunfuñando, no peleando, no despachándose contra Dios. Y traigo esta palabra porque de seguro en este lugar hay personas que necesitan ver la bondad de Dios manifestada en sus vidas. En este final de año, déjame decirte, es un muy buen final de año, es un muy buen tiempo para ver la bondad de Dios. Es un tiempo espectacular para que cerremos este año viendo el favor la mano bondadosa de Dios a nuestro alrededor, revirtiendo lo injusto, quitando lo doloroso, sacando provecho de todo eso. Pero eso solamente lo van a poder experimentar aquellos que en medio del dolor, en medio de la crisis, en medio de la noche triste, de la pesca escasa, de la red rota, del llanto, decidan obedecer a Jesús. Ahora te digo esto: normalmente Jesús no te pide cosas que no puedas cumplir. Si estás viviendo un momento difícil y dices: Señor, ¿por qué a mí? Eres candidato hoy para ver la bondad de Dios. Y de seguro Dios no te está pidiendo algo imposible. A Pedro le dijo: boga mar adentro, echa la red un poco más, Pedro, un par de pescados más. Normalmente el servicio, el espíritu del servicio, el espíritu de obedecer a Dios, es dar una milla más. Es dar una milla más. Señor, pero no sé, estaba trabajando y me robaron. Ok, mañana es un buen día para una milla más. Una milla más, una milla más. Señor, estaba sirviendo, predicando la palabra y me pasó un accidente. Muy bien, levántate mañana, una prédica más, una oración más, una alabanza más. Una milla más, una milla más, una consejería más, un tiempo de adoración más, una canción más, una letra más, un toque más. Un diácono que venga a servir en medio de ese momento, un domingo más, una madrugada más, vamos, una milla más, un esfuerzo más. Que la crisis te encuentre haciendo un paso más, una lágrima más, un sudor más, un esfuerzo más. Quiero volver al Salmo 27, versículo 13, leer el 13 y el 14. Lo que David dijo: en el momento de dolor, hubiera yo desmayado si no creyese que veré la bondad de Jehová en la tierra de los vivientes. Versículo 14: aguarda a Jehová, esfuérzate y aliéntese tu corazón. Sí, esfuérzate, aliéntese, espera en Jehová un poco más, un esfuerzo más, un aliento más. Y en esta mañana, en esta mañana Dios le dice a alguien: eres candidato para ver la bondad de Dios. Mujer, eres candidata para ver la bondad de Dios en tu casa. Eres candidata, no por mí, no por ti. Solo Él tiene esa virtud. Tu padre, mi padre, tiene solo Él esa capacidad de sacar de los peores momentos los mejores momentos, de sacar de la tumba flores y jardines, de sacar de una noche tibia y oscura, de redes rotas sin pesca y fatiga, multiplicación y peces en abundancia, de convertir injusticias y cárceles en promociones y tronos. Solo Él tiene esa capacidad. Ese es tu Dios, ese es mi Dios, esa es su bondad. Pero ¿qué depende de ti? Un esfuerzo más, un aliento más, una milla más, una canción más. Que incluso le digas: Señor, no lo entiendo, pero te doy gracias. Señor, no lo comprendo, pero hoy quiero volver a creer, a esperar en ti un día más, una semana más. Hay una oración que llevo haciendo por años que no tiene respuesta. Hoy quiero ver tu bondad. hoy oraré una vez más. Hoy levantaré esa oración una vez más. ¿Qué tal si aplicamos esta palabra en esta mañana? ¿Qué tal si te puedes poner sobre tus pies? Y con este entendimiento vas a cantar esta canción.
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1: Vamos, una alabanza más.
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¿Qué tal si levantas una oración más? Un clamor más, una adoración más, incluso una lágrima más, una fuerza más. Vamos, tómate un minuto. Este es tu momento con Dios. Este es tu momento con Dios. Hazlo tuyo. Aprópiate de Él. Que nada te distraiga. Acalla esas voces que te dicen: esto que estás viviendo tan difícil no lo podrás superar. Hay una verdad: Dios es bueno. La bondad de Dios me alcanzará. La bondad de Dios me alcanzará y me encontrará haciendo una milla más, sirviendo, obedeciendo, alabando, celebrando. Padre, en medio de tantas situaciones difíciles, en medio de tantos momentos dolorosos, en medio de críticas, de murmuraciones, en medio de personas que se levantan para destruir, Yo creo que veré tu bondad en la tierra de los vivientes. Yo creo que veré tu bondad. Yo creo que tu bondad me alcanzará. Yo creo que esta noche oscura tú sacarás provecho de ella. Yo creo que de las malas noticias tú sacarás provecho de ella. Me encontrarás a mí creyéndote. Me encontrarás a mí sirviéndote. Padre, me encontrarás a mí dando una oración más, una prédica más, un clamor más, oh, una ofrenda más. Oh,

0: Señor, nos unimos con todos y todas aquellas hombres y mujeres que estamos pasando por situaciones injustas, por momentos dolorosos, por malas noticias. Tú no me prometiste que todo me saldría bien. Tú prometiste que yo vería tu bondad, tu bondad, tu bondad. Señor, yo me uno con ellos. Yo también necesito ver tu bondad. Padre, gracias, porque solo tú, solo nuestro Dios, tiene la capacidad de sacar de lo oscuro, de lo triste, de lo injusto, sacar cosas buenas, buenas, buenas, muy buenas, porque tú eres bueno. Esa es tu bondad. Yo te pido que fortalezcas las manos de tus hijos, que fortalezcas la fe de tus hijas, que fortalezcas a esa madre, que fortalezcas a ese padre, que hoy salgan de este lugar con fuerzas en su fe, con fuerzas en su fe, entendiendo la bondad de Dios, agradeciéndote por tu bondad y expectantes, expectantes por ver tu bondad alrededor nuestro. Gracias, Dios, por todas las veces que ya he visto tu bondad en mi vida. Gracias por todas las veces que en medio de enfermedad, en medio de cáncer, en medio de accidente, en medio de momentos difíciles, he visto tu bondad. Por eso sé, Señor, que una vez más este pueblo y yo veremos tu bondad. Tu bondad nos alcanzará. Tu bondad nos alcanzará. Alguien que lo pueda creer, tu bondad me alcanzará. Oh, yo veré tu bondad. Oh, yo veré tu bondad. Alguien que pueda darle gracias a Dios, diciéndole: Padre, desde hoy te doy gracias, gracias, gracias, porque veré la bondad de Dios en la tierra de los vivientes.
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2: Filipenses capítulo 3, versos 7 y 8. Antes creía que esas cosas eran valiosas, pero ahora considero que no tienen ningún valor debido a lo que Cristo ha hecho. Dice el verso 8: así es, todo lo demás no vale nada cuando se compara con el infinito valor de conocer a Cristo Jesús, mi Señor. Devuélveme la portada, por favor. Ahí está. Por amor a Él, he desechado todo lo demás y lo considero ¿qué? A fin de ganar a Cristo. Voy a preguntar cuántos aquí en algún momento de su vida, en algún momento, estas cosas fueron habituales, estas cositas fueron habituales, esos entornos, esas chicas, ese niñerío siguiéndole. ¿Para cuántos eso fue normal alguna vez en su vida? Ay, este es el culto más santo, en el otro todos levantaron la mano. ¿Usted nunca estuvo por ahí? Bueno, de pronto no tan llevado como este, pero que quizás le daba valor a aquellas cosas. Y yo quiero compartir la palabra del Señor tomando lo que el apóstol Pablo nos dice, cómo nos guía, y es en una realidad que lastimosamente he notado que ha ido copando la vida de la iglesia. Atención a eso. Y por eso he titulado el mensaje de hoy: mendigos espirituales. A ver si lo repites conmigo con voz fuerte. Uno, dos, tres. Mendigos espirituales. No, eso no es fuerte. Uno, dos, tres. Mendigos espirituales. Nos estamos llenando de iglesias que vienen el domingo a beber de Dios, a comer del banquete de la palabra, vienen a beber de la adoración, la alabanza, pero de lunes a sábado mendigan en el mundo las migajas que el mundo le da. Mendigan el estar en un concierto mundano. Ay, es que viene, dígame quién viene, por ejemplo, que usted dice, y pastor, no fuera cristiano, me meto allá. A ver. Soy el único pecador de esta iglesia, según veo. A ver, hombre, sea sincero. Un conciertazo que usted diría, pues yo me meto donde no. ¿Ah? J Balvin, ¿qué más? Arcángel, ¿pero ese es cristiano? ¿No? Te reprendo, multimedia, que me está contaminando los oídos. ¿Quién más? Ay, mira el Ramón Isquemar Anthony. Ay, pastor Ramón. No, no, respeta, Ramón. Vivir la vida, cuidado con eso. Uno se pone a pensar lo que el mundo ofrece y uno a veces empieza sin darse cuenta a mendigar lo que el mundo te da. Hay gente mendigando un contrato, hay gente que está entregando su integridad por dinero, hay gente que por un ascenso regalan su reputación, regalan su honestidad. Y yo le quiero decir, esas son migajas que Satanás ofrece. Cuando usted permite que esas migajas lo empiecen a atraer, usted se puede convertir en mendigo. ¿Y cuándo pasa eso, pastor? Cuando te falta Dios. Escúcheme bien, cuando falta Dios, andas mendigando placer de lugar en lugar, y en una fiesta, y en una reunión, y usted se convierte en un lagarto. ¿Usted sabe qué es un lagarto? Una lagartería. Anda buscando, anda abriendo puertas, anda tocando por aquí, anda diciendo por allá. Usted no fue llamado a ser mendigo porque Dios lo hizo hijo. Y el que es hijo no tiene que mendigarle nada a nadie. No tiene que estar pidiéndole nada a nadie. No tiene que estar arrodillándose a ver si me ayudan. Usted se arrodilla delante de Dios y el cielo le ayuda a usted. No más mendicidad de estarle suplicando al mundo que te dé lo que solo Cristo puede dar. ¿Alguien está vivo aquí esta mañana? Nos hemos enseñado a mendigar desde amor hasta dinero. Y esa mendicidad nos está arrastrando donde nos va robando el verdadero gozo y nos va colocando un gozo efímero. Y yo he visto en la palabra que el apóstol Pablo dice que todo lo tengo en Cristo. ¿Por qué? Porque en él, dijo la Biblia, hay plenitud de ¿qué? Y si en Jesús hay plenitud de gozo, ¿por qué entonces no puedo disfrutar la vida sin estar mendigando? Esa gente que se enseña a mendigar, deme esto, ayúdeme con esto. Y mire, esta gente lastimosamente la abundancia le parece rara. Al mendigo la abundancia le es extraña. Y aquel que es mendigo empieza a buscar de lugar en lugar. A ver quién me da esto, a ver quién me entrega esto, a ver quién me puede ayudar con esto, a ver quién me echa una mano en esto. Y yo hoy vengo a decirle, busca que sea Dios el que te ayude. Porque mientras el mundo te cobra los favores, el Señor nunca te cobra nada, porque Él ya pagó por ti en la cruz del Calvario. ¿Cuál es el problema ahí? Que la gente te va a ver raro porque no le llamas valioso a lo que ellos le llaman valioso. La gente te va a ver raro porque tú no estás haciendo lo que ellos hacen. Necesitan de droga, necesitan de licor, necesitan de mujeres, necesitan de sexo ilícito, necesitan de tantas cosas para sentir una migaja de placer. Pero cuando usted y yo tenemos a Cristo, no estamos detrás de migajas de amor, porque Él es amor. Y si usted tiene al Señor en el corazón, diga conmigo, ¿lo tengo? Pregunto, ¿cuántos de nosotros nos hemos sin querer convertido en esos mendigos? Andamos mirando espectáculos, cosas, bares, discotecas, y lo miramos con una nostalgia. Y a veces hasta usted anda mendigando que lo inviten a una de esas fiestas, que al cumpleaños de fulano no me... Usted no tiene que mendigar nada. Usted lo tiene todo en el Señor. Yo le he enseñado a mis hijas que nosotros no le mendigamos nada al mundo. Ayer quedé tan feliz porque le contaba todo ese periplo, ir, volver. Y en esa me dice mi esposa, que Mafe, le habíamos permitido que estuviese en una celebración de 15 años de su amiguita, cerca a la casa, en un salón de eventos que lo hicieron. Una niña que había tenido un tumor, lo superó, y hacía 8 meses que cumplió sus 15 añitos. No le habían podido celebrar, y lo celebraron. Me dice mi esposa, la niña ya se quiere venir para la casa. Dije, qué extraño. Le pregunté, ¿pasa algo? Y me dice, no, papi, es que ya comimos, ya compartimos, ya le di el regalito, ya nos reímos, pero ahorita está empezando la fiesta, la música, el baile, y tú sabes que yo no comparto eso. Quiero irme ya para la casa. ¿Sabe qué es lo que le estoy enseñando a mis hijas? Que esas migajas no las necesitamos. Usted puede ir, felicitar, dar un regalo, abrazar, comer, porque los evangélicos comemos y bastante, damos un beso, un abrazo, pero cuando empiece el que le gusta a Ramón a sonar, usted dice, muchas gracias, el pastor Ramón es el que le gusta a este, yo me voy para mi casa, porque yo no vine aquí a mendigar, yo vine a ser testimonio en este lugar. Donde usted está, usted es heredero; donde usted está, usted es hijo; usted no es un mendigo de nadie. Alguien dígame algo esta mañana. Cuando yo entiendo quién soy en Cristo, ni hablo como mendigo, ni me comporto como un mendigo. ¿Qué estoy mendigando? Créame que yo me preguntaba esto cuando estaba en la palabra. Yo decía, Señor, ¿qué mendigo yo a veces? ¿O qué mendigado? ¿Será que a veces mendigamos amor? ¿Mendigamos amistades? ¿Mendigamos alegría? ¿Mendigamos fama? ¿Mendigamos aplausos? Por eso le decía, no más lagartos. Tenemos al Señor. Deje de estar buscando que se le abran las puertas. Gente que se volvieron unos lambones espirituales, buscando desde su manera abrir la puerta. Cuando usted abre la puerta, esa puerta se la cobran. Cuando Dios abre la puerta, fue Dios el que lo hizo, fue Dios el que habló, fue Dios el que dio. La gloria es al Señor. Por eso es mejor que usted sepa quién es usted. No es posible que dejemos el banquete que Dios nos ha dado por las miserias que Satanás ofrece. ¿Sabe cuál es el problema? Que aquí hay mucha gente por fuera con ropa de marca, pero por dentro tienen vestimentas de pordiosero. Aquí hay gente que por fuera se ven bonitos, pero por dentro está lleno de envidia, de rencor, de rabia, de mentira, de crítica. Eres un pordiosero, aunque por fuera parezcas un rico. Porque el verdadero rico es el que tiene a Cristo por dentro y lo puede exteriorizar afuera. Hoy nos hemos enseñado a los juegos artificiales y basamos en si aquel es importante o no por lo que tiene, por el título, por lo que hace. Usted es importante porque es hijo de Dios y la cruz pagó por usted una salvación que nadie le hubiese podido dar. Deje de portarse como pordiosero. Alguien dígame algo esta mañana. Mira, a mí me pasó algo. A veces uno no está enseñado a tanta potencia. Le dije que el jueves aterrizamos en República Dominicana. Cuando uno se baja del avión, pues tiene que ir a hacer migración. A veces son unas filas hasta de 1 a 2 horas, me ha pasado. Luego ir a recoger las maletas tú mismo, luego pasarlas por un escáner, luego por fin salir, esperar que el que te invitó, como tú eres el invitado, te recojan. Esta vez fue atípico. No me habían advertido nada. Yo voy saliendo, voy con 2 hermanos que me acompañan regularmente. De repente yo veo un tipo impecable, vestido con traje, corbata, con un letrero. Pues a mí nadie me está esperando así, pues yo, pero me da por mirar esa línea perceptiva. Y yo cuando miro de reojo y veo mi primer nombre, que no es que sea muy hermoso que digamos, me encanta mi nombre Andrés, pero el otro déjelo quieto. Y cuando yo veo ese nombre con el arango, yo dije, hey, 2 de esos no hay. Yo dije, disculpe usted. Y dice, usted es el señor Ferney Andrés Arango. Qué bello nombre me puso mi señora madre, la amo, la bendigo. Dejémoslo en Andrés Arango, ¿cierto? Dejémoslo ahí quieto. Y yo le dije, sí señor. Y dice, muy bien, espéreme aquí por favor. Y yo le dije al que estaba al lado mío, yo le dije, ay mijo, esto está muy raro. Entonces él sí se arriesgó y dijo, ¿y por qué nos estás deteniendo? Y dijo, esperen por favor, que dijeron que ustedes esperaran. Yo dije, mijo, esos son esos libros que traemos. Eso lo detectaron desde Panamá, esas maletadas de libros míos. Yo decía, Dios mío, ahora se viene la aduana. Cuando veo que van 2 policías, dije, Dios mío, gracias, Señor. Agarrado en República. Yo seguía esperando. Cuando nosotros inquietos, ¿pero qué pasa? Y, amigo, tenemos que seguir esperando. Cuando dice, es que ustedes deben ingresar, es por el salón de los embajadores. No, yo no dije hoy, yo dije...

Nos llevaron, yo iba como desconfiado, yo decía, ¿esto qué es? Las maletas. Y cuando abren la puerta, un salón inmenso, unas poltronas, aire acondicionado, y había una cabinita chiquita de migración para que tú no hagas fila, te atiende solo a ti un oficial, para ti, en ese salón adentro. Yo entré como con desconfianza, me dice, bienvenido, son huéspedes excelsos de nuestro país. Y muchas gracias, muchas gracias. Dios mío, y él me decía, pastores, yo, tú camina, que, ¿tú qué será? Mendigando allá, ¿verdad? Nos sentamos. Yo le digo, mi hijo, ¿y las maletas? Pastor, yo no sé. Entonces él se para y va y le dice al oficial, vea, y dice, pasen los pasaportes. Yo ni me acerqué allá, bienvenidos. Dice, esto está muy raro, esto jamás me había pasado a mí. Y eso, bien, ¿qué quieren tomar? Agua, ¿qué quieren comer? Dale. Cuando él se para desesperado y dice, no, yo voy a decirle, señora, las maletas. Y dice, tranquila, sus maletas se las van a traer hasta aquí. Usted no tiene que cargar nada, no tiene que hacer nada. Déjense que les traigan las maletas. Entonces yo, para hacer chiste ahí de los nervios, dije, hombre, déjate atender. No andando con pobres a toda hora. Entonces lo volvimos risa y dice ella, exacto, hágale caso al doctor, déjate atender. Entonces nos sentamos. Decía, mi hijo, no entiendo nada, pero sigamos aquí. Llegaron tres tipos, dice, los doctores. Y hubo uno que dijo, dile que esa maleta es de un magistrado. Y dije, ay, Dios mío, magistrado Arango, aleluya, magistrado. Vamos. Vamos caminando. Sí, señor, estaban las maletas solitas. Las habían pasado por el escáner, revisaron, váyanse. Nos pasaron por otro túnel, por otro lado. Llegó otro tipo, nos pide el pasaporte. Tipo un oficial, dice, qué placer tenerlos con nosotros. Bienvenido, y muchas gracias. Dice, Dios mío, esto tan raro. Sigan por acá, dos camionetotas esperando. Yo dije, no, a mí me van a secuestrar. Dije yo, no. No, es que esto no, a mí no me dijeron que esto iba a pasar. Yo mirando, cuando sale el que nos había invitado, ay, ministro, que no sé qué, que no sé cuánta, y todo su espectáculo. Entonces yo, ay, mucho gusto, ¿cómo están? Cuando montense, me abrieron la puerta, me monté. Era un camionetón, tenía una silla especial para mí que estaba prendida haciendo masajes en la espalda. Yo decía, en mi casa no me valoran, y mira esto aquí tan, mira esto. No quiero menos que esto, dije yo. Así. Los otros se montaron también, me miraban y yo les decía, disfruta. Aguas, chocolates traídos de yo no sé dónde. Se montó el chofer y dijo, para mí es un honor acompañarlos. Seré su escudero día y noche. Los llevaré a comer, los llevaré a dormir. Le dije, no, a dormir yo solo. Los llevaré al hotel. Nos llevaron al hotel. No, qué espectáculos. Entramos al hotel, bienvenido, no sé cuánta cosa. Luego llego al hotel, entro y yo pensé que ese hotel, yo dije, no, esta habitación ya está ocupada. Me habían dejado ropa. Yo en esa habitación es de otro. No, es suya. Unas guayaberas marcadas con mi nombre. Decía, pero Dios mío, tan raro esto. Cartas de bienvenida. Los muchachos, siempre les pido que entren, miremos el hotel, el cuarto. Llegó, leyeron lo que decía ahí. Chocolates, aguas, hasta un cepillo, un crema de dientes. Yo decía, ¿qué más hay ahí? Champú, jabón. Yo decía, Dios mío, ni tu mercado para Colombia. ¡Qué maravilla! Terminó ahí, al otro día, el almuerzo. Gambas al ajillo con, ¿cómo era que llamaba eso? Ostras frescas con un picante. Luego trajeron unos camarones ahí. Luego una carne guayú de no sé dónde. Luego yo decía, Dios mío, yo comiendo lentejas en la casa, mi rey. Así es que es. Mira, comimos, disfrutamos. ¿Sabe qué es lo bonito de esto? Que nada de eso lo pedí. Cuando usted pide eso, es porque eso es lo que lo hace sentir valioso. Por eso usted lo exige. Cuando no lo exige, usted sabe quién es. Lo recojan en ese camionetón o lo recojan en un taxi. Le diga, cógete un taxi ahí, con mucho gusto. No fuimos en taxi, porque cuando usted sabe quién es en Cristo, usted no necesita del aparato de este mundo para brillar. Usted ya brilla, aunque esté escondido, porque sabe que su vida es Cristo y no lo que el diablo te ofrece. Ahora, no le estoy diciendo que el diablo fue el que me ofreció eso. Fueron ellos, fueron muy corteses, porque unos congresistas, no sé qué, que sabían que íbamos, armaron todo eso, porque era el lugar donde entraban los senadores, los presidentes, los cantantes y no sé qué.

0: Ayer llegué a la casa, le dije que llegué como a la 1 y algo de la mañana. Tenía mucha hambre, no había podido comer en el transcurso del vuelo. Dios lo sabe, pues ahí está Yasmincita. Abrí una olla a ver qué comía. ¿Qué cree que había en esa ollita? Lentejas. Ustedes saben que no es mi platillo favorito. Yo vi lentejas y yo dije, Señor, y las gambas. Cogí un poquito de lenteja, arroz. Cuando baja Yasmín, me asusté. ¿Qué pasó? Dije, no, que no, yo ya hice esto. Cogí una ollita. Mira, si yo me hubiera tomado una foto con esa ollita que había calentado yo mismo y esta pinta, hubiese quedado espectacular. Me comí un poquito de comida, hablamos, nos saludamos. Luego fuimos a descansar. Yo me quedé pensando, ¿cuántas veces nosotros estamos buscando unos reconocimientos que usted se desgasta buscándolos? Pero cuando no los busca, Dios se los da. Y como le decía yo a uno de los chicos que iba conmigo, hijo, disfruta. Cuando tú dependes de Dios, Dios te va a mostrar que con Él la vida se disfruta de verdad, no de forma migajosa, como ocurre allá afuera. Ahora, dos cosas. Los mendigos espirituales tienen dos características. La primera, número uno. La primera es que anhelan las migajas del placer. Todo esto que parece tan placentero y tan bueno, termina siendo altamente anhelante. Mire lo que dice la Biblia. Génesis 23, hablando de lentejas. Génesis 25, perdón, verso 32 y luego el verso 34. Dice: Me estoy muriendo de hambre, dijo Esaú. ¿De qué me sirve ahora los derechos de hijo mayor? Y el verso 34 dice: Entonces Jacob le dio a Esaú guiso de qué. Imagínate cambiando eso. Dijese gambas al ajillo, pues uno dice, bueno, pero guiso de lentejas, algo de pan. Esaú come, luego se levantó, dice el texto, y se fue. Y termina diciendo el verso: Así mostró desprecio por sus derechos de hijo mayor. Esaú cambia todo por nada. Y lastimosamente aquí hay muchos Esaú que están cambiando la bendición de Dios, el llamado de Dios, la directriz que Dios nos ha dado, cambiándolo por nada. Estás buscando que alguien te ayude con y estás vendiendo tu honestidad. Estás pidiendo que alguien te haga un favor y la pregunta es, ¿hacia dónde estás caminando? Los pastores que trabajan conmigo, que están en esa sala, saben que jamás, jamás se han encontrado con la mendicidad nuestra hacia un gobernante, hacia un político. Siempre, cada bendito martes, allá en esa mesa estamos orando y estamos pidiendo al Señor que nos guíe, que nos ayude, que nos dirija. ¿Sabe para qué? Para nunca tener que ir a humillarnos ante un hombre cuando nos podemos humillar ante el que hizo el hombre. Eso es mejor, usted ir a la presencia de Dios y rogarle a Dios que rogarle al hombre. Yo quiero que hoy dejes de mendigar en el nombre de Jesús. Deja de mendigar placer. Deja de mendigar lugares, deja de mendigar oportunidades, deja de mendigar amor, deja de mendigar emociones, deja de mendigar amistad, deja de mendigar abrazos, deja de mendigar personas que no quieren ser tus amigos. No, pero es que el día que fulano me... No. El día que conozcas a Cristo, el día que fulano me... Es que Cristiano Ronaldo me está siguiendo en redes. Yo necesito que Cristo me siga día y noche y esté cuidando mi entrada y mi salida, y que yo pueda decir: Alzaré mis ojos a los montes, ¿de dónde vendrá mi socorro? Mi socorro viene de Jehová, que hizo los cielos. Iglesia linda, ¿será que nos estamos convirtiendo en aquellos mendigos que amamos el placer? ¿Será que vestimos lindo por fuera, pero estamos sucios por dentro? ¿Será que nos mostramos como inteligentes por fuera, soberbios por fuera, inteligentes por fuera, pero somos pordioseros por dentro? Porque nos entregamos al mejor postor. Somos perversos en nuestra soledad. Somos mentirosos en el secreto. Somos mal hablados en la casa. Es un corazón que lo podríamos calificar como mendigo espiritual. Y si algo quiero que la iglesia se lleve en su corazón hoy, es que esta palabra, como el apóstol lo decía, cuando dijo: Mira, todo es basura. ¿Sabe por qué? Porque usted y yo no somos mendigos, somos herederos. Repítalo conmigo: Yo no soy. ¿Qué soy? Usted es un heredero del Señor. Usted es una persona que ha sido llamada por Dios. Usted tiene un favor divino. Yo veo en la Biblia que Daniel tenía la bendición, la unción del 10 veces mejor. Yo veo en la Biblia que José tenía la bendición. Yo veo que Moisés tenía la bendición. Yo veo que David tenía la bendición. Usted también tiene la bendición. Pórtese como hijo, pórtese como heredero, pórtese como alguien que tiene a Cristo, en lugar de estar mendigando placer, metiéndose a esos bailes, yendo cada viernes a buscar una copa. ¿No le da pena estarle chillando un cigarro detrás de una botella de licor que está acabando su vida? Ahí mendigando en un casino, viendo cómo otros juegan. Feo eso. Cuando Dios te dio la cualidad de ser llamado hijo de Dios. Mucha gente mendigando noviazgos aquí. Vea, dígale que si me da el WhatsApp. Vea, dígale que si me acepta en redes porque las tienes bloqueadas. Ve, amigo, no lo quieren. Esas son las que están, se desquitaron ahí, las 4 o 5 que dijeron amén. No lo quieren. Señorita, ese hombre parece que no se fijó en usted. No, pero que yo voy a luchar y me voy a meter en oración y en ayuno. Mira, usted puede ayunar, vigilar, clamar. Pero si no es para usted, no es para usted. Cálmese y deje de mostrar esa mendicidad. No lo invitaron al partido, no se aparezca ya. ¿Aló? Usted se dio cuenta que fulanos van para el estadio. Ay, yo también voy. No, si no lo invitaron, no. ¿Aló, aló, aló, aló, aló? Es que no suena bonito eso, y de verdad, ¿a qué hora me volví yo un mendigo? Un mendigo de amistad, un mendigo de amor, un mendigo de abrazos. No. Vamos verdaderamente a vivir como la palabra nos muestra. Yo veo que Esaú entregó por una migaja, por una lenteja. Porque Satanás es experto en mendicidad. Satanás es experto en ofrecer. Satanás es experto en migajas. Por eso estoy diciendo no más mendigos espirituales. No más lentejas. Mire, usted es una mujer de Dios. Dígale a ese hombre, a mí no me vas a cambiar por ninguna lenteja. Ve, salió bueno ahí, está bueno eso. Hay gente cambiando el hogar tan bello que Dios le dio por una lenteja. Hay gente cambiando la empresa que Dios le dio por una lenteja de contrato por allá torcido. Hay gente cambiando amigos por una lenteja que se está yendo por acá con amigos que no le convienen. Por favor, hoy este mensaje te genere una alerta y diga: ¿será que voy a terminar como las vestimentas del pastor? Parece que estoy bien por fuera, pero por dentro he hecho pedazos. ¿Será que me volví una persona que está mendigando cuando Dios dice: en la mesa hay pan de sobra para ti, pero quieres ir tras las migajas que Satanás está ofreciendo? Y le tengo una mala noticia: las migajas que hoy te da el placer, mañana serán cobradas con lágrimas. El placer te hace gritar. Un viernes, una fiesta, Cartagena, un yate, yo no sé dónde estará usted, y está saltando y brincando. Pero te digo algo: luego con lágrimas se te cobra eso. Luego con dolores en tu corazón y en tu alma, luego lleno de pérdidas, tendrás que pagar esas migajas de placer que Satanás te dio. ¿Cuáles son mis lentejas hoy? Le pregunto. ¿Cuáles son las lentejas que el enemigo ha puesto sobre la mesa, donde me dice que están hermosas, que están ricas, que me convienen? ¿Realmente estás cambiando todo por un plato de lentejas? Esto lo anoté de mi puño y letra, por si quiere anotarlo. No va a salir ahí. Esto me lo dio el Señor. Y quiero que lo piense. Al mendigo la basura le parece tesoro. Hay gente aquí detrás de unos noviazgos que le parece la gran cosa, y es lo que lo va a llevar a la perdición. El mendigo siempre anda buscando basura. El mendigo come de la basura. El mendigo duerme entre la basura. El mendigo disfruta la basura. ¿Es esa nuestra cualidad? ¿Es esa la calidad de hoy, del cristiano de hoy? Bendecidos en el templo, mendigos en la calle. ¡Qué triste! Bendecidos en el templo, mendigos en el barrio. No, es que están haciendo una fiesta en el barrio y están dando licor y todo, y usted detrás del barrio con una olla. Venga, venga, no, no, no, no. No, que voy a votar por el presidente y que me van a pagar. Mendigos, mendigando. Cuando tienes un Dios que te lo ha dado todo y te puede dar más si necesitas más. Cuando dejes de mendigar, te vas a dar cuenta la autoridad que Dios te dio como hijo, como heredero, no como mendigo. Iglesia, Mendigar es demasiado triste y demasiado humillante. Yo no sé si a usted le pasó que alguna vez le tocó mendigar algo en la escuela cuando estábamos estudiando. ¿No le pasó? Que uno le decía, dame un chito o dame una. ¡Ay, eso era un problema! Después de 35 humilladas te daban un chito y, o un chicle o algo así. O a veces nosotros escondíamos lo que teníamos. Es que uno con dos, tres galletitas de esas Oreo o algo así, y uno guardaba eso y no faltaba el que lo había visto cuando estaba haciendo la fila comprando. Y decía, dame galleta o cuento que tienes galleta. Tocaba tirar una galleta. Pero cuando le tocaba a uno, no que le pidiesen, sino pedir. ¿Será que me puede dar? ¡Ey, regálame uno ahí! ¡Ey! Es feo, es triste. Y hay gente que tiene triste a Dios porque andan mendigando cuando Dios en casa lo tiene todo para usted. Deje de estar yendo a pedir lo que solo Dios le puede dar. Deje de estar creyendo que porque se reunió con 10 empresarios, su empresa va a crecer. Su empresa va a crecer cuando usted se reúne con el dueño del oro y de la plata y le clama a él y él le abre los cielos. Lo que pasa es que estamos engañados y estamos construyendo miserias espirituales dentro de la misma iglesia. Estamos enseñando a la gente a que esté buscando, a que esté abriendo, a que esté empujando. Cuando la Biblia dice, confía en él y él hará. Deja que Dios haga lo que tú estás intentando hacer. Cuando tú lo haces a tu manera, eso no termina bien. Cuando Dios lo hace como él lo quiere hacer, verás la bendición del cielo. Tranquilo, no se afane, no mendigue, no busque, que Jehová se encargará de eso y de más en el nombre de Jesús. Yo no sé si usted lo cree conmigo. Ahora, lo segundo, los mendigos espirituales tienen otra característica y es que anhelan cualquier cosa que calme su hambre. La Biblia, ¿qué dijo? Lucas 15, 16, me parece que conecta hermoso con lo que el apóstol Pablo dijo al inicio. Dice, el joven llegó a tener tanta hambre que hasta las algarrobas con las que alimentaban a los cerdos le parecían buenas para comer, pero nadie le dio nada. Esta historia podría ser titulada como de hijo a mendigo. Lo tenía todo con el padre, tenía derechos de hijo, pero creyó que irse de fiesta a gastar el dinero, aparentemente a disfrutar, esa sería la vida, sin darse cuenta que se estaba convirtiendo en un literal mendigo. Atención a esto. Satanás es especialista en analizar tu hambre. Y yo le quiero preguntar hoy, ¿de qué tengo hambre yo? ¿De fama? ¿De aplausos? ¿De reconocimiento? ¿De dinero? ¿De qué tienes hambre? ¿De sexo? ¿De fiesta? De ir y euforia, ¿de qué hay hambre en ti? Pues de eso, Satanás te va a dar unas pruebas. Yo no sé si usted ha ido al supermercado y le han dado degustaciones. Levante la mano, los que andan lagarteando degustaciones, perdón, los que andan buscando degustaciones o las degustaciones los buscan a ellos, Ramón. Las degustaciones te buscan a ti. Entonces uno llega y le dicen, yo no sé si a usted le ha pasado, pero yo he probado cosas que me saben rico ahí, compro el producto y lo hago en la casa y eso no sabe igual. Entonces dicen, mire, que pruebe esta avena que viene de la luna, que la trajeron ahorita los astronautas, que esta avena que le hace, que lo lleva, que lo eleva, que lo baja, que lo duerme. Que lo... Y uno prueba y dice, uy, qué rico. Lleva la avena a la casa y eso se le vuelve un masacote, eso no sale, eso no sirve. Y no quedó como estaba allí. Satanás es igualito. Satanás viene y le dice, ¿no le gustaría degustar un buen viernes? ¿No le gustaría dejar de ir a ese culto e irse el fin de semana con todo pago, con unos chicos de la universidad, con unos excompañeros de la universidad, allá a Cholón en Cartagena, o a Barranquilla, o a Santa Marta, o a Medellín, yo no sé a dónde, ¿no le gustaría? Y usted de repente empieza a probar esas migajas y cree que esa es la verdadera alegría. Y se engancha en algo que comienza a prometerle que algo es bueno, pero en realidad termina en pecado. ¿Y sabe qué hace el pecado? El pecado ofrece banquetes, pero da miserias. Dime si los cocainómanos no empezaron así. Dime si el drogadicto y el jíbaro no empezó así en este ambiente. Ni mires ese todavía. Dime si el alcohólico no empezó así. Dime si el adúltero, el enfermo de VIH, el perverso, el promiscuo, ¿acaso no empezó así? Cuando todo parecía muy bueno, mira que hay gambas al ajillo. Todo parecía bien. pero siempre esto termina así. Este puede ser el mismo de acá. No pienses que mendigándole al mundo sus placeres terminarás bien. Siempre se termina así, solo, derrotado, oprimido, caído, sin familia, sin hijos, sin esperanza, sin reputación, sin un futuro. Bendito sea Cristo que un día nos sacó de aquí y nos dijo: hijo, tú no terminarás así. Tú terminarás yendo al cielo, como dijo la palabra, y serás salvo tú. ¿Serás salvo tú? Diga: seré salvo yo. Y alguien está contento con eso. Usted no va a terminar así. Pero para no terminar así, no puedo vivir así. No puedo portarme como un mendigo y querer alcanzar bendiciones de hijo. Todo el que anda recibiéndole los banquetes a Satanás terminará cosechando grandes miserias. Un mendigo espiritual acepta cualquier cosa que le promete llenar el vacío. Lo que le prometa llenar el vacío, ahí está. Brujería, ahí está. Licor, ahí está. Drogas, ahí está. Alucinógenos, ahí está. Cuando le contaba lo de mi hija, siempre le he dicho: nunca recibas nada, nunca un trago, jamás un cigarrillo en tu boca. Y le he explicado el porqué. Y ayer le dije: recuerda, cero esto, y me dijo: papi, lo único que he tomado es agüita, no te preocupes. Vamos bien. ¿Qué estoy haciendo? Tratando de que esto que usted veía aquí no les haga pensar a nuestros hijos que eso termina bien y que esa es la vida. No, yo tengo que mostrarles que eso termina como usted lo veía acá. Ay, gracias, chicos. Eso termina así. Muchachos, si usted está viviendo así, no va a terminar bonito, no va a terminar bien. Pero si hoy decide correr a Cristo, usted encontrará que en Cristo hay vida, porque el pecado trae muerte, dice la palabra. ¿Y sabe cuál es el problema con el pecado? Que el peligro del pecado no es cómo comienza, sino dónde termina. Pónmelo aquí, por favor, en esta también. Cuando yo le digo que el pecado comienza de una manera, pero termina de otra, chicos, gracias, ya la van a poner. Él comienza así. El pecado comienza disfrazado de placer y de glamour. El pecado comienza disfrazado de abundancia. El pecado comienza disfrazado de nivel, pero termina con dolor, destrucción y tristeza. ¿Qué hacer, pastor? Pues bien, nada mejor que hacer esto que voy a hacer en el culto, y es ir y llevarle estos harapos al Señor, como hizo el hijo pródigo. Que lo primero que hizo el papá fue ¿qué? Cambiarle las ropas. Y poder decirle: Señor, me cansé de ser un mendigo. Cada semana tratando de pasarla mínimamente bien, de disfrutar un poco mi vida. Señor, hoy me has traído a la iglesia a entender que yo no fui llamado a mendigar. Y yo te voy a hacer un llamado especial desde mi corazón. Y es que tomes esos harapos internos. Porque puedes estar muy bello aquí sentado, muy bella, pero ¿cómo estoy por dentro? Una vida rota, una vida sucia, una vida maloliente por el pecado. La respuesta es que Cristo está aquí, la cruz de Jesús está aquí. Y el mismo apóstol Pablo que dijo: hey, yo antes estaba así, yo antes creía que esto era lo máximo, pero ahora he encontrado a Cristo. Y usted le puede decir: Señor, hoy te llevo mis harapos, hoy te llevo mi mendicidad a ti, hoy te llevo mi miseria a ti, hoy descanso en ti. Y que usted pueda salir de aquí diciendo: yo no me había dado cuenta, pero es que yo no soy mendigo, yo soy hijo lavado por la sangre de Cristo Jesús. Yo voy a terminar como acostumbro a hacer, y es mostrándole el cierre. Este cierre que dice: cuando Cristo falta en la vida, haces de la basura tu alimento y de la perdición tu entretención. Y le hago un grito desesperado al final, donde le suplico a la iglesia y le pido con corazón sincero: vuelve, corre, encuéntrate otra vez. ¿Con quién? Abajito, ¿no está viendo? Sí. ¿Vuelve a dónde? Vuelve a Cristo. No salga de aquí con los mismos harapos. La vida se disfruta en Jesús. La vida es bella con Cristo. Puedes disfrutar del día de la madre, del padre, de los hijos, del niño, de la niña, de la mascota. Todos esos días los celebra uno, los goza, y no hay que pecar. Para pasarla bueno no hay que pecar. Lo que pasa es que cuando usted es un mendigo, usted tiene que pecar para poder sentir que pasó bueno. Cuando usted es hijo, sabe quién es en el Señor. Y yo quiero decirle, iglesia, para terminar mi mensaje: no permitamos que en casa nos llenemos de mendicidad. No permitamos que en la empresa, en el negocio, en el trabajo, en el entrar, en el salir, cuando Dios lo pagó todo por nosotros, ¿por qué estar tomando las migajas que Satanás ofrece? Que eso al final se paga tan caro.
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0: Hola a todos, bienvenidos a un episodio más de Conversando con su servidor Cash Luna. Estamos hoy acá con Freddy García, Dios te bendiga. Gracias por estar en este estudio.
1: Gracias.
0: Bienvenido y queremos saber un poquito más de ti. Sé que eres empresario y que has estado también en casa de Dios por largo tiempo.
1: Así es, así es. Pues primero que todo, honrado de estar aquí, ¿verdad? Por la invitación, muy honrado. Sí, pues soy de casa, ya 20 años, ¿verdad? De permanencia, ¿verdad? De escucharlo constantemente. Y sí, pues Dios nos ha permitido emprender, ¿verdad? Formar una empresa, pues que va en crecimiento cada vez más. Y pues ahí estamos ya listos para tener una conversación extraordinaria.
0: Muy bien, antes de continuar ahí es, tu esposa se llama Vivi. ¿Cuántos años de casados?
1: Tenemos 12 años de casados, 12 años con 3 hijos de 10 años, de 6 y de 3.
0: 10, 6 y 3.
1: Así es.
0: Ok. Y decís que son 12 años de casado. ¿Cuánto lleva tu empresa de existir?
1: Recientemente cumplimos 8 años.
0: 8 años. ¿Me puedes decir de qué es tu empresa?
1: Así es. Conceptualmente nos identificamos y nos comunicamos como una agencia creativa, ¿verdad? Tal vez para que se dé a entender mejor, es una agencia de marketing, ¿verdad? Tenemos distintas unidades de negocios, servicios relacionados al marketing y a la publicidad.
0: Ah, ok. Eso es creatividad. Se llama creativity, ¿no?
1: Creation.
0: Creation, ok. Así. Creation, ok, tu agencia. Me encanta el tema, me gusta muchísimo. Y a ver, quiero empezar diciendo eso. Si has tenido tantos años con nosotros, has escuchado a tu servidor y de pronto me encuentro con la sorpresa que estás recibiendo Método Sapiens e incluso en la mentoría anual. Eso a mí me digo yo, pero bueno, si me he escuchado por tantos años, he dado muchas de las enseñanzas. Lo que hacemos en Sapiens es armar el rompecabezas, lo cual sí se vuelve, el potencial se vuelve incalculable de los resultados que se pueden obtener. Pero, a ver, quiero empezar con una curiosidad. Ese es, ¿por qué? Si me tenés aquí, me tenés casi todos los domingos, me tenés en los discipulados, me tenés en todo lo que he dado toda mi vida, incluso for free decimos, pues, o sea,
1: sí, así.
0: Nadie paga por entrar a casa de Dios, pues todos vienen, están acá. Digo yo, ok, pero si una oveja de 20 años, ¿por qué? Porque de verdad tengo una curiosidad, ¿por qué te metes a recibir Método Sapiens y encima de eso una mentoría anual?
1: Creo que pueden haber muchas respuestas,
0: a ver, ¿verdad?
1: Pero creo que
0: dale, uno, al menos un par.
1: Creo que de alguna manera existe un hambre por seguir aprendiendo. Okay. Por más que uno ya haya escuchado un mensaje, una enseñanza, creo que una de las cosas que me ha caracterizado a mí y a mi familia es estar constantemente aprendiendo, okay, ¿verdad? Repasando cuando haya que repasar, aprender cuando hay que aprender de nuevo. Y creo que también pasa mucho por la etapa en la que estamos viviendo como matrimonio, como empresa,
0: okay,
1: ¿verdad? Creo que pues ya después de 12 años de matrimonio, padre y familia de 3 hijos, una empresa que evoluciona, creo que también responde mucho como a esa etapa, ¿verdad? Al final son distintos temas que como platicábamos, al final uno va teniendo que meter en su corazón, en su cabeza, ¿verdad? Que al final lo que uno quiere es crecer, crecer bien. Creo que ese siempre ha sido como
0: sí,
1: parte de mi fundamento. Quiero crecimiento, pero quiero crecer bien, ¿verdad?
0: Sí, conforme uno va creciendo, se va quedando solo.
1: Sí.
0: La soledad es,
1: sí,
0: como que aparece con un tamaño más grande, por decirlo así, en cuanto uno va creciendo y sobre todo va teniendo éxito.
1: Así es.
0: La gente cree que cuando se fracasa se queda uno solo, pero en realidad el éxito no es diferente al fracaso en ese sentido. Entre más avanzamos, entre más logramos, entramos a un mundo donde menos lo han logrado, donde hay más competencia, por lo menos menos amistad, menos acompañamiento y sí, se empieza a volver una necesidad. Nos pasa a nosotros también.
1: Así es.
0: Yo como empresario y como pastor, también me pasa. Entre más avanzas, como que más solo te vas quedando. Es como subir el Everest, ¿no? Entre más arriba vas, menos te acompañan, pues.
1: Totalmente. ¿Verdad? Sí.
0: Ok, te voy a hacer un par de preguntas y luego estoy aquí para servirte las que tú tengas. Antes de empezar tu empresa de Creation, ¿qué hacías?
1: Buena pregunta.
0: ¿A qué te dedicabas? ¿Qué estudiaste? Para darle contexto.
1: Sí. Creo que de niño, que es muy diferente a todo esto del marketing y la publicidad, de niño yo creo que traía un don natural, que era por el deporte.
0: ¿Al deporte?
1: Sí.
0: Ok.
1: Creo que, bueno, practiqué muchos años el deporte, específicamente fútbol, ¿verdad? Y creo que era un don, ¿verdad?, que se me desarrolló o se me desarrolló muy bien. Empecé a practicar desde los 6 años fútbol, ¿verdad? Y en eso estuve por muchos años, creo que 15 años. Y uno de mis sueños era llegar a ser deportista profesional, ¿verdad? Y pues estuve involucrado en distintas academias, fui creciendo, ¿verdad? Creo que el don era muy evidente. Y al final, para hacerle corta la historia, tuve una lesión en la rodilla, me operaron, ya no encontré tan bien como esas oportunidades como para poder evolucionar, y esas decisiones, esos puntos de inflexión, donde al final pues cambia totalmente el rumbo, dejo ese sueño a un lado. Después de tantos años de práctica, de sueño, de verse uno en el deporte. Y luego, pues, fue esa decisión, justamente coincidió con el tema de universidad. Por la parte familiar, que hay mucho tema comercial, marketing, ¿verdad? Y me incliné por esa carrera. Estudié marketing, ¿verdad? Tengo una licenciatura en marketing con énfasis en publicidad. Tengo un MBA, etcétera. Y al final, pues, yo siempre tuve ese sueño de tener una empresa, ¿verdad? Okay. Pero sabía que antes de ponerla me tenía que preparar.
0: Ok.
1: Entonces, empecé de abajo, ¿verdad?
0: Vayan anotando. Emprender, hay que prepararse.
1: Así es.
0: Y hay una preparación paralela al emprendimiento, pero no puedo entrar a ciegas en el emprendimiento.
1: Así es. Y estuve ahí por más de 10 años en distintas empresas, siempre en temas de marketing, ¿verdad? Fui evolucionando también en las distintas empresas. Y cuando cumplo 30 años, hablando con mi esposa, yo le decía, después también de recibir mucho consejo, decir, ahora es el momento.
0: Consejo, apunten.
1: Ahora es el momento de...
0: Momento, apunten. No, es en serio.
1: De emprender, perdón. Y poder, porque recibí un consejo de alguien que me decía, mira, estás recién casado, tenés un hijo, creo que ahorita es el momento del sacrificio, del trabajo duro, después te va a costar, te va a ser más difícil. Y bueno, hablando con mi esposa, renuncié a mi carrera profesional después de 10 años y ahí empezó toda la aventura, ¿verdad? El emprendimiento, y 8 años después, aquí estamos, gracias a Dios.
0: Dijiste varias cosas antes de que me preguntes. La gente te dice, ahora que estás joven, que tienes un hijo nada más, deberías meterte, después va a costar más. No es que cueste más, sino se piensa más. Se piensa más. Es decir, cuando ya tenemos nosotros mucho que perder,
1: claro,
0: cuesta más emprender.
1: Sí, sí.
0: De hecho, las empresas, cuando también tienen mucho que perder, irónicamente les cuesta más innovar. Porque es como tomarse un high risk, ¿no? Se van a tomar un riesgo que qué va a pasar si lo hacen. Entonces, a lo que estaban apelando las personas que te dieron ese consejo sin saberlo, es a esos dos sistemas que nuestra mente tiene. Uno opera por fe, y ya la neurociencia lo comprobó, y el otro opera por análisis. Entonces, entre más tenés, más sobreanalizás y menos fe ejercés. Y además, los dos sistemas está comprobado que no pueden trabajar juntos. Entonces, en ese momento que tú estás haciendo eso, está así. Ahora sí. ¿Has visto esas personas o conoces esas personas que toda la vida soñaron con emprender algo, ya tienen no sé cuántos años, ya están realmente tarde para emprenderlo, tardísimo, diría yo, pero lo fueron postergando por miedo, y entre más tiempo pasa, más miedo aparece, ¿verdad?
1: Así es.
0: Entonces es, a ver, no sé si vieron la película de Fórmula 1 con Brad Pitt, peliculona, ¿verdad?
1: Sí.
0: Pero llega el momento en que el compañero de fórmula de él, esta mujer, como que la jefa del equipo, la técnica o algo, lo cita en un restaurante en Las Vegas y empiezan a discutir. Y el personaje de Brad Pitt, que es una persona más avanzada en edad, le dice a su compañero de fórmula que si sigue así se va a matar. Porque tu corteza prefrontal, literal se lo dijo, no ha terminado de desarrollarse, ¿verdad? Y no conoces ese miedo que te puede volver prudente. Eso ya es entre líneas. Ah, y el otro, como no lo tiene desarrollado, su respuesta va a ser sin desarrollo, pues, y le contesta todo lo que es. Pasa así.
1: Sí.
0: ¿Verdad? A veces a la gente le cuesta más ejercer la fe entre más tiene por arriesgar.
1: Sí, totalmente. Y fue así, porque al final, en ese momento, no la pensé dos veces. Dije, es el momento, ahora es, no pienso en lo que puede venir.
0: Pero hubo algo que te haya ayudado a tomar esa decisión dentro de ti, que ya fuera inherente, que ya aprendiste.
1: Es una buena pregunta. Creo que era mucho el deseo de hacerlo, ¿verdad? Creo que de alguna manera en mi vida he tenido la oportunidad de tener esa visión. Es decir, yo decía, yo a tal edad me quiero casar. A tal edad quiero tener hijos, a tal edad quiero lograr esto.
0: Uh-huh.
1: Y que de alguna manera me iba preparando para lograr. Y gracias a Dios así ha sido.
0: Sí.
1: Entonces creo que, pero más allá de ese deseo que tenía de emprender y que dije ahora es el momento, sí, pues dentro del contexto y el entorno de la iglesia, sí recibí una palabra previa. Estando yo en mi último trabajo, ¿verdad? Recibí una llamada, ¿verdad? Decir, prácticamente una profecía, ¿verdad? Sobre el tema, y eso creo que me empoderó para poder terminar de tomar la decisión. Obviamente,
0: ¿te detonó la fe?
1: Sí, me detonó la fe, porque no pensé en las consecuencias positivas o negativas que podría tener la decisión, ¿verdad? Porque ya estaba casado, con un hijo, con ciertas responsabilidades, pero creo que era el momento, ¿verdad? Creo que era un deseo también muy grande que yo tenía por hacerlo, por el futuro que yo también quería tener propio para mi esposa, para mi familia. Y bueno, y al final creo que es imposible hablar con usted y no hablar de fe, ¿verdad? Creo que en estos más de 20 años que yo lo he escuchado, creo que una de las cosas que más he aprendido es la fe, ¿verdad? Creo que es una de las cosas que más arraigado tengo, de las cosas que más he aprendido. Y como dice la palabra de Dios, pues tenemos que imitar la fe de nuestros pastores. Gracias a Dios, pues tenemos un pastor que su fe tiene frutos, ¿verdad? Si no, pues sabemos.
0: Dice la Escritura, consideren cuál ha sido su resultado.
1: Así es.
0: Es decir, a ver, independientemente de la audiencia, si vas a ser pastor, debe ser pastor con resultados, porque dice a las ovejas, le dice, imiten la fe de sus pastores, consideren cuál ha sido su resultado. Debemos, yo siempre pensé, debo ser persona con resultados.
1: Así es.
0: Porque los resultados hablan que lo que aplicaste funciona. Entonces, aquí les voy a rescatar algo antes de meternos al tema. Primero, te deberías de preparar. Preparación, ¿verdad? El ABC de la preparación antes de emprender, ¿verdad? Y esa preparación se dio no solo en estudios, sino en experiencia laboral.
1: Así.
0: Preparándote. O sea, tenías la meta clara en tu cabeza, en tu mente, de a qué ibas.
1: Así es.
0: Y aquí se viene así. El éxito es por escalones, o se logra escalonar, o se logra subir, ¿no? Primero te preparas en una edad para lo que vas a hacer en la siguiente. Pero cuando ya lo estás haciendo, la gente olvida prepararse para la siguiente.
1: Así es.
0: ¿Verdad? Yo me recuerdo muy bien que más de 20, 25 años antes anuncié lo que iba a hacer a esta edad. De hecho, hace poco alguien me mandó un video, un corto.
1: Sí.
0: ¿Lo viste?
1: Sí, lo vi.
0: Cuando yo estoy hablando, sí. Tenía 48 años, voy a cumplir 49, en otro más tengo 50. y de en 10 tengo 60, ¿y qué es lo que voy a hacer? La gente le tiene miedo de moverse de lo que está haciendo, de hacer una transición en su empresa, etcétera, porque no tiene claro qué va a hacer él. Entonces eso crea una inseguridad, la cual estropea el crecimiento generacional, incluso empresarial, empresarial familiar o no familiar. Tiene que haber eso. Entonces, yo no tengo miedo de moverme porque sé a dónde me voy a mover.
1: Así es.
0: O sea, lo estaba hablando yo. Bueno, no quedó grabado otras veces anteriores que también dije lo mismo. Sé a dónde me voy a mover. Entonces digo yo, para lo que ahora, además de lo que hago, estoy haciendo otra cosa más. Me preparé todo este tiempo, por lo menos los últimos 30 o 35 años.
1: Sí,
0: ¿Verdad?
1: así
0: Va,
1: es.
0: digamos que fuera solo el tipo que 32, 33 años preparándome para esto, mientras hacía lo otro. Yo creo que esa es una buena. La pregunta ahora es, ¿qué estás haciendo ahora y para qué te estás preparando?
1: Así es.
0: Porque si no,
1: Sí, totalmente.
0: ¿qué
1: Sí.
0: viene? ¿Qué va a
1: Sí.
0: pasar? ¿Qué va a suceder? Claro, no tenemos la vida comprada, nos podemos ir hoy, mañana, chao. Pero por lo menos si nos vamos a morir, vámonos con un plan hecho. ¿Verdad? No
1: Sí,
0: sin ni siquiera haber tenido un plan, un sueño, algo que plasmemos en papel y digamos, bueno, para allá voy, para allá vamos.
1: así es.
0: Que la familia de uno lo sepa. Importante que no agarres de sorpresa a Bibi, sino le digas, Bibi, para esto nos estamos preparando. Vamos a entrar, te voy a contar esta. Hace muchos años, en lo que es el mundo cristiano, me dice Sonia, ¿y ahora qué más viene? Te estoy hablando de. Estábamos por terminar de construir el primer templo en Pinula, de los años 2000, earlys. Yo le digo, yo pienso que Dios nos va a llevar a un nivel de liderazgo en Latinoamérica. Y si Dios lo quiere, nos vamos a preparar por si se le ocurre hacerlo. Porque no hay peor cosa que a Dios se le ocurra hacer algo con tu vida y tú digas, híjole, yo no me preparé porque pensé que nunca iba a pasar. Siempre hay que prepararse de más.
1: Totalmente.
0: ¿Verdad? Por
1: Sí,
0: cualquier
1: totalmente.
0: cosa que Dios disponga.
1: Sí.
0: Así aquí estamos. Me dijiste, sí, estudiaste, preparación. Siempre ese deseo de en cuánto tiempo querías llegar a poner tu empresa y el
1: Así es.
0: momento en que te decidiste.
1: Así
0: Ni lo
1: es.
0: dudaste, estabas full fe, estabas justo usando una parte de ese cerebro que opera por fe. Todo lo anterior quizás fuiste analítico y ahora pues aquí
1: Así
0: estás.
1: es.
0: Tu empresa tiene, ya tiene operación en la región, ¿no?
1: Correcto. Pues la mayor operación la tenemos aquí en Guatemala, ¿verdad? Pero ya operamos a nivel regional, ¿verdad?
0: Okay.
1: Hacemos prácticamente en toda la región, ¿verdad? Algunas cosas en Caribe también, en Sudamérica, ¿verdad?
0: Acabas de abrir Panamá, me contaste.
1: Acabamos de abrir Panamá como parte de esa visión global que tenemos,
0: Okay.
1: ¿verdad? Una de las cosas que hemos
0: ¿Y
1: ido.
0: cómo te estás preparando para entrarle globalmente al asunto?
1: Sí, justamente nosotros hace un poco empezamos a redefinir nuestra visión, ¿verdad?
0: Okay.
1: Creo que hay algo como muy interesante que más allá de la teoría que uno le pueden dar de cómo construir una visión, creo que cuando uno ya la vive, ¿verdad? Y uno al principio no ve más allá, ve hasta cierto alcance. Y uno dice, bueno, quiero lograr esto, pero cuando ya está cerca o ya lo logró, dice, bueno, tengo que redefinir mi visión. Parte de esa redefinición fue pues no.
0: Me hiciste una pregunta en uno de los Zooms de mentoreo que tuvimos, ¿verdad?
1: Correcto. Sí, así
0: Re
1: es.
0: repetímela, porque
1: Sí.
0: fue algo de que yo estaba, como que, yo no sé si estaba hablando de la pereza activa o del tiempo para crear. Yo pienso que un CEO tiene el deber de crear futuro,
1: Totalmente. Sí.
0: ¿verdad? Es
1: Sí.
0: parte de sus funciones es crear futuro,
1: Así es.
0: porque con eso se lleva a toda la institución. Si se acomoda, la cabeza acomoda a todos. Y
1: Totalmente.
0: cuando entra en incomodidad por salir de la zona de confort, va a tener un problema de que para sacar a todos de esa zona va a tener que incomodar a todos. O sea, la
1: Así es.
0: transición a la innovación se vuelve cuesta arriba cuando no estamos en la jugada constantemente, ¿verdad? O sea, cuando ya pasamos mucho tiempo y queremos volver, uy, eso se pone,
1: sí,
0: pero...
1: Totalmente.
0: Entonces, en esas estábamos cuando me
1: interrumpiste
0: para una pregunta.
1: Y justamente, digamos, en la etapa en la que estamos como empresa, entendimos que yo creo que una de las cosas que, no solo a nivel personal, sino empresarial, que sigo mucho, es lo que dice la palabra de Dios, que en la multitud del consejo está la sabiduría, ¿verdad? Me muevo mucho en eso.
0: Genial.
1: Me encanta eso. Y como parte de esa transición de decir, bueno, redefinimos nuestra visión, queremos presencia global, ¿cómo lo vamos a hacer? ¿En dónde queremos estar? Y después de definir todo eso, al final dije, bueno, pero yo no puedo estar en la operación. No puedo seguir operando. Tengo que, tengo que poner a alguien, tengo que armar un equipo que mantenga la operación para yo poder crear ese futuro. Y en esa transición estamos, ¿verdad? Para que yo pueda ya asumir otras atribuciones, otros roles. Dentro de eso me encanta crear futuro. Creo que es, como le decía, de esa parte de misión, de ver a futuro, crearlo, ver esto, ver lo otro. Y creo que estamos dentro de una industria bastante competitiva, ¿verdad? Tanto localmente, regionalmente, globalmente. Hay mucha agencia en distintos
0: Perfecto.
1: Ámbitos, etcétera, y queremos estar a la altura, ¿verdad?
0: Okay.
1: Creo que al final ahí hay un tema que, pues, a mí me encanta escuchar de usted también, que es la excelencia. Me encanta ese tema. Creo que soy un apasionado por la excelencia.
0: Perfecto.
1: Todo lo que hago, desde mi familia, a nivel empresa, y creo que al final es una de las cosas que nos diferencia. ¿Verdad? La forma en cómo operamos. Creo
0: claro,
1: que
0: es un diferenciador muy grande la excelencia.
1: Y creo que es uno de los factores que también nos ha abierto puertas, ¿verdad? Recuerdo que en algún momento usted decía que la excelencia hace separarse del resto.
0: ¿Verdad? Si cuando haces las cosas bien, te separas de los que las hacen mal.
1: Correcto.
0: Pero cuando las haces con excelencia, te separas aún de los que las hicieron bien.
1: Correcto.
0: Es un paso más allá.
1: Así es.
0: Mira, ahora que estabas hablando, me recuerdo que una persona también me hizo unas preguntas en unas, no sé en dónde estábamos, creo que una sobremesa o algo con las personas. Y ¿cómo ir haciendo crecer la estructura? ¿Y cómo la hice yo crecer? Es, primero, uno empieza haciendo casi todo, porque no tienes. Entonces, lo primero que yo traje al ministerio fue al contable para que todo esté en orden.
1: Claro.
0: Porque lo que está desordenado termina vacío.
1: Así es.
0: Según el libro de Génesis.
1: Así es.
0: Entonces, lo que se ordena difícilmente se vacía. Porque el orden te da claridad. La claridad te da algo con qué calcular los pasos a dar, ¿verdad? Las decisiones a tomar. Pero siempre practiqué este principio. Esa es la primera vez que lo digo. No lo hago en otro podcast, ¿verdad? ¿Dónde soy fácilmente sustituible de todo lo que opero o hago por alguien que lo haga mejor? O sea, si estabas operando y haciendo cosas, 6, 7 cosas porque te toca en lo que vas creciendo y todavía no tenés el recurso como para contratar ese otro nivel, entonces es, de estas cosas, yo hago 3, yo hago, de estas cosas que hago, ¿dónde es más fácil que alguien me sustituya haciéndolo mejor que lo que yo lo he hecho? Porque obviamente cuando se te juntan más tareas a hacer, tienes el peligro de ser promedio en todas. Y lo que hay que hacer es crear un equipo que sea el mejor en cada una. Porque entre mejor lo hacen, más tiempo te liberan a ti para ser el pensante.
1: Así.
0: No que los demás no piensen, pero tiene que haber un pensamiento primario puestos por la cabeza para dirigir toda la organización. Entonces digo yo, ¿en qué me es más fácil sustituirme? Entonces, por ejemplo, nosotros tenemos consejeros familiares. Sonia, mi esposa, dirige una casi que mentoría acerca de lo que es. Sí, es una consejería familiar o un diplomado en ¿qué? En desarrollo familiar. Entonces yo digo, ¿dónde me es más fácil sustituirme a mí? Ah, yo manejo sé de contabilidad, finanzas, tengo una carrera de administración y todo. Pero ¿dónde es más fácil que me sustituya y alguien lo haga mejor? Entonces conseguí al administrador, que fue asistente de administración primero, después administrador, conseguí al contador, que ahora es el director de lo que es contabilidad y lo demás. Conseguí una auditora, que es la que mira toda la auditoría interna, una auditoría externa que me mira todo para que todo esté en el orden, tanto fiscal como legal, ¿verdad? Los abogados, todo ese montón de personas, ¿verdad? Cuando digo montón no me refiero a menospreciarlo, no. Cada uno de ellos especialista en algo me libera a mí el tiempo para que yo sea especialista en lo que a mí me toca.
1: Así
0: Pero
1: es.
0: la gente se equivoca. Delego lo que no me gusta hacer. Eso se lo huele la gente. Pero digo, esto me apasiona hacerlo, pero pienso que hay alguien que lo puede hacer mejor que yo.
1: Sí, totalmente.
0: Y me voy quedando con aquello que tal vez yo lo sé hacer mejor que los demás. Y ahí agarras tu equipo de los mejores para lo mejor.
1: Sí, totalmente.
0: Pues ahora que estás en la expansión, esto es vital. Decir, bueno, esto que yo hago, ¿habrá alguien que lo pueda hacer también? Sí, muchos. ¿Alguien que lo pueda hacer mejor que yo? Sí, a ese trae.
1: Sí, totalmente.
0: Porque entonces no dejas un vacío. Dejas un área en crecimiento. ¿Verdad?
1: Yo tengo ahí dos preguntas
0: Dale.
1: que creo que muchas personas se van a identificar conmigo por la etapa en la que estamos, que creo que puede enriquecer mucho la conversación. Uno es, ¿qué cree de las dos, tres atribuciones principales que un CEO debe hacer o enfocarse? Porque uno cuando va evolucionando, va entendiendo cuál es el rol como CEO. Pero al final se entiende que lo que menos tiene que hacer es operar, es ver ejecución. ¿Qué son esas dos, tres atribuciones que un CEO se debe enfocar sí o sí?
0: De nuevo, crear futuro, ¿verdad? Yo pienso que tiene que tener clarísimo hacia dónde va, números exactos que quiere alcanzar, ¿verdad? Y transmitirlo a su equipo. Luego de eso, depurar el equipo. Entendiendo que algunos se quedan,
1: Sí.
0: pero tienen la actitud de aprender y les puedes enseñar.
1: Así es.
0: Hay otros que con el conocimiento no tienen la actitud, se tienen que ir. Porque nadie se sienta en una silla ocupada. Te puedes sentar en una silla vacía. Entonces, el CEO tiene que ser amante de la gente, sí. Amante de su equipo, también. Frío en las decisiones, tiene que serlo. O sea, no puede ser otra cosa que no sea eso. Tiene que ser frío en sus decisiones, calculadas, honesto con él y con los demás y decirle, mira, para dónde voy, ¿podés acompañarme o ya no?
1: Así es. Sí.
0: Porque él no puede, por complacencia, seguir siendo acompañado de un equipo que no va a sacar la institución adelante. ¿Verdad? Porque
1: Sí, total.
0: para amigos está la cafetería de la esquina. ¿Verdad?
1: Sí.
0: Puedes ser amigo de todo tu equipo, pero no puedes dejar de ser el que los dirija. Entonces, esas dos para mí son muy buenas. Y tercero, creo yo, estar al ojo de toda la innovación necesaria en este mercado que crece a una velocidad terrible y que cambia. Cada 7 días tener nuevas cosas y nuevos cambios que hacer. Mínimo esas tres creo yo que deberían de ser.
1: Buenísimo.
0: ¿Se te ocurre a ti otra?
1: Creo que sí. Al final, creo que mencionó una palabra clave que es el pensar, ¿verdad? El tener tiempo para
0: Para crear futuro
1: pensar,
0: hay que pensar.
1: crear futuro. Creo que en esos momentos de esa pereza activa es donde se dan las mejores ideas.
0: Sí.
1: Pues lo he vivido entre la operación y no la operación, en esos momentos de esa pereza activa es donde yo he dicho, vamos acá, vamos allá, hagamos esto, hagamos lo otro. La otra pregunta que es de este mismo contexto que creo que puede enriquecer mucho es, últimamente yo hablaba en mi entorno y yo dentro de mi expertise laboral que tuve en distintas empresas, llegué a posiciones muy altas, pero nunca fui un gerente general. Nunca lo fui. Y creo que hay muchas veces que cuando se emprende, nunca, nunca se tiene el expertise de ser un gerente general, ¿verdad? Yo creo que muchas personas se pueden
0: ¿Cuál es el
1: identificar
0: siguiente
1: conmigo.
0: puesto después de ser gerente general?
1: Buena pregunta. Miembro del consejo.
0: La calle.
1: Bueno, la calle. Sí.
0: Cuando uno no tiene trabajo y luego consigue un trabajo y va subiendo, llegas hasta la punta,
1: Ah,
0: vuelves otra
1: claro,
0: vez, claro.
1: sí.
0: No, claro, ser socio
1: Sí.
0: si es que la empresa tiene esa política, porque si
1: Claro.
0: no, no,
1: No.
0: que te quede a la calle, ¿verdad? Entonces siempre hay que prepararse para ir a la calle. Mira, ahora que estábamos platicando, estaba pensando que tenemos que, obviamente, crear los equipos, tener la creatividad, tener innovación, tener claro el destino, ¿verdad? Desafiar a la gente, eso es parte de un CEO. Un CEO no puede dejar que la gente se le acomode, tiene que estar en constante desafío. Entonces, yo te hacía la pregunta, ¿qué más se te ocurre que debe tener el CEO? ¿Me la podés ampliar? ¿Qué otra cosa crees tú que debe tener esa persona? Ah, espérate, aquí está. Se dice que lo más apreciado que la riqueza puede comprar es tiempo. Y yo creo que lo más preciado que tiene un alto puesto es la generación del tiempo.
1: Totalmente.
0: Si tú vas a poner incluso un CEO, eres el dueño, propietario, junta directiva, accionista, mayoritario, etcétera, y vas a buscar un CEO, jamás se busca para ahogarlo entre papeles.
1: Claro.
0: Si a mí me dieras a escoger un CEO, que no sea yo, necesito un pensante, un tipo que piense, que duerma pensando, creando ideas. Y se hizo un estudio que las ideas más poderosas que una persona creador de riqueza ha tenido, el 95% han sido fuera de la oficina. Un café, una ducha, vacaciones. En el club,
1: Así
0: donde
1: es.
0: quiera que esté, porque ese es el valor más preciado que debe tener un director, es tener tiempo para no ejecutar nada más que sentarse. Me recuerdo de una gran empresa de automovilismo que entraron ahí a las oficinas, hasta allá arriba en el penthouse, y afuera en un balcón había un tipo con una hamaca. En una hamaca. Le dice, ¿quién es ese? Le dijo, ah, ese es el trabajador que más gana. ¿Cómo? En una hamaca, precisamente. De esa hamaca salen muchas ideas que se venden muy bien. O sea, el tipo le pagaban por. Y se mantenía pensando, escribiendo, papel, proyectando, haciendo. Punta. No movía un dedo para hacer nada.

0: Y nosotros queremos que Jesús viva ejecutando lo que nosotros debemos ejecutar en lugar de hacerle caso a lo que Él nos dice. Entonces, para mí, tenés claro el qué ser como CEO. Y si sos regional o tenés región bajo tu cargo, igual. Cada lugar debe tener un...
1: Así es.
0: Sí.
1: Hay una...
0: Pero me ibas a hablar de la excelencia, creo, ¿no?
1: Sí.
0: Ajá, dime.
1: Hay una frase que usted dice últimamente acerca un poco de la fe. Dice que al final se logran las cosas por fe, pero se mantienen con sabiduría.
0: Sí.
1: ¿Verdad? Creo que ese es como, no sé si decir el balance, ¿verdad? Porque quizá uno se pone a hacer de todo por fe, por fe, por fe, pero no sostiene nada.
0: Uh-huh.
1: Creo que ese es, para mí, ha sido últimamente como poner ese balance. Es decir, estar en ese modo de fe, seguir consiguiendo cosas. Creo que estoy en ese rango de edad de producir, de hacer, de evolucionar, de multiplicar, ¿verdad? Pero creo que con ese consejo de sabiduría también me hace pensar en el futuro. Es decir, tengo que llegar bien.
0: Claro.
1: Tengo que llegar con mi familia completa.
0: Claro.
1: Con mi corazón, mi cabeza sana, sí. Con salud.
0: Sí.
1: Entonces, creo que últimamente, pues, hemos aprendido mucho acerca de la sabiduría. Incluso que no es algo, es alguien.
0: Uf, y que no viene sola, viene acompañado.
1: Entonces creo que ese es un balance perfecto para la fe y aprenderlo desde ahora creo que es muy enriquecedor, ¿verdad? Sí. El poder tener como esa parte como de la sabiduría. Y la pregunta es, ¿cómo en el día a día, en los retos que se tienen, en el ruido externo, interno que uno tiene, cómo conservar la sabiduría, cómo tenerla presente en las decisiones? Porque hay veces que de repente es un sub y baja, es una montaña rusa de emociones. Yo le digo a mi esposa a veces, mi día es, recibo buenas noticias y malas noticias y estoy así.
0: Bienvenido a mi mundo.
1: Sí, entonces es complejo.
0: Sí.
1: ¿En qué momento yo realmente sé si estoy tomando en cuenta la sabiduría o no? Si tomé una buena decisión. Obviamente en el tiempo me puedo dar cuenta si fue buena o mala. Pero últimamente me he preguntado, quiero tener más presente si realmente tengo la sabiduría conmigo, más allá de estarla adquiriendo, estarla comprando.
0: Yo pienso que para los cargos gerenciales, empresariales, CEOs, propietarios, puede ser que, por ejemplo, creo que fue de la compañía Ford que un CEO dijo, lo que me ha llevado hasta acá no ha sido mi conocimiento automotriz. Mira lo que dice. Sino que ha sido, él dijo, mi capacidad de oratoria. Sí. Porque en esa capacidad he podido comunicar a toda la institución lo que queremos hacer, cómo y para cuándo. ¿Y cuánto? Ok. Tiene toda la razón. Su trabajo es dirigir. Entonces, para algunos cargos como eso, el conocimiento de la tecnología, si querés llamarlo así, o de la ciencia que está detrás de la producción de lo que se vende, posiblemente pueda ser un poco negociable, porque si no lo tenés, conseguís quien lo tiene. Lo que no es negociable es no ser sabio. Ni tener fe. Porque si tú vas a presentar un proyecto a la junta directiva que va a avanzar, que va a producir no sé cuántos millones, pero a un costo de también otros millones, con un riesgo de tanto por ciento, tenés que tener la capacidad de convencernos que se transpira la fe, que todos digan, sí, como que inmediatamente crees y como que se contagia y dicen, todos creemos. Y luego es, ¿qué haces con los que no creen? Eso es otro podcast. Pero la sabiduría no puede ser negociable. O sea, se es sabio o se es sabio o se es sabio. Entonces, ¿cómo hacerlo? Mira, yo pienso que tenés que sumar conocimiento. Tú dijiste, recibí un consejo. ¿Te recuerdas que dijiste? Sí. Recibí un consejo. Te preparaste y adquiriste conocimiento. Entonces, si se tiene conocimiento, ¿verdad? Inteligencia. O sea, tenemos un conocimiento. Ahora tengo la inteligencia para usar el conocimiento. Porque no todo arquitecto tiene buenos diseños. Lo que le está fallando es la inteligencia.

0: O no está considerando algo. E incluso en arquitectura se está moviendo un tema de metros cuadrados a vender por sensaciones de los ambientes a vender.
1: Wow.
0: ¿Verdad? Mucha gente no está buscando muchos metros cuadrados, sino que las sensaciones que siente dentro de ciertos metros cuadrados. Entonces aquí hay una inteligencia utilizando el conocimiento. Y luego viene el consejo, ¿verdad? Consejo se toma, se percibe, se busca, se adquiere, ¿verdad? Es decir, someto esto a gente experta que me diga, ¿vas bien? O ponerle atención a esto. Y la sabiduría es lo que te va a hacer tomar la decisión usando estas otras, ¿verdad? Entonces ya yo tengo la ecuación con las variables llenas que me llevan a una toma sabia. Cuando yo tomo decisiones buscando sabiduría, las tomo a corto, mediano y largo plazo. Donde no me da la visión tanto a largo plazo, pero sé que a corto y mediano están bien, ahí me voy. Porque no hay peor decisión que la que no se tomó nunca. De hecho, las empresas que más rápido están tomando decisiones se están comiendo las lentas. Cuando aquellos por bien dicen, ya decidimos, dígame, ya no hay mercado, se lo acabaron aquellos otros. ¿Verdad? Velocidad. Entonces, eso creo yo que es importante tener en cuenta eso. Lo otro es, la sabiduría se aprende. Bueno, se pide a Dios y se confía que la tenés. Pero la otra es, ¿qué puedo aprender de mi error en lugar de ser víctima del mismo? De ahí vas a sacar sabiduría. Y si se logró algo con esa decisión, repasarla de nuevo y ver cuáles fueron las, digamos, las etapas por las que se pasó al tomar la decisión. Tomamos esta decisión, nos fue así en la primera etapa, en la segunda nos fue así, la sumatoria de todas fue buena. Y de esto, si hubiéramos nosotros hecho lo contrario en estas dos etapas, todavía nos hubiera ido mejor. Anótalo, porque otra decisión viene el próximo mes, el próximo día, el próximo año. Entonces se anota en tu libreta, una nota de voz en tu celular. Yo cargo en mi celular notas y a cada rato les escribo algo y ahí voy al tema, lo repaso, lo reviso, digo, esto en el 22 escribí esto, justo ahora lo necesito. Y ahí me lo llevo. Y la última es tratar de contestarte la coherencia entre persona, familia, empresa, crecimiento, socios y demás.
1: Sí.
0: Prioridades. No es tan complejo. La gente no se pierde en esto por una sencilla razón. No tiene prioridades. Ejemplo.
1: Así es.
0: Para los apasionados al trabajo, pero apasionados al trabajo, que no tienen tiempo ni para hacer ejercicio. Mete el ejercicio como una tarea del trabajo y apasionate por eso como una tarea de trabajo. Tenés que ver la manera de que tu mente compre la idea. Todos los días nos estamos autovendiendo algo. Siempre, todos. Entonces digo, ay, no, no tengo tiempo al gym, al principio, al final, en la mañana. ¿Verdad? Entonces yo digo,
1: Así es.
0: no, yo lo voy a ver como parte de mi trabajo. Te voy a dar un ejemplo. Si ahorita fueran a hacer Rocky 15, no sé qué, por cuál Rocky van, y te dicen, Freddy, queremos que seas el siguiente Rocky. Empezamos a filmar en 3 meses. ¿Qué haces? Vas a ser Rocky, vas a ser el boxeador, el toro. ¿Qué haces?
1: Full gym, alimentación, pero ¿y por prepararme?
0: ¿Y por qué? ¿Por qué ahora sí lo vas a hacer y antes no?
1: Prioridades.
0: Prioridades, ¿basadas en qué? ¿Qué te dio la prioridad? La película que vas a filmar, el personaje que vas a representar. La pregunta es, ¿qué personaje quieres representar en tu vida? Uno saludable, uno inteligente,
1: Sí.
0: uno sabio.
1: Así es.
0: Ese es tu personaje a vivir, no sé si me estoy explicando.
1: Sí.
0: Entonces yo digo, bueno, si eso es lo que me va a tocar, pues de plano yo también iría al gimnasio, me iría, suplementos y todo lo que se necesite para crear la figura de ese Rocky. ¿Sí?
1: Sí.
0: Bueno, entonces es igual. ¿Qué quieres ser? Ah, bueno, yo quiero tener una familia no solo estable, sino alegre, realizada, que crezca en conocimiento, inteligencia y en riqueza, pero además soy el empresario. Están amarradas. Son parte de un mismo paquete. Yo no puedo ver. Estas son mis 8 horas de trabajo y el resto que no. Este es mi día entero de mi vida. ¿Qué incluye? Orar, leer, meditar, reflexionar, hacer ejercicio, relaciones, empresa, decisiones. Es un paquete, pero cuando separan los paquetes, los divorcias. La otra que puedes hacer es, ¿qué es aquello que es prioridad para hacer en el día? No lo dejes de último, porque entonces no es prioridad.
1: Claro.
0: Simplemente no es prioridad. Pero lo que es prioridad va primero.
1: Sí.
0: Un buen desayuno con tu esposa. Un cafecito para empezar el día. Otro para terminarlo. Entonces amarras. Empecé con familia. Terminé con familia y en medio medito lo demás. Entonces, vas a ser el CEO de una multinacional que factura millones de dólares al año. ¿Y si te enfermas? ¿Y si el estrés te consume? ¿Y si te das un menage?
1: Bueno.
0: ¿Qué va a hacer de ese CEO? Bueno, si es CEO de una empresa que no es de él, chao. Chao, se nos está muriendo aquel.
1: Totalmente.
0: Entonces, chao y sin plata. ¿Verdad? Porque lo más seguro es que tampoco le dio prioridad a la riqueza personal. Todo a suma. Pero si querés durar, perdurar, entonces haceslo. Mantener bien tu vida, para mantener bien tu familia, para mantener bien tu empresa. Y ahí tiene coherencia.
1: A mí el tema de la coherencia, como platicábamos, me encanta. Porque al final creo que yo lo empecé a vivir cuando me casé. Traté de todas las maneras ser coherente en lo que hacía. A nivel personal, a nivel familiar, a nivel empresarial.
0: ¿No?
1: Y creo que hoy, después de más de 10 años, veo esos frutos, esos resultados.
0: Más de 10 años veo el resultado. Pregunto, ¿es el resultado que deseabas tener hace 10 años?
1: Sí.
0: ¿Lo has hecho bien?
1: Sí, totalmente.
0: Pero no hay peor cosa como llegar a cierta edad o cierta época y no darte cuenta que llegaste ahí. Ay, ¿a qué hora llegué aquí? ¿Cómo que a qué hora llegaste mismo que te tomó por sorpresa? No te puede tomar por sorpresa eso, pues.
1: Así es.
0: Yo tengo un amigo que... Y una vez a mi oficina me dijo, es que mira, Cash, yo pensé que nunca iba a tener 30, por eso es que no hice nada, no fui a la U, la dejé. Ah, oh, pues todavía está tiempo para pensar que un día vas a tener 40.
1: Así.
0: Y creo que repitió la misma historia por los 40. Después de los 40, como que entró en onda y dijo, no, sí, sí, voy a hacer todo esto para tener unos buenos 50.
1: Así es.
0: Pero yo pienso que si tenés la coherencia, está bien tu casa, está... Bendito bien tus hijos, los llevas encaminados, les estás enseñando a estudiar y a trabajar, y te estás expandiendo. Por ejemplo, en el Zoom que tuvimos, que ahí mismo me dijiste, hiciste la pregunta y por eso contrataste una directora,
1: sí,
0: para tú liberar el tiempo.
1: Así es.
0: Porque si no, no vas a tener cómo crecer sin tu tiempo.
1: Mm.
0: Hiciste bien. Ahora, ¿cuándo se va a ver manifestado el resultado de eso?
1: En el
0: tiempo por haber tomado esas decisiones.
1: Así es. Sí, totalmente.
0: Y como podemos ver, no es cuestión de cuánta ciencia tenés, lo cual es bueno, para dirigir tu empresa, sino que también cómo está tu mente. Puedes tener asesores, mentores son otra cosa. Y a veces cuando el mentor lo que quiere es ser asesor, se sale de su zona donde pocos tal vez pueden estar. ¿Qué rescato de ese grandioso episodio, la verdad? Buenísimo, Freddy. ¿Verdad? Rescatamos que tenemos un crecimiento, que tenemos cosas que hacer como CEOs de nuestra familia, CEOs de nuestra empresa, del ministerio. Bueno, no es que el ministerio tenga CEO, porque por ahí hay críticas que no, que los pastores no deberían ser gerentes. Siempre y cuando no tengan nada que ver con lo que tenés que rendir de cuentas a las leyes, incluso en tu país, pues no. Predica, pero no puedes evadir la responsabilidad de dar cuentas de la administración. O sea, desde el momento que necesitas una bodega o lo que tengas para congregarte, eso ya te vuelve un administrador. ¿Querrás o no? No es que el pastor no debe ser CEO. ¿Quién dijo eso? ¿De dónde lo sacaron? Hay una parte en los ministerios que debe ser gerenciada por alguien.
1: Así es.
0: Si no tenés la capacidad tú de hacer las dos, de predicar, pastorear, recibir a la gente, orar por ellos, dar consejería y además administrar todo, o te conseguís uno que haga esto, o te conseguís uno que haga lo otro, o vos haces las dos, pero no puedes evadirlo. No puedes decir, ah, mi iglesia no presenta contabilidad a nadie, que te la van a cerrar. Tienes que cumplirlo. No sé si me explico. Desde el momento que tenés un lugar donde tenés que alfombrarla, poner sillas, poner sonido, ¿verdad? Tener un parqueo, baños para tus ovejas, ya necesitas administrar. Si querés evadir la responsabilidad, es problema tuyo. Pero no puedes decir que eso no se hace. Decir eso es una negligencia, no solo personal, sino querer tener una influencia negligente sobre otras personas que lo están haciendo. Entonces tenemos que hacerlo. Tenemos que ser. Dice la Biblia que somos administradores de los misterios de Dios. Quiere decir que hasta los misterios se administran. El hecho que tenga la revelación de un misterio, que ya no sería misterio porque ya se reveló, no te justifica decirlo todo el tiempo. Se administra cuándo, a quiénes, de qué forma. Eso se llama administración. Somos co-laborers, colaboradores con Dios. O sea, trabajamos con Dios y para Dios. Entonces, ese tipo de cosas son importantes. Yo pienso que, bien hecho, coherencia, excelencia te diferencia de todos, ¿verdad? La gente que dice, ay, no, ¿para qué tanto? ¿Para qué hacerlo así? Solo le está dando el lugar que la competencia los acabe.
1: Así es.
0: Mientras tú des ese paso que las demás empresas no quieren dar, vas a ir adelante. Un paso adelante, dos, tres pasos adelante. Y si eres empresario, no podés permitirte eso. Debes de ser sabio y tener fe. Así que este es un gran episodio conversando con este su servidor y con Freddy en esta ocasión. Así que nos vemos en el próximo. Dios los bendiga muchísimo en todo lo que hacen.
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4: Quiero que abran sus Biblias en el Evangelio de San Lucas, al capítulo 15. La historia que estamos por leer es conocida para todos ustedes, pero quiero repasarla esta mañana y detenernos por unos minutos en algunos aspectos de esta parábola que Jesús contó. Y he llamado a esta palabra regresando al corazón paternal de Dios. Y la razón por la cual Jesús contó la historia, que se llama la historia del hijo pródigo, ¿se acuerdan? La parábola del hijo pródigo. La razón para esa historia está en los primeros versículos de ese capítulo, cuando dice el escritor: los cobradores de impuestos y otros pecadores de mala fama a menudo venían a escuchar las enseñanzas de Jesús. Por eso los fariseos y los maestros de la ley religiosa se quejaban de que Jesús se juntaba con semejantes pecadores y hasta comía con ellos. Y esa cosa rara que Jesús hacía, esa fama rara de Jesús, que era la de atraer gente de mala reputación, gente malosa, maluca, a escucharlo, y el gesto de Jesús de sentarse a comer y conversar con ellos le costó muchas críticas a Jesús. Y cuando Jesús quiso reenfocar la atención del mundo religioso de su época a la esencia del corazón de Dios, que evidentemente ellos no comprendían, les contó esta historia. Y Jesús cuenta historias, parábolas, como todos recordamos, que es para traer en detalles de la vida diaria, de todos los días, aspectos profundos del reino de Dios que tal vez no entenderíamos si no fuera por la historia. Y la historia es preciosa. La historia es la historia de un dueño, un hacendado, un hombre rico que tiene dos hijos. Y esto es lo que sucede. Dice: un día un hombre tenía dos hijos. El hijo menor le dijo al padre: quiero la parte de mi herencia ahora, antes de que mueras. Y entonces el padre accedió a dividir sus bienes entre sus dos hijos. Y pocos días después, el hijo menor empacó sus pertenencias y se mudó a una tierra distante, donde derrochó todo su dinero en una vida desenfrenada. La historia avanza, y si ustedes se acuerdan, más adelante la historia nos dice en el verso 13, pocos días después, el hijo menor, bueno, de empacar sus cosas, más adelante, perdonen, dice, a ver si me perdí. Ahí está el verso 14. Al mismo tiempo que se le acabó el dinero, hubo una gran hambruna en todo el país, y él comenzó a morirse de hambre. Y convenció a un agricultor local de que lo contratara, y el hombre lo envió al campo para que diera de comer a sus cerdos. Y regresando al inicio de esta historia, importante pensar nosotros que es el inicio de una historia hermosa de familia: un padre, dos hijos, una tremenda finca, mucha abundancia, mucho trabajo. Pero en algún momento, sin que nadie nos explique o entendamos qué pasa, el hijo menor tiene la desfachatez, el atrevimiento de pedirle a su padre que no esperemos a que mueras para que partas la herencia y me des lo que me corresponde, sino que quiero que partas ahora tu herencia. Y con esto, lo que deberíamos de pensar nosotros o imaginar es que cuando este chico le pide a su padre que le entregue la herencia en vida, está comprometiendo incluso la solvencia de su padre, porque al partir la herencia como se lo pide, el padre va a tener que entregar por lo menos el 60% de sus riquezas a su hijo mayor en vida, y el resto tendrá que entregárselo a su hijo. Y pregúntese usted conmigo, ¿con qué se quedó? O sea, tenemos que pensar que el padre, aparte del dolor que le causó su hijo, aparte del elemento sorpresa, porque su padre no sabe, él está pensando que su hijo está feliz con él, está pensando que su hijo quiere seguir trabajando con él, pero se lleva la sorpresa de que no. Y no solamente eso, sino que va a quedar casi en la calle, lo cual me hace asumir que cuando ese muchacho va a regresar un día, regresa, pero lo que hay en la finca, lo que ha quedado, es realmente la parte que le quedaba a el mayor. O sea, que el papá está viviendo en la casa del hijo mayor ahora, por decirlo de alguna manera. Las implicaciones son muy fuertes. Es decirle a su padre: no me importa cómo sobrevivas en estos años dorados de la vida, yo quiero mi mundo, yo quiero mi vida, yo quiero mis derechos, yo quiero lo mío, no me importas tú. Y cuando yo me meto en la película para tratar de dilucidar qué fue lo que pasó en el corazón de este muchacho, no lo sé. Yo me invento la historia, me lo imagino en sus años de joven, pasada la adolescencia quizás, o quizás en su adolescencia, trabajando duro, haciendo lo que siempre aprendió a hacer. Tiene que limpiar los establos, tiene que recoger heno, tiene que quemar leña, tiene que recoger cultivos, tiene que cocinar, tiene que hacer de todo. Es una vida muy dura. Comienza cuando el sol sale, termina cuando el sol se acuesta, día tras día, semana tras semana, año tras año. Su padre, pensando que está formando a un heredero, no sabe que en el fondo alguien le ha robado el corazón a su hijo sin que él se dé cuenta. Yo he tenido que imaginarme cuando yo veo la historia y veo que él decide empacar. El plan ya estaba hecho, o sea, el plan estaba, tenía maña. Cuando le pidió la herencia, ya tenía el plan. ¿A dónde se iba a ir? A una ciudad distante, lejos, lo más lejos de su papá. No sé de dónde le vino la historia, de dónde le vino la idea. Me lo he imaginado en la cerca de la finca, viendo forasteros pasando y de pronto conversando. Oigan, ¿y hacia dónde van? Y es tarde. No, es que vamos a aquella ciudad que está por allá. ¿Ves las colinas? Hay unas luces ahí. Esa es la ciudad de la diversión. Y el tipo aquí, con callos en las manos, sudado, que no se soporta ni él mismo, todavía con el asador en la mano, diciendo: así, hay una ciudad así, porque mi vida es de sol a sol. No, no, no, allá la vida comienza cuando el sol se oculta. ¿En serio? Sí, no tienes idea, las fiestas nunca terminan, hay muchos amigos. ¿Y tú qué amigos tienes? No, pues aquí estoy yo y mi hermano mayor, que mi hermano mayor es un dolor de cabeza, pero bueno, aquí estoy. Y con mi papá, el viejo, pues tengo que ayudarlo, tengo que servirle. Y bueno, pues esta es mi vida. No, mijo, usted no sabe de lo que se está perdiendo. Y en el corazón de él, cuando veía las luces de la ciudad, una noche tras otra comenzó a soñar. Y poco a poco el corazón de ese muchacho se despegó de su padre, sin darse cuenta que al despegarse de su padre perdía su propia identidad. No tenía nada, pero lo tenía todo en su padre, en el amor de su padre. Y es que la historia del hijo pródigo que pierde esa conexión con su padre es la historia de nosotros. Es la historia de Adán, que siendo puesto por ese padre amoroso y precioso en el jardín del Edén, teniéndolo todo provisto por el padre, en algún momento se deja engañar por la seducción del enemigo, que le dice: tú no necesitas depender de tu padre para llegar a alguna parte, tú puedes hacerlo por ti mismo. Y se dejó seducir, al no saber, no sabiendo que al dejarse seducir perdió el vínculo, y al perder el vínculo se rebeló contra su padre, y al hacerlo perdió su propia identidad. Porque realmente nuestro valor, nuestra identidad, la riqueza de ser seres humanos viene de haber sido hechos a imagen y semejanza de nuestro Padre. ¿Sí? Y el valor que tú tienes, la dignidad que tú tienes, se deriva de donde tú vienes. Tú no vienes de un simio que evolucionó, ni de unos seres que se dieron en el mar. Tú vienes del aliento del Padre. Él fue el que sopló en nosotros y nos hizo seres humanos. Y tenemos dignidad porque venimos de Dios, porque venimos de Él. Él es tu fuente, Él es mi fuente. Él es el que me da propósito y me da identidad. Cuando yo estoy conectado con Él, recibo el sentido y propósito y fuerza y sueños de Dios que le dan sentido a mi vida. Pero cuando me rebelo contra Él, como lo hizo Adán, pierdo el tesoro más grande. Y aunque él peleó, el niño, el jovencito este, peleó por una cosa material, porque lo material le había robado el corazón, en realidad perdió lo más valioso, que era la amistad de él con su padre. Y hay un maestro del arte mundial que se llama Rembrandt, europeo, que pintó un cuadro que me abrió los ojos a esta historia, para verla más claramente. Y hace años él pinta ese cuadro que se llama El regreso del hijo pródigo, en donde tú lo ves regresando, o por lo menos con lo que quedó de él, Y te das cuenta cuando ves ese cuadro que la historia que nosotros hemos descrito como la historia del hijo pródigo, en realidad es la historia del padre, porque el centro de la historia no somos nosotros, es el padre del cual venimos nosotros. Él es el padre de las luces. Y por eso tú ves que la luz está en el rostro de él y se roba toda la atención, porque él es de quien venimos y de él viene todo regalo, como nos leía el pastor hace un rato. Está en Santiago, dice la escritura, que de él, del Padre de las luces, procede todo don perfecto. ¿Alguien está aquí conmigo? Todo lo bueno y perfecto desciende a nosotros de parte de Dios nuestro Padre, quien creó todas las luces de los cielos. Él nunca cambia ni varía, como una sombra en movimiento cambia. Él es perfecto, Él es luz, Él es tu fuente, Él es tu defensa, Él es tu abogado, Él es tu Dios, Él es tu Padre, tu mejor amigo, Él es tu refugio, Él es tu casa, Él es tu Señor. Y qué pena que no entendamos, que no entendiera el pródigo, que cuando se desligó de él, lo perdió todo, porque el que tiene al Padre lo tiene todo. Qué triste cuando peleamos por cosas, porque queremos que el Padre nos dé cosas a costa de él. ¿Cuántos de nosotros muchas veces buscamos bendiciones por las bendiciones sin darnos cuenta que el que tiene al dador de las bendiciones lo tiene todo? El que no entiende eso se pierde de mucho. Pero si tú has probado cualquier cosa buena y positiva, edificante, que tú hayas probado en la vida, cuando probaste aquello, probaste un regalo que solo viene de Dios. El tener el amor de un padre, de una madre, lo inventó Dios. El poder tener el beso de una amada, lo inventó Dios. El besar a un hijo en la frente, lo regaló Dios. Tu salud la regala Dios. La bendición en los negocios lo regala Dios. El salir en la vida adelante es un regalo de tu Padre Celestial. Amén. Cuenta tus bendiciones, porque detrás de esas bendiciones está tu Padre Celestial. Y el hijo pródigo lo entendió después de que lo derrochó todo. Pensó que vida es hacer lo que nos da la gana y lo que se nos antoja, que vida es vivir lo más lejos de la obediencia a ese padre, cuando en realidad el que se deslinda y se desliga de la obediencia y al amor del padre se somete a la esclavitud hacia sí mismo y hacia sus deseos. Y por eso lo ves en ese cuadro, que regresa no como un noble, no como el hijo de un hombre rico, regresa como un reo, rapado como si fuera un prisionero, con lo que quedó de sus vestidos reales. No queda nada de él, no queda una sombra del muchacho hermoso que fue, no queda nada. Se dio cuenta que lo que dice la escritura es cierto, que cuando el mundo nos seduce para vivir en un lugar alejado de Dios, nos está metiendo en una cárcel, nos está metiendo en una trampa, nos está metiendo en un lugar donde se nos encadenan las manos y los pies a las adicciones, a la búsqueda de la fama, de la popularidad, de posesiones, de una competencia que nunca termina, porque siempre habrá gente que tiene más que tú y otros que tienen menos que tú. A la comparación: este ganó más, este ganó más premios, este fue más lejos, este viajó más, este escribió más, este grabó más. A la miseria de vivir compitiendo con todo el mundo para llegar a demostrar que eres alguien, que vales algo. Y te das cuenta que la búsqueda de eso simplemente te deja desnudo y en pobreza espiritual. Con razón el apóstol decía en esa carta, en el Nuevo Testamento: no amen al mundo ni las cosas que les ofrece, porque cuando aman al mundo no tienen el amor del Padre en ustedes. El que busca identidad en las cosas que el mundo ofrece se ha delatado a sí mismo, que no tiene noción del amor del Padre. Pues el mundo, dice acá, solo ofrece un intenso deseo por el placer físico. El mundo vive para complacer sus apetitos. Un deseo insaciable por todo lo que vemos. El mundo te hace vivir para acumular, acumular, acumular, y nunca es suficiente. De un apartamento a una casa, de una casa a una más grande, de una casa más grande a... Un deseo insaciable por lo que vemos y el orgullo de nuestros logros y posesiones. Y díganme ustedes si esa no es la manera en que vive el mundo hoy. Abran las redes sociales y encontrarán a las personas peleando por el que tiene el cuerpo más espectacular y el que tiene el último jet y el que tiene los portones de hierro, la mansión más increíble, los viajes más espectaculares, a pintar siempre un cuadro que es perfecto pero ficticio, porque es la búsqueda del placer, la búsqueda de la impresión hacia los demás. Y díganme si eso no es esclavizante al final. Y desgraciadamente estamos pegados a ese mundo, mirándolo y codiciando en nuestros corazones y sufriendo por lo que no tengo y por lo que el otro tiene y por lo que no me dieron a mí. Es la vida del mundo. Y cuando nosotros estamos buscando esas cosas, estamos sufriendo el síndrome del hijo pródigo, del que se perdió, del que vive tratando de comprar valor a través de cosas y a través de experiencias. Así terminó el hijo pródigo. Todo lo que el padre le había dado lo usó para sí, y al usarlo para sí quedó en miseria. ¿Cuántos de nosotros hemos pedido, buscado, anhelado bendiciones de Dios, y cuántos nos hemos quedado con la bendición y la hemos hecho un ídolo después de que Dios nos la dio? Así quedó el hijo pródigo. En miseria, dice la escritura, que después que gastó todo, vino una gran hambre y tuvo que ir a buscar trabajo. ¿Y qué trabajito se consiguió? ¿Qué trabajito? ¿Qué historia la de Jesús? Porque en la época de Jesús, lo que se nos describe como un muchacho que era noble, que termina cuidando cerdos, es el trabajo más miserable y maldito que pudiera haber. No hay animal más inmundo para un judío que un cerdo, y un judío cuidando cerdos es lo más bajo que se pueda llegar. Y añádele un detalle más de la historia: le llegaron a parecer manjares las comidas podridas de los cerdos. No hay un cuadro más gráfico que alguien haya pintado de lo que es la vida espiritual cuando tú has sacado a Dios de la ecuación. Te quedas con nada. Sí, te quedas con tu casota, puede ser, te quedas con tu mujer guapa que la buscaste y la peleaste, te quedas con ella, pero te quedas vacío, sin sentido. Y bendita la hora en que regresó. Dice la escritura, cuando finalmente entró en razón, se dijo a sí mismo: en casa hasta los jornaleros tienen comida y sobra, y aquí estoy yo muriéndome de hambre. Volveré a la casa de mi padre. Jesús no nos explica cómo esto pasa, yo tampoco lo sé, pero sé que es el milagro más grande que un ser humano puede experimentar. Cuando después de haber despreciado a Dios y alejándose de Él, después de haber gastado las bendiciones que Él te dio, tu juventud, tu vida, tus amigos, tus talentos, en lo que no sirve, hay una luz que se enciende en tu noche y te dice: hay algo mejor que esto. Tiene que haber una mejor manera de vivir. Yo no pertenezco a esta basura. Yo no pertenezco a este lugar. Hace rato que salí de ahí, pero sé que todavía tengo espacio en la casa de mi papá. Sé que todavía tengo papá. Sé que todavía tengo un padre que me ama. Bendito milagro, bendito momento que se ilumina tu corazón y tu entendimiento. Y no es, sí, es cierto. A veces las personas que quieren analizar a las comunidades cristianas como estas y dicen, ¿por qué será que la gente busca a Dios? Algunas personas muy arrogantemente dicen, ah, pues que la gente cuando cae en miseria, cuando pierden trabajos, cuando caen enfermos, pues tienen que compensar, son muletas emocionales, espirituales que la gente busca cuando ya no tiene para dónde más ir, y entonces se buscan a Dios, se meten con Dios. Y refuerzan esas ideas cuando hay alguno de estos grandes artistas y actores que después de toda una vida de andar paseándose en la vida de todo el mundo y llevando un mal ejemplo a todos los demás, al final se convierten. Entonces ellos dicen, ¿ves? Es que al que ya no le queda nada más, pues ahí se mete con Dios, ahí está antes de... ¡Qué equivocados! No nos damos cuenta que cuando Dios en su bendita misericordia te permite tocar fondo, te permite tocar fondo, porque después de ahí no hay más para abajo y puedes mirar hacia arriba y buscar la luz. Y bendito el momento en que te das cuenta que la luz te está buscando, te está llamando, te anhela, te conoce, te llama por nombre. Bendito ese momento. Bendito el momento en que te arrepientes, como lo hizo el hijo pródigo, porque muchas decisiones lo habían llevado a esa basura, pero una sola decisión cambia tu historia si te vuelves a Dios. Como aquella mujer, ¿se acuerdan? La que estaba dedicada a la prostitución en los muros de Jericó cuando los espías israelitas vinieron a conquistar la tierra, y cuando ella abre aquella puerta, porque tocan la puerta antes de caer en manos de la gente de la ciudad, y eran los espías judíos, y se meten a la casa, y ella se da cuenta cuando los tiene al frente, yo tengo dos opciones hoy, es cuestión de segundos. ¿Puedo seguir hundida en esta vida de prostitución, dice Rahab, o le abro la puerta a estos hombres y tomo una decisión que me cambie toda la vida? Y es, los oculto, pero me hago parte de ellos. Y la historia dice que les abrió la puerta, los ocultó, los defendió, y antes de que se fueran les dijo, prométanme algo a cambio de lo que acabo de hacer. Cuando ustedes destruyan esta ciudad, porque todos sabemos que Dios está con ustedes y ustedes conquistarán esta ciudad. Cuando conquisten esta ciudad, perdónenme la vida a mí y a mi familia. Y le dijeron, cuelga este cordón rojo sobre la pared de Jericó, que cuando veamos a la ciudad y la ciudad caiga, buscaremos a tu familia y los que estén en tu casa serán salvos. ¿Quién iba a decir que tantos años de pecar, malas decisiones, malos compañeros, malas pintas, malas amistades, con una sola decisión que te vuelves al Padre, lo cambia todo para siempre? Y Rahab la prostituta dejó de ser la prostituta y se convirtió en uno de los antecesores del Mesías, de Jesucristo. Una decisión lo cambia todo. Tú no puedes hacer nada acerca de las malas decisiones que has tomado hasta hoy, excepto arrepentirte. Y arrepentirte es simplemente un cambio de mente y un ir en otra dirección. Hubo un momento de luz, y el pintor lo describe de una forma tremenda en esa imagen, en el Hijo 2. Nunca lo vi, pero en esa imagen se nos dice a nosotros, se nos pinta lo único que quedó de rastro de que él había sido un hijo, y era una daga, una espada de la familia que la tiene a un costado. Es lo único, la funda de esa espada lleva las insignias de la familia, y quizás fue lo único que le recordó, yo sé a dónde regresar por ayuda, yo sé que pertenezco a un lugar. Fue la misericordia de Dios, el Espíritu Santo. Para mí esa daga representa al Espíritu Santo, que cuando los hijos pródigos se van de casa les recuerda en algún momento, tú tienes casa, tú tienes padre, tú tienes perdón, tú tienes esperanza. Vuélvete y serás restaurado al lugar que Dios diseñó para ti. La historia es maravillosa. Mi parte favorita de la historia, me permiten que se las lea, por favor. Entonces regresó a la casa de su padre en el verso 20, y cuando todavía estaba lejos, su padre lo vio llegar y, lleno de amor y de compasión, corrió hacia su hijo, lo abrazó y lo besó. Yo siempre he imaginado a ese papá mirando por la ventana que daba hacia la ciudad que le había robado el corazón de su hijo. Todos los días, cuando el atardecer venía y las luces de aquella ciudad brillaban, ese hombre decía: no sé si será hoy, pero va a regresar. Va a regresar. Y voy a estar esperándolo. Voy a estar esperándolo. Y la historia nos dice que alguna de esas tardes, cuando se volvió a asomar, la silueta de un muchacho cojeando subía por el horizonte, y el padre no se aguantó las ganas. Y ese señor, bien puesto, bien elegante, de ropas pesadas, de hombre rico, se levantó los ruedos. No me importa lo que los criados digan, salió disparado corriendo, porque cuando Dios se trata de tener misericordia, Dios no se espera que tú llegues a donde Él está. Él se va y te alcanza y te abraza y te besa y te sella con su amor y te dice: te estaba esperando, te estaba esperando. Ese es el corazón de Dios. Es el corazón de Dios Padre. Nunca deja de latir por nosotros. Nunca deja de llamarnos por nombre. Nunca deja de esperarnos. Él nos ama, nos busca, nos llama. Nos estorba el camino. Nos envía mensajeros. Nos prende el televisor con un predicador ahí, con el pastor Cañas, orando. Y tú dices: ¿pero qué es esto? Yo no quería ver a este hombre. Pero el Señor te lo atraviesa. Y te topas a un hermano en el automercado y quieres dar la vuelta, pero te topa por otro lado y te saluda: ¿y qué te has hecho? Y tú quieres decirle: ¿a ti qué te importa? Pero no te atreves, porque de alguna manera sospechas: Dios me está llamando, Dios me está buscando, Dios está corriendo a mi encuentro. Y cuando el hijo vino con ideas, porque tú sabes, cuando nosotros hemos metido las patas, cuando hemos regado todas las bendiciones de Dios, tenemos ideas de cómo reparar todo y venimos con: sí, me siento mal, voy a pedir perdón, pero también venimos con un programa de repagos. Señor, aquí estoy, pequé contra ti, pero ya yo no merezco que me trates como un hijo. Así es que hazme como un jornalero, yo te lo voy a pagar todo poco a poco. Y el padre le tapa la boca después de haberle dado un beso en la mejilla, y lo abraza y lo aprieta contra su pecho y le dice: déjate de vainas. No está malo eso aquí, ¿verdad? No, bueno, déjate de cosas. Arrepentimiento es arrepentimiento y perdón es perdón. Tú no tienes que reparar nada, porque tú no puedes pagar por lo que yo tengo que darte. Lo que tengo que darte no tiene precio, y es gracia y es misericordia. Y por eso este maestro pinta ese encuentro con un padre que lo abraza. Y en la cara de ese padre, lo que ustedes ven es: no es un hombre que lo encara y le dice: ah, viste qué bien que te fue, te lo dije, ¿verdad? Lleve, papito, guarde hoy y lleve hoy y guarde para mañana, y que nunca se le olvide, tome. Es un hombre que mira de lado, porque no es que no sabe confrontar, es que sabe que cuando alguien está en el piso, lo que necesita es misericordia. y lo ves con esas dos manos que lo aprietan contra su pecho. Y le dice bienvenido. Y un manto que lo cubre de color rojo, como el cordón escarlata que colgaba sobre la pared de los muros de Jericó, dándole esperanza a Rahab, como la sangre que corrió de la cruz del Calvario para decirte tus pecados fueron pagos y perdonados. El maestro Rembrandt incluso se atreve a ponernos, a describirnos un aspecto del corazón de Dios que nunca consideré, y es que los que estudian aquellas pinturas se dan cuenta que una de las manos definitivamente es la mano de un padre. Es tosca, es gruesa, pero la otra mano es tierna, es femenina, como si nos estuviera diciendo: cuando Dios recibe, recibe como una madre recibe, como una mujer que cría hijos recibe, que es con ternura, con amor, para aquel que perdió el camino y que no sabe cómo, que es esa maestra que ama enseñar a que regreses a casa cuando no sabes cómo. Sí. A mí me recordó el corazón de Dios que el profeta Oseas describía en esas palabras en el Antiguo Testamento, Oseas 11, cuando Israel era niño: yo lo amé y de Egipto llamé a mi hijo. Yo mismo le enseñé a Israel a caminar llevándolo de la mano, pero no sabe ni le importa que fui yo quien lo cuidó. Guié a Israel con mis cuerdas de ternura y de amor y quité el yugo de su cuello, y yo mismo me incliné para alimentarlo. Y díganme ustedes si esa no es la descripción de una madre. Cuando Victoria iba a nacer, yo le pedí al Señor e hice planes, porque siempre había dicho: yo me esperé tanto tiempo para tener un hijo que cuando lo tenga yo no voy a andar perdido por allá viajando, yo quiero verla crecer. Y comencé a viajar menos y traté de estar allí cuando una de las cosas que yo quería lograr, por supuesto, era verla caminar. Y van a creer ustedes que Victoria estaba muy cómoda, como que no tenía prisa por caminar, y estábamos pensando, nada, no que estábamos preocupados, yo creo que la mamá más por la historia del papá, porque ella sabía que el papá al año y tres meses fue que caminó. Ella cuando oye esa historia me dice: sí Danilo, siempre fuiste como lentico, ¿verdad? Yo me casé ya grande. Y a mi mamá el doctor le había dicho: su hijo no tiene nada, él no tiene ningún problema, sus piernas, todo está muy bien, simplemente él está muy mimado, él no está preocupado por caminar. Usted se va a dar cuenta que en la de menos usted lo ve que, y efectivo, dice mamá, que estaba lavando cosas en la cocina al año y tanto su servidor, y de pronto lo vio así disparado corriendo. Yo pasé de no caminar a correr. Entonces yo quería, Gloriana estaba como media preocupada, pero no sé, que bueno, ¿cómo le enseño a Victoria que camine, qué sé yo? Y una amiga le dijo: toma una toalla de baño, arróllala, pónsela debajo de sus axilas y levántala con eso para que le des confianza. Y luego, ¿y saben qué? Yo no estuve en ese momento, pero Gloriana, sabiendo que yo quería estar, me grabó ese momento. Y creo que es una de las memorias más bellas que yo tengo en mi vida, cuando veo a Gloriana levantando a Victoria del piso y llamándola, y mientras la llama la sostiene con esa toalla para darle confianza hasta que se soltó y dio sus primeros pasos. Y ahí vi a Oseas contándonos cómo Dios levantó a Israel de Egipto, y como no sabía cómo adorarle y cómo obedecerle, le puso esas cuerdas de amor y lo atrajo hacia él hasta que supo cómo caminar, como lo hizo contigo, como lo hizo conmigo.

Y una vez que lo tuvo contra su pecho y su hijo le quiso hacer negociaciones, le dijo: cállate, tráiganle zapatos nuevos y ropa nueva, porque yo le voy a enseñar a este muchacho para lo que es bueno, porque yo lo hice para ser un vencedor, lo hice para ser un príncipe, lo creé para buenas cosas. Y tráiganle el anillo de la familia, porque lo tengo bien guardado, y que nunca se te olvide que tú tienes nombre y tú tienes propósito en la vida. Alguien dele gracias a Dios.

¿A cuántos el Señor nos ha atraído con lazos? Así. Lo que fue un desastre matrimonial se convirtió en un lazo de amor que te atrajo de regreso. Lo que fue un aparente fracaso se convirtió en tu mayor bendición porque te dejó regresar a casa. Una amiga que no veías en años te topó en el camino y te trajo a una iglesia, y tú te la querías quitar de encima, la vieja esa, porque te llamaba y te decía: tú tienes que ir a la iglesia, Dios me ha cambiado la vida. Y tú decías: ay, eso es para viejas. Te la querías quitar de encima y te encontraste que eran los lazos del amor de Dios que te trajeron. Te invitaron por ahí a un retiro, me contaba David. Y me decía David: si yo hubiera sabido lo que iba a pasar ahí, no voy. Pero fui al retiro para acompañar a mi papá, que me pidió que lo acompañara, y me senté en la última silla por allá. Y allá el Espíritu Santo lo encontró. Te la tenía que hacer así, ¿verdad? Si no, no vienes. Pero te estaba esperando. Tenía una mujer orando por ti el día que te levantaste en esa cama allá en Argentina y dijiste: me quiero casar. El mismo día que tu esposa oraba: Señor, o resuelves esto, o resuelves esto. Tú sabes que tú y tu esposa me hicieron este viaje, te lo dije. Escuchar tu historia, la historia de fe de tu esposa, me hicieron este viaje. Me voy a quedar con eso. Les voy a recordar siempre. Voy a celebrar siempre lo que el Señor hizo contigo. ¿Sí? Me recordaste con tu historia la gracia de Dios. Porque el Señor busca al último en la fila, al más duro, al rebelde, al que lo despilfarró todo y a él le place ponerlo en la mesa. Y sé que ese encuentro costó muchas lágrimas de estos dos hombres de Dios, esta mujer y este hombre de Dios. Y los honro por eso. Yo salía de la misa de niños un domingo cuando unas chicas cantaban alabanzas en el parque de mi pueblo en Costa Rica. De ahí vengo yo, un pueblito que se llama Moravia, y me senté a los pies de ellas. Me contaron la historia de la parábola de la oveja perdida. Me cautivó la historia, me cautivó el brillo en los ojos de ellas, porque yo había escuchado a gente hablar de Dios, pero nunca había visto a Dios en esa gente. Me dijeron: ¿entiendes la historia? Les dije: sí. ¿Qué entiendes? Que estoy perdido, que Jesús me está buscando. No. Y entonces les dije: ¿qué tengo que hacer? Me dijeron: ¿quieres orar y recibir a Jesús? Sí. ¿Cómo lo hago? Ora con nosotras. Oré con ellas. Mi hermana de 6 años al lado, recibimos a Jesús. Yo vivía en un infierno. Es terrible decir eso de mi hogar, pero mis padres, mi padre era alcohólico, violento, mamá sufría, peleaban constantemente, yo estaba deprimido, yo no comía, me costaba dormir. Y fue en el momento más oscuro de mi vida que vino la luz y me dijo: es por ahí. A las 2 horas, ellas estaban orando por mi madre para que recibiera a Jesús. La historia de mi familia cambia cuando entro a una iglesia la primera vez y le digo a mi madre: yo nací para estar aquí. Yo no sé dónde estaba esta gente toda la vida, pero yo quiero estar aquí.
amé a Dios, amé a la iglesia y me integré y crecí en mi adolescencia en una iglesia. Pocos años después abrieron una obra cerca de mi casa y ahí conocí al que fue pastor mío toda la vida, don Raúl.

años soy anciano en la iglesia, ¿ok? Yo más metido yo me metí en cuanta cosa había en la iglesia, amé pasar mi adolescencia en la iglesia, pero tuve un choque fuerte con mi pastor a los 16, justo terminando ya la secundaria, cuando iba a la universidad y me estaba preparando como un predicador y etcétera, y me metieron en cuentos y mi pastor lo creyó, y entonces me ofendí tanto con él y me fui de la iglesia, renuncié a la iglesia y traté de portarme lo más mal que yo podía. Yo dije, todo lo que no hice en mi adolescencia lo voy a hacer. Pero las cosas no me salieron bien. La verdad, no me salían bien. Me ahogaba cuando quería fumar, no me gustaba la cerveza, menos tomar. Me ahogaba, no servía. Me metía a una discoteca y no sacaba a bailar ni a una chica por pena. Y yo decía, Dios mío. Yo decía, yo soy como un mal pecador, es terrible esta cosa. Y cuando yo hacía planes y cuadraba todo y aparentemente todo me iba a salir bien, ¿qué creen ustedes que pasaba? Que Jesús, la presencia de Jesús como que entraba ahí. Yo decía, pues tú estás loco, yo estoy huyendo de ti, ¿cómo te vas a meter aquí? Yo no sé cómo explicarte eso, yo simplemente percibía la presencia, la misma presencia de Jesús que yo había percibido en la iglesia orando, adorando, ahora la percibía aquí, pero yo no quiero sentirla, yo no quiero que esté ahí, y me estaba volviendo loco. Yo decía, ¿cómo voy a hacer? Yo no voy a poder pecar a gusto. Y entonces me iba a la iglesia un domingo y me sentaba atrás y criticaba todo lo criticaba, a mi pastor de arriba abajo lo criticaba. Yo estaba tan herido con él, tan enojado. Y salía, yo decía, no, es terrible, yo soy un mal pecador y soy un santo frustrado también. No sirvo ni para la iglesia y no sirvo ni para la discoteca. ¿Qué voy a hacer? Yo estoy en un limbo, tengo que salir de esta cuestión. Y entonces comencé a pensar, ¿cómo me deshago de Dios? Y me vino la respuesta, dije, yo sé por qué Dios no me deja en paz. No me deja en paz porque yo era una buena pieza en su equipo, aleluya. Rebelde y orgullosito, o sea, es una buena pieza que perdió. Pues yo sé lo que voy a hacer. Le voy a echar en cara la próxima vez que me quiere echar a perder la fiesta. Y pasó, fin de semana, viernes en la noche, semana universitaria. Eso, el licor se huele a cuadras en la universidad y todo lo demás que se huele. Y dije, este es mi momento. Le mentí a mamá por primera vez. Le dije, vamos para trabajar en una tesis, son 3 días, tenemos que estar concentrados. Mentiras. Y estoy a punto de salir, termina la clase y siento la presencia de Jesús ahí. Dije, me la va a echar a perder otra vez, este es el momento. Me voy a la parte de atrás del edificio, me siento ahí en un asiento de concreto y le digo a Jesús, siéntate ahí que tenemos que hablar tú y yo. Me tienes hasta acá, me estás volviendo loco. Tú y yo tenemos que terminar esta cuestión. Yo me quiero quemar en el infierno. ¿Ya quieres oírlo así? Yo me quiero quemar en el infierno, ¿ok? Me quiero perder y bien perdido. Me parece injusto que amigos míos que se rebelaron contra ti, yo los veo haciendo de todo. Y a mí tú no me dejas. ¿Cuál es tu rollo conmigo? Y yo sé lo que es. Sé que me estás buscando para que te sirva, pero yo ni loco te vuelvo a servir. ¿Sabes por qué? Porque eres un jefe de lo peor que hay. Tú pagas muy mal. Sí, yo era líder en esa iglesia. ¿Cuándo me buscó el pastor? No, que el pastor que busca la oveja perdida. A mí jamás me buscó el pastor. Yo vivo a una cuadra, señor de la iglesia, si se te olvidó, a una cuadra. Y los jóvenes que yo pastoreaba, nadie tomó un teléfono, nadie me llamó. Tú pagas muy mal para todo lo que yo me guardé para ti. No, hombre, no vale la pena. Así es que yo no te vuelvo a servir. Silencio. Y después escuché la voz del Señor. No me pida que le explique cómo yo puedo escuchar la voz de Dios en una rebeldía como la que yo tenía, pero me habló a mi corazón y me dijo, no te busco por lo que tú puedas hacer por mí. Yo tengo a quienes me sirven mejor que tú, sin quejarse. No te busco por lo que puedas hacer por mí, te busco por lo que eres, porque eres mi hijo. Yo termino acá, mira. Para una persona que no conoce el vínculo saludable con un padre, me dejó desarmado.
completamente desarmado.

0: Me dijo, yo amo como un padre ama a un hijo, simplemente porque es hijo. No hay nada bueno que tú puedas hacer para que yo te ame más, y no hay nada malo que tú puedas hacer para que yo te ame menos. Y aquí quedó frito su servidor. Yo ese amor, ese manto, esa gracia, no la conocía. Yo conocía que era tratar de cumplir, ganar puntos con mi pastor, ganar puntos con Dios, ayuno, oración, evangelismo, vigilias, estudio bíblico, grupos en casa. Cumple con todo esto y vas a agradar a Dios. Y en ese encuentro fuerte con la presencia de Dios, esto se me cayó al piso. Me dijo el Señor, has hecho cosas muy buenas por razones equivocadas, porque no hay puntos que tú puedas ganar conmigo. Yo te di mi gracia, y si tú la quieres abaratar, no la tienes entonces. O la recibes sin pagar nada, o no la tienes. Y me rendí al Señor y volví al Señor. Te pregunto esta tarde, bueno, no se puede vivir a Dios tratando de comprar su amor. Y tal vez seas como yo, tal vez seas una persona que no conoció el amor de un padre, y por lo tanto ese corazón huérfano busca comprar afecto en puntos, en personas, mendiga respeto y reconocimientos, te quieres ganar puntos con muchos títulos o con cosas. Estás como el hijo pródigo despilfarrando todo lo que Dios te dio fuera de él. Quizás seas un muchacho que tuvo una excelente relación con su papá, pero tu papá, por perfecto que fuera, jamás podría sustituir la realidad de tu corazón, que necesita regresar al verdadero Padre que hay, el perfecto. Prometo que termino aquí y oramos, porque la historia del hijo pródigo, como les dije, es la historia del padre pródigo, el que dio todo y dio perdón y restauró, porque así es nuestro Padre. Esa historia es la historia de nuestra salvación. Los que salimos de casa sin razón somos nosotros, pero el que salió de su casa en el cielo no salió por rebelión, ese salió por amor al Padre, para buscar a los que se habían perdido. Y ese dio todo lo que el Padre le había dado, no despilfarrándolo en placeres, sino que Él se dio absolutamente todo en una cruz, hasta la última gota de sangre por ti. Y al tercer día resucitó entre los muertos y nos llevó con Él de regreso al corazón de nuestro Padre.
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2: Sobre 4 impedimentos a una oración eficaz. Y yo pido a usted que me escuche con calma, ¿sí? Y se enfoque, porque aquí son, es como la receta, y para mí eso no es teórico, eso es práctico. No hemos llegado aquí por teoría, hemos llegado aquí por hacer las cosas prácticas, de lo teórico a lo práctico. Yo tengo un libro que está viejito, otro día mostré a alguien, me dijo, podemos mandarlo en, ¿cómo es? empastarlo, ese es restaurarlo. ¿Por qué está? Este libro llegó a mis manos cuando yo tenía 18 años. Es un diccionario bíblico llamado uno de los grandes teólogos del siglo pasado, John Davy. Y este diccionario fue mi libro de cabecera como apoyo a la teología. La teología sistemática, pastoral, a la teología que te lleva todo el conocimiento, y ahí está incluido varias cosas de la vida pastoral, como la geografía, la arqueología y otros. Y cada tema, lo vi con cuidado y busqué a ver cómo podía ser aplicable. Y tomando lo que Jesús dice, mi palabra no es solo para oír, es para hacer. Y el Señor él afirma que el que oye su palabra y pone en práctica es como el que edifica una casa sobre la roca. Santiago dice, no sea solo oidor, sino hacedor de la palabra. Bueno, entonces frente a eso, lo que yo traigo a usted y constantemente me oye es fruto de eso, de practicar. Y en cualquier lugar, seminario, escuelas bíblicas, en la cual participé, siempre busqué y busco tomar nota de lo que me falta aprender y lo que me falta hacer cuando aprendo. Entonces vamos a la palabra, ¿están listos? Cuatro, diga conmigo, cuatro impedimentos para la oración eficaz. Paulo escribe a los Efesios, capítulo 4, versos 17 y 18. Y quiero que usted me ayude en la lectura. Vamos todos conmigo y diga, esto digo pues y afirmo juntamente con el Señor, que ya no andéis así como andan también los gentiles en la vanidad de su mente, entenebrecidos en su entendimiento, excluidos de la vida de Dios por causa de la ignorancia que hay en ellos y por la dureza de sus corazones. ¿Dureza de qué? De sus corazones. Hacemos pausa para decir a usted, frente a eso, si tiene un familiar, un amigo en cualquier lugar, que usted sabe que anda batallando con eso y a veces ya está quejándose, es que yo oro y el Señor no me oye, es que yo pedí y el Señor no me respondió, entonces dígale a esta persona, conéctese, porque el pastor va a hablar a usted, la palabra va a llegar a usted para dar respuesta a sus inquietudes sobre este tema tan importante que se llama oración. ¿Sí? Usted puede mandar la nota ahora mismo para que la persona se conecte. Los dos versículos leídos, el apóstol Pablo presenta de manera tan clara y tan contundente los cuatro impedimentos a una nueva vida en Cristo Jesús. Los cuatro impedimentos a que una persona como nueva vida en Cristo Jesús pueda desarrollar una eficaz comunión con Él y una oración que esté dentro de lo que se espera para ser efectiva. El primer impedimento es mente entenebrecida. Diga conmigo, mente entenebrecida. Cuando hablamos de una mente entenebrecida, que es la que Pablo muestra allí, la mente entenebrecida se debe a la falta de luz. ¿A qué se debe? Falta de luz. Es decir, donde no hay luz, ¿qué hay? Tinieblas. En este caso, Pablo dice que la mente entenebrecida es una mente que no puede ver. No hay revelación. No hay discernimiento. ¿Sí? Está en la oscuridad espiritualmente. Puede ser que la persona asista a cualquier iglesia, reuniones de carácter espiritual, pero si su mente está entenebrecida, no logra ni recibir ni practicar lo que se necesita espiritualmente para tener vida espiritual. Ahora, ¿cómo se oscurece la mente? Esa es la pregunta clásica que todos debemos hacer. ¿Cómo se oscurece la mente? Y aquí lo que vamos a poner en la mesa para que usted lo vea, pese cada uno, y usted que está en cualquier lugar escuchándome, evalúe lo que está oyendo. Primero, ¿qué es lo que leo? Segundo, ¿qué es lo que veo? Y tercero, ¿qué tendencia me está dominando? Trabajemos un poco con lo que leo. Las lecturas, no importa en qué, tabla, papel, o escrito en forma digital como hoy, nutre la mente. Yo dije que nutre la mente. Entonces, de acuerdo a la elección que la persona hace de lectura, eso es lo que lo va a nutrir mentalmente. Si la lectura, ella tiene acción de provocar oscuridad, entenebrecer la mente, eso es lo que se va a lograr. Y cada uno sabe qué es lo que está leyendo, qué es lo que le atrae en la lectura. Periódicos, revistas, libros o otros. ¿Sí? No hay una imposición, hay ofertas de lecturas, y algunas baratas, otras caras. Pero en los días de hoy, además de lo que se lee, vienen en conjunto figuras, imágenes, que amplía lo que se está leyendo, y la mente lo copia, para bien o para mal. Ejemplo, si una persona hace lecturas que tienen que ver con filosofías, que tienen que ver con tendencias ideológicas, pues su mente se nutre de eso. Si una persona lee algo que tenga que ver con ciencia, su mente se va a nutrir de ello. Asimismo, se lee todo lo que tenga que ver con el crimen, su mente se nutre de una información criminosa y lo puede hasta transformarlo en lo que lee. ¿Sí? Si una persona es adicta a la lectura que tenga que ver con la sexología y esa está morbosa, cargada de prostitución, de otro tipo de acción, como la pornografía, ¿de qué se llena? De eso. Y su mente llenada de eso es una mente que está oscura espiritualmente. Y la lista usted puede aumentar todo lo que quiera. En lo moderno de hoy, con la tecnología, esa luz que usted ve aquí, ella puede ser apagada poco a poco. Existen instrumentos que nos permiten estar frente a una luz hasta incandescente y de repente ella puede ser disminuir poco a poco. Voy a pedir a mi ingeniero de luz. ¿Qué pasó? Hay un instrumento que se activa y apaga. Con eso quiero decir que cuando estás leyendo, que cuando estás viendo, cuando tienes una tendencia dominante, es posible que eso sea el instrumento que va bajando la luz de tu vida espiritual hasta que se apaga. Y cuando se apaga, ¿en qué está la persona? En tinieblas. En tinieblas. Como creo que estoy demasiado claro, no debo insistir tanto cuando usted ya lo comprendió. Entonces, ¿qué es lo que leo y qué es lo que veo? Y ojo con el tema de lo que veo, porque cuando uno está con tendencia en oscuridad, camina con malicia, ve lo que no es, interpreta mal la visión, ¿sí? Interpreta mal. Los discípulos vieron a Jesús como un fantasma. Era Jesús. Pero ellos no lo vieron a Jesús, se les vieron un fantasma. Jesús venía para ayudarlos, pero él no vio ayuda. Ellos vieron otra cosa. Se espantaron. ¿Qué tendencia me está dominando? ¿Para qué lado nosotros somos inclinados? He usado una frase que no me gusta, pero cuando la uso sé que es entendida correctamente. Cuando la persona tiene una tendencia al error, a la falta, entonces fácilmente se vuelve amigo de los traquetos. Y se vuelve traqueto. Entonces todo lo que va a hacer inclina la balanza para ese lado. Al soborno, a la mentira, al engaño. Sí, siempre tiene un punto, siempre tiene algo ahí. Yo debía ver, pero ¿por qué tiene que poner eso? ¿Por qué tiene que ir por este? No, es que así es. Pero no es para ti si estás en Cristo. Pablo dice, como aquellos que tienen la mente entenebrecida. Entonces, no. Entonces, sí, estamos en ese punto de saber qué es lo que oscurece la mente. También cabe la otra pregunta: ¿cómo se controla la mente entenebrecida? ¿Cuál es el antídoto? ¿Cuál es la ayuda? Y aquí la palabra es una sola: con la palabra de Dios. ¿Con qué? Con la palabra de Dios. La palabra de Dios, ella es luz. Levante su mano y diga: la mente entenebrecida se controla con la palabra de Dios, porque la palabra de Dios es luz. ¿Qué es la palabra de Dios? Luz. Esta mañana usted y yo estamos expuestos a la luz de la palabra. ¿Hay alguien aquí que puede decir amén a eso? Diga, estoy expuesto a la luz de la palabra. El Salmo 119, verso 105 dice: lámpara a mis pies es tu palabra y lumbrera a mi camino. Es la palabra, ella alumbra a la persona sus pies y también alumbra el camino. Entonces, si uno tiene el camino por el cual tiene que transitar, que tiene un destino por alcanzar, la luz lo va alumbrando. Y si hay obstáculos, lo ve. La persona puede detectar los peligros y librarse de ellos, esquivarse de ellos. Pero si no hay luz, tropieza, cae y puede sufrir daños irreparables por falta de luz. Pero cuando la luz espiritual, hablando de lo espiritual, está, el camino de la persona es seguro. Y yo quiero dar testimonio de eso. Hace 50 años, perdón, disculpe que hable tanto de ello. Salimos, y algunos decían: es que ustedes no saben a dónde van. Sí, yo no sé a dónde voy, pero el mapa me dice que voy bien. El mapa, la luz que me muestra que voy bien. Voy bien, voy cumpliendo un propósito divino. Voy cumpliendo una tarea divina. Estoy cumpliendo un mandato de Dios. Voy bien. ¿Sí? Los demás no pueden ver lo que yo podía ver porque la luz está alumbrando a mí. Está alumbrando a mis pies, está alumbrando a mi camino. En esta mañana quiero decir que hay una luz alumbrando tu camino. Y hay una luz alumbrando tus pies. Sí. Pero cuando Jesús llega al mundo y ministra, dice: yo soy el camino, yo soy la verdad y yo soy la vida. Tres. No hay duda, si quieres caminar con la luz, encontrarás el camino correcto. Y vas a encontrar que en el camino correcto hay un destino eterno. ¿Hay qué? Un destino eterno. Y aquí quiero pedir a usted, es lo primero, pedir. Segundo, exhortarlo, mandarle, ordenarlo a que diga a los suyos: elija el camino de vida eterna. Elija, diga al papá si no lo tiene, diga al hermano si no lo tiene, diga a la mamá, diga a los hijos, diga, pero dígalo. Mire, toda la gente que está ciega va en peligro de muerte. ¿Va qué? En peligro de muerte. Hay gente que está dispuesta a gastar cualquier valor para satisfacer cosas que son suyas en el sentido de agrado. Por ejemplo, el deporte. El deporte atrae personas que es capaz de viajar de un país a otro con grandes costos solo para estar en determinado deporte, sea golf, sea fútbol, sea carrera de caballo, lo que sea. Ellos están dispuestos a gastar, pero no invierten ni cinco para la eternidad. Ah, como la eternidad es gratis, entonces que Dios a ver cómo me resuelve el tema. Error. Aquí dice que el camino es Jesús, la luz es Jesús, pero si la persona no lo elige, no habrá luz. Si la persona no lo elige, no habrá garantía. Y si no hay garantía, lo que está por delante, mi querido hermano, mi familia, gente que me oye, es un infierno, es una condenación eterna. No le gusta decir eso, pero esta es la verdad y punto. No se compra como se compra un viaje para ir a cualquier lugar. No que yo tengo millones y puedo ir a donde yo quiera. Sí, pero a la eternidad no. A la eternidad solamente llega los que tienen a Cristo como camino, los que tienen a Cristo como verdad, los que tienen a Cristo, los que tienen a Jesús como la vida. Pero si eso no fuera poco, Jesús levanta su voz y dice, y lo dice de una manera categórica: yo soy la luz del mundo. Yo soy la luz del mundo. Cualquier mente entenebrecida puede tener luz, disipar las tinieblas para tener luz. Y la luz es Jesús. Y el que me sigue no andará en tinieblas, sino que tendrá la luz de la vida. Entonces, familia, salgamos de ese tema de que es que se ofende, es que lo que dirá es que no. Mire, está en juego la eternidad. Y algunos están más cerca de lo que piensan. Mucho más cerca de lo que piensan. Por lo tanto, hay que estar. Y eso no se compra con dinero. La casa no sirve, la hacienda no sirve, los dólares escondidos no sirven. Los euros escondidos no sirven, ni los que esté público no sirven, ni los millones que hay en los bancos no sirven. La vida eterna no se compra con dinero. La vida eterna se compró con sangre y lo hizo otro, Jesús. Y para que accedamos a ello, tenemos que pasar por la puerta es estrecha. Necesita una elección, necesita una determinación. Y para nosotros que ya estamos en Cristo, es el cuidado que el enemigo quisiera apagar la luz atraéndonos a las cosas que el mundo ofrece, y fácilmente en nuestra convivencia social podemos sustituir la luz por tinieblas. Y las cosas que se hacen en tinieblas, usted ya sabe cuáles son. Usted ya lo sabe. Cuando usted entra en un lugar de fiesta que está todo oscuro, desconfíe de que usted está en un mal lugar. Sí. Entonces, dígale eso a la familia. Dígale al amigo. Dígale al compañero de trabajo. Dígalo, pero dígalo. Dígalo con gentileza, dígalo con amor, pero dígalo. Dígale a la persona, usted, mi amado hermano, amigo, quien sea, si no tiene luz, si no elige, si no decide abrir tu mente a la luz que es Cristo, está en riesgo tu salvación. Está en riesgo. No, pero es que en el último día, en la última hora, premeditado no. Si el último día, en la última hora llega como llegó el ladrón de la cruz, bien, él no sabía lo que venía. Fue llevado al castigo y a la muerte de cruz, pero en el medio le pusieron a Jesús. Y cuando él ve que está Jesús, el otro compañero lo critica a Jesús, lo reta, pero ese aquí le responde a el otro, dice, tú y yo sabemos por qué estamos aquí, pero ese nada ha hecho para estar aquí. Él no ha hecho nada, tú y yo sí. Y mira a Jesús y le dice, Señor, con humildad, acuérdate de mí cuando estés en tu reino. Ah, entonces entendió que aquel nombre que lo oyó más de una vez, que nunca quizás prestó atención, ahora sí le presta atención en la última hora, pero en la última hora con los ojos abiertos. Escuchen, las personas que mueren no tienen respuesta después de la muerte. Si alguien quiere ser salvo, tiene que ser salvo, tiene que arrepentirse con los ojos abiertos. Sí. Es con el cerebro activado. Porque si pasó de esta hora, ni nada. Esa es una señal cucuteña. Que quedó por fuera. Por fuera. Y mucha gente anda jugando con eso, premeditando la última hora. No premedite la última hora. No existe póliza de última hora. Eso es ahora. ¿Es cuándo? Ahora. Es ahora. Jesús llamó la atención a dos casos importantes. A uno que construyó hangares para guardar su riqueza, porque era mucha. Y luego dijo, descansa mi alma, disfrútalo, porque lo que tienes mucho, para mucho tiempo. Y dice el Señor Jesús, dice, necio, y si hoy vienen por tu alma lo que tú tienes, ¿de quién será? ¿Mm? Directo así, directo así. Y la respuesta es, ¿qué va a hacer si te pide el alma y no estás listo para eso? Entonces, no, el otro, el joven rico vino a pedir y dices, ¿qué hago para la vida eterna? ¿Qué más tengo que hacer? No, la palabra la conoce, sí, y la citó toda. Ah, dice, perfecto, estás bien. Solamente una pruebita, ve dónde está tu corazón. Vende tu riqueza, póngale a disposición de otros y ven, sígueme. Y el texto dice que hasta ahí se acabó la alegría. Dijo, no, así no. Yo quiero la salvación, pero no así, tocando mi bolsillo, no. Tocando mi cuenta corriente, no. Tocando mi dinero, no. Tocando mis propiedades, no. Ah, entonces, si tus bienes valen más que tu salvación, que la vida eterna, quédate con ella. Y va a ver lo que pasa después. ¿Me están entendiendo? Por eso, a partir de nosotros, no hay espacio para jugar con la vida eterna. Y hay que abrir la boca y decir a la gente que nos acompaña aquí, allí o allá, no juegue con eso, porque esto es serio. Demasiadamente serio. Sí, y está en juego lo eterno. El segundo obstáculo, separar la vida de Dios. Separar la vida de quién? De Dios. Peligroso. Y Pablo dice, están excluidos. No es que Dios excluya, es que la persona o las personas se autoexcluyen. Y cuando se autoexcluyen, y aquí llevo, con nuestras decisiones. Nadie toma decisión por uno para excluirlo de Dios, es uno. Con nuestras actitudes, nadie toma actitud por uno, es uno. Con elecciones que tomamos excluyendo a Dios en la vida familiar, financiera, empresarial y social. La gente adopta un plan de vida sin Dios y toma decisiones sin Dios. La vida del creyente que tiene oración eficaz jamás hará eso, porque sabe que sin Dios pierde, con Dios gana. Entonces la sabiduría dice, gane y no pierda. El mismo Señor da un consejo, dice, pongo delante de vosotros la vida y la muerte. Escoja la vida para que vivas. Pero es uno que escoge, pero la muerte está ahí. ¿Cuál quiere? No, yo quiero la vida. Entonces, si escoge la vida, viva la vida. No tolere la vida, viva la vida y disfrútela. La vida no está para ser tolerada, la vida está para ser vivida y disfrutarla. Gracias por el entusiasmo. Déjeme decir aquí lo que está a la izquierda aquí. De la vida no es para tolerarla, es para vivirla y disfrutarla. ¿Cuántos disfrutan de la vida? ¿Sí? Es maravilloso disfrutarla. A mí me parece fantástico. ¿Sí? Y todo lo que uno en el día, en la semana, en el mes, en el año vive, es un disfrute. Entonces, Jesús dijo, separados de mí, nada podés hacer. Y aquí le cuento la experiencia personal que me favoreció mucho hasta hoy. Cuando yo leí eso, la preocupación fue, si separado de Dios o de Cristo, nada puedo hacer. Entonces, ¿lo contrario qué es? A ver, diga conmigo, separado, nada puedo hacer. Pero si no me separo, todo lo puedo hacer. Entonces, disyuntiva para don José Sartirio. En aquel tiempo, y ahí sigue, disyuntiva. Si yo no tengo intención de separarme, ¿por qué me preocupo por separarme? Mi intención no es separación de Dios, no es mi separación, no, yo no tengo esta intención. Si yo no tengo intención de separarme, entonces, ¿qué debo hacer? Ocuparme en lo que puedo hacer con Él. ¿Creo que no me hice entender? ¿Ocuparme en qué? En lo que puedo hacer. Porque si todo puedo hacer, pero la pregunta es, ¿qué puedo hacer? ¿Qué puedo hacer? ¿Qué puedo hacer? ¿Qué puedo hacer? ¿Qué puedo hacer? Vamos aquí. ¿Qué puedo hacer?
3: Todo.
2: ¿Qué puedo hacer?
3: Todo.
2: ¿Todo? ¿Seguro? Aquí. Lo pongo aquí como es. ¿Qué puedo hacer?
3: Todo.
2: Todo. ¿Estás seguro? ¿Estás segura? Entonces, va para mí otra vez. ¿Qué puedes hacer?
3: Todo.
2: Entonces, elija una cosa del todo. Porque seguir diciendo que es todo y no elijo una, no hago nada. Yo sé que todo se puede hacer, pero si yo no elijo, no se hace. Solo queda en la intención. Entonces hay que elegir. No me preocupo en separarme porque no es esta mi intención, pero sí me preocupo ¿En qué puedo hacer estando unido a Él y Él conmigo? Entonces, elijo una cosa, dos, tres, cuatro, y vamos subiendo en la elección. La elección. Entonces, una, yo puedo ser un testimonio vivo de Cristo. Señor, toma mi vida, úsala. ¿Ah? ¿Lo quieres que te use? Sí. Entonces, deja a tu papá, deja a tu mamá, deja a tus hermanos, deja a tu familia. Vamos a Colombia. ¿Pero no quieres hacer? Sí. Entonces, ok, Señor, vamos. Vamos. Adiós, papá. Adiós, mamá. Familia, hermano, gente. Zona de confort. Sálgase de ahí. Vámonos. Vámonos. Y cuando salgo, ¿qué más se puede hacer? ¿Qué más se puede hacer? Todo. Elija otra. Cuando llegue al lugar, párate firme en una calle. Cante, predique, dígale, dale testimonio. ¿Sí? Haz la tarea. Hazlo. ¿Qué más puede hacer? ¿Hiciste? ¿Tienes resultado? Pasa, hace otro, hace otro, hace otro, hace otro, hace otro, hace otro. Atende a los niños, atende a los ancianos, atende a las familias. Vamos, vamos, aténdelo. Pero, no, ¿quiere hacer más? Sí, vamos a África, vamos a Asia. Oiga, ¿no tiene fin? Entonces, el espacio de hacer todo es muy amplio. ¿Es qué? Muy amplio. ¿Y con qué se hace, Señor? Con todo. Y todo requiere vida. Y todo requiere recursos. Y todo requiere, y todo requiere. No te lo niegues. Hazlo. Si estás separado, no haces nada. Pero si estás conmigo, harás todo. Te reto en esta mañana a que el tema de hacer es más importante que pensar en la separación. Levante su mano y diga: no tengo interés en separarme. Estoy enfocado en permanecer con Él y en Él, y Él en mí. Por lo tanto, me enfoco en lo que puedo hacer en el año 25. ¡Wow! Sí, ¿qué vamos a hacer? ¿Qué más? Y la propuesta de mi parte es ser mejor. La propuesta es ser mejor. Si en 50 años fue posible hacerlo así, wow, en el año 1 quiero hacerlo mejor. Tercero, la ignorancia es el tercero obstáculo, impedimento para una oración eficaz. El conocimiento espiritual no se recibe en las escuelas ni en las universidades. Entonces, pastor, ¿usted está en contra de la escuela? No. Ni primaria, ni secundaria, ni una universidad. Por eso esta casa tiene centro de educación. Estamos con alianzas con las universidades. Felices. Feliz de ver que cada año graduamos un número importante de bachiller que sale no solo del colegio, sino que también sale del ICC y sale para servir y van a las universidades, ya son profesionales. Pero no es el colegio, ni la escuela, ni la universidad el centro de enseñanza espiritual. Ellos están puestos para nivelar a las personas en su conocimiento, descubrir sus talentos, perfeccionarlos y hacerlos socialmente competibles. Entonces, ¿dónde está el centro de la parte espiritual? Comienza en tu casa. ¿A dónde comienza? En tu casa, con la familia, con papá y mamá. Ahí comienza. Y si uno no tuvo eso, en algún momento Dios lo guió, lo llevó a un encuentro con la palabra que trajo luz a su mente y lo condujo a una entrega, a un arrepentimiento, a una transformación. A partir de ahí, la casa del salvo es la escuela primaria para la nueva generación. ¿A dónde comienza? En casa. Entonces, el conocimiento espiritual debe ser impartido desde la casa por los padres, luego por la iglesia, y para que sea efectiva tiene que ser continua. ¿Tiene que ser cómo? Continua. No es hoy sí, mañana no. Es continuo. Y ese continuo es maravilloso. Yo lo he disfrutado. Hemos dicho de que yo vengo de una casa desde mi temprana infancia. Mamá creyente, orando, cantando, enseñándonos. Esa ha sido mi vida ahí. Pero luego vení a la iglesia. Y en ese plan recibí, me nutrí ahí. No tengo nada que reclamar. Yo no he sido religioso. Mamá no me enseñó a ser religioso, me enseñó a amar a Dios. Ella no me enseñó a cumplir rezos, dogmas. No, ella me enseñó a creer, confiar y obedecer. Me enseñó a orar. La iglesia me afirmó eso. Los pastores, los líderes, el altar, la escuela dominical, las casas de oración, fueron lugares donde me nutrieron a mí. Pero no comienza en la iglesia, la tarea comienza en casa. Y esta casa, Centro Cristiano, tiene una preferencia. Tenemos un departamento para la familia, tenemos un departamento para la niñez, la adolescencia, la juventud. Hay una línea generacional, tenemos pastores comprometidos con ello. El pastor Leonardo Angarita con su esposa Ingrid trabaja, me ayudan tanto. La pastora Amparo con todo su equipo de trabajo con el departamento. Ahí hay algunas fotos que usted ve, esos son talleres con consejeros, con familias que están tomando el curso en forma completa. Queremos que la casa del creyente hospede la palabra de Dios. Yo dije que hospede la palabra de Dios. Y que hospedando la palabra de Dios dé fruto. Y dé fruto con abundancia. ¿Sí? Esa es una tarea de la familia en primer lugar. No entregue su responsabilidad al colegio de espiritualizar a su hijo, enseñarlo espiritualmente. No entregue esa responsabilidad 100% a la iglesia sin usted. Si usted hace eso, usted cometió una falta, cometió un error. Y aun cuando la iglesia pueda tener éxito con su hijo sin usted, como papá y mamá, mañana va a sentir el peso de haberlo fallado a sus hijos. ¿Sí? Colosenses 1 a 10, versículo 10, perdón, dice, todos conmigo, ayúdenme, diga, para que andéis como es digno del Señor, agradándole en qué, en todo, llevando fruto en toda buena obra. ¿Cuántas obras? Todas. Y creciendo en el conocimiento de Dios. Así que la propuesta era es crecer en el conocimiento de Dios. Entonces, toda persona tiene esta responsabilidad de decir yo quiero ser mejor. Cuando crecemos somos mejores. Yo estoy feliz de ser lo que soy en Cristo, de hacer lo que hago en Cristo. Pero yo tengo una tarea diaria de ser mejor. Yo predico hoy y sé que viene el próximo culto. Ya termino aquí, comienzo a prepararme para el próximo. Yo no quiero llegar al altar para decir cualquier cosa. Yo llego al altar para nutrir la vida. De acuerdo a lo que el Espíritu Santo trae. Ahora, eso no es una tarea pequeña. A Jesús nos enseñó, dice que para lograr eso, tiene que tener una vida permanente con el Padre. Permanente. Y nosotros sin Él nada, pero con Él podemos, incluyendo eso en el ministerio, palabra, predicación. Él es la fuente. Por eso usted me está viendo leer la Biblia, me está acompañando. Estoy tomando dos versículos Y de uno estoy sacando cuatro. ¿Aló? Pero si tú lees la Biblia de corrido, no ves eso. Hay que leerla con ojos de estudiante, diciendo al Espíritu Santo, alúmbrame, enséñame, muéstrame. Y Pablo aquí está diciendo, hay cuatro impedimentos para una vida nueva en Cristo Jesús. ¿Y cuál es el primero? Mente entenebrecida. ¿Cuál es el segundo? ¿No lo ve? Separado de mí, nada podéis hacer. ¿Cuál es el tercero? Entonces, ¿cómo puedo ver eso en el texto? Es que está ahí. Pero si yo no tengo interés, no lo veo. Pero si yo tengo interés, mejoro. Mejoro. Y estoy viendo la perla que está aquí. Entonces, si la palabra me está diciendo que la ignorancia es un bloqueo, cuando yo oro ignorantemente, va a ser difícil alcanzar una respuesta contundente, ¿sí? De lo que espero. Cuarto, y aquí cerramos el mensaje, la dureza de corazón. ¿Qué fue lo que dijo Pablo? Son duros de qué? De corazón. Dureza de corazón. La dureza del corazón se manifiesta con rebeldía a Dios, pecado repetitivo, malos ejemplos de odio, contienda y deseos de venganza. Entonces es una lista interminable que se dispara en la persona. Pablo llamó eso también las obras de la carne, ¿sí? Entonces lo que está dominando la persona y la dureza de su corazón son estas manifestaciones. Y que cada uno, cuando somos sinceros, hacemos una autoevaluación, sabemos qué tan duro es nuestro corazón. Primero hacia Dios, a su palabra y hacia el prójimo. Y al prójimo más próximo de la casa, que está en la casa, que es la familia. ¿Sí? Que es la familia. Una cosa es que tengas que aplicar disciplina por corregir, por mejorar al otro. Y otra cosa es que lo haga con intención de maltratar, de vengarse, ¿sí? De herir. Hay que marcar la diferencia, porque Dios dice que al que ama, él aún disciplina. Entonces separemos una disciplina intencionada, correcta para el bien, y la otra que es de corazón duro para maltrato y castigo. ¿Alguna vez has levantado tu mano contra alguien? Piénsalo. Esta acción de levantar la mano contra alguien está indicando algo que es peligroso. Es peligroso. No importa dónde ni con quién. Cuando uno levanta la mano para agredir, está diciendo que hay una cantidad de ira que está guardada y va empedrificando el corazón. Ahí es la intención que hay en la persona. ¿Cómo vencer la dureza del corazón? Entonces, hay una promesa de Dios. Dios promete un corazón nuevo. Dije que Dios promete un corazón nuevo. Entonces, si Dios promete un corazón nuevo y el mío no está bien, yo quiero el nuevo. Entonces aquí tenemos la primera cirugía de trasplante. Doctor Castro, mira, Ezequiel capítulo 11, versos 19 y 20. Estoy hablando con dos doctores, doctor Castro y doctor Ochoa. El primer trasplante, mire, y les daré un corazón, ¿daré qué? Un corazón y un espíritu nuevo pondré dentro de ellos y quita, ahí vamos todos conmigo, pues yo de la boca y diga, y quitaré el corazón de piedra de en medio de su carne y le daré un corazón de carne. Trasplante. ¿Cuánto necesita un trasplante? Hay un trasplante. Ahora el mismo Ezequiel, el versículo 20, para que anden en mis ordenanzas y guarden mis decretos y los cumpla y me sean por pueblo y yo sea a ellos por Dios. Es decir, ese cambio de corazón hace que la persona, estando con un corazón diferente, pueda obtener a Dios como su Dios y ser de Dios como pueblo, parte del pueblo de Dios. El capítulo 36, verso 26, dice: le daré un corazón nuevo y pondré un espíritu nuevo dentro de ustedes. Les quitaré ese terco, y me encanta esa expresión aquí, terco corazón de piedra. ¿Corazón de qué? De piedra. Y les daré un corazón tierno y receptivo. ¡Wow! Un corazón tierno y receptivo. Hay un cambio tremendo, y es increíble ese cambio, porque el corazón tierno y receptivo tiene otra manera de proceder. Pero cerramos con Jeremías 24, verso 7, que ya lo leímos en otra ocasión. Quiero que usted me ayude, diga: y les daré corazón para que me conozca que yo soy Jehová, y me serán por pueblo, y yo les seré a ellos por Dios, porque se volverán a mí de todo corazón. Salmo 51, verso 7. Purifícame. El salmista se dio cuenta que hacía falta. ¿Qué era lo que hacía falta a una transformación? Purifícame con hisopo y seré limpio. Lávame y seré más blanco que la nieve. Entonces, ¿qué es lo que hay aquí? Un arrepentimiento. Entonces, el poder del arrepentimiento. Ahora hablo para los dos grupos. El grupo de los que ya estamos en Cristo y que de pronto el enemigo viene lanzando sus malicias, y así como el interruptor apaga la luz, él va apagando la luz. Y tú sientes que tu luz espiritual se está apagando y el corazón se va llenando de cosas que nunca debía, y llega finalmente a un corazón endurecido. Aun cuando venga a las reuniones, ahí está. Ahí está. En casa, trabajo, negocio, familia, en lo que sea, ahí está. Con la palabra. Todo lo que se expresa contra Dios, contra su palabra, contra lo que se refiere a lo entorno de la vida familiar, necesita, el salmista dice: no puedo continuar así, necesito limpieza. ¿Qué es lo que necesito? Y eso se logra con arrepentimiento. Arrepentimiento, sí, de arrepentimiento, y te dar el derecho de. Mire lo que trae el arrepentimiento: está delante del Señor, ser como la boca de Dios. ¿Sé qué? Como la boca de Dios. Jeremías 15, 19. Todos conmigo digan: por tanto, así dijo Jehová: si te convertieres, yo te restauraré. Y delante de mí estarás, si entresacares lo precioso de lo vil, serás como mi boca. Conviértese ellos a ti, y no tú convertirás a ellos. Sí. ¿Qué es lo que vimos entonces? Y aquí, ojo, ojo, ojo. Si te convertieres, estarás delante de mí. No es delante de nadie más, es delante de Dios. Esta mañana tú y yo estamos delante de Dios. Diga conmigo: estoy delante de Dios. Pero si estamos delante de Dios, estamos desnudos. No podemos encubrir nada. Pensamiento, pasado, presente, intenciones, Él lo sabe todo. Por eso es Dios omnisciente. ¿Sí? Sabe todo. Estamos delante de Dios. Segundo, si estamos delante de Dios desnudo y aceptamos ser libre, ser limpiado, aceptamos que en vez de la perilla bajar la luz, más bien aumenta la luz. Dice,

mediodía. Entonces, si llega a ese nivel, ahí viene la otra expresión: serás como mi boca. Es decir, que lo que tú digas tiene el mismo poder que tiene Dios hablando. Eso es lo que está diciendo. Sí. Aleluya. Entonces, ser como la boca de Dios es hablar como Dios habla. Todos conmigo pueden decir, diga, ser como la boca de Dios es hablar como Dios habla. Es llamar las cosas que no son como si fuese. Dios llama las cosas que no son como si fuese. Así que usted y yo tenemos la misma capacidad. Romanos 4:17. A mí me pareció que ese texto era demasiado. Yo digo, ¿cómo puede una persona llegar a ser como la boca de Dios y a llamar las cosas que no son como si fuera? Entonces, si no tengo intención de separarme, todo lo puedo. Pero ¿qué es lo que puedo? En este caso, puedo hablar como Dios habla. Decídelo. Entonces decidí a usar las palabras así, en forma directa. En la reunión anterior mostraba algo como ejemplo. Saliendo de Brasil dije, dominaremos la selva. Y la dominé. Estando aquí dije, vamos a construir un multicentro cristiano. Eran mis palabras. Traje una persona acá, un pastor amigo, para mostrar el terreno. Y sobre ese terreno declaré, aquí se va a construir el multicentro cristiano. ¿Qué es un multicentro cristiano? Es un templo donde tenga un atrio activo, que la gente pueda sentir donde comer, donde sentarse, donde conversar, donde pueda encontrar su Biblia, sus libros, donde tenga otras necesidades que sean suplidas, donde tengamos un colegio, en fin, donde tengamos centros de comunicación, etcétera, etcétera. ¿Sí? Ahí está la foto. Mire, esa foto que usted está viendo ahí es exactamente donde se produce la fuerza de la palabra. Es ahí. ¿Sí? Usted ve lo que está atrás, ¿qué está atrás? El hospital. Aquí vino conmigo después un ingeniero y constructor, creo que era arquitecto, Álvaro Riasco. Tenía una carta en portugués y quería que yo la leyera para él, lo interpretara. Y cuando vio que ya estaba trabajando, dice, ¿ustedes qué hacen? Y yo le conté. Él dijo, eso es muy grande. Porque él quería venderme un lote de 7x15. Digo, no. Yo quiero una cuadra. Entonces el pensamiento es, ¿y dónde está el dinero? Que es la mente, que no tiene luz de revelación. ¿Dónde está el dinero? Digo, no, el tema no es dinero, el tema es un propósito divino. Entonces el lote es nuestro y se construye, punto. Y punto. Y estaba compitiendo ¿con quién? Con un constructor, urbanizador. Y cuando llegó la hora de poner el techo, se vino la universidad de aquí. ¿Qué es lo que están haciendo? Ese techo, ¿cómo es eso? Es que la palabra sostiene eso. Tú puedes llamar las cosas que no son como si fuesen. Póngase de pie. Aleluya. Quiero orar contigo. Miren, esta mañana a los amigos que están acá, solo voy a decirle eso y usted decide. Usted acaba de escuchar una palabra. Usted decide si va a casa como entró, como amigo visitante, o quiere regresar a casa como hijo de Dios, con arrepentimiento en su alma, habiendo elegido a Cristo como Señor y Salvador, y dando el lugar a Él para que Él gobierne, y en lugar de tinieblas te dé luz en la mente. Y en vez de que las tinieblas te gobiernen, gobierne la luz de

0: Cristo a tu vida. Voy a orar enseguida con la iglesia. Quiero que la iglesia me entienda en ese momento de la oración. Vamos a desarmarnos de cualquier vestigio que haya de tinieblas en nuestras vidas. Y vamos a vestirnos completamente de la luz. Levanta tus manos. Diga conmigo: Señor, recibo tu palabra y declaro que la entiendo. Tu palabra es luz para mis pies, es lumbrera para mi camino. Tú eres la luz de mi vida, a mi espíritu y a mi alma. Diga: hoy, por gracia y por misericordia, estoy delante de ti. Vamos, diga: delante de ti. Y quiero vencer toda fuerza de las tinieblas en mi vida. Quiero vencer toda la fuerza y la equivocación que venga en contra de mí para causarme daño en mi relación contigo, Señor. Hoy resisto la soberbia, resisto la ignorancia, la pongo fuera de mi vida, la alejo de mi camino en el nombre de Jesús. Y la dureza de corazón, pongo todo lo que soy delante de ti. Toma mi corazón, trabaja, cámbialo, transfórmalo, dame un nuevo corazón.
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3: El día de hoy vengo con una palabra y esta palabra se llama así, se titula así para el que toma nota. ¿Esto viene de Dios? ¿Esto viene de Dios? ¿A cuántos nos gusta escuchar que Dios nos responde sí y amén? Dígame un fuerte amén. Bueno, qué bonito los sí de Dios. Gracias por los sí de Dios. Gracias, Dios, por esos tiempos donde tú nos respondes sí. Pero el día de hoy yo te vengo a hablar de los no de Dios, de los cambios de Dios. Ay, se fueron los amén. Gloria a Dios. Hoy yo te vengo a hablar de los siguiente, de los no y de los cambios de Dios. Sabemos que los sí son buenos. Sabemos que los sí nos alegran. Sabemos que los sí de Dios nos alimentan, porque creemos más, nos activa la fe. Pero hoy yo te voy a hablar de los no de Dios y de lo que Dios puede hacer con ellos. Y hay un personaje en la palabra, así que quiero que me acompañes. Pero antes de ello quiero preguntarte: ¿qué pasa cuando Dios nos dice que no? ¿Qué pasa? ¿Ah? ¿Me desanimo? ¿Dejo de venir a la iglesia? No, no dejo de venir a la iglesia. Acá están los fieles. Los de los viernes son los fieles. ¿Pero qué pasa? ¿Qué pasa normalmente? Bueno, me quejo. ¿Entra queja? ¿Entra murmuración? ¿Por qué? Porque siento que Dios no me está respondiendo lo que yo quiero. Y lo que yo quiero es que Dios me responda sí. Y el problema es que Dios es Dios. y te puede contestar no. Y te puede cambiar un sí por un no. Y no estamos acostumbrados a ello. Y yo siempre lo digo, déjeme predicarle esto porque hay muchos predicadores que hablan del sí de Dios. Ahora me toca a mí llevar la palabra del no de Dios. Así que quiero que me acompañe a la cita bíblica. Vamos a ir a 2 Corintios, del 12, capítulo 12, del 1 al 10. ¿Cuántos me dicen amén? Ok. Y dice así la buena palabra de Dios: en el nombre del Padre, del Hijo y del Espíritu Santo de Dios. Mi jactancia no servirá de nada. Sin embargo, debo seguir adelante a mi pesar. Contaré acerca de visiones y revelaciones que provienen del Señor. Hace 14 años fui llevado hasta el tercer cielo. Si fue mi cuerpo o fuera de él, de mi cuerpo, no lo sé. Solo Dios lo sabe, es cierto. Solo Dios sabe si estaba en mi cuerpo o fuera de mi cuerpo. Pero sí fui llevado al paraíso. ¿Fui llevado a dónde? Y oí cosas tan increíbles que no se pueden expresar con palabras. Cosas que ningún humano se le permite contar. De esas experiencias vale la pena jactarse. Pero no voy a hacerlo, solo me jactaré de mis debilidades. Sí, siquiera jactarme, no sería ningún necio al hacerlo, porque estaría diciendo ¿la qué? La verdad. Pero no lo haré, porque no quiero que nadie se atribuya méritos más allá de lo que se pueda verse en mi vida, oírse en mi mensaje. Aún cuando he recibido de Dios revelaciones tan maravillosas, así que para impedirme que me volviera orgulloso, dígalo, orgulloso, se me dio una espina en mi carne, un mensajero de Satanás para atormentarme e impedirme que me volviera orgulloso. En tres ocasiones distintas, esto es clave, tres, dilo, tres. En tres ocasiones distintas le supliqué al Señor que me la quitara. Cada vez Él me dijo: mi gracia es todo lo que necesitas, mi poder actúa mejor en la debilidad. Así que ahora me alegra jactarme de mis debilidades, para que el poder de Cristo pueda actuar a través de mí. Es por esto que me deleito en mis debilidades y en los insultos, en las privaciones, en las persecuciones, en las dificultades que sufro por Cristo. Pues soy débil, entonces yo soy fuerte. Este es un personaje que me encanta, porque es Pablo. Dicen los teólogos que Pablo padecía un aguijón en su carne, y ese aguijón en su carne era que tenía algo en su ojo. Su ojo supuraba, su ojo estaba enfermito, entonces su apariencia no era muy agradable, la de Pablo. Y él le dice a Dios en tres ocasiones distintas, le dice que suplicó. Y yo quiero que vea la palabra suplicar. ¿Qué significa supliqué? Supliqué. La palabra supliqué significa rogar, presentar algo. Suplicar es rendirse. O sea, en tres ocasiones estaba Pablo rendido ante Dios. Rendido ante Dios. Pero él dijo: venga, yo no voy a hablar de las cosas buenas. Yo podría hablar de la verdad que fui al cielo. Yo podría hablar de esas cosas, pero no lo voy a hacer. No lo voy a hacer. Así que yo quiero que veamos el versus, experiencias versus debilidades. Y acá está, experiencias. ¿Qué pasó con Pablo? Fue llevado al tercer cielo. ¿Cuántos de los que estamos acá quisiéramos ser llevados al tercer cielo? Yo quisiera ser llevado al tercer cielo. Me encantaría ser llevado al tercer cielo. escuchó cosas que no se pueden expresar con palabras. Todo lo que vio Pablo, todo lo que esto no lo podía expresar. Quisiera expresarlo, pero no lo podía hacer. Eran cosas grandes, eran cosas ocultas que a nadie se le puede revelar. Vio cosas que ningún humano se le permite contar. O sea, Pablo, ¿vas a ver esto? ¿Vas a ver lo que va a suceder? Vas a ver lo que va a continuar, pero tú de eso no vas a hablar. No vas a hablar de ello. ¿Sabes de qué vas a hablar, Pablo? Tú vas a hablar de tus debilidades, de las debilidades de tu carne. Así que veamos las debilidades que tenía. Llegó un mensajero de Satanás. Sintió tormentos, vivió insultos, vivió privaciones, persecuciones, dificultades, sufrimiento a causa de Cristo. ¿Saben qué es un mensajero de Satanás? Ven para acá. Ven, rápido, corre. Sí, tú. Corre. Me ayuda acá con esta ilustración. Esto es un mensajero de Satanás para que usted entienda. Acá está Pablo. Y Pablo por ahí en algún momento se sentía orgulloso. Se le levantó el orgullo, algo pasó en Pablo. Entonces venía el mensajero de Satanás. Y mire lo que hace el mensajero de Satanás. ¿Se siente bien?
4: No.
3: No. Eso le hacía recordar, siéntate. Eso le hacía recordar a Pablo. Eso le hacía recordar a Pablo de dónde Dios lo sacó. Eso le hacía recordar a Pablo de dónde Dios lo sacó. Entonces un día dijo: Paracaleo. Rogó, suplicó. ¿Sabes qué es suplicar? Rendirse. Y esta palabra dijo Pablo: por favor. Así que en tres ocasiones usted me va a decir: por favor, dígame, por favor. La segunda vez, así más fuerte, donde usted está rindiéndose. Y la tercera vez, ruegue, que se escuche. Yo le voy a decir: por favor. ¿Cómo te sentiste al ver que Dios te puede responder? Y ese por favor era no. Y Pablo estuvo en esa situación. ¿Pero qué pasó con Pablo? ¿Qué recibió Pablo cuando recibió ese no? El no de Dios, anótelo, el no de Dios le ayudaba a bastarse en la gracia de Dios, que él era todo, todo lo que él necesitaba. Entendió que el no de Dios lo protegía de que se volviera, ¿qué? Orgulloso. Era una protección. O sea, Dios le estaba diciendo no a Pablo, no para que no creciera. No lo estaba estancando. Lo que quería hacer Dios era protegerlo. ¿Y cuántas veces tú y yo hemos recibido el no de Dios y decimos: esto viene de ti? Yo no creo. Eso debe ser que el diablo me la tiene. Me la tiene así, al rojo. Me mira el diablo solamente a mí. Pero él quería enseñarle a deleitarse en sus debilidades. ¿Qué es deleitarse en las debilidades? Es decir: Dios, gracias por esta dificultad. Gracias por este problema. Gracias por esta enfermedad. Gracias por este aguijón. Gracias, Señor. Gracias, Señor. Me deleito en mi debilidad. Y hoy Dios te llama. ¿Te estás deleitando en la debilidad que estás pasando? ¿Te deleitas en ella? ¿O criticas? ¿O como tú estabas diciendo ahorita? No, a mí me cuesta. A mí me cuesta. La verdad, vengo a la iglesia, pero me frustro, ¿cierto? Y Pablo quiere enseñarte a decirte: no, deleítate en ellas, deleítate en tus debilidades. Aprendió a fortalecerse en Dios en medio del sufrimiento. Aprendió a verlo como padre. aprendió a tener una relación más cercana. Y de pronto Dios te ha respondido a ti, no. Y quiere enseñarte algo. Quiere tratarte como hija. Quiere tratarte como hijo. Quiere cuidarte. ¿Quieren que les diga algo? Yo recuerdo que a la edad de 10 años, un día mi mamá le entró una enfermedad. Ella le da trombosis. Y cuando ella le da trombosis, yo recuerdo que empezamos a buscar un milagro. Y en el primer lugar que uno busca un milagro, ¿cuál es? Uy, alguien acá lo dijo. Los brujos. Y a ese fue el primer lugar que fuimos a buscar un milagro. Ella estaba muy enferma y empezamos a buscar un milagro. Y fuimos a los brujos, después fuimos a varios lugares, a varias religiones, pero como Dios no es religión, sino relación, un día yo recuerdo que mi mamá, estando tan enferma, pasamos al frente de la iglesia Manantial Sede Tejar. Y se escuchaba esta adoración y decía: el Señor es mi rey, mi luz, mi todo. El que

Y en ese momento yo le dije a mi mamá, pues ya hemos probado todo, entremos allí, entremos. Y cuando entramos, estaban en una campaña de milagros. Entonces usted, no sé si recuerda, hace unos años atrás, unos 20 años, 30 años atrás, donde venía un predicador de Brasil y ponían calzas y los paralíticos se levantaban. Ese día, precisamente ese día, había esa campaña. Y mi mamá entra conmigo y con mi hermano. Y yo dije, acá mi mamá va a ser sana. Acá sí es, acá sí es. Y empezamos a meternos con Dios. Empezamos cada día más a buscarlo. Empezamos cada día más a meternos en relación con Él. Y todos los días decíamos, Señor, gracias porque mi mamá está sana. Gracias, Señor, porque tú la sanas. ¿Y cuántos creen que Dios sanó a mi mamá? Dígame un fuerte amén. No, no, no, eso no pasó. No pasó. ¿Saben qué pasó? Lo que pasó fue que un día mi mamá se va a un ayuno y regresa de ese ayuno. Y cuando regresa se va a la casa de una amiga que la invitó a almorzar. Esa casa quedaba a 3 cuadras de la casa mía donde vivíamos. Y entonces suena el teléfono. Y en ese momento yo soy la que contesto, mi mamá está allí. Y esa amiga me dice, Laura, vente rápido porque tu mamá se está muriendo. Vente rápido, tu mamá se está muriendo. Yo salgo rápido, corro, llego allá y yo veo a mi mamá con babazo en la boca, muriendo. Usted sabe qué es que todos los días usted busque a Dios, que usted reclame un milagro y que usted vea ese milagro en duda. ¿En duda? Yo lo experimenté. Y veo a mi mamá con babasa en la boca y empiezo a darle golpes de pecho. Empiezo a darle respiración boca a boca. Y mi mamá no reacciona. Voy rápido, busco a mi hermano que también estaba por ahí jugando fútbol cerca de un parque. Lo traigo y él ve en la misma situación a mi mamá. Y comienza a hacer lo mismo. Comienza a darle respiración boca a boca. Comienza a darle esto así, los golpes de pecho para restaurarla. ¿Sí? Exacto. Pero nada pasó. Al contrario, yo sentía que mi mamá se estaba yendo. Y entonces, en ese momento, mi hermano empezó a cantar.

Y en ese momento, mi hermano y yo cerramos sus ojos, pero ella hizo una sonrisa. ¿Qué mamá se ríe cuando está dejando a dos niños huérfanos? ¿Qué mamá sonríe? ¿Acaso uno de mamá no se angustia? Estoy dejando a mis hijos huérfanos. Mi hija menor tiene 10 años. Mi hijo mayor tiene 11. Pero ella sonrió. ¿Y saben qué les digo? No llore. No llore. Porque yo creo, esto es lo que yo creo, y déjenmelo creer. Yo creo que mi mamá sonrió porque mientras que ella se estaba muriendo, Dios le estaba mostrando una pantalla así de gigante, diciéndole: tu hija me servirá, tu hija me alabará, tu hija será pastora, tu hijo me servirá, tu hijo será pastor. Y en ese momento puedo decirles que aprendí a conocer los no de Dios. Tengo autoridad para decírtelo porque lo viví. Puedo pararme aquí y decirte: conozco los no de Dios, los conozco muy bien. Pero conozco el no de Dios que le pasó a Pablo. ¿Saben qué? Esta mujer empezó a tener relación más cercana con él. Empecé a verlo como mi papá. Empecé a clamar más. Empecé a vivir una vida que a él le agradara. Hasta el día de hoy. Hasta el día de hoy. Y así como yo pongo mi adoración que me encanta, que es: hasta el último aliento yo le serviré. Yo le serviré hasta mi último aliento. Viviré para él. Pero como hablamos el día de hoy, vamos a hablar de los no y de los cambios de Dios. Cambios, dígalo usted. Cambios. Entonces ya aprendió de los no, ¿cierto? Entonces, en todo tiempo, así Dios te responda no, tú le vas a decir: aquí estoy, aquí estoy, aquí estoy, aquí estoy, yo te sirvo, yo te sirvo, aquí estoy. Pero hay otro personaje que vivió los cambios de Dios, y esto lo vamos a encontrar en el texto bíblico. Vamos a ir a Isaías 38, capítulo 38, del 1 en adelante. Y dice así: por ese tiempo Ezequías se enfermó gravemente, y el profeta Isaías, hijo de Amos, fue a visitarlo. Le dio al rey el siguiente mensaje: esto dice el Señor, pon tus asuntos en orden. ¿En dónde? En orden, porque vas a morir. No te recuperarás de esta enfermedad. Cuando Ezequías oyó este mensaje, volteó su rostro hacia la pared y oró al Señor: acuérdate, Dios. Oh Señor, que siempre he sido fiel y te he servido con singular determinación, haciendo siempre lo que te agrada. El rey se echó a llorar amargamente. Luego Isaías recibió el mensaje de parte del Señor: regresa y dile a Ezequías, esto dice el Señor, Dios de tu antepasado David: he oído tu oración, he visto tus lágrimas. Te añadiré 15 años más de vida y te rescataré del rey de Asiria, junto a esta ciudad. Así defenderé esta ciudad. Esta será la señal del Señor para demostrar que cumplirá lo que ha prometido. Haré retroceder 10 gradas la sombra del sol del reloj solar de Acas. Así que la sombra se movió 10 grados solar. Imagínense, un solo hombre cambió la decisión de Dios. Pero déjeme decirle algo, porque se me olvidó decirle algo muy importante de los no de Dios. ¿Saben quién fue el que recibió un no de Dios y muy fuerte? Jesús. Jesús fue el primero que recibió un no del Padre. Y usted me va a preguntar, ¿por qué Jesús recibió el no del Padre? Porque un día Él le suplicó y le dijo: Señor, Padre, si quieres pasa de mí esta copa, pero que se haga tu voluntad.
que se haga tu voluntad. Y el padre le respondió claramente a su hijo amado, a su hijo deseado, y le respondió no. ¿Sabes por qué le respondió no? Por ti y por mí, para que el día de hoy tú y yo tengamos salvación. Para que el día de hoy tú y yo tengamos salvación. Ahora sí volvemos a estos cambios de Dios. Y está este hombre, está el rey Ezequías, y recibe un cambio. Dios le había dicho, vas a morir. Pero después, por su corazón, Dios cambia la decisión. ¿Y qué logró Ezequías con su clamor? Acompáñeme, anótelo. Uno, que Dios lo escuchara. Estaba la voz allá de Ezequías, rogando, suplicando y llorando. Y Dios dijo, acá hay un hombre íntegro. Acá hay un hombre que me teme. Acá hay un hombre que me necesita, voy a escucharlo. Inclinó su oído. ¿Cuántos quisieran que Dios inclinara su oído el día de hoy? Que Dios te pudiera escuchar. Señor, yo tengo esta dificultad y yo necesito que tú me escuches. Yo necesito que tú me escuches. Recordó lo que él había hecho antes. Había sido fiel. Era una persona que era incansable, que lo buscaba todo el tiempo. Si conoces a esas personas incansables, yo creo que son las que vienen los viernes. Que le dicen, necesito que sirva allá afuera, allá estoy. Necesito que vaya para la cocina, allá voy. Que la pastora le mandó y le dijo, vaya al grupo que es que se fue, allá voy. ¿Usted es de esos? Así era Ezequías, incansable. Un hombre incansable. Pero mire lo que hace Dios. Dios añadió días a la vida de Ezequías. Por solamente un hombre, uno solo, Dios dijo, voy a afectar una humanidad por solamente uno. Voy a retroceder el tiempo por solamente uno. Yo quiero eso. Yo quiero que Dios afecte una humanidad porque me miró. ¿De pronto tú lo deseas? Que Dios diga, me recuerdo de ti, Carlos. Recuerdo cómo haces las cosas. Tranquilo, voy a añadirte días y voy a retroceder el tiempo por ti, porque te amo. Tú que me estás viendo, tú que me estás escuchando, Dios puede retroceder el tiempo por ti. Dios puede cambiar una decisión por ti. Dios lo puede hacer. ¿Y qué aprendió Ezequías cuando Dios cambió de opinión? Qué tremendo, porque es que no aprendemos. Uno, no ser orgulloso. Eso usted lo va a encontrar en 2 de Crónicas, capítulo 32, versículo del 24 al 26. Se lo dejo como tarea. Ahí dice que él se volvió orgulloso. Imagínese. O sea, recibe tremendo milagro y se vuelve orgulloso. Dijo, no todo se trata de mí. Imagínese, Dios puso su mirada en mí, entonces todo se trata de mí. No. Cuando Dios cambia de decisión, tú lo tienes que tomar de la manera correcta. Lo debes masticar de la manera correcta. Si Dios cambió una decisión, es para levantarte. Es para sacarte adelante. Es para darte una nueva oportunidad. Para que te rindas para Él. Para que te rindas para Él. Aprendió a humillarse. Y aprendió a caminar con humildad. Cuando Él reconoce que se volvió orgulloso, Él dice, ¿sabe qué? Yo aprendo a caminar con humildad. Yo aprendo a caminar con humildad. Yo no necesito un aguijón como el de Pablo. Yo hoy me rindo. Hoy yo me rindo, hoy me rindo ante Él. Hoy yo me rindo ante Él. Y hoy Dios quiere hablarte a ti. Tú sabes que esta mujer pasó por 9 cirugías, 23 radioterapias,
6 ciclos de quimioterapias. Aquí usted donde me ve tan puestecita, todo está por dentro desordenadito. Sí, todo. Tuve tubos en mi espalda. Y yo sé que en todo lugar hay Tomás, pero acá no. Por eso es que no mostré todo lo que muestro normalmente cuando predico fuera. ¿Cierto que acá no hay Tomás? Amén. Pero créame, lo viví. En carne propia también pude ver un cambio de Dios. ¿Por qué? Porque todo el tiempo yo recibí la palabra: vas a morir, vas a morir. No te queda tiempo de vida, vas a morir. Laura, vas a morir, te quedan 3 meses. Laura, te quedan 15 días. Laura, han pasado 4 años. ¿Quién determina? Entonces, ¿entendiste los cambios y los no de Dios? ¿Sabes qué? Un personaje bíblico que recibió el cambio de Dios. Un día había un gran hombre al cual se llamaba amigo de Dios. Amigo. Y este hombre se llamaba Moisés. Y era amigo de Dios. Y Dios le dijo: Moisés, entrarás a la tierra prometida. Entrarás a la tierra que yo prometí para mi pueblo. ¿Y saben qué pasó? Moisés entró, dígame un fuerte amén para los que lo crean. Muy bien. Moisés no entró. Dios le respondió, cambió una decisión. Le había prometido que iba a entrar, pero la respuesta de Dios fue: no entrarás. Muchas veces tu corazón puede ayudarte a cambiar una decisión para bien, o como puede cambiar una decisión para mal tuyo, para seguir formándote. ¿Qué te voy a poner en tal lado? Y te llenas de orgullo. Oh, estoy entrando yo. La presencia va conmigo, pero va atrás de mí. Y te llenas de orgullo, de vanidad. Y Dios te dice: tanquitico acá, tantico. Aguántele un poquito. ¿Sabe qué le digo? No. Yo voy delante y tú vas atrás. Yo te guío a ti. Y cuando tú entiendes eso, aprendes a reconocer los no de Dios como una bendición. Pero los cambios de Dios también dices: gracias, Señor. Gracias, Dios. Gracias, Dios. Gracias, Dios, por ellos. Hoy quiero hacer un llamado especial. Si tú has recibido un diagnóstico de cáncer, hoy quiero que pases aquí adelante. Cáncer. Aquí vamos a hacer, yo siempre hago 2 llamados, entonces tranquilo, no se preocupe. Acá, personas que hayan recibido un diagnóstico médico, pero tú quieres que Dios cambie ese diagnóstico. Y acá, a este lado, acompáñenme las personas que has recibido un no de Dios y no lo has podido entender. Y hoy Dios quiere hablarte. Hoy Dios quiere hablarte a ti. Y todos los que se quedaron allí, pónganse de pie. Vamos a adorar al Señor. Vamos a exaltar su nombre. Porque reconocemos la providencia de Dios. Reconocemos que Él manda sobre nosotros. Nosotros solamente somos simples humanos ante Dios. Simples humanos ante Dios. La grandeza de Dios en este lugar. Así que vas a adorar y le vas a decir: te entrego todo. Yo hoy te entrego mis sueños. Hoy yo te entrego mis deseos. Hoy yo te entrego todo de mi vida. Se trata de ti, se trata de ti, se trata de ti, Dios.

te pertenece. Díselo allí, mi vida te pertenece. Yo soy tuya, o yo soy tuyo. Camino en rectitud, camino para agradarte a ti. Quiero ser más como tú, Jesús. Quiero parecerme a ti, Jesús. Espíritu Santo de Dios, el día de hoy, Señor, tú te derramas, tú te mueves en este lugar, Señor. Espíritu Santo de Dios, toca cada una de estas mujeres que están acá, que les han dicho que tienen cáncer. Pero así como tú pasaste un día por la higuera y le dijiste a la higuera que se secara, así mismo le hablamos al cáncer el día de hoy. Se seca el cáncer en el nombre de Jesús. Se seca el cáncer en el nombre de Jesús. Oh Rabacaya, Ramashele y arribo Keye. Oh Rabashele y arribo soy a Rabacaye. Espíritu de Dios, hoy a cada uno de ellos les enseñas el no tuyo. El no tuyo trae algo bueno. El no tuyo trae relación. El no tuyo trae paternidad. El no tuyo trae tu Espíritu, Dios. Gracias, Espíritu Santo de Dios. Gracias, Espíritu Santo de Dios. Tú te mueves. Tú haces.

voy a predicar por dirección del Señor bajo el tema No quieras lo fácil, busca lo que te pertenece. Nosotros estuvimos viendo un caso bien interesante que la Biblia menciona en el libro de Josué, capítulo 17, cuando dice que los dos hijos de José, Efraín y Manasés, se convirtieron en dos de las tribus de Israel. Esto porque a José como tal no se le asignó una tribu, sino que a José se le dio una doble porción en vez de una, y esta doble porción se repartió entre sus hijos. Que los hijos de José, es decir, la tribu de Efraín y de Manasés, vinieron donde Josué a decir a Josué que por qué a ellos le habían dado tan poca tierra cuando ellos eran tantos. La verdad es que sí eran muchos, porque eran doble población. La Biblia dice que tenían las mejores tierras, pero ellos a su parecer no tenían la suficiente tierra como para todo el pueblo que tenían en sus tribus. Así que esto les hizo ir donde el líder Josué a reclamarle que por qué tampoco. La respuesta de Josué nos dejó muy fascinados, porque Josué literalmente le dice a los hijos de José: no se quejen por lo poco que ustedes tienen. Al contrario, usen lo poco que tienen para desarrollarlo y conviértanlo en mucho. En estos últimos días, el Señor nos ha venido hablando desde el discipulado y hasta aquí, que la forma como Él espera que tú te manejes no es quejándote frente a lo poco que te parece que Él te ha dado, sino entendiendo que el Señor con lo que te ha dado también te ha dado la unción de multiplicarlo. Quiero que lo recibas en el nombre de Jesús. Tú puedes que solo te estés enfocando en lo que tienes y que lo que tienes a tu parecer no sea lo ideal para ti. Pero con lo que tienes, Dios te dio también una gracia, y fue la gracia de llevarlo a algo mayor. Esa gracia está en ti. Pero si en vez de tú enfocarte en maximizar lo que te fue dado, te enfocas en ver lo poco, en ver lo insuficiente, entonces puede que alguien que esté exactamente provisto de algo menor que lo que tienes tú, esté haciendo más que lo que tú estás haciendo con todo lo que a ti te fue dado. Déjame explicártelo mejor. Hay gente que tiene solo la mitad de lo que tú tienes y está haciendo muchísimo más de lo que tú estás haciendo con lo que a ti te fue entregado. ¿Sabes por qué? Porque cuando tú dejas de estar mirando cuadros ideales para compararte y decir si yo tuviera esto, si yo fuera aquel, si yo estuviera en aquel lugar, y comienzas a decir: Dios, gracias por lo que tengo, porque aunque quizás no es todo lo que quiero, yo sé que con lo que me has dado también me diste la unción para yo multiplicar lo que recibí. En este día profetizo que sobre tu vida cae hoy. Cae ahora la unción de multiplicar todo lo que Dios te entregó. Profetizo que tú todo lo que toques lo vas a volver mejor. Esa es una gracia que tienen los hijos de Dios. La gente que tiene la unción de Dios puede tomar algo seco y reverdecerlo. Puede tomar algo estéril y hacerlo productivo. Puede tomar algo muerto y resucitarlo. Puede tomar algo que nadie quiere tener en la mano y hacer que funcione. Aleluya. Es muy fácil venir a ver campos fructíferos y decir: wow, cuánto fruto de ese campo. No comenzó así. Comenzó como un terreno a lo mejor baldío, lleno de basuras en algunos casos. Pero llegó un visionario que dijo: donde esté este basudero yo veo un jardín. Donde está este basudero yo veo, aleluya, una finca. Yo veo un terreno de alimentación para multitudes. Igualmente hay personas que pueden ver a aquellos que muchos rechazan y ver líderes en ellos. Y otros comienzan a cuestionarte y a decir: ¿y cómo es que tú te juntas con fulano? Lo que pasa es que tú y yo no vemos igual. De hecho, la Biblia dice la palabra en el libro de Primera de Samuel, que cuando David estaba en la cueva de Adulam, se juntaron con él los enlutados, los amargados, los endeudados, y de ese grupo de hombres, 400 para ser exactos, él hizo el mayor y más poderoso ejército que tuvo la nación de Israel. No con soldados entrenados, no, sino con enlutados. No con gente muy perfecta, no. Con los endeudados, amargados de espíritu. Cuando Dios ve que en ti Él puso una unción de dar vida, Él te va a mandar cosas muertas. Cuando Dios sabe que puso en ti la unción de ayudar a otros, Él te va a mandar gente que todo el mundo rechaza. Así que antes de
rechazar tú también. Entiende que hay una responsabilidad. Y la responsabilidad es Dios, mi carne, yo, mi perspectiva, mi mentalidad es que me quiero alejar de esto. Pero te voy a decir lo que pasa. Hay cosas de las que sí tenemos que alejarnos. Porque si no nos alejamos de ellas, nos hunden. Pero hay otras personas que ya están hundidas cuando tú las encuentras. Y Dios te manda a ellas como su salvavidas. Entonces déjame explicarte esto. Hay gente que Dios te manda a salvarlos de ellos mismos. Pero si tú ves que en el proceso de tú querer ayudarlos, ellos mejor te quieren hundir a ti. Sal de ahí. Sal de ahí. Es así mismo. Sin embargo, escúchame, no todo el que se está hundiendo quiere permanecer hundiéndose. Está esperando a alguien que como tú pueda ver mejor. Lo que pasa es que en la ciudad de los ciegos, el tuerto es el rey. Y cuando una persona está rodeada de malhechores y es un malhechor, no hay quien lo salve. Cuando está rodeada de gente inestable y es un inestable, no hay quien lo salve. Cuando está rodeado de gente perversa, malcriada, rebelde, y él es igual o ella es igual, no hay quien le salve. Pero cuando llega alguien con una mentalidad como la que Dios está formando en ti y trabaja con esa persona con la intención de ayudarle, tú te vas a asombrar al ver cómo Dios puede hacer que salga de una prostituta llamada Rab, una mujer que luego es expuesta en la genealogía de Jesucristo. Tú te vas a asombrar cuando veas cómo a un cobarde llamado Gedeón el Señor lo puede usar con mucha valentía cuando decide creer en él. Te vas a asombrar al ver cómo a un perseguidor llamado Saulo de Tarso el Señor puede convertirlo en el escritor más influyente de todo el Nuevo Testamento. Hello, el Nuevo Testamento tiene 27 libros y 13 de esos fueron escritos por el que era perseguidor. Imagínate que Dios hubiese decidido no trabajar con él. Nos hubiésemos nosotros perdido de tener 13 de las cartas más reveladoras de todo el Nuevo Testamento. Yo no sé si tú sabes que ahora mismo hay gente perdida en el mundo esperando que llegue una persona como tú a ayudarles, que tiene dentro de sí tesoros. Tesoros que si no va alguien a rescatarle se van a perder con ellos. Pero qué bueno que tú llegaste hoy aquí con la unción de rescate. Ay, dele fuerte el aplauso al Señor y dele la gloria al que vive, al que lo ha ungido por los siglos de los siglos. ¿Alguien dice amén? Dígale a su vecino, tengo la unción de rescate hoy sobre mí. Pero una de las cosas que tienen los rescatistas es que solamente pueden rescatar a quienes quieren. ¿Estamos claros ahí? Gloria a Dios. Entonces tenemos en la Biblia, gloria a Dios, que hay una situación. Y la situación es que esta gente está pensando más en lo ideal que en lo real. La gente de José está quejándose. Porque ¿cómo es eso que no tenemos más tierra? Josué le dice, ustedes lo que tienen que hacer es mirar los montes que no han sido conquistados. Desde donde ustedes están, suban la vista hacia los montes. Escúchame bien, iglesia. Cuando Dios decide hacerte crecer, hace que ya no encajes en la estación presente. Cuando Dios decide hacerte crecer, escucha lo que pasa. Él sabe cómo hacer que tu techo se convierta en tu piso. Así que Él comienza a poner ciertos tranques. Y esos tranques no vienen del diablo, vienen de Dios. Diciéndote, ahora llegó la hora de moverte a lo próximo. Ya las estrategias pasadas no te van a dar resultado porque tengo un plan distinto para ti. Así que en vez de tú estar llorando de que por lo que ya no resulta, celebra lo nuevo que Dios está desatando a tu favor. Si ese es el aplauso, déselo más fuerte al Rey de Reyes y Señor de Señores. Dice la Biblia que el reclamo o la queja de Efraín y de Manasés fue esta. Bueno, sí, nosotros admitimos que el monte está ahí listo para ser conquistado, pero tenemos una situación y es que nuestros enemigos tienen carros de hierro y demasiadas armas para la guerra, así que nosotros no tenemos esas armaduras para ir en contra de ellos. Josué le dice, aunque ellos tengan carros de hierro, ustedes van a ir y les van a ganar. Déjame explicarte lo que representaba que los enemigos de Efraín y de Manasés tuvieran carros de hierro. Eso significaba que ellos estaban mejor armados para la guerra que cualquier otra nación del tiempo. Porque carros de hierro no tenía cualquier nación. Entonces esta mañana yo decía que la razón por la que ellos no estaban peleando con un enemigo común era porque ellos no eran una tribu común. Dime con qué tú estás peleando, yo te digo el llamado que Dios tiene para ti. Dime el tamaño de tu guerra y yo te digo el llamado, el tamaño de tu asignación.
Aquí hay gente que no puede esperar ataques pequeños porque lo tuyo no es pequeño. Tú no me hables de obstáculos pequeños. Tú no eres una persona de cosas pequeñas. Mientras más grande es la unción que Dios pone sobre ti, mayor serán los ataques. Cuando entiendes esto, no te ves como una víctima, te ves como un privilegiado. Ay, Dios mío, Padre. Aquí hay gente que en vez de quejarse por los ataques, deberían de estar celebrando. Porque vuelvo a decir, el enemigo no ataca a nadie cuya obediencia no represente una amenaza para él. Ningún ladrón entra a robar en una casa vacía. No me digas que el enemigo te está persiguiendo por nada. Hay algo que si se desata en ti, él sabe porque sabe. Ay, que no solo te va a cambiar la vida a ti, sino que va a cambiarle la vida a todos los que vienen detrás de ti. Dios mío, tú no estás peleando por ti nada más. Tú estás peleando por el referente que tú le vas a dejar a tus hijos, a tus nietos, a los hijos de tus nietos. Hay gente aquí que está quebrando, está haciendo el puente entre lo que era su familia y en lo que será después de ahora. Dios mío, sí, ese es el aplauso. No, ayúdame. Ayúdame, dígale al que le quede cerca, dile, Dios está haciendo algo, dile, Dios está haciendo algo. Así que Josué le dice a ellos, miren, no busquen lo fácil, busquen lo que les pertenece. Mi amor, mi vida, hay gente que debería de estar en otra cosa, en otro nivel, con otro tipo de oportunidades, de conexiones. ¿Qué les ha hecho la guerra a ellos? A ellos les ha hecho la guerra el sentido y la inclinación que tienen a siempre huir buscando lo fácil. Escúchame, enséñame una persona que no quiere enfrentar dificultades. Yo te enseño uno que no va a llegar lejos. Porque es que todo el que ha llegado lejos lo ha llegado o ha llegado porque ha aprendido a pasar por el ojo del huracán sin que el ojo del huracán le destruya. Escúchame lo que hace el águila. Dios mío, te amo. El águila cuando sabe que viene una tormenta, ya se eleva por encima de ella. Es por encima. Hay gente que lo que tiene que hacer, en vez de quedarse en la tormenta, dejando que la tormenta lo batee de un lado a otro, es elevarte por encima. Vas a tener que aprender a no decir, si Dios me ama, que me libre de tormenta. No, Señor. Las tormentas van a venir. Si Dios me ama, que a mí no me lleguen problemas. ¿Qué es eso? Que Dios te ama, pero Jesús era el más amado. Y tuvo traidores, y tuvo una muerte atroz, y tuvo dificultades. No vamos a estar exentos de dificultades. La Biblia dice, el que quiera venir en pos de mí, niéguese a sí mismo, tome su cruz y sígame. Ahora bien, en esa dirección, escúcheme, es por medio de mis dificultades que Dios me revela el nivel del amor que me tiene. Vamos, Lázaro, tu amigo, el que tú amas, está enfermo. Vamos a quedarnos aquí 2 días más. El Señor no llegó a sanar a Lázaro, llegó a resucitarlo. Así que cuando el Señor no sana es porque va a resucitar. Cuando Él no resuelve en una estación es porque lo va a hacer en otra. Pero cuando lo haga, todo el mundo va a tener que dar testimonio de que si no hubiese sido por Él, ay Dios, que eso no fue tu tío, no fue tu primo, no fue el compadre. No, que si no hubiese sido por él. Yo creo que hasta los impíos, las piedras de tu casa van a tener que decir de verdad que Dios está contigo. Sí, ese es el aplauso, déselo más fuerte. No busques lo fácil. Ay Dios mío, te amo. Me gustó muchísimo lo que decía el pastor en la mañana luego de que termináramos de dar el mensaje. Él decía que hay gente que busca lo fácil hasta cuando comete un error. Busca justificarse, eso es lo fácil. Pero lo que tienes que hacer es reconocer el error y pedir perdón. Por falta de reconocer error y pedir perdón, hay gente que han perdido relaciones. Es mejor que tú pases por el momento de dificultad, que te tragues tu ego y digas, es verdad, yo fallé, yo me equivoqué. Y no que tu ego te haga perder relaciones de propósito. Pero hay gente que por buscar lo fácil no reconocen nada. Por buscar lo fácil siempre quieren los atajos. Escúchame, hay cosas que no van a venir a ti por atajo. Hay cosas que son tuyas, te están esperando. Nadie te la va a traer. Eres tú que te tienes que parar a conquistarlas. Son tuyas. Pero se conquistan con determinación, no con emoción. Con determinación y sí, ni siquiera con motivación. La motivación puede que esté un día y puede que no esté otro día. Pero cuando hay determinación, aunque falte la motivación, la determinación le gana. Aquí hay gente que tiene que dejar su doble ánimo. Y aunque no sienta, yo no estoy negociando conmigo.
Yo sé lo que tengo que hacer y lo hago. Pablo decía, yo golpeo mi cuerpo y lo pongo en servidumbre, ay Dios, para que yo no sea uno que le haya predicado a todo el mundo y yo mismo me pierda. Hay gente que todo lo que su carne quiere lo hacen. ¿Te quiere quedar durmiendo? Duerme. ¿Quieres romper el ayuno a las 12? Está bien, rómpelo. ¿Quieres salir a hacer lo que sea que tú sabes que no le agrada a Dios? Está bien, Dios te va a entender. No. Déjese de estar haciendo negocio con usted mismo. Usted se está boicoteando a usted mismo. Usted está poniendo en atraso lo que Dios quiere hacer con usted. Hay gente que hoy tienen que romper el atraso y encumbrarse. ¿Dónde están los que se encumbran en este día? ¿Dónde están? ¿Dónde están? ¿Alguien dice conmigo gloria a Dios aquí? Escuche esto, dice la Biblia que la respuesta de Josué fue: aunque ellos tengan carros de hierro, ustedes los van a vencer, los van a vencer. Porque ustedes no se pueden poner a estar mirando obstáculos. Miren al Dios que está con ustedes para ayudarlos. Dios mío, te amo. Si tú haces tu parte, Dios va a hacer la parte de Él. Dios no va a hacer la parte tuya y la de Él. Él hace la de Él. Pero hay una que te corresponde a ti. Ah, pero pastora, yo le quiero pedir perdón, pero esa persona es difícil. Es que tu parte no es arreglar al que es difícil. Tu parte es reconocer tu pecado y pedir perdón.

haber reconocido tu falta, quieres seguir en desconexión contigo, que no dependa de ti. Vamos, la Biblia dice, estén en paz con todos hasta donde sea posible. Si no es posible, que no sea porque yo no di la cara. Si no es posible que haya una restauración, que no sea porque yo no traté de enmendar. Escúchame, otro punto, te lo suelto ahora en el nombre de Jesús. Hay gente con la que Dios quiere que tú te pongas a cuenta, pero no que haya restauración. Porque una cosa es yo te perdono y nos perdonamos. Y otra cosa es que usted crea que haberse perdonado es restaurar una relación. Hay gente que si tú te restauras con ellos, en cuanto a la relación que tú tenías con ellos antes, te pierdes. Es estar de acuerdo, es que no haya enemistad. Porque con la mentalidad que ellos tienen, ellos no tienen mentalidad de cambio. Ellos tienen mentalidad de permanecer en un hoyo. Y para ellos sentir que de verdad tú estás con ellos, ay Dios mío, ellos quieren que tú te hundas con ellos. Y cuando tú tratas de sacarlo, ellos te alan el brazo. Entonces Dios sabe eso y te dice, solamente ponte de acuerdo con ellos y sigue caminando. Si ese es el aplauso, dáselo más fuerte al Señor. ¿Alguien dice gloria a Dios? Ahora bien, en este momento yo quiero comenzar a ver algunos puntos con ustedes súper breves, no se preocupen. Pero sí quiero ver algunos puntos con ustedes que yo sé que les van a edificar. Y lo que quiero primero que nada es que usted note conmigo que a diferencia de los hijos de José, Efraín y Manasés, que son jóvenes, jóvenes son los descendientes de esos patriarcas. Y esos jovencitos van donde Josué a decir, no, nosotros tenemos enemigos en los montes, ellos tienen carro de hierro, nosotros no queremos estar peleando con ellos. Viene este anciano y le habla al mismo líder, Josué, pero le da un discurso totalmente diferente. Dios mío. Vamos a ver algunos puntos de Caleb para ver con quién usted exactamente se identifica. Si con los hijos de José o si con el anciano Caleb. Y si te parece que la palabra anciano no suena atractiva, piénsalo dos veces. Número uno, Caleb no era israelita de sangre. No, él era de una tribu exactamente llamada la tribu de los ceneseos. Esta gente no era israelita pura, pero es increíble ver cómo él, sin ser de raza pura israelita, creía más que los israelitas mismos. Porque a veces hay gente que no son de dentro, que creen más en ti, que lo que están dentro. No te asombres cuando la gente que te apoya no es exactamente la que tú tienes más cerca. Pero cuando Dios puso algo en ti, Él va a mandar del norte, del sur, del este o del oeste a quien te apoye para que lo de Dios en ti se cumpla. Dice la Biblia que los primeros enemigos serán los de la casa. Y esto, claro, no habla de que tú vives en guerra con tu familia, no. Sino que hay gente que cuando tú la tienes muy cerca, te das cuenta que en vez de apoyarte, son ellos los utilizados por el diablo para hacerte guerra. El enemigo no va a usar a tu prima que vive en Pedernales si tú no vives allá. Tú no vives allá, no te alcanza. No te alcanza. Te escribe por WhatsApp, no es lo mismo que dispararte a quemarropa desde la casa. Así que él va a buscar desde dentro de tu casa. ¿Dónde él puede meterse? Dentro de la gente que tú tienes cerca. Observa que hay gente que un día te habla muy bien y de un momento a otro se le cruzan unos cables. Y tú dices, pero ¿y qué es esto? Porque yo no te he hecho nada a ti. ¿A usted no le ha pasado que usted está todo bien con una persona y de un momento a otro se transforma? ¿No es a usted nada más que le ha pasado? Dice la palabra en el libro de Mateo capítulo 16 que fue Pedro quien dijo, tú eres el Cristo, el Hijo del Dios viviente. Y Jesús le dice, eso que acabas de decir, no te lo reveló carne ni sangre, sino mi Padre que está en los cielos. En el mismo capítulo dice la palabra que Pedro llamó a Jesús aparte y le dijo, no dejes que te maten. Y el Señor le dice a Pedro, apártate de mí, Satanás, me eres tropiezo, porque no pones tu vista en las cosas de Dios, sino en las cosas de los hombres. Observe esto, en el mismo capítulo, el Señor elogia a Pedro y le dice, lo que tú acabas de decir fue revelado por Dios. Como 6 versículos más adelante le dice, apártate de mí, Satanás, al mismo Pedro. Dándolo a entender que el mismo Pedro que habla y dice, tú eres el Hijo de Dios, es el mismo Pedro que es usado por el diablo para decirle a Jesús, no dejes que te maten. Y si usted observa cómo, ay Dios mío, Padre, porque quizás aquí alguien dirá, wow, cuán identificado me siento yo con lo que la pastora acaba de decir, porque así mismo me hace la guerra la gente de mi casa. Y si yo te digo a ti que la forma

0: como Pedro le estaba haciendo la guerra al propósito de Dios con Cristo, no era revelándole algo que a él le doliera, era acariciándole, tratando de librarlo de algo que Dios había planeado para su propósito. O sea que la forma como alguien te arruina el propósito no es solo haciéndote guerra, es también dándote caricias excesivas. Se me fueron la gente ñoña. La gente, escúchame, puede arruinar tu propósito cogiéndote pena, haciéndote que tú no pases por cosas que Dios quiere usar para formarte. Hay gente que te arruina el propósito poniéndote las cosas fáciles. Por eso es que antes de usted ponerle todo fácil al otro, pregúntese, Dios mío, dime, ¿tú quieres que yo le dé esto? ¿Tú quieres que yo lo lleve aquí? ¿Tú quieres? Porque hay gente que le arruinan el propósito al otro poniéndoselo todo fácil. Vamos a ver, le voy a decir algo con mucha responsabilidad. Hay hijos que no han crecido y tampoco van a crecer hasta que los padres no dejen de estar pagándole la fianza de la cárcel cada vez que caen preso. ¿Cómo así? Te lo voy a, déjame aclarártelo. Si un hijo suyo no anda por buen camino y el sistema legal quiere corregir a ese hijo, pero usted va y cada vez que el sistema legal lo quiere corregir, usted va a pagar una fianza para sacarlo de ahí al que no está corregido. Cuando sale va a ser otra cosa peor. Y si usted vuelve a pagarle otra fianza, va a morir así hasta el día final. Y esas cosas, ¿tú crees que las están haciendo bien? Ay, aquí yo quiero a mi hijo. ¿Tú sabes lo que pasa? El amor enfermizo destruye más que el odio. Ay, no, pero sí. No, no, ayúdame. Dígale al que le quede cerca, abróchate el cinturón porque Dios te va a hablar. Dígame si ustedes están preparados para estos 15 minutos que vienen. ¿Dónde están la gente? Dígale al que le quede cerca, dile, mira. No, pero tú sabes cómo es que le vamos a decir. Dile con autoridad, dile, abróchese el cinturón porque Dios nos va a hablar hoy. Cuando un hijo rebelde se va de la casa, no lo salgas a buscar. Ay, es que yo no sé dónde está, pero déjame ver. Es que yo no sé dónde está, si me lo están tratando bien o mal. Fue su elección. Ah, te voy a decir lo que dice la Biblia. Dios al hijo que ama, lo corrige. Y te voy a decir lo que me enseña la palabra. El hijo pródigo se fue de la casa y el papá no lo fue a buscar. ¿Por qué? Porque si lo sale a buscar le daña el propósito. Fue estando solo cuando el papá no apareció que se vio frente a los cerdos y dijo, ¡hey! ¿Qué yo hago aquí? Reflexionó, volvió en sí, volvió en sí. Hay gente que no le da chance al otro de ser corregido por sus propias consecuencias, porque siempre se la vive evitando. Evitarle consecuencias a otro no es amarlo, es destruirlo. Así que ni Dios te evita a ti las consecuencias. Dios te perdona, Dios nos perdona. Pero en cuanto a consecuencias, las consecuencias vienen. Porque las consecuencias corrigen la acción. Dios mío, ayúdame. Dios perdona inmediatamente para restaurar la relación. Las consecuencias vienen para corregir la acción. Entonces el Señor dice, yo no solamente quiero que se restaure nuestra relación, yo quiero que tú no vuelvas a caer en lo mismo. Entonces como la consecuencia es lo que te corrige, ok, yo te perdono todos los desvaríos que tú hiciste metiéndote en ese lío y esa deuda. Pero la deuda tú la vas a pagar. Porque el hecho de tener ahora que sacrificarte es lo que te corrige. Es lo que va a hacer que te duela y pienses otra vez antes de estar gastando, no invirtiendo. Es que las consecuencias te corrigen, santo Dios. Aunque sea incómodo, lento, difícil, deja que tus hijos arreglen su espacio, no se lo arregles tú. Deja que ellos se enfrenten con su reguero. Yo sé que eso a veces es chocante porque tú quieres ver tu casa en orden. Entiende, vas a tener que sacrificar un momento para salvar una vida. My God. Es que hay gente que está dañándole al otro porque ama. Que nadie te ame de modo enfermizo. Eso no es amor, eso es destrucción. Dios es el primero que te ama más de lo que tú te amas. Pero evitarte consecuencias, su amor no. Su amor es tan puro que no te la va a evitar. Por eso dice el Señor hoy aquí, ay Dios mío, entiende que hay cosas que quien le está poniendo lenta no soy yo. Es la forma como tú estás procesando. ¿Alguien dice gloria a Dios? Entonces Caleb, que era ceneseo, él creyó más que los israelitas puros. Y el Señor dice, quiero que observes lo que está pasando con la gente de dentro. Entiende con lo que estás peleando. Y entiende que tu victoria o tu derrota depende de cómo tú te manejes ahí, Padre. No le entregues armas a la gente que te quiere ver destruido. Hay gente que tú le estás entregando armas con tu manejo. Por tú manejarte de cierta forma, ellos están literalmente, como son manipuladores, te dicen, míralo ahí. Por eso es que yo tal y tal cosa, usando tus debilidades, ay Dios, para manipular el hecho de por qué ellos están así. Pero que hoy Dios te dé sabiduría, mira, sobrenatural, para tú mandar a callar toda voz contraria a lo que Dios quiere hacer contigo. Que Dios hoy te dé sabiduría sobrenatural. ¿Alguien dice amén aquí? Caleb, Caleb Ceneseo va donde Josué y le dice, mira, yo no soy israelita puro, pero yo le creí al Dios de Israel. Ay, santo. Y por haberle creído, yo fui uno de los escogidos entre los 12 espías que fueron a inspeccionar la tierra. Esto está registrado en el libro de Números, capítulo 13 y capítulo 14, donde dice la Biblia que 12 espías, es decir, uno por cada tribu, fue a inspeccionar la tierra prometida a ver cómo era. Escuche esto, hubo 10 de los espías que llegó con un informe muy malo, diciendo, ay, no vayamos para allá, porque ahí hay gigantes, nosotros nos veíamos como langostas delante de ellos. Ellos nos veían a nosotros también como langostas. ¿Y saben qué? Esa tierra se traga a sus moradores. 10 de los espías dijeron esto. Caleb y Josué dijeron, aunque haya gigantes ahí, el Dios de nosotros nos va a dar la victoria. Ellos no tienen amparo, pero el Dios de nosotros va a hacer que nosotros nos lo comamos como pan. Ay, Dios mío. Así dice el Señor. La guerra que tú tienes cuando te alineas conmigo, yo voy a hacer que se convierta en nada delante de ti. Voy a hacer que tus enemigos que te quieren devorar, seas tú que te los comas a ellos como pan. Viene fuerza nueva hoy aquí para los que necesitan ser fortalecidos. Dígale al que le quede cerca, recibe fuerza de parte de Dios. Uf. El nombre de Caleb, escuche esto, el nombre de Caleb significa perro fiel. ¿Alguien dirá cómo? Sí, así mismo. Perro fiel significa el nombre de Caleb. ¿Y por qué? ¿Por qué? Porque refleja su carácter, refleja su determinación. Refleja su lealtad, refleja su obediencia sin reservas. Por eso el nombre de Caleb se traduce como perro fiel. Y quiero decir algo en esta hora, y de verdad yo no tengo mascotas en mi casa, pero señores, lastimosamente hay perros que son más fieles que los seres humanos. Yo he visto perros llorando en la tumba del que era su dueño. Y hay gente que tú no te terminan bien de enterrar y ya están buscando a alguien que te reemplace. Así que no se aturbe, tranquilo, que gloria a Dios. Pero usted tiene que saber que usted tiene que ser una persona fiel como Caleb. Quizás tú no estás rodeado de todo el mundo siendo fiel, pero tu lealtad predica. Tu lealtad traza una línea. Tu lealtad le dice a la gente que te rodea, el que se va a relacionar conmigo tiene que ser de aquí para arriba. Si tú no te elevas, el otro tampoco se ve elevar. Tú no puedes esperar de alguien algo que tú no das. Ay, Dios mío, lo que el hombre siembra, eso es lo que el hombre recibe. Lo que tú quieres recibir, comienza a darlo. No digas, ay, yo quisiera tener gente así de leal. Es que, oye, ¿cómo es que uno tiene gente así de leal? Siendo una persona así de leal. ¿Tú quieres un amigo que sea sincero? Comienza tú siendo una persona sincera. ¿Tú quieres una persona que siempre esté ahí para ti en los momentos de dificultad? Mi vida, la ley de la siembra y la cosecha me dice que en el momento que tú te conviertes en alguien que siempre está ahí para los demás, la naturaleza misma te devuelve con alguien igual. Hello, quizás no la misma persona. Vamos a aclarar esto. Quizás no la misma persona porque todo el mundo no habla los mismos códigos. Todo el mundo no tiene la misma estructura, vamos, no tiene la misma esencia. Y sí, ¿cómo no decir que hay gente por la que tú lo vas a dar todo y ellos nunca te lo van a agradecer? Yo no estoy hablando de gente, yo estoy hablando de principios. Y es el principio que me dice que aunque la persona a la que tú le des todo no te devuelva, Dios por su palabra hará que aunque no sea esa persona, my God, my God, my God, por aquí hay alguien, por aquí, que sí te devuelva lo que tú sembraste allí. Dice la Biblia que cuando Jesús fue a tierra de Gadara, llegó y se encontró con un endemoniado. Él le reprendió a los demonios y los demonios le pidieron permiso a Jesús. Me gusta esto. Ay, me gusta saber que los demonios no pueden hacer lo que les da la gana, sino que tienen que pedir permiso al Rey de Reyes, al que tú le sirves, al que es dueño de tu alma. Permiso, porque si no tienen permiso no pueden hacer nada. Los demonios piden permiso y le piden permiso a Jesús para entrar en los cerdos. Jesús se lo dio y los cerdos se fueron por un despeñadero. Toda la ciudad se enojó con Jesús y le dijeron a Jesús que se fuera de la ciudad. ¿Lo han leído? Mira, te va de aquí. Yo no sé por qué que tú quieres que todo el mundo te acepte. Porque si a Jesús, siendo Jesús, una ciudad y muchos lugares le decían, te queremos lejos de aquí. Y tú sabes lo que yo veo en la Biblia, que él no discutió. Él tampoco dijo, ¿por qué ustedes no me quieren? No. Nada de eso. Escúchame, hay gente que no la quieren porque siempre están rogando que lo quieran. Usted no tiene que rogar que nadie lo quiera. Escúcheme, dese el valor que Jesús le dio. Jesús le dio valor a usted. El valor no anda en baratillo, por favor. Por favor. Dios mío, ayúdame. Dice la Biblia que cuando Jesús sale de tierra de Gadara, cruza el río. Y cruzando había toda una multitud esperándolo allá. Si él no sale de donde lo estaban rechazando, no se encuentra con la multitud que lo estaba esperando. El problema de tu estancamiento a veces es que tú permaneces e insistes en quedarte donde no te quieren. Y quedarte donde a ti no te quieren es bloquear tu paso hacia donde te están esperando. Donde Dios ya te hizo espacio, tiene tu talento, tiene espacio ahí. Tu don tiene espacio ahí. Te están esperando, pero tú estás insistiendo tanto en quedarte donde te están rechazando. Wow, voy a decir algo. Tengo que decir esto, no lo voy a dejar de decir. Mire, hay muchas parejas que ahora mismo están en crisis y lo voy a decir con mucha responsabilidad. El problema es, generalmente hablando, no digo que siempre sea el caso, pero generalmente hablando, que cuando una de las partes tiene tanta carencia emocional y tiene tanta necesidad de validación, le carga esa carga pesada a la otra parte de la relación. Entonces, hay personas vacías que tienen unos temas que no están resueltos dentro de ellos, que cuando entran en una relación le quieren pasar la factura de todo el daño de años a la relación que tienen. Y más o menos esto suena así: yo me uní contigo para que tú me hagas feliz. Un momento. Tú no te puedes unir con nadie para que esa persona te haga feliz. Que yo te haga feliz, eso es una carga pesada. Y te voy a decir lo que pasa. Cuando la otra persona comienza a sentir esa demanda, como sabe que no la puede proveer, porque no hay ser humano capaz de hacer al otro feliz. Por favor, no, fulano me hace feliz, tú estás equivocado, te da momentos de alegría, distinto. Pero si tú crees que toda relación nada más tiene que ver con momentos de alegría, bebé, bateaste de foul, porque no es así. Las relaciones tienen crisis, tienen picos, tienen bajas. Y si no hay un fundamento que la sostenga, llamado amor, no encantamiento, no que me gusta y cuando yo lo veo... No, diga, no, dale mejor ese, vamos a hablar claro aquí. Porque déjeme decirle algo, en algún momento ese se va a ir y solamente va a quedar el olor a cebolla cuando estamos cocinando la cena, sí. El moño no muy bien arreglado, ya no hay perfume, ahora que llegué cansado del trabajo, ¿qué me preparaste? Eso es lo que va a quedar. Y si lo que tú tienes no te da para eso, déjeme decirle algo, escúcheme, por eso es que hay gente que Dios primero le está trabajando antes de darle una pareja. Porque el que hace feliz, solo Dios hace al hombre. Solo Dios. No es el siervo, ni la sierva, o sea, la sierva con la cinturita, ni el siervo con los brazotes, no. No. Dígale a su hermano, Dios. Lo mejor que usted puede hacer es meterse en una relación con alguien sano, equilibrado, que primero tiene una estabilidad interna con Dios. Que tú no eres su Dios. ¡Ay! Que tú no eres su diosa. Tú eres una pareja que Dios le dio un regalo del cielo, que hay que cuidarte, amarte, respetarte, pero no quien me tiene que hacer feliz. Nadie aguanta esa carga. Por eso es que usted ve hombres que cuando vienen, cuando se encuentran con este tsunami de problemas, ellos estaban muy fascinados, invitando a cenar, muy lindo todo. Cuando vieron este catombe de problemas, como Eduardo. Hasta el micrófono salió corriendo. Déjeme decir algo. Señores, no. Miren lo que pasa. Escúcheme, escúcheme, las damas que están aquí. Los hombres tienen por naturaleza algo que ellos a veces ni cuenta se dan que lo tienen. Pero te lo voy a decir. A los hombres les gusta conquistar. Cuando una mujer se le pone en bandeja de plata, dice, yo estoy aquí, aquí estoy para lo... No. Usted no puede estar tan disponible. Eso es harta. Se lo voy a... Ellos no te lo dicen, te lo voy a decir yo. Escucha, dese su valor, deje que te caigan atrás. Ponte en tu puesto, ponte en tu puesto. Al hombre le gusta conquistar, no que lo anden. Y tú no me llamaste y me dejaste en visto. Y yo, ¿y quién puede con una cruz así? Yo llevo la de Cristo, esa cruz no. Que yo te vi, que tú me dejaste en visto. Por eso es que hay gente que comienza a poner estados privados. Que no se sepa cuando leyeron. ¿Viste mi estado? ¿Qué tú crees? ¿Me viste? Nada. Por Dios, mira, quizá tú te ríes, pero ese sistema es lo que está haciendo que gente se aleje de ti. Y cuidado si piensas que solamente se trata de parejas, se trata de amigos. Hay gente que atosiga a sus amigos por el vacío que tiene existencial. Aún llegando a la iglesia siguen vacío. Porque no es solo llegar a la iglesia, es encontrarte con el dueño de la iglesia. Si ese es el aplauso, déselo más fuerte al Señor. ¿Alguien dice amén? La gente que se conecta contigo tiene que sentir que tú llegas a enriquecerlo, no a drenarlo. Que tú llegas a sumarle, no a restarle. Que tú llegas a impulsarlo, no a atrasarlo. ¿Alguien dice amén? Dios mío, te amo. Caleb significa lealtad, compañerismo, obediencia, carácter. ¿De quién? Del perro fiel. Fue uno de los 12 espías enviados por Moisés, como ya vimos, y fue uno de los dos que únicamente llegaron con un mensaje acorde al mensaje de Dios para ellos. A los 45 años después de que Dios le dio la promesa de que iba a heredar la tierra, teniendo 85 años de edad, él se aparece donde su líder, en esta ocasión ya Josué, y le dice, vine por lo mío. Me gusta esto, porque Caleb no viene acabando de entrar a Jericó. Habían pasado, según los comentaristas, como de 7 a 10 años. Y él no estaba buscando antes de tiempo lo que a él le correspondía. Me gusta esto, me gusta. Porque hay gente que no es que no le corresponde, es que no saben esperar. Y Dios está procesando esa parte de ti y nos procesa a todos en esa dirección. Porque la impaciencia es enemiga de la madurez espiritual. Entonces, oye lo que pasa. Hay gente que por desesperación comete errores que luego no sabe cómo salir de ahí. Santo Dios, ¿cuánta gente por desesperación no se ha puesto a hacer asociaciones con demonios? Y si tú crees que yo estoy hablando de lo de... Espérate, déjame explicarte. Demonios, gente que vienen a robarte lo tuyo, pero vinieron con una oferta que tú no analizaste ni oraste por ella y le dijiste un rápido sí. Y después te metiste en el peor lío de tu vida. Hay gente que dijeron que sí muy rápido a cosas que debieron de orar antes de decir que sí. Ay, por favor, déjame decirte que ahora hay gente que están a punto de tomar decisiones que Dios te está diciendo un momento. Ven, vamos a hablar con calma para yo revelarte en qué que tú te estás a punto de meter. Y hay gente diciéndole que no a cosas que Dios quiere que le digan que sí. Esa dirección solamente viene del Espíritu Santo cuando tú te conectas con Dios. Escúchame bien, no te desesperes. Es mejor no tener un socio de negocio que tener uno que no sea apropiado. Es mejor vivir en un apartamento pequeño, pero que tú no se lo debes a nadie, que meterte en un lío para meterte en un lujo. Es mejor estar seguro en tu lugar donde tú tienes que estar, que irte ilegalmente a un lugar que no es tuyo. Escucha esto, es mejor no tener a nadie a los 40 años. Alguien va a decir, ay, 40 años sin nadie, yo tengo que tener a... El problema es este. Que si tú traes a alguien solo para que ocupe un espacio, a los 60 años tú te vas a dar cuenta que lo peor no era estar solo a los 40, es tener a alguien a los 60 y seguir estando solo. Dígale al que le quede cerca, cuidado con eso. Voy a decir algo importante. Cuando algo a ti no te dé paz, no lo hagas. La forma de Dios hablarte es que tiene que haber paz en lo que tú haces. Te voy a decir algo, mira mi vida, mi amor. Aún si tú le dijiste que sí muy rápido a algo y tú no sientes paz, es mejor que tú hagas una llamada. Mira, discúlpame. No, mira, discúlpame, pero yo voy a necesitar más tiempo. Tengo que confirmar lo que te dije, porque aunque te dije que sí, de verdad siento que no maduré mucho esa respuesta. Discúlpame, necesito que me des tiempo. Y si la respuesta es no, con mucha autoridad, le vas a decir, discúlpame, lo pensé, pero creo que no es el momento para mí de yo entrar en eso. Es mejor esa llamada que desactiva a un hoyo, porque tú dices que ya yo le dije que sí. Dios mío, esto está fuerte. Parece que Dios vino a librar de un hoyo a alguien aquí. Hay gente que está cogiendo un préstamo ahora y no sabe ni para qué lo está cogiendo. Los préstamos no se cogen sin propósito. Si tú vas a coger uno, que sepa que es para algo que te lo va a pagar. No para quedarte con una deuda acumulada. Que Dios libre tu alma de tu ansiedad, de tu desesperación por tener cosas. El hecho de tú desesperarte para tener hace que luego te lamentes por no haber recibido dirección antes de accionar. En esa dirección, escuche, dígale a su vecino, oye esto ahora. ¿Cuántos años tenía Caleb cuando reclamó? 85 años. ¿Cuántos años tenía cuando recibió la promesa? 40 años. ¿Cuántos habían pasado? 45. Y ahí él se aparece donde Josué y le dice, Josué, vine a hablar contigo. Te tengo que recordar que yo fui uno de los que fue a inspeccionar la tierra y llegó con el informe correcto. Cuando yo llegué con el informe correcto, resulta que el Señor me dio palabra por medio de Moisés y me dijo que la tierra que yo pisé, la que yo pisé, la que yo vi, iba a ser herencia eterna mía y de mis descendientes. Qué lindo es cuando usted tiene registro para reclamos. Anota eso. Usted tiene que tener registro para reclamos. Yo le voy a decir algo a usted. Esto no se trata de orar por orar. Usted hasta para orar tiene que entender cómo es que se ora. Una de las formas más poderosas de orar es, escúchelo bien, Señor, necesito dirección. Padre, aunque yo quiera esto, si no es lo que tú tienes para mí, desármalo dentro de mí antes de que me desarme a mí. Aunque yo llore, evita que yo me encuentre con eso. Señor, si ahora me estoy relacionando con alguien que va a ser una perdición para mí, Dios mío, desbarata esa relación ahora. Y cuando Dios comienza a hacer que la gente se vaya, no le caigas atrás. Punto número 2. Cuando vas a perseguir algo, ¿qué vas a perseguir? ¿Lo que tú quieres o lo que Dios quiere para ti? Caleb perseguía lo que Dios le había encomendado. Por eso cuando él fue donde Josué, él no dijo, dame lo fácil. Él dijo, oye, ¿cuál fue el monte que el Señor me dijo que es mío? Hebrón. Y tú sabes que cuando estábamos en Cades Barnea, tú viste que ahí habitan los hijos de Anac. Los hijos de Anac son gigantes. Y él dice, yo estoy consciente de los obstáculos que tengo, pero también estoy consciente de que ese monte es mío.
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3: ¿Cuántos aquí tienen mascotas? Levanta tu mano si ese eres tú. Ok, puedes bajarla. Nosotros en mi casa no tenemos mascotas, yo nunca tuve, pero hace un tiempo en mi casa recibí una visita de un amigo que les quiero mostrar una foto cuando me vino a visitar. Ese es el amigo que me vino a visitar a mi casa. Ok, es un gatito que de la nada llegó y yo dije, ¿quién es este gatito tan bonito con ojos verdecitos, pelito blanco y anaranjadito y negro? Y cuando abrí la puerta, lo que el gato me dijo es, miau, miau. Y lo que yo entendí es básicamente, en mi mente lo traduje, es humano, tengo hambre, dame de comer. Y cuando eso sucedió, pues primero que nada, yo no conozco a este gato, yo no sé qué está haciendo aquí enfrente de mi casa, se ve muy lindo para ser un gato callejero, en mi opinión, pero dije, no estoy seguro si debería de darle de comer, porque pues asumo que no va a ser bueno para mí si le doy de comer. Así que lo que hice es que estaba debatiendo un poco y pensé que, aparte, este gato probablemente tiene enfermedades, no lo quiero en mi casa, y le dije, fuera, vete, y le dije, no te quiero ver nunca más. Le cerré la puerta. Al día siguiente, el mismo gato regresó, otra vez, miau, miau, humano, tengo hambre. Entonces en ese momento dije, no debería de, pero bueno, pues supongo que vuela a la refrigeradora, agarro un poquito de pollo, lo dejo para el gato y dijo, quizás si le doy de comer una vez, no volverá jamás. Eso es lo que pensé. Vamos a ver si funciona. Le di de comer y se fue. Dije, súper bien, funcionó, excelente. Al día siguiente, volvió el mismo gato. Una vez más, miau, miau, ok, dije, ya segunda, ya como que me estoy pasando un poco, pero pues supongo que podremos darle un chance. Así que fui a la refrigeradora, una vez más, agarré un poquito de comida y se la di. Al día siguiente, apareció otra vez. Y cuando lo vi, dije, me pregunto si tiene sed este gato. Y fui, le di agüita y empiezo a darle de comer. De repente este gato está aquí conmigo. En todo momento, el otro día estaba en la tienda y había una sección de gatos y habían juguetitos y dije, yo le puedo comprar un juguetito a este gato. Amigos, ¿qué estoy haciendo? Estoy gastando mi propio dinero en este gato callejero. Le compré el juguete y regresé a la casa, se lo di. Nos hicimos amigos. Yo me acostumbré a que ese gato estuviese fuera de mi casa en todo momento. Tanto que nos hicimos amigos, nos tomamos una foto y quiero mostrarle lo feliz que somos los dos aquí. Ok, miren qué feliz está el gato. Poco a poco, el gato insistía en quedarse conmigo y entrar a mi casa. Cada vez agarraba más confianza. Y lo que pasó es que yo fui tolerando cierto comportamiento, ciertos hábitos, ciertas prácticas, a tal punto que este gato comenzó a tratar mi casa como que si fuera su casa. ¿Han escuchado la diferencia entre un perro y un gato? El perro lo amas, le das de comer, lo cuidas y te dice, tú debes ser un Dios, gracias. El gato, lo amas, lo cuidas, le das de comer y dice, yo debo ser un Dios, me lo merezco. Esto pasó con este gato. Fui tolerando el comportamiento de este gato y comenzaron los problemas, les voy a contar. De repente, ya no solo se quedaba viéndome desde afuera cuando tenía hambre, ahora empezaba a llamarme cada mañana. Se escuchaba en mi casa, miau, miau, y cada mañana yo escuchaba ese sonido. Comenzó a aruñar la puerta de mi casa cada vez que quería comer. Ya no solo venía en las mañanas, ahora venía en las tardes y en las noches a pedir comida. Mi esposa estaba cultivando tomates en el jardín y empezó a dejar todas sus necesidades en los tomates. Trajo más amigos, le fue a decir a otros gatos, ¡hey, aquí dan de comer, vengan! De la nada tengo como 5 gatos sucios, algunos enfermos, afuera de mi casa, esperando que yo les dé de comer. Fue un desastre. Un desastre que yo mismo había permitido por mi tolerancia de este gato que no pertenecía en mi casa. Y comienzo por ahí porque estamos en una serie llamada Cartas a la Iglesia Hispana, donde estamos leyendo el libro de Apocalipsis y Jesús les escribe una carta a diferentes iglesias, y en este caso vamos a leer una carta que le escribió a una iglesia en una ciudad llamada Pérgamo. Y lo que Jesús les dice es que los felicito porque han permanecido fieles a mi nombre, aún bajo persecución. Pero Jesús les dice lo siguiente. Jesús les dice, tengo una queja contra ustedes. Y mi queja para esta iglesia, lo dice Jesús, es que han tolerado ciertas enseñanzas. Han permitido ciertos comportamientos, han tolerado ciertas prácticas, ciertos pecados en tu vida. Y escucha, Satanás está aprovechándose de estas cosas para meterse en tu casa. Y eso es lo que Jesús les dice en este caso a esta iglesia. Así que si tienes una Biblia, una vez más, acompáñame a Apocalipsis capítulo 2, verso 12. Este es Jesús hablando a la iglesia en Pérgamo, y creo que Dios tiene algo para la iglesia en Lake Point. Así que vamos a ver qué dice Jesús en este caso. Dice, verso 12, escribe esta carta al ángel de la iglesia en Pérgamo. Este es el mensaje de aquel que tiene la espada aguda de doble filo. Yo sé que vives en la ciudad, dice Jesús, donde Satanás tiene su trono. Sin embargo, has permanecido leal a mi nombre. Te rehusaste a negarme aún cuando mi fiel testigo Antipas murió como mártir en medio de ustedes, allí en la ciudad de Satanás. Vamos a escuchar diferentes lecciones basadas en el texto que estamos leyendo. El primero es el siguiente. Un seguidor de Jesús mantiene sus ojos en la cruz, no en su comodidad. Lo primero que Jesús dice al comenzar su carta es que esta ciudad se encuentra, dice Jesús, en lugar donde Satanás tiene su trono. Lo que él está queriendo decir es que en esta ciudad había mucha influencia satánica. La influencia de parte de Satanás estaba por todos lados en esta ciudad. En la cultura había idolatría por todos lados. La gente vivía por el placer, por el dinero. No había temor de Dios. En el gobierno, el emperador de este tiempo, lo que él hacía es que él se creía un Dios literal y quería que la gente confesara con su boca que este emperador era Dios. Y lo cual eso, si tú eres cristiano en este tiempo, en esta cultura, eso era un problema porque tú no confiesas con tu boca que el emperador es Dios, tú confiesas con tu boca que Jesús es Dios. Pero el emperador dijo, cualquiera que no lo haga, yo lo voy a castigar y posiblemente hasta perderá su vida. Había una influencia satánica en el entretenimiento. Había inmoralidad sexual por todos lados, eso es histórico. Las escuelas, toda la educación, igual había una falta de temor de Dios en la cultura y no era fácil ser cristiano. Y Jesús les dice, ustedes han permanecido fieles a mi nombre, a pesar de tanta presión para ceder, para tolerar cosas que no son consistentes con quien ustedes son. Y había uno que Jesús menciona llamado Antipas. Y Antipas era un líder de la iglesia que dijo, mi vida le pertenece a Cristo, no le pertenece al emperador. Entonces yo me rehúso a confesar con mi boca que el emperador es Dios, porque yo solamente creo que Jesús es Dios. Él dijo, yo me rehúso a negar a Jesús. Yo me rehúso a permitir que la influencia satánica de la cultura invada mi casa. Yo me rehúso a permitir a vivir más por lo popular del mundo, por encima de la palabra de Dios. Y la historia nos dice que lo que le pasó a Antipas es que como se rehusó a someterse a la autoridad del gobierno del emperador, dice que lo metieron en una estatua hueca de bronce en forma de toro, era un ídolo en aquel tiempo, lo calentaron con fuego hasta que Antipas murió por calor extremo y asfixia. Y lo que tienes que entender es que cuando escuchas esto, cuando Jesús nos invita a seguirle, lo que Él nos ofrece es una vida abundante que comienza ahora. Al entregarle tu vida a Jesús, escucha, eres adoptado como hijo o hija de Dios. Tus pecados son perdonados, tienes una vida libre, tienes el poder del Espíritu Santo, una vida eterna garantizada a su lado. Tienes que saber esto, no hay persona más feliz en esta tierra que un cristiano que ha sido salvo por gracia al poner su fe en Jesús. Eso es cierto. Y a la misma vez, Jesús dijo, en este mundo tendrán aflicción. Él dijo, yo enfrenté oposición y tú me sigues a mí también te espera oposición. Jesús dijo, mira, eso no es popular hoy en día, pero aquí en esta iglesia leemos la Biblia, así que lo vamos a decir. Jesús dijo, si a mí me crucificaron, ¿qué crees que harán contigo? Si el mundo los odia, sepan que me odiaron a mí primero. Cuando tú piensas, ok, pues yo sigo a Jesús, mi objetivo como cristiano es convertirme más y más como Jesús. Quiero crecer en el carácter de Jesús. A Jesús lo crucificaron. A Juan, quien escribió esta carta que estamos leyendo, la historia nos dice que lo hirvieron y lo exiliaron. A Pedro, uno de los mejores amigos de Jesús, lo clavaron en una cruz boca abajo. A Tomás le traspasaron una lanza mientras oraba. Y algo similar les pasó a todos los demás discípulos. ¿Cuál es el punto? No puedes tomar, no puedes seguir a Jesús sin tomar tu cruz. Se cree que hoy en día, alrededor del mundo, la persecución y el genocidio de cristianos es peor hoy que cualquier otro momento en la historia, especialmente en países como China, Irán, Nigeria, Sudán y Turquía. Tú puedes investigarlo. Los cristianos en estos países enfrentan persecución que les cuesta hasta la vida. Ahora, en nuestra cultura, generalmente hablando, por misericordia de Dios, lo vemos mucho menos, pero siempre sucede de una u otra forma porque Jesús dijo que eso no sucedería a ti y a mí. El día de mañana, el seguir a Jesús puede que te cueste tu trabajo, tus amistades, alguna relación con algún familiar, puede que te consiga burlas, desprecio y rechazo. Pero Jesús dice, aun cuando eso es cierto, avanza, porque cuando me confiesas delante de los hombres, yo te confesaré delante del Padre en el cielo. Avanza porque hoy se burlan de ti, pero mañana te van a pedir oración. Avanza porque puede que quieran hacerte la vida difícil, pero Romanos 12:19 dice, mía es la venganza, dice el Señor. Avanza porque puede ser que pierdas el aplauso del mundo, pero vas a recibir el aplauso del único que importa, y ese es Jesús, ya que hoy el mundo puede darte likes en redes sociales, pero solamente uno podrá decirte, bien hecho, buen siervo fiel. Y eso vale la pena. Y tú y yo vivimos por ese aplauso de solamente uno, no por el aplauso del mundo. Escucha, no seguimos a Jesús porque Él hace la vida mejor. Seguimos a Jesús porque Jesús es mejor que cualquier otra cosa en la vida. Jesús ve esta iglesia. Y quiero que lo escuches también a ti, porque eso mismo le dice a algunos de nosotros aquí, le dice, bien hecho, te mantuviste fiel bajo fuego. Eres perseverante bajo presión. Eres leal bajo la lucha. Y te has mantenido confiado en la crisis. Adelante. Vamos a seguir leyendo Apocalipsis capítulo 2, verso 14. Mira lo que dice. Pero Jesús tiene más que decir. Pero tengo unas cuantas quejas en tu contra. Y aquí viene la palabra. ¿Toleras a algunos de entre ustedes que mantienen las enseñanzas de Balaam, quien le enseñó a Balac cómo hacer tropezar al pueblo de Israel? Les enseñó a pecar, incitándolos a comer alimentos ofrecidos a ídolos y a cometer pecado sexual. Verso 15, de modo parecido, entre ustedes, dice Jesús, hay algunos nicolaitas que siguen esa misma enseñanza. La segunda lección de este texto, vamos a detenernos ahí, de parte de Jesús, es que el pecado que toleras hoy será lo que te destruirá mañana. Jesús dice, te has mantenido fiel bajo fuego, bajo presión, pero has tolerado, esta queja la tengo contra ti, has tolerado ciertas prácticas, ciertos pecados dentro de ti, en tu iglesia, en tu familia. Y lo que dice que han tolerado es la enseñanza de Balaam, quien le enseñó a Balac cómo hacer tropezar al pueblo de Israel. Ahora, si tú estás aquí y dices, no tengo ni la menor idea quién es Balaam y Balac, yo te explico. En el Antiguo Testamento, Balac era el rey de Moab, que era una nación enemiga de Israel. Y un día el rey Balac dijo, ¿cómo hago para destruir a mis enemigos en Israel? Ah, sí, tengo una idea. Voy a contratar a un profeta adivino corrupto y le voy a dar mucho dinero y le voy a pedir que maldiga a la nación de Israel. Y encuentra a un profeta corrupto llamado Balaam. Y Balaam le dice, aquí estoy a la orden. Y el rey Balac le dice, maldice a Israel. y te voy a dar mucho dinero. Y lo que este profeta corrupto hace es que va donde Dios y le dice: Dios, tengo tu permiso para maldecir a Israel. Y Dios le dice: por supuesto que no. Incluso la Biblia nos cuenta que lo que este profeta corrupto intenta hacer es que dice que en cierta ocasión fue múltiples veces a maldecir al pueblo de Israel, pero a la hora de sacar sus palabras de su boca, Dios hizo que lo que saliera de su boca no fuera maldición, sino bendición. Que por cierto, eso es lo que sucede contigo y conmigo. Cuando alguien quiere maldecirte, cuando alguien quiere hacerte daño, lo que el enemigo quiere usar para destruirte, Dios lo usa para bendecirte. Y eso es lo que sucedió en este caso. Y llega el profeta corrupto Balaam delante del rey y le dice: rey, intenté maldecir a Israel, pero no pude. Dios no me deja. Pero tengo una mejor idea. Y la idea de este profeta corrupto para ayudar a este rey que quería destruir a Israel, le dice: vamos a implementar una estrategia diferente. ¿Qué te parece? Ya que no podemos maldecirlos, ¿qué te parece si les enviamos unas mujeres moabitas atractivas a los hombres en Israel para que vayan a seducir a esos hombres? Y esos hombres van a caer con esas mujeres, van a pecar y Dios los va a castigar. Y el rey le dice: excelente idea. Y adivina qué pasó. Eso pasó. Les enviaron las mujeres a los hombres en Israel. Las mujeres fueron a seducir a esos hombres y se acostaron con ellos. Ahora, yo no creo que estas mujeres hayan llegado donde los hombres y le han dicho: hey, vamos a acostarnos ya. No creo que fue así de rápido. Creo que fue más sutil. Tengo que imaginarme que todo comenzó con una solicitud de amistad en Facebook de parte de estas mujeres moabitas a esos hombres. Y me imagino que los hombres están ahí en su teléfono y le dicen: mira, ¿ya viste quién me solicitó en Facebook de mí? ¿Quién es esta mujer tan atractiva? No sé, mira, chequea. Ok, listo. Ah, mira, es moabita. No, los moabitas son enemigos nuestros. Ellos desean destruirnos. Sí, pero pues solo es una solicitud en Facebook. No habrá problema. Ok, y de Facebook creo que se pasó a Instagram DMs, a los mensajes privados. Y ahí empezaron a platicar. Y supongo que dices: sí, pero se siente extraño. ¿Por qué estoy yo haciendo esto? No creo que sea consistente conmigo. Sí, pero no hay problema. Mira, y después pasó: ¿por qué no me das un número de teléfono? ¿Por qué no pasamos esta conversación al WhatsApp? Y tengo que imaginarme que en el WhatsApp ahora pasó a: ¿te molesta si te envío una foto mía? ¿Está bien? Ah, no estoy seguro, porque si me la ve alguien, pues como que sí, ahí sí, ya no está bien. Pero ¿sabes qué? Si no me la ve nadie, quizás no hay problema. Envíame tu foto. Y empezaron a intercambiar fotos, y del WhatsApp supongo que pasó a un café, y del café supongo que pasó a una invitación en persona, y una cosa llevó a la otra, llevó a la otra, llevó a la otra. Y dice la palabra de Dios que los hombres de Israel se acostaron con las mujeres moabitas, y el resultado fue idolatría, fornicación, y la consecuencia fue una plaga que mató a 24,000 israelitas. El plan funcionó. Déjame hacerte esta pregunta: ¿qué cosas estás tolerando en tu vida hoy que sabes que van a destruir tu vida? Solamente es una serie de televisión. Todo el mundo la está viendo y yo sé que tiene contenido que es inconsistente con quien yo soy, pero pues no sería la primera vez que yo hago esto, y pues realmente no tiene nada de malo. Solamente es un coqueteo sano entre amigos en mi trabajo, no creo que habría problema. No es como que si estamos haciendo algo físicamente, simplemente es una interacción un poquito más allá de lo que posiblemente debería de ser. No creo que sea tanto de problema. Solo es un poquito de chisme a un lado, hablando de alguien delante, enfrente de esta persona, pero a la espalda de la otra persona. No está aquí con nosotros. Yo te puedo decir lo que realmente pienso. Es más, cuéntame para ponerlo en oración. Solo es un secreto. Hoy no me quedó tiempo para orar. Ah, seguramente mañana. Jesús le dice a esta iglesia en Pérgamo que lo que sucedió con Balak y Balaam estaba sucediendo en esta iglesia. Habían tolerado la idolatría, habían tolerado poco a poco, habían cedido al pecado sexual, habían permitido una cosa tras otra. Y lo que quiero hacer es que te quiero ilustrar lo que sucede cuando tú y yo vamos cediendo poco a poco a la tentación del enemigo y cómo esto nos lleva a la destrucción. Tengo aquí este objeto en este lado. Déjame hacerte esta pregunta. ¿Cuántos aquí les gusta pescar? Sí, levante tu mano, ok. El pastor Paul es el experto pescador en este lugar. No soy yo. Dios me llamó a ser pescador de hombres, no pescador de peces. Así que, pero tengo aquí, lo he hecho varias veces, he tenido la oportunidad de ir. Y aquí tengo una caña de pescar. Y lo que quiero hacer es que quiero mostrarte cómo funciona. He tenido la oportunidad de ir a pescar varias veces y si tú lo has hecho también sabes esto. Aquí está la caña de pescar y para los que no saben, para ser efectivo al pescar necesitas un anzuelo. Y con el anzuelo viene una carnada. Y en este lugar aquí tengo un gusanito, mira cómo se mueve, llama la atención. Y mi trabajo es poner este gusanito enfrente del pez y tentarlo para que lo muerda. Ahora, cuando el pez ve este gusanito que le gusta, después de que yo lo pongo enfrente de ese pececito y miren los colores, mira cómo se mueve ese gusanito, tan atractivo, muérdelo, muérdelo. Eso es lo que yo estoy haciendo básicamente a la hora de ponerlo enfrente en el agua. Cuando el pez muerde el gusanito, muerde el anzuelo, lo que sucede es que el anzuelo atraviesa la boca del pez y esa sola mordida sella su destino. Y eso es lo que Satanás hace o intenta hacer con nosotros. Cada tentación la pone enfrente tuyo y siempre viene con una carnada. Hay algo atractivo que Satanás te observa y te dice, yo te conozco. Y pone esa carnada enfrente tuyo y lo que sucede es que detrás de la carnada viene un anzuelo espiritual. Para que cuando cedas a esa tentación, muerdas ese anzuelo y atraviese tu alma y te atrapa. Entonces lo que Satanás hace, te pone algo enfrente y te dice, adelante, mira, yo sé que lo quieres. Yo sé que estás en la iglesia, pero después está bien. Deja de fingir que sigues a Jesús. ¿Te acuerdas cómo lo hacías antes? Ay, no decías nada. Adelante, agárrenlo. Y si somos honestos, hoy en nuestra cultura, yo me siento de esta forma, mira. Yo me siento así, mira. Yo volteé a ver aquí y tengo todas estas tentaciones enfrente de parte de Satanás. Mi enemigo pone sus carnadas con sus anzuelos frente a mi cara y está por todos lados y estoy en mis redes sociales y ahí está, ahí hay algo. Estoy con mis amigos y ahí están. Estoy en el trabajo y ahí está. Estoy solo en mi casa y ahí está. Y Satanás me dice, adelante, mira cómo se mueve. Voltea a un lado, mira, te va a gustar. Dale, yo sé qué quieres, adelante. Y lo que tienes que entender es que vivimos en una cultura donde tu enemigo quiere hacer esto mismo. Lo mismo que hizo en esta iglesia en Pérgamo. Tu enemigo quiere usar cualquier cosa para mentirte, tentarte, seducirte a la idolatría y al pecado sexual. Y te dirá, nadie se dará cuenta, adelante, te lo mereces. Una no es ninguna. Dios te va a perdonar igual. Todo el mundo lo hace. No te preocupes que después lo escondes. Yo no le voy a decir a nadie. Y eso es el intento de Satanás. Y la pregunta es, ¿qué hacemos entonces? Déjame hablarle primero a los padres en este fin de semana tan especial. Si tú eres un padre aquí, quiero que me acompañes ahorita a Hebreos capítulo 12, verso 1. Mira lo que dice la palabra de Dios. Hebreos capítulo 12, verso 1. Dice lo siguiente, fijémonos entonces que nos rodean muchísimas personas que demostraron su fe. Corramos sin fallar la carrera que tenemos por delante. Este es un mensaje para ti y para mí. Quitemos de nuestra vida cualquier cosa que nos impida avanzar, especialmente el pecado que nos hace caer tan fácilmente. Tienes que saber esto, cuando tú le entregaste tu vida a Cristo, comenzaste una carrera. Pero la carrera del cristiano no es una carrera rápida, es una maratón, es una carrera a largo plazo, pero eso es cierto, pero no solamente es una maratón. Este verso nos recuerda que la carrera del cristiano es una carrera de relevos. A ti y a mí se nos ha entregado algo, desde Jesús a los apóstoles hacia ti, Y lo que se nos ha dado es la batuta de la fe. Y es nuestra responsabilidad pasarlo a la siguiente generación. Y entonces tienes que entender esto. Escucha, el éxito de una carrera de relevo sucede no en qué tan rápido tú corres, sino que sucede en el traslado de la batuta a la siguiente generación, a la siguiente persona. La fe de tus hijos necesita ser personal, pero Dios te hace responsable de hacer tu parte con los hijos que te ha dado. Y mi pregunta para ti, padre, es: ¿estás haciendo tu parte? Papá y mamá, es tu responsabilidad de llevar a Cristo a tu casa. Papás, cada iglesia tiene pastores. Tú eres el pastor de tu casa. Es tu trabajo discipular a tu familia. Es tu trabajo discipular a tu esposa. Es tu trabajo discipular a tus hijos. YouTube, Netflix, Instagram están presentes 24/7 en la vida de tus hijos. ¿Y tú dónde estás? ¿Qué cosas estás tolerando en tu casa que sabes que no pertenecen ahí y que van a destruir tu hogar? ¿Qué hábitos, qué prácticas, qué comportamientos cuando tus hijos van a la escuela y reciben una enseñanza que contradice la palabra de Dios? Escucha, es tu responsabilidad corregir esa enseñanza en tu casa. La forma en la que combates cualquier mentira que quiere entrar a tu casa desde afuera es a través de la verdad de la palabra de Dios. Tú tienes una espada que es la palabra de Dios y tienes la autoridad para usarla. Y si la palabra de Dios dice que algo es pecado o que algo trae muerte, no importa lo que digan los maestros en la escuela, no importa lo que diga la gente en redes sociales, no importa lo que dice el gobierno, no importa lo que pase, la palabra de Dios está por encima de todo eso. Es interesante, la Biblia dice en Génesis 3 que cuando Satanás tentó a Eva, cuando Satanás se le acercó a Eva con un anzuelo, con una carnada, lo hizo a través de una fruta prohibida. Y lo que sucedió es que Eva tomó nada más una mordida y el pecado entró en la humanidad. Quiero hacerte esta pregunta, ¿ya viste el símbolo que está en la parte de atrás del teléfono de tus hijos? Quiero mostrarte la foto del símbolo que está en la parte de atrás en el teléfono de tus hijos. ¿Qué es? Es una fruta con una mordida. ¿Cómo vas a permitir que tus hijos vayan a la cama cada noche con esto y en su mano tengan acceso a todas las tentaciones del mundo, toda la pornografía del mundo, todos los falsos profetas, celebridades del mundo, hablándoles en privado directamente en su mente, en su corazón, a través de videos, música, shows, películas, ChatGPT, cualquier otra cosa? Hoy en día Satanás ni siquiera tiene que ir a pescar para tentarte a ti y a tu familia. ¿Sabes por qué? Porque todas sus tentaciones ya la puso en el teléfono de tu hijo. Necesitamos usar discernimiento y ser prácticos. Si tus hijos no tienen una edad o un carácter maduro, no permitas que ellos estén solos en su cuarto, en su teléfono en la noche. Deja su teléfono afuera del cuarto. Cómprale una alarma separada para tu hijo para despertarse. Escucha, enséñales a tu hijo a amar la palabra de Dios por encima de todo. Recuérdales constantemente que los amas con todo tu corazón, lo suficiente para no tolerar cualquier cosa que trae muerte a la casa. Papá y mamá, lo que Jesús nos está diciendo en este texto es que lo que tú toleras hoy será lo que te destruirá mañana. No le des espacio al enemigo de tu casa. No le des espacio en tu casa. Ahora déjame hablarle a los jóvenes. ¿Les parece? ¿Dónde están los jóvenes? ¿Qué? Okay, aquí están. Muy bien. Si tú tienes 35 para abajo, te hablo a ti. ¿Okay? Y algunos dijeron, soy joven todavía. Muy bien. Vine a darles buenas noticias. Gloria a Dios por el tiempo en el que vivimos hoy en día. Gloria a Dios por las redes sociales, la tecnología, ChatGPT. Créeme, yo soy fan de todo eso. Nuestra responsabilidad como seguidores de Jesús es redimir el uso de todas esas cosas para el bien de otros y para la gloria de Dios. Eso es bueno. Habiendo dicho eso, Satanás no tiene que destruirte, ya que él quiere distraerte. Él no tiene que destruirte si tan solo puede lograr distraerte. Quiero mostrarte una imagen en este momento. Mira esta imagen que te voy a mostrar aquí. Esto que estás a punto de ver es una representación gráfica de cuánto tiempo te queda de vida en meses si tú tienes 18 años. Cada puntito, cada círculo es un mes. Y eso es literalmente, si tú tienes 18, eso es lo que te queda de meses por el resto de tu vida. Ahora, asumiendo que vives hacia los 90, aproximadamente un tercio de tu vida la vas a pasar durmiendo. Así que ya de por sí, un tercio de tu vida se fue. Vamos a ver la siguiente imagen. Ahí se fue tu vida un tercio. Vas a pasar durmiendo. Luego, tienes que considerar el tiempo que también pasas en la escuela, en el trabajo, manejando, cocinando, comiendo, haciendo tareas domésticas, higiene personal, y ahí se va otra porción de tu tiempo en tu vida. Lo cual significa

es lo que es el tiempo que tú tienes para perseguir lo que te apasiona, para cumplir el llamado que Dios te dio, tus metas. Ese es el espacio para construir algo significativo, para pasar tiempo de calidad con familia, con amigos, con tu iglesia. Lo que tú haces en ese espacio va a determinar cómo vas a hacer una diferencia en este mundo y va a determinar también en el tipo de persona en el que te conviertes. Habiendo dicho eso, hoy en día los estudios calculan que el joven promedio de 18 años va a pasar alrededor de 93% de su tiempo restante mirando una pantalla. Quiero mostrarte lo que el 93% de su tiempo frente a una pantalla significa. Y estamos hablando que en ese 93% de tu tiempo restante para marcar una diferencia y ser de impacto en este mundo para la gloria de Dios y para el reino de Dios, vas a tener esto enfrente de tu rostro. Estamos hablando de redes sociales, TikTok, YouTube, Netflix, todas tus series favoritas. Hay tantas que ver. Y lo que tienes que considerar, y ya puedes quitar esa gráfica, y lo que tienes que considerar es que tu enemigo no tiene que destruirte si tan solo puede distraerte. Lo que tu enemigo quiere hacer, yo me imagino que tu enemigo en este momento dice, a ver, ¿cómo hacemos para destruir la siguiente generación? ¿Cómo le llegamos? ¿Cómo los tentamos? ¿Cómo los destruimos? Y me imagino que Satanás en este momento viene diciéndole a todos sus demonios, ¿sabes qué? Déjalos, no hagas nada. Déjalos porque ya están ocupados. Déjalos porque su rostro está aquí, en vez de, su rostro está abajo, en vez de ver rostro enfrente o rostro arriba. Déjalos porque no se dan cuenta que la palabra Facebook significa cara, libro. Y eso es lo que Facebook hace, quita tu cara del libro de la vida que realmente importa, que es la palabra de Dios. Déjalos, no saben eso. No saben que cuando están en Instagram viendo los reels, que esa palabra reels en español es un carrete de pesca, lo que se usa para literalmente atrapar a alguien y jalarlo. No saben eso. No se dan cuenta que el TikTok es el sonido del tiempo y eso es lo que sucede cuando pasas horas y horas y horas y horas TikTok, TikTok, TikTok y tu tiempo es invertido en algo que no vale la pena. Y si tan solo siguen haciendo eso, no tendrán tiempo para hacer lo que Dios les ha llamado a hacer y ser de impacto y cambio para esta generación. No te distraigas, no desperdicies tu vida, no desperdicies tu adolescencia. Tienes que entender que tus amigos que te rodean van a desperdiciar su vida, pero tus amigos que te rodean necesitan que tú no desperdicies la tuya, porque Dios quiere usar tu vida para transformar a tu generación, para transformar a tu iglesia, para transformar a tu escuela, a tu universidad, a tu trabajo. Y no lo puede hacer si tu rostro está viendo para abajo en todo momento. Si tú eres joven, la cultura hoy te va a decir que tú eres una víctima, que serás una generación menos próspera que tus padres. Estás escuchando que la inteligencia artificial te va a robar todos tus trabajos, que el sistema es manipulado en tu contra, pero escucha esto, la palabra de Dios dice que tú eres un hijo o una hija de Dios. Dios te ha escogido para un propósito y un llamado infinitamente más grande. Hoy recibes el poder del Espíritu Santo. Tu vida es de bendición. Dios quiere usarte para traer avivamiento, impacto para tu familia, tu escuela, tu ciudad, el país y el mundo entero. Literalmente, un impacto para el mundo entero. Así que no desperdices tu adolescencia. No desperdices tu juventud. Lo que Dios ofrece es mucho mejor que lo que te ofrece el mundo. Presta atención, sé sabio, confiesa tus pecados delante de aquellos que te aman y te quieren cuidar. Ponte límites, escucha, vale la pena luchar por santidad, vale la pena luchar por integridad. No vives por el aplauso del mundo, vives por el aplauso de Dios. Así que escucha esto, hoy más que nunca, no permitas que la influencia de tu tecnología sea más fuerte que la influencia de tu teología. Eso es importante. Vamos a terminar Apocalipsis capítulo 2, verso 16. Mira lo que dice. Dice Jesús, si no te arrepientes, iré pronto a ti y pelearé contra ellos con la espada de mi boca. El que tengo

0: Escuche lo que el Espíritu dice a las iglesias. El que salga vencedor comerá del maná escondido y le daré una piedra blanca en la que habré grabado un nuevo nombre que solo conoce el que lo recibe. El último mensaje de parte de Jesús en esta carta es el siguiente. Él dice, arrepiéntete, arrepiéntete. Pon tu esperanza en Jesús y vas a vencer. Lo que pasó en la iglesia en Pérgamo es que esta iglesia fue 95% fiel y 5% infiel. Pero lo que tienes que saber es que a los ojos de Jesús, el ser 95% fiel equivale a ser 100% infiel. Yo no puedo llegar donde mi esposa y decirle, mi amor, te amo, yo seré 95% fiel a ti. Yo necesito ser, yo le he prometido ser 100% fiel. De forma similar, tú y yo estamos en una relación con Dios. No podemos llegar delante de Dios y decir, Dios, espero que te parezca que voy a ser 95% fiel a ti. Y lo que tienes que saber es que si tú estás aquí y dices, sabes que es que no hay duda que yo no he sido 100% fiel. Han habido cosas en mi vida donde yo he tolerado. Han habido cosas en las cuales yo he cedido. Han habido cosas que yo he permitido que entren a mi casa, que entren a mi mente, que habiten en mi corazón, que yo sé que no pertenecen ahí. Quizás antes sí pertenecían, pero hoy ya no, porque Cristo me llamó a ser una nueva persona. Él me ha dado un nuevo corazón y yo tengo esa convicción. Y el simple hecho de que tú tienes esa convicción significa que el Espíritu Santo habita dentro de ti y te dice, ese no eres tú. Ese eras tú, pero ya no lo eres. Lo que Dios tiene para ti es algo mejor. Y si tú estás aquí y posiblemente te identificas con eso, tú tienes que saber que la buena noticia del Evangelio es que Jesús vivió la vida que tú y yo no pudimos vivir. Y que Él en la cruz murió la muerte que tú y yo debimos haber muerto. Y hizo eso para darnos la vida eterna y abundante que tú y yo nunca pudimos haber merecido. Y por eso Jesús dice, vuelve a eso. Arrepiéntete, da un giro de 180 grados, corre hacia mí, regresa a casa. Y lo que Jesús dice más adelante en ese verso es que si tú hoy regresas a casa y perseveras, vas a vencer. Y dice Jesús, yo le daré un nombre nuevo, te miraré y te daré un nombre nuevo. Eso representa una identidad nueva. Dios te hace nuevo desde el interior. Y cuando Jesús habla de un nombre nuevo, lo que eso significa es que hay una familiaridad nueva con Cristo. Es más, el nombre que ocupas para llamar a alguien indica el nivel de familiaridad que tienes con esa persona. Te voy a dar un ejemplo. En esta iglesia, el nombre que la gente usa para llamarme es usualmente Pastor Carlos. Pero en mi casa, no me dicen Pastor Carlos. Alguien que quizás me conoce un poquito más me llama Carlitos. Es un nombre diferente. En mi casa hay un niño que me dice papi. Mi hijo de 3 años no me dice Pastor Carlos. ¿Quieren saber el nombre que mi esposa, que solamente mi esposa usa para mí? No se los voy a decir. Porque ese nombre solo lo conoce el que lo recibe. Jesús dice, yo tengo un nuevo nombre para ti. Quiero una intimidad nueva. Y conmigo vas a vencer, no en tus propias fuerzas, sino al confiar en lo que yo hice por ti en esa cruz. Volviendo al gato de mi historia del principio, quiero contarte lo que sucedió. Eventualmente me di cuenta que yo había cometido un gran error al haber cedido poco a poco todas esas cosas que yo permití con ese gato sucio. Y lo que sucedió es que eventualmente dije, ¿sabes qué? Basta ya, suficiente. No más comida, no más interacción. Voy a cortar absolutamente todo lo que había hecho antes. ¿Y sabes qué pasó con el gato? No volvió jamás. Y mi pregunta para ti es, ¿a qué cosas necesitas decirle basta ya? Suficiente, suficiente. ¿Cuál es ese 5% en tu vida que posiblemente todavía no has rendido a los pies de Jesús en esa cruz? Hoy es tu momento para rendirlo. Así que ahí donde estás, cierra tus ojos y quiero orar por ti en este momento. Ahí donde estás, entre tú y Dios solamente, confiesa tus pecados. Comienza a confesar: Dios, aquí te entrego mi 5%. Ya tengo mi 95%, pero sé que hay un porcentaje que todavía me falta. Hoy te lo entrego. Y empieza a confesar delante de Dios: Señor, perdóname por esto. Perdóname por esto. Perdóname por mi orgullo. Perdóname por esos hábitos. Perdóname por aquellas cosas que dije. Perdóname por mi corazón. Perdóname por... Ahí donde estás, confiésele a Dios. Y la palabra dice que Dios es fiel y justo para perdonar tus pecados. Y cuando tú confiesas, hay libertad. Esta es tu invitación. Veniste aquí para eso. Ahí donde estás, confiésalo. Confiésalo: Señor, perdóname. Me arrepiento. Así como me estás invitando a hacerlo, me arrepiento.
1: Un día mi hijo Daniel, yo había salido de viaje en la madrugada, volví como a tercer, cuatro días, y él me estaba esperando. Me dice: papi, nunca me hagas esto. Le digo: ¿Qué pasó, mi amor? Estaba realmente enojado. Nunca te vayas sin decirme cuándo volverás a casa. Y ese día entendí lo importante que es que mis hijos, que mi familia sepan que yo siempre volveré a casa. Una vez fui a un país, no me recibió nadie, iba en un taxi, era una reuniones con gente del gobierno, y entonces el taxista me lleva. Ya era declinando la noche y me dice el taxista: oiga, me dice, ¿y quiere una dama para esta noche? Le digo: señor, le digo, yo soy casado. Y me dice: ¿qué importa? Todos vienen a lo mismo aquí. Yo dije: wow, se leyó el manual del taxista, ¿no? Y le dije: señor, en ese momento teníamos 15 años, 14 o 15 años de casado. Le digo: tengo 15 años de casado, tengo dos hijos, Daniel y Esteban. Él me mira por el retrovisor, me dice: al hotel, ¿verdad? Sí, al hotel, señor. Cuando yo le digo al taxista, que no lo conozco, yo no sé su nombre, él no me conoce, que no, porque yo tengo un hogar. Lo que yo estoy diciéndole al pronunciar el nombre de mi esposa y el nombre de mis hijos, los estoy sentando conmigo ahí, porque en tres días yo regreso a casa. Y yo no puedo confundirme. Tú regresas a casa, nunca lo olvides. En tres días, o regresas con culpa, con vergüenza, o regresas mintiendo y ocultando, o regresas con la alegría de haber puesto a tu familia y sentarlo en tu familia. Por eso usted siempre me escuchará hablando de mi familia. ¿Por qué? Porque cuando yo me vaya de aquí, yo regreso a casa. Hoy vivimos un ataque a la familia. Hay enemigos silenciosos de la familia. Y es el mundo y la cultura. No es fácil. Descubriendo la Biblia, encontré primera de Juan 2, 15 al 17. Creo que es el mejor texto que describe este mundo moderno. No amen a este mundo. Nótalo bien. El principio de todo mal es el amor al dinero. Yo no puedo enamorarme de este mundo, porque este mundo pasará, este mundo se acabará, ni las cosas que les ofrece el mundo, porque cuando aman al mundo, no tienen amor por el Padre en ustedes. Yo tengo que elegir, o dejo que la fantasía de este mundo me absorba, me seduzca, o pongo mi corazón en el Padre. Él es mi suficiencia, Él es mi vida, Él es el dador de todo, Él es el que me cuida, Él es el que me llena. Le dijo a la mujer samaritana Jesús: si tomaras del agua que yo te daré, nunca más volverás a tener sed. Él está diciendo: soy el único que puede llenar tu vida. Dice: oye, ¿puedes ir a traer a tu marido? Dice: no tengo. Dice: claro, no tienes, porque cinco has tenido y el que ahora tienes, tienes que casarte con él en octubre, ¿no? Porque no es tu marido. La pregunta que surge, ¿y cuántos maridos necesitas para creer que llegaste? ¿Cuántas aventuras más necesitas? ¿Qué más necesitas poseer para llegar? Nadie llega a partir de lo material, pues el mundo solo ofrece un intenso deseo por el placer físico, un deseo insaciable por todo lo que vemos, y ahí viene, y el orgullo de nuestros logros y posesiones. Uf. Si usted vale por el orgullo de lo que posee, de lo que tiene y quiere lucirlo, no llega. ¿Por qué? Porque el deseo de los ojos jamás será satisfecho. Yo no vivo, yo ya no veo con codicia. No, yo decido no mirar con codicia. Yo decido no envidiar lo que el otro tiene. Yo decido y pongo mi corazón en Cristo. Nada de eso proviene del Padre, sino que viene del mundo. Y este mundo se acaba junto con todo lo que la gente tanto desea. Porque cuando muramos, no te llevas nada. Por eso yo tengo que tener una mirada puesta en el Señor. Pero el que hace lo que a Dios le agrada, vivirá para siempre. Es muy fácil creer en Dios. ¿Se puede tomar las palabras y concentrarlas? No, son inmaterial. ¿Se pueden materializar los pensamientos? No, es inmaterial. Se llama tu alma y tu alma tiene una característica. Vive eternamente y hoy aquí decides dónde quieres despertar cuando tu cuerpo se detenga. O en un lugar de oscuridad, de dolor que nunca termina, o en la presencia del Padre que te creó. Es negocio. Tú tienes que elegir. Lo que Dios nos está diciendo es que el mundo te ofrece placer, deseo, quieres tener, quieres poseer, quieres lucir, pero siempre habrá un deseo que nunca será satisfecho. Un día un amigo llegó a la casa y me dice, mira Sixto, lo que me compré, el auto que me compré, porque uno tiene que estar a la altura. Yo dije, cayó en la trampa. ¿A la altura de quién? ¿Y con quién te estás comparando? Tú no tienes que estar a la altura de nadie. Tú tienes que tener el auto que puedes pagar, pero deja de estar aparentando, endeudándote. Tú tienes que vivir con alegría, con contentamiento, con gozo. Ese gozo no lo da el auto que tienes ni la casa donde vives. Ese gozo, esa plenitud la da Cristo, porque Él te dio identidad. Cuando amamos este mundo, comenzamos a desear placeres momentáneos y desarrollamos un deseo insaciable por vernos, por aparentar, y nos llena de orgullo los logros y las posesiones y la apariencia. Pero eso es material. Un día te vas a enfermar, ahí vas a clamar a Dios, nada de todo eso va a sanarte y terminarás de rodillas clamando a aquel que te formó y pidiéndole perdón y misericordia. Comencemos desde ahora. Todo eso es pasajero, todo es pasajero. No llegas, no lo alcanzas. El mundo y sus deseos se desvanecen. Sin embargo, quien hace la voluntad del Padre permanece para siempre. Vivimos en una cultura que presenta trampas disfrazadas de éxito, libertad y satisfacción. Lo temporal no es eterno. Lo eterno es Dios. Eso es superficial. Voy a dar una comparación. Una vez llegaba donde un amigo en un país X, un hombre de mucho dinero, pero muy educado, y fue tan bonito. Yo llegué con el embajador de mi país, entramos a aquella mansión, toda la servidumbre estaba afuera esperándonos, ¿no? Como si fuera uno, como de película, ¿no? Y yo y nos bajamos del auto, el señor de la casa nos recibe, comienza a presentarme a toda la servidumbre, él es mi mayordomo, él es esto, él es lo otro, como 20. Al final me dice, él es el misionero que contraté para pastorear a mis hijos. Yo dije, wow, este es un rico cristiano, tiene misionero, ¿no? Y luego él nos introduce en su casa, dice, la casa la diseñé inspirado en la película tal, la alfombra, la escalera, este es un Botticelli, este lo compré, costó $1,500,000. Yo decía, wow, nunca había tenido una experiencia porque era como de película, ¿no? Y un hombre bueno, un hombre especial. Yo salí de ahí todo impactado, ¿no? Cuando yo voy y le cuento a mis amigos, a otros amigos, dice, ¿y te llevó al casino que tiene abajo? Ah, no, le digo, el casino, no soy de ir al casino abajo. Yo creo que me dejó en la parte de arriba. Pero yo, cuando yo tuve esa experiencia, yo digo, qué increíble lo que él ha logrado. Fue una experiencia bonita. Años después, fui a la casa del hijo de uno de los hombres más ricos del mundo. Y yo dije, bueno, si en aquella casa yo vi un Botticelli, vi un Rembrandt, vi esto, vi alfombras, vi ese baño que era como todo este tamaño, con una lámpara en medio de... No, aquello era de película. Y yo dije, ¿cómo se verá la casa del hijo de uno de los hombres más ricos del mundo? Un cristiano que amo profundamente. Cuando llegamos, igual estaban los mayordomos con guante blanco, que te sirven todo igual. Y todo, era una cosa experiencia. Entonces él me va a mostrar su tesoro, porque cuando tú hablas, muestras tu tesoro, ¿sí? En eso dice, oh, aquí viene mi tesoro. Y entran sus niños y le dicen, papá, la bendición, vamos a acostarnos. ¡Wow! En ese momento yo dije, este es rico de verdad. Y abrazó a sus hijos. Imponía las manos sobre sus hijos. Yo me estremecía como me pasa ahora. Impuso sus manos sobre sus hijos y lo bendijo a cada uno. No le importó los invitados que estaban, no, dice, porque cada noche, antes de que mis hijos se acuesten, ellos vienen para que yo los consagre a Dios. Y de repente él me iba a mostrar su Botticelli, ¿no? Y dice, ah, y esta pintura que está aquí atrás es de las que más valoro. Esta pintura la hizo mi esposa. Y yo entendí lo que era un rico de verdad. Y yo dije, ayúdame, Señor, a entender que cuando uno es rico, no lo determinan las posesiones, ni la apariencia, ni la belleza. Se revela el corazón, y ese corazón debe revelar a un Cristo que hizo que mi corazón volviera a mi casa, que valorara el cuadro que pintó mi esposa y el abrazo de mis hijos. La familia está siempre bajo ataque, siempre. Vivimos en un mundo de apariencias que nos presiona a amenazar la familia. Hoy vivimos en una época donde se normaliza el egoísmo, donde se ridiculiza el compromiso, donde se debilita la autoridad de los padres, donde se reemplazan los principios bíblicos por opiniones humanas, donde se enseña que cada quien puede vivir como quiera sin consecuencias. No es cierto. Es una cultura que quiere robarnos el tesoro de la casa. Matrimonios que, en lugar de vivir bajo pacto, viven en un engaño constante. Este otro día, oye Edwin, ahora nadie se va a hacer mi amigo porque cuento sus cosas. Y si ustedes no me dan material, pues ¿qué cuento? Tienen que darme material, ¿no? Este señor era un grupo de empresarios que me vinieron a la oficina para tomar un café, mal hablados, vulgares. Y yo decía, Dios mío, ellos no me conocen, no, ni siquiera me respetan de cuidarse. No, ellos solo querían conocerme y vinieron con otros. Y yo dejé que ellos hablaran. A mí me encanta hacer preguntas y dejar la gente hablar porque les conozco, ¿no? Y me dan material para predicar, ¿no? Y hablaban que las mujeres, que los tragos, que los negocios, que las trampas que hacen. Y yo los miré. Yo dije, qué mundo más vacío, qué solo, pura apariencia. Uno de ellos me llama como un año después y me dice, Sixto, estoy en una crisis. Le digo, ¿qué pasó? Dice, Sixto, usted sabe, la costumbre aquí, dice, uno se acuesta con todas las empleadas.
0: Wow.
1: Dice, pero ahora estoy en un lío. ¿Qué pasó? Dice, es que de esta me enamoré. Estoy obsesionado. Surge una obsesión y la obsesión nubla el entendimiento, te hace ver estúpido, ya no piensas, no midas el riesgo, no midas lo que arriesgas, porque entraste en un círculo que comenzó con un deseo que alimentas, luego enceguece tu entendimiento y te convierte en una persona obsesiva por obtener un placer que es un engaño, porque todo lo nuevo excita, pero oculta todas las imperfecciones que tiene, ¿sí? Entonces yo no puedo caer en la trampa de creer que esto nuevo llenará. No, llegarás a 5, a 6, a 7, a 8, a 10 y no terminarás. Y yo le pregunté, oye, le digo, pero cuando dices todas, ¿a qué te refieres? Dice, no, más de 10. Yo dije, wow, no tiene temor. No tiene respeto. Dice, tengo dos hijas, tengo una esposa preciosa, dirijo una compañía grande, estoy en un alto nivel, pero estoy asustado. Dice, lo estoy arriesgando todo porque estoy locamente enamorado de esta chica. Yo le dije, bro, le digo, o usted corre hoy o mañana viene a contar el desenlace, que será muerte, tristeza y dolor. Un año después aparece. ¿Lo perdió? Todo. Porque así es este mundo. Te ilusiona, te mete una fantasía. Y cuando lo vi el trabajo que estaba haciendo, yo dije, Dios mío, lo perdió todo. Perdió familia, perdió empresa, lo perdió todo. ¿Por qué? Porque este mundo te hace recorrer un camino de deseo, de obsesión. Ten cuidado, ten muchísimo cuidado, porque hoy vivimos en el mundo de la fantasía, la Matrix del Internet, ¿sí? Yo tengo que tener cuidado. ¿Qué significa el mundo en la Biblia? Este sistema de valores que vive a espaldas de Dios, exalta el pecado, minimiza la santidad, promueve la independencia de Dios. Yo puedo, nos creemos dioses en nosotros mismos. Este mundo no es neutral, tiene influencia constante sobre la mente, la moral, la familia. Pon a tu familia presente, decide ser radical, aléjate de las personas incorrectas, aléjate de socios que no te convienen, aléjate de ambientes que están lastimando tu ética. Los deseos de este mundo destruyen la familia. Los deseos de la carne incluyen inmoralidad sexual, adicciones, ira descontrolada, egoísmo, pereza espiritual, infidelidad, falta de dominio. Otro día otro empresario, este sí cayó. Le dice, oye, dice, ¿y qué se hizo fulana? Dice, no vino jefe, ¿no sabe que tiene sida? No. ¿Ahora dónde va? ¿Ahora a quién le cuenta? ¿Ahora cómo enfrenta ese desafío? Dijo, comencé a llorar como un niño. Eran las madrugadas y no podía dormir. Con el susto de que yo tuviera sida. La angustia tomó mi corazón. Temblaba. Era un momento de dolor profundo. Dijo él, y una de esas madrugadas, como a las 2 de la madrugada, escuché los pasos de mi esposa bajar. No pude disimular más. Abrí mi corazón y le dije, es que yo soy. Y le dijo la esposa, como una buena cristiana, todo el tiempo lo he sabido y he orado tanto por esta noche. Perdón, dijo él, caí de rodillas. No, a mí no, mijo. A mí no, mi amor, le dice, a Dios, el único que puede salvar tu alma es Él, yo no. No tienes que pedirme perdón a mí, porque vives en función de Él, no de mí. A mí no me has engañado, te has engañado a ti mismo. Yo he estado orando cada vez que conocí una nueva aventura tuya, cada vez que hacías algo que yo estaba orando por esta noche. Por esta noche. Ese día que él contaba el testimonio, a mí me impactaba porque decía, entonces caí de rodillas y le entregué mi vida a Cristo y yo estoy aquí como un milagro, dijo él. Dios me salvó y me ha dado una nueva oportunidad para poder contar que Él transforma y que Él llena. Es la historia de Sansón. Tenía fuerza física, había nacido de un milagro, de una mujer estéril. El ángel lo había anunciado. Le dio la unción del Espíritu desde el vientre de la madre. Lo hizo el hombre más fuerte del mundo. Mataba miles de enemigos con una quijada de un león, de un burro. Era un hombre espectacular. Su fuerza crecía, su cabellera corría, tenía un secreto que guardar. Nunca había pasado navaja sobre su cabeza. Pero dice Jueces 14, 1 y 2, cierto día, ten cuidado con cierto día, no abras la puerta. Cierto día Sansón se vio atraído por una mujer filistea, la mujer equivocada, la de la que no tenía que enamorarse. Cuando volvió a su casa, le dijo a su padre y a su madre, me gusta esta joven filistea de Timnat, quiero casarme con ella, consíguemela. Wow, ahora está grande, está fuerte, tiene 18 años. Los papás pequeñitos no hablan inglés, no entienden nada de tecnología. Ahora yo sé, la quiero. Se vuelve capricho y el capricho es una trampa. No golpees la mesa. Eso no te hace fuerte. Fuerte te hace escuchar el consejo de los que te aman. Fuerte te hace preguntar a tus amigos, ¿me conviene? Fuerte te hace pedirle a Dios discernimiento. Pero Sansón abrió la puerta y los enemigos comenzaron a conocer su debilidad. ¿Cuál era su debilidad? Las piernas bonitas. Pues contratemos a la de mejor piernas para que lo seduzca. Y le pagaron dinero. ¿A cómo se llama? Dalila. No ponga ese nombre, ¿eh? Perdón. No, porque puede ser que alguien se llame Dalila. Pero no leyó la Biblia entonces. Y Dalila le hace un cruce de piernas, lo seduce, lo enamora, lo pone. ¿En qué consiste tu secreto? Hay secretos como tu sexualidad que no puedes revelarlo a cualquiera. Jugarán con tu vida. Te desecharán. Serás basura mañana. Porque hay un juego de poderes, de dinero, donde quieren comprar tu inocencia, robar tu inocencia. Dime la verdad, Sansón. Todas las estrategias de mujer usó. Hasta lloró, dice. Hasta lloró esta. No, sí, tenía todo el perfil. Y dice, tú me mientes, Sansón, no me dices la verdad, no me amas. Dice, bueno, ya, te lo voy a revelar, nunca. Uy, en ese momento dice la Biblia en Jueces 16, y vino una mortal angustia a su corazón. Lo que el Espíritu le estaba gritando es una trampa. Hay cosas que no miras, hay cosas que no entiendes, pero en tu espíritu lo disiernes. Escúchame bien, si estás en una relación y no sientes paz, corre. Si estás en una relación de socios y no sientes paz, corre. Es una trampa. La pregunta que surge, y eso es importante entenderlo, oiga bien, era el líder del pueblo, el hombre más fuerte, ungido por la presencia de Dios, un hombre sabio, un hombre con visión. Lo primero que hacen es atarlos de pies y manos con cadenas. Perderás tu libertad. Ahora serás esclavo de alguien que te extorsiona. Lo segundo es que le sacan los ojos. Ahora no tienes visión, no sabes para dónde vas. Comienzas a caminar perdido por la vida. Lo tercero es que te roban tu libertad. Y cuando antes te admiraban, ahora se burlarán de ti. Porque ese es el infierno. Te seduce y luego se burla de ti, se ríe de ti, te avergüenza. Lo perdió todo. No lo arriesgues. Por favor, no lo arriesgues. Este chico, 18 años, en un colegio, chico alto, elegante, parecía el capitán del equipo de básquet, ¿no? Termino de hablar de pureza sexual y él viene llorando y me dice: Sixto, pero si fue una apuesta. Le digo: ¿qué pasó, hijo? 17, 18 años, dice que fuimos a un baile. Mis amigos y yo hicimos una apuesta. ¿Quién se acuesta con esa flaca que está entrando? Era una apuesta. Y ella me eligió a mí, ella quiso bailar conmigo. Le dije que fuéramos a la habitación de al lado. Ella me decía que no, que mejor no, que no conviene. Pero yo la seduje, le cerraba el ojo a los amigos. Y de repente terminamos en la habitación de al lado, medio oscura, nuestros cuerpos sudando, ya desnudos. Hice la pregunta que debía haber hecho antes: ¿por qué no querías? Dice: bueno, es que tengo sida. Llorando me decía: no sé ni su nombre. Era una vulgar apuesta. No caigas en la trampa de esos amigos que te hacen hacer apuestas para probar. ¿Qué vas a probar? ¿A quién le tienes que probar algo? Tú tienes que probarte a ti mismo quién tú eres. Porque el que sigue con tu vida eres tú. El que tiene vergüenza, miedo y culpa eres tú. No lo arriesgues en el nombre de Jesús. No arriesgues tu futuro. No arriesgues los planes de Dios. No arriesgues tu familia. Destruye a las personas y a la familia que los deseos de los ojos. Hoy vivimos en un mundo virtual donde despierta codicia, el materialismo, la obsesión por tener más, por aparentar. Vales por lo que tienes, por lo que compras, serás feliz, compites con otros. El éxito hoy es apariencia. Por ejemplo, hoy en las redes sociales usted no sabe qué es real o no, porque todo está lleno de filtros, ¿no? Y cuando usted ve a la persona en la realidad dice: uy, Dios mío, qué susto. Pero no era la, no, es que hoy todo el mundo quiere vivir en una matrix para mostrar una fantasía de lo que no soy. ¿Y cómo me presento en el mundo real? Ten cuidado, este hombre casado comenzó a jugar con las chicas en redes sociales y a hacer citas y a hacer esto y a coquetear. Y un día la esposa pasa y abre la computadora de él y ve lo que él está haciendo. Entonces ella no le dice nada y entonces ella se crea un perfil falso. ¡Ay, qué belleza!, ¿no? Y comenzó a coquetear con el marido con fotos de que no eran de ella, lógicamente. Y ella quería comprobar a dónde había llegado el marido. Y entonces le dice: guapo, dice, ¿por qué no hacemos una cita y nos vemos en tal lugar? Y aquel idiota, estúpido, medio caballo, no, llegó todo elegante, así. Y estaba esperando al figurón que entrara. Y en eso, quien abre la puerta es la esposa. ¡Qué belleza!, ¿no? Escúchame. Puedes haber jugado 20 veces, 30 veces, pero un día de estos, la puerta del arca se cierra. Nunca juegues con la gracia. ¿Te parece que lo has logrado 10 veces, 20 veces, que nadie te ha atrapado, que nadie te ve? No, si lo importante eres tú y tu encuentro con Dios, porque la Biblia es clara. Todo lo que hacemos en secreto sale a la luz. ¿Por qué? Porque nos ama, por amor, para protegerte, para abrir tus ojos, para advertir peligro. Y tienes dos caminos: o pides perdón y vuelves a donde perteneces y restauras lo que tienes, o lo entregas y lo sacrificas todo. Observa lo que dice Josué 7:21. Vi, acá dice, la orden fue: maten todo No tomen nada de este botín. Nada, nada. No tomes nada. ¿Por qué? Porque si lo tomas, contaminas tu vida. No tomes nada que no te pertenece. Y lo que Dios dice que es prohibido, no entres, no lo tomes, no lo abras. Todos van a recibir en su celular: ay, hi. ¿Cómo que hi? ¿Quién es? No, bórralo de una vez. ¿Nos vemos? Bórralo de una vez. ¿Te gusta mi foto? ¡Bórralo de una vez! No lo abras. Es una trampa. Observa lo que ocurrió con Acán. Dice: vi un hermoso, ¿cómo era el manto? Hermoso. Así es la seducción. Y vi también 200 monedas de plata y una barra de oro que pesaba más de medio kilo. Dijo: aquí está mi pensión. Observe lo que ocurre, léalo conmigo. Los deseaba tanto que lo tomé. El deseo que conduce a la muerte. Ten cuidado. Cierra ese chat. No, que son excompañeros. No, no, no, que ellos son los que mandan esos videos. Pues tú estás viendo esos videos, estás contaminando tu corazón. No tomes esa barra de oro, porque despertará en ti deseos equivocados. Sal de relaciones donde tienes que comprometer tu fe, sentarte con la gente equivocada, que hacen negocios con mentiras, que hacen negocios tomando lo que no les pertenece. Sal de ese negocio en el nombre de Jesús. Sal antes de que sea tarde. Vea, lo vi. No permita que los deseos equivocados despierten obsesión en su vida. Murió él y murió toda su familia. No solamente tú afectas tu vida, afectas tu descendencia. Eclesiastés dice que es mejor que heredar dinero, heredar un buen nombre. Haz que tu nombre le abra puertas a tus hijos. Haz que tus hijos se sienten honrados de llevar tu apellido. Haz que tus hijos puedan lucir tu apellido con honor. Hoy muchas familias persiguen dinero, pero ya no tienen tiempo para estar en familia. No tienen tiempo para abrazarse, para conocerse. Se endurecen por aparentar. Todo es apariencia. Tenemos que trabajar y trabajar. ¿Por qué? Para tener la casa que siempre he soñado. Un día iba con un amigo en un auto de lujo. No era cualquiera, era un auto de lujo. Íbamos a comer a otra casa de otro amigo. Las dos hijas iban en la parte de atrás del auto y esa otra casa tenía una piscina grande. Dice: papá, dice, ¿y cuándo nosotros tendremos una casa con piscina así? Ah, no, dice, ese es otro nivel. Ese es otro nivel. Un día, mis hijas, un día. ¿Perdón? ¿Perdón? Acabas de desvalorizar todo lo que Dios te ha dado. Se te olvidó de dónde Dios te trajo. No tiene nada que ver con una piscina, con un gimnasio, con... No, no, no, no, no, no, no. Tiene que ver con un corazón agradecido, con un corazón que valora, con un corazón que ama, con un corazón que abraza, con un corazón que vuelve a casa. Nos destruye la vanagloria de este mundo, el orgullo, la autosuficiencia y el deseo de reconocimiento. Tienes que trabajar con tus redes sociales. Tienes que trabajarlo. Haz ayuno de redes sociales. Elige no abrirlo una vez al día, a la semana, un día a la semana. Elige poner tu celular a un lado. No caigas en la trampa del narcisismo, de competir con los demás. El otro día, Helen y yo, una amiga nos decía, una mujer trabajadora, exitosa en todo sentido, una madre extraordinaria, dice, pero me siento mal. ¿Por qué? Dice, porque yo veo que todos publican que están de vacaciones, que en la playa, y yo aquí trabaje y trabaje y trabaje. Ah, le dijimos, ¿y quién? Dinos algún nombre. Y yo, conocíamos este nombre. Ay, ¿sabes que nada de eso es de contado? Que todo es a crédito, que todos son tarjetazos, que no es real. que eso no es real. Perdona, tú tienes que valorar tu trabajo, tu esfuerzo, tu pasión, tu hogar, los que has conquistado. Vuelve tu corazón a casa, a la realidad que Dios te ha dado. No caigas en la trampa. Cuando luego domina un hogar, nadie pide perdón porque nos volvemos intolerantes. Todos quieren tener la razón. Se pierde la humildad y el orgullo rompe nuestras relaciones. Las familias fuertes no son perfectas. Todos cometemos errores. Helen duerme con un hombre que ronca, pobrecita. Con un hombre que no sabe dónde se pone el cuchillo y el otro dice, pero se pone aquí 40 años después, todavía lo pone allá. No, pues Dios me puso a la par de ella para pulir su carácter. Y Helen seguro se preguntará, ¿y algún día cambiará? No sé. Esa es la realidad. La pregunta, obsérvelo, no hay hogar perfecto. Todos tenemos retos, desafíos. Lo que hace que un hogar sea agradable es la humildad de reconciliarnos cuando hemos fallado. La humildad de volver a casa cuando esté lejos y entender claramente a dónde pertenezco. Termino. ¿Cómo la cultura moderna ataca directamente la familia, debilitando el matrimonio? Dios dice que así que ya no son dos, sino uno solo. Por lo tanto, lo que Dios unió, no lo separa el hombre, lo dice Mateo 19:6. No puedes vivir por deseo. No puedes vivir, permaneceré contigo mientras te ame. O sea, ni que fuera cosa. Mientras funcione te uso y si ya no, no. Tenemos que vivir por convicción. La cultura moderna confunde la identidad de los hijos porque crecen sin presencia de los padres, sin identidad, sin límites. Elí, el sacerdote Elí, perdió a sus hijos y Dios le dijo ahí en 1 Samuel 3:13, yo le advertí que su familia quedaría condenada para siempre por el pecado que él sabía que sus hijos estaban cometiendo y no corrigió. Amar es corregir, es estar presente. La cultura moderna roba el tiempo de la familia. Volvamos a comer juntos y a mirarnos a los ojos. Volvamos a hablar entre nosotros. Oremos juntos, convivamos en familia. Cuando me toca dormir a mi nieta de 4 años, Eva, ella tiene su protocolo. ¿A quién le gusta que la vaya a dormir cuando estamos juntos? Al abuelo. Todo orgulloso yo. Vamos, abuelo, duérmeme. Y cuando llegamos al cuarto me dice, ahora te toca leerme el devocional. Ahora te toca leerme 2 historias bíblicas, abuelo. Ahora te toca orar por mí, abuelo. Dice, abuelo, ahora tienes que bendecirme. Y también me corrige. A veces comienzo a bendecirle y me dice, no, eso es orar, abuelo. Eso no es bendecir. Pero cuando estoy con ella me doy cuenta que ya hay una rutina en su mente y en su corazón. Que sus padres están sembrando a Dios. El otro día Helen nos mandó un videíto porque están jugando en el parque. Ya se sentó en una roca y comenzó a mecerse y a orar y a adorar a Dios ahí en la roca. Desde pequeña está discerniendo la presencia de Dios. Y escuchando la voz de Dios, toma tiempo para enseñar discernimiento a los tuyos. Una familia necesita tiempo, conversación, oración. ¿Cómo enfrentamos esto? Volvamos a la palabra. Lee la Biblia con los tuyos. Tu palabra es lámpara que guía mis pies y una luz para mi camino. Tú tienes que volver a casa a leer la Biblia, a dejar que el Espíritu te dé discernimiento para poder distinguir el peligro. Sansón no lo escuchó. La familia necesita ese fundamento bíblico para tomar decisiones, para criar hijos, para resolver los problemas. Protege lo que entra en tu hogar. No saben lo triste que es escuchar en consejería que este niño y esta joven entraron en pornografía porque accedieron al celular o la computadora de sus papás y estaba abierta pornografía. ¡Qué triste! Tu ejemplo es lo más importante. Caminan como tú, hablan como tú. Dile, Señor, qué honor tengo que mis hijos me imiten. Ten cuidado de donde llevas a vivir tu familia. No, ahí tienen que estar en ese colegio porque están todas las familias prestigiosas. ¿No los estarás arriesgando a que se pierdan? No, yo tengo que llevarlo a este club porque en este club están las familias las mejores. ¿Y no será Sodoma y Gomorra ese club? ¿Vale la pena que estén ahí? ¿Tengo que pagar el precio de trabajar menos para estar con mis hijos, volver mi corazón a casa, formarlos? Ten cuidado con lo que miras. Este hombre en un ministerio cristiano a sus 42 años comenzó a ver pornografía y cayó en pornografía infantil. Y eso lo llevó a que la policía lo atrape. ¿Sabe qué hizo la policía? Le dijo: vaya a su trabajo, señor, y nosotros vamos a llegar a su trabajo. Todas las veces él entraba con honra a su trabajo, pero ese día la policía preguntó por él y lo sacó esposado. No arriesgues lo que te ha costado construir. No lo arriesgues. Mire, este año yo cumplo 66 años. Soy consciente que estoy viviendo mi último viaje. Mis últimos, ¿qué? 20, 30, no lo sé. Yo me voy. Y mi oración es: Señor, guárdame. Porque sé que mis hijos y mis nietos vienen detrás. Ayúdame a volver a casa siempre y a recordar que me voy de este mundo. Estoy disfrutando esta época increíblemente, porque entre más pasa un día, más cerca estoy de encontrarme cara a cara con mi Dios. Vivo con la mirada puesta en Él, el único que lo llena todo. Cierra tus ojos. Padre, perdónanos, Señor, si hemos caído en la trampa de este mundo. Perdóname, Señor, si me he dejado seducir por la impresión de los demás y he comenzado a tomar piezas de oro y a tomar mantos brillantes. Que perdóname si he arriesgado la salud de mi familia dejando entrar lo que contamina mi hogar. Dame la valentía para volver a casa, para hacer un pacto entre nosotros y darte nuestra vida.
2: Colosenses capítulo 3, leeré desde el verso 13 hasta el verso 15 en la Reina Valera Contemporánea. Sean mutuamente tolerantes. Si alguno tiene queja contra otro, perdónense de la misma manera que Cristo los perdonó. Y sobre todo, revístanse, repite esa palabra fuerte, por favor, ¿revístanse de qué?
3: De amor.
2: De amor, que es el vínculo perfecto. Que en el corazón de ustedes gobierne la paz de Cristo, a la cual fueron llamados en un solo cuerpo, y sean agradecidos. Amén y amén. La palabra de hoy está basada en esta lista de indicaciones que el apóstol Pablo le está dando a la iglesia de Colosas. Me voy a centrar en 5 principios, y es la razón por la cual la palabra de hoy se llama 5 decisiones que salvan una familia. Le voy a pedir un grande favor a todo el mundo. Va a levantar la mano derecha bien arriba, abriendo su mano. Si por alguna razón usted salió rápido de su casa y no se logró poner desodorante, levante la mano hasta aquí por seguridad de los hermanos. No vamos a hacerle un daño al que tenemos al lado. Pero si usted se puso Rexona que no te abandona, manos arriba todos, así la derecha bien arriba. Pastor, es que me falta un dedo, entonces se levante la otra para que complete. Y va a decir conmigo: 5 decisiones que salvan una familia. A la cuenta de 3 usted lo repite. 1, 2, 3.
3: 5 decisiones que salvan.
2: Muy bien, 5 decisiones que salvan una familia. Empecemos con la base bíblica. ¿Sabían ustedes que el apóstol Pablo no fundó la iglesia de Colosas? Muchas de las iglesias a las cuales él escribió, él las fundó, pero Colosas no. Colosas la fundó un discípulo de Pablo que se llamaba Epáfras. Epafras está visitando al apóstol Pablo en prisión y le cuenta acerca de la iglesia. Le da las buenas noticias de que los creyentes están conociendo del Señor, que la iglesia se está extendiendo, que el mensaje de Dios está avanzando. Pero entre todas las cosas que Epafras le cuenta a Pablo en la prisión, también le cuenta lo malo. Y una de las cosas malas que Epafras le cuenta a Pablo es que las personas de la iglesia se están viendo un poco permeadas por la cultura romana que residía en la región de Colosas. Entonces, para algunos de ellos era un poco difícil vivir la cultura del reino del Señor y a la par vivir la cultura romana. Pablo, al escuchar este problema, les escribe la carta a Colosenses, se las envía con el mismísimo Epafras, y entre todo lo que les enseña, yo quise extraer estos 5 principios que me parecen tan oportunos y tan necesarios dentro de la familia. Es más, logré encontrar en mi estudio bíblico que no practicar lo que ahí está escrito es una de las razones por las cuales los hogares se rompen y se fracturan. Si usted me presta su atención y se queda conmigo, confirmará cuando termine esta palabra que todo hogar que está en crisis, todo hogar que ha pasado por una crisis o toda familia que se rompió en uno o en varios de estos principios, algún día fracasó. ¿Y por qué el apóstol Pablo era tan insistente? Diga conmigo, cultura. Fuerte, diga, cultura. Necesito que respire profundo y lo repita con fuerza. Otra vez, 1, 2, 3, diga, cultura. La cultura romana era la batalla contra la cultura del reino. Y la Biblia todo el tiempo nos está llamando a nosotros a caminar en la cultura del reino. En otras palabras, tenemos que aprender a vivir en contracultura de lo que el mundo nos está diciendo. Para el mundo es normal que un hombre tenga muchas mujeres, pero la palabra me enseña a ser fiel a mi mujer. Para el mundo es normal que los hijos sean rebeldes y le hablen a los padres como se les da la gana, pero la cultura de la palabra dice que los hijos deben honrar a los padres. Para el mundo es normal que los padres maltraten a sus hijos, los exasperen y hagan lo que quieran, pero la palabra me enseña que como padre tengo que ser luz aún en mi casa. Gracias por ese amén del que me está entendiendo en esta preciosa noche. Dije, tenemos que caminar en la cultura del reino de Dios. Si va a aplaudir a Dios, no le tenga miedo a darle la gloria al único que la merece. Pero entonces, empiezo diciéndole esto: negarnos a vivir como Cristo nos enseñó puede llevarnos a perder lo que Él quería que disfrutáramos. Así que las decisiones que hoy voy a tratar con ustedes, todas están destinadas a encaminarnos a la cultura de Dios en nuestras vidas y en este caso en nuestras familias. Vamos a empezar con el primer principio y para efectos educativos, recuerden que frente a ustedes tienen a un maestro evangelista, a mí me gusta enseñar la palabra. Levante todo el mundo otra vez la mano, pero esta vez levante un dedo, escoja el que quiera y ponga el primer dedo y diga así: primero, decido practicar la tolerancia mutua. Es el turno de repetirlo ustedes. 1, 2, 3.
3: Decido practicar la tolerancia.
2: Decido practicar la tolerancia mutua. Vamos a la Biblia. ¿De dónde sale esto, pastor? El verso 13 en la primera parte literalmente dice: sean mutuamente tolerantes. Ponga sus ojos en la pantalla que le estoy mostrando la Biblia. Sean mutuamente tolerantes. Tolerar implica respetar, aceptar, soportar. De hecho, esta última palabra es la que menos nos gusta escuchar: soportar. Estamos en la era en la que no nos soportamos nada. Si algo no es tolerable, lo sacamos de nuestra vida. Pero qué interesante que yo veo en la palabra que soportar es una de las necesidades dentro de la cultura del reino. Le pedí a los muchachos que me ayudaran proyectándoles en la pantalla la palabra griega que el apóstol Pablo usó para hablar de soportar, o en este caso, tolerar. Es la palabra aneshomai, que significa literalmente soportar. soportando, tolerando o teniendo paciencia con. Tolerarse mutuamente es entender que para que la familia funcione, yo debo aprender a soportar, tolerar y tener paciencia con las personas que están a mi lado. Ahora, ¿por qué es importante entender que la tolerancia debe ser algo mutuo? La razón es esta. Cuando ustedes leen la carta del apóstol Pablo, específicamente este capítulo, se va a encontrar con una verdad. Y es que él todo el tiempo está hablando no de la carga que uno lleva, sino de la carga que todos deben llevar. Permítame mostrárselo en la Biblia. Colosenses, en el capítulo número 3, el verso 18 al 22, dice lo siguiente, léalo conmigo. Ustedes las esposas, respeten a sus esposos como conviene en el Señor. Ustedes los esposos, amen a sus esposas y no las traten con dureza. Ustedes los hijos, obedezcan a sus padres en todo, porque esto agrada al Señor. Ustedes los padres, no exasperen a sus hijos para que no se desalienten. Ustedes los siervos obedezcan en todo a sus amos terrenales, no solo cuando los ven como si quisieran agradar a sus semejantes, sino con sinceridad de corazón por temor a Dios. Mírenme a los ojos. ¿Está notando cómo escribe el apóstol?

0: hacer esto. Hijos, ustedes deben hacer esto. En otras palabras, se lo resumo en una frase: en la tolerancia mutua, todos ponen. Para que en una familia funcione, todos ponen. ¿Dónde está el problema de la tolerancia cuando no es mutua? Que es cuando solamente es la esposa la que tiene que hacer. Cuando solamente es la esposa la que tiene que buscar para poder encontrar el perdón. Entonces algunas mujeres dicen: pastor, es que si él no me busca y no me pide perdón, entonces el problema no se arregla. Porque siempre es uno el que da el brazo a torcer. En ese hogar falta tolerancia mutua. Se lo voy a explicar con un ejemplo. Le pedí a uno de los servidores que me consiguiera a dos hombres que me pudieran ayudar. Me dicen que uno se llama Gamaliel y otro se llama Víctor. Un aplauso para ellos, por favor. ¿Felizmente casado? Felizmente casado. Ni se ilusionen, hermanas. Les queda a Alex. Felizmente casado. Ni se ilusionen. Les queda a Alex. Vamos a hacer una ilustración. Vengan para acá. Ellos van a ser mi familia. Les presento a mi papá. ¿Usted se llama?
1: Gamaliel.
0: Gamaliel. Y les presento a mi hermano gemelo. Se llama Víctor.
2: Así es.
0: Diga Víctor.
2: Ah, Víctor.
0: Eso es. Como pueden ver, a mi hermano gemelo le quedó pelo, a mí se me cayó. En esta familia necesitamos aprender a soportar. Diga conmigo: soportar, soportar es tolerar. Diga conmigo: tolerar es tener paciencia con. Ahora mírenme a los ojos, quédense ahí y respóndame esta pregunta: ¿cuántos a veces hemos tenido un mal día? Que usted se levanta como enojado y no sabe por qué. No, levanta la mano y grite amén. ¿Cuántos me entienden? Que usted no sabe por qué no se halla, pero quiere pelear con todo el mundo. A veces nos pasa. Algunas hermanas dicen: a veces, este señor parece Chucky, pastor. Está bravo todos los días. Pero para efectos de esta historia, el que tuvo un mal día fui yo. Llegué a la casa, no me pagaron, me regañaron en el trabajo, estoy un poco irritable. Llego a mi casa, encuentro a mi papá y encuentro a mi hermano. Ellos notan que estoy pasando un mal día y entonces tienen que soportarme. ¿Están listos? Tienen que cargarme entre los dos. Dele, dele para allá. Entonces les toca soportarme. ¿Por qué me tienen que soportar? Porque yo estoy en un mal día. Estoy pasando por un momento difícil. No me hallo, no me siento bien. Hombre, no quiero hacer nada, pero nos toca soportarlo, porque eso es parte de la familia, entender que está pasando por un mal momento. Ay, por eso les dije que tenían que tener fuerza. Paren ahí, paren ahí. El problema es que cuando usted, quieto, ¿para dónde va? Quédese aquí. El problema es que cuando usted todo el tiempo quiere que lo soporten, esa gente se va a cansar. ¿Qué es la tolerancia mutua? Resulta que esta vez el que tuvo un mal día no fue el hijo, sino el padre. Déjame el micrófono. Entonces el que llegó enojado fue el papá. Y nos toca ayudar al viejo. Decir: hombre, está irritable. No tuvo un buen día, está mal geniado, pero vamos a llevarlo en la bendición del Señor. Mire cómo funciona la tolerancia mutua. Él antes me estaba cargando, pero ahora nosotros lo estamos cargando a él. Pero resulta que pasó el día y ahora el que tuvo un mal día es mi hermano gemelo. Yo no sé cómo hace la esposa para cargarlo. Ay, padre. Y ahí vamos, hicimos: este señor pesa más que un mal matrimonio. Ay, Jehová. Pero llevamos la tolerancia mutua. Míreme lo que le estoy diciendo. El problema de muchas familias es que no han entendido que hay momentos donde tenemos que repartirnos las cargas. Alguien dígame amén si me está entendiendo. Y quiero decírselo de esta manera: míreme a los ojos y que nunca nadie se lo borre del corazón. Si dejas a una persona haciendo la fuerza sola, no esperes que soporte para siempre. El egoísmo cansa. Aquí hay hombres, aquí hay mujeres, Aquí hay padres, aquí hay madres, aquí hay hijos que dejaron a su familia haciendo la fuerza solos.

aguantas nada. Tienen que entender cuando estás enojado, pero tú no entiendes cuando los demás están enojados. Tienen que soportar que tuviste un mal día, pero tú no soportas cuando alguien la está pasando mal. Hoy vengo a decirte, la familia se restaura no cuando hay perfección. La familia se restaura cuando entre todos hacemos la fuerza y decimos, ven, vamos a sostenerte, te vamos a llevar y vamos a hacerlo juntos. Denle para arriba, por favor. Ahí es donde hay bendición. Alguien dígame amén si me está entendiendo. Dije tolerancia mutua. Se siente increíble. Ya me pueden bajar, muchachos. Era solo un descansito que quería tener. Un aplauso para Gamaliel y para Víctor. Gracias. Muchos hogares no se destruyen porque nadie ama. Se destruyen porque uno se cansó de cargar lo que todos debían sostener. Hay familias que se fracturaron por esto, porque dejaron a su esposa o a su esposo haciendo la fuerza solos. No, hijos que están aquí, así como tu padre te toleró cuando estabas en tu infancia, así como tu padre ha tenido que entender tu adolescencia, esa edad en la que no te entiendes, esa edad en la que el adolescente necesita aprender a experimentar, a sentir. ¿Ha visto cuando los muchachos empiezan a cambiar que todo les da rabia, todo les da vergüenza? No quieren salir, no quieren que los vean, no quieren que les tomen fotos porque no se sienten bien, se miran al espejo y se ven rarísimos. Empiezan a hablar, uno no sabe si es un hombre o es una mujer, la voz les está cambiando, les está saliendo pelo donde jamás habían tenido pelo. Necesitan sentir la rabia en su máxima expresión, la tristeza en su máxima expresión, porque tienen que aprender a tramitarlo. Muchacho que me estás viendo, tus padres te tienen que aguantar, soportar y sostener, pero tú ahora que ves a tu papá o a tu mamá pasando un mal día, no estás dispuesto a tolerarlo. Tenemos que volver a ser más agradecidos y a entender que a veces, aunque pesa, como el hermano elefante que cargué, aunque pesa, a veces hay que sostener y decir, te voy a llevar con la fuerza del Señor, porque mi familia no se va a dañar por falta de tolerancia mutua. El que me está entendiendo, grite un fuerte. Segunda decisión, levante la mano por favor, y ahora otro dedo y diga, decido perdonar como Cristo perdonó. No los oigo, fuerte, uno, dos, tres. Decido perdonar como Cristo perdonó. Vamos a la base bíblica de Colosenses. ¿Qué dijo Pablo? ¿Qué puso el Espíritu Santo en sus manos para escribir? Mire lo que dice la palabra del Señor. Si alguno tiene queja contra otro, perdónense de la misma manera que Cristo los perdonó. Interesante. Mire, si hay un antídoto, un remedio espiritual que toda familia necesita tener, se llama el perdón. Tú no puedes dejar que el abastecimiento de perdón se escasee en tu casa. ¿Por qué? Porque el perdón es necesario para poder tener buenas familias. Algunas personas se han equivocado al pensar que la clave para una buena familia es que mi esposo, mi esposa, mis hijos, mis padres, mis hermanos nunca se equivoquen. De ninguna manera. Usted no tiene un familiar perfecto. No lo es. Nuestros hijos los amamos, pero no son perfectos. Por lo tanto, la falta de perfección te hace vulnerable al error, te hace susceptible a la equivocación. Y la equivocación se resuelve como la palabra lo pidió. ¿Le parecería bien si volvemos a leer el versículo? Póngamelo nuevamente, por favor. Dice así: si alguno tiene queja contra otro, perdónense de la misma manera que Cristo los perdonó. Cuando hay un roce, una dificultad, una herida, un problema, aparecen quejas. ¿Por qué me hablaste así? ¿Por qué me trataste así? ¿Por qué no pagaste esto? ¿Por qué si te pedí que lo hiciera no lo hiciste? ¿Por qué si te dije que fuera no fuiste? ¿Por qué si te pedí que llamara no llamaste? ¿Por qué todo se te olvida? ¿Por qué cuando se trata de ti lo haces, pero cuando se trata de mí es algo postergable? ¿Por qué siento que para todo lo que te importa hay tiempo, pero para mí nunca hay tiempo? Eso genera en nosotros queja. Diga conmigo, queja. Ahora, el antídoto de la queja, según la Biblia, es aprender a perdonar como Cristo nos perdonó a nosotros. Y entonces me hago una pregunta, y es, ¿por qué el apóstol Pablo nos da incluso una forma, un modelo para perdonar?
La razón es esta: el perdón humano es muy distinto al perdón que Cristo nos enseñó a dar. Nuestro perdón es un perdón duro. En la mayoría de casos, desde luego toda regla tiene su excepción, pero en la mayoría de casos, cuando se trata de perdón, algunas personas dicen: yo perdono cuando lo vea sufrir primero. ¿Ha visto alguna criatura con esas características? No, levante la mano y grite amén. ¿Ha visto alguna persona que dice: yo lo perdono, pero primero lo voy a hacer sufrir? Otras personas, el perdón humano dice algo como esto: yo lo perdono, pero primero tiene que pagar por lo que hizo. Otras personas dicen: yo lo perdono, pero después de que pase un tiempo, porque si lo recibo rapidito vuelve y me la hace, así que no se la voy a poner fácil. Ese es el perdón humano. El apóstol Pablo no le dijo: perdónense. Él dio un estándar, dio un punto de referencia y dijo: perdónense como Cristo los perdonó. Y entonces, mientras escribía este mensaje, dije: ¿cómo le enseño a la iglesia cuál es la forma en la que Cristo perdonó? Y entonces se vino a mi mente tres historias bíblicas. ¿Me permite mostrárselas de una manera gráfica? Póngame la imagen, por favor, de tres momentos bíblicos. El primer momento bíblico es Jesús en la cruz con los ladrones. Ustedes recordarán que nuestro Señor Jesucristo, de manera injusta, de manera ilegal e indebida, fue sometido a una muerte, y sin embargo Él estuvo dispuesto a entregar su vida. Como dice una bella canción, a Él no lo mataron, Él se entregó. Él tenía el poder de bajarse de ahí, pero dejó que terminaran con su vida terrenal y carnal, porque era parte del propósito para cumplir el pacto en su sangre y darnos redención. Pero el punto ahí es que en la cruz hubo un escenario de perdón y de misericordia. Dos ladrones, uno en cada extremo. Uno de los ladrones empieza a increpar a Jesús y le dice: a ver, si en realidad tú eres el... Piensa en esto: la muerte era por asfixia. Era una muerte terrible, estaba diseñada para torturar, producir dolor, y al final el no poder respirar los terminara matando. Los clavaban en ciertos puntos donde el dolor era impresionante. Todas las terminales de las extremidades están cargadas de nervios, por eso duele tanto lo que pasa en nuestras manos o en nuestros pies. Y ahí justo habían unos clavos perforándolos, y ahí estaban ellos suspendidos en el aire, descolgando su cuerpo. La posición los asfixiaba, les dificultaba la respiración, se estaban desangrando. Y uno de los bandidos le dice a Jesús: ay, si tú eres el Mesías, sálvate y sálvanos a nosotros. Qué atrevido, qué irrespetuoso. Te estás muriendo, eres un ladrón, y ni siquiera en tus últimos momentos te atreves a respetar. Así hay mucha gente que ni con el peor dolor de su vida están dispuestos a cambiar, ni perdiendo todo quieren cambiar su vida. Pero ese no es su tema. Esa es otra predicación que, si me vuelven a invitar, se la predico. Pero el otro ladrón, que está en el otro extremo, le dice a ese irrespetuoso, permítame parafrasearlo: ¡ey! ¿Tú quién te crees para hablarle a él de esa manera? Tú y yo somos unos ladrones y merecemos estar aquí, pero este hombre no ha hecho nada malo. Luego de ese momento me imagino a Jesús intercambiando su mirada en medio de ese dolor. Voltea a mirar a ese ladrón y le dice aquel ladrón a Jesús: por favor, te ruego que te acuerdes de mí cuando llegues a tu reino. Jesús lo mira y le sonríe. Permítame imaginarme el momento. Su amor brota en medio de su muerte y le dice: hoy estarás conmigo en el paraíso. Hoy te voy a perdonar, hoy te voy a salvar. No me importa tu historia, no me importa tu pasado, no me importa tu error. ¿Sabe por qué encontró misericordia? Porque ese bandido, en el último momento de su vida, reconoció su error y también reconoció la grandeza de Dios. Mírame a los ojos y escúchame lo que te voy a decir. Cuando aprendes a reconocer tus errores y a decir: yo estoy